0: Por presos.
1: Eduardo Ignacio, de 63 años, quedó en una celda separada y su defensa solicitó la excarcelación.
0: Pero la justicia confirmó la prisión preventiva por tomar fotos y videos de un menor sin autorización durante un viaje en tren y que compartió esas imágenes en una conversación acompañada de mensajes racistas como "es negrito pero lindo" y remató diciendo "lo llevaría como esclavo".
1: En la ciudad, la temperatura 13 grados 4 décimas, humedad 78%.
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0: Imaginen por un momento que mañana desaparecen todas las computadoras, que se apagan los servidores, que Internet deja de existir, que las bibliotecas arden, que los archivos se pierden y que ya nadie puede consultar una foto, una carta, una novela, una investigación científica o un documento histórico. Imaginen que de golpe el conocimiento humano queda suspendido sobre un abismo, porque hubo épocas en las que eso estuvo a punto de pasar. Si hoy conocemos a filósofos, poetas, científicos, teólogos, historiadores y escritores de hace 1000 o 2000 años, no es porque los libros fueron eternos, es porque hubo hombres y mujeres que decidieron dedicar su vida a copiarlos letra por letra. No alojaban la intención de hacerse famosos, ricos, ni tampoco querían dejar su nombre inscripto en la historia, sino porque creían que conservar una palabra escrita era una forma de servir a Dios. Y mientras los reyes guerreaban, algunos imperios caían, Europa atravesaba siglos de violencia, hambre y epidemias, en algún rincón silencioso de un monasterio, alguien seguía escribiendo, lentamente, pacientemente, como quien protege una llama en medio de la tormenta. Durante mucho tiempo imaginamos esos lugares gracias a novelas, películas y pinturas. Novelas como En el nombre de la rosa, de Umberto Eco, cuya trama habla del tema y que algunos habrán visto también, la maravillosa película con Sean Connery. La imagen clásica muestra una gran sala iluminada por ventanales con filas de monjes sentados frente a pupitres perfectamente ordenados, el famoso scriptorium. Convengamos que la palabra tiene algo mágico, parece nombrar un templo dedicado a los libros, pero la realidad es bastante distinta. Los historiadores descubrieron que en muchos monasterios ni siquiera existía una habitación específica para copiar manuscritos. Los monjes trabajaban donde podían, en los claustros, en pequeñas celdas, en rincones adaptados, a veces en espacios comunes, porque más importante que el lugar físico era la tarea que desarrollaban. El scriptorium era una idea, era una misión, era el compromiso de una comunidad con la conservación del conocimiento. Y es allí donde entonces aparece nuestro protagonista. Un hombre que no es un rey, no es un guerrero, no es un conquistador. Un hombre inclinado sobre una mesa, con mucho frío, los dedos endurecidos y la espalda destruida de estar encorvado sobre sus páginas. Un hombre con los ojos agotados, copiando una palabra después de otra y miles de palabras durante horas, días, durante meses, que finalmente se terminaban convirtiendo en años, porque un libro entero podía exigir un esfuerzo monumental y cualquier error obligaba a corregir, a raspar el pergamino, a volverlo a escribir y a empezar otra vez. Nos cuesta entenderlo porque vivimos rodeados de pantallas, pero para un monje medieval, cada libro era un objeto único, irrepetible, incunable. Cada ejemplar era una obra artesanal. Muchos de esos copistas dejaron mensajes escondidos en los márgenes y gracias a ellos podemos escuchar sus voces a 1000 años de distancia. Algunos eran profundamente religiosos, otros sorprendentemente humanos. ¿Vos alcanzás a comprender la dimensión que tiene tener comunicación directa con un hombre que vivió en la Edad Media porque escribió al margen? Te está hablando. Uno de ellos escribió: el trabajo es aburrido, la mano me pesa, mis ojos están nublados. Otro rogó: por todos los santos, libradme de seguir escribiendo. Y uno de los más famosos, cuando terminó finalmente su tarea, dejó una frase maravillosa: ya lo he terminado, por Dios, dadme de beber. Después de meses copiando un manuscrito, probablemente sentía que se había ganado algo más fuerte que un poco de agua. Pasa que esos hombres no eran santos de vitral, sino personas, humanos de carne y hueso, aunque la luz de la distancia los convierta en algo así como inanimados. Se canjaban, se quejaban, se enojaban, tenían humor, mal carácter y dolores de espalda. Y hasta tenían problemas con los gatos, sí, con los gatos. Los monasterios utilizaban gatos para proteger los libros de los ratones, pero a veces los felinos provocaban desastres. Hay manuscritos conservados hasta hoy con huellas de patas llenas de tinta caminando sobre las páginas. Y existe el caso de un copista holandés que vio arruinado su trabajo por el meo de un gatito. Furioso, dibujó al culpable en el margen del manuscrito y lo acompañó con una maldición. Mil años después, seguimos encontrando sus rastros y recordando al gato maldito. Pero detrás de esas anécdotas había algo mucho más profundo. Para muchos monjes, escribir era rezar. No era una actividad intelectual, era una práctica espiritual. Cada letra podía convertirse en una oración, cada página era un acto de devoción. Copiar las escrituras era acercarse un poco más a Dios. Y por eso, la paciencia no era solamente una virtud, era una obligación sagrada. Mientras la pluma avanzaba sobre el pergamino, el copista sentía que participaba de una obra que lo trascendía, que estaba construyendo algo que seguiría existiendo cuando él ya no estuviera. Y quizá por eso emociona tanto pensar en ellos, porque sabían que probablemente nadie recordaría sus nombres y aún así seguían trabajando. Aunque cuando hablamos de monjes copistas solemos imaginar hombres, también hubo mujeres extraordinarias. Monjas que escribieron, que ilustraron, que decoraron manuscritos monumentales, que firmaron sus trabajos con orgullo. Una de ellas fue Ende. Vivió en León en el siglo X y firmó una de sus obras como pintora y ayudante de Dios. Una maravillosa definición. No se describió como artista, ni como genio, ni como maestra. Sencillamente, ayudante de Dios. Algo muy medieval se oculta en esa humilde sumisión, frente a Dios. Y al mismo tiempo algo poderoso, porque esas mujeres ayudaron a construir la cultura occidental tanto como muchos hombres cuyos nombres aparecen en manuales. Después venía otra etapa, porque copiar era apenas el comienzo. Había que corregirlos, decorarlos, iluminarlos, encuadernarlos. Y entonces el libro comenzaba a transformarse. Las páginas se llenaban de oro, de colores intensos, de miniaturas, de escenas bíblicas, dragones, santos, monstruos, mapas, flores. Y así los manuscritos medievales podían convertirse en auténticas obras de arte. Algunos fueron encuadernados con cuero, otros con metales preciosos, otros con piedras incrustadas. Había libros que parecían tesoros, y en cierto modo lo eran, porque contenían algo más valioso que el oro, el bien más preciado de todos los tiempos, Trebuch. Contenían conocimiento. Y aquí aparece una de las grandes injusticias históricas que solemos cometer. Pensamos que los monasterios solamente conservaban textos religiosos, pero no fue así. Es claro que la Biblia ocupaba el centro, también los padres de la Iglesia. Estaban los libros litúrgicos, las reglas monásticas. Pero junto a ellos sobrevivieron, escucha, Virgilio, Ovidio, Cicerón, autores clásicos, tratados de medicina, textos de astronomía, mapas, bestiarios, enciclopedias, gramáticas, obras de historia. Buena parte de lo que sabemos del mundo antiguo llegó hasta nosotros porque alguien decidió copiar esos textos una y otra vez. Si esos manuscritos se hubieran perdido, nuestra idea de Grecia y Roma sería muchísimo más pobre y tal vez algunas obras habrían desaparecido para siempre. Por eso los monasterios fueron mucho más que centros religiosos. Fueron depósitos de memoria, fueron refugios del conocimiento. Fueron pequeñas fortalezas culturales en un continente que atravesaba transformaciones permanentes. Y las bibliotecas medievales tampoco se parecían a las actuales. No imaginemos enormes salones. Muchas veces eran simples armarios, arcones, nichos en las paredes, pequeños espacios donde se guardaban algunos pocos volúmenes. Pero esos pocos libros podían representar siglos enteros de conocimiento acumulado. A veces me gusta pensar en la paradoja. Aquellos hombres que copiaban libros sin saber que estaban construyendo un futuro, no sabían que siglos después iba a haber universidades, iba a haber imprentas, bibliotecas nacionales, archivos digitales. No podían imaginar ni siquiera internet y mucho menos la inteligencia artificial. Nada, nada de eso. Simplemente hacían el trabajo y, sin embargo, estaban poniendo ladrillo sobre ladrillo en la construcción de la civilización. Porque aunque te la quieran contar de otro modo, la historia no solo avanza gracias a héroes que el paso de los años convierte en monumentos, sino que la mayoría de las veces avanza por tipitos desconocidos que ponen el cuerpo a cada hora y en cada día, y como en este caso, avanzó gracias a las espaldas, los dedos entumecidos y los ojos rojos de algunos que, a pesar del frío, se quedaron sentados en edificios de piedra y sin calefacción, haciendo una tarea que a algunos podría parecerle insignificante, pero que con el paso de los siglos descubrimos que sin ellos todo se habría perdido irremediablemente entre la bruma del tiempo. Y entonces uno entiende que aquellos manuscritos no son solamente objetos, son huellas humanas, rastros de personas que tuvieron frío, sueño, hambre, se quejaron, maldijeron, discutieron con gatos, pidieron vino, rezaron y dejaron algo de sí mismo atrapado entre las páginas. Tal vez por eso los manuscritos medievales siguen conmoviendo. Me rasco la cabeza y te digo, si vas por París, métete en el Museo de la Edad Media. Te vas a sorprender. Son obras de arte realmente. No son viejos. No son atractivos porque están escritos en latín, ni porque tengan letras hermosas, sino porque detrás de cada página hay una decisión profundamente humana. La decisión de no dejar que el conocimiento desaparezca. Y mientras nosotros vivimos en una época que produce millones de palabras por segundo, aquellos monjes nos recuerdan algo que vale la pena conservar. Que escribir puede ser un acto de fe, que preservar la memoria es una forma de amor y que la civilización muchas veces depende menos de quienes hacen ruido que de quienes en silencio se empeñan en que el mundo no olvide.
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0: cómo me duele.
1: Ay, sí.
0: Invisible, ¿no? Es
1: imposible. Viste, como que lo vas a pisar y parece una herejía.
0: Pues es que es herejía, herejía pura. Perdóname.
1: Perdónanos.
0: Yo que cago en... Perdón. Los libros de la buena memoria, temazo.
2: Qué disco.
0: No, qué lindo programa que hacemos, chicos, por favor. Es una horita de arte.
1: Esa historia que contaste, muy hermosa. La muy de los
0: vayan,
1: escribas,
0: si tienen hermosa. Una moneda, una guinea y van.
1: Un alguito.
0: A pasear por París, hagan el favor, vayan. Sí, vayan sí. Ahí, vayan al Museo de Cluny.
1: Y al Museo Cluny, que tiene
0: están
1: unos
0: los tapices. Que están los tapices de la barrio, Dama del Unicornio.
1: Sí, en el barrio latino.
0: Es una cosa que uno cuando los ve dice: ¿esto lo hicieron estos pibes en el siglo X?
1: Sí, sí.
3: Bueno, si yo fuera un viajante del tiempo y bromista, traería uno de esos tipos a la primera fotocopiadora. Se
0: no, te imaginas, aparte,
1: a la impresora.
3: Pero más, impresora láser. Comían pan relleno los tipos.
0: Sí, los colores. Che, nena, esto que te decía, estaban en monasterios de piedra, claro, sin calefacción, tío, sin nada, no había un poquito de petróleo para calentar las almas, nada, lo tomaban. Se lo chupaban. Vean en El nombre de la rosa lo que no vieron la película, hermosa, sí, película. Claro. Che, vamos con algunos mensajes, dale.
4: A mí cuando me invitan a almorzar o cenar, siempre pagamos a media porque los dos pensamos que la situación ahora está muy mal.
0: Un beso al equipo, no a la mesa ni al piso, como a veces se dice, sobre el tema tan edificante que proponen. Les sugiero que cambien de intelectual. En el libro de Manuel Cortázar... En el libro de Manuel Cortázar dijo cosas mucho más divertidas. Márquez creo que tiene una diarrea verbal. Alberto de Lanús, puro conurbano. Hola, gente linda, lo veo desde el primer día. Y a Seba lo sigo donde vaya desde mi descubrimiento en la radio con Villarulo.
1: Desde cemento, bárbaro. Te siguen desde cemento.
0: Me pasa lo mismo que a él, porque me aguanto de orinar horas y cuando llego a mi casa no puedo ni sacarme la cartera antes de correr al baño. Sí, pero no aguanten el pis.
1: Claro,
0: hace mal.
1: Muy mal.
0: No, pero es increíble. ¿Qué me haces así vos?
3: La cuestión es la.
0: Pero mire, me hace así.
3: Cuando pones la llave.
0: Eso no es una seña de radio, Pulpo. Sí, ya sé, pero eso no es una seña de radio, Pulpo.
3: No.
0: A mí no me lo enseñaron.
3: Te está diciendo que a él también le pasa lo mismo cuando pone la llave.
0: Para que decía, es increíble, los quiero. Gracias por acompañarme siempre, dale.
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0: Hola, Quique, ¿cómo va?
8: Hola, Marce, muy buenas noches. Hoy la noticia del tenis pasa y tiene nombre de mujer. Se llama Serena Williams. Volvió después de casi 4 años... de ausencia. Sí, se había retirado allá por septiembre de 2022 cuando perdió en tercera ronda el US Open y le pedía a los controles antidoping que ya no le hicieran más controles, los sorpresivos o los que tienen que ver con el torneo, porque no iba a jugar más. De esa manera anunciaba su retiro del tenis, porque si no te controlan no podés jugar. Y así se daba de baja de los torneos y le decía adiós al tenis profesional. Pero ahora, ya superado los 40 largos, se le dio por volver a competir y en octubre del año pasado le pidió justamente a esos mismos controladores, a la ITA, a WADA, que volvieran a hacer los controles. Son 6 meses de controles periódicos y continuos que tiene que pasar hasta volver a ser elegible para jugar, y por eso se esperaba que en la temporada de césped volviera a jugar Serena Williams. Lo hizo, como te decía, junto a la jovencita canadiense Victoria Mboko sobre el césped de Queens. Hoy le ganaron a la dupla Rutliff Melichan Martínez por 7-6 y 6-2 y ya están en octavo de final. Para esta semana, en la que comenzó la temporada corta de un mes de tenis sobre césped, habrá una sola participación argentina, también es mujer, es de Mar del Plata, Solana Sierra, que debutará mañana en Hertogenbosch enfrentando a la francesa Loa Boisson. Te dejo un besito y nos reencontramos en cualquier momento con más tenis.
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0: Hola, Pierri.
2: Hola, ¿cómo andan?
0: ¿Le puedo decir Pierri?
2: Le puedo decir Pierri, pero que no se me confunda con los políticos.
0: No,
2: los,
0: no, no. Fue a la peluquería, ¿no?
2: Sí, porque estuve
1: medio... peinado. Ay, tiene razón.
2: Me dicen los rulos.
0: Sí, tiene como unos rulitos acá que está cambiando el corte.
2: Cristina en un momento dijo, no se hagan los rulos, yo fui y me los hice ahora.
1: Pero está sin frizz hoy.
2: Estoy sin frizz, sin frizz. Sí, pero bueno, estoy un poco triste. Sí.
0: ¿Por qué está
2: triste? Porque yo era muy fanático de los redonditos ricota.
1: Muy ricotero.
2: Claro, Patricio Rey, los redonditos
0: ricota. Le recomendaría que fuera más, claro, recomendaría que fuera de los fundamentalistas del aire acondicionado, que menos quilombo.
2: Fundamentalista del aire acondicionado también.
0: Sí, menos quilombo.
1: Sí, sí, pero no, él es de
2: a mí me gusta. A mí me gustaban mucho.
0: ¿Y cuáles le gustaban?
2: No, muchas.
1: Ni a Fifru ni Fafifru.
2: Ni a Fifru ni Fafifru. Sí.
0: Está complicado.
2: Sí, sí.
0: Está complicado.
2: Supercológico también.
0: ¿Y usted cantaba así el poco más grande del mundo? ¿Participaba?
2: Sí,
0: me
2: imagino.
1: Lo está viendo, ¿eh?
2: El tema son los lentes.
1: Los lentes.
2: Vos sabés que vos cuando haces pogo y tenés lentes, tenés que andar buscando después.
0: Claro. Sí,
2: después,
0: claro.
2: No,
1: se han perdido zapatillas, imagínense los lentes.
2: Pero imagínate. Una vez, esto es verdad. Esto en serio. Casi me tiene que amputar un pie de lo que se me quedó. ¿No? Yo saltaba. Se ve que a destiempo con la gente. Entonces tenía los cordones. Tenía los cordones desatados. Entonces cuando yo saltaba, alguien me presionaba los cordones y me los iba juntando.
1: Les cortó la circulación.
2: Cuando salí del recital de Patricio Rey, los redonditos ricos.
0: Le tuvieron que operar una zapatilla.
2: Casi me tiene que operar el pie derecho.
1: No,
2: en serio.
0: Escuche. Pero es raro. Es muy raro porque es como un acorio el pogo del
1: hay que
0: moverse más o menos.
2: Hay que saltar, pero qué pasa que si a vos te desatan, hay que ir al mocasines. Al pogo mocasines.
1: Imagínense, se patina en el bar.
0: Pero escuche, mocasines que no tengan flecos, porque también puede ser un problema.
2: Qué cosa linda el mocasín con flecos. Quiero que vuelva el mocasín con flecos.
0: ¿Le gusta el mocasín con flecos?
2: Me encantaba. A mí me encantaba hacer. Yo vi a una señorita, por ejemplo, le hacía. Le movía los flecos del mocasín y era como mi señal.
1: La canción de los tubos, bueno, mocasín.
2: Sí, claro.
0: A mí me gustan los botines, los abotinados.
2: Sí.
0: ¿Se acuerdan cuando se usaban los abotinados?
1: Sí, pero ¿cuál eran? ¿Los de los tipos escolares?
0: Sí, me gustaban los abotinados.
2: Los sneakers.
0: ¿Eh?
2: Los sneakers.
1: No, son más nuevos.
0: Sneakers, son más nuevos. No.
2: Ah, sí, los abotinados.
0: Sí, abotinados de cuero.
1: Los canadienses.
2: Los sneakers.
0: Abotinados de cuero, chicos.
1: Pero
0: por favor.
1: Con suela de
0: tenían
1: vos.
0: Suela gruesa, claro, sí. Que me los compraban para ir al colegio.
2: Los sneakers, me acuerdo que en el talón tenía rojo y verde.
0: Los sneakers en el salón tenían
2: para
0: hacer
2: para Richie de
0: Gia. No me gustaban los sneakers a mí. ¿Siguen existiendo?
2: Sí, creo que sí.
0: Ah, no sé, no tengo ni idea.
2: Bueno,
0: escuche, Piercito, ¿qué lo trae por acá? Porque le quedan 2 minutos.
2: Bueno, nada, traje unos estrenos, como siempre, sí, los estrenos de cine. Y esta es la primera historia que quiero traer hoy. Está basada en la historia, mira, de un conquistador.
0: Ah,
2: el conquistador más grande, tal vez, que haya tenido el mundo.
0: ¿Cuál?
2: Pero en este caso no Carlos se Mann, trata... Alejandro.
0: Alejandro.
2: En este caso no se trata justamente de un griego que fundara Alejandría.
0: Sí.
2: Este relato trata sobre un hombre que deberá luchar contra el enemigo más poderosísimo que hay hoy, la inflación. Pero además cuentan con sus pocas armas para la lucha, ya que su poder adquisitivo es cada vez más pequeño. Se trata de Alejandro Magro. El conquistador de precios. Su sueldo es magro, su poder adquisitivo es magro y debe aprender esta lucha para llegar a fin de mes. Es muy magra también. Sí. Alejandro Magro, el conquistador de precios, la podemos ver en el cineclub El Ricotero, que es un cineclub del barrio.
0: Bueno, está bien.
2: El Ricotero, que es ahí en el barrio de Santa Rita.
0: Póngalo en otro barrio, tiene Coghlan.
2: Ellos viven en Bahía Blanca y en Mar del Plata y en algunas otras localidades.
0: Sí.
2: Y a partir de ahora ya no recibirán más el subsidio por zona desfavorable. Ahora deben andar con sobre todo dentro de la casa y con una bolsa de agua caliente a UPA las 24 horas. Ya no verán a los sillones como muebles, sino como leña para prender un fueguito para no congelarse. Para pagar la factura de gas, deberán vender al perro. Podría haber puesto otro animal.
0: Sí, otro animal podría haber.
2: ¿Qué argumento
0: al
2: distópico?
0: Dogo, podría haber dicho, ¿no?
2: Es distópico.
0: Al dogo.
2: Van a tener que vender Bueno, la joya de la abuela, incluso a la abuela. Llega a todos los cines un estreno dirigido por Toto Caputo. Se trata de Tiempos Friolentos. Próximamente, ni les cuento.
0: Bueno, muy bien, me encanta.
2: Sí, tengo tiempo para una.
0: Una más, sí.
2: ¿Quieren la erótica?
0: Sí, esa es la erótica del día de hoy. Con esa cerramos y vamos a la... A las noticias con los dos eróticos.
2: En el Centro Cultural El Paquetazo.
1: Sí, está más bien.
2: El Paquetazo se llevará a cabo un ciclo de literatura erótica para picarones que mandan WhatsApp subidos de tono. Ya sabemos a quién hablamos, ¿eh? En la primera jornada se presenta un clásico de la literatura erótica helénica. En este caso, el autor no es Homero, sino que lo escribió Gomero, que es el Gomero de la esquina, un burro así. Se trata de El caballo le entró ya. Que cuenta con protagonistas como aquí les muestro mi cachipo ahora, París después de que te agarre y Agamenón se pibe.
0: No, es mucho.
1: Un límite.
2: Y sí. el último personaje es hermoso. Patroclo te muestra el choclo.
1: No. Esa es para la calle Corrientes. ¿Sí?
2: Tratándose de literatura subida de tono.
0: Es esa fobia,
2: sí, bueno. Tratándose, y más o menos, tratándose de literatura subida de tono, tiene un final abierto y un segundo libro titulado El Culises.
1: Qué falta de respeto.
0: No falta de respeto. Escúcheme. Ahí está, mire, lo veo a Fede Sanabria. ¿Estás solito? Bueno. ¿Estás solo? No, ¿quién te acompaña?
2: Decime que no es Charlie de Andrés.
1: Los eróticos. Sí,
0: los eróticos. Son eróticos los dos, ¿eh? Son calentones, eróticos, machotes.
2: Sí, pero mira lo que es.
1: A calentar Patroclo. El micrófono.
0: ¿Patroclo? ¿Y el otro quién es?
2: Teníamos a Patroclo y aquí les muestro mi cachipo. Y París después de que te agarre. Para Sanabria y Andrés, ¿por qué se ponen Pérez y López? 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
10: 9:30 de la noche en Buenos Aires, la temperatura 13 grados 4 décimas. El ministro de Economía, Luis Caputo, admitió volatilidad en la economía y que el salario sigue rezagado.
11: ¿Qué ha pasado desde que cambiamos de modelo? Lo que ha pasado es que la economía se ha empezado a recuperar, las exportaciones están en récord. El salario todavía tiene que recuperar, el proceso de desinflación ha retomado, la inflación va a ir hacia la baja, el nivel de actividad va a ir cada vez ganando más momento, más allá de la volatilidad intermés.
10: En Estados Unidos, el Congreso otorgó 70 mil millones de dólares para el plan migratorio de Donald Trump para el resto de su mandato.
12: Los republicanos usaron su mayoría para sacar adelante el proyecto de ley financiando a dos agencias del Departamento de Seguridad Nacional durante los próximos 3 años. El proyecto de ley fue aprobado por una votación de 214 a 212.
9: Mundial 2026.
10: Scaloni confirmó el equipo para el amistoso que inicia al media hora.
12: Ante Islandia, Leo Messi no estará.
10: Saldrá con Jerónimo Rulli, Agustín Jai, Nicolás Otamendi, Lisandro Martínez, Facundo Medina.
12: Giovanni Lo Celso, Ezequiel Palacios, Valentín Barco, Nicolás Paz, José Manuel López y Juliano Simeone.
10: En la ciudad, la temperatura 13 grados 4 décimas, humedad 78%.
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0: Bueno, acá estamos, Universo Paralelo, La Conga con Nahuel Penici. 21 horas 35 minutos. Pero a usted, Pierre, le gusta los redonditos.
1: No, le gusta más la joda que el dulce de leche.
2: Los redonditos, pero me gusta.
0: Universo Paralelo.
2: Universo Paralelo.
0: Bueno, che, tengo acá mi mensaje. José se me puso cachondo, dice. Qué difícil para los que somos románticos empedernidos y creemos que el amor en compartir lo cotidiano. ¿Murió ese amor? O mejor dicho, esa forma de amar, dice José. Se puso cachondo.
2: Es un romántico también.
0: No, vas a encontrar alguna que le guste, que le cachondeo.
2: A mí me gusta decir casi es cachorra.
0: Si Trebuk tuviese la mínima idea de lo que significa lumpen, se privaría del comentario. No, lumpen lo hizo el Nicolás Márquez. Lumpen es el desclasado, egoísta, desleal, siempre buscando su propia ventaja y favoreciendo el poder real del que recibe sus migajas. Una radiografía del elenco oficial a la que él, Partiquino, celebra. Participo por las entradas, dice Sergio, amigo.
3: Se ha creado una nueva manera de hacer política y en algunos casos periodismo, que es adjetivar, calificar,
0: sí,
3: calificar,
0: sí,
3: modificar.
0: Sí.
3: Y yo quisiera saber desde qué lugar, desde qué perspectiva lo hacen, totalmente. Porque un mismo hecho tiene diversas lecturas según desde dónde se mire y se lo analice. Es lo más parecido a un copio que vi en mi vida. Yo creo que antes de que un hecho ocurra, hay quienes ya tienen la opinión armada de antemano. No necesitan que le ocurra, ya saben lo que van a opinar.
0: Marce, gracias por la recomendación de Guaira Iglesias. Ya visité el canal haciendo un picadito a ver qué onda y es muy buena. Falta algo acá de Rhythm and Blues y tiene mucho de eso. Néstor. Hola chicos, soy viuda hace 8 años, estoy muy bien en pareja, pero con cama afuera. Pagamos a medias, según CD, estamos muy enamorados. Yo tengo 70 y él 68. Y paseamos mucho, me lo dice
1: muy
0: el
1: bien.
0: Lindo.
1: Muy bien.
0: Se está comiendo un pebete, sí. Ah, torranta, dale.
4: No, yo soy Pagarín. Así que bueno, a ver, ¿quién quiere a mí? Pago yo, José del Microcentro.
0: Marcela, tengo 67 años y uno de divorciado. Prefiero cagar en un balde que volver a convivir con un tipo que me rompa las pelotas todo el día por la misma guita. Cuando conozca a alguien, relaciona a distancia mínimo 300 kilómetros. Ah, me llamo Claudio y vivo en Almagro, dice. Hola Marcela y equipazo, yo vi por primera vez a Los Redondos con las By Biscuit. Sí, en un festival de la revista Expreso Imaginario. ¿Te acordás de la revista?
1: Qué lindo.
0: Hermosa
1: todo.
0: Tu editorial de ayer, lloré con vos, a lágrima viva. Abrazo inmenso, Lali de Balvanera. Hola, buenas noches, hermosa compañía de las noches. Vale, gracias por la despedida del Indio. Ay, la escuché en Marca el sábado.
1: Mira,
0: cuánta emoción.
1: Una radio amiga.
0: Cariño.
1: No, me, algunos me siguen en Instagram y la escuchan.
0: Está muy
1: gracias,
0: bien. ¿Por qué
1: gracias.
0: No? Cariños, Marce, y para cada uno, un beso. Mónica de Matadero. Charlie produjo a los tuits. Jorge de Morón.
1: Sí, claro. Lo dijimos.
0: Hola, equipo feudalísima. Hermoso escucharlos. Graciela de Mataderos. Chel Paracultural iba con Cacería Cuca. ¡Ah! Dale. 21 horas 38 minutos.
5: Bueno. Pregunto a este equipo, ¿alguno o alguna se ha psicoanalizado en un diván?
0: Yo. No, pero yo no, en diván no. No psicoanalizado
1: diván.
0: Sí, pero
2: yo
0: silla.
2: Diván, muchos
5: diván,
2: años.
5: Diván, diván.
1: No, diván.
5: Muchos
1: diván.
5: Años. Bueno, tenemos acá un,
0: ¿en diván tirado?
5: Un representante. Yo lo pregunto porque ya sabemos que el diván es el emblema del psicoanálisis. Y sin embargo, creo que la mayoría de la gente que se psicoanaliza no se despatarra en un diván, sino que se sienta en una silla o sillón de cara al analista.
1: Claro.
5: Yo me psicoanalicé durante décadas y no hubo caso. Bueno, no hubo caso, sí, no, podía haber seguido.
1: ¿Qué va a hacer?
5: Es varias lo que décadas más.
0: Ordenamos
5: no
0: alguna...
5: ¿Qué sentido?
0: No, yo
5: de
0: ordené
5: verdad,
0: algunas cosas. No,
5: fuera de broma.
1: Pero una es esto.
5: Sí,
1: o sea,
5: claro,
1: una es la que es y ya está. ¿Qué va
0: tampoco
1: a hacer?
0: Iba.
5: Tuve muy pocas sesiones en las que me acostara en un diván. Es más, en esas sesiones tuve la impresión de que a mis espaldas el analista, que hacía unos silencios prolongadísimos, dormía a pata ancha. Por ahí de tanto en tanto te decía, continúe para acomodarse, viste, mejor en su sillón y seguir torrando. Tuve durante un tiempo un psicoanalista de pelo muy blanco, casi albino,
0: ¿sí?
5: A quien incluso creo que alguna vez le escuché un ronquidito. Bueno, al menos mis traumas no le quitaban el sueño. Bueno, pero saliendo del consultorio, la verdad es que el diván para mí, para muchos, ha sido distintas cosas. Fue el lugar de muchos buenos momentos amorosos,
0: epa,
5: obviamente.
0: Epa.
5: En tiempos de miciadura fue la única cama de la pareja. Se iba a la visita y rogabas que no se trabara el mecanismo del diván para que se pudiera abrir la cama, si no había que dormir. Sí, claro. En fin, también ha sido y es el lugar para mirar la tele.
0: Sí.
5: Todavía me acuerdo de esa propaganda, Gicovate no se duerme para asegurar su mejor dormir, muy antigua.
0: Sí, sí, sí, sí.
5: Y eran divanes cama que muchos psicólogos usaron para sus pacientes. Pero lo cierto es que en la cultura occidental el diván, que viene del árabe diwan, es el gran ícono del psicoanálisis,
0: sí,
5: está claro.
0: Es
5: y cuando en 2006 se conmemoraron los 150 años del nacimiento del padre del psicoanálisis, porque nació el 6 de mayo de 1856, entre las actividades de homenaje hubo una suerte de oda al diván. Justamente en Viena, esa ciudad que despreció a Freud, primero por haber roto los moldes y después por judío, terminó organizando conferencias, cine, lecturas, simposios y una exposición que mostró al diván como un ícono de una corriente de pensamiento que revolucionó la percepción del ser humano en el siglo XX. En aquel momento, el diario El País de España, con la firma de Julieta Riddich, escribió sobre el diván como el lugar de la desesperación. Y contó que, según la historiadora Lidia Marinelli, curadora de la exposición El Diván sobre el pensar acostado, así se llamaba la exposición, después de escuchar a sus pacientes, Freud percibió que el diván era el lugar del desplome. Ellas, sus primeras pacientes histéricas, provenían de la alta burguesía austríaca y solían tener un elegante diván en el salón de la casa, un sillón de vocación erótica sobre el que aprendían a sentarse según los buenos modales de la época para no parecer indecentes. Pero era también sobre ese diván de la casa donde, cuando estaban en crisis, una vez que estaban solas, se desplomaban llorando, desesperadas. Parece que en un principio el padre del psicoanálisis, nacido en 1856, como dije, ya usaba este mueble para el tratamiento mediante hipnosis, antes todavía de hacer psicoanálisis. Y no era una rareza, porque ya en los consultorios médicos del siglo XIX era normal encontrar un diván cubierto de tapices orientales como el que después usó Freud.
0: Ah, mira.
5: Yo he visto el diván de Freud en una exposición en Londres.
0: Ese es. Sí.
5: Hice una pequeña investigación y entiendo que el diván como mueble justamente se empieza a usar a principios del siglo XIX en ciudades como Viena, es decir, que era la capital del imperio, el gran imperio austrohúngaro. En ese momento se empezaba a dar una mayor importancia a la vida doméstica y se hacía más vida social. Entonces, el salón se convierte en la habitación central de la casa y el diván pasa a ser la pieza fundamental, sin imaginarse que 50 años más tarde iba a ser para

0: de Freud. Fue una costumbre que la medicina eliminó cuando surgió el miedo a las bacterias. Hubo una novedad, en ese siglo se descubrieron las bacterias y hubo un clima, viste, de angustia. Y resulta que el pionero de la cura de descanso fue hacia 1870 en Estados Unidos el precursor de la neurología, Silas Weir Mitchell. La inmovilización en posición horizontal se empezó a aplicar en muchos países para tratar la neurastenia, lo que definían como neurastenia. Pero es de aquí que muchos expertos los consideraban arriesgada, porque acostado el paciente podía perderse fácilmente en fantasías. Y justamente que ese era el peligro que don Sigmund no quería evitar. Esas fantasías tan temidas del diván fueron las libres asociaciones que Freud apreció como material para explorar el mundo psíquico. Y no tardó mucho el diván en convertirse en ícono de lo freudiano y sirvió de promoción del psicoanálisis a raíz de su fácil representación visual, que fue muy bien reciclada por Hollywood por caricaturistas. Está claro que el uso del diván aparece asociado al psicoanálisis ortodoxo. El otro tipo de psicoanálisis, los otros tipos, no apelan al diván. El diván vendría a ser una herramienta análoga a esas ruidosas máquinas que se usan para perforar los pavimentos. Silencioso él, pero útil para atravesar las barreras de la conciencia, que puede ser más dura que el empedrado. Sin embargo, como el psicoanálisis ortodoxo, al menos en la Argentina, cayó fuera de moda porque era muy costoso y porque se cuestionan los largos tratamientos, muchos divanes psicoanalíticos deben estar hoy en venta en el mercado de pulgas de Dorrego, por ejemplo, y en infinidad de negocios de antigüedades. Y dicen los entendidos que cuando vos pasás cerca de uno de esos divanes, todavía se escuchan llantos, pero también las fantasías más retorcidas.
1: ¡Ay! ¡Ay! ¡Ay, muchachos, qué suerte que están acá! Mi chica me abandonó. ¡No! Y ando mal de salud. A cada rato me enfermo de otra cosa. Ayúdenme, por favor.

0: solo.
1: Tengo triquinosis.
0: Ya puedes estar solo.
2: Bueno, ahí estábamos con los Leloutier, sí, que hacían Dolores de mi Vida. Hermoso.
3: Como dijo una vez Hugo Fili, lo malo de hacer diván es venir después del que se hace pis en la cama.
2: Bueno, acá estamos. Che, tenemos mensajes, ¿no? Pero tenemos tandante. 21 horas, 46 minutos. Estamos hasta las 10 de la noche. Apurate, apurate, dale.
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0: Ale, lucite, querida.
1: Porque nunca es mucho indio.
2: No, redondo para siempre.
3: Pásame el balde.
2: Redondito, ricota, los rizos, rey para siempre. Dale.
1: Porque también los que hacemos necesidades en baldes,
0: sí, claro,
1: leemos libros.
0: Ah, ¿no? ¿Sabés leer?
1: Claro, leemos libros.
0: Ah, no sabía. Sí, no sabía. Yo
2: mami, pensé
0: que toda esa gente que estaba ahí en la cola no sabía leer.
1: Les traje mis libros favoritos sobre el Indio Solar y los Redondos. Hay un montón y algunos que son muy buenos, de verdad. Estos para mí son de los imperdibles. Y arranco por Indio Solar y el Hombre Ilustrado de Gloria Guerrero. Me parece...
0: Hablaron muy bien de ese libro.
1: No, este libro es una maravilla. Es un libro editado en 2005. ¿Sabes por qué es interesante también? Porque Gloria vivió toda esa parte.
0: Bueno,
1: toda
0: Gloria
1: esa
0: puede hablar mucho.
1: De la mucho. Cofradía de la Flor Solar, cómo se fueron bueno, esto, ¿no? Cómo se fueron transformando.
0: ¿Cómo la traemos a Gloria Guerrero?
1: En lo que después me encantaría.
2: Para ver, redondo, Gloria Guerrero.
1: Estás para bienes, Fieres. Bueno, y lo interesante también es que describe eso, ¿no? Como de la bohemia platense, de ese grupo de seguidores que eran todos artistas, intelectuales y demás, universitarios. Era casi como una banda de esto, ¿no? En La Plata, de universitarios,
0: sí, claro,
1: de jóvenes. Universitarios se terminó convirtiendo en este fenómeno masivo y todos esos procesos que fueron en el medio de enorme transformación. Hay muchísimos testimonios, por supuesto, dan testimonio Poli, Sky y un montón de otros artistas que acompañaron.
0: Sky no sé si dará notas porque es raro.
1: Ahora está dando pocas notas, pero él en algún momento dio un poquito más.
0: Yo le hice una nota acá en Mega. Cuando todo el tiempo que estuve en Mega le hice.
1: Sky es un
0: ser
1: de
0: luz. Cuando sacó el disco solista, el primer disco solista.
1: Claro, el del Mar de los Sargazos.
0: Exactamente, que es hermoso.
1: Hermoso, bellísimo ese disco. Bueno, el hombre, y aparte me encanta el título, porque un poco define este perfil del Indio Solari que muchos descubrieron en este fin de semana, ¿no? Digo, Indio Solari, el hombre ilustrado. Así se llama este trabajo de Gloria Guerrero, donde cuenta los intereses culturales del indio, cómo se convierte en ese referente intelectual, pero porque era un tipo que no paraba de leer, era un obsesivo de su lírica, pero también porque él no paraba de ser un enorme lector, un consumidor de la lectura en general, de la poesía, un curioso, era un cinéfilo, ¿no? Era una persona interesada en distintas artes. Bueno, por eso después terminó pintando también, ¿no? Como haciendo...
2: Leía en La Patriada
1: también. No, por eso, ¿no? Era...
0: Sí, hoy escuché una un texto, claro, sí. Que, pero se lo había hecho a...
2: No, él leía, venía, en La Patriada tenía Calamaro y una hora después lo tenía
0: libre. Me parece que Tute fue el que subió, que le había hecho él.
2: No, pero él leía con el Mister, tenía un alias, tenía un montón de alias.
0: Sí, el Mister, sí.
2: Y él leía, era muy, muy, muy lector, muy fanático.
1: Bueno, y en uno de los fragmentos de este libro dice, a nosotros, hablando de estas bandas que fueron creciendo a través de los años, dice el indio, chicos de barrios desangelados que no saben de discotecas para modelos y estrellas de rock, ni de autos locos, ni de navidades artificiales. Vienen pibitas embarazadas que lloran su dolor en una esquina. Escuchá, chicos, bien. No, una cosa. Escuche, chicos bombardeados, sin padres ni hermanos, con la esperanza arrodillada a los pies de la recaudación de un taxi. Esta es la descripción del indio de su público cuando empezó a ser cada vez más masivo. Es una joya este libro. Y voy a pasar a otro que por ahí es... Bueno, chicos,
2: eterno es ese.
1: Tómense su tiempo.
0: Ese debe estar bueno. Ese es el de Marcelo. Ajá.
1: Bueno, este está muy bien. Figueras. Es Indio Solari. Charla. Recuerdos que mienten un poco. Es la autobiografía, digamos, del indio, pero en formato de conversaciones con Marcelo Figueras. Es por ahí un poco más errático en el sentido de que, bueno, son muchas noches y charlas. Whisky mediante, claro, donde van charlando de cosas. A mí me parece igual hermoso porque es un Indio Solari en primera persona contando algunas cosas y abriéndose a contar cosas que nunca contó en general, como por ejemplo, bueno, su vida familiar, ¿no? Fue siempre, no la vida familiar que él conformó, sino su origen, habla de sus padres, habla de esta idea, de este padre tanguero, de cómo él empieza... ahí se entiende también el uso del lunfardo del indio, claro, en sus letras.
2: El lunfardo,
1: ¿no?,
2: del rock, ¿no?
1: Bueno, él le inventa como una jerga también, ¿no? Propia, que es, que empiezan a usar la gente que lo sigue, pero es como, bueno, esto es una jerga callejera, una actualización del lunfardo tanguero, pero él usa un montón el lunfardo tradicional. Bueno, hay fotos, además, y hay ilustraciones del indio, hay de todo un poco. Digo, me parece que en ese sentido es como el más personal, porque se rescatan frases que son muy hermosas.
0: Recuerdos que mienten un poco es este, ¿no?
1: Sí, sí. O sea, y el último, sí, claro, tal cual, chicos, whisky mediante, los recuerdos pueden mentir un claro, poco. Sí, claro. Bueno, y
0: no, pero acá tiene algo que, sí, que él habla de la memoria, sí, y él dice que la memoria está buena para sí, evocar las cosas que pasaron, pero sí, dice, uno cuando evoca suele ponerle algunos arreglos que y no sí, tienen sí, que ver con sí, lo que realmente sí, vivió. Sí. Es hermosa esa
1: descripción. Es muy lindo, es muy
0: entonces,
1: lindo.
0: Entonces por ahí, bueno, lo arregla para que sea más atractivo.
1: Porque es así, ¿no?
2: Como agrapes.
1: Es que es la anécdota.
0: Claro.
1: Tiene que garbar la anécdota. Sí. Bueno. Y este libro es un libro muy pequeño, pero es un libro muy significativo. Se llama La última noche de Patricio Rey, de Martín Correa, Jan Frincillo y Pablo Marchetti, tres periodistas que adoro y admiro, me encantan los tres, con una tapa muy singular donde van abrazados Poli, Sky y el indio en el medio, medio sosteniéndose de los otros dos. Bueno, la fecha de este libro, de donde se basa este libro, fue clave. 30 de octubre del 2001. Ellos tres van y le hacen una entrevista a lo que eran Los Redondos todavía, en un bar de Palermo. Cuando ellos, horas después de apagar el grabador, se quedan horas charlando, tomando. Bueno, y ellos tres en un momento dicen, bueno, chicos, nos vamos yendo, y se van. Y ellos tres se quedan mirando a Los Redondos, a la trilogía ricotera, cómo se van yendo. Y se van a la casa de Sky y Poli. Esa noche tienen la discusión definitiva. Y terminan, a ver, terminan Los Redondos.
0: Nunca
1: esta
0: se,
1: misma noche.
0: Bueno, por eso, nunca se supo en 2001. Ese libro. Sí. En ese libro está el porqué de la discusión. Porque Mario Pergolini dice que en la nota que él le hizo, sí, el indio le contó en un determinado sí, momento off the record sí, qué era lo que había sucedido.
1: Hay un
0: pero que él no lo va a revelar, claro, porque es la versión del indio y no la de Sky.
1: Bueno, hay un trascendido fuerte sobre la discusión de la separación que tiene que ver con el derecho del material que lo tenían Poli y Sky, que en algún momento pidió copia el indio, y ahí hubo como una tensión. Eso no alcanzaría solo para una ruptura de tal magnitud.
0: Él habló de traición.
1: El indio, sí, sí, incluso en canciones, sí, en sus últimas sí, canciones, sí. Lo que dicen acá ellos, que en esa última entrevista que dieron como grupo, no se ve eso. De hecho, esa misma noche, durante la entrevista, el indio dice que le acaba de llevar a Sky 6 nuevas canciones. Con lo cual, iba a haber Redondos para rato todavía. Y en el medio de esa discusión quebró todo.
3: ¿Qué habrá pasado?
1: Bueno, hay otros trascendidos que no quiero contar al aire, pero digo, sí es cierto que fue la discusión definitiva. Ellos tres, los periodistas, Correa, Incillo y Marchetti, no supieron durante años que esta había sido la última noche de Patricio Rey. Hasta que en un momento el indio empieza a contar.
4: ¿Pero por qué no se anunció la ruptura?
1: No, en un momento Poli dijo algo así como que se iban a tomar un año sabático, el año pasó. Poli volvió a decir, por ahí un año sabático no es un año, pueden ser dos o tres o los que sean necesarios. Hasta que en un momento Sky sacó un disco solista.
0: En el 2005, yo estaba, claro, acá en el Mega, fue el primero.
1: Y después el indio se empieza a conocer que el indio empieza a trabajar en un disco solista. Entonces, bueno, ya está, la ruptura ya estaba. Y ahí empiezan los trascendidos.
0: Cuando yo le hice la nota, Sky sí, vino con Poli, obviamente.
1: Claro,
0: ¿no?
1: Obvio.
0: Vinieron los
1: supuesto,
0: dos acá en el fondo, fue.
1: Sí, claro, claro. Ah. El tema es que, bueno, cuando se empieza a reconstruir esa historia de la última noche y de la noche de la discusión, dicen, no, nosotros les dimos una nota a tres periodistas en un bar de Palermo y contamos que no sé qué, y bueno, y después la discusión y ya está. Y ahí ellos se dieron cuenta que esta fue la noche de la ruptura. Mira. Y esta imagen que se ve en la tapa del libro, es la imagen que tuvieron los periodistas, la última imagen que tuvieron de ellos tres juntos. Nunca más se los vio juntos, de hecho, nunca más se hablaron ni siquiera por teléfono. Bueno, chicos, para mí la mejor
4: no
1: canción
4: tocaron,
1: de Indio
4: perdón, Solari. Por mi desconocimiento, no tocaron nunca después de separados.
1: No, ni se hablaron.
0: No, no se hablaron, no, no nunca. Se hablaron. Es más, llamó la atención que no. Sky publicó un tweet.
1: Sky publicó un tweet muy amoroso.
0: Hermoso tweet. Muy hermoso, amoroso. Con una fotografía de ellos dos divina.
1: Sí, dos.
0: Divina.
1: Hoy publicó pero otro no. tweet y... Y es cierto que cuando se conoció la enfermedad del indio, Sky, tanto en uno de sus shows como en Instagram, hizo referencia y lo mencionó como un amigo, un hermano, pero la indiferencia del indio, o sea, no respondió a eso.
0: El indio, él siempre dice, sí, él decía sí. que no perdona, no sé. Ya y está. Aparte porque hablaba de traición y que él decía que puede perdonar un montón de cosas, que si hubiese sido económico él lo hubiese perdonado. Pero no, la traición, no.
1: Eso fue lo que me dijo. El tema es que, bueno, Sky nunca habló de este tema, nunca supimos su versión.
4: Tampoco su versión.
1: Por eso yo hablo de trascendidos.
0: Bueno, Mario dice saber la versión del indio.
1: Por eso digo, pero esa, siempre lo poquito que se supo fue porque el indio fue contando algunas poquitas.
0: Bueno, tampoco importa.
1: Dio señales, nada más. Dio solo señales. No, nadie contó lo que pasó. Pero bueno, es verdad que solo tenemos una versión de esa historia. Sky nunca habló.
0: Bueno, chicos, gracias, Vale.
1: No, por favor.
0: Chicos, tenemos de todo en mensajes. Adrián Duca de Tucumán, Fabián de San Rafael Mendoza, Viviana de Caballito, Pablo de Mar del Plata, Omar de Granbur, Jorge de Morón, Kickers, Sneakers. Es una golosina, no sé, qué sé yo. Bueno, es lo mismo.
1: Es verdad.
0: Ezequiel de Villa Crespo, Susana Resnick. Por acá alguien que no deja el nombre. Y Enrique de Bursaco. Bueno, mucha gente llamando. Muchísimas gracias por estar, ¿eh? Sabemos que la pasan bien y los agradecemos porque nosotros también la pasamos muy bien. Los ganadores de las entradas para ir al cine multiplex son César Pintos, DNI terminado en 873, y Adriana Fabri, DNI terminado en 261. Ha sido un verdadero placer. Gracias, Vale. Gracias.
1: No, por favor.
4: Gracias, Marce.
0: Don Alpe, gracias, mi querido Sebas. Gracias, no, Pulpito. Vemos. Gracias, mi querido Santi. Nos encontramos mañana. A partir de las 20 y hasta las 22. Déjamelo sonar un cachito. Chau, hasta mañana.

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1: Es la hora 22 en Buenos Aires, la temperatura 13 grados 4 décimas.
2: La esposa de Manuel Adorni ingresó al régimen de inocencia fiscal.
3: Bettina Angeletti se registró el 31 de mayo en el mecanismo que permite declarar ingresos y activos no exteriorizados previamente sin sanciones penales ni antecedentes impositivos. Se desconoce el monto.
4: Encontraron en Jesús María a Luciana sana y salva.
5: La adolescente estaba desaparecida desde ayer cuando había salido del colegio en Colonia Carolla.
6: Lo confirmó el ministro de Seguridad de Córdoba, Juan Pablo Quinteros.
7: Hemos encontrado sana y salva a Luciana, la hemos encontrado en la ciudad de Jesús María. Tanto el jefe como las personas que han estado con Luciana la han encontrado bien, en buen estado de salud, y ahora está en el hospital atendiéndose. La familia pide respeto por su privacidad, estamos hablando de una niña de 15 años, una menor, con lo cual vamos a preservar a partir de ahora que pueda recuperarse. Personalmente le di la noticia a la mamá: Luciana está viva, está salva, está bien, está con su mamá.
8: Elena, la mamá de la menor, dijo estar sorprendida por lo que hizo su hija.
9: Fue un, no sé, algo raro, porque Luciana siempre me espera en el mismo lugar. Lo que ahora yo pienso es una contención psicológica para Luciana, porque algo está pasando. Yo me siento una buena madre, la acompaño en todo, pero tal vez algo. No somos perfectos, yo no soy perfecta, nadie somos perfectos. Entonces lo que hay que hacer aquí es dialogar, ver por dónde podemos ayudarla y para que ella se sienta tranquila y segura, y yo como madre también.
10: Dalma Maradona declaró en el juicio por la muerte de Diego.
11: Confirmó que le había consultado al médico Leopoldo Luque si se consideraba capaz de atenderlo.
12: Que él hable mal de mí, habla de quién soy yo. Si él lo único que tiene es para criticarme, también habla de quién soy yo y cómo me manejaba con mi papá. Mostraron algunos audios en donde él decía, si la familia quiere yo me voy, para mí esto es un montón. Y eso nunca sucedió, siempre quedaba como de la boca para afuera, digamos. Y yo conté que tuve una charla con él específica en donde le decía que si él sentía que esto era mucho para él, o que el caso Maradona, digamos, ese paciente era mucho y que él no iba a poder hacerse cargo, o mismo como se cansaron de decir infinidad de veces que mi papá era un paciente difícil, entonces yo le dije que si él sentía que eso lo iba a negar que él pudiera hacer su trabajo, que diera un paso al costado, y ahí él fue el mismo que me dijo, no, yo siento que puedo hacerlo y tengo el equipo para hacerlo, tanto él como Agustina Kosachovi y Carlos Díaz.
13: Uno de los economistas que más escucha el presidente dijo: nunca vi un sistema en el que sobran divisas y falta empleo.
14: Ricardo Arriazo alertó al gobierno al expresar que la destrucción está avanzando más rápido que la creación y eso genera problemas.
15: Hay sectores que crecen y no crecen. El que crece es oferente de divisa y poco demandante de mano de obra, que es la agricultura, la minería y la energía. Y el que en el corto plazo cayó es demandante de divisa y demandante de mano de obra, que es claramente la industria, y en el corto plazo está la construcción y el comercio. Y esto plantea un problema que yo no he visto desde que soy profesional. Un sistema donde de golpe me sobran divisas y me falta demanda de mano de obra, que me genera varios tipos de problemas y de beneficios.
16: Desde la Cámara de la Construcción critican la falta de inversión en el sector.
17: Lo hizo su presidente Gustavo Weiss.
18: El nivel de inversión en infraestructura sigue siendo insuficiente. El deterioro de rutas, redes de transporte, sistemas energéticos, obras de saneamiento, vivienda e infraestructura urbana limita el crecimiento y condiciona la competitividad del país. Muchas décadas de baja inversión nos ha traído a la situación actual. Es imprescindible un marco jurídico y económico claro, estable y previsible. Sin reglas de juego claras, sin contratos que se respeten, sin financiamiento y sin continuidad, la inversión se frena o se encarece y las oportunidades se pierden.
19: El gobierno retoma las negociaciones con gobernadores.
20: El ministro de Interior, Diego Santilli, recibirá al mandatario de Neuquén, Rolando Figueroa, y al de Catamarca, Raúl Jalil. Ambos mantienen una buena relación en el ámbito legislativo.
21: El oficialismo busca sumar respaldo para eliminar o suspender las PASO y para la reforma electoral.
22: Mundial 2026.
0: La selección ya juega su segundo y último amistoso previo al Mundial.
1: Enfrenta a Islandia sin la presencia de Messi y con Jerónimo Rulli en el arco.
22: En la defensa, Jai, Otamendi, Lisandro Martínez y Medina.
23: En el medio, Lo Celso, Palacios, Barco, Nico Paz, José Manuel López y Simeone.
24: En la ciudad, la temperatura 13 grados 4 décimas, humedad 78%.
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0: Muy buenas noches, señoras, señores. Estamos dando comienzo a Esto es Todo, amigos. Ustedes saben que por las próximas dos horas las y los vamos a acompañar con cosas que tienen que ver con el día, con la vida, con las cosas. Como siempre está con nosotros ella, Irene Córdoba. ¿Qué hace Córdoba? ¿Cómo estamos?
1: Ay, pero muy bien, Luchito, muy bien, muy bien. Ya esperando que llegue el jueves.
0: ¿Por qué, che?
1: Porque el jueves va a salir el sol.
0: Ah, es verdad, sí.
2: Pero sí, sí, en serio, yo estoy podrido de ver los días grises.
1: Empieza el mundial y sale el sol, es así.
2: Es figurativo.
1: No, es real.
2: Es real, verdura,
1: será verdura. Esta coincidencia, justamente bueno. El día que comienza el mundial va a salir el sol, al menos aquí en la Argentina.
0: Sí, pero se viene la fresca, se viene la fresca importante.
1: Que venga, no me importa, pero sí. Que se lleve, porque la gente quiere lavar la ropa con tranquilidad.
2: Es verdad, sí. Pero no, pero qué.
1: ¿Qué?
2: Qué pedestre. ¿Qué comentario?
0: La verdad que
2: lavar
0: sí,
2: la ropa, el doméstico. Sol es otra cosa, es como una cosa.
0: Sí, no, bueno, estuviste mal.
2: El sol tiene otro significado.
1: Explícale a tu esposa cuando se te termine toda la ropa.
2: Ella es mi sol.
0: Claro, ahí seca todo. Y
2: ojalá me esté escuchando. Para mí nunca se oscurece el día.
0: No, pero es verdad que, bueno, hay que...
2: Yo antes era un hombre melancólico y taciturno, y me gustaban los días de neblina, de llovizna.
0: A mí me gustan, che.
2: A mí me gusta un día, no los días. Un día de neblina, ponerle de llovizna, uno.
1: El
2: y después que venga sol.
1: Sí. El fin de semana...
2: Ay, lo que fue.
1: Fue impresionante. Sí. Y si vos mirabas hacia el río, la neblina...
0: Era peor.
1: ¡Ah! Era de una belleza increíble. Sí. Para mirarlo detrás de los vidrios, por supuesto.
0: Convoca mucho la pantufla, ¿viste?
2: Claro.
0: Convoca ahí las frazaditas estas tan lindas que hay ahora, ¿viste? Que no pesan nada, que cuestan baratas.
2: Las paletas.
0: ¿Eh? ¿Las qué?
2: Las paletas.
1: Esas pesan mucho.
0: Esas no.
2: Que tienen agujeritos.
1: Sí. Ay, sí.
2: Con agujeritos en las paletas.
1: Y flequitos.
2: Es un color turquesa que tengo yo.
1: Uy, sí.
0: No me acuerdo que era una marca de cubrecamas esa.
1: Sí,
0: ¿no?
1: Claro.
0: ¿Sigue siendo o no?
2: No sé. Sí,
0: pero era como muy, muy popular.
2: Pero era muy popular, no, pero porque fue la primera frazada liviana.
0: Ah.
2: De un material muy, muy, muy sintético.
0: Claro, claro.
2: Con agujeros y todo. Sí. Y eran calentitas. Eran más calentitas que la vieja frazada.
1: Estaban las arcoíris también frazada, de grafa.
0: No, son un poco más coquetas.
1: Sí.
0: Las arcoíris. ¿Sabés que eso? Estábamos hablando en realidad de un momento en el cual cambió mucho todo lo que sea abrigo, porque apareció la fibra sintética, uh-huh. El famoso Polar Tech, todas estas cosas, que fue en la década del 80 esa movida.
1: Sí.
0: No existía. Primero, es verdad, fueron las mantas, los cubrecamas, qué sé yo, pero después pasó a la ropa.
1: Uh-huh.
0: Y fue como una movida muy lycra, empezó a aparecer todo ese tipo de tejidos que antes no estaban, ¿no? Y algo parecido había pasado, digamos, a principios del siglo XX respecto de la fibra de cáñamo con la fibra de lana y de algodón. La fibra de cáñamo era la que más se usaba, ¿viste? Uh-huh. Para hacer ropa, para... Pero no era para fumar.
2: Pegaba la frazada, ¿no?
0: No, pues se usaba la...
2: Sí, era... Bueno.
0: La fibra que se usaba era la de cáñamo para la ropa, que hizo la bandera, por ejemplo, argentina, la primer bandera argentina está hecha en fibra de cáñamo, sí. Que hay una discusión interesante, ¿viste? Entre el monumento a la bandera y el Museo Histórico Nacional.
1: ¿Dónde está la verdadera?
2: ¿Qué dicen?
0: No, la verdadera está acá en el Museo Histórico Nacional, uh-huh. Pero Rosario, en el monumento a la bandera, la está reclamando, ¿viste?
1: Ajá, sí.
0: Porque quieren esta de acá, que fue la que se hizo en Tucumán, creo.
2: Ah.
0: Sí. Después voy a tener más detalles sobre el tema porque estoy investigando. Por ahí me voy a transmitir a Rosario para el 20.
1: Mira.
0: Sí, está bueno. A ver, hasta el
2: momento. A reclamar la bandera. Sí. El rosarino siempre tiene que hacer quilombo. Le va para allá a reclamar la bandera. Quiero la de caña.
0: Quiero la de caña, la posta, la de caña. No, bueno, pero fue en el siglo XX, el lobby, vamos a decir, del algodón. Y de la lana, sobre todo el algodón, desplazó a la fibra de cáñamo, que había sido la fibra sobre la cual gran parte de la humanidad había construido muchas de sus vestimentas y de sus ropas.
1: Uh-huh.
0: Por supuesto que también estaba la lana, la seda, pero el algodón no era una cosa tan difundida como la vemos ahora. Uh-huh. Era un poco más... Porque el algodón también lleva un proceso muy complejo para convertirse en lo que finalmente usamos nosotros.
1: ¿Cuál de los dos era más complejo?
0: No, el algodón es mucho más complejo, ¿no? Uh-huh. El cáñamo tiene una complejidad pero es mínima, digamos, es como para ir afinando la, lo que se llama cola de caballo.
1: Sí.
0: Hasta que logran que quede esa fibra así bien finita, bueno, hay que pasarla por unos clavos. Había todo un proceso.
2: Claro.
0: Que se hacía artesanalmente, por lo menos antes de la revolución industrial, digamos, ¿no? Pero se sigue haciendo, de hecho. La única utilización que tiene hoy por hoy el cáñamo, que se puede comprar la fibra de cáñamo en alguna ferretería, es para la plomería.
2: Claro.
0: Para el mundo de la plomería, porque efectivamente, como se humedece y se inflama un poco, se hincha, es de los mejores selladores, ¿viste? Ninguno de los sintéticos le gana. Entonces, esto es muy bueno, porque la gente que trabaja con agua y con gas y cosas así, siempre tiene cáñamo.
2: Claro.
0: Y sacan la cola de caballo, que se llama, que es como una cola de caballo, tiene una cosa de medio metro, más o menos, 60 centímetros, uh-huh, que es fibra de cáñamo. Y te dura un montón, te aviso.
2: Sí.
0: Pero no se fuma, Barragán, te aviso.
2: Pero no se fuma, no, Lucho, ¿cómo me voy a fumar sí, una no, cosa? Una que cola está prohibida, además.
0: Una cola de caballo te va a fumar.
2: La última me puedo fumar un algodón, eso sí, es legal.
1: Estoy pensando, en sastrería se utiliza algo que se llama crin.
0: Como, sí, claro, la crin, sí.
1: Que se usa, creo que, si no me equivoco, ya me olvidé porque hace mucho que no hago, pero creo que se usa para los para las solapas y sí, el cuello, la parte de atrás del...
0: Se plantó la computadora, Pulpo, fíjate qué pasó, se quedó la computadora muda. Perdón, sí, seguí.
1: Y no, y probablemente sea de esto, sea sí, de cáñamo.
0: Puede ser, sí, si es crin.
1: Crin, se le dice crin.
0: Se usa, por ejemplo, los usos que todavía entiendo que tienen, todos los arcos de los instrumentos de cuerda, de contrabajo, chelo.
2: Sí, violín.
0: El violín, todos los el arco es lo que frota. Los pelitos que hay ahí son de cola de caballo. Siguen siendo de cola, ajá, de caballo. No es sintético, no sé si ahora lo cambiaron o no.
2: Y a lo mejor... yo llegué, ¿no llegaste a ver en la peluquería una cola de caballo donde el peluquero clavaba los peines?
0: Ah, sí, es verdad.
2: Se me vino.
0: Es verdad, sí.
2: Tenía la pared o colgado en algún lado, ¡zac! Sí. Y entonces clavaba, enganchaba los peines ahí.
0: Claro, porque tienen una cosa que es como una especie de contrapelo.
2: Claro.
0: Cada pelo tiene un contrapelito que impide, digamos, por eso se usa para frotar las cuerdas.
2: Ah, claro.
0: Bueno, porque le da un sonido. Claro. Bueno, el sonido que conocemos.
2: ¿Rompió?
0: Se rompió la compu, ¿no? Me cuentan a ver qué hago.
2: Se levantó el pulpo. Díganme, y la rompió él, sí, para mí. Se levantó.
0: La pateó. Cuidado, hace mucho ruido eso, Pulpo. Tenés cuidado. Se le caen las cosas. Parece que atrasca. ¿Qué anda pasando, chicos? Les pido por favor. Ok. Ah, ok, ok, tengo que preguntar. Llamalo al señor Sistemas.
2: Qué pena,
0: sí, son cosas que pasan.

0: Nada, parece que iba para Chile a través del Paso Cristo Redentor. Pasó por el Paso de San Ignacio de Loyola, que está ahí entre José Falcón y Clorinda, ¿viste? De un lado de la provincia de Formosa y de Paraguay. Uh-huh. Pero bueno, estamos en esta historia porque como se está desregulando todo, a lo mejor dejan pasar cosas ahora.
1: Pero ¿sí? Esto no lo dejaron pasar entonces.
0: Sí, lo dejaron pasar, pero lo agarraron en la provincia de Santa Fe.
1: Ah, pero después lo pararon.
0: Después lo frenaron, pero lo frenaron cuando el tipo ya se había ido.
1: Claro, claro. Bueno,
0: es más raro.
1: Sí, es raro.
0: Por eso lo quiero traer, porque vamos a ver de estas cosas todo el tiempo.
1: La gente ya no sabe qué está bien y qué está mal.
0: Exactamente, está desorientada.
1: No sabemos.
0: No, y ellos están desregulados, no saben si está bien o está mal.
1: Y no.
0: Sí.
1: Si vos, pues,
0: se va perdiendo. Sí, sí. Che, bueno, y otra noticia muy importante.
1: A ver.
0: Es la pelea de Roberto Piazza con el presidente Milei.
1: ¿Qué pasó? No, sí, eran amigos.
0: Eran muy amigos, sí.
1: Se requerían.
0: Él tiene que hacer su desfile anual, que lo hace ahí en Señor Tango.
1: Ajá.
0: En ese boliche que hay caballos, ¿viste? Hay cosas raras. Caballos danzantes.
1: ¿Hay caballos que bailan
0: sí,
1: el tango?
0: Boludo, yo fui una vez, no lo podía creer.
1: No hagan sí. Eso.
0: Es como una cosa así de Hollywood, ¿viste?
1: Claro.
0: Muy impresionante. Van muchos turistas de afuera. De hecho, van camionetitas y cosas por el estilo.
1: Claro.
0: Pero bueno, va a ser ahí el 9 de junio su desfile. Entonces Milei le dijo, bueno, la quiero a Lilia Lemoine, la quiero a Fátima Flores, cantando conmigo, Memphis La Blusera. Y Piazza le dijo, no, che, no. No es la idea. Yo prefiero con Lilia Lemoine, no me gusta, y con Fátima Flores me llevo de horrores.
1: Ah, le dijo, ¿tampoco Fátima?
0: Y parece que el tipo lo llamó por teléfono a la madrugada y lo reputió, le dijo de todo. Y entonces, ¿qué hizo Piazza? Le invitó a Patricia Bullrich. Es genial.
1: ¡No! ¡No!
0: Es genial, sí, sí.
1: ¿Qué?
0: Le invitó a Patricia. Y capaz que le hace andar en el caballo y desfilar.
1: Sí, claro, canta. ¿Segura? Patricia Bullrich, desfila, sí. Anda a caballo, sí. Baila tango.
0: Esto ya es bullying. Esto es bullying.
1: Sí.
0: Esto es bullying contra
1: el presidente. Qué bravo que era Piazza. Sí.
0: La verdad que ya entramos en la etapa del bowling. El bowling. Bueno, siguen dando mal todos los números de la economía. La mayoría, qué sé yo. Estos son números que salen del Instituto Nacional de Estadística y Censo, conocidos como INDEC.
1: Ajá.
0: La construcción cayó en un mes 4%. La industria 2,1%. Estamos hablando del mes de abril respecto del mes de marzo del 2026. No son números del mes de mayo, ¿sí?
1: Sí.
0: Números del mes de abril. Pero el tema es la caída, por ejemplo, en el ámbito de la construcción. Es brutal. No se vende nada. Mosaicos, 20% menos. El seso, 17,5%. Cales, 16,9%. El asfalto, 15,5%. El cemento Portland, ¿viste?
1: ¿En dos meses?
0: Sí, en un mes para el otro, sí. 12,7%. El hormigón elaborado, 10,2%. Los pisos, los revestimientos, 6,6%. Los ladrillos huecos cayeron 6,3%. Las placas de yeso, 4,1%. Los artículos sanitarios de cerámica, los no sanitarios, 3,6%. Es muy impactante la caída del número de empresas vinculadas a la construcción, a la fabricación de maquinaria y equipamiento, 20,2%. La caída. Y de las 12 de las 16 áreas o industrias manufactureras que hay en Argentina, de las 12 de las 16 están todas para atrás. 12 de las 12. Hay 4 que les va bien.
1: Uh-huh.
0: Los productos textiles bajaron en un mes 22,2%, con una baja interanual del 35,5%.
1: ¿En la venta?
0: Sí. Por lo tanto, también en la producción, porque esto tiene que ver con producción.
1: Claro, bueno, producir.
0: Entonces, las bajas están en las prendas de vestir, de cuero, calzado, todo eso, 16%. Industrias metálicas básicas, 11,2%. Vehículos y autopartes, 10,7%. Aparatos, instrumentos, equipos, 11,4%. Caucho, plástico, 5,8%. Todo para abajo. No hay nada que esté. Hay algunas cosas muy puntuales.
1: ¿Qué mejoró?
0: No.
1: Porque podemos invertir ahí, Lucho.
0: Sí, minería, cosas así.
1: ¿Las medias?
0: Las medias no.
1: ¿No se venden más medias?
0: No, por ejemplo, otros insumos.
1: ¿Hisopo?
0: Artículos sanitarios de cerámica.
1: ¿Cómo que?
0: Hierro redondo. Esto sí.
1: ¿Jabonera? ¿La jabonera sale?
0: La jabonera, sí. Y los hierros redondos y acero aumentaron 5,3.
1: Bueno, ¿ves?
0: Está mal, ¿viste? Y eso está impactando también, hay un alcance de la situación económica al resto de las provincias. Hay un relevamiento del CEPA, del Centro de Economía Política Argentina, que en un rato vamos a profundizar porque vamos a hablar con el director del CEPA, que desde comienzo del año, de este año, hubo por lo menos 101 conflictos laborales en sectores provinciales de nuestro país, que básicamente se trata de los trabajadores de la salud, los docentes, empleados de la administración pública, los judiciales, la policía, los jubilados. Uh-huh. Más de la mitad de los ingresos que tiene cada una de las provincias proviene de transferencias que hace la Nación, justamente a partir de la coparticipación, ¿no? Y durante el primer cuatrimestre de este año, que ya se está cumplida, que ya se cumplió, las transferencias que hace la Nación a las provincias bajaron 5,6% y la coparticipación bajó 7,2%. O sea, ya no es solamente un ajuste a nivel nacional, sino que hay un ajuste muy fuerte con las empresas, perdón, con las provincias de nuestro país.
1: Bajó, ¿no?, respecto del año pasado, que ya se lo habían bajado.
0: Sí, es cada vez más, viste, es cada vez más.
1: Igual les votaron. Es emocionante ver la confianza y la esperanza que tienen tantos gobernadores en Milei, ¿eh?
0: Sí, ayer hablamos con Kaufmann un poquito sobre la confianza.
1: Ajá.
0: Y es interesante porque, bueno, es un gesto radicalizado ahora, ya a esta altura del partido. Sí. Ese 30-35% de la población que sigue creyendo en este modelo económico, no es que cree porque le va bien, o que apuesta porque le va bien, sino porque hay un, bueno, el rasgo antiperonista, ¿no?, que siempre definió y que siempre cortó en estos últimos 80 años un poco la sociedad argentina y el voto, ¿no?
1: Sí.
0: O sea que no es ninguna novedad que haya un 30-35% de la población que mantenga simpatía por un gobierno al que votó. El punto más importante es la caída de la simpatía.
1: Sí.
0: Pues ya se llevó 15-20 puntos, Milei, en caída. Y a ver, algo muy importante, yo creo que ya lo dije en el programa, pero me parece que hay que remarcarlo. La semana pasada salió una encuesta muy importante de uno de los encuestadores que el gobierno le gusta, que es Hugo Aime. Y lo que demuestra la encuesta no es solamente la caída de la imagen de Milei y todo esto que venimos hablando, sino que efectivamente los cálculos electorales no le dan por ningún lado. No hay forma. O sea, Milei no puede presentarse a elecciones y ganar en primera vuelta y pierde sí o sí en un balotaje. Entonces, los dos escenarios electorales que se proyectan para el año próximo, que son las elecciones presidenciales, lo dejan a Milei afuera. Y por eso estamos viendo todo este movimiento que hay de Patricia Bullrich, de Macri, del peronismo. Empiezan a reagruparse las cosas, se empiezan a alejar los amigos, diría Milei. Se empiezan a acercar los enemigos. Empieza a haber una modificación muy grande de la dinámica del poder. Porque cuando pasa esto, la gente empieza a armar las valijas, ¿viste? Primero pone el cepillo de dientes, del peine, va poniendo el dentífrico, va poniendo a poco, no ponen todos juntos y se van.
1: Uh-huh.
0: Van de a poco. Para eso necesitan un armado político y necesitan una serie de condiciones que son las que están llevando adelante en este momento, ¿no? Salió el número de UNICEF sobre la pobreza infantil. Hay más de 4 de cada 10 niños en Argentina que están en una situación de pobreza. La falta de morfi. Ser pobre significa que no te alcanza para comer, ¿viste? A pesar de que el número respecto del año 2024 es un poco mejor. Estos son números del año 2025.
1: Ajá.
0: Por lo menos un poco mejoró la situación, aunque sigue siendo dramática. En ese contexto pasó algo que me pareció interesante, que yo no sabía que se estaba haciendo una colecta ya desde hace varios recitales de Ningún pibe con hambre, así se llama la campaña. Entonces, en el show de Lali Espósito del fin de semana, 4 toneladas de morfi consiguieron.
1: Mira.
0: 4.000 kilos de alimentos no perecederos, bueno, que van derecho a los comedores comunitarios y demás. Y además, no solamente en esta presentación de recital, viste, esto es batalla cultural, diría Milei. No solamente en el recital de Lali Espósito, sino en la presentación que hizo el grupo FA, ¿viste? Que hace,
1: sí,
0: ahí en el Movistar Arena.
1: Mex Ortiz-Berea.
0: Claro, el de Mex. Barbie Recanati, Lucy Patané, que estuvieron en el Teatro Flores, también recolectaron. Adrián Berra también en el Vorterix de Mar del Plata. Erbach en Vélez, Marilina Bertoldi en Armedia. Todos fueron juntando alimentos no perecederos y se llevó a una buena campaña. Porque recordemos que el gobierno tiene cerrado los galpones de morfi para los comedores comunitarios. Entonces, ¿qué es lo que pasa? Esto es muy importante para mí. Un comedor comunitario no cierra nunca. No hay forma de que cierre. Porque tiene todos los días gente en la puerta. Entonces, de alguna manera, esa gente se las arregla para conseguir morfi de alguna forma y cocinar algo de lo que sea, de alguna manera. Quiero decir, hay un concepto que dice, bueno, no tenemos plata, cierran. No, no es así. Lo he visto en infinidad de casos, por eso lo cuento con este énfasis. Porque no es que dicen, bueno, puta, no vino más comida.
1: No me mandó Petovelo.
0: No, van y se las arreglan, viste, empiezan a buscar ONG, corre en un lugar, otro lugar, y así. No los cansás en una vuelta. Vos pensás que por correr 100 metros se cansa esta gente que tiene hambre. No, va a seguir corriendo y buscando. Y esto es lo que está empezando a aparecer, que efectivamente en la gran retirada del Estado sigue existiendo comunidad. Y eso es lo que me parece interesante, porque es lo que se vio también el fin de semana con el Indio Solari. Pese a la retirada del Estado, que dice, no venga acá, sigue existiendo comunidad. Claro. Y esa comunidad se manifiesta, se quiere, se toca, se abraza, se besa. Está, ¿viste? Y esto mismo está pasando en relación a la alimentación, ¿no? Una cosa que ocurrió mucho en los 90, que fue cuando apareció Red Solidaria, y la palabra solidaridad empezó a tener una forma mucho más espesa, más contundente, frente a lo que estaba pasando en ese momento, que era también la llegada del neoliberalismo y el crecimiento del hambre general. Che, arrancó el juicio contra Cuéidar, porque yo tenía de... tenía chismes, sí.
1: ¿Cómo claro, anda?
0: Está allá en Paraguay todavía, Cuéidar. Vale, empezó por tentativa de contrabando de divisas, ¿sí? Porque ustedes se acuerdan que lo encontraron después de haber votado la ley base acá, se fue a Ciudad del Este y lo encontraron con $200,000 en el auto, 4 millones de pesos... En serio, no, ¿de dónde sacaste eso? No dijo nada. Ajá. Esta es de corrupción importante porque empezó, y acá tiene un juicio de extradición, así que de acuerdo a cómo salga el juicio en Paraguay, veremos si se puede extraditar o no, para que rinda también cuentas acá en Argentina, desde dónde sacó la plata, ¿no? Y la última cosita también que tiene que ver con corrupción, a esta vez le tocó a Luis Juez, fíjate vos.
1: ¿Qué?
0: Sí, porque su candidato a vicepresidente se llama Marcos Carazo. Se presentó en el 2023 como compañero de fórmula, no presidente, compañero de fórmula a gobernador en la provincia de Córdoba.
1: ¿Él se va a presentar como candidato a gobernador, Juez?
0: Juez se presentó en el 2023.
1: Ah, se presentó.
0: En como el... candidato a gobernador.
1: ¿Y con un vice?
0: Con un vice que se llama Marcos Carazo.
1: Sí.
0: Bueno, está imputado en una causa y se investiga sobre facturación al PAMI. Lo allanaron por las vinculaciones de una empresa de servicios médicos que tenía él, en General Cabrera, que es una localidad de la cual él también fue intendente, además de ser presidente de la Unión Cívica Radical en la provincia de Córdoba en ese momento, y le proveía prestaciones al PAMI, que están averiguando, por 1.400 millones de pesos.
1: ¿Mirá?
0: No joda esto.
1: Qué carazo.
0: Qué carazo, carazo. La actualizamos.
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3: 10:30 de la noche en Buenos Aires, la temperatura 13 grados 2 décimas.
4: Causa Agostina, mañana sería indagado el principal imputado, Claudio Barrelier.
3: Recordemos que quedó detenida a su expareja Soledad tras la aparición de una filmación en donde la muestra junto a Barrelier limpiando el auto negro.
4: Su abogada, Marina Romano, habló de la detención.
5: A este video se llega porque mi cliente aportó los datos de la ferretería, incluso solicitó que se fijaran en las cámaras y lo desafió el señor fiscal frente a este secreto de sumario que se están filtrando videos, que cuando la declaración se pueda constatar en el expediente y podamos acceder, porque esta defensa todavía no puede acceder, mi clienta está internada en el neuropsiquiátrico de la ciudad de Córdoba y no podemos todavía, por supuesto, acceder al expediente, a que ella se le tome su indagatoria y ver cuáles son las pruebas que se vale para hacerle la imputación que le ha hecho de encubrimiento agravado.
3: En México murieron tres personas en una fiesta de 15 años.
4: La celebración ocurrió en Puerto Valle y las autoridades presumen que fallecieron por una intoxicación severa por ingerir tequila adulterado. Otras 14 personas permanecen internadas.
2: Mundial 2026.
3: Con gol de Valentín Barco, la selección argentina vence 1-0 a Islandia previo al debut en la Copa el próximo 16 de junio.
4: 13 grados 2 décimas la temperatura en la ciudad de Buenos Aires, la humedad del 84%.
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0: 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Tenemos un número de teléfono para que ustedes se puedan comunicar con nosotros y dejarnos allí un mensaje de manera oral o escrita.
4: Todo ha cambiado desde que recuperamos el 0710. Ese es el número. 11-23-66-0710.
5: Es Irene Perón. Es Irene Perón, le yo puso una emoción.
0: Sí, sí.
5: Dijo ese número con me. La verdad que a mí, yo te espero todo el día para que llegue esta hora y escuchar este número. Me lo dice de vuelta a Córdoba.
4: 11-23-66-0710.
6: ¡Y viva Perón!
0: Sí, levantó las dos manos así como a Perón.
5: No, levantaba así. Se le entra una cosa peronística.
0: Es una perona. Una perona.
4: No.
0: Sí.
5: Una perol.
4: A perol puede ser.
0: Bueno, ¿con champán o?
5: General a perol.
0: Con un sodazo.
4: No, con champán.
0: Con champán, sí, qué rico. Ese trago está bueno.
5: No lo probé nunca, me lo vienen comentando.
0: Sí, está bien. Bueno, si tienen trago para...
4: ¿Podríamos traer un bartender?
0: Sí, en cualquier momento. Yo ya lo tengo, pero...
5: O bueno. Botellas.
4: Que venga, pero que prepare, claro, ¿no? Que porque para que nos cuente cómo se hacen los tragos, los busco en internet.
0: ¿Para qué traer el bartender?
4: Claro.
0: Traemos las botellas y listo.
5: De acuerdo, armás vos, armamos entre todos.
0: Sí. Una de whisky, ¿viste?
5: Un poquito, mezcla, cucharita, hielo y ya.
4: Pero hay gente que te... Hay muchos que saben mucho y te enseñan.
0: Yo en una época, viste, trabajé. Uno de mis primeros trabajos fue ser barman en un boliche.
4: Bueno, justamente.
0: Tipo a los 19, por ahí, 20. Y entonces había inventado
5: un trabajo. Nunca un trabajo decente, ¿no?
0: No, nunca, nunca.
5: De ahí hasta acá.
0: Antes le había limpiado la jaula a los monos en un circo.
4: No te
0: también.
4: Digo.
5: Sí. No, Luz. Bueno.
0: Pero tenía un trago. Había inventado un trago que se llamaba el despellejador. Que le metía cualquier cosa, básicamente.
5: Ajá.
0: Pero cuyo truco era la piña colada y el licor de menta.
5: ¡Ay, Dios, Luz! Eso
0: después el resto
5: mal.
0: Eran todas bebidas destiladas, ¿viste?
5: Eso
0: Cuantro, le ponía cualquier cosa. El Cuantro ya no existe más.
5: Cuantro,
0: sacarlo el Cuantro, mirá vos. ¡Epa, 80 lucas! Bueno, le ponía de todo, ¿viste? Cuantro, cualquier cosa. Vodka. Pero te daba un color así... espeso y color gris como brilloso en la noche, ¿viste? De los boliches.
4: Y si tenía menta...
0: Y hay algo que ustedes tienen que saber qué pasa. Que es que a la noche cuando un barman está trabajando, hay mucha gente que se acerca y dice, dame algo que me rompa la cabeza.
5: Sí, la gente...
7: Este se mama todo.
5: La gente nada.
0: Se viene a romper, ¿no? Es que dice, quiero tomarme una cervecita.
5: No, algo que me...
0: Claro.
5: Me caiga al piso.
0: Sí. Y el despellejador tenía esa condición.
5: Mirá.
0: Más o menos después de ser bebido, eran 4 pasos. ¿Y? Era como la de Kill Bill.
4: Se, claro, está.
5: Blum.
0: Sí, 4 pasos, así, trungo. Y venía el tipo que limpiaba los baños y decía, pará con el despellejador.
5: No, ay, Lucho, qué desagradable.
4: Lucho, tremendo.
5: Estabas enfermando a la gente.
0: Fue una etapa así, muy... muy innovadora en mi vida.
5: ¿Eso fue el primer trabajo de Lucho?
0: No.
4: Así empezó.
0: El primero atendía el kiosco de un cine.
5: Ah, bueno. Ah, no, es verdad que había atendido. No, pero ese era
0: muy tiernito porque era un adolescente, tenía 15 años ahí.
5: Claro.
0: No, después ya había aprendido algunas cosas.
5: Después ya el despellejador, fue el primero que inventó.
0: Así que llamen a ver si tienen algún trago de esa naturaleza.
4: 11-23-66-0710.
5: Bueno, muy buenas noches, bienvenidos y bienvenidas.
4: Buenas noches.
5: pueden ocupar sus lugares.
0: Sí.
5: Sí, claro.
0: Ah,
5: está bien. Dice que no ve. El profesor Gargarella dice que te le pusiste adelante y que no ve. Bueno, Gargarella, no nos vemos todos los días.
0: Sí.
5: Hace años nos venimos viendo. No sé qué dije. Bueno, vamos que tengo novedades del Mundial de Fútbol. La selección nacional de Suiza enfrenta un desafío inesperado en su preparación para el Mundial 2026. El equipo ha elegido como base de operaciones un moderno y lujoso complejo en San Diego, que incluye tanto el hotel donde se alojan los jugadores y el cuerpo técnico, como los campos de entrenamiento donde se llevan a cabo las prácticas diarias.
0: Es normal, sí.
5: Un
0: sí.
5: desafío inesperado, ¿eh?
0: ¿Por qué?
5: No sé, porque el lugar es lujoso. No creo sí. que sea un... el no. lujo no creo que sea un problema para los suizos.
0: No. Están acostumbrados.
5: Salvo que como Suiza no le gana a nadie.
0: Sí.
5: Allá lo tengan en un rancho.
0: Claro, capaz en la
5: Hay
0: montaña.
5: Hay un rancho en Suiza.
0: Arriba de la
5: toda
0: montaña.
5: Toda una tapera, arriba de la montaña, un lugar mugriento. El único lugar que tiene Suiza para la selección de Suiza. Sí. Hasta que no ganen algo, sí. van a estar ahí. Bueno, no lo sé. Una de las particularidades que ha llamado la atención es la proximidad de una extensa zona boscosa que limita con los terrenos de juego.
0: Epa.
5: Esta área ha sido identificada como un espacio de riesgo por la abundante presencia de serpientes venenosas.
0: No, pero no se puede estar entrenando mirando a ver si te va a picar una serpiente o no, si te va a morder. ¿No?
4: Saltá.
5: Sí. No deben saber lo que es una mosca, una cucaracha.
0: Claro.
5: Los mandaron al bosquecito de las víboras. Pobre pibe, no le hagan esto. No, son muy tiernos. Eso hacéselo a la... ¿Qué es? A nosotros, a los gente de Honduras que saben.
0: Claro.
5: Agarran la víbora así. Claro.
0: Un brasilero.
5: Un brasilero.
4: Claro. Los de la India.
5: El seleccionado de Formosa.
0: Egipto.
5: Claro, del Chaco.
0: Sí.
5: No sé.
0: Pero los suizos no.
5: En Egipto está el Aspen. No, al suizo no le hagan esto.
0: Ah, claro.
5: Bueno. El apodo de Snake Area, o sea, área de víboras, no surge al azar. El propio equipo suizo decidió llamarlo así debido a la constatación de que en esa parte del bosque hay numerosas serpientes venenosas que representan un peligro real para los futbolistas. Ante esta situación, la Federación Suiza de Fútbol ha considerado fundamental tomar precauciones adicionales para proteger la integridad de todos los miembros de la delegación.
0: Sí, sí, claro,
5: por supuesto. Vamos en medias altas,
0: de chapa.
5: Gruesas, dos pares de medias.
0: Sí, de chapas, no, porque pasa lo mismo, ¿no?
5: No, sí, es gruesa.
0: Con una canillera con bota de goma.
5: Pasa también. Igual, yo dos pares. Yo cuando voy a si es zona de víbora me pongo dos pares de medias.
0: No, Oscar, no, barra, no, esa pelotuda. Te van a picarlo, te van a morder.
5: Un jean,
0: no,
5: un jean.
0: No, tienen que llevar bota de caña alta. Si no, no va.
5: ¿Van a jugar fútbol con bota?
0: Y sí, con bota. Y pueden jugar en todo
5: caso.
0: Ya
5: los van a ver a los suizos, ¿eh?
0: Que usen la bota que usan.
5: Se van a comer 70 goles, no van a poder correr.
0: Para mí tienen que usar la bota que usan los jugadores, los polistas.
5: Ah, el de polo.
0: El de polo, viste que va a estar la rodilla.
5: Claro, por las víboras.
0: Exactamente.
5: Para que no lo pique la víbora.
0: Exactamente.
5: Bueno, los jugadores recibieron la instrucción. ¿Y a qué vino la solución?
0: A ver.
5: La instrucción clara de no acercarse al sector bajo ninguna circunstancia.
0: Sí.
5: Es el espíritu no confrontativo famoso
0: claro.
5: de los suizos. ¿Eh?
0: De verdad. Sí.
5: No te acerques. Si la víbora viene, te pica y te morís, bueno, vemos.
0: Claro.
4: Hablamos con el seguro.
5: Vos no vayas. Puede correr.
0: Para mí tienen que usar la bota que usan los jugadores, los polistas.
5: Ah, el de polo.
0: El de polo, viste que va a estar la rodilla.
5: Claro, por las víboras.
0: Exactamente.
5: Para que no lo pique la víbora.
0: Exactamente.
5: Bueno, los jugadores recibieron la instrucción. ¿Y a qué vino la solución?
0: A ver.
5: La instrucción clara de no acercarse al sector bajo ninguna circunstancia.
0: Sí.

0: Caso hizo picado por una víbora, sí. ya lo están sabiendo de ahora, ya están avisados. Está porque aparte no piensan hacer nada para que sí. No los pique la víbora. Es, no se acerquen. Corran. Si hay una víbora, corran, chicos.
1: Pero las víboras también te corren, ¿viste?
0: Y si hay víboras que corren, ¿no? Y sin pies.
1: Sí,
0: sin los pies.
1: ¿Cómo sería? Te reptan, qué sé yo.
0: Sí, no sé, te hacen
1: zac,
0: con la te hacen la S.
2: La velocidad que tienen.
0: Bueno, amigos, sí. Y ahora sí, vamos porque hay violencia, hay inseguridad y ya. Delitos y robos. Vamos, Pulpo.
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0: Vamos, nos vamos a la ciudad de Córdoba. Varias decenas de jóvenes y adolescentes protagonizaron un preocupante episodio de violencia urbana en las afueras de un local nocturno, bailable, del barrio de San Vicente, del sudoeste de la ciudad de Córdoba.
1: San Vicente, conozco.
0: Mirá. Bueno, ahí afuera. Lo bueno es que las peleas siempre son afuera del bailable, ¿viste? Si vos te quedás adentro...
1: No pasa nada.
0: No pasa nada. Tenés que aguantarte la música nada más.
1: Claro.
0: El reggaetón. Mueve la canengue, mueve, abajo. Prefiero capaz que me caguen la trompada. Sí. Yo digo, no, déjenme, va, péguenme, voy.
1: No sabía que eras tan fanático del reggaetón.
0: No, el reggaetón.
1: La bachata, el reggaetón.
2: La profundidad de las letras.
0: No, la bachata es otra cosa. Sí, el reggaetón es una demencia. Sí.
2: Vos porque no entendés las letras.
0: No, puede ser que no entienda las letras.
1: Claro, son muy profundas, ¿no?
0: Con el autotune.
2: Sobre todo eso, a eso apuntan siempre.
0: Vecinos del sector. No sé si será del sector VIP o de ahí. Vecinos del sector describieron la escena como caótica y cuentan que se extendió durante varias horas. Fue atemorizante. Se escuchaban los cascotazos, las botellas de vidrio que reventaban en la vereda. Trompadas y patadas. Había corridas, palos, gritos e insultos. Era el bazar de la violencia. ¿Qué quiere, señor? ¿Quiere piedra? ¿Quiere botella? ¿Quiere palo? Todo eso durante horas.
1: Una debacle total.
0: Aparte el ruido también. Yo perdón que estoy con el ruido.
1: Sí, me imagino.
0: Porque bueno, si quieren pegar, que se peguen. Sí. Pero péguense sin hacer ruido.
1: Se puede
0: no
1: eso.
0: Se puede pegar sin hacer ruido.
1: Sí, se puede. Sí.
0: Claro, viejo. Bueno, también se escucharon, cuentan los vecinos, promesas de balas.
1: Te voy a meter un balazo.
0: Sí, supongo. No, te voy a traer una caja de balas. No creo que sea eso.
1: Una vez escuché.
0: Te voy a regalar una caja de balas a vos.
1: Una vez escuché una muy buena barra. Que, a ver, tu cuerpo pide plomo.
0: ¡No!
1: esa escuché una vez y dije, me voy de acá rápido.
0: Bueno, no sé si recuerdan al principio de todo, yo dije varias decenas de jóvenes. Los vecinos cuentan y los testigos dicen que había más de 150 personas peleando.
1: No, pero era una bataula. Una verdadera.
0: La batalla de San Lorenzo hubo menos gente.
1: Sí, mucho menos.
0: Y creo que se pegaron menos.
1: Sí. Duró menos tiempo también.
0: Duró menos, se pegaron menos. La policía debió intervenir con más de 20 efectivos. Los uniformados efectuaron 200 disparos con armamento no letal y no hubo detenciones. Y no, perdieron.
1: Y claro,
0: mandaron a 20 contra 150.
1: Pero 200
0: perdió
1: disparos.
0: La cara. 200
1: de bala de goma.
0: Sí, bala de goma. Claro. Mucha goma.
1: Claro.
0: Salieron prácticamente una goma dos banderas. Hasta el momento no hay detenidos ni imputados por este episodio, que fuentes oficiales calificaron como de alta gravedad. Tampoco fue clausurado el local comercial. Es de alta gravedad, pero no hay detenidos, no hay demorados, no hay imputados, no le pasó nada al local. Y te digo más, no sé si notaste el detalle.
1: A ver.
0: En la nota ni nombran al boliche.
1: Es verdad, no pasó nada entonces.
0: Y a ver si todavía el problema lo tenemos nosotros.
1: Interesante.
0: Hay que ir a bailar este boliche.
1: Sí, claro, nunca pasa nada.
0: Ahí, sí. Capaz que se llama así. Nunca pasa nada. Vamos a nunca pasa nada. Claro, o
2: sea, ¿y qué te puede pasar?
0: No dijeron ni, te juro. No se dice ni dónde es, ni qué boliche es. Bueno, 150 pibes a las piñas durante horas, patadas, trompadas, botellazo.
1: Qué feo momento, Carlos.
0: Pero vos conocés el barrio.
1: Sí, San Vicente, que sí, lo conozco.
0: ¿Y qué tal?
4: Oh, estás bien, está bien.
0: Qué lindo. ¿Se puede ir a pasear?
4: Sí.
0: ¿Puede tomar un helado 10 o 11 de la noche a San Vicente?
4: Sí.
2: Como poder.
0: No me digas.
4: Sí.
0: ¿Sí?
4: Sí.

0: Bueno, vamos que hay más.
1: Sí.
0: Vamos que hay más. Una más.
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0: ¿Viene el profe Romero?
1: Sí.
0: Un hombre fue a una fiesta de la Pachamama en Bolivia y denunció que se despertó enterrado y adentro de un ataúd.
1: No, no puede ser, se lo tomó muy en serio.
3: Esas son fiestas de verdad.
1: Sí, ya.
0: La que no sabe ni cómo ni dónde terminar. Esto es una fiesta, en serio, posta, ¿eh?
1: ¿Cómo terminó?
0: ¿Sabe cómo terminé? ¿Dónde? Enterrado y adentro de un ataúd. Y ya me fui a la fiesta de la Pachamama. El joven de 30 años aseguró que aprovecharon su estado de ebriedad para utilizarlo como ofrenda a la madre tierra.
1: Ah, mirá vos, y claro, te emborrachás o boleta.
0: Yo no sé, sí, es como, capaz apareció en un chiste, para mí fue una joda. ¿Cómo va a ser ofrenda
1: no, pero no sé, no, a la Pachamama no se le ofende así, no, no.
0: Bueno, me han querido meter de suyo, dijo el hombre. Explicó en declaraciones. La frase significa que lo quisieron utilizar como un artículo de ofrenda a la Pachamama. Este año le ofrecemos chicha, flores, maíz, hoja de coca, lana de alpaca, vino, cigarro, un borracho.
1: Sí, no, pero
0: todo enterramos todo junto. Enterramos todo.
1: Ah, claro, porque estamos en el momento de las promociones, barra. Es eso, estamos, hay muchas promociones en todos lados, ¿viste? Y esto forma parte de eso, me imagino, un plan de promoción a la Pachamama.
0: Estamos pasando mal también en Bolivia.
1: Sí, también, sí.
0: Pasa. Así que a la Pachamama hay que darle buenas ofrendas, Lucho, más que el año pasado. Y este año le metemos un borracho.
1: Muy bien.
0: Anoche era la preentrada de Villa Victoria con todo el hombre. Hemos ido a bailar. Yo soy guía, ya ni me acuerdo.
1: ¿De qué era guía?
0: Todavía estaba borracho. Hemos ido a bailar. Yo soy guía y ya ni me acuerdo. Lo único que recuerdo es que pensé que estaba en mi cama y me he levantado para ir a orinar. Ya no he podido moverme más.
1: Ah, sé que.
0: Y cuando he empujado el ataúd, apenas he roto el vidrio y por el vidrio ha empezado a entrar tierra.
1: Ah, la vida.
0: Y así he logrado salir. Me han enterrado.
1: Ah, lo habían enterrado, posta.
2: ¿De verdad?
1: Sí, pero qué bajoche.
0: Lo enterraron, en serio.
1: Sí, pero con un poquito
0: de tierra. Él se despierta con ganas de hacer pis y dice, voy al baño.
1: Sí, y tenía...
0: Estoy en un... Borracho todavía.
1: Y le entraba
0: borracho
1: tierra.
0: Como, y le entraba tierra al ataúd porque le habían puesto ataúd con vidrio. Lindo.
1: También como Kill Bill le pasó, como a Emma.
0: Como a... Claro, ¿cómo se llama la de Kill Bill? Bueno, eso. Es como... Igual peor en la fiesta cuando te emborrachás y te meten cosas, ¿eh?
1: Es verdad. Sí, ¿qué pasa eso también?
0: Sí, porque viste, te ven, ay, pongámosle una pajita.
1: Sí, un autito de colección.
0: Empiezan, ¿qué hay? Una cucharita. Bueno, yo prefiero que me entierre con el ataúd.
1: Es verdad, tenés razón.
0: A la Pachamama, de última me lleva a la Pachamama. Muchas horas después, el joven seguía deambulando por la ceja del Alto.
1: Sí.
0: Cuando fue hallado por alguien que lo llevó a la Fuerza Especial de Lucha contra el Crimen de El Alto, los agentes no quisieron recibir la denuncia, porque el joven, tantas horas después, aún se encontraba en estado de ebriedad.
1: Claro, no se va así de media hora, ¿no? Claro.
0: Yo no lo puedo creer.
1: Ah, sí.
0: Yo a ver si nos entendemos. Las botellas dicen beber con moderación.
1: Sí, no, pero no, la gente no sigue esa indicación.
0: No es para que no te mames, es para que te mames con moderación.
1: Claro, exactamente.
0: Uno dice, no, es para que... No, no, mamate. Sí. Pero no así, hermano, que no sabés si te entierran vivo.
1: Sí.
0: Que,
1: Está caminando por una ceja. Un
0: pedo además. 3 días, sí, Lucho, no, o sea, 3 días.
1: Es mucho, Carlos.
0: Y este no resucita más, sigue borracho, y dice, yo soy guía y no me acuerdo. ¿Qué guía vas a ser vos?
1: Lo van a enterrar de nuevo.
0: Por favor.
1: Carlos, gracias enormes, gracias por toda la información. Ha sido completísimo, como siempre.
4: Esto es
0: la Pachamama.
4: Esto es todo, amigos.
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1: Y como todos los días martes, señoras y señores, nos ponemos en contacto con el queridísimo doctor Romero. ¿Cómo anda, Doc?
6: ¿Qué tal, Lucho? ¿Cómo andas? ¿Cómo va, Irene?
2: Hola,
6: Carlos,
2: Doc.
6: ¿Cómo andan?
0: Hola, Romero. Bien.
2: ¿Cómo le va?
6: Bueno, hoy tenemos como protagonista a Zulema y su mandril.
1: A ver.
6: Resulta que todos recordamos el momento en el cual la esposa de Menem fue expulsada de la casa de Olivos, la residencia, sí, de Olivos. Todo lo recordamos. Tengamos en cuenta esto porque tiene que ver con esta anécdota. Un día cualquiera me llaman a media mañana al jardín zoológico de la casa militar diciéndome: el general Stroessner le acaba de regalar al presidente Menem un mandril, o sea, un cinocéfalo, sí, o sea, un mono. Y está en la quinta de Olivos. ¿Puede venir a atenderlo? No, le digo. Es al revés. Es un animal sumamente violento. Tienen que traerlo al jardín zoológico y olvidarse de agradecer mucho el regalo, pero olvidarse de tenerlo, porque no es un animal para tener en ningún lado. Mm. Así ocurrió. El mandril hembra terminó en el jardín zoológico. Había un mandril macho. Y obviamente, como eran muy pícaros y había ocurrido la expulsión de Zulema de la quinta presidencial, el personal del zoológico bautizó a esta hembra de mandril como Zulema. ¿Por qué? No. Porque la habían echado de la quinta. Entonces pasa el tiempo que tiene que pasar, y nace un bebé de mandril. ¿Cómo bautizaron los pícaros del zoológico al bebé de mandril?
1: Zulemita.
6: Junior, que en ese entonces estaba vivo y sano,
1: sí,
6: y porque era hijo de Zulema.
1: Claro.
6: Todo transcurría normalmente dentro de la íntima del jardín zoológico. Todos hablábamos de Zulema, de Junior y de lo que el mandril había hecho, hasta que un día voy caminando con el doctor Sassaroli, que era un miembro del equipo, y comentando, un lunes que el zoológico estaba cerrado, lo bien que iba desarrollando Junior y qué sano estaba y qué fuerte estaba. 20 minutos después viene alguien corriendo y me dice: Junior está muerto. Fuimos. Hicimos la correspondiente necropsia, que así se llama cuando se hace en animales. Autopsia se llama cuando se hace en seres humanos, porque es un ser humano el que se la hace a otro ser humano. Mientras que cuando la haces con un animal es necropsia. Estás viendo un cuerpo muerto. Necromuertopsia, a ver. Entonces detectamos que había muerto por intoxicación con estricnina.
1: Upa.
6: Alguien había arrojado estricnina y habían dejado un papelito de los post-it que decía: chau Mateo, chau Junior, firmado Mateo. Chau Junior, firmado Mateo. Y la fecha, como la exponen algunas personas, en doble cifra: 02 del 04 del 82, por decirte una cosa. ¿Qué había pasado? Yo trabajaba en un programa de televisión los días domingos. Entraba a la televisión pública a la 1 de la tarde con el tema medianamente seleccionado, y me tomaba entre la 1 y las 7 de la tarde para, junto con el editor, editar el tema de la noche. La participación fílmica de lo que era la noche. Ese día me estaba esperando alguien en la puerta del canal y me muestra una filmación en una Hi8 NTSC. Hi8 es un tipo de formato, NTSC es un tipo de señal de emisión que no es la Argentina. El personal de la televisión pública, entonces ATC, hizo todo lo posible como para que esa noche estuviera visible ese video que me acercaba. ¿Qué marcaba el video? El parto de una yegua de Mateos en la calle Uriarte, entre Charcas y Paraguay. Y lo tengo tan preciso porque yo viví en Charcas, en Uriarte, entre Charcas y Paraguay. Y este parto de una yegua que estaba arrastrando un Mateo ocurrió en la puerta de un jardín de infantes que estaba al lado de mi casa. estos, alguien lo filmó con una vieja Hi8 y lo pudimos pasar en televisión. Obviamente, menos bonito, le dijeron de todo al que conducía los Mateos, y creo yo, y quiero creer, y todavía sigo pensando, no lo pudimos investigar, las autoridades del municipio de aquel entonces cortaron la investigación porque no, supongo yo que no querían dificultades con los Mateos que estaban autorizados en aquel momento. Lo cierto es que indudablemente ese lunes, con complicidad de alguien del zoológico, llegó la estricnina y llegó ese papelito que decía Chau Junior, firmado Mateo. Por eso te conté hoy la historia de Zulema y su mandril, porque Zulema tuvo su mandril en el jardín zoológico.
1: Qué miedito todo, Doc.
0: Qué loco, ¿no?
1: ¿Viste? Gente loca. En principio lo de Strenger, o sea, haber regalado un mandril, qué sé yo.
6: Claro que sí, o sea, pero fue así tal como te lo digo, ¿eh? Sí. Le regaló un mandril como nosotros, el presidente argentino regalaba un caballito de Falabella o un dogo argentino.
1: Sí.
6: Bueno, de la misma manera regaló un mandril como si fuera un presente muy deseado. Se usaba mucho que entre los presidentes y reyes se regalaran animales. De hecho, en mi clínica llegó un caballito de Falabella que yo tuve que revisar, que se lo regalaron al rey de España, el famoso asesino de elefantes.
1: Mira. Sí, mira vos.
7: Qué miedo que me dio, no me gustó.
0: El señor del Mateo.
6: No tengo tanto
1: miedo. No, porque Lucho, la estrinina, un veneno súper potente, hay que decir eso también.
6: Terrible. Claro. Un escarbadiente mojado en estricnina mata un caballo.
1: Epa. Y todo eso ahí entre mandriles y zulemas y uno...
7: Me da miedo, Doc, no quiero hablar más.
6: Bueno, no hablemos más. Lo espero, prepara el consultorio.
1: Prepara el consultorio, Doc, en un ratito lo volvemos a comunicar porque la gente va a hacer preguntas sobre sus animales de compañía, sí, y se las vas a responder en un ratito, ¿te parece?
6: Me parece, el miedo le da gangosidad, quiero decir.
7: Sí, muchas veces me pasa, sí, me da miedo. Chao, doctor, chao.
6: Hasta luego.
0: Miedo, me dio miedo. Historia truculenta fue.
1: Vamos a seguir con eso, mandriles y perros. Actualizamos las noticias.
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8: 11 de la noche, 2 minutos. En Buenos Aires la temperatura 13 grados, 2 décimas. Avanza la investigación de la mega causa Libra. Un informe técnico preliminar acerca del origen de la criptomoneda debilita la explicación de Javier Milei respecto al tuit con el que le dio promoción al activo digital que acabó bajo sospecha de estafa.
9: El análisis indica que la moneda no estaba enlistada en ninguna plataforma centralizada de compra y que solo un único actor tenía el control primario absoluto sobre los 1.000 millones de unidades de Libra creadas el 14 de febrero de 2025 a las 18:38 minutos.
8: Se trata de la cuenta que en la investigación fue identificada como una billetera fundacional del proyecto bajo control del equipo de Hayden Davis.
9: La línea D de subte se extiende en el horario por los eventos organizados para ver los partidos de la selección argentina en el Mundial.
8: También sumarán colectivos y taxis a las zonas de mayor concentración de público.
9: El principal punto será la FanFest en la plaza ubicada en Libertador y Sarmiento entre el 11 de junio y el 19 de julio.
8: El predio contará con una pantalla gigante para transmitir los partidos de la albiceleste y los encuentros más relevantes del torneo.
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10: Continúan las neblinas matinales en el área metropolitana, siendo el miércoles una jornada mayormente nublada e inestable, con una baja chance de lluvias aisladas, pero especialmente hacia la noche, con 16 grados de máxima. El jueves, mínima 10, máxima 18, neblinas matinales, pero a la tarde parcialmente nublado. El viernes, 7-18, con igualdad en las condiciones, neblina y cielo parcialmente nublado. Se anticipa un fin de largo que por el momento no presenta fenómenos significativos.
8: En la ciudad, la temperatura 13 grados 2 décimas, humedad 84%.
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17: Hola, compañero, ¿cómo estamos? Buenas noches. Prendas de algodón, algodón, es muy difícil conseguir, ¿no? Porque es lo mejor, el algodón no te hace transpirar y es muy fresco, tanto en verano como en invierno, pero no se puede conseguir un algodón piola. Bueno, no sé en qué lugar habrá. Bueno, José, acá de Microcentro.
1: Un abrazo. Es cierto lo que decía, ¿eh? Por ahí los algodones más amables tienen que ver como con la ropa de cama, ¿viste? Con algún pijama, ese tipo de cosas así. Pero si no, siempre viene mezclado con poliéster, que es básicamente una fibra sintética, ¿no?
2: Sí.
1: Tienes razón eso. Y qué lindo que es un buen algodón.
2: Qué lindo que es dormir en un buen algodón,
1: sí.
2: Porque realmente te permite descansar mejor. Yo no sé hasta qué punto la fricción que se genera con el, sí, dormir en la cama y moverte durante la noche, esa fricción que se genera con las sábanas de percal, que son 50 y 50,
1: sí, sí,
2: no nos hace daño.
1: Claro, te electrifica un poco.
2: Exacto. ¿Hasta dónde modifica tu sueño?
1: Sí, sí. Bueno, eso en Medio Oriente, por supuesto, le dan muchísima pelota a la textura, a las texturas de las telas, sea lana, sea algodón, lo que sea. Todo el mundo toca las telas, además, ¿viste? Estás charlando y te vienen y te manotean. Te tocan así, a ver qué onda la tela que tenemos. Y nunca en mi vida vi unas sábanas como las que vi.
2: Algodón egipcio.
1: Usé ahí esa sábana de hotel, digamos, ¿no? Pero que era como... Bueno, una cosa que acá no tenemos, qué sé yo, no existe.
2: Una manteca, el algodón egipcio.
1: Por eso me acordé eso del buen dormir, porque sí, te invitaba a dormir, sí. Uh-huh. Uno que tenga así.
2: Bueno, comenzamos así.
1: ¿Qué
2: dicción y voz tan agradables tiene la locutora? Es un placer escucharla. La felicito, dice Amílcar.
1: ¿Amílcar qué es?
2: Amílcar.
1: ¿Un tío tuyo, un vecino?
2: No conozco.
18: Habla Daniel de Mar del Plata. Sí, tenés razón, es el cream vegetal, también se usa acá, te digo porque soy del rubro ese, el palo ese. El cream vegetal se usa también en tapicería, ¿viste? En el relleno de la silla, en los asientos y en los respaldos también. Se sigue usando todavía, pero especialmente en sillas antiguas, ¿viste? En material viejo, pero todavía se encuentra.
1: Mirá,
18: el
1: cream
18: vegetal. Bueno, que sigan bien, que estén bien.
1: Un abrazo, che, muchas gracias.
2: Las velas de Colón eran de cáñamo,
1: mira,
2: dice Verónica.
1: Sí, claro, no, por eso se utilizaba el cáñamo. Imagínate que el cáñamo tiene como 25.000 aplicaciones posibles. Ahora, por ejemplo, hay un emprendimiento grande que estoy viendo y tiene que ver con la construcción de ladrillos de cáñamo, de fibra de cáñamo.
2: ¿Y eso?
1: Es impresionante, y es mucho más económico y mucho mejor térmicamente, más liviano, más resistente, todo al revés, ¿viste? Sí. La verdad que son cosas que están buenas, sí.
2: Hola, compañeros radiales, soy Rubén de Lanús. Les cuento que el cáñamo también se usa para el calafateo de los barcos, claro, de madera.
1: Sí, el calafateo es... Calafatear un barco es, lo tenés que sacar del agua primero y limpiar bien todo el casco.
2: Sí.
1: Y después se le pone una impermeabilización nueva. Sí. Uh-huh. Y los barcos de madera se calafatean casi todos los años, cada 3 años, ¿viste? Hay que sacarlo y utilizar estas resinas y cosas que hacen que se vuelva más impermeable. Seguramente debe ser, claro, para rellenar lugares, me imagino yo, ¿no?
2: Sí. Tenés razón, Galende. En instalaciones sanitarias el cáñamo es mejor con el sellarroscas que el teflón. Ya no se dice plomería, ahora es todo plástico, ¿viste? Dice Santiago de Bernal Oeste.
1: Muchas gracias, che. Sí. Muchas gracias por todos los mensajes. Estuvieron enviando ustedes al
2: 11-23-66-0710.
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1: Les contaba al comienzo del programa que hay un trabajo que hizo el Centro de Economía Política Argentina, el CEPA, que entre otras cosas da cuenta que desde comienzos de este año hubo por lo menos 101 conflictos laborales en distintos, digamos, en el sector público, pero de distintas provincias del país, de los cuales 2/3 todavía están abiertos. Tiene que ver con los conflictos con los docentes, por supuesto con la gente vinculada a administración pública, trabajadores de la salud, judiciales, policías. Vamos a conversar un poco sobre este tema y sobre este informe con Hernán Lecher, que Hernán es magíster en Economía Política en Flaxo y es director del Centro de Economía Política Argentina, el CEPA. Hernán, ¿cómo estás, Lucho, de este lado? Muchas gracias por atender, ¿eh?
19: ¿Qué tal, Lucho? ¿Cómo estás? Buenas noches.
1: Bien. Bueno, contanos un poco, a ver, entiendo que el relevamiento es que el ajuste a nivel nacional incluye a las provincias de una manera bastante grosera con otros temas como son la coparticipación y la distribución que habitualmente y por ley deben tener, ¿no?
19: Sí, a ver, vos tenés que el impacto de la motosierra en el orden nacional genera indefectiblemente, y hoy estamos viéndolo de manera muy concreta, una caída en la recaudación. Sobre todo en la por las características de la motosierra, que entre otras cosas, pongo un ejemplo ilustrativo, congela el bono de los jubilados. Entonces, claro, ¿qué pasa? Bueno, el jubilado consume menos. Si consume menos, lo que te cae es el impuesto al valor agregado, el IVA. El IVA es coparticipable, el 89% de hecho va a entre las provincias de la nación, porque tiene justamente esa característica. Junto con ganancias son los dos impuestos que inyectan mayoritariamente, te diría, el 98% de los recursos de coparticipación. Así que esa motosierra que hace en el orden nacional Milei le pega también al erario provincial. Y acá nosotros lo que fuimos a analizar es qué pasó con las provincias. Pues vos te acordás que al inicio de la gestión de Milei, Milei decía, bueno, las provincias tienen que ajustarse porque gastan su guita en recitales del ALI. Bueno, después no era eso, ¿no? Cuando vos mirabas el presupuesto prácticamente de cualquiera de las provincias, nosotros en el informe lo describimos, vos encontrás que entre el 70 y el 80% lo gastan en los 5 sectores que vos mencionás.
1: Los sueldos, seguridad,
19: sí, básicamente sueldos y en esos rubros, ¿no? En educación, salud, seguridad social, y administración pública, fin. Es decir, entre esos 5 rubros tenés el 80% del presupuesto. Ponele 10 de obra pública al que le quedó y alguna cosita más y se te acabó el presupuesto. Con lo cual, cuando hay un recorte, una caída del impuesto al valor agregado, que hoy es del orden del 10%, en general los presupuestos provinciales, además, sus presupuestos también caen, pero veamos solo el orden nacional en principio. Si te cae 10% el IVA y te pega sensiblemente sobre lo que reciben las provincias, entonces la provincia se da vuelta y dice, bueno, y a ver qué hago, y tengo que recortar. Bueno, ¿dónde recorto? Y básicamente ha recortado en cualquiera de esos ítems, por decirlo de manera poco agraciada, pero me refiero a que dentro del presupuesto dicen, a ver, bueno, recorto acá en educación. Claro, eso es lo que generó esa conflictividad, esos 101 casos de conflictos que ha habido desde el inicio de este año en lo que va del 2026, menos de 6 meses, y tuviste al menos 101 conflictos computados por nosotros en esos sectores. Algunos muy paradigmáticos. Cuando vos repasás las provincias, al menos 10 provincias tienen conflicto con la policía. Es raro eso, no se suele ver, porque vos no querés tener problema con la policía, pero evidentemente el salario no alcanza, particularmente en el sector público. Recordemos que el sector público nacional recortó los salarios a los trabajadores en el orden del 35%, es decir, le dejó el 65%. Bueno, las provincias han hecho un esfuerzo para tratar de que no sea de la misma magnitud, pero de todas formas ha caído el salario del sector público, ¿no?
1: Estaba pensando, Hernán, ¿qué vínculo existe entre esta malaria que están atravesando las provincias respecto del crecimiento económico? Y en ese punto, hace poco, hace alrededor de 10 días, salió un mapa muy claro, que además el gobierno lo publicó al revés, digamos, pero donde daba cuenta de que la actividad económica retrocedía en todas las provincias, menos en la provincia de Neuquén, razonablemente, ¿no? Claro. Que además lo aclaró, eso fue un informe de la Universidad Austral y lo tuvo que salir a aclarar y decirle no, presidente, se está equivocando, está citando exactamente al revés todo, ¿no? Ahora, la pregunta, de acuerdo a estas dos variables, por un lado la actividad económica y por otro lado la retracción del Estado Nacional en los niveles de participación con la coparticipación de las provincias, ¿cómo se entiende todo este ajuste en relación a el mundo de la negociación política que tiene también el gobierno nacional con las distintas provincias a la hora de votar leyes que también son ajustadoras en el Parlamento? ¿Cómo podemos explicar esa parte, si es que tiene alguna explicación, Hernán?
19: Es absolutamente inexplicable. No tiene ninguna explicación racional, porque primero porque todo esto que estoy contando era obvio que iba a pasar, o alguien creía que si vos congelabas el haber de los jubilados o de la parte del bono, digamos, de los jubilados, no te iba a caer el IVA. Lo sabíamos todos desde el inicio. No es que nosotros éramos súper lúcidos y al principio descubrimos la pólvora. De hecho, estamos arrancando la segunda ronda de ajustes, porque cuando vos haces un ajuste regresivo, como el que hizo Milei al inicio de su gestión, bueno, después para sostener el superávit tenés que volver a ajustar. Ahora, yendo a la pregunta y a la relación con las provincias, decía que es absolutamente inexplicable porque es algo así como, yo te hago caer la recaudación por 10 y vos venís y por una ley absolutamente antipopular me pedís 1. ¿No? Es decir, te llevas un ATN, estoy exagerando con el 1, ¿eh?
1: Sí, sí.
19: Yo suelo decir, te llevas para una rotonda, y en serio, te llevas para una rotonda. Es decir, no solo no compensás ese 10%, porque después esos propios gobernadores que han votado, no sé, la reforma laboral, son los que tienen conflictos en su provincia porque le recortaron los salarios a los trabajadores. O sea que haber votado a favor no les ha significado ningún beneficio. Y como agravante o corolario, si querés, de esta cuestión, es que en el último ajuste, ese que anunció Majul, te acordás, hace un par de semanas atrás, las provincias pierden unos 320 mil millones aproximadamente, 330 mil si no me equivoco, que son ATN. Es decir, ni siquiera se los van a dar en los próximos meses esa rotonda que en otros momentos se llevaban. Claro. Desconozco cómo van a hacer para aprobar las leyes, pero bueno, la verdad que los gobernadores para mí se equivocan sensiblemente. He tenido esta discusión con muchos actores, incluso del peronismo, que dice, bueno, tienen que gobernar. Mira, si los gobernadores que votaron estas cuestiones a favor hubiesen votado esas cuestiones, por ejemplo, la reforma laboral en contra, la reforma laboral no salía. Con lo cual, cualquiera que hace política 2 segundos sabe que si eventualmente no salía y el gobierno nacional te quiere sancionar, es bastante difícil que te pueda sancionar porque justamente lo que quería era aprobar la ley.
1: Claro.
19: Así que en todo caso tiene que sentarse a negociar. Esto es aún más grave porque la verdad que si hubiesen votado en contra generaban mejores condiciones de negociación, no peores condiciones de negociación. Dicho de otro modo, por una rotonda condicionaron aún más a sus propias provincias y al resto de las provincias que en todo caso, de manera bastante más honesta, se paran de manos y no acompañan este tipo de reformas.
1: Claro. Y también hay un rollo con los ATNs, porque el gobierno lo que está haciendo es, se los da a quien quiere, de la manera que quiere, cuando quiere, y muy en función de esto que estás contando, digamos, ¿no? Que es la relación con los diputados de cada una de las provincias para lograr la cantidad de votos suficiente para sacar las leyes que saquen, ¿no? Pero quiero decir, no está funcionando como venían funcionando antes del gobierno de Milei, la repartija de aportes del Tesoro de la Nación, ¿no?
19: No, y además no son para obras, no son para ninguna cosa propositiva. En realidad, okay. Cuando vos te fijas, la ejecución de los ATN es las dos semanas previas a una votación X, ahí se activan los ATN para las 10 provincias que necesitan que los acompañen en la aprobación de una ley. Pero, de nuevo, son chaucha de palito, le dan dos mangos. Con eso, claro, porque fíjate cómo es la cosa. Como vos estás muy ajustado por la caída de la recaudación nacional que te pega en lo provincial, agarrás lo que te den. Mm. Y eso es suficiente. Después te negocian cada vez menos. De hecho, la provincia de Santa Cruz, por ejemplo, ya ni negocia ATN. La provincia de Santa Cruz le han dado adelantos de coparticipación. Entonces, ¿cómo funciona la cosa? Cada vez que tienen que votar, le dicen, no, ¿sabes qué? Te cortamos los adelantos de coparticipación. Ni siquiera le negocia una rotonda.
1: Claro, claro.
19: Pero bueno, se metieron solos en este berenjenal, porque el gobernador Vidal de la Santa Cruz, y bueno, lo acompañó en todas, ¿no? Hizo campaña diciendo cualquier cosa y demás, y ahora no saben cómo salir de ese escenario. De hecho, salió tercero en la elección el año pasado, así que vaya si no le salió mal. Pero bueno, la realidad es esta, es que se fueron entregando de pies y manos en estos días que uno homenajea al indio.
1: Sí, sí,
19: bueno, está él claro, decía, lobo suelto, cordero atado, ¿no? Se entregaron como corderos atados a que se los coma el lobo.
1: Escúchame, Hernán, hay una situación particular en la provincia de La Rioja que ya empezó a pagar algunas cosas con una pseudomoneda, los chachos, ¿no? Esto es así. Contame qué sabes sobre el tema.
19: Sí, no le he preguntado a la gente de La Rioja últimamente. Las últimas veces que he consultado me han dicho, primero, que en general es secundario, digamos, la magnitud de la circulación de la cuasimoneda, y que tiene aceptación dentro de la provincia, así que mientras tenga aceptación, problema no vas a tener.
1: Okay.
19: Problema no vas a tener en el corto plazo, es decir, en una política que te pueda atajar los penales temporariamente. Ahora, fíjate, la Rioja es una provincia que no votó las leyes de Milei, obviamente no recibió ni ATN, y le pega la caída de la recaudación, así que tiene la suma de todos los males, podríamos decir. Y una provincia que ha hecho mucho esfuerzo por intentar desarrollarse, por promover la industria, por tratar de promover la industria vinculada a los recursos que quizás tiene la provincia, es decir, que ha hecho una muy buena gestión y que sin embargo ha sido condenada y perseguida, te diría, por el gobierno nacional. Así que, bueno, lo de los chachos es el resultado de ese proceso, de nuevo, que me parece que en la medida que cambie la política nacional, la provincia de La Rioja tiene posibilidades de mejorar su situación. Ahora, mientras no cambie las políticas nacionales, la verdad que el devenir tiende a agravarse constantemente.
1: Hernán, te agradezco mucho tu tiempo y tus palabras, viejo. Te mando un gran abrazo para allá y seguiremos en contacto.
19: Abrazo grande.
1: Un abrazo. Era Hernán Lester, magíster en Economía Política de Flaxo, director del Centro de Economía Política Argentina, el CEPA, que hizo este trabajo respecto de la caída de la recaudación en las provincias de nuestro país, vinculado obviamente a la caída del consumo a través del IVA, a la caída del impuesto a las ganancias y además a la arbitrariedad del gobierno respecto de los aportes del Tesoro de la Nación o a los adelantos del Tesoro Nacional, que funcionan siempre como un regulador de las situaciones de cada una de las provincias. Y finalmente estábamos hablando de una situación financiera ya dramática que vive la provincia de La Rioja respecto de emisión de cuasimoneda, tal cual pasaba en el 2001, ¿no? ¿Ustedes se acuerdan? Los Bocanfor, no sé, todas las pseudomonedas que estaban por ahí, los patacones, qué sé yo, había de todo. Y en este caso, en la provincia de La Rioja arrancó imprimiendo ya chachos, así se llama, y con eso anda tapando algunos agujeritos.
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Mary Poppins, el desollinador. Desollinando por acá. Fabiana Cantilo, preciosa canción. Me gusta la Cantilo como canta, me gustan, sí, las cosas que hace. Tiene una canción con Fito que es muy linda también. Fue amor.

0: Ay, debe ser la primera desgracia que conocen los suizos en su vida, realmente. Entre esto y el despellejador, mamita. Bueno, les mando un abrazo enorme. Soy Marina de Lanús y voy a estar con ustedes hasta las 12, porque a las 12 comienza el día de mi cumpleaños. Quiero despedir hasta el último minuto de este año con ustedes y empezarlo contenta. Así que bueno, un abrazo gigante.
1: Un gran abrazo, Marina. No, todavía no te vamos a decir feliz cumpleaños porque si no da mala suerte, ¿viste? O te sacamos 30 minutos, 32 minutos, 31 minutos y medio. Así que mejor no te lo decimos. Es verdad, lo de los suizos, ponerle Snake Song. Qué feo, ¿viste?
2: Pero van a tener algo que contar cuando vuelvan. Imagínate, nunca pasa nada en Suiza.
1: Rajemos, dicen los tipos.
2: Hola Lucho, Irene, Carlos. El campamento del proyecto Vicuña en Iglesia Provincia de San Juan lo construirá una empresa china con módulos chinos. Sí. O sea, qué laburo para sanjuaninos, cero. Sí. O sea que laburo para sanjuaninos, sí, cero. Sí,
1: se calcula.
2: Dice José de Chimba.
1: Tenés razón, José. Son como 500 personas. Ahora, tengo cosas para decir. Ahora no tengo tiempo porque se termina, tenemos que pasar a las noticias, pero sí, ahora cuando retomemos, sí, quiero hablarles sobre eso porque es un tema que conozco muy bien, te lo voy a decir así, porque viajé a los distintos lugares en donde hay grandes inversiones en las que hay que hacer estos grandes campamentos, entran 5.000 personas ahí, sí, es enorme, ¿viste? Uh-huh. Y la verdad es que los chinos tienen una tecnología impresionante sobre el tema, y he visto tanto construcciones hechas por los chinos como construcciones hechas por empresas argentinas en este tipo de campamentos obradores, vamos a llamarlo así. Son lugares, en general son 21 días en el lugar, 7 días te vas a tu casa. Uh-huh. Pero esos 21 días, ese es más o menos el régimen, ¿viste?
2: Sí.
1: Depende de las empresas, pero digo, las grandes obras que fui a ver, el gasoducto NK, la JC, la NK, las represas, digamos, del río Santa Cruz y demás, usan este tipo de tecnologías o este tipo de lugares, son containers modulares.
2: Sí.
1: Y es muy interesante y tengo cosas para contarles sobre eso porque hay una discusión ahí que está buena, ¿eh? Pero ahora son las 23 horas 30 minutos y es el momento de actualizar las noticias.

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1: Once y media de la noche en Buenos Aires, la temperatura 12 grados 2 décimas. El Banco Central continúa comprando dólares. Hoy adquirió 121 millones y con este resultado las compras netas acumuladas a lo que va 2026 ascendieron a 10.298 millones por encima del piso de la meta anual de acumulación de reservas fijado en 10.000 millones de dólares.
2: Mauricio Macri marca más diferencias con el gobierno de Milei, en este caso por la obra pública.
3: Que la construcción o la obra pública es sinónimo de corrupción. Eso no es verdad. No es verdad en décadas anteriores y no es verdad hace muy poco tiempo. Entre el 15 y el 19, ustedes construyeron rutas y autopistas y todo tipo de obra en tiempo récord, a precios muy competitivos y sin una sola denuncia de corrupción en 4 años. En 4 años no hubo una sola denuncia de corrupción. O sea, quiere decir que si hay un sistema transparente de reglas, ustedes saben hacer lo que hay que hacer. Y saben lo que hay que hacer porque han hecho de forma frustrante muchos estudios de todo lo que falta y lo han venido repitiendo porque hace 20 años que se gasta y no se invierte.
1: Comenzó en Paraguay el juicio por contrabando contra Gado Cuéder, detenido por cruzar la frontera con dinero sin declarar.
2: El ex senador nacional y su pareja Yara Quincel se abstuvieron de declarar. La próxima audiencia será el martes 16 de junio a las 10:30 horas y el fiscal adelantó que evaluará agravar los cargos por contrabando.
1: En la ciudad, la temperatura 12 grados 2 décimas, humedad 86%.
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6: Está bueno, sí.
7: ¿Vio?
6: Tiene olor a shampoo de perrito.
7: Claro, claro, claro. Y de esa manera no hay olor a perro en el consultorio, parece, ni a gatos, nunca.
6: Parece muy bien. La primera es de un tipo de Villa Crespo que dice, Doc, cuando los perros tienen pulgas, ¿suelen tener olor también? ¿O eso es una cosa que está concluyendo este tipo ahí de Villa Crespo?
7: Este tipo de Villa Crespo le voy a contestar. Los perros pueden tener pulgas. Y esto genera lo que se llama dermatitis alérgica por pulga, generada por la saliva de la pulga. La pulga es tan piola que cuando pica e inyecta una saliva que aumenta la circulación. Ah. ¿Para qué? Para tener mayor cantidad de sangre para comer. Obviamente siempre lo que pica es la hembra, tanto en la pulga como en la garrapata, porque es la que necesita picar para alimentar los huevos. O sea, sus crías. Eso genera rascado en el animal. El rascado en el animal es el que puede generar cualquier tipo de problema en la piel. Okay. Pero no la pulga en sí, sino, por ejemplo, los gatos no son tan sensibles a la dermatitis alérgica por pulgas, y usted puede tener un gato minado de pulgas y de repente pensar que como es negro y convive con un perro, que el perro es alérgico y el gato no, y los dos están siendo alimentados por las pulgas del gato.
6: Ah, ok. Perfecto, Doc, está contento, dice el tipo este de Villa Crespo. Mando un saludo. Tenemos el primer mensaje, la primera pregunta, consulta, es la siguiente.
9: Buenas noches, todo amigo. Le quería hacer una consulta al doctor Romero, si iba a salir al aire, de que mi perra en la cese tenía como arrocitos chiquitos blancos, que me parece que son parásitos. Si le puedo dar un diente de ajo entero o tengo que ir al veterinario. A ver qué opina. Gracias, buenas noches.
7: Bueno, hemos retrocedido 300 años. El diente de ajo, mi bisabuelo decía que era antiparasitario. El ajo tiene aliina, que es un estimulante cardíaco, y en el perro tiene cierto nivel de toxicidad. Sí. Pero más allá de esto, los pequeños granitos de arroz que ve en la materia fecal del perro, si se mueven, si son realmente del tamaño de un granito de arroz, es porque su perro ha tenido pulgas. Y esas pulgas, dentro de su aparato digestivo, llevan un parásito que se llama Dipilidium. Sí, tiene que llevarlo a un veterinario para que le indique el antiparasitario indicado y la forma de dárselo, digamos que, y desde ya sacarle las pulgas, porque si no es el cuento de la buena pipa.
6: Ah, ok. O sea, ajo
7: para
6: no.
7: Para sacarle las pulgas.
6: Ajo no.
7: Pipeta mensualmente en invierno y en verano es la manera de eliminar las pulgas al tiempo que lo desparasita con los antiparasitarios completos que existen hoy en día.
6: Okay.
7: Para contra Dipilidium, que es un tipo de teña con un solo proglótido, una sola división.
6: Perfecto, Doc, ahí está todo respondido. Vamos con otra que tiene Irene Córdoba.
8: Doctor, ¿puede hablar de la Bartonella en gatos? Mi gata de 10 años empezó con anemia, le dio positivo y empezó el tratamiento, pero no descartan leucemia. Por ahora está mejor.
7: Bueno, la hemobartonela, que en realidad es el nombre antiguo para una enfermedad que hoy recibe otros nombres, clamidiosis y otro tipo de nombres, llegó a la Argentina por una gata que llegó de París. Lo tengo tan en claro porque llegó a la Argentina con una gata que era clienta mía.
6: Mira vos.
7: Y que estuvo en París aislada porque sus dueños, sus tutores vinieron a la Argentina y ella vino un mes después en una casa donde hubieron pulgas. Las pulgas contagiaron de hemobartonela en aquel entonces a la gata. ¿Y qué hace esto? Destruye los glóbulos rojos, genera anemia. En aquel entonces las curaciones eran difíciles, hoy son más fáciles. Se hace todo un tratamiento muy estricto, puede llegar a la transfusión de sangre, pero si no hay evolución o si se hace un análisis profundo de sangre o un análisis de una punción de médula ósea, se puede llegar a diagnosticar una leucemia diferencialmente de esto que vos llamás hemobartonela o bartonela, que es una enfermedad grave de los gatos.
6: Perfecto, tenemos la última consulta, Doc, y ella dice...
5: Yo soy de Mar del Plata, mi nombre es Adela. Yo tengo una perrita salchicha chiquita de 2 años y medio y no la voy a cruzar yo, no quiero cruzarla, me da mucha pena, es muy chiquita. Quiero saber si sí o sí hay que castrarla, o si no tiene cría igual no la castro. Que me diga, por favor, porque yo no estoy de acuerdo ni en castrarla ni en que tenga cría. Que me aconseje, por favor. Ah, gracias. Bueno. El nombre de la perrita es Luna. Bueno, un beso grande a todos. Chau, chau.
7: Mi querida marplatense y tu perrita Luna. El acuerdo o no con la castración no tiene que ver con una cuestión ética, sino con una cuestión médica. Vos podés tener una cuestión ética, decir no quiero que tenga cría, por hasta con una cuestión operativa, práctica, porque no quiero el lío. Pero esta semana anterior, en mi clínica, hemos operado 2 perritas de 16 y 17 años con infección uterina grave.
6: Ah.
7: Esa infección uterina es una colecta de pus en el útero. El útero de la perra tiene 2 cuernos donde se nidan los cachorros, el cuerpo y el cuello, y estaban cargados de, para contártelo, una perrita de 2,6 kilos tenía un útero de casi 400 gramos de peso. Ah, que es una barbaridad. Todo lleno de pus. Entonces, si vos querés ese futuro para tu perra, no la castres, sino castrala en una operación programada con anestesia monitoreada, con todas las precauciones del caso, pero a esta edad vas a evitar 100% la infección uterina, si además de una ovario histerectomía, que es sacar ovarios, útero, también sacas el cuello del útero para evitar lo que se llama una piometraroma, es decir, que quede un pedacito de útero. Claro. Y ese útero se infecte. Hacelo, castrala, sin duda.
6: Perfecto, Doc. Todas las respuestas a todas las preguntas. El próximo día martes nos volvemos a comunicar, ¿te parece bien?
7: Me parece bien, mándale muchos saludos a la gente de Villa Crespo.
6: Sí, te voy a llamar en estos días porque ando con algunos problemas.
7: Que llaman todos los martes, llaman.
6: Sí, sí, ando con... Mire, Doc, me animé a poner una, por primera vez, una inyección a un pastor alemán, se la puse yo, me la aguanté. Ajá.
8: Sí. Sí.
7: Bueno, o sea, ya, llámeme, será bien recibida su llamada.
6: Sí. En cualquier momento. Un gran abrazo, Doc.
7: Un abrazo grande para todos.
6: El doctor Romero, como todos los días martes, compartiendo con nosotros una de sus historias magistrales. En este caso fue la de los mandriles de Zulema, que me dejó impactado.
8: Genial.
6: Y también, por supuesto, respondiendo a preguntas que ustedes les hacen sobre sus animales de compañía, que lo pueden hacer a nuestro número telefónico.
8: Como siempre, el WhatsApp de Radio 10, 11 23 66 0710.
6: Y después nosotros se la pasamos al doctor y el doctor responde y resuelve.
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11: Yo soy Daniel y estoy que no sé qué decirte. Saqué unos pasajes para Mar del Plata para julio porque yo tengo familiares allá y viajo en tren porque es lo más barato, en la categoría más barata, por supuesto. Ese pasaje hasta el mes pasado, y de vuelta valía 40.000 pesos aproximadamente, porque los jubilados teníamos un 40% de descuento. A partir de ahora los jubilados tenemos un 20% de descuento, nada más. Y aparte hubo un aumento monstruoso. Total que dos pasajes más baratos a Mar del Plata, con el 20% de descuento, terminan saliendo 125.000 pesos. Mierda. Y para el público en general, 155. No entiendo quién va a ir para vacaciones de invierno a descansar unos días allá.
6: No, se va a complicar, se está complicando todo, ¿viste? Se meten con la gente de menor recurso, hermano, todo el tiempo, gracias.
8: Bueno, por aquí nos dicen, buenas noches, amigos de la 10, desde Puente Alto, Santiago de Chile, los saludo. Los escucho en una noche fría, comiendo sopaipillas con un mate calentito. Un gran abrazo a toda la audiencia.
6: ¿Sopaipillas? La sopaipilla es una, tengo entendido, si no, ya me va, para mí es como una torta frita la sopaipilla. Pero ya se me va, son las confusiones que tengo con los chilenos, discúlpenme.
8: Sí, es como una torta
6: frita. Es una torta frita, nada más que lleva, me parece un poco de calabaza la sopaipilla, o sea, un poquito más amarillenta.
8: A ver.
6: Capaz que si nos estás escuchando desde Santiago en este momento, nos puede.

0: que venden en los costados, al costado de la ruta, sopa y pilla con... Y las abanican así para que no se le vengan las moscas, ¿viste?
1: Claro, sí.
0: Están ahí, entonces... Sí, suelo comprar mucho, son riquísimas. Por eso me confundí un poco con el nombre, pero sí, estoy... A ver, ¿qué dice?
1: Según estoy viendo, tiene muchas variantes regionales. Sí. ¿Sí? Pero básicamente es un tipo de fritura hecha a partir de masa de harina de trigo frita en aceite o manteca de cerdo.
0: Claro, sí. En grasa de cerdo, sí.
1: Se la llama así en Chile y también en el sur de Bolivia.
0: Sí, pues está perfecto.
1: Y buñuelos se les dice, ¿dónde más? En ciertos sectores de Bolivia.
0: Sí, pero me parece que justamente en esta zona que te digo, me parece que le ponen calabaza o zapallo o algo así para darle un color un poco más amarillento, no sé, tiene un colorete, ¿vio?
2: Yo me acuerdo haber cobrado laburos en Patacones, laburando en Provincia de Buenos Aires, llamamos 5 luz. Y después había otros bonos, creo. El SECOR era de Córdoba, el bono federal de Entre Ríos, el BOFE.
0: El BOFE,
2: y sí. Había uno que no prosperó por el nombre, que era el bono de garantía de Chaco, que claro, Bogarcha, ¿no?
0: Sí.
2: Se sacaron la mierda, ¿sí? Sí, le habrán puesto otro nombre. Pero ese no prosperó. Bueno, un abrazo, Beto.
0: Un abrazo, Beto. Sí, me acuerdo de los Bogarcha. Es muy fuerte.
1: Es muy fuerte porque sentís que están haciendo eso, justamente, con vos.
0: Es ese punto, ¿no? Ay, Dios mío. Uno más ahí, Córdoba.
1: Muy bueno el programa. Saludos desde Concordia, Entre Ríos, dice Martín.
0: Un gran abrazo, che, para todo Concordia.
1: Las noticias que trae Barra son un delirio y sus relatos son muy divertidos.
0: Sí. Che, una cosa respecto de lo que quiero aclarar sobre la cuestión modular de estas empresas que están comprando para poder hacer sus campamentos base, como sí. En el caso de que contaban de San Juan, ¿no? Uh-huh. Que es el caso más emblemático, porque además es una mina grande que va hace una construcción de para 5.000 personas. Lo que yo vi es, en dos lugares muy distintos, por un lado, en la provincia de Santa Cruz, en Viena, o sea, el río Santa Cruz está, creo que es de los ríos más sureños que hay en nuestro país, que va desde... el lago argentino, hasta el estuario de Comandante Piedrabuena, en el sur de la provincia de Santa Cruz, que es la más, bueno, no la más, porque la provincia más sureña es Tierra del Fuego, ¿no? Pero ahí vi algo muy interesante. Me quedé a dormir, además, no es que pasé, no hice una pasada. Que es la construcción de, ustedes saben que las represas, que ahora se reactivaron, la construcción de las represas del río Santa Cruz, son dos. Una que se llama Néstor Kirchner y la otra se llama Jorge Zepernik. La fueron modificando. La Néstor Kirchner finalmente ahora tiene tres turbinas, va a tener tres turbinas. La JC va a tener creo que cuatro turbinas. Una de ellas ya está desembarcada. Pero estuvo un tiempo en ese lugar y recorrí esos lugares, tenemos los dos campamentos base. Con este régimen, ¿no? Que tenían, que les decía, de 21 días. Porque va mucha gente, imagínense, son 2.500 personas. Viaja mucha gente del interior del país, de las provincias de Salta, Mendoza, Jujuy, Santa Fe, Entre Ríos, porque van contratando gente para las distintas actividades. Y estamos hablando de un lugar donde hace mucho frío, donde nieva, donde hay mucho viento, el clima es muy hostil. La construcción también tiene una serie de sofisticaciones muy importantes. Yo no sabía que a un paredón de cemento, además de acelerantes para que se fragüe más rápido, se le ponen mantas eléctricas con calor, porque si un concreto recién echado está en temperaturas bajo cero, no solamente no fragúa, sino que explota, se hace arenilla, ¿viste? Se congela el agua y se hace una arenilla. Entonces les ponen estas cosas, me quedé impactado cuando vi que tenían frazadas, pero no una frazadita como la que usamos nosotros en la cama, son frazadas que tienen centenares de metros cuadrados y van enchufadas, no sé, se funcionan con algún sistema eléctrico que les da calor. O sea que es un clima muy hostil, hace frío, hay alarmas por viento permanentemente de acuerdo a la categoría de la velocidad del viento. Y en el medio de ese lugar totalmente inhóspito, porque no se llega de ninguna otra forma que manejando 4 o 5 horas. Claro. Tenés que volar hasta Río Gallegos y de Río Gallegos trasladarte hasta las represas. Lo que yo vi es que habían hecho módulos, por supuesto tienen la estratificación, ¿no? El módulo más caro es para los ingenieros más de más alto rango, toda esta cuestión existe. Pero eran

0: unas habitaciones en containers de dos pisos. Los cuerpos eran de seis containers, o sea, tres y tres. Eran tres habitaciones, tenía cada uno de esos cuerpos, más un living comedor, cada uno con su baño y una calefacción que andaba espectacular. Yo digo, ¿cómo harán para toda esta logística? Porque tenés que llevar todo ahí y además, ¿qué haces con lo que hace la gente, la basura, las cosas del baño? Es muy complejo. Sí. Un salón comedor para 1000 personas, 1000 y pico de personas.
1: Claro.
0: Y además, como hay muchos chinos, casi todo el cuerpo, el grupo grande de ingenieros de esta gran obra que se está haciendo en el sur, son chinos, ¿viste? Uh-huh. Entonces los chinos tienen, por supuesto, costumbres muy distintas a las nuestras, no solamente con la comida, sino también con los horarios de dormir, comer,
1: sí,
0: despertar. Entonces es impactante porque tiene como una especie de barrio chino adentro de eso, de estas dos grandes obradores que están cerca de las dos grandes represas que se están construyendo, en donde comen comida china, se despiertan a horario chino, juegan al ping-pong todo el tiempo. Sí, sí, sí.
1: ¿Tienen karaoke?
0: Tienen todo, todo, todo chino. Y no se mezclan, ¿viste?
1: Sí.
0: Es como por eso es un barrio chino.
1: Ah, sí.
0: Sí, sí.
1: Curten la segregación.
0: Mira, como son lugares son lugares medio temporarios, no hay gente que va a vivir ahí, es gente que va a laburar. Uh-huh. Viene de China a trabajar ahí. La empresa se llama Sangu, me acuerdo. De manera que tiene esa estructura, así logra. Pero para eso tenés que construir esos enormes lugares donde hay montones de personas jugando al dominó, qué sé yo, haciendo. Porque además no es. Si fuera 24 horas de trabajo o 12 horas de trabajo, no sé. Pero no, porque de pronto hay viento y estás 3 días al pedo, ¿viste?
1: Claro, sí.
0: Metido adentro de un container. Uh-huh. Entonces la idea es que haya espacio y no puedes salir del container porque te va volando.
1: Sí, es cierto.
0: Entonces hay que quedarse adentro y para eso construyen no solamente las calefacciones, que yo no podía creer el calor que hacía en ese lugar, porque tenés que tener una calefacción que aguante, ¿no?, esas temperaturas. Y después estuve, eso es lo que vi en la represa del río Santa Cruz, que son chinas. Después estuve en la construcción de una semana, estuve recorriendo el trazado del gasoducto Néstor Kirchner y estuve en los distintos campamentos que se hicieron para que estén los obreros que se estaban encargando de los pozos, de la soldadura, toda la logística que tiene una obra como es la construcción de un gasoducto. Y también eran dos empresas argentinas, eran SACDE y Techín. Hicieron una unión transitoria de empresas. Y ya lo que había era distinto. Era un container con 4 camas y un bañito. O sea, había menos infraestructura, era más barato. Es verdad, era más barato también porque era mucho más rápida la obra. O sea, una obra como el gasoducto se hizo en un año y unos meses. Y una obra como las represas llevan muchos más años. Probablemente lleven 10 años, 12 años. Encima con las paradas que tienen y demás, más todavía, ¿no? Pero quiero decir, los chinos desarrollaron tecnología sobre esto que es construcción en seco, construcción modular, que hasta ahora vienen ganándole a todo el mundo. Y te das cuenta solamente para ver estas casitas que hay ahora para comprarlas prefabricadas, prearmadas y demás. Y acá en Argentina hay tecnología para este tipo de cosas, pero no llegamos ni a los tobillos, ¿viste?, de lo que han desarrollado los chinos sobre, claro, estas cuestiones. Pues no es fácil construir una ciudad, un pueblito para 2.500 personas en un lugar en donde hace 15 grados bajo cero, el viento va arrachado a 120 kilómetros por hora, y donde lo único que sobreviven son los guanacos. Y una cosa que yo no sabía que sobrevivía tanto son los zorrinos. Está lleno de zorrinos.
1: Sí.
0: Y yo tenía la experiencia más litoraleña con los zorrinos, ¿viste? Más de por acá. Son bastante ariscos, ¿viste? Mm. Y de hecho, una vez, el zorrino se defiende meando.
1: Lo sentís en la ruta. Cuando vas al sur, se siente el olor porque los pisan.
0: Una vez vi un perro mío que lo meó un zorrino. Pobre perro. El perro se metía el hocico en el barro, ¿viste? Entero, así. Estaba desesperado.
1: Pobre.
0: Desesperado por la. Bueno, está lleno de zorrinos en la zona del río Santa Cruz. Son mucho más chiquitos que los que hay acá.
1: Uh-huh.
0: Y están muy amigables porque, claro, se fueron familiarizando con los seres humanos que están construyendo la represa. Entonces, ya medio que lo llamás así, vienen, ¿viste?
1: Ajá, qué lindo.
0: No me gustan a mí.
1: ¿No te gustan? No, son no simpáticos.
0: Sí, tienen una ondita.
1: Y el Pepe Le Pew.
0: Sí. Sí, pero viste, cuando te ven venir, tienen un gesto que yo no se lo había percibido nunca, que te ven venir y se ponen de culo para apuntarte, ¿viste?
1: Claro, sí.
0: Es eso. Levantan la cola como el zorrino, ¿cómo se llamaba el zorrino de los dibujitos?
1: El Pepe Le Pew.
0: Ah, Pepe Le Pew. Levantan, hacen el... Y te esperan de culo, ¿viste?
1: Ya, por, sí, las dudas,
0: por las dudas.
1: Por las dudas.
0: Es como el perro cuando te muestra los dientes. Este te muestra...
1: Bueno, está
0: te
1: bien.
0: Mear, ¿viste?
1: Está bien, porque los humanos somos bastante, bastante...
0: Depredadores.
1: Malos.
0: Es verdad. Eso es así.
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0: te duermas. Vamos a escuchar esta preciosa canción de David Lebón, en este caso con Vicentico, Esperando Nacer. Si lo acentuamos como lo acentúa Lebón, es Esperando Nacer. Esperando Nacer. Siendo las 23 horas, casi 58 minutos. No te duermas. Todavía nos quedan 2 minutos, nos queda, mira. Un montón, ton, ton, ton, ton, ton, ton, ton. Ah, qué lindo esto.
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0: la canción, ¿eh? Precioso para terminar esta noche, Córdoba.
1: Sí.
0: Nos encontramos mañana, ¿te parece?
1: Pero claro, por supuesto.
0: Muchas gracias al Pulpo Díaz, que estuvo en la operación técnica.
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0: Esa.
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0: Chao, Kiesa. Chao a Mauro Gago, que estuvieron en la producción y la puesta al aire.

preciosa canción para terminar el programa, gente. Pasen ustedes una muy buena noche. Sueñen lindo y mañana nos encontramos a partir de las 10 de la noche aquí en Esto es Todo, amigos, para compartir estas dos horas con un poco de información, un poco de humor, un poco de música. Hoy con el doctor Romero, un poquito de todo. Una botica.

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1: Es la hora 0 y 2 minutos, en Buenos Aires la temperatura 12 grados 2 décimas.
2: El gobierno retoma las negociaciones con gobernadores.
3: El ministro del Interior, Diego Santilli, recibirá este martes al mandatario de Neuquén, Rolando Figueroa, y al de Catamarca, Raúl Jalil. Ambos mantienen una buena relación en el ámbito legislativo.
2: El oficialismo busca sumar respaldo para eliminar o suspender las PASO y para la reforma electoral.
4: En Perú, el escrutinio presidencial podría demorar entre 2 semanas o hasta fin de mes.
2: Así lo afirman las autoridades en medio de un empate técnico en el conteo de los votos, cuando aún falta registrar los sufragios del extranjero y zonas del interior.
4: Keiko Fujimori recortó las diferencias con Roberto Sánchez. Con el 96% de los votos escrutados, el oficialista sumaba el 50,118% contra el 49,82% de Fujimori.
0: Mundial 2026.
2: Victoria parcial de la selección en el amistoso ante Islandia.
4: Gana 3-0 con goles de Barco, Messi, de penal y Almada.
2: 12 grados 2 décimas la temperatura en la ciudad, de la humedad del 86%.
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Señoras, señores, buen día, bienvenidos. Bueno, una canción que habla de la culpa. Sentimiento negativo, doloroso, inconducente, no resuelve nada la culpa. Pero está muy presente, mucho más de lo que todos creemos. Hay cierto arrastre de culpa también. A veces injustificado, inexplicable, o a veces que viene de algún arrastre en nuestro presente. Pero entre la culpa y el miedo, allí están dos de esas emociones que no solo no nos permiten avanzar, sino que nos paralizan. Repasar siempre esta cuestión hace bien. Para no cargar con culpas inventadas o con culpas adosadas por otros, o simplemente por culpas, como les decía, recién de arrastre. Una de las maneras de que esto no suceda es tratar de recuperar la alegría que muchas veces perdemos. Y para eso, qué lindo recordar lo que se conoce como las bienaventuranzas, y que son simples y sencillas, ¿eh? Pero que no sabes cómo reconfortan. Y algunas de ellas parecen como contradictorias. Vamos a repasarlas. Felices los que tienen alma de pobres, porque a ellos les pertenece el reino de los cielos. Felices los pacientes, porque recibirán la herencia. Felices los afligidos, porque serán consolados. Los que tienen hambre y sed de justicia, porque serán saciados. Felices los que son misericordiosos, porque recibirán, obtendrán misericordia. Felices los que tienen el corazón puro, porque ellos verán a Dios. Felices los que trabajan por la paz, porque claramente serán llamados hijos de Dios. Felices los que son perseguidos por practicar la justicia, porque a ellos les pertenece el reino de los cielos. Felices ustedes cuando sean insultados y perseguidos, o cuando sean calumniados en todas las formas a causa de mí. El texto continúa diciendo que hay motivos para alegrarse, porque cada uno que encuentre la felicidad aún en lo difícil tendrá una recompensa que es en el cielo. Bueno, algunas de estas bienaventuranzas, como les decía al comienzo, son difíciles de comprender y o aceptar porque parecieran contradictorias entre sí. ¿Cómo podés lograr la felicidad cuando algo te está saliendo mal o cuando algo es muy adverso? Pero ahí está la clave. No importa lo que pase en el camino,
si se sabe, si uno tiene claro hacia dónde va. Por eso empecemos este día, una vez más, con un corazón lo más grande posible y con deseos de andar, de caminar. Ayer hablábamos con una montañista. Bueno, imaginemos que somos de esas personas que suben una montaña. O imaginemos el esfuerzo de caminar lejos, aunque sea en el llano. Después de cualquier esfuerzo, experimentar esa linda sensación de llegar, sentarse, tomar algo, disfrutar de lo alcanzado es grandioso. ¿Quién más, quién menos ha vivido esa experiencia? Y si no lo hiciste, bueno, probá y vas a ver qué bien se siente. Después del esfuerzo, hacerte un regalo, simple, sencillo, un descanso. Algo para tomar. Lamentablemente, en nuestra forma de vivir moderna, especialmente hoy, esto se perdió un montón. La pausa para disfrutar, o el tiempo para disfrutar. Y es bastante extraño que hayamos olvidado esto, porque la vida es un permanente andar. Y quien anda, quien camina, se cansa. Quien se mueve, quien sale, quien sube, quien trepa, quien hace un esfuerzo, llega a la meta, pero necesita descansar, y eso te llena de placer. Y si querés que hagamos una comparación sobre lo que todos buscamos, que es el bienestar o la felicidad, llámalo como quieras. Eso, la felicidad, no es cuesta abajo, es cuesta arriba. Aunque nos quieran enseñar lo contrario. Vieron que está la cultura de lo fácil ahora, del no esfuerzo. Pero la experiencia de la vida es así. Todo requiere de su trabajo. Para todo, para lograr lo que te propongas, tenés que poner de vos. ¿Será que andamos también en nuestra vida ahora, concretamente, cuesta arriba, esforzándonos para llegar a la cumbre? Bueno, pero hay que tener en claro que si llegás a la cima, mirá que ahí arriba no te podés quedar para siempre. Pero quiero retomar esa idea, la de empezar el día con ganas adentro, en el corazón, aunque el cuerpo esté cansado. Dale también con ganas su reposo, pero no pierdas las ganas. Y podremos preguntarnos ahora, volviendo a las bienaventuranzas, ¿cómo comprender que seremos felices si somos humildes, pacíficos, pacientes, afligidos, deseosos de bondad, puros o perseguidos? ¿Cómo podríamos ser felices siendo perseguidos, por ejemplo? ¿Cómo explicarle esto a un mundo que cree que ser feliz es ser poderoso, implacable, perfecto, haciendo lo que cada uno quiere e incluso buscando el propio confort a costa de los demás? Es difícil explicar que uno es feliz haciendo todo lo contrario a lo que el mundo hoy muestra. No tendría la locuacidad suficiente para poder explicar esto. Lo que sí te digo es que tengo la convicción de que no hay que renunciar, que hay que intentarlo, que hay que hacer el esfuerzo a subir la montaña. Porque es fácil quedarse abajo, tirado y no luchar.
No lo vamos a lograr solo hoy, por supuesto, sino que, bueno, se trata de ir todos los días poniendo un granito de arena, un ladrillito, construyendo. Y para eso no hay tiempo. ¿Viste que a veces nos sorprendemos diciendo, me ha pasado y se los he dicho a ustedes, Dios quiera que tengamos un buen día? Dios quiera que pueda hacer tal o cual cosa. Dios quiera que nos veamos. Lo decimos más como una expresión de deseo de lo que nosotros queremos, que a veces no es lo que quiere Dios. Y no tanto como una realidad, porque no sabemos siempre perfectamente lo que Dios quiere. Sí, es correcto de que en algunas cosas estamos muy seguros, pero en otras no tanto. Lo claro es que Dios quiere que seamos felices, eso está fuera de discusión. Que estemos bien y que tengamos, como nos decimos todos los días, un buen día. ¿Y cómo Dios no va a querer que tengamos un buen día si eso es lo único que Él quiere? Que vivamos en paz, que seamos felices, que nos podamos amar de verdad. Pero muchas veces nos deseamos un buen día solamente en forma simbólica, porque la frase está como instalada, poltronada, está metida en nuestro lenguaje y no está mal. Lo que está complicado es si no lo practicamos. Porque Dios siempre va a querer que vos y yo y que todos tengamos un buen día. Todos, absolutamente todos. Entonces vos te preguntarás, y bueno, ¿y por qué salen cosas mal? Porque cada uno acá es libre de hacer lo que le parece y de tomar las decisiones que quiere. Y hay que entenderlo eso. No le podemos estar echando la culpa a los demás, de todo, permanentemente. Hay personas que se quejan de lo que les pasa. Y cuando van a otros a quejarse de lo que les pasa o de lo que otros le hicieron, nunca, nunca cuentan en el mismo momento lo que han hecho. Las veces que les han pedido no hagas esto o tal o otra cosa, las veces que han recibido ayuda, no, cuentan lo que les conviene. Pero Dios siempre escribe derecho en líneas torcidas. De eso no escapa nadie. Y claro que Dios quiere que tengas un buen día, aunque a veces el día no pinte bien. Dios quiere que te levantes con una sonrisa, que dejes de mirarte el ombligo. Dios quiere en ese buen día que mires a tu alrededor y que veas todo lo bueno que recibís cada día, todo el amor concedido. Dios quiere que escuches esa palabra que te va a consolar. Dios quiere que te sientas bien en la presencia de tu familia, de los que están y de los que no están tan bien, a quienes nunca dejarás de amar. Ni por supuesto ellos tampoco. Claro que Dios quiere que tengamos un buen día. Un día en el cual podamos cumplir su voluntad. Un día en el que podamos descubrirlo a Él en todas las cosas y en todas las personas.
porque el que tiene fe de verdad, aún en lo malo, no se desprende de Dios. Y lo encuentra en cualquier cosa y en cualquier lugar y en cualquier persona. Y escuchar lo que nos hace bien es como cuando escuchás una bella canción. Mira, cuando uno escucha algo lindo, es como si adentro de tu cuerpo hubiera una autopista que eso lo lleva al corazón. Y cuando escuchamos cosas feas, la autopista lo lleva al cerebro, a la cabeza. Así que yo sé que a veces vamos a tener que escuchar cosas feas, pero que no sean las únicas. Y cuando la mano viene bien, que la cabeza no se maree. Y cuando la mano viene al revés, que el corazón no se perfore. Porque cada uno de nosotros sigue siendo el mismo. Todos los sueños de nuestra vida, todos, pueden concretarse si están alineados con lo bueno. No le pidamos a Dios nada malo, porque eso es como cerrar la puerta y dejar los dedos en el marco de la puerta. Te va a doler. No pidas lo que no está bien. Y a la hora de pedirle a Dios, hacelo venciendo la vergüenza, los miedos, las dudas. Y que la confianza vaya creciendo despacito, gradualmente. Porque el poder de Dios es infinito, inagotable. Y porque cada uno te puede bendecir de mil maneras distintas. Así que deseo para ustedes y para mí que todos nuestros sueños estén orientados para la mayor gloria de Dios y la nuestra. Porque si pedimos cosas buenas, lo que viene de vuelta es felicidad. Para nuestro bien y el bien de las personas que nos rodean. Y además, seamos conscientes de que nosotros somos canales, brazos abiertos para abrazar a quien lo necesite y para brindar ayuda a través de nuestro intermedio. Tengamos presente que el buen Dios siempre ha querido que todos nuestros dones estén al servicio nuestro y de los demás, que los podamos utilizar al máximo, ahora y hasta el último día, haciendo las cosas de corazón. Porque Dios es bueno, como les digo al final, todo el tiempo, y porque nos ha hecho buenos a nosotros. Después la decisión es libre e individual. Pero no podemos hacer responsable a nadie de eso, absolutamente a nadie. ¿Mm?

Una vez el padre Rodrigo Aguilar contó una... Me gusta leerlo a este cura porque habla bastante clarito y siempre las cosas las orienta a lo que nos pasa todos los días. Cuenta el cura que una vez le llegó un mensaje muy lindo en el que alguien proponía un grupo de WhatsApp como diciendo: escuchen, escuchen esto porque yo soy alguien muy practicante. Anímense a escuchar, no soy demagogo, no estoy predicando, no me pongo como ejemplo, pero anímense a escuchar. Esto de lo que hablábamos ayer, del enorme valor de escuchar. Cuando uno deja de escucharse uno mismo, que es lo primero que debe ocurrir, y lo primero que deja de suceder, dejas de escucharte a vos mismo, es ahí donde perdiste el camino. Escuchar al otro es como jugarse por el otro, es ponerle no solo el oído, le pones el oído y el cuerpo, incluyendo el corazón, el alma. Eso es jugarse por esa persona a la que estás escuchando. Y a veces esa jugada sale mal, porque te devuelven una puñalada por la espalda. Ahora, ¿está mal que te hayas jugado? No. ¿Tenés que dejar de jugarte por el otro? Tampoco. Pero sí hay que ser astuto y no entregarse a cualquiera. Pero no dejes de animarte a entregarte a otros. Esa es la escuela de la vida. Escuchar, aprender, más que hablar, hacer. La vida es una infinidad de experiencias, muchas que pasan por dentro, otras ocurren a nuestro alrededor. A veces actuamos, a veces reaccionamos. Son distintas situaciones. Por eso, jamás olvidemos que cada día, este que está empezando ahora, es un aprendizaje. Y si lo vivimos despiertos, con una conciencia atenta para evaluar lo correcto, cada una de estas vivencias cotidianas son de enorme valor. Me animaría a decir que es la gran escuela de la vida, en la que se aprende mucho más fácilmente de lo que pensamos, donde a veces los exámenes son bravos y las pruebas de vida, bueno, lograr el aprobado en esas pruebas de vida no es lo más fácil. Pero jamás olvidemos que Dios cuida el camino de los justos y que siempre el camino de los malvados, de los que hacen el mal, de los que actúan con mentiras, de los que traicionan la confianza del otro, siempre eso termina mal. Y que no hay mentira que se pueda sostener mucho tiempo, por más que la dibujes de mil maneras distintas. Quien actúa desconociendo lo recibido, quejándose sin evaluar las oportunidades
que la vida te entregó. Quien habla mal del otro sin reconocer las macanas propias, desconociendo la generosidad recibida. Esa persona no es que merezca nada, es menos que nada. Y eso no significa que seas malo, eso significa que es alguien que no tiene que estar en tu camino. Y si alguien así tenés cerca tuyo, antes o después, preferentemente antes, apartala o apartalo de tu camino. No es la mejor compañía. Señoras, señores, buen día y bienvenidos.

0: Los adictos a emociones fuertes, porque corren buenos tiempos para la gente marchosa.
1: Claro, me dice Ariel Mayorano, nuestro realizador artístico, ¿podías perderse, Joan Manuel Serrat, la canción, hacer una canción dedicada a los bienaventurados? Claro que no. Así que ahí está, escucha, escucha qué lindo. Qué bárbaro. Bueno, bienvenidos a todos, como decían las abuelas, bienvenidos, bendecidos, es te deseo lo mejor. Te deseo el bien. Y bienvenidos a aquellos que son capaces de honrar la amistad, de honrar el verdadero amor, de honrar la verdad, porque a ellos les pertenece no solo el reino de los cielos, sino les pertenece la tierra. Bien, bien mundano el asunto. Bueno, Ariel Mayorano, nuestro realizador musical, un fenómeno. Gracias, Ari, por el trabajo de cada día. Luciano Huentecura estuvo muy ocupado durante todo el día. Me sorprendió con el programa que preparó para esta jornada y está la señora Bravo para compartir con nosotros esta madrugada. Señora, bienvenida.
2: ¿Cómo estás, Jorge? Buenos días, buenas tardes, buenas noches a todos.
1: ¿La temperatura en la ciudad de Buenos Aires?
2: 12 grados, dos décimas.
1: Muy bien. ¿Cómo venimos de humedad?
2: 84%.
1: ¿El pronóstico del tiempo dice para hoy?
2: Para hoy miércoles, mínima de 10 grados, máxima de 16 grados.
1: Bueno, ¿vieron a la madrugada de ayer? Qué fresquete, ¿no? Así que vamos a ver que no te agarre desprevenido eso. Y les recuerdo que hay mucha gripe por aquí y por allá. Una gripe que, bueno, en algunos casos, dicen los infectólogos, se parece, tiene algunos síntomas del viejo COVID, aunque no es COVID, no te alarmes, pero mejor no resfriarse, y para eso estar bien atento. El pronóstico del tiempo ya lo tenemos, ya te lo hemos contado, con o sin nieblas.
2: Madrugada y mañana con nieblas, y por la tarde nublado, y por la noche lloviznas aisladas.
1: Bueno, de vuelta en las lloviznas, no puedo creer. Bueno, les cuento que por de pronto el cielo tiene un poquito de nubes, tiene un poquito del azul noche extraordinario, divino, que nos fascina encontrar, y una luna llena de destellos, casi sin estrellas, y no pude encontrar el lucero. Pero quiero decirte que tenemos un cielo más lindo que ese de madrugadas atrás, totalmente cerrado y con nubes espesas, así que la mano viene queriendo. Me sorprendió esto de la vuelta de la lluvia, pero bueno, vamos a ver de qué se trata. Los números del WhatsApp.
2: El 1123-660710, que tiene doble función, llamadas y mensajes. Y las líneas directas, que son las siguientes: 44-73-12-68 o el 51-22-63-32.
1: Bueno, ya vamos contándote de qué va el programa. Gracias a ustedes por participar. Gracias a los que suman sus comentarios, su cariño, su afecto, todo esto sirve, ¿sí? Bueno, vueltita de página, porque podríamos decir ya estamos casi, casi en modo mundial, y acaba de terminar el partido que jugó su segundo amistoso previo al mundial, la selección argentina.
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0: Bueno, les recomiendo, hoy estamos cambiando el orden un poquito de las cosas, porque nos mueve la actualidad. Les recomiendo, después de la charla que voy a tener con Juano Rinaldi, escuchar en el comentario editorial dos fragmentos del doctor René Favaloro que son imperdibles. Miren, esas conversaciones tienen más de 30 años, pero son de un rigor, de una vigencia, de una actualidad increíble. Les estaré contando este gobierno que es tan farandulero como el de Menem, ¿por qué Piazza se peleó con Milei? Vieron que Piazza parecía el mileísta de primera hora, se pelearon. Pero está Juano Rinaldi en línea, alguien que tiene muchos mundiales sobre sus hombros. Hola Juan Martín, ¿cómo estás?
1: Jorge, querido, buenas noches. Bueno, gracias por invitarme para charlar este ratito con vos y con todos los trasnochadores de Radio 10. Es un placer. Sí. Un día como hoy, como vos dijiste, ya en clima mundialista.
0: Sí, yo le contaba a Luciano que vos sos de esos periodistas jóvenes que más mundiales tiene sobre las espaldas. Escúchame, Juano, acaba de empezar la conferencia de prensa de Scaloni. ¿Qué te parece si la vamos escuchando y vamos viendo? Porque tengo algunas preguntas por afuera de lo formal para hacerte. Pero vamos a ver qué cuenta Scaloni, qué es lo que está. Se lo ve relajado de arranque, te digo.
1: Sí, está feliz, ganó Argentina 3-0, está contento. Nadie salió golpeado, que en estos amistosos es lo más importante. Capaz que hasta confirma quién es el reemplazante de Valeri ahora.
0: A ver, bueno, espera, no te vayas. Vamos escuchando un poquito y conversamos, dale.
2: Disponible en el día 6. Y hoy se notó que estaba bien, muy bien. Ese fue el jugador que juega en el combo todos los partidos y estamos contentos porque hizo un muy buen partido y nos da otra posibilidad más. Así que bien, contento. Y en cuanto a quién va a ser el reemplazante del Flaco, tenemos una idea, como dije ayer, pero ahora estuvimos hablando y capaz que un día o dos nos vamos a tomar porque la prueba de hoy me dejó satisfecho y me despejó muchas dudas en cuanto a qué le podía hacer falta al equipo y eso bueno, me ha ayudado incluso a tomar la decisión.
3: Leonel, buenas noches.
0: Déjamelo de fondo. Escúchame, mira, casi como si le conocieras la cabeza. Dijo que se va a tomar un par de días para definir el reemplazante Valerdi, que hoy muchos lo daban a Buendía, este jugador que está de vacaciones.
1: Sí, a ver, cualquiera que llame de los que no están ahí, están de vacaciones. Más allá de que sé que algunos, Buendía, recibió un llamado para que esté atento. Pero bueno, sorprende, y además viste lo que dijo, la prueba de hoy me dio a entender por dónde puede ir. A mí hoy varios me dijeron, va a ser Guido Rodríguez, que fue uno de los campeones de Qatar, mediocampista central que surgió en River, pero hace tiempo estaba fuera del radar de la selección y eso me sorprendía. Y es un mediocampista central. Hoy lo puso a Palacios, el medio anduvo bien, Barco también jugó en mitad de cancha. Tal vez haya que pensar por otro lado, ¿viste? Tal vez haya que ir por el lado de Buendía, pero bueno, hasta el propio Scaloni se va a tomar unos días porque todavía no lo tiene claro.
0: O sea que la mano estaría, el reemplazante Valerdi sería o Buendía o Guido Rodríguez.
1: Claro, y encima no sería reemplazante natural. Valerdi es primer marcador central, defensor, pero indudablemente ahí siente que está cubierto y va a buscar por otro lado. Buendía tuvo un muy buen cierre de año en la Premier League y me parece que es uno de los que más se lo merece. Ojo, yo no descartaría. Hoy jugó todo el partido Agustín Gia, y vos lo conocés bien, sí. El lateral que surgió en San Lorenzo y que juega en Palmeiras, jugó todo el partido y es un jugador muy versátil, viste, qué sé yo, tal vez pueda sorprender por ese lado y no llamar a nadie y quedarse con uno de los que él llevó como complemento para jugar estos partidos amistosos. Creo que no debería salir de ahí.
0: Escúchame, a ver, un poquito más de Scaloni y seguimos comentando con Juan Martín Rinaldi, dale.
2: No está para inicio, podrían jugar los dos, pero ya te digo que seguramente juegue quien juegue, el otro lo merece también y ese es un problema para el entrenador, pero también es algo bueno.
3: Lionel, Leo Paradiso para ESPN. Repetiste la mitad de la cancha del partido con Honduras, tal vez posicionalmente hubo algunos cambios con respecto a los nombres que elegiste nuevamente. ¿Qué conclusiones sacaste del mediocampo que probaste con Honduras y que probaste hoy nuevamente?
2: Bueno, en principio darle rodaje a Lo Celso, a Barco, a Pala, que me parece que hizo un muy buen partido, nos está dando bastante en esa posición de volante más de contención. Y bueno, era confirmar un poco lo que vimos. Valentín puede jugar en cualquier posición del centro del campo, y el Mono Lo Celso también. En el caso del Mono venía con pocos minutos y haber dado la posibilidad de que juegue.
0: Bueno,
2: creo que
0: escúchame, Juano, sí. Hace un ratito en el streaming Dos Reyes, donde vos tenías un programa fenomenal, yo te preguntaba si sabías algo de lo que dijo Walter Nelson, que es un mundial muy raro, muy complicado, y que...
2: Y bueno, era confirmar un poco lo que vimos. Valentín puede jugar en cualquier posición del centro del campo, y el Mono Lo Celso también. En el caso del Mono venía con pocos minutos y haber dado la posibilidad de que juegue.
0: Bueno,
2: creo que,
0: escúchame, Juano, sí. Hace un ratito...

0: se retirarían. ¿La ves tan así?
1: Y mirá, yo creo que hay algunas que están muy muy incómodas. Irán es la primera, ¿no? Por la situación que ya conocemos, lógicamente, incluso por estas horas que ha recrudecido un poco. Pero la verdad es que todo lo que signifique y todo lo que rodea hoy a Estados Unidos, mezclándolo, porque no se puede evitar, con el gobierno de Trump y con todo lo que significa hoy Estados Unidos, genera una incomodidad para muchas elecciones. Y yo creo que, yo no conocía la información que dio Walter, pero obviamente que la contemplo y la respeto, bueno. Si lo dio Walter por algo es. Y indudablemente es un mundial incómodo, ¿eh? Es un mundial incómodo para muchos, no solo para los que participan como equipo, sino también para los que para los espectadores, para incluso para algunos que van a trabajar.
0: El tema de la seguridad en las últimas 24 horas ha sido escandaloso, porque hubo una selección que pasó un susto bárbaro con el personal de seguridad y una requisa, y un periodista argentino del Grupo América, mejor dicho, su camarógrafo, al quien alguien denunció anónimamente como una persona que supuestamente llevaba un rifle, y en verdad no era un rifle, sino era un trípode pequeño, para sostener una cámara y hacer planos no tan generales. Y pasó un momento horrible. O sea, está difícil la mano.
1: Está muy difícil. Yo entiendo que un lugar como un campeonato del mundo muchas veces puede ser un blanco perfecto para alguien que quiera llamar la atención a nivel mundial con un atentado, y por eso se extreman las medidas de seguridad como se extreman. Pero también creo que a veces Estados Unidos exagera ciertas acciones como esta que vos me estás contando del camarógrafo compañero de América y de la selección de Uzbekistán, que los frenaron casi como delincuentes haciéndoles un chequeo incluso a sus pertenencias cuando entraron para jugar un partido amistoso en Nueva York. Vamos a ver cuándo empiece el Mundial, porque esto todavía no empezó, va a empezar técnicamente mañana, el 11, el jueves. Pero bueno, es un Mundial difícil en muchos aspectos. Muchos equipos, tres sedes y dentro de Estados Unidos, distancias complicadísimas, incluso para los hinchas argentinos que conozco, que están viajando, ¿viste? Es un incordio, dos partidos en una ciudad, en Dallas, uno en Kansas, distancias complicadas. Siempre el Mundial igual es atractivo, ¿no? Siempre después nos cautiva. Pero la verdad que no arranca tan cautivante.
0: Escúchame, la selección argentina, porque hubo un comentarista español de los más famosos que dijo que las mejores selecciones eran europeas y citó a España, Francia, Inglaterra y Portugal. Pero no mencionó a la Argentina. ¿La ves punto o banca la nuestra?
1: No, yo la veo siempre banca, siendo campeón mundial, estando Messi. Hoy Messi, a punto de cumplir 39 años, para los que no vieron el partido, entró un ratito, jugó menos de media hora. La primera pelota que tocó, metió un pase gol que terminó en penal de Lautaro, y la segunda fue un gol de tiro libre. Con esas pinceladas ya te muestra que es un jugador diferente, no va a ser el mismo Messi de tanta actividad como los mundiales pasados, pero va a ser un Messi importante y decisivo. Y es el campeón del mundo y me parece que hay que respetarlo. Creo que después pasa siempre. De hecho, no voy por el lado chauvinista de decir todos están en contra nuestra, ni mucho menos. Pero sí que al haber sido campeón, te miran con cierto resquemor y les molesta que un equipo sudamericano esté en ese lugar. Pero yo creo que Argentina está, sin dudas, entre los cinco posibles candidatos. Con esos que vos nombraste, yo siempre pongo a Brasil también. Pero Argentina está entre los candidatos a poder volver a ganar la Copa, sin duda.
0: Bien, y te hago esta última pregunta. ¿Cuánto factura un Mundial, Juano?
1: Buena pregunta, Jorge. Creo que es un dinero que ni vos ni yo podemos imaginarnos siquiera. No tengo honestamente la cifra, pero estamos hablando de miles de millones de dólares, porque es probablemente el negocio más redituable. La FIFA es la corporación que más dinero recauda, obviamente, sobre todo en el año de los mundiales, más que las empresas que mejor cotizan en bolsa y que más éxito tienen. Es una multinacional que es la que más dinero recauda en el mundo, la FIFA, por todo lo que genera una Copa del Mundo.
0: Bueno. Escúchame, Juan, ¿qué más decirte que gracias, que te respeto personal y profesionalmente, y que, bueno, este Mundial, que es raro porque

0: se juega en tres países. Viste que además en dos de los tres países hay problemas, en Estados Unidos y en México. Bueno, al final, por ahí Canadá es el más frío de todo, pero sería el más cómodo.
1: El más ordenado, seguro.
0: Y el más
1: Bueno,
0: ordenado.
1: para mí también, Jorge, sabes que es un placer, que te aprecio mucho y hemos compartido muchas cosas lindas trabajando y fuera del trabajo también. Y además un placer estar en una radio que como oyente permanentemente está ahí en mi dial.
0: Bueno, muchas gracias de verdad, de corazón. Gran abrazo y mis respetos a tu familia. Adiós.
1: Mi cariño va.
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1: Bueno, los sorprendí a ustedes, ¿no? Oyentes de la 10. No por el tango, pero la voz es la de uno de los artesanos de la moda más exquisitos que tiene la industria argentina. Pero además, él delira, es una de sus fascinaciones cantar, y ha hecho un espectáculo de tango, bueno, muy irreverente él, desafiando todo tipo de prejuicios. Pero quiero saludar a Roberto Piazza. Hola, Roberto, ¿cómo estás? Buen día.
2: Hola, hola. ¿Sabés que te voy a pedir antes de que me den más retorno? Porque te escucho lejísimo. Estoy en los camarines del señor Tango.
1: Sí.
2: Y te escucho lejísimo.
1: Bueno, vos sabés que estás terminando un desfile que me han dicho que estaba preparado para deslumbrar, y no sé si llegaste a escuchar que en la presentación te puse cantando tango y dije que además de ser uno de los más exquisitos artesanos de la moda en la Argentina, te fascina cantar tango desafiando todo tipo de prejuicios del mundo tanguero.
2: Sí, eso lo escuché y pusiste Garganta con Arena, que lo canté con Cacho Castaña, mi padrino, es que es mi padrino de casamiento. Uh-huh. Sí, no, me encanta.
1: Bueno.
2: Sí, estoy acá. Mirá, ahora estamos terminando, recién terminó el desfile. Están desarmando todo. Yo me vine para el camarín porque están enloquecidas las mujeres abajo sacándose fotos y toda esa historia. 2.000 personas. La locura. Todo el mundo.
1: Ajá.
2: Y la verdad que contento, muy cansado, pero muy contento. La verdad que salió increíble, increíble.
1: Bueno,
2: increíble.
1: Escúchame, además de haber sido noticia por este espectáculo que montaste a primer nivel del mundo, acá en Señor Tango, en la Argentina, fuiste hoy gran parte del día noticia, como dicen los chicos, trending topic, porque vos me dirás cuán cierto fue que te peleaste a los gritos con el presidente porque Milei quería incluir a Lemoine, que no sé qué debilidad tiene Milei con Lemoine, pero bueno, la quería incluir en el coro que iba a interpretar un tema de Memphis La Blusera con Fátima Flores.
2: Sí,
1: y,
2: sí.
1: Y vos dijiste no, Lemoine no, y que te peleaste a los gritos y que lo bajaste. O sea, si hiciste eso, te animaste a hacer lo que no hace nadie, cerrarle la puerta a Milei. ¿Viste que...?
2: No, a ver, primero que yo con Javier no me pelearía nunca en mi vida, porque soy amigo, lo quiero, lo apoyo, y apoyo la libertad avanza. Y es mentira, eso todo lo inventó un periodista, salió desde un diario de Mendoza y después se viralizó de una manera espantosa, metiendo a Lila Lemoine y a otra diputada más. No solo Lila Lemoine, que hablé con Lila, porque yo la conozco a Lila de hace un tiempo largo, y me dice, está indignada, enojadísima y mil cosas más. Y todo mentira, yo no me peleé de nada.
1: El relato de los hechos dice que vos preferiste tener en el escenario profesionales, mantener personas de carrera de décadas, y que, bueno, le habrías dicho que no a Milei, lo que nadie, viste que Milei tiene un séquito donde es sí señor, todo sí señor,
2: claro.
1: Y que le habrías dicho que no a Lemoine, y que eso habría despertado la furia de Milei, los gritos y los insultos.
2: Sí, lo leí, y me reía mucho. Después ya era tan bizarro y tan novela venezolana, que no, todo es mentira.
1: Ahora, escúchame, esa mentira se sostuvo también en un hecho real. ¿Milei fue o no fue?
2: No, Milei no pudo venir, pero hace rato que...
1: Bien.
2: A ver, yo a Milei lo invité hace 3 meses, ponele. Sí, más o menos. Y después hablé con Karina y él un día me dijo, voy a cantar, hace 3 meses. Ya. Después me dijo, voy a cantar La Flor Más Bella. Y dije, bueno, genial, bueno, con eso cerramos. Y después me dijo un día, quiero que esté Fátima. Bueno, como yo a Fátima la he vestido 1000 veces, dije, bueno, genial, sería brutal, pues normalmente un desfile de alta costura siempre se cierra con vestidos de novia, majestuosos, gigantes, como se re hoy. Entonces le digo, por un vestido de novia. Bueno, ella estaba todavía de gira en Mar del Plata.
1: Ahora, y ahí quedó. Escúchame, Milei no fue. Aparece esta versión de que vos le decís que no a Lemoine y que Milei te insulta, entonces lo bajás de la invitación. Y el cuadro cierra con que la invitaste a Patricia Bullrich, sabiendo el cortocircuito que hay, y era como la gran estrella política Patricia Bullrich, hoy en Señor Tal.
2: Patricia la invité hace meses también, y ella sí vino, porque ella es la madrina de la Fundación contra el Abuso Sexual Infantil, y es la que impulsó la ley Piazza número 3, que la presentó hace un año con el Congreso. A ver, la ley Piazza número 3, la tercera extensión, presenté yo antes de la pandemia a Cristina Fernández de Kirchner, que como yo me peleé con ella sí me peleé, la escondió. Y Patricia, cuando asumió, la sacó del sótano, la volvió a presentar ahora con todas las listas de nuevas leyes, que hay un montón de cosas dentro de lo que es el abuso infantil y de la violencia doméstica, y la nombré hoy madrina de la Fundación. Vino un ratito, porque mañana tiene que hacer un temita familiar con el marido, patatán, y se quedó al principio, sacaron un millón de fotos, pero ella ya estaba invitada de hace rato.
1: Escúchame,
2: no nada que ver.
1: Bien, déjame preguntarte esto último, y para no robarte más tiempo, porque sé que además Luciano te rescató de todo el final del show, y te agradezco que nos atiendas.
2: Ah, por favor.
1: Después del desastre que está ocurriendo, no solo en el orden de la industria textil, donde 7 de cada 10 máquinas están paradas, están en el récord de despidos, sino la tocada de traste que le hizo Toto Caputo a la industria textil, de la cual vos formás parte, cuando él dijo, yo me compro la ropa afuera porque sale más barata, o sea, un ninguneo horrible de gente que está...
2: Yo estuve en desacuerdo y se lo dije. Lo dije en televisión, lo que Caputo se fue al pasto diciendo eso. Yo eso lo dije. Yo te digo siempre la verdad, nunca te voy a mentir en nada.
1: No, es que no estoy desconfiando de vos y te pregunto todo abiertamente. Esta conversación es absolutamente espontánea. Ni Roberto, ni yo sabía que lo iba a llamar a Roberto porque lo estuvimos buscando y claro, estaba en el medio del espectáculo y no había podido contestar el teléfono. Pero lo que yo digo es, sabiendo de tu dolorosa infancia, de tu sensibilidad por los que menos tienen, digamos, ¿no te jode de verdad cierta crueldad de la gestión de este gobierno con la gente del Garraham, con los jubilados, con los discapacitados, con los enfermos del cáncer? A mí cuando te vi bancándolo tanto a Milei, y te lo digo con mucho respeto, ¿sabes qué me sorprendió? Porque sé de tu sensibilidad.
2: Sí, bueno, mi dolorosa infancia quedó atrás. Yo hoy justamente hablé de mi dolorosa infancia. Le agradecí a Patricia Bullrich de que ella haya, me esté apoyando. Es una de las pocas que me está apoyando en que la ley salga a beneficio de todos, la Argentina. Y después queda ahí, digamos. Yo, antes de que vuelva el kirchnerismo, que fue peor que esto, para mí, en mi puta vida volvería a votar un peronismo de un kirchnerista.
1: Sí, lo que te quiero decir es, podemos coincidir en eso que nadie quiere una vuelta al pasado, pero ¿esto no te duele? Yo no te pregunté si volverías a votar al pasado. Digo, ¿esto que está pasando te da como para bancarlo? Sabiendo que yo sé lo que vos hacés con la gente que trabaja contigo, que muchas veces... por afuera de lo que es su salario, ayudás, digamos, sé de tu trabajo social, digamos, todo lo que este gobierno está haciendo es expulsar a gente del sistema. Después darán la razón que quieran, pero el resultado es que cada vez más gente queda fuera del sistema. Por eso me sorprende que vos lo acompañes tan fervorosamente, sin que la pregunta sea un cuestionamiento. Pido por Dios que se entienda bien, ¿eh?
2: No, sí, lo banco porque en realidad yo estoy mucho mejor que cuando estaban los Kirchner. No me va maravillosamente bien, pero no me va mal. Yo conocí me iba mal. De hecho, me fui de Argentina y la pandemia me mató y me volví acá, perdí una casa. Y acá estoy. Me va bien, digamos.
1: Pero que a vos te vaya bien no significa que uno no pueda ver lo que pasa alrededor.
2: Sí, bueno, también, perdón, si yo hoy tendría, si fuese millonario, hoy me iría a vivir a Madrid, eso no tengas ninguna duda. Ajá. Pero no lo voy a hacer hasta el año que viene, veamos cómo está. Pero bueno, por ahora apuesto a este gobierno y veremos qué pasa el año que viene y con todo mi trabajo y demás. Yo tengo 20 escuelas, tengo un montón de alumnos, tengo un montón de empleados, tengo un montón de cosas. Uh-huh. Y lo del Garrahan y demás, bueno, es discutible, todo es discutible, ¿viste? Todo tiene una parte blanca y una parte negra. Uh-huh. De igual modo, yo sigo bancándolo. Por ahora sigo bancándolo, sí.
1: Te mando un gran abrazo, Roberto. Gracias por habernos atendido. Es muy amable.
2: Muchas gracias. Buenas noches.
1: Bueno, estamos a punto de ir a las noticias, pero ayer, cuando terminó el programa, con Luciano nos quedamos leyendo muchos de los mensajes que mandan ustedes a través de YouTube o de el número del WhatsApp. Y un mensaje que se repite mucho tiene que ver con lo que está pasando con las boletas de luz. Pagaba 20.000 pesos, me dio una boleta de 250.000. A personas, muchas de las cuales, casos que hemos leído, eran jubilados. O sea que, personas que viven solas en una casa. Voy a decir, che, pero si gastaba 20, de 20 a 250, algo está mal. Entonces se nos ocurrió llamar a la Asociación de Usuarios y Consumidores de la Argentina, que para mí es la organización más seria para atender los temas de los derechos del consumidor, y ver qué está pasando. Está en línea Osvaldo Riopedre. Osvaldo, ¿me escucha? Buen día.
3: Sí, buenas noches. ¿Cómo le va?
1: Bien. Le tengo que pedir un favor. Mire, sonó el top de la una, estoy pasadito, y no quiero hablar a las apuradas con usted. ¿Me espera los 2 minutos de las noticias?
3: Sí, cómo no.
1: Un fenómeno, gracias, muy amable. Carlos de Andrés, siempre noticias en Radio 10.
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7: Una de la madrugada, 4 minutos en todo el país. En Buenos Aires, 12 grados la temperatura.
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7: Con un gol de Messi, Argentina venció 3-0 a Islandia en su último amistoso antes del Mundial 2026. La Pulga disputó los últimos 21 minutos y cambió la ecuación porque anotó el 2-0 y participó en el tanto de Thiago Almada. Valentín Barco marcó el primer grito. De Paul habló tras el partido y dijo estar ilusionado.
8: La verdad que trabajamos un montón para el club y para la selección. Estamos muy ilusionados. Un mensaje un poco de lo que es el vestuario, lo que es esta selección, que saben que vamos a dejar todo lo que tenemos y un poquito más seguramente, por darles alegría, porque se vuelve a ver esa unión que se vio en Qatar. A mí me gustaría ver a todos los argentinos otra vez unidos, como fue aquella tarde en el Obelisco, ¿no? Que creo que quedó para la historia, así que bueno, ojalá lo podamos repetir, que lo vamos a intentar seguro.
7: Continúa el clima inestable en la ciudad de Buenos Aires. El informe de Javier Torrente.
9: Continúan las neblinas matinales en el área metropolitana, siendo el miércoles una jornada mayormente nublada e inestable, con una baja chance de lluvias aisladas, pero especialmente hacia la noche, con 16 grados de máxima. El jueves, mínima 10, máxima 18, neblinas matinales, pero a la tarde parcialmente nublado. El viernes, 7-18, con igualdad en las condiciones, neblina y cielo parcialmente nublado. Se anticipa un fin de largo que por el momento no presenta fenómenos significativos.
7: 12 grados, la temperatura en la ciudad, de la humedad del 86%. 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

Bueno, abrimos esta nueva hora con una pizca de Maná y esta hermosa canción, este clásico, que se llama Rayando el Sol.

0: Bueno, retomamos la comunicación con Osvaldo Riopedre, con el doctor Riopedre, que es abogado de la Asociación, como les dije, de Defensa de los Consumidores y los Usuarios aquí en la Argentina. Se llama ADECUA, la asociación, y es la que, a mi juicio, más intensa y seriamente trabaja sobre este asunto. Y la consulta, la queja y la angustia ha sido recurrente, Osvaldo, sobre personas. La mayoría de los casos que hemos recibido acá, no todos, pero la gran mayoría son de personas jubiladas, más de la mitad cobra la mínima, gastaban de luz viviendo solas 20.000, 30.000 pesos y le vino en esta factura 250.000 y más. O sea, 10 veces más, o más de 10 veces más. Entonces, lo primero que necesito saber es si esto es correcto y a qué se debe.
1: Mire, nosotros en realidad son facturas que están llegando ahora y están venciendo mañana. Digo esto porque todavía nosotros estamos haciendo los reclamos. No hay una explicación lógica. Iba a haber un aumento porque estaba pactado que iba a haber un aumento, ya estaba decidido. Hay un gran problema que no hay un ente regulador. El presidente del ente regulador, usted sabe que se unieron los del gas y los de la luz, y el ente regulador tenía un presidente. Duró una semana, a la semana renunció y está céfalo, no se sabe dónde funciona. Digamos, es un gran problema porque no existe dónde uno poder quejarse, primer punto.
0: Bueno, pero está bien, eso está bien, uno por ahí no sabe dónde tocar la puerta, pero lo primero es que hay que saber tocar la puerta por qué. O sea, ¿cómo es que una factura, la misma persona viviendo en el mismo lugar, la estación no ha cambiado, es otoño, o sea, otoño de abril, otoño de mayo, pero otoño al fin, ¿cómo es que la factura puede ir 10 veces más y en aumento? O sea, ¿cuál sería la razón de eso?
1: No, es que no le encontramos razón. Mire, nosotros tenemos casos en donde no solamente le vino una factura, le vino dos facturas de Edesur, y no es el único de Edesur, en donde le pagaba habitualmente 30.000 pesos una casa en Florencio Varela. Pagaba 30.000 pesos. Le vino una factura de 250.000 pesos para pagar el 8. 8 fue hoy. Y para pagar el 9 le vino una factura de 526.000 pesos.
0: Pero espera, déjame entender bien, Osvaldo. ¿Qué te estarían cobrando el 8? ¿Qué mes te cobran el 8? ¿Y qué mes te cobran con el 9?
1: No solamente qué mes, que no te lo no lo explican, sino que no hay ningún sentido de que no pueden venir dos facturas con un día de diferencia, primer punto. La segunda cuestión...
0: ¿Pero las dos facturas estarían cobrando el mismo mes?
1: Exacto, un día de diferencia. Una vencía el 8 y la otra vencía el 9.
0: Bueno, vos sabés que me está pasando esto que observé. Yo no soy muy, muy hábil con la tecnología, pero mis hijos me han puesto algunas cosas para que no me olvide de pagarlas. A través del home banking o del débito automático. Y me pasa que te llega la factura de gas, vos la pagás, por ejemplo, te dice la factura de gas vence el 8, vos la pagás antes del 8. Y el 10, entre los pagos por vencer, te aparece la misma factura.
1: Sí, exactamente.
0: Y vos decís, pero ¿sabés qué me pasó? Que una vez desprevenidamente dije, uy, tengo otra más. La pagué, después para que te lo devuelvan es a los premios.
1: No, seguramente, o digamos, devolver no devuelven nunca, a lo sumo lo acreditan para la próxima.
0: Claro,
1: pero devolver,
0: bueno, sí.
1: No se la van a devolver. Pero más allá de yo veo también, a mí también me llega eso. Me llega eso si trabajás con home banking y también porque Metrogas tiene mi correo y me manda el correo diciendo se vence la factura y yo la había pagado. Lógicamente, hay que acordarse, hay que ser ordenado, pero ese no sería, digamos,
0: sí,
1: sería
0: claro.
1: Un exceso a lo mejor de información que te están dando. El problema es cuando no te dan información y de repente vos pagás habitualmente, tenés un promedio de 20 o 25 mil pesos, y te viene una factura de 250 mil que no sabes por qué, y con un... Porque lo que hay que fijarse es, primero, a la gente le decimos, fíjese el medidor, si le anda, si anda el medidor. La segunda cosa que tiene que fijarse es si el medidor que marca la boleta es lo que le marca a usted el medidor en su casa. La tercera es que es habitual que, sobre todo Edesur, lo que hace es decir, no, son malas lecturas, entonces ahora nosotros en una sola vez le cobramos todo lo que no le cobramos antes. Uno no sabe ni siquiera de qué tiempo es, por qué es, cuál es el problema, quién tiene la culpa de no leer la factura, porque esto es una obligación de quien brinda el servicio, no es una obligación mía. Entonces, todas estas cosas, cuando yo hablaba al principio de los entes reguladores, era que en realidad el ente regulador fue creado para que haya un equilibrio entre el usuario, que es el más débil, y la empresa, que es la más fuerte. Bueno, acá eso no funciona. No funciona, y cuando uno le reclama a la empresa no contesta. Entonces, a usted se le vence la factura, no contesta. ¿Qué hago? ¿Pago o no pago? Nosotros nunca decimos no pague, pero no, yo no le puedo hacer pagar a una persona que vive en Florencio Varela 750 mil pesos, porque si no le cortan la luz.
0: Ahora, escúchame, tal vez con menos precisión que vos, pero por lo que pude averiguar, la única vez que me atendieron en el ente regulador hace como 6 meses, me dijeron que la recomendación es no pague, porque solo te van a cortar el servicio, previamente tienen que intimar. Pero hasta tanto tenés el tiempo para que sin pagar no te corten y hagas el reclamo.
1: Exactamente, pero hay servicios que tienen un tiempo, por ejemplo la luz, que tiene un tiempo de no más de 20 días. Entonces, el problema a lo mejor lo dilatás o lo largás, o lo prorrogás por 20 días, 30 días, pero después ¿qué haces? Uno ahora, no puede avalar ahora, ese tipo de situaciones. Y aparte es obligación constitucional. El artículo 42 de la Constitución Nacional habla del derecho a la información que tiene que tener no el usuario, sino el consumidor en general. Sí, ahora, y la Ley de Defensa del Consumidor también. Pero acá no pasa nada.
0: No, es un viva la pepa. O sea, te piden todo y no cumplen nada. Te piden que vos cumplas como ciudadano todo, y está bien, pero ellos no cumplen nada. Ahora, una explicación que me dieron, pero viste, como todo en este gobierno es muy difuso, contradictorio, oscuro, ellos iban a sacar el subsidio y se combinaba un aumento, un reajuste en la tarifa.
1: Es verdad,
0: bueno,
1: es verdad.
0: Que ahora, pero eso, aún en el peor cálculo, no puede... multiplicar por 10 el valor de la factura anterior. Aunque después el gobierno se contradijo y dijo que el subsidio no lo iban a quitar porque eso iba a disparar la inflación. Al final, ¿querés que te diga una cosa? Ya no sé qué es lo que están cobrando.
1: Bueno, es que ese es el gran problema, porque en realidad el subsidio lo fueron recortando. No es que a todos no se lo sacaron. Pero ¿qué pasa? Ya no existe más digamos, la sigla que te daba el subsidio anteriormente, entonces ahora hay una nueva. Ahora, nadie sabe si vos, por ejemplo, en el caso que estabas hablando de los jubilados, generalmente el jubilado, por el que gana menos de 2 salarios, tiene, en la familia en general, tiene un subsidio. Ahora, no sabés si lo seguís manteniendo o no, porque... no sabes si está el subsidio, tiene que estar en la boleta dicho subsidio o está subsidiado y demás, pero nunca te puede la lógica solamente no solamente de una empresa sino de cualquier persona normal, es que a vos no te pueden cobrar 10 veces porque subieron los servicios. Es una locura, porque entonces te están aumentando el 1000%. Hola.
0: Sí, decime, me quedé pensando, ¿y qué hace aquella persona a la que le llegó esa factura?
1: No, nosotros lo que le decimos a la gente es primero que, por supuesto, que reclame y que tenga número de reclamo. porque esto es muy importante. Tener
0: pero se reclama cómo, por ejemplo. A mí me dijeron que tenés que hacer una nota, sacar la foto del medidor.
1: Podés ir a la empresa y reclamar pidiendo que te refacturen porque a vos...
0: Este es otro problema, porque cerraron un montón de oficinas de Edesur, de Metrogas, pero especialmente de AISA.
1: Bueno, no solamente que cerraron, sino que hoy, por ejemplo, este caso, yo estoy, no es que es el único caso que tengo, pero el de Florencio Varela lo tengo presente porque nos pasó hoy. Hoy, la persona que tenía, porque aparte hay que pedir hora para ir a la sucursal de esta de Florencio Varela, le dijeron a la señora, vaya a Parque Centenario. Va a Parque Centenario y resulta que dicen que no, tiene que ir a Florencio Varela porque no estamos en red. ¿Pero cómo no van a estar en red? Esto es entonces, la gente que atiende tampoco te da, no una solución, nadie pide una solución, pero sí una buena atención.
0: Pero escúchame, a ver, déjame entender este dislate. La señora vive en Florencio Varela. ¿La mandaron a hacer el reclamo a Parque Centenario?
1: La mandaron a hacer, vive en Florencio, la casa la tiene en Florencio Varela, trabaja en Buenos Aires, fue a la calle San José, como vos decís, en el caso de Sur, está cerrada. Entonces, hay otras oficinas en la calle Cenillosa, fue a la calle Cenillosa, la calle Cenillosa no había sistema. Bueno, no la pudieron atender. Y le dijeron, vaya hoy a Parque Centenario. Fue a Parque Centenario y cuando le toca su turno que le habían dado para ir ahí a que la atiendan, le dicen, pero esto es de Florencio Varela, no, nosotros no tenemos todas las notas que usted dice que presentó en Florencio Varela, porque eso es un problema de Florencio Varela, tiene que ir allá.
0: A ver, eso es, escúchame, ¿eso puede pasar o es para cansarte y que no reclames?
1: No puede pasar, pero aparte estamos hablando de que se está inventando la sociedad de inteligencia artificial, que no sé dónde vamos a terminar, y me van a decir que una empresa como que me brinda el servicio, que es monopólica en todo ese rubro, porque en esa zona es monopólica, ¿me vas a decir que no tienen las computadoras en red? Entonces, ¿qué país vivimos?
0: Escúchame, Osvaldo, y te hago esta última consulta, porque ya estoy viendo que hay muchas personas que están llamando. Entonces, ¿podemos desviarlos hacia algún teléfono que vos me des de Adecua, como para que el equipo, que además todas son personas muy educadas y con mucha paciencia, especialmente para atender los reclamos de los jubilados y los pensionados, los podemos derivar a algún número que vos nos des?
1: Sí, pueden escribirnos y contándonos cuál es el problema, si pueden sacar una foto de su factura y de las cuatro anteriores, en el caso de que le hubieran cobrado de más, para demostrar de que está mal cobrada o que le antes pagaba 20 y ahora paga 200, quieren cobrarle 200, a reclamos@adecua.org.ar.
0: reclamos@adecua.org.ar. Bien, y si tenés un teléfono, porque viste que hay muchas personas mayores que no pueden pagar internet o...
1: No damos teléfono, pero porque el problema es que a veces están en la oficina o no están en la oficina y después las líneas no son rotas, no tenemos, esto es una organización no gubernamental, claro. y no tenemos líneas rotativas, entonces a lo mejor la gente piensa que no la estamos atendiendo o no hay nadie y lo que pasa es que estamos ocupado el teléfono, claro. Entonces porque cada uno cuenta su problema y es lógico y que quiere que sea detallado, entonces preferimos habilitar, nosotros le contestamos en el día si nos manda el correo, no tenemos ningún problema, no hay un solo correo que esté sin contestar.
0: Te mando un gran abrazo, recordemos entonces ese correo es reclamos@adecua.org.ar, ¿correcto?
1: Exactamente.
0: El doctor Osvaldo Riopedre, bueno, gracias por ayudarnos a ayudar. Créeme que intentamos durante varios días tratar de contener nosotros, pero es un aluvión de reclamos de este tipo, ¿sabes?
1: No.
0: Y te digo, y te digo lo mismo que le he dicho a la directora de Adecua. Estoy a disposición para que nos usen todas las veces que sea necesario, de manera de poder ayudar, de orientar a los usuarios, a los consumidores en este tipo de dificultades, porque te repito, son cada vez más y producen mucha, mucha angustia, Osvaldo.
1: Por supuesto, no es solamente, lamentablemente, los derechos del consumidor están siendo vulnerados en muchos casos, muchas veces por el propio Estado y otras veces por los particulares que también aprovechan situaciones. Lo mismo digo yo para ustedes, que siempre nos han tratado muy bien, por lo cual, y nos han difundido, que eso es lo importante, cualquier situación que tengan o duda, por supuesto. Me hubiera gustado decirte otra cosa, sinceramente, pero tampoco le podemos mentir a la
0: no,
1: gente.
0: No, es que, a ver, es lo que siempre pregono acá en el programa. Cuando no se sabe, no se sabe. Y lo más grave de todo esto, además de que te cobran y te producen esa angustia, ni que hablar en las personas mayores, es que no hay una explicación. O sea, ¿de dónde sale ese número? Nadie te lo puede explicar, aunque la explicación sea una pavada. ¿Me entendés? ni siquiera, a ver, estamos en el momento donde ni siquiera se molestan para decirnos una pavada. ¿Mm?
1: Exactamente.
0: Te mando un gran abrazo, Osvaldo. Gracias por esto.
1: Hasta luego.
0: Muy amable, adiós.
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0: Bueno, estamos escuchando a Ricardo Montaner con su hija, con Eva Luna. ¿Mm? Y el tema se llama La Gloria de Dios. Acabo de recibir un mensaje, es simpático, pero muy, muy demostrativo de la situación. Lo escribe el señor Miguel Alzalone. Bueno, digamos, no es muy ortodoxo el castellano, pero es bien ejemplificador. Dice, Jorge, es un quilombo como te vienen los servicios. Te cobran lo que quieren. Siempre tienen razón ellos. No me puedo dormir por culpa de ustedes. Y me manda una factura de Metrogas, que es una factura en la cual le están reclamando algo que él ya demostró que pagó y se la siguen mandando igual con más intereses. ¿Mm? Y agrega que para hacer reclamos por AISA solo es la avenida Córdoba. Porque, claro, la otra dirección es el ente regulador del agua, que no es lo mismo. Te pueden atender el reclamo, pero las oficinas de AISA, las que atienden los reclamos, están en la avenida Córdoba. O sea que si vos vivís en el conurbano, tenés que venir acá, a pleno centro de la ciudad, a hacer el reclamo. Bueno, les dije que había dos momentos increíbles, que tienen más de 30 años de antigüedad, pero que parecieran haber dichos ayer. Son entrevistas que le hicieron al doctor René Favaloro. Entonces yo les propongo primero escuchar al doctor Favaloro y después les voy a contar. Por eso digo, cada vez está más alejada la dirigencia política de lo que le pasa al ciudadano común, a vos y a mí. A lo que cuesta comprar la leche, el pan, llegar a fin de mes, cómo aumenta el colectivo, el subte, la luz y el gas. Y vos decís, ¿pero estos tipos en qué están pensando? Bueno, ahora te voy a contar, por ejemplo, en qué piensa este senador. Pero primero escuchemos a Favaloro.
1: Puede hacer todo lo que quiera la maestra, en la escuela, lo que sea, que después el chico llega a la casa, pum, prende el televisor y ve todo ese desastre, lo único que le venden que es. Que la guita es importante, cuanto más guita, ¿no? Todos los programas tienen premios, cosas, ¿no? Yo sé eso. Está demostrado estadísticamente que gasta mucho más hora en la televisión que en la lectura y en la educación. Entonces, ¿qué le da a la televisión? Y la guita, si cuanto más guita, mejor. Los programas, todo, qué sé yo, y cuánto gana Maradona. No perdamos los grandes valores tradicionales, ¿entiendes? Ser honesto, con ser honesto basta, ser honesto, si llego o no llego, qué sé yo, a qué nivel, no interesa. Además, ser responsable con uno mismo, con la familia, con la sociedad, tener sentido de la solidaridad. Este es un momento en que falta tremenda solidaridad entre la gente.
2: Que hace 6 años que vivimos desgastados, este saco está comprado en Estados Unidos en una liquidación con $35. Y voy a decir que los zapatos que tengo puestos tienen media suela, para que la gente entienda que hay que vivir así, pero no quiero el sufrimiento de los de abajo, quiero el sufrimiento de la sociedad total, y quiero que esta crisis moral, y volvemos a lo mismo, el diagnóstico final de todo esto que tengo escrito acá, es la tremenda crisis moral, está todo podrido, señores. La economía está así por la moralidad, porque en Estados Unidos, ¿sabe? Cuando en Estados Unidos una compañía saca el 8% de ganancia. Usted ha estado muchas veces en Estados Unidos, ¿no? Sale en el front page de New York Times, ¿no? Dice, la General Motors sacó 8% anual. ¿Sabe cuánto va del Producto Bruto al capitalismo de Estados Unidos? Entre el 8 y el 10%. En nuestro país, del Producto Bruto, ha llegado momentos en que el 80% fue a los señores dueños de la cosa.
0: ¿Vos podés creer que esto lleve 3 décadas de antigüedad? Y lo que está haciendo este gobierno, sin querer ser puntual para con este gobierno, pero en definitiva, ¿qué le quedaría a alguien que está haciendo esta tarea que no relatar la realidad con la mayor honestidad posible? Después, algunos la podrán tamizar para un lado, para el otro. Yo trato de que eso no me quepa. Por eso quedé impactado cuando lo escuché a Favaloro sobre cómo hoy se privilegia la televisión y regalar guita o la guita fácil antes del trabajo y la educación. O este país que sigue siendo gobernado para los que más guita tienen. Y ojo que yo no soy anticapital. Lo digo una y otra vez para que ningún cortito de pensamiento lleve mis palabras para otro lado. Porque no hay desarrollo económico posible si no hay capital. Lo que no puede haber es un capitalismo salvaje. Lo que no puede haber es cada vez menos con más y más con menos. Ahora, mientras la Argentina de hoy se desangra en esta realidad, un senador peronista de Entre Ríos, que se llama Víctor Sanz Berro, con S inicial Z y B larga, Sanz Berro, presentó un proyecto para crear, escuchen esto porque yo no lo podía creer, para crear el programa provincial de registro de fenómenos anómalos, con la sigla PRFA. Es un programa oficial para registrar a los ovnis, con el objetivo de recibir, registrar, analizar y preservar reportes de objetos o fenómenos no identificados en el espacio aéreo, terrestre o en los cursos de agua de la provincia. La implementación se haría aprovechando recursos existentes sin crear estructuras burocráticas costosas. Está bien, pero plata para esto hay que gastar. Para crear, repito, el programa oficial para registrar a los ovnis. Entonces dije, che, ¿es broma esto o de verdad? No, no, es de verdad. ¿Y cómo se argumenta esto? Entonces me dijeron, no, bueno, porque la geografía de Entre Ríos, que tiene grandes extensiones del cielo, le digo, sí, Buenos Aires también tiene grandes extensiones del cielo. El río Paraná, sí, Buenos Aires tiene el río de la Plata. El Delta, sí, también el Tigre tiene el Delta. Y el Uruguay, sí, el Uruguay está donde está. Pero para el senador, todas estas cosas, que ninguna son razones de peso, hacen necesario un marco institucional para ciudadanos, pilotos y navegantes que puedan reportar avistamientos de ovnis sin temor a ser calificados como ridículos. El sistema va a incluir canales digitales y telefónicos confidenciales, reserva de identidad. Habrá un responsable designado por el Ejecutivo y un consejo consultivo de 7 personas ad honorem para investigar los fenómenos. Porque lo que dice el senador es que la localidad de Victoria, reconocida a nivel nacional e internacional como la comunidad ufóloga, por ser considerada un punto de atracción para los ovnis, ya cuenta con un museo del ovni como parte del circuito turístico. Entonces, el senador Sanz Berro cree que en el país donde 7 de cada 10 jubilados cobran la mínima, 1 de cada 4 pibes hace las 4 comidas, donde el programa de entrega de medicamentos oncológicos y para las enfermedades graves está casi a punto de cerrar, en el país donde el PAMI no le entrega más medicamentos gratis a los jubilados y tienen que elegir entre comprar un remedio o comer, el bono sigue congelado, el Garraham tiene el área de trasplantes sin remodelar porque el gobierno no pasa el presupuesto, en el país donde el gobierno no cumple con financiar a las universidades, en el gobierno donde el 70% de la ruta está en mal estado, en el gobierno donde los comedores barriales reciben cada vez más gente con trabajo, ya no solo los que se quedan sin trabajo, en el país de el más del 2% de inflación, este senador interpreta que es necesario el programa oficial para registrar los ovnis. Bueno, bueno. Perdónenme por ir sin anestesia de Favaloro al senador de los ovnis.
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puedo creer que el señor Buentecura tenga fascinación por Rocío Dúrcal, pero qué lindo canta Rocío Dúrcal esta canción que se llama La gata bajo la lluvia.

0: Bueno, ya tenemos unos cuantos temas. Mirá todo lo que ha pasado en este ratito de programa. El número del WhatsApp es el 11-2366-0710 y las líneas directas 4473-1268 o 5122-6332. Bueno, una buena noticia, porque apareció la niña que se había perdido en la provincia de Córdoba.
1: Así es, el Ministerio de Seguridad de Córdoba, Juan Pablo Quinteros, confirmó que la adolescente de 15 años desaparecida en Colonia Carolla fue hallada en buen estado de salud. La joven había sido vista por última vez el lunes, cuando salía de la escuela. Fue encontrada en la localidad de Jesús María, a 7 kilómetros de su casa. El ministro pidió en conferencia de prensa respetar la privacidad de la familia. Un dato llamativo había sido que la joven había eliminado sus redes sociales horas antes de desaparecer, borró los seguidores y todo el contenido que tenía en sus redes sociales. La policía cordobesa destacó que la localización demandó un importante despliegue de efectivos que trabajaron de manera coordinada y sin descanso.
0: Bueno, muy bien, una buena noticia, ¿eh? Ayer estábamos muy preocupados porque en la provincia donde engañaron, mataron, abusaron de Agostina, la descuartizaron, había desaparecido en menos de 10 días otra niña de más o menos la misma edad. A esta, gracias a Dios, la encontraron sana y salva. Bueno, segundo tema. Está pendiente la definición de un paro de choferes de colectivos. Ojalá no pase, porque esto afecta fundamentalmente a la sociedad de los trabajadores. Pero bueno, la posibilidad está latente por reclamos de orden salarial. Y la CGT volvió a hablar otra vez de la posibilidad de un paro general.
1: Así es. Bueno, la reglamentación de la ley 27.802 de modernización laboral impulsada por el gobierno de Milei profundizó el rechazo sindical y abrió la puerta a que la CGT convoque un nuevo paro general. Desde la conducción anticiparon que seguramente la conflictividad va a escalar. Y en el marco de la Conferencia Internacional del Trabajo en Ginebra, el secretario general Jorge Solá presentó una denuncia contra el gobierno argentino por incumplir normas internacionales del trabajo, señalando un desmantelamiento sistemático de los derechos laborales.
0: Bueno, mientras tanto, la historia acá sigue siendo muy difícil, ¿no? Porque, bueno, este es el mes del aguinaldo. Hay muchas empresas que han dicho que tienen problemas para pagar el aguinaldo. Y hay muchos empresarios, especialmente pymes, que han dicho que no le quieren fallar a sus empleados y que van a contraer créditos, o sea, deudas. Después se hace cuesta arriba. Pero bueno, hay empresarios que ven en sus trabajadores personas de décadas que son como de su familia y que saben de sus necesidades y de la importancia del cobro del aguinaldo. Bueno, por eso ayer les habíamos adelantado este informe de la consultora Focus Market, que da cuenta de la cantidad de personas, casi el 24% de los que cobra aguinaldo, lo va a destinar a pagar deudas. Casi una cuarta parte de los que tienen trabajo formal. Y después van medio parejito comprar dólares para, a manera de ahorro, por si algún otro mes me cuesta llegar al día 30, y gastos generales, que habitualmente el aguinaldo se usaba para eso. Pero bueno, ahora la situación es totalmente distinta. En fin, voy a dar una vuelta de página. Ayer les anticipé la historia de Maricel, una mujer muy joven que tiene un objetivo y que hace una tarea muy difícil, honestamente, para poder lograrlo. La historia te va a gustar.
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0: Bueno, y si vos ves el camión en la parte de adelante, la vas a ver a ella, a Maricel Reynoso. Hola Maricel, ¿cómo estás? Buen día.
1: Hola, buenas noches, no escucho mucho.
0: Ahora te vamos a dar un poquito más de vuelta, de retorno, ¿sabes? Pero bueno,
1: decía
0: recién que si uno mira la parte de adelante del camión, te va a ver a vos, Maricel. Así
1: que.
0: Sí. Bueno, tenés un lindo nombre y ¿cuántos años de edad?
1: Me llamo Maricel y tengo 24 años.
0: 24 años. Bueno, sos joven, ya sos mamá.
1: Sí, de dos hermosos nenes.
0: ¿De qué edades?
1: 4 años más grande y 2 años más chiquito.
0: Bueno, ¿estás sola, en pareja? ¿Cómo es tu vida?
1: Estoy sola, por el momento sola, así que le vamos llevando con los niños.
0: Muy bien. Ahora, es difícil, sos mamá joven, sola, no sé si el papá está presente o se borra, no sé, vos me dirás, pero hoy en día, viste, criar 2 chicos es un gasto enorme y una responsabilidad que ni te cuento.
1: Sí, sí, bueno, el papá presente en la vida de la nena está, pero no me ayuda en situación económica, no me ayuda.
0: ¿No te ayuda
1: así
0: porque?
1: Sí, estoy sola con eso.
0: ¿No te ayuda porque no quiere o porque se borra?
1: Porque no trabaja y porque no quiere tampoco.
0: ¿Y por qué no trabaja? No entiendo.
1: No sé.
0: Ah.
1: Es músico y ¿cómo era? Y creo que se dedica a eso nomás.
0: Escúchame, ¿y cuando vos lo conociste, así era o después se tiró a chanta? ¿Cómo es?
1: No, sí, ya era así, ya era así.
0: Bueno. ¿Y tuviste 2 niños con él?
1: Sí.
0: Bueno.
1: El primero quedé embarazada y me dejó, nos separamos y a los 15 días me entero que estaba embarazada de 1 mes. Le hago llegar la noticia y bueno, y nadie se borraron todos. Me dijeron que me haga cargo solo. Y eso fue lo que hice.
0: Todos.
1: Seguí trabajando y me sigue siendo cargo solo.

0: Ran, que hubieras percibido eso, nunca hubieras llegado a tanto. O sea,
1: No, no, no.
0: te encontraste con esta realidad ya con el embarazo.
1: Claro, exactamente. Fue difícil porque yo estaba trabajando y bueno, y no podía dejar de trabajar tampoco porque cómo iba a ser embarazada con una criatura y sola, digo, bueno, sigo trabajando. Seguí trabajando hasta los 8 meses de embarazo, pasé muchas cosas sola, lejos de mi familia. Los controles tenía que ir a Capital a hacérmelo porque en Cañuela no andaba la obra social y era un problema bárbaro. Tenía que salir a las 3 de la mañana caminando el tambo, hacer 17 kilómetros caminando hasta Vicente Casares para agarrar el tren, la chanchita hasta Ezeiza y de Ezeiza agarrar el eléctrico hasta Plaza Constitución, de Constitución bajarme y subirme al 59 que me dejaban a la puerta del Hospital Rivadavia.
0: ¿Todo eso embarazada?
1: Todo eso embarazada. Hasta los 8 meses.
0: ¿Y tenías cuántos años ahí?
1: Y tenía 20.
0: 20 años, pucha.
1: 20 años.
0: Bueno, ¿cómo decidiste ser camionera?
1: Ya viene, lo venía arrastrando desde de chica, viendo, siempre me crié en el ámbito ahí en el campo, viendo camiones, tomé la hacienda y siempre le decía, papá, qué lindo, yo algún día voy a manejar camión, cosa de chiquita. Y siempre venía con esa idea que lo quería hacer, pero lo veía imposible, lo veía medio difícil.
0: ¿Por qué?
1: Y porque no había muchas mujeres, como un ámbito muy machista. Yo estuve averiguando cuando estaba en el tambo, me acuerdo que había un muchacho que iba a descargar malta, y le había preguntado, ya le habíamos estado conversando en un galpón, y me dice, mirá, está re complicada la situación. Yo te paso los números, si vos querés, para que te hagas todo el tema, pero está complicado porque no agarra muchas mujeres en esta zona. Y como que me tiré para atrás ahí. Y seguí nomás, me digo, nada, me quedo quieta acá en esto, en lo que estaba haciendo, en el tambo. Como que siempre iba quedando para atrás, para atrás, para atrás.
0: Escúchame, ¿y cuándo te decidiste por el camión?
1: Cuando me separé en diciembre, cuando me separé del papá de los nenes, pues yo volví de nuevo con el papá del nene mayor, tuve otro nene más, y después me
0: ¿Con
1: separé en diciembre.
0: el mismo papá?
1: Sí, con el mismo.
0: O sea,
1: Le perdoné todo.
0: escúchame, sos reincidente. Bueno, ahora le perdonaste todo porque él te prometió cambiar o porque vos lo seguías
1: Claro.
0: amando y dijiste, bueno.
1: Sí, un poquito de esto y un poquito de aquello. O sea, yo lo amaba, lo quería y me había dicho que iba a cambiar, que quería tener la familia junta, que hizo como toda tonta creí. Pero bueno.
0: No, a ver, tonta no, enamorada.
1: Claro, sí.
0: Bueno, ¿y ahí ya tenías cuánto?
1: Cuando me separé, al otro día de mi cumpleaños me separé, tomé la decisión. O sea que tenía 24.
0: 24. Y ya tenías el segundo bebé.
1: Sí, ya tenía el segundo nene.
0: Escúchame, ¿y fuiste y sacaste el registro? ¿Ya sabías manejar camión?
1: Sí, ya sabía. O sea, saber en el sentido, yo había agarrado un 11-14 cuando tenía 12 años y ahí andaba haciendo, aprendí con eso. Después manejé un Iveco.
0: Escúchame, pero espera, el 11-14 era el de la trompa redonda, el Mercedes de la trompa redonda.
1: Claro, pero no es el de la foto, no en el que ando yo ahora. Era otro que no tenía el sistema alta y baja como en el que ando yo ahora y era con volcador.
0: Está bien, pero espera, yo no sé lo que es el sistema alta y baja. Lo que sí sé, porque alguna vez en tiempo de la conscripción me tocó manejar uno de esos camiones, que no tiene dirección hidráulica, que el
1: Claro.
0: embrague, que el meter los cambios era, había que zapatear arriba del embrague porque todo duro,
1: Sí, sí.
0: para frenar ni te cuento, o sea, no eran frenos con aire. O sea,
1: Claro.
0: era todo muy mecánico. Había que tener fuerza para manejar esos camiones, ¿me entendés?
1: Sí, y las hay que tener, hay que tenerla porque los frenos no son livianitos, hay que colgártele el freno.
0: Pero esperá, ¿pero
1: Y
0: vos me hablás de los frenos de hoy? ¿Hoy también?
1: hoy también.
0: Mirá, yo pensé que los frenos aire hoy eran, viste que manejar un camión parece como manejar un auto.
1: Sí. Pero no lo es.
0: No lo es.
1: No, tiene sus complicaciones.

0: Al ser un sistema viejo, creo yo que se complica por ahí, se pone pesado.
1: Ajá. ¿Y qué trasladás con tu camión? ¿Qué es un camión semi acoplado? ¿Qué tiene?
0: Con acoplado, chasis acoplado y traslado de granos. Soja, maíz.
1: ¿Lo trasladás al tope lleno? ¿Cuánto pesa?
0: Y de tara vacío tiene 12.000 y cargado siempre trato de ponerle 42, 43, a veces 45. Tratar de no exigirlo tanto tampoco porque es un camión chico.
1: O sea, 45, llevas 40 toneladas, digamos.
0: Claro.
1: Bueno,
0: y varía según los campos, los que uno va, los caminos también. Hay que fijarse si está pesado, fijarse si vas a salir cargada, más o menos a ojo, tirarle una cantidad estimada de peso.
1: Bueno, entre que salís del lugar de origen y llegás a destino, ¿cuánto tiempo pasa?
0: Y según los kilómetros que tenga.
1: Bueno, pero promedio, ¿cuánto?
0: A veces 40 minutos, una hora.
1: Ah, o sea, no es que te vas un día y volvés al otro.
0: No, por el momento no. Por el momento hago todo recorrido en la zona. Chacra Galpón.
1: Bien. ¿Y los chicos saben que mamá hace eso?
0: Sí, saben.
1: ¿Y qué dicen?
0: Cuando los dejo me dicen, chao mamá, el más grande. El chiquitito no entiende todavía. Pero el más grande me dice, chao mamá, cuídate mucho, que tenga mucha suerte en el camión. Me
1: dice. Qué lindo. Bueno, ¿y hoy manejas un camión moderno o uno de esos viejos?
0: Sigo manejando ese, el 1114, en el que salgo en todas las fotos.
1: Ah, pero eso, escúchame, tenés que ir al gimnasio para manejar eso, tenés que sacar el músculo.
0: Lo haces ahí mismo, arriba del camión.
1: Bueno. ¿Y para qué haces ese trabajo tan sacrificado? Un poco te gusta, pero otro poco, ¿por qué lo haces?
0: Y por ello, por mis hijos. Porque si yo no trabajo y no me sacrifico, ¿qué le voy a dar en la vida? Yo limpiando casa le podía dar el día a día, era contado las cosas, más que un plato de comida no le podía dar. Y elegí esto, una porque me gusta y otra porque era otra salida, otro futuro para ellos. Otro estilo de vida.
1: Y escúchame, ¿y te gusta de verdad o lo haces pura y exclusivamente por tus hijos?
0: No, me gusta, me encanta.
1: Bueno, no solo en tu vida, sino en esta elección, alguien me contó que te quiere mucho, que tu papá es una figura trascendente.
0: Sí, mi papá es todo para mí, mi papá fue mi... Es mi mayor inspiración en todo, fue mi mayor escuela. Mi papá es todo. Mi papá para mí es la palabra mayor que tengo en mi vida.
1: Si te escuchara algún psicólogo diría, uy, esta chica tiene un Edipo gigante. Pero...
0: Yo le debo tanto a mi papá. Todo lo que sé me lo enseñó él. Como persona, cómo trabajar, cómo ganarme el peso de cada día, todo con esfuerzo y sacrificio, todo. Lo vi a él luchar tanto, trabajar tanto y copié su manera de ser.
1: ¿Y vos salís de casa a qué hora y con quién dejás a los chicos?
0: Y yo salgo 7:30, 8 de la mañana, a veces, hay veces que por ahí ni llego a mi casa, y bueno, se lo dejo al padre, a la abuela, paterna, o a mi comadre, la madrina del más chiquitito.
1: ¿Y cómo es tu relación con el resto del mundo camionero? Porque la mayoría son varones.
0: Yo, la verdad que no me puedo quejar. Yo tengo una relación con todos. A donde voy trato de entreverarme, conversar. Mi compadre es camionero. Mi mejor amigo es camionero, que me enseñó todo, que me abrió paso en todo esto. Así que yo no tengo problema con él. Trato de entreverarme. No me voy a andar haciendo la fina y ahí todo, porque si no, nunca va a encajarme en nada.
1: Pero viste que las conversaciones de varones no son las mismas conversaciones que se puede tener entre chicas. O sea, ¿cómo?
0: Claro, bueno. Sí.
1: Viste que además...
0: Pero... El, el,
1: yo
0: yo, qué sé yo.
1: El camionero yo, tiene...
0: mi manera de ser es como que siempre me río porque me dicen... Yo le digo, ¿cómo te llamás? Yo soy Mari, la Mari, me dicen, la Mari Macho. Y entonces todos empiezan a reír porque yo me identifico así. Porque si están hablando de fútbol, me entrevieron y hablo de fútbol. Si van a hablar de carrera, hablo de carrera y todo me gusta.
1: Ajá. Ah, o sea que, digamos, hiciste como un curso para saber de qué hablar con tus compañeros camioneros varones.
0: No. Y yo siempre tuve mucha amistad de varones, ¿no? Casi nunca tuve amistad de mujeres. Por eso como que también al criarme con mi papá y en el campo, todo, y agarré más el ámbito de hombre que de mujer.
1: O sea, vos jugabas más con los camioncitos y la pelota que con las muñecas.
0: Exactamente, exactamente.
1: ¿Y te sentís varonera?
0: Sí, sí, sí.
1: Bueno, vos acabás de decir, yo hago esto por mis hijos, para darle un mejor futuro, pero ¿tenés un objetivo concreto?
0: Sí, tengo. Poder darle una casa, un techo a mis hijos. Ahora estoy viviendo en un techo prestado. Y cómo era, y me gustaría el día de mañana poder darle, o ni que sea así, alquilar una casa, sea para eso.
1: O sea que vos hoy estás viviendo pura y exclusivamente para tus hijos.
0: Exactamente.
1: Y al ver tanta dedicación y tanto esfuerzo, el padre de los chicos no reacciona, ¿no? Dice, che, mira, mi ex mujer, mirá la garra que le pone, yo no puedo estar rascándome el higo.
0: No. No le importa a él. No le importa lo que yo haga, como él me dijo, vos arreglátela vos.
1: Ah, así nomás fue.
0: Sí. Así pasó cuando tuve que desalojar la casa, cuando nos separamos, y arreglátela como pueda, me dijo. Y así se me lo arreglé como pude. Yo te voy a pedir una sola vez las cosas, yo más no voy a pedir. Si no nace de él, no puedo andar atrás pidiéndole.
1: Bueno, ¿te hicieron el boicot alguna vez tus amigas por ser varonera o los camioneros por decir, che, no, mira, acá vamos a tener una conversación de tipos, de varones?
0: No, nunca. Sí me he sentido excluida en grupos de mujeres porque me he juntado, porque no encajo, no tenemos la misma... nos juntamos a comer asado. Yo siempre iba a la parrilla a hacer el asado. Y ellas se ponían a hablar que de esto, de aquello, y cosa que a mí no me interesa. Como quien diría el puterío. Eso de chico, de acá y allá. Y a mí, yo no vení, vamos a charlar de no sé, viste lo que pasó allá en la tele, o la carrera de tal, no sé. Diferentes cosas, hablar de la vida. Me gusta eso.
1: Bueno, che, la verdad, como muchas veces digo, tenés pocos años, sos joven pero tenés una vida de vieja, muchos años, pocos años pero muchas vivencias.
0: Sí, he pasado, me he golpeado mucho de chica, no me arrepiento, ¿no? Porque todo eso me enseñó y me hizo la persona que soy hoy en día. De los golpes se aprende y uno se hace, como dice el dicho.
1: Y cuando los chicos tengan edad de poder asimilar mucho más, ¿qué les vas a contar de todo esto?
0: Y yo les voy a contar la verdad. Yo siempre les digo con la verdad. El día que ellos me pregunten, voy a tratar de responder siempre con la verdad y ser lo más sincera que ellos entiendan.
1: Bueno, me resta decirte que realmente me conmueve, me entusiasma conocerte, que admiro la voluntad y la fortaleza que tenés. Y le pido a Dios que te bendiga y te protege. Viste que la Virgen de Luján es como la patrona de los que van por las rutas.
0: Sí. Muchísimas gracias por las cosas que me dice. La verdad que agradecida con todo lo que me está pasando. Yo nunca creí que me estuviera pasando todo esto. Y fue todo por esa foto que yo subí y que tuvo tanto alcance.
1: Te mando un gran abrazo y gracias por habernos atendido.
0: No, por favor, gracias a ustedes por haberme llamado y por haberse interesado en mi historia.
1: Bueno, y buen viaje cuando salga el próximo, ¿sabes?
0: Muchísimas gracias.
1: Adiós.
0: Que tenga buenas noches.
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0: 2 de la madrugada, 2 minutos en todo el país. En Buenos Aires, 12 grados la temperatura. Uno de los economistas que más escucha el presidente dijo que nunca vio un sistema en el que sobran divisas y falta empleo. Ricardo Barriazu alertó al gobierno al expresar que la destrucción está avanzando más rápido que la creación y eso genera problemas.
1: Hay sectores que crecen y no crecen. El que crece es oferente de divisa y poco demandante de mano de obra, que es la agricultura, la minería y la energía. Y el que en el corto plazo cayó es demandante de divisa y demandante de mano de obra, que es claramente la industria, y en el corto plazo está la construcción y el comercio. Y esto plantea un problema que yo no he visto desde que soy profesional. Un sistema donde de golpe me sobran divisas y me falta demanda de mano de obra, que me genera varios tipos de problemas y de beneficios.
0: Comenzó en Paraguay el juicio por contrabando contra Eduardo Cuéllar, detenido por cruzar la frontera con dinero sin declarar. El ex senador nacional y su pareja Yara Aguinzel se abstuvieron de declarar. La próxima audiencia será, recordamos, el martes 16 de junio a las 10:30 horas, y el fiscal adelantó que evalúa agravar los cargos por contrabando. Trenes Argentinos mejora la regularidad y los tiempos en la línea San Martín. Incorporó una segunda locomotora nueva en la línea con el plan dispuesto para mejorar la prestación del servicio. 12 grados la temperatura en la ciudad, la humedad del 86%. 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

0: Bueno, hay muchos oyentes que han preguntado qué pasa con el paro de colectivos. No tiene fecha determinada, pero es un buen momento para recordar cuánto ha aumentado la tarifa del colectivo especialmente a partir de la llegada del presidente Milei.
1: Según un informe del Centro de Economía Política Argentina, entre diciembre del año 2023 y abril del 2026, las tarifas de transporte público en el AMBA superaron ampliamente la inflación acumulada del periodo, que fue del 300,3%. La tarifa del subte fue la que más aumentó, multiplicándose más de un 17 veces y pasó de 80 pesos a 1.414 pesos. Esto presenta un incremento real de 337% por encima de la inflación. El boleto de colectivo, por su parte, se multiplicó hasta por 16, con subas nominales de entre 1.221% y el 1.545% según la jurisdicción.
0: Bueno, hay que bancar aumentos del 1.500%, solo en un rubro, el transporte. 4473-1268, 5122-6332. Buen día, ¿quién habla?
2: Hola.
0: Sí, buen día, ¿quién habla?
2: Buen día, Jorge. Habla María de Citibel.
0: Bueno, bienvenida, María.
2: Qué lección que acabamos de escuchar.
0: ¿A quién te referís? ¿A Favaloro o a Maricel?
2: Bueno, no, Favaloro es mi ídolo total. En una época, bueno, yo ya soy jubilada, tuve la suerte de trabajar en una dependencia del Ministerio de Asuntos Agrarios, en el IPAC, que era el Instituto de Acción Cooperativa. Era un edificio nuevo y había que ponerle nombre. Y bueno, se hizo un sorteo, cada uno propuso un nombre, yo propuse el de René Favaloro y gané. Está Bien. Justo frente al Teatro Argentino de La Plata. Así que tuve la suerte de conocerlo personalmente. No, una lección que no siempre tenemos la suerte de escuchar, como la de esta muchacha, luchadora, trabajadora, emprendedora.
0: 24 años.
2: ¿Te das cuenta? Yo tengo la suerte de tener dos hijas también muy trabajadoras, las dos profesionales, y me hacía acordar, salvando las distancias, yo soy una persona mayor, pero trabajo desde que tengo 14 años y pude abrazar un título universitario gracias al esfuerzo, a la lucha, a la privación de un montón de cosas, al saber elegir, al saber administrar, al hacer economía de guerra cuando hubo tiempos feos, porque este país nunca fue derechito. En ese panorama de subidas y bajadas, donde a veces tenías y al otro día debías todo, hubo que pelearla muy fuerte. Con la diferencia de que antes, tal vez, había más, no sé si yo pienso a veces que había más posibilidades, o tal vez ahora, cuando el camino de la vida se va afinando y no tenés tanto tiempo de revancha, digamos, te da más miedo. Pero sigue siendo el esfuerzo, el trabajo y el mirar para adelante la mejor fórmula para salir a flote. Ojalá la hayan escuchado muchos y ojalá la imiten. Ahora, que el camión se transforme en otra cosa. Cada uno tiene lo suyo, ¿viste? En cada emprendimiento, en cada posibilidad que tengan.
0: Es un camión que para manejarlo te tenés que colgar del volante, ¿eh? Porque no hay nada.
2: Sí, lo
0: no hay nada de hidráulico, es todo mecánico.
2: ¿Eh? No. No, es admirable la valentía. Tuvo la suerte de tener buenos maestros, ¿viste? Pero a veces si te pones a pensar, Dios te pone al lado gente que te va llevando de la mano. En mi caso también. Mis padres, bueno, te reitero, no era un camión, obvio, pero el trabajo, el esfuerzo, la dedicación, el estar todos a la mesa, el escuchar, el hacer caso, los ejemplos que nos daban día a día, todo eso se te mete en la piel, ¿viste? Es como que no podés salir mal, salir torcido.
0: Bueno, pero lamentablemente hoy vemos mucha gente torcida.
2: Tenés razón. Pero también es un quiebre importante en este momento de hábitos que antes, no digo que todo, que lo histórico siempre fue lo mejor, pero hay hábitos que hoy la vida han hecho que se pierdan, porque yo no veo, por ejemplo, mis hijas mismas, las hijas terminan sus clases a las 3 de la tarde, entonces el almuerzo no es el almuerzo de antes, que veníamos de la escuela, sacábamos el guardapolvo, lo colgábamos, lavamos las manos y a comer con el padre y la madre o con la madre y después venía el padre o la cena. Sí lo hacen en la cena. Yo me doy cuenta que tanto la más grande, que tiene 15 años, como la chiquitita, no hay celulares, no hay televisión, se charla, se comparte la cena. Pero esos hábitos es como que se han perdido. No sé si la necesidad, también hay una necesidad que no sé de dónde viene, de tener más y más y más y más y más y que nada te guste, te termina de gustar. Tenés un par de zapatillas, ya que eres otra, y la ropa tiene que ser de marca. Yo me acuerdo que yo era grande, siempre fui muy alta y delgada, y tenía una tía que era prácticamente como yo, nada más que con muchos años encima, pero la ropa de ella me la acomodaban, la modificaban y me la arreglaban para mí. A mí nunca me interesó estar vestida de última moda. Me iba, a la universidad, iba y venía caminando para ahorrar monedas. Qué sé yo, viste, son decisiones que la persona que quiere salir adelante es como que las hace, las elige, no se las impone nadie.
0: Bueno, lindos recuerdos.
2: La verdad que sí.
0: Hay cosas
2: y vos
0: que
2: no te das una idea.
0: Sí.
2: Cuánto y cómo. Esto te lo he dicho en varias oportunidades, y no tengo la exclusiva, obviamente, porque tu trayectoria es muy vasta y siempre fuiste una persona de bien. Pero en este programa, que nació hace bastante, vos no te das una idea cuánto y cómo ayuda cada cosa que decís, cómo llega, cómo. Qué buena la decisión que tomaron de poder acceder a los comentarios tuyos en Instagram. Mis hijas no lo escuchan el programa porque, bueno, no padecen de insomnio, por suerte, son jovencitas. Pero me preguntan, cuando yo comento, entre mate y mate a la tarde, en algún pedacito de tiempo, no sabés lo que dijo Jorge hoy, tal, contá. Realmente es muy válido, es muy, pero muy válido.
0: Te agradezco de corazón y si lo,
2: No, los agradecidos somos
0: y si lo
2: nosotros.
0: pueden compartir en familia, mucho más.
2: Lo
0: Así,
2: hacemos, lo hacemos.
0: gran abrazo para vos. Me hiciste recordar que muchas de las cosas que pasan en el programa, especialmente el comienzo, que es a lo que te acabas de referir, bueno, están en una parte dentro de mi Instagram que se llama Jorge Pizarro Periodista y que ahí, bueno, estamos desde hace unos días recopilando los comienzos del programa para que lo puedas escuchar en el momento que quieras y compartirlo con quien desees.
2: Sí, yo me puse re contenta cuando te escuché decir eso.
0: Te mando un gran
2: Así no se nos
0: abrazo.
2: pierde ni un renglón.
0: Te mando un gran
2: Un
0: abrazo.
2: beso muy grande para todo tu equipo que te ayuda y te acompaña. Son fabulosos.
0: Bueno, te mando un gran abrazo. 4473-1268 5122-6332. Buen día, ¿quién habla? Buen día.
3: Hola.
0: Sí, buen día, ¿quién habla?
3: Hola, buenos días Radio 10.
0: Sí.
3: Hablo con Jorge Pizarro.
0: Sí, soy yo.
3: Muy bueno tu programa, ¿sabes?
0: ¿Quién habla?
3: José de Luján.
0: Bueno, bienvenido, José, gracias por eso.
3: Justo todos los días y me hace una paz terrible al escucharte. Sos un genio total, ¿sabes?
0: Bueno, muchas gracias.
3: Te cuento lo que me está pasando últimamente. Bueno, estoy acá en una casa quinta. Sí, la verdad, pasándola bastante mal.
0: ¿Por qué?
3: Bastante mal porque lamentablemente la plata no alcanza. Tengo que ir a pedir ayuda a todo el mundo. Y bueno, no sé si puedo dejarte mi alias para que la gente me ayude porque me quedé sin gas, ¿sabes?
0: Sí, para eso ya creo que Luciano te contó que tenés que dejarle los datos para que podamos corroborar
3: Sí,
0: tu
3: sí.
0: historia. Así que
3: Sí.
0: te pido por favor que te contactes con él y nosotros
3: Obvio.
0: una vez por semana tratamos de ayudar a alguien, ¿sabes?
3: Bueno, bueno.
0: Para no cargosear a los oyentes y también para estar seguros de que la historia que requiere ser atendida será una historia de verdad.
3: Obvio, claro que sí, claro que sí. Pueden venir acá a mi casa y comprobar que no estoy mintiendo ni nada, ¿saben?
0: Tranquilo, te comunicas por WhatsApp con Luciano y él se encarga de
3: Listo,
0: ordenar todo, ¿sabes?
3: listo, listo. Gracias.
0: Te mando
3: Genio total.
0: tengan un gran abrazo y que mejore
3: Igualmente para vos,
0: tu situación.
3: Igualmente para vos, ¿sabes?
0: Adiós. 4473-1268 5122-6332 o el 11-2366-0710. Buen día, ¿quién habla?
4: Hola, Jorge, buen día.
0: Buen día, ¿con quién estoy?
4: ¿Cómo te va? Te habla Raúl de Quilmes.
0: Bueno, lo escuchamos,
4: Mira,
0: Raúl.
4: gracias. Gracias por el espacio. Muchos disparadores, el programa está creciendo de una manera impresionante. Te iba a decir que la señora esta que te llamó de Citibel, que sus hijas están durmiendo. Yo creo que mis hijos están poniendo un vaso, ¿viste? Cuando vos querías escuchar algo o te escuchaban a vos del otro lado y ponías un vaso invertido para saber qué es lo que estabas hablando. Son así, son mis hijos también. Segundo, la mujer, a María, 24 años, me dijiste que era camionera, me hizo
0: Maricel,
4: acordar a
0: Maricel.
4: Andrea Rincón, porque Andrea Rincón, que era pareja de Alex Sergi, de Miranda, del grupo Miranda, vos no sabés lo que maneja esa mujer. Y vos
0: No.
4: la ves y es una bebé, pero la apariencia engaña. Meto.
0: No sabía que era camionera Andrea Rincón, que manejaba camión.
4: No, vos no sabés si el padre era camionero.
0: Mira, no, no
4: El padre
0: sabía.
4: le enseñó, y vos no sabés cómo le enseñó, Jorge. Maneja camiones como. Yo digo, no, no, es Andrea la que está hablando, no es esta chica María. Pero bueno, después dijo, llámenme, díganme, yo estoy acá. Eso me gusta, cuando uno da nombre, apellido, dirección, teléfono, todo. Pero, y me hizo recordar esta señora de Citibel, estando cerca de La Plata, y lo traigo a colación a lo del doctor Favaloro. Al doctor Favaloro, vos te acordás, ¿no? Vos sos de, más o menos congénito conmigo en ese, en el sentido de época. Y le ofrecieron a Favaloro, el doctor Bernard, y a Estados Unidos le ofrecieron $1,000,000 por año, coche, casa, auto, impuestos libres, todo. Y el tipo bajó con un portafolio en Ezeiza, y estoy al borde de las lágrimas. Y bajó acá a la Argentina. Él quiso ir de la manera que se murió. Por eso siempre me acuerdo de Cordera en la... La argentinidad al palo, que resume todo. Pero estaba el doctor Favaloro, Cristina Kirchner, que injustamente está donde está. Después vamos a ver toda la verdad de la milanesa. Y el indio Solari, los tres de La Plata. Y los tres de hincha de Gimnasia.
0: Mira.
4: Es muy fuerte, Jorge. Es muy fuerte lo que está pasando y lo tenemos que asumir. Y de la única manera que lo tenemos que solucionar es estando en las calles. Porque si la gente se responde a través de las redes, ganó Elon Musk, ganó Jay Bezos, ganó, ¿cómo se llama el teñido este de mostaza? El McDonald's. Ganó Milei. No van a ganar.
0: Ayer Sergio Palazzo, tuve una larga conversación con él en la señal del streaming y dijo dos o tres cosas que me resultaron muy impactantes. Primero me dijo, Milei le tiene miedo a la gente en la calle. Lo otro que me dijo es... Cristina está injustamente presa porque acá se violó un derecho constitucional, que es que nadie puede ser juzgado dos veces por la misma razón, y a ella la juzgaron dos veces por la misma razón. Después está la biblioteca que dice no fue juzgada dos veces, sino que se revisó el fallo. Pero hubo un fallo absolutorio y después se vuelve a abrir la causa. Y lo que alguien está diciendo es, bueno, pero ya había sido absuelta. Y después de lo tercero que me habló es del oro argentino, que nadie sabe dónde está, de lo cual me voy a referir después. Pero bueno, acabás de hacer alguna buena síntesis y acabás de citar esta canción que me parece que cae como anillo al dedo. Te mando un abrazo.
4: Dos.
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0: Bueno, haber escuchado a la Bersuit me hizo recordar en qué quedó el cuerpo de el Indio Solari.
1: La justicia autorizó la cremación del cuerpo del Indio Solari. El juez de garantías, Jorge Rodríguez, autorizó la cremación del cuerpo del cantante, quien murió a los 77 años. La habilitación se produjo tras dos resultados de la autopsia, que determinó que el músico sufrió un ACV no traumático. Si bien fue encontrado en la pileta de su casa, en Parque Leluar, el informe descartó que se haya ahogado e indicó que murió de forma inmediata. Y finalizado el velorio en el Polideportivo Gatica, Javier Alonso, el ministro de Seguridad bonaerense, confirmó que no habrá nuevas actividades públicas vinculadas al funeral del Indio.
0: Bueno, Luciano, ayúdame, ¿cómo fue el periodista que ayer te pedí que buscáramos sobre el tema del Indio Solari? Y ahora les voy a decir quién y por qué. Fue realmente una patada ahí donde ustedes saben, no solo que el gobierno negara al Congreso, porque claramente después del último funeral de un artista popular allí hecho, que fue el de Sandro, quedó probado de que eso se podía hacer y que se podía dar en orden. Después Juan Carlos Rodríguez me explicó que ese funeral, el del Indio, no tenía posibilidad en el Congreso por una cuestión ideológica, lo cual es de terror. Pero después, Marcelo Figueras, un periodista, escritor muy cercano al Indio Solari, muy cercano a la familia, contó la entretela de todo eso. Y dijo que durante horas se comunicaron, intentaron comunicarse con gente del gobierno y del Congreso. Y voy a repetir lo que él dijo textual. Nos boludearon no me acuerdo cuántas horas. Entonces le pregunta el periodista que lo estaba entrevistando, ¿boludear por qué? Y porque nadie nos contestaba, nadie nos llamó. O sea, que es la peor manera. Y ahí es donde después interviene Máximo Kirchner y se acuerda con las autoridades de la provincia el lugar de Villa Domínico. Un lugar que no sé si se dijo lo suficiente, ¿quién lo cuidó? Lo cuidó nada más y nada menos que los bomberos. No había policías, eran los bomberos. Y entre uno de los organizadores estaba el organizador de la fiesta del Bicentenario. O sea, un tipo que claramente sabía cómo organizar y a qué estar atentos en eventos tan masivos como este. Bueno, 4473-1268, 5122-6332. Buen día, ¿quién habla?
2: Hola, Jorge, Katy soy.
0: Katy, ¿de dónde es usted, Katy?
2: De Caballito, te escucho todas las noches.
0: Bueno, me alegro mucho. Pero ¿Katy es Katy así el nombre o es una apócope?
2: No, soy Catalina. Catalina Concepción encima.
0: Mira, pero Catalina es lindo nombre, Katy.
2: Sí, ponele, ahora. Pero cuando yo era chica, yo tengo 66 años, cuando era chica, viste, no eran esos nombres, no eran Rosana, qué sé yo, Cecilia, ponele.
0: Bueno, ¿y a qué te dedicas, Katy?
2: Estoy jubilada actualmente y vivo con mi marido, mi pareja y mis perritas.
0: Ajá. Bueno, viven todos en el mismo lugar, marido, perrita,
2: sí,
0: todo.
2: Todo, acá en Caballito.
0: Bueno, contame.
2: Mira, lamentablemente en esta oportunidad me hubiese gustado hablar contigo por otra cosa más alegre, pero el día lunes tomé un Cabify porque mi marido acaba de terminar una terapia, una quimioterapia, gracias a Dios, y nos dieron la mejor noticia el lunes, que ya no tiene cáncer. Así que
0: muy bien, muy bien.
2: Estamos muy felices toda la familia. Y viniendo con toda esa alegría y la verdad esa emoción, tomamos un Cabify en la puerta del Hospital María Ferrera, ahí en Barracas, ¿viste? En la calle Finochietto. Porque él se atendió ahí todo, la verdad que excelente el hospital, siendo un hospital público, no tengo más que dar agradecimiento. Y bueno, llamé al auto de aplicación, vinimos hasta casa, acá en Caballito, me bajo todo el tiempo estuve pendiente de la mochila donde yo tengo una carpeta con todos sus estudios médicos oncológicos, o sea, toda su historia de hace un año y medio. Y me olvidé de la mochila, al bajar me di cuenta y quise llamar y me taré tanto que no me pude comunicar con el conductor. Entonces estoy desde el día lunes 8 de junio, desde las 2 de la tarde que me bajé del auto, hasta hace unos instantes o la tarde de hoy, tratando de comunicarme con Cabify. Ellos no me dan ningún tipo de respuesta. Me dicen que no se pueden comunicar con el conductor, cosa que, o sea, prefiero que me digan, mirá, la verdad, acá no dejaste nada, no nos podemos comunicar, o yo qué sé, pero que me digan algo. Pero no tenés un ser humano con quien hablar. Todo esto que yo te digo es por chat. Y automáticamente vos estás en la aplicación chateando y eso impacta en tu correo electrónico. Ellos todo el tiempo te bombardean lo mismo, porque no dicen nada, que están gestionando la situación. ¿Entendés? Es una carpeta que para nosotros es de suma importancia y a nadie le sirve. Y si alguien lo encontró, si algún pasajero que subió después que yo... Eso estoy pidiendo. Yo ya fui a hacer la denuncia a la comisaría ayer, porque como ellos no me contestan, de hecho en el chat le dije a la chica, le digo, mira, yo a la persona, no sé si es una chica o es un no sé qué, le dije, voy a tener que acudir a la policía a hacer la denuncia, y me dice, haga lo que le parezca pertinente. Y chau, y listo, y se lavan las manos, ¿entendés? Pero es una aplicación, ellos tienen registro de todo, no me pueden decir que no se pueden comunicar con el conductor, que me digan otra cosa, pero que no me mientan así descaradamente. Para mí es de suma importancia, ¿viste? Bueno, la policía me tomó la denuncia, ponele, no sé, por extravío, me hizo todo un papel... buscó la chapa del auto y resulta que la patente ni siquiera parece que el conductor es un trabajador de ¿entendés? O se alquila el auto, ni siquiera es el titular.
0: Entonces, bueno, pero está bien, sí. Pero con el modelo del auto, la patente, el color, la empresa para la cual trabaja un servicio, la empresa, todos esos autos, las características de los autos las tiene registradas, con lo cual no sería imposible llegar a ese conductor.
2: Claro. No puedo comprender, te juro que se me... No sé, ya mañana voy a ir a la defensa del consumidor, pero como vos sos tan macanudo y tan... que siempre estás resolviendo tantas cosas con tanto amor, yo dije, bueno, le voy a escribir a Jorge a ver qué opinión le merece a él.
0: No, acá lo que podemos volver a hacer es recordar cuándo fue, dónde lo tomaste, dónde te bajaste, el tipo de auto, y bueno, estar atentos a ver si alguien tiene la bondad de devolverlo.
2: Que no le sirve a nadie, ¿entendés? Y para nosotros es de suma importancia. Yo sé que ahora ponele, con ese papel que me hizo la policía, voy a hacer todo el camino de vuelta, pero nosotros pasamos por muchísimos lugares aparte del María Ferrer, viste que todo el tiempo le estaban haciendo estudios. Entonces me parece de suma maldad que alguien que lo haya encontrado no se haya... Básicamente hago cargo a Cabify, que es la empresa. No puede ser que no me contesten.
0: Sí.
2: Estoy indignada, te juro, indignadísima.
0: No, no puede ser que no te conteste. Te mando un abrazo grande y acabamos de hacer el pedido. Recordá bien qué día fue, el tipo de auto, el lugar, la hora.
2: Fue el 8 de junio, lunes. Me bajé del auto a las 14:20 aproximadamente, en Caballito, acá en la puerta de mi casa, en la calle Neuquén. El auto es un Volkswagen Virtus y la chapa es AH770JG. Y el chofer se llama Claudio. No me aparece el apellido.
0: Bueno, te mando un gran abrazo.
2: Buscando esa carpeta. Te mando un gran abrazo. Yo te agradezco infinitamente, Jorge, infinitamente. Y gracias por estar, por existir. Un abrazo grandote. Gracias. Y a Luján también.
0: Te mando un gran abrazo. Adiós. 4473-1268, 5122-6332. ¿Por qué está tan enojada la esposa de Messi?
1: Porque Celeste Nardanone, quien se presenta como médica especialista en armonización facial, publicó un video analizando los supuestos cambios estéticos de Messi. Esto a lo largo de los años, con la premisa de derribar el prejuicio de que los futbolistas no se hacen retoques. Según el análisis de ella, Messi se habría realizado una rinoplastía, relleno de mentón con ácido hialurónico, se puso botox ocasional, carillas y prótesis dentales, rellenos de pómulos, corrección de orejas. Bueno, entonces Antonella Roccuzzo, que raramente interviene en este tipo de debates, salió al cruce con ironía y sin rodeos, y le publica en este video a esta señorita lo siguiente: no pegaste una, jamás se hizo una cirugía, y pone jajajaja, ja, ja, ja, y lo de los dientes se llama Invisalign, que es un sistema de ortodoncia invisible con alineadores transparentes y removibles para corregir la posición de los dientes. Lejos de retroceder y decir, ok, no respondo más, o le escribo por privado, Antonella Roccuzzo, Nardanone defendió su trabajo y dijo lo siguiente: lo hice con absoluta seriedad y respeto, pensando en el beneficio que le hace a muchas personas saber que estos tratamientos son posibles. Hay mucho prejuicio y muchos no quieren contar sus secretos. Y la respuesta de esta mujer también automáticamente tuvo muchas reacciones de muchas personas. Hasta ahí nomás le respondió Antonella Roccuzzo, porque no siguió con el diálogo.
0: Bueno. Ahora hay muchos futbolistas con una cara, te diría yo, sugestivamente rejuvenecida. Pero no voy a ir más allá de eso. Me llama la atención alguno de ellos. Bueno, pero es un mundo, el de los futbolistas estos de élite, bien merecido, de multimillonarios, y estas cosas, estas coqueterías, no sé si están bien o están mal, pero son muy frecuentes entre ellos. Con esto no quiero decir que Messi se las haya hecho o no. Y si se las hizo, allá él. 4473-1268, 5122-6332. El tema de las redes sociales es un tema bastante curioso, porque pareciera ser que quien tiene una red social y es un personaje público, le tiene que dar cuentas a todo el mundo de todo. Y no es así. Aunque es muy moderno en estos tiempos decir, bueno, tal celebrity, porque así se lo llaman, un tipo o una tipa más o menos famoso, va a contestar preguntas abiertas que van por cualquier lado. Y a mí me parece que ni ser famoso, ni ser celebrity, ni nada te puede obligar a contestar lo que vos querés guardar. Y está bien que las personas dejen para sí algunos aspectos de su vida, para su intimidad. ¿Quién dijo que hay que mostrar todo? Nadie. Lo que pasa es que mostrar todo es un negocio increíble.
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0: Bueno, él es Benjamín Amadeo, es uno de los tantos adolescentes jóvenes que salió de los programas de Cris Morena, ¿no? Benjamín Amadeo, que acá lo presentamos en su faceta de cantante, haciendo esta canción que se llama Sálvame Ahora. Así nomás, como suena. 4473-1268 o 5122-6332. Buen día, ¿quién habla? Buen día.
1: Buen día, ¿qué tal, Jorge?
0: Bien. Usted tiene una radio encendida, señor, lamentablemente.
1: Sí, ahora la voy a bajar para que no haya ningún tipo de problema.
0: Bueno, ahora sí. Ahora sí. Cuéntenos, ¿con quién?
1: Yo soy Héctor, de Héctor y Juana, ¿recordás? El abuelo bandoneonista.
0: Sí, sí. Tengo entendido que te llegó la donación de muchas personas.
1: Sí, yo quería agradecer profundamente a esta gente tan dadivosa que me ayudó en un momento tan difícil realmente, Jorge. Porque después se me empezó a agravar la diabetes y las piernas se me empezaron a hinchar. Pero lo que curioso que fue que yo tenía todo el entusiasmo para tocar en la calle, pero resulta de que los días nublados y lluviosos no me dejaron salir. Y ahora se me rompió un caño en la cocina, ¿viste? Entonces digo, pasaron 2 semanas, Juana me retó, me dice, no vaya a llamarlo por teléfono a pedirle. No, yo quería agradecer simplemente la ayuda que me dieron en su momento, que fue para ponerme a llorar de agradecimiento.
0: Bueno, primero nos alegramos de que estés mejor de salud y que cuando el tiempo lo permita puedas volver a hacer eso que tanto te gusta. Y está bien, no es la manera ideal de que te ganes unos pesitos para, ya que cobras la mínima, llegar a fin de mes, pero bueno, claro. Suerte que lo podés hacer. Así que nos va a dar mucho gusto saber que ya estás tocando bandoneón, que te da tanto placer.
1: Sí, quería hacerlo mañana, si estaba lindo el tiempo, tenía algunos temas de El Indio Solari que yo lo sé tocar, Jijiji, Perro Dinamita, Vamos Negrita, unos temas hermosos de él.
0: ¿Vos sabés tocar Vamos Negrita con el bandoneón?
1: Por supuesto que sé tocar Vamos Negrita.
0: Ah, bueno, escúchame. A ver, propongo un desafío en vivo, para nuestro abuelo bandoneonista. A ver si te animás. ¿Tenés el bandoneón a mano?
1: Vos me das que necesito 5 minutos para armarlo. Lo tengo todo armado, el bandoneón. ¿Vos podés hacer unas propagandas ahí y yo te vuelvo a llamar o me volvés a llamar?
0: Vos tranquilo.
1: Así, no te quito tiempo ahora.
0: Vos tranquilo, escúchame. Ahora cortamos. Nosotros hacemos un poquito del programa, seguimos haciendo el programa y Lucho te llama en un ratito a ver si ya tenés armado. Y vamos a poner el Vamos Negrita del Indio y el Vamos Negrita del abuelo del bandoneón. ¿Qué te parece?
1: Por supuesto. Me vas a hacer llorar. Ahora del bandoneón. ¿Vos podés hacer unas propagandas ahí y yo te vuelvo a llamar o me volvés a llamar?
0: Vos tranquilo.
1: Así, no te quito tiempo ahora.
0: Vos tranquilo, escúchame. Ahora cortamos. Nosotros hacemos un poquito del programa, seguimos haciendo el programa y Lucho te llama en un ratito a ver si ya tenés armado.

0: Bueno, qué lindo que alguien como vos, que tiene, bueno, más o menos la edad del indio tenés vos.
1: Yo tengo 79, pero estudié música a los 8 años y después quedé ciego y no pude leer más pentagrama. Así que todo el pentagrama lo tengo en la cabeza. Vos te imaginas la riqueza que yo tengo acá. Voy a la calle y toco Hey the World de Michael Jackson, toco Mama de Freddie Mercury, toco Coimbra Divina de Lolita Torres. Por una cabeza y todos tangos y folclores que tienen que ver con nuestros ancestros folclóricos de la tierra, ¿no?
0: Bueno, pero vamos a hacer una cosa entonces. Vamos con el bandoneón del abuelo y con el vamos negrita del Indio Solari en unos minutitos nada más. Y
1: No sé.
0: va a ser un buen momento de radio ese.
1: Te espero.
0: Te
1: Hasta
0: mando un
1: luego,
0: cariño
1: hasta luego.
0: y mandale un beso
1: Luego.
0: a Juanita, ¿eh?
1: Sí, está durmiendo ahora.
0: Te mando.
1: Mira, va. Hasta
0: Adiós.
1: luego, hasta luego.
0: Este par de viejitos queribles, se conocieron de grandes y se aman con locura y duermen todas las noches tomados de la mano y sonríen a pesar de que a veces la mano viene dura. Bueno, 4473-1268 5122 6332. Antes de más oyentes, novedades sobre el caso Maradona, hoy, ahora.
2: Sí, declaró una de las médicas imputadas por la muerte de Diego Armando Maradona. La médica se llama Nancy Forlini, coordinadora de la prepaga Swiss Medical y una de las imputadas en el juicio por la muerte de Diego. Y apuntó directamente contra el neurocirujano Leopoldo Luque y dijo: debería haber estado al pie del cañón en el cuidado del astro. Durante una jornada clave del debate oral en el tribunal, la médica aseguró además que Luque nunca pidió aparatología para la internación domiciliaria. Pero además declaró Dalma Maradona, denunció que el equipo de médico bloqueó activamente el contacto de las hijas con Diego Armando Maradona. Y durante el testimonio de Dalma se produjeron o reprodujeron mensajes de voz donde Leopoldo Luque la insultaba llamándola gorda desagradecida. Eso por un lado.
0: Bueno, está transitando a niveles de mucha agresividad y de expresiones muy desagradables entre las partes, ¿no? Porque debiera haber un poquito de respeto. Esa forma, yo no tengo ninguna cercanía ni la quiero tener con las hijas de Maradona, pero entiendo que son dos personas que han perdido a su padre en circunstancias altamente dudosas, con un médico a quien le preocupaba más que la prensa hablara de él como el cirujano que lo operó a Maradona, como alguien que lo cuidara como Maradona se merecía. Y repito esto que algunos podrán tomar como un hecho menor, pero Maradona está en una casa absolutamente impropia para alguien con su condición física. De hecho, tenía metido adentro de la casa un baño químico porque el baño principal estaba en un primer piso y Maradona no podía subir las escaleras. Con el cuadro tan grave de un corazón agrandado y debilitado, en la casa no había un desfibrilador. Y no había una guardia médica cercana. Ya con todo eso, estamos hablando de un cuadro de abandono o semiabandono bastante marcado. Así que no habría que ahondar mucho más. Aunque Luque tiene una buena defensa y hasta ahora la está sacando bastante barata. No sé si termina así. Pero por ahora, el tipo saca un empate. No es que la querella o la acusación tiene una gran diferencia. De pico se van todos. Pero en los hechos, Luque viene zafando muy bien. Con esto no estoy diciendo que tenga razón. Solamente estoy diciendo lo que quiero decir. Que zafa. Y que ya el solo hecho de zafar es un montón.
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Bueno, tengo delante mío. Esto salió publicado en las redes sociales. Estoy pidiendo hablar con el profesional a cargo. Es el doctor José Antonio Abásolo, que fue director del Hospital Neuropsiquiátrico Borda y que hizo un análisis sobre Milei. Es un perito psiquiatra de larga trayectoria, con 45 años de carrera, y que desnuda aspectos de la personalidad del presidente como hasta ahora nadie lo hizo. El informe es muy largo y muy fuerte. Y a mí me parece que antes de leerlo, habría que consultar un poco más.

0: es un diagnóstico extenso y complejo que en principio da cuenta de que Milei no pasaría un psicofísico. Repito, este profesional se llama José Antonio Abásolo, fue director del Borda, hace un diagnóstico extenso y complejo y agrega que lo que cualquiera con medio dedo de frente sabe desde que apareció hace años, esto de que Milei no pasaría un psicofísico según dice el doctor Abásolo. Repito, perito psiquiátrico con 45 años de carrera. El informe arranca diciendo esto. Mi opinión provisoria de diagnóstico es que nuestro presidente padece una psicosis. Tiene incontinencia verbal, no tiene frenos inhibitorios y esa incontinencia lo lleva a descalificar permanentemente al otro. Y este esbozo del informe, porque tengo como 4 hojas, el informe, esta primera parte tiene 2 conclusiones. La primera es que Milei, según el análisis del doctor Antonio Abásolo, ex director del Borda, su opinión es que provisoria de diagnóstico es que nuestro presidente padece de una psicosis y que tiene inteligencia verbal. No tiene frenos inhibitorios en esa incontinencia y que lo lleva a descalificar permanentemente al otro. Y remata esta primera parte diciendo: Milei es un compendio de psiquiatría. El resto no me animo a leerlo y estoy buscando poder encontrar al doctor Abásolo, ex director del Borda, para que él corrobore, cuente, afirme o desmienta si este informe lo escribió él. 4473-1268 o 5122-6332. Buen día, ¿quién habla?
1: Hola, Jorge, buen día.
0: Buen día. Buen día.
1: No te escucho, buen día.
0: Buen día.
1: Hola.
0: Sí, buen día, ¿me escucha, señora?
1: Ah, ahora sí, Jorge, perdona la voz porque tomé frío y no puedo hablar bien. Vos sabés que te estaba esperando y me quedé dormida y justo me despertó lo que estabas hablando. Y escuché la canción que te había regalado, La Gloria de Dios, y para mí fue una cosa hermosa, como un regalo tuyo también. Y mira, dejando lo que queda atrás, yo prosigo al blanco. Te admiro, he aprendido con vos muchas cosas. Y yo no soy felpudo de nadie ni nada, solo de Dios. Pero mi prioridad, vos sabés que vos tenés la tuya y yo lo tengo a Cristo porque vivo por sus fuerzas. Hoy fui al banco, tomé frío, pero no importa, visto que la carne es carne. Pero en el espíritu me tomé un rayo de café con leche, me compré unas zapatillas, una manta, y me acosté, me quedé dormida esperándote. Y te doy las gracias porque en tu programa ha habido un cambio hermoso, divino, y Dios te levanta muy alto. Porque en lo poco le fuiste fiel, pero en lo mucho te pondré. Y te ha dado una sabiduría, llamo a todos los periodistas, pero sobresalir de, que nadie se ponga mal, pero sobresalir de todo por tu experiencia, por tu manera de ser, por tus impulsos, porque no escondes nada, sos como sos. Yo me identifico con vos, porque a veces uno es un poco cascarrabia, pero no por eso es malo. Tienes un corazón de oro. Quería eso nada más. Decirte que te amo mucho en Cristo Jesús y me hace muy bien escucharte. Escúchame. Hola.
0: Sí.
1: La radio está en Uriarte, en no sé cuánto. Como yo soy la gata de la lluvia. Una capital con lluvia. Quería llevarte para vos y todos tus compañeros y Luján una torta que arrolló de limón glaseada o de chocolate. ¿Me lo permitís?
0: Sí, por supuesto. Es un lindo gesto de amor. Vos sabés que lo que las manos con amor hacen en la cocina, el alimento hecho con amor, es uno de los mejores regalos que cualquier persona de bien puede recibir. Lo único que no quiero es que te pongas en gastos, pero...
1: No. Además, mira, yo cobro la mínima, pero bueno, Dios me multiplica los panes, los peces y el aceite.
0: Bueno, escúchame, celebro esa hermosa sonrisa, así que gracias por eso, es muy amable.
1: Bueno, gracias Jorge, te amo.
0: Un cariño grande y gracias por estar ahí. Bueno, 4473-1268, 5122-633-6332 o esta línea de WhatsApp.
2: El 11-23-66-0710, que tiene doble función, llamadas y mensajes escritos.
0: Bueno. El caso Libra vuelve a cobrar importancia, así que de eso te estaremos hablando. Y la cosa está muy reñida en Perú, donde el candidato de la derecha y la señora Keiko Fujimori, bueno, están voto a voto, aunque Keiko estaría perdiendo, hasta el último dato que vi, por cerca de 20.000 votos. A ver qué tiene Luján.
2: Sí, con el 95,97% de las actas contabilizadas, Roberto Sánchez Palomino, de Juntos por el Perú, conserva el 50,057% de los votos válidos, mientras que Keiko Fujimori, de Fuerza Popular, mantiene el 49,943%. Y esta diferencia es, lo que decía Jorge, más de 20.000 votos sobre casi 18 millones de sufragios válidos.
0: Bueno, ¿está el abuelo de Londoñón en línea? ¿Estás?
3: Hola.
0: Abuelo, ¿estás ahí?
3: Hola, Jorge.
0: Sí, ¿tenés el Londoñón listo?
3: Sí, hice acá en el baño un estudio de grabación para no despertar a Juana. Bueno, está todo preparado.
0: Escúchame, voy a las noticias y a la vuelta hacemos este juego de radio, este momento de radio, cantando el Vamos Negrita del Indio Solari y escuchando tu interpretación en bandoneón. ¿Qué te parece?
3: La interpretación te la voy a hacer en jijiji.
0: Bueno, hazlo en jijiji.
3: ¿Te gusta?
0: Sí, dale.
3: ¿Te gusta?
0: Sí, me encanta. Bueno, vamos primero a Carlos de Andrés y las noticias.
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6: 3 de la madrugada, 3 minutos en todo el país. En Buenos Aires, 12 grados la temperatura. Mauricio Macri marca más diferencias con el gobierno de Milei, en este caso por la obra pública.
7: Que la construcción o la obra pública es sinónimo de corrupción. Eso no es verdad. No es verdad en décadas anteriores y no es verdad hace muy poco tiempo. Entre el 15 y el 19, ustedes construyeron rutas y autopistas y todo tipo de obra en tiempo récord, a precios muy competitivos y sin una sola denuncia de corrupción en 4 años. En 4 años no hubo una sola denuncia de corrupción. O sea, quiere decir que si hay un sistema transparente de reglas, ustedes saben hacer lo que hay que hacer. Y saben lo que hay que hacer porque han hecho de forma frustrante muchos estudios de todo lo que falta y lo han venido repitiendo porque hace 20 años que se gasta y no se invierte.
6: Comenzó en Paraguay el juicio por contrabando contra Eduardo Cuéllar, detenido por cruzar la frontera con dinero sin declarar. El ex senador nacional y su pareja se abstuvieron de declarar. Recordamos que la próxima audiencia será el martes 16 de junio a las 10:30 y el fiscal adelantó que evalúa agravar los cargos por contrabando. 12 grados, la temperatura en la ciudad, la humedad del 90%. 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

0: Bueno, inauguramos esta nueva hora escuchando esta canción tan profunda, Aquellas pequeñas cosas, en la versión del grupo Ketama. Pero se viene, como les decía, un lindo momento de radio, cariñoso momento, porque al abuelito del bandoneón lo conocimos, como a tantos de ustedes, un día llamando a la radio. Nos contó su historia de amor, que los sorprendió a ella y a él con más de 70 años, ella uruguaya. Hasta donde sé, ella lo encaró a él y hoy viven una hermosa relación de amor completo, y hasta incluso nos revelaron su secreto, que es irse a dormir todas las noches tomados de la mano. Hasta aquí, abuelo, la estoy contando bien, ¿no?
1: Sí, correcto. Y acá el bandoneón preparado también, que te quiere hablar.
0: Ah, bueno. Bueno, no sé si primero escuchamos Vamos, Negrita, del Indio, y después te escuchamos a vos con el bandoneón. ¿Qué querés? ¿Te parece bien así?
1: Me parece bien.
0: Bueno, el abuelo está en el baño para no despertar la Juanita, uruguaya. Como cuando éramos chicos, ¿viste? Cuando eras adolescente, que te ibas al baño para que no te escucharan mamá y papá hablar por teléfono. Bueno, él está en el baño con su bandoneón.
1: Ahí. Fíjate el sonido. ¿Sale bien?
0: Impecable, impecable. Vamos primero. Pará. Déjame primero. Quedamos en esto. Poníamos primero la versión del Indio y después me la haces vos en bandoneón. Dale. Un, dos. Ahí va. Un, dos. Un, dos, tres. El Indio y su Vamos, Negrita.

0: Vamos, vamos, muy bien. Escúchame, si el Indio Solari estuviera escuchando esto ahora, yo creo que te lleva al recital. Yo creo que te sube.
1: Seguro. No lo quise hacer porque me pareció un atrevimiento de parte mía, ¿viste? ¿Qué sé yo? Yo soy más humilde de lo que parezco.
0: No, vos sos querible. Bueno, ¿viste la abuela esa? Ayer contaba Luján, una abuela que cuando pasaba la multitud para ir a despedirlo, salió de su residencia geriátrica y los emocionó a todos.
1: Sí,
0: porque
1: ¿sabés lo que me hizo llorar? La vi, sí. Escúchame, dejá tocar Jijijí un poquito.
0: A ver, esperá que buscamos el... Ahí va.

0: Escúchame, es muy difícil. Escúchame, abuelo Tucho. Escúchame. Ay, ahora ¿quién lo desenchufa ahora, no? Bueno, escúchame. Recontra merecido este aplauso. Yo te felicito por la chispa, por la juventud en el alma, por las ganas de vivir, por meterle el pecho a esa realidad que a veces desde lo económico no te es real, por haberte animado a enamorarte con más de 70 años y por vivir esta historia bella de amor con tu Juanita querida. Así que cuando estés mejor, ¿en qué esquina te encuentran? Y yo invito a que todos vayan, no solo a escucharte, sino a dejar unos pesitos para que vos puedas hacer rendir un poquito más esa miserable mínima que tantos como vos cobran. ¿En dónde te pueden encontrar, abuelo Tucho?
1: En Milo Castro y Montiel. En mitad de cuadra, digamos, yendo por el Milo Castro hacia el centro. Está la puerta de un banco muy conocido que no le quiero hacer propaganda, ¿no?
0: Muy bien. Entonces, ¿eso es Mataderos?
1: Eso es en Barrio Nao, en Mataderos, sí, exactamente.
0: Bueno, Emilio Castro y Montiel, ahí me lo encuentran al abuelo Tucho con su bandoneón, haciendo sí. De todo, no solo tango, sino se anima a canciones de Freddie Mercury y ahora a las del Indio Solari. Te mando un gran abrazo.
1: Nómbrame una voz.
0: Voy a cederle hoy la elección a Ariel, que es nuestro realizador musical. A ver. Escúchame, Mama de Queen, de Rhapsody of Bohemia. ¿Te animás?

Bueno, voy a proponer algo. Cuando te sientas bien, esta es la canción. Esta es la canción de Queen. ¿Eh? Esta que es la que recién acabamos de escuchar.

0: Bueno, esta es la versión de Mamas que el abuelo Tucho desde el baño de su casa para no despertar a su amada Juanita con su bandoneón nos toca. No es nada fácil tocar estas canciones porque el bandoneón no está preparado para este tipo de música, pero él lo hace hablar a su bandoneón y bien que habla. Así que, escúchame, Tucho, te mando un gran abrazo. Cuando te sientas bien, cualquier madrugada de estas, aquí te recibimos con un poquito de mate, algún cafecito.
1: Va a ser un gustazo porque es el regalo que yo quiero hacerle a ustedes, que se lo merecen, por hablarle claro al país, por no engrupir a nadie, por no regalar nada a nadie, por no tapar ninguna realidad, ¿te das cuenta? Y mi música, o sea que yo no me casé con ningún sistema, no quise que nadie me regale nada, salgo a trabajar a la calle como puedo, con mi alias, como sea, ¿viste? No alcanza, no importa, no te entregues, hermano, tenés 79 años, vos querés vivir, hacé lo mismo que todos los otros abuelitos que hacen lo mismo. Y ya me estoy emocionando.
0: Bueno, acá aprendimos a quererte, ¿sabes? Así que te digo lo de siempre, que Dios te bendiga y te proteja. Te lo digo de corazón.
1: Gracias, Jorge. Muchas gracias. Y gracias por todo. A vos, a tus colaboradores, a tu equipo y a toda la gente amorosa, dadivosa, que me ha sostenido hasta ahora.
0: Un gran abrazo de corazón.
2: Jorge.
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0: Canta Shakira, que además va a ser una de las voces que anime el próximo mundial, que ya está tan, pero tan cerquita. Bueno, ¿se acuerdan de la empresa Peabody? Bueno, también capotó. Estas son las novedades.
1: Sí, el fabricante de los electrodomésticos, Peabody, solicitó la apertura de concurso preventivo. ¿Cómo se llama? Gold Moon, Sociedad Anónima. Solicitó su concurso preventivo y la deuda asciende a 40 mil millones de pesos con más de 450 acreedores comerciales, bancarios y fiscales. El pedido se hizo en marzo del 2026 y la justicia abrió el concurso a fines del mes de abril. Y la causa de este concurso son las fuertes caídas de ventas en el marco del mercado interno argentino, la apertura de importaciones a bajo costo y altos impuestos locales. La planta de La Tablada tiene tiempo hasta el 30 de junio de este año, que es cuando vence. Y la empresa, si bien quiere seguir operando, quiere mudarla al Paraguay.
0: Bueno, ¿qué es lo que están haciendo muchas empresas argentinas? Van a Paraguay, no te preguntan de dónde viene la guita, pagás mucho, mucho menos de impuestos y tenés regulaciones que tienen que ver con el mercado laboral. Es decir, básicamente tenés que contratar mano de obra paraguaya y lo que producís lo tenés que exportar. Reglas claras, tomás o dejás a otra cosa. Acá, los de acá se van para allá o cierran. La Argentina tiene los menores índices de expectativa de contratación de personal de toda América. Es una cosa increíble, dolorosamente increíble. Y otro dato que creo que hay que tener en cuenta es, atención, porque si vos manejás en la provincia de Buenos Aires y metés la pata, violás las reglas de tránsito, las infracciones están más que saladas, picantes, te diría.
1: Mira, por ejemplo, si cometes esta infracción de circular sin la BTV, vas a pagar entre 664.500 pesos y 2.200.000. Conducir con exceso de alcohol o alcohol en sangre, podés pagar desde 443.000 a 2.215.000 pesos.
0: Vamos de vuelta. ¿Cómo es conducir con exceso de alcohol en sangre?
1: 443.000 a 2.215.000 pesos.
0: Bueno, y vos te preguntarás, che, pero ¿por qué tanta amplitud? Y porque depende del exceso de alcohol que tengas en sangre. Yo creo que el país debiera unificar en tolerancia cero. Porque lamentablemente eso de la tolerancia, el 0,5...
1: Y tres cosas que pasan muy seguidas, Jorge. Por ejemplo, negarse a mostrar la documentación exigida, no usar el cinturón de seguridad o casco, o usar el celular mientras estás conduciendo, mira, van desde 200.000 pesos superando el 1.500.000.
0: Bueno, lo de usar el celular, te digo, siempre es una zona gris. Porque ¿cómo consiguen los viajes los que se manejan con aplicaciones? Están permanentemente tocando el celular.
1: Claro.
0: Y lo del celular no es solo si hablas. Y después está la otra, el celular y el altavoz. Lo cual nunca se aclara, porque según el controlador de tránsito al que vayas a ver, el tipo te dice, ¿pero usted estaba hablando o no hablando por celular? Sí, pero lo que pasa es que lo tenía en el portacelular y estaba en altavoz, no lo tenía con la mano sosteniéndolo en la oreja. ¿Estaba hablando o no estaba hablando? Sí, estaba hablando. Listo, pase por caja. Ahora, para otros no tanto así. Entonces, cuando quedan esos vacíos, es la interpretación de cualquiera. 4473-1268 o 5122-6332. Buen día, ¿quién habla?
2: Hola, buen día, Jorge Pizarro. ¿Cómo está, querido? Tarde, pero seguro. Te saluda Andrea por el Día del Periodista. ¿Cómo estás?
0: Muy bien, muy bien.
2: Yo en algún momento hemos hablado contigo, querido. ¿Cómo estás?
0: Bien.
2: ¿Todo bien?
0: Bien, Andrea, ¿de dónde sos?
2: De Ezeiza.
0: Bueno.
2: Yo soy tu abuela postiza, ¿te acordás?
0: Sí, me acuerdo, claro que sí.
2: ¿Cómo estás, Jorgito?
0: Muy
2: ¿todo bien?
0: Todo muy bien.
2: Bueno.
0: Contanos.
2: ¿Qué tema el de hoy, ¿Qué tema el de hoy, Jorge? ¿Qué situación engorrosa la nuestra, no?
0: ¿A cuál de todas te referís?
2: En general, la vida diaria, la económica, la inseguridad, el desastre que no le veo solución, Jorgito. ¿Qué tenemos que hacer en este país, Dios mío? Es insostenible esta situación que tenemos con este gobierno que parece que...
0: En principio,
2: con su maldad.
0: En principio lo que se puede hacer es elegir mejor.
2: Sí, y es difícil hacerlo entender a la gente, porque realmente los sondeos que uno ve en las redes se desconciertan porque dicen, yo lo sigo votando. Bueno, lamentablemente si la mayoría va a pensar así, no sé en qué va a terminar esto. De terror.
0: Se te escucha preocupada.
2: Sí, Jorge, realmente. Mira, yo, como te comenté hace un mes creo que hace que hablé contigo, yo tengo 77 años, no me puedo quejar, soy una mujer sana, soy una mujer que tiene mucha fuerza espiritual, como todo en la vida, con 50.000 problemas de familia. En lo económico uno la pilotea, porque si no cosés, haces salsa de tomate y vendés y la piloteás, pero llegar a una situación límite donde si aunque vos ganaras 1.000.000 de pesos por día, tampoco te alcanza, porque ¿qué pasa en este país? Y me pregunto por qué hemos llegado a esta situación, no hay nadie que frene a este hombre. Obviamente que la preocupación te trae tristeza, desvelo, porque uno tendría que estar, está bien, agradezco que sos una persona que está a la medianoche para los que nos desvelamos, pero lo ideal sería estar, no sé, durmiendo cómodamente, porque no tenés una preocupación más que lo normal.
0: Esperemos que esto gire para el único lugar que nos conviene a todos, un presente mejor.
2: Hay que trabajar mucho, sobre todo con la juventud, que tiene una mentalidad tan lavada de que no asientan cabeza, no, es como que ellos les da lo mismo, que esté quien esté, para ellos es igual. Y creo que precisamente por eso hemos llegado también a este extremo, ¿no?
0: Hubo muchos jóvenes en la marcha a favor de la universidad pública y gratuita y hubo mucha juventud en el velatorio del Indio Solari, que me parece que además de una despedida a un líder popular, me parece que ahí también hubo un mensaje político para el que lo quiera entender.
2: Bueno, ahí está el tema, que lamentablemente muchos de los jovencitos no quieren entender. Al menos yo lo veo así, Jorge. Pero bueno, la pobreza que uno está viendo acá, yo te digo, yo vivo en Ezeiza, en la zona céntrica, y lamentablemente cada vez veo más gente indigente, gente con problemas mentales, ancianos que están solos, y lamentablemente también mucho está fallando nuestro intendente en ese sentido, porque es como que mucho trabajo en la zona céntrica, la parte de arreglos de las calles principales, el ferrocarril es otro desastre, pero no ponen un algo. Decir, bueno, a ver, ¿cómo hago para hacernos una olla popular, por ejemplo? Es algo que también los municipios tendrían que trabajar, porque yo siempre digo, Jorge, La gente no es vaga porque quiere, la gente la está pasando mal porque eso es lo que se lo están dejando los presidentes que tenemos. Entonces, es una situación que estamos todos en riesgo, Jorge. Lamentablemente. Me hubiera encantado, Jorge, sé que tengo poco tiempo, tener otra visión de este presente. Ruego a Dios que el futuro venga un poquito mejor, pero bueno, estamos en la mano de Dios.
0: Te mando un gran abrazo, gracias por estar ahí.
2: Igualmente,
0: y que no decaiga el ánimo,
2: Dale, besito para todos en la radio.
0: Un cariño grande, adiós. Le mando un abrazo a Federico Martelli, que está volviendo de la provincia de Entre Ríos, de dar una charla en la Bolsa de Cereales, y que nos viene sintonizando en el camino mientras conduce. Bueno, de eso se trata este programa, ¿no? De hacer compañía, de escuchar al otro y de ir compartiendo esta realidad que muchas veces nos sorprende para bien y otras tantísimas para mal. Pero como decíamos al comienzo, es el camino, la vida es un camino. Y en ese camino tendrás momentos para transitarlo con mayor tranquilidad, con mayor comodidad, y otros con mayores inconvenientes. Bueno, ahí es donde uno se pone a prueba. Así que bueno, Fede, muchas gracias. 4473-1268 o 5122-6332. Buen día, ¿quién habla?
3: Hola, Jorge.
0: Sí, buen día, ¿quién habla?
3: Alfredo Pontevera, caminero.
0: Ah, ¿qué tal? ¿Cómo le va, Alfredo? ¿Por dónde viene?
3: No, estoy acá en Buenos Aires, estoy en San Justo, estoy en el lavadero.
0: Ah, bueno. ¿Cuánto cuesta lavar un camión?
3: Y yo creo que está algo de 130, 150 por ahí.
0: Miércoles. ¿Y llenar el tanque con gasoil de un camión cuánto está?
3: Y yo cargo un palo a la vuelta, así que...
0: 1.000.000 de mangos. ¿Para hacer cuántos kilómetros?
3: 1.200 kilómetros.
0: Bueno, ¿y qué llevas habitualmente?
3: Yo ando transportando menudencia.
0: Menudencia. ¿Menudencia que es lo que queda, el descarte de la carne, del pollo, todo eso?
3: No, no, menudencia de vacuno.
0: De vacuno, solo de carne.
3: Sí.
0: ¿Y eso a dónde va? ¿Se vende eso?
3: Sí, exportación.
0: ¿Pero qué es lo que se exporta? Pues yo entendí que con la grasa animal que se descarta, por ejemplo, se hace biocombustible y que eso sí se exporta. Pero vos me decís que la grasa así nomás, sin procesar, se exporta.
3: No, no, la grasa no, se exporta lo que es riñón, rabo, molleja, todo lo que parte de menudencia, tendones.
0: Mira.
3: Tendón también.
0: ¿Y quién compra eso y para qué lo compran?
3: Y la mejor creo que lo está comprando China.
0: Los chinos compran todo, ¿viste?
3: Sí, y después el mondongo verde se va todo a África, creo.
0: ¿Qué es el mondongo verde?
3: Mondongo verde, que no está procesado, no está lavado, porque veo que el que está en la carnicería es blanco.
0: Es blanco, por eso. ¿Pero el verde qué es? ¿Que tiene hongos o que se
3: no, pone...? No, verde. Verde que sale sin procesarlo, sin limpiarlo. Sucio.
0: Qué bárbaro.
3: Se le pega una lavada por arriba y ya, se manda así.
0: Bueno. ¿Y todo eso lo compran los chinos?
3: Sí, compran chino, África, Estados Unidos, de todo lado.
0: Bueno.
3: Está repartido para todo el lugar del país.
0: Ok.
3: Lo estuve escuchando a la chica esta de 24 años. Que
0: a la camionera.
3: Sí, la verdad. Tiene los ovarios bien, bien puesta la chica.
0: Porque, escúchame, no es fácil el ambiente de ustedes. Es machista, es bravo.
3: Y pasa que, como dice ella, hay que meterse en la charla. Y hay que entrar, hay que caer y bueno. Y hacer caradura. Entre mate y charla salen. Y así conocé también, yo cuando arranqué no conocía nada.
0: Pero ¿de qué hablan los camioneros básicamente? ¿Qué hablan? ¿De mujeres? ¿Hablan de qué? ¿De aventuras? ¿De qué? ¿De qué hablan?
3: Sí, de todo, de anécdotas que le pasa a uno en la ruta. Algunas son contadas y algunas no. Yo cuento las ganadas y las perdidas, como siempre digo.
0: A ver, ¿cuál sería una ganada y cuál sería una perdida?
3: Y una ganada que te salió algo bien, una vuelta, y una vuelta hiciste cagada, no sé, qué sé yo, te comiste un poste, no sé.
0: Ajá.
3: O te comiste un cordón y rompiste una cubierta, dos.
0: Ajá.
3: Te quedaste tirado.
0: ¿Cuánto vale una cubierta de camión?
3: Y yo creo que está bastante saladito ahora. La verdad que sí, está muy salado.
0: Uh-huh. Bueno, ¿y la última buena que te pasó a vos cuál fue?
3: ¿Mm? La última buena, que terminé invicto todo el mes, ¿no? Gracias a Dios no pinché, no rompí nada. Esa fue la única vuelta buena.
0: Mm.
3: Por suerte, terminé el mes invicto.
0: Bien, perfecto. Pero si te pasa algo de eso, ¿lo tenés que pagar vos o lo paga la empresa?
3: No, paga la empresa. No. Por eso, en otra empresa que yo estaba, sí, te querían cobrar las cubiertas. Pero te ponían mucha goma recapada y esas vuelan todo enseguida.
0: ¿Y las rutas cómo? ¿Y las rutas cómo están?
3: Uf, hermosa. Hermosa de pozo. Ya el pozo de Adorni ya lo taparon, ya. Que yo le había nombrado la otra vez.
0: Claro, ¿y por qué le habían puesto el pozo de Adorni? ¿Por qué?
3: No, yo, ese lo bauticé yo. Porque estaba en una subida ahí en Santa Fe. Cuando vení de aquel yo lado para Rosario, que es la subida para el puerto, para el aeropuerto.
0: Uh-huh.
3: De Sauce Viejo.
0: Ese había un... ¿Y estás fuera de tu casa cuánto tiempo?
3: Toda la semana.
0: ¿Toda la semana?
3: Toda la semana, y por ahí si te toca salir para afuera y un poquito más.
0: O sea que vos ves a tu... ¿Tenés hijos, esposa? ¿Cómo es?
3: Sí, tengo dos chicos, uno de 22 y otro de 27.
0: ¿Y vos ves a tu esposa y a tus dos hijos sábado y domingo?
3: Sábado y domingo. Yo hago una vuelta, hago una semana hago dos y una semana hago tres.
0: ¿Haces dos o haces tres qué?
3: Vuelta. Ahora me toca una vuelta más, todavía tengo. De ahora termino acá y me voy a la estación de servicio, cargo gasoil. Y voy a la descarga. Voy a la descarga, como puedo salir al mediodía, como puedo terminar a las 5 de la tarde. Y tengo que estar mañana a las 5 de la mañana, tengo que estar en Santa Fe. Uh-huh. Sí o sí, para la faena.
0: Escúchame, ¿y dormís en el camión, en la cucheta o...?
3: Sí, en la cucheta. Da igual, yo tengo un camión grande y es cómodo. No tengo como una chica que dijo, tenía un 11-14, hijo.
0: Pobrecita, el 11-14 no tiene nada.
3: Sí, pero hay que estar en eso. Yo, gracias a Dios, nunca me tocó un camión de eso.
0: Yo creo que el 11-14 no tiene ni aire acondicionado, ¿viste?
3: No.
0: Mirá.
3: No. Sí, no, hay que acostumbrarse a eso y la verdad que... No, es una buena decisión, tomo también. Acá deja tu vida, deja todo, pero... en tu casa no te falta nada, gracias a Dios. A mí, de que me subió el camión, nunca me faltó nada. Gracias.
0: Escuchame,
3: a Dios, los chicos viven bien.
0: Sobre las historias de los camioneros, ¿no? Que algunos te cuentan que ven fantasmas, otros que ven ovnis, o sobre los problemas familiares, viste que por ahí mucho camionero picaflor o mucho camionero. ¿Qué pasa ahí? ¿Qué ruido?
3: No, es el. La hidro que está lavando.
0: Escúchame, mucho camionero picaflor o mucho camionero cornudo, digamos, ¿de todo eso qué hay?
3: Y no sé, yo nunca vi nada, la verdad.
0: Ah, sí, vos tenés ganas de volver a casa y no tener las valijas fuera.
3: Sí, capaz que también por eso. Pero no, yo nunca vi nada, la verdad que esos fantasmas, todo mentira. Eso es, uno está pasado de sueño, a mí me ha pasado, yo... Cuando hacía Tucumán-Salta, a veces tenía uno directo a Salta y y tenían que llegar sí o sí, porque estábamos haciendo frávega y teníamos que llegar. Perdón por el chivo.
0: Escúchame, pero dicen que en la ruta entre Tucumán y Catamarca hay un cielo extraordinario, un cielo que parece muy cercano.
3: Ah, sí, la Salina, ahí cerca de la Salina.
0: Exactamente. Y que ahí hay cosas raras, ¿viste? Y el otro lugar es ese del senador que quiere hacer el programa de ovnis ahí en Victoria, en Entre Ríos, ¿viste? Que, o sea, hay ese zonas de... Hay ¿cómo?
3: Ese está re loco. Yo escucho el cabo ese, pero como este tipo supuestamente tiene estudio, tiene todo, pero me parece que... Hoy también escuché una radio ahí en Santa Fe, que había uno de un ministro, no sé, Puyar, no sé, pero en todo lo que nombró, 20 preguntas, 20 palabras que dijo, las nombró las 20 a Puyar. Digo, este es un chupanalga.
0: Chupanalga.
3: Y, sí, y le pregunta a la locutora, le pregunta del tema de las rutas. ¿Usted sabe que de una gambeta tuvo el desgraciado para esquivarlo? Digo, no contestó la pregunta esa. Digo yo, qué rápido que son estos, ¿eh? Este sí que es político de verdad, digo.
0: Escúchame, si fueran rápido de hacer como son rápido para hablar, estaríamos mucho mejor, ¿no?
3: Sí, sí, eso es lo que yo decía. Pero bueno, qué sé yo. Algo de comercio era. Porque estuvo en el frigorífico.
0: Bueno, te mando un abrazo, mi viejo, que te terminen de lavar el camión, ¿sabes?
3: Sí, bueno, Jorge, me alegro que me haya escuchado y dame este espacio. Y bueno, tú sos un grosso, la verdad, como te dije con el hombre anterior, sos un grosso y se escuchan mucha gente en la ruta.
0: Bueno.
3: Yo soy uno. Ustedes me llevan para allá y ustedes me vuelven. Bueno. Y de vuelta.
0: Bueno.
3: Así que te mando un saludo, un abrazo a tu equipo ahí que tenés, un equipazo, a la chica esa que está también ahí, no me acuerdo mucho, en Luján creo que.
1: Sí, hola, gracias.
3: Sí, bueno.
0: Te mando un abrazo, mi viejo, gracias. Muchas gracias.
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es el ratito donde te damos una inyección de adrenalina. Pienso bajar y cuento un, dos, tres, y para volver a empezar, rendiré.

0: pensar. Este ratito va dedicado a aquellos que, como el amigo camionero, como el señor Guentecura, que abrió la boca como un hipopótamo, bueno, son los que ahora están sintiendo el momento de la noche clave. A mí me pasó hace un ratito. Viste que hay un momento de la madrugada donde decís, y ahora Diego Torres, y arriba, vamos.
1: Aprendemos por amar.
0: Que todavía falta un montón y el día está arrancando. Y no le pienso bajar.

0: El que cuenta, no sé hasta cuánto es Macri, ¿eh? Bueno, porque resulta que le preguntaron ayer a Macri, bueno, y volvería a hablar con Patricia Bullrich, y dijo, ¿de qué tengo que hablar con Patricia Bullrich? ¿Qué va a hablar? Después de todo lo que le hizo, ¿de qué va a hablar? Pero bueno, la conversación dio para más.
1: Sí, fue a la salida del evento anual de la Cámara de la Construcción, donde Macri dijo eso. Bullrich está lanzada en alusión a sus recientes diferencias con la Casa Rosada y un video en el que no descarta ser candidata. ¿Cuál es ese video donde la senadora se muestra muy viralizada? La senadora difundió un video musicalizado con la canción de Tita Merelo, Se dice de mí, pero no cantado por Tita Merelo, sino por la Joaqui, que repasa escenas de su actividad política, donde una imagen generada con la IA muestra a Patricia Bullrich frente a un laberinto con tres destinos posibles: presidencia, vicepresidencia o jefatura de gobierno. Cuando le consultaron por esto a Macri, fue donde dijo, ¿de qué voy a hablar con ella? Ya está lanzada.
0: Bueno, el video es muy malo en términos generales. La única parte ingeniosa es esa de ella frente al laberinto. Ahora, luego de haber sido la inspiradora de la política tan controversial de seguridad de este gobierno, que no sabes a quién cuida, pues la verdad, lo único que ha hecho es sacar los piquetes de la calle, y bien que eso ha ocurrido, pero no tanto por mérito de la política de seguridad, sino porque Milei está repartiendo como 5 o 6 veces más de planes que lo que repartían los gobiernos anteriores. Sí hay que destacarle al presidente que haya limpiado a los gerentes de la pobreza, esos que se quedaban con un porcentaje de lo que tenía que llegarle a la gente pobre. Pero después, no hay piquete, no hay calle, porque hay un reparto inescrupuloso de planes sociales, que no es lo que Milei decía en campaña que iba a hacer, porque lo que él decía era, voy a producir cambios en la Argentina para que haya más trabajo. Bueno, mirá lo que está ocurriendo ahora. Nada de eso. Todo lo contrario. Pero ella sigue con la inteligencia artificial que le divierte como si fuera una niña y hace estas cosas. A ver, ¿qué seré? Dime tú.
1: Ya hizo un video hace como 2 meses con El Diablo Viste a la Moda, que acá lo hemos hablado también, que también se viralizó muchísimo. Pero bueno, a ella le gusta hacer este tipo de videos.
0: ¿A ella qué parte le tocó? ¿Lo de la moda o lo del diablo?
1: Ah, no, no sé. Ah. Ella era, ahí era Meryl Streep en ese video.
0: Ah, bueno. Sí, te diría que está como un poco años luz de Meryl Streep. Pero bueno, en fin, el otro tema, señora.
1: Caso Libra. Un informe de la Policía Federal debilita la explicación que dio Milei para tomar distancia de la maniobra. Un análisis técnico preliminar realizado por un organismo especializado en cibercrimen de la Policía Federal, ahora incorporado al expediente judicial, debilita la explicación que ofreció el presidente Javier Milei respecto al tuit con el que promocionó la criptomoneda. El informe indica que la moneda no estaba enlistada en ninguna plataforma centralizada de compra y que un único actor tenía el control primario. Debilita la explicación que dio Milei para tomar distancia de la maniobra. Un análisis técnico preliminar realizado por un organismo especializado en cibercrimen de la Policía Federal, ahora incorporado al expediente judicial, debilita la explicación que ofreció el presidente Javier Milei respecto al tuit con el que promocionó la

0: Bueno, hace un ratito le hablamos del caso Agostina. Como ustedes saben, hay ya tres detenidos. Barrelier, la persona a quien él después le manda un mensaje diciendo no vengas acá que tengo un asunto, y el asunto era Agostina. Y ahora estamos hablando de la dueña del 4K, que en principio dijo, uy, yo se lo presté porque como éramos amigos y novios y qué sé yo, y no sabía, pero yo no sé nada, dijo ella, como si fuera caída de un plato volador. Bueno, ¿qué es lo que apareció ayer? Un video con imágenes en las que se puede ver al principal acusado del femicidio de la adolescente de 14 años, y también se la puede ver a Soledad Andriani, que es esta señorita tan ingenua que termina siendo la última detenida. Bueno, se conoció ese video y esta señorita Andriani es la dueña de ese 4K. El video es posterior al descarte del cuerpo de Agostina. Y lo que allí se observa es cómo él saca la frazada, saca una frazada del vehículo y la sacude mientras ella habla por teléfono. Según informó el 12, que es un portal de noticias de Córdoba, la grabación es del lunes 25 de mayo, poco después de las 13, en el barrio Joffre de la ciudad de Córdoba. Y este material va a ser clave para que los investigadores reconstruyan lo sucedido y el rol que tuvo cada uno de los implicados, que según en el expediente figura, se cree que Barrelier no actuó solo, que usó el K negro para trasladar y descartar el cuerpo de Agostina entre las 10 y las 12 de ese mismo día. Hay que ver si esa colcha que sacuden es la colcha en la cual envolvieron la bolsa en la cual estaban los pedazos de la joven, ¿no? Una cosa macabra, tremenda, horrible.
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0: Bueno, a ver, me parece que ya he escuchado los pasos acelerados del señor Fantoni. Algunas cositas breves. Scaloni se reunió a solas con Montiel y le aclaró cuál es la situación, su situación, en la lista de la selección. El lateral es el único futbolista que genera dudas con respecto a sus condiciones físicas a una semana de la competencia. Scaloni espera la evolución tras el amistoso ante Islandia y va a decidir si lo confirma o no en la nómina. Por el otro lado, pareciera que hay un jugador que perteneció al plantel de Boca, en el medio de un escándalo por abuso sexual se va de Boca, termina siendo figura en Independiente de Rivadavia, en el medio lo quiso River, pero River por sus antecedentes después terminó desistiendo, y ahora parece que Villa volvería a Boca. Tómalo ahí, como un apunte más. ¿Y se acuerdan del brasileño ese que estaba sacando fotos en
1: las cataratas?
0: En las cataratas y se le cayó el celular.

0: Y el tipo se tiró, bueno, al final no era tanto la distancia, pero hizo mal en tirarse. Y ahora, bueno, parece que es contagioso eso, porque apareció otro.
1: Sí, en este caso dos turistas brasileños que fueron infraccionados por acceder a una zona restringida en el Parque Nahuel Huapi. Las actas de infracción se labraron el último fin de semana cuando se detectó y constató que un grupo de turistas descendieron hasta la costa de la laguna ignorando la señalización de prohibido cruzar. ¿Qué hicieron? Subieron la baranda, la atravesaron y bajaron hasta la costa donde estaba prohibida.
0: Bueno, uno podría preguntarse después de todo esto si son o se hacen, pero menos mal que llega este momento al programa.
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0: Esto sí que es un lujito para los oídos, ¿eh? 1931, el año para recibir a João Gilberto.
1: Nacido en Bahía, en Brasil, músico, compositor, uno de los creadores del género bossa nova.
0: Bueno, y esta mujer transpiraba seducción, además de ser muy bella. 1942 para la gran.
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1: Estamos escuchando a Graciela Borges porque un día como hoy, de 1942, nacía en Dolores, una de las grandes figuras del cine y la televisión argentina. Recibió más de una decena de premios y filmó unas 60 películas.
0: En 1980, podríamos decir, se produce un álbum que es un hito en la historia de este genial artista.
1: 1980, ahí vamos, guitarrista, compositor, estamos hablando de Bob Marley, publica Levantamiento, último álbum grabado por el músico jamaiquino, líder de la banda The Wailers y máximo exponente del reggae. El último álbum de Marley, que falleció en el año 81, contiene 10 canciones.
0: Bueno, tuve la oportunidad de compartir tertulia con los tres, mate en mano, largas horas. Uno, Ariel Ramírez. El otro, Jaime Torres. Y el último de ellos, el Samba Kipildor. Un encuentro de piano, charango y bombo que jamás olvidaré.
1: 1943. Nace en La Esperanza, en Jujuy, el reconocido cantante y guitarrista folclórico Gregorio Kipildor, célebre por sus interpretaciones de La Misa Criolla.
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0: Bueno, y nos quedamos en el folclore porque, bueno, es momento de recordar a un chamamecero de ley. ¿Te acordás de Juancito?
1: 2009, fallece el cantautor, compositor de chamamé Juancito el Peregrino, autor de clásicos como Correntino hasta morir.

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0: ¿Cómo le va, Fantoni?
1: ¿Qué dicen? ¿Cómo están?
0: Muy bien.
1: La vida es una milonga. Yo venía pensando en que ya que nosotros no tenemos a esta hora streaming...
0: Arrancaste arriba. Bien.
1: Obvio. Estamos a mitad de semana. Estamos...
0: En 4.000, 5.000 vueltas.
1: Ingresamos en la... 4.000, 5.000 oyentes y un poco más. Porque parece que a veces no están dando bien los números. Bien. Le decía que venía pensando...
0: ¿Qué?
1: Que ya que a esta hora no tenemos streaming... Podríamos hacer un videito con inteligencia artificial nosotros.
0: ¿Qué le parece?
1: Del pase. Bien. Así como hace Pato, podemos nosotros armar un videito. Entonces pensaba qué personaje tomaríamos, ¿no? Para eso.
0: ¿Se le ocurre alguno en especial?
1: Y yo a usted lo veo en una cosa onda tipo Tom Cruise, por ejemplo, ¿no? Un personaje así tipo Tom, una cosa, qué sé yo, alguna de esas películas.
0: Top Gun me va.
1: No, pero Top Gun no lo veo, no sé, usted, no, se, usted, no, usted no, se ve como piloto.
0: ¿De avión? Sí, sí, me encanta.
1: ¿Me encantaría?
0: Me encanta.
1: Bueno,
0: volar.
1: Puede ser un Top Gun, por ejemplo.
0: Bien, ¿y usted?
1: Yo me veo más por el lado de Shrek. No, me vería más para el lado de Shrek. Sí, yo no. Creo que estaría bien por ese lado. No. ¿Vos de qué te reís?
0: Escucha,
1: ¿vos de qué te reís? Quédate acá.
0: Escúchame.
1: ¿A dónde vas?
0: ¿Por qué algunos quieren insistir en que usted es un ogro, si usted es un dulce de leche?
1: Pero es Rek es un ogro divino, es un ogro
0: hermoso,
1: dulce, por eso.
0: Hermoso,
1: es hermoso Rek.
0: Que se la conquistó a Fiona.
1: Claro, obviamente.
0: ¿Usted tiene su Fiona?
1: No, yo tengo mi burro, pero claro, yo tengo burro siempre
0: bueno. Conmigo.
1: Pero no, pero yo decía, porque está bueno esto, ¿no? O sea, que utilizamos la inteligencia artificial, aparte se ve que tenemos una gestión... No tenemos mucho que hacer, ¿no? Que nos dedicamos a estas cosas. No, como que no pasa nada, como para que nos ocupemos de temas importantes.
0: Usted dice,
1: ¿no?,
0: que estamos al pedalín y le podemos dar a la inteligencia artificial.
1: ¿Qué sé yo, digo, bro?
0: Bueno. Me volví a acordar de usted en el día de
1: hoy. No
0: ayer.
1: Me diga. Sí,
0: sí.
1: Como si nos hubiésemos visto durante el día.
0: Exactamente. ¿Vio? Algo de eso pasó.
1: Ajá.
0: Bueno, ¿por qué razón?
1: Dígame.
0: En usted,
1: sí,
0: ¿se mezcla la meteorología y las emociones?
1: Y el clima tiene que ver con los estados de ánimo.
0: ¿En serio me decís?
1: Yo creo que sí.
0: Por ejemplo, ¿a vos el calor te pone de buen humor o de mal humor?
1: Depende en qué circunstancias. Si uno tiene que venir a trabajar...
0: No.
1: Si uno tiene que trabajar bajo 40 grados y condiciones desfavorables, y a veces fastidia un poco.
0: No, pero estamos hablando en términos generales.
1: No, a mí el calor me encanta, disfruto muchísimo el verano.
0: Ver, estar de mal humor...
1: Sí.
0: Muy bien, Leán. A ver... Estar de mal humor depende de muchos factores,
1: a ver,
0: como por ejemplo,
1: dígame,
0: acontecimientos de la vida personal.
1: Y sí, depende de la energía que uno tenga, cómo te afecta, claro, obvio.
0: Bueno, que por ejemplo, planches mal una camisa, ¿te pone de mal humor?
1: Cuando no me salen las cosas, sí, me fastidio un
0: te
1: poco.
0: Te pones
1: sí.
0: de mal humor.
1: Sí, sí.
0: Bien.
1: Sí.
0: Perfecto. Cuando pierde River, ¿te pones de mal humor?
1: A esta altura ya estoy acostumbrado.
0: Bueno. Un problema en el trabajo.
1: Sí.
0: ¿Te pone de mal humor?
1: No.
0: No.
1: Lo resuelvo.
0: Sí.
1: Lo resuelvo.
0: Cambiaste de cara.
1: Lo resuelvo.
0: ¿Cómo lo resolvería?
1: Tomando las decisiones que hay que tomar.
0: Muy bien, muy bien. Vaivenes sentimentales. ¿Te ponen
1: sí.
0: de mal humor con una pareja? ¿Un altercado familiar? ¿Inciden
1: no.
0: en tu estado de ánimo?
1: En estado de ánimo sí, pero no por el mal humor. Por eso te va a generar que... estés más desanimado, estés más triste, como te da satisfacción cuando algo sale bien.
0: Los aspectos medioambientales,
1: ajá,
0: por ejemplo,
1: sí,
0: el entorno. Hoy
1: sí.
0: nosotros nos encontramos ocasionalmente.
1: Sí.
0: ¿Te puso de buen humor eso?
1: ¿Qué sería encontrarnos ocasionalmente?
0: Bueno, no estaba previsto y nos vimos en un pasillo.
1: Sí, pues, cuando vos te cruzás con alguien con que tenés una relación de afecto, que te cae bien, que te da gusto verlo y que claramente te va a poner de buen humor.
0: Bueno, la repentina ola de calor.
1: Sí.
0: O la semana pasada lluviosa de otoño.
1: Sí.
0: ¿Te alteran el humor?
1: No me afecta mucho. Para nada. No me va ni bien. O sea, a ver, lo que me parece que hay que tener en esto claro es que te tiene que afectar aquello en lo que vos realmente podés poner energía para cambiarlo.
0: Pero viste que la gente, por ejemplo,
1: ¿para qué te vas a enganchar,
0: en el verano se pone como más kenchi?
1: Sí, pero porque el verano... A ver, a mí me parece que el verano influye en el estado de ánimo. Pongo un ejemplo. A mí me pasa que venimos a trabajar a la radio.
0: Sí.
1: Salgo a las 6, es de noche. Vengo vuelta a trabajar a la radio. Salgo a las 6 de la tarde, es de noche. Es como que vivimos anoche y parecemos un murciélago, o lechuza, como me decía yo un oyente. es como que el verano...
0: Pero vas a la playa y ves...
1: Y bueno, pero y el verano, que vos tenés más luz diurna, que tenés más tiempo de actividad, que de pronto volvés y estás más entusiasmado para salir a caminar, correr, hacer actividad física,
0: vas no tan retraído. Vas a la playa y ves cuerpos voluptuosos, ¿eso te incentiva o...?
1: A mí me gusta el mar. Yo soy muy del mar, muy bueno, del agua.
0: Está bien, ¿y la playa dónde está? ¿En el asfalto?
1: No,
0: en el
1: me ocupo del mar y de la arena y de la sombrilla y del churrero.
0: Nada,
1: y
0: vas con orejeras a la playa.
1: No, está ¿sabés bien, que cuando hablo de los cuerpos
0: te pones
1: ajenos
0: en ese papel de... ¿Qué? De profe mancha papeles, no te cree nadie. Nadie. O sea, vos vas a la playa y no mirás los cuerpos ajenos.
1: Yo no sé quién es nadie. Yo
0: estoy nadie, con nadie, usted. Nadie.
1: Yo hablo con usted.
0: O sea, vos vas a la playa y no mirás los cuerpos ajenos. No te entusiasman, o sea, los cuerpos ajenos.
1: Todo entusiasma el entorno. Todo.
0: De varón y mujer te puede entusiasmar.
1: Uno puede ver un varón muy musculoso, muy elegante, muy buen formado y uno lo admira y no por eso tiene que despertar todo tu sentimiento.
0: ¿Regalaste flores a un varón?
1: ¿Cómo?
0: ¿Regalaste flores a un varón? No. Pero no está mal.
1: No, yo le dije que te mato. No, me preguntó si regalé, no.
0: No, bueno, pero mal, me no. Pusiste cara como que te estoy preguntando.
1: No regalé.
0: Como gesto de afecto, digamos.
1: No, aparte las flores, ¿para qué? Para terminar dentro de un libro, aplastada.
0: No, bueno, las puedes poner en un florero.
1: Sí, pero regale cosas más productivas.
0: Tengo que hacer una pregunta
1: a
0: los humanos.
1: Upa.
0: Te considero un humano.
1: Póngale.
0: Bien.
1: Sí. A ver.
0: Un reciente informe.
1: Upa.
0: Revela que solo necesitan ducharse cada 2 o 3 días.
1: Ah, sí, podemos tener algunos ejemplos, sí, cercanos, sí.
0: Vos decís que
1: hay no,
0: gente,
1: no, bueno.
0: Te das cuenta que hay gente que se...
1: Sí, bueno, hay personas que tienen esa característica.
0: Pero,
1: sí.
0: ¿Por qué te das cuenta?
1: Por el olor.
0: No, no, o sea, no.
1: Sí, obviamente, no. Sí, escúchame.
0: ¿Y qué haces cuando te encontrás con eso? ¿Qué le regalas, un perfume o lo mandás a bañar?
1: No, me trato de alejar.
0: Bien. Bueno.
1: Sí.
0: Los humanos, dice el informe, sí, necesitan ducharse cada 2 o 3 días.
1: Sí.
0: Porque una ducha diaria,
1: ajá,
0: atenti con esto,
1: bien, sí,
0: poné cara de serio porque te estoy hablando del informe.
1: Estoy atenta, sí.
0: De la Academia Americana...
1: ¿Merece el último momento el informe? O sea, como para
0: sí,
1: que rompemos.
0: Sí,
1: tipo así.
0: Sí.
1: Así.
0: Sí, yo okay, creo que sí. Bien, ¿podés sí ensayar el último momento?
1: ¿Academia Americana cuál es? ¿Massachusetts? ¿Massachusetts?
0: No.
1: ¿Cuál es?
0: Esta es la de dermatología.
1: Ah.
0: Señala que ducharse en exceso elimina los aceites naturales. O sea que vos sos aceitoso por naturaleza. Pará. Y debilita la barrera cutánea, lo que puede provocar sequedad. Viste que vos sos medio seco. Por ahí te bañás muchas veces.
1: Te sorprenderías.
0: Bueno, irritación.
1: Caramba.
0: A veces te irritás.
1: Sí.
0: Bueno.
1: Sí.
0: Y te altera la microbioma.
1: No me diga.
0: La microbiota.
1: Opa.
0: Y la microbioma.
1: Tengo la microbioma alterada, entonces.
0: Sí. Sí. O sea que anda a Troyes y decirle que hoy.
1: ¿Por qué la mete? ¿Qué tiene que ver? La dejé la dormir. Está durmiendo, Troyes. Estuvo hasta las 6 de la tarde acá. Dejé la dormir. Está tranquila.
0: Pero es la que te puede alterar la microbioma.
1: ¡Ya! ¡Troyes!
0: No.
1: ¡No! ¡No! Pero Troyes no le mueve el amperímetro, ¿no? Sí,
0: no.
1: Es un amor.
0: Bueno.
1: No. No, pero a ver.
0: Sí, ¿qué? A ver, ¿qué me querés mostrar?
1: Para mí es el estudio hecho por los mugrientos. ¿Qué quiere que le diga? Se lo respeto, pero es una mugre.
0: No sé.
1: Es como, no, feo. Hay que bañarse, hay que higienizarse, hay que tratar de mantener la pulcritud.
0: Lo veo yo a usted siempre rasurado. Cuando entra, deja un aura perfumada.
1: Tratamos de venir perfumado, una duchita antes de salir, cuesta, o sea, pero bueno.
0: Bien.
1: Son hábitos.
0: Sí, pero ¿encuentra usted en su sistema olfativo algún cortocircuito, algún aroma que le hace ruido?
1: Yo creo que hay personas que para mí son como tipo, ¿cómo le podría decir? Son como robots, deben estar hechos de chapa, piensan que se oxidan, porque realmente, ¿no? Esto es claro, ¿no? Tipos.
0: O sea que el baño es un tema.
1: Y es como complicado.
0: ¿Más
1: sí,
0: que
1: sí
0: la ropa o el baño
1: no,
0: y la ropa?
1: No, que va en conjunto. Si vos te bañás y te vas a poner la ropa que estuviste usando y no la lavaste,
0: bien,
1: traspasás todo lo bien que son las esencias.
0: ¿Usted?
1: Sucio. Que van quedando.
0: No,
1: sí.
0: No le digas eso.
1: No, sí.
0: No le digas eso.
1: Bueno.
0: Porque él está pintando un perfil totalmente distinto, no el de sucio. Sino
1: es
0: de
1: como,
0: un...
1: Pero es como que se tapa con perfume la mugre. No, tenés dos olores, mugre y perfume. Si te hace una combinación...
0: No, esa es explosiva.
1: Claro, es peor que el desodorante barato que le ponen a los bondi, es lo mismo.
0: Perfecto. ¿Cuántos lavarropas por semana consume usted?
1: Y estos días de lluvia también es más complicado, porque es más ver cuántos tachos se acumulan.
0: No, estoy hablando de lavarropa, no de tachos. No,
1: estoy calculando más o menos. Y depende, dos o tres, depende cuántas veces lave.
0: Dos o tres por semana.
1: Sí.
0: ¿Al tope?
1: ¿O? No, porque al tope reventas el lavarropa. Más o menos al tres cuartos. La cantidad de ropa mojada que aguanta en kilos.
0: Bien. ¿Le pone usted el suavizante o...?
1: Vinagre blanco.
0: Vinagre blanco.
1: Vinagre blanco.
0: ¿Sabe que el vinagre blanco, el bicarbonato, le sacan olor y además blanquean la ropa?
1: Exactamente.
0: Blanqueadores.
1: El bicarbonato es uno de los productos más amplios que hay para usar en la casa, que genera un montón de beneficios.
0: ¿Usted sabe que hay un sitio llamado Amo de Casa?
1: Sí.
0: Que el tipo dice, vos comprás un detergente para lavar los platos, un envase de lavandina.
1: Sí.
0: Bicarbonato y vinagre blanco y no tenés que gastar en más artículos para limpiar
1: el baño. Es verdad, es verdad. Combinaciones para limpiar el baño, para limpiar los pisos.
0: Sí. Lo del vinagre blanco a veces genera alguna resistencia porque algunos que no saben dicen el olor. Lo que pasa es que una vez que se le seca el alcohol al vinagre blanco, desaparece el olor.
1: Exacto, sí, sí, perfectamente. Y después hay una cosa que es lo que se extraña en estos días, que es el sol. La ropa secada al sol... queda de una forma muy distinta que si la tenés con el ventilador, o sea, con la estufa, ¿no?
0: Hemos
1: con
0: descubierto, además de tu faceta de osito cariñoso,
1: sí,
0: una especie de experto en quehaceres domésticos.
1: Yo soy como la caja de Pandora. Usted me abre.
0: Sí.
1: Usted
0: no, me prefiero abre. No abrirle nada.
1: No, usted abre mi corazón, abre mi...
0: Su puede interior.
1: Bucear en mi interior.
0: Puedo bucear.
1: Es como usted me hace como una resonancia magnética y va encontrando muchas cosas.
0: Bueno,
1: yo voy a decir una cosa, que tengo muchos comentarios de oyentes que insisten
0: en
1: que tenemos que hacer este teatro.
0: ¿Yo?
1: Claro, pero lo que pasa es que yo les trato de explicar que esto no debe ser guionado, porque se piensan que... No, pero en serio, me han preguntado si nosotros hablamos antes.
0: No me pongas cara de circunstancia, te lo suplico.
1: Me han preguntado si nosotros lo hablamos antes esto. Y les digo, no, yo llego, saludo, entro, me siento y arranca. Bueno, entonces digo, no puede ser algo guionado porque perdería la esencia del pase.
0: Claro, bueno. Llegamos
1: hasta videíto, acá. Lo del videíto.
0: Vos decís que tenemos que hacer
1: un videíto. Yo creo que tenemos que hacer un... agarrar la inteligencia. Bah, no sé si es tan inteligente, pero o sea, bueno.
0: Usted se pararía frente a un laberinto y diría, voy para acá, voy para allá.
1: No, necesito saber para dónde voy, lo tengo claro.
0: Bueno.
1: O sea, tengo claro que para allá no voy. Para allá... No, para allá no. Chao, Pizarro, chao.
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0: Bueno, la estoy llamando la señora Eli, que es la que se encarga de ordenar todo el desastre que nosotros armamos en el estudio, pero es muy vergonzosa. Entonces, tiene su alfajor, al igual que Jorge, que Oscarcito, pero ella teme que si entra acá yo la haga hablar. Algún día va a pasar. Bueno, saludamos a la señora Luján Bravo. Por supuesto, le agradecemos a Luciano Guentecura todo el trabajo produciendo el programa, que siempre le ofrecemos de corazón. Ariel Mayorano y Leandro Espresanti son dos genios que hacen la realización artística del programa. La música la van eligiendo durante el día Marce Stacchiotti y Javier Fábregas. Durante la madrugada nos mantuvo informados Carlos D'Andrés. Cristian Bonet cuida que la radio salga pipí cucú, como dicen algunos. Claudito Díaz y Oscar Zambrano, dos genios que nos cuidan todos los días. Bueno, como les dije, Eli ordena todo, todito. Y gracias a ustedes, especialmente gracias por el cariño y por estar. Señoras, señores, hasta aquí llegamos. Será el tiempo de decirles que nos vamos a reencontrar dentro de algunas horas, cuando yo arranque el nuevo día. Hasta tanto, acordate que cosas hermosas pasan todos los días, porque Dios es bueno todo el tiempo.

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2: ¿Cómo les va? Aquí estamos arrancando el panorama Siempre Noticias de este miércoles 10 de junio, una madrugada que está transitando ya rumbo a convertirse en mañana no tan fría, 11 grados 4 décimas la temperatura, sigue alta la humedad, 93%, pero como había anticipado Javier Torrente, iba a comenzar a rotar el viento hacia el sector norte. Algunos modelos siguen dando la posibilidad de neblinas para estas primeras horas, no tan intensas como las que comentábamos en el panorama de ayer, pero también están dando alguna chance de lloviznas aisladas hacia la noche. Veremos si finalmente se está concretando este anuncio. Mañana estaría rotando finalmente el viento al sector sudoeste como se venía esperando y comenzaría a despejar y ya llevarse toda esta humedad que nos viene acompañando e ir mejorando con un leve descenso de temperatura que se va a sentir más hacia el fin de semana, donde ya se habla de un domingo con mínimas en torno a los 5 grados, pero con sol, y máximas que no estarían superando los 14, 15 grados, ya bastante adecuado para lo que va a ser la última semana del otoño que estaremos transitando. Varios títulos iremos compartiendo a lo largo del panorama Siempre Noticias, porque obviamente gran parte de los títulos de hoy están reflejando lo que fue el triunfo de la selección argentina en el último amistoso previo al comienzo del Mundial, pero han pasado otras cosas. Nuevamente Córdoba fue noticia por la búsqueda de Luciana, que finalmente fue hallada en Jesús María, sana y salva. Al mismo tiempo tenemos novedades en el caso Agostina, porque hoy se espera que sea indagado Claudio Barrelier, el principal imputado por el femicidio. Novedades en la causa por la investigación de la muerte de Diego Maradona, que ayer habíamos comentado iba a haber nuevamente actividad en los tribunales de San Isidro. Muchas cuestiones que tienen que ver con la política, la economía, temas que han estado dando vueltas en estas últimas horas y que iremos repasando a lo largo de estas dos horas que tenemos para compartir información en nuestro panorama Siempre Noticias.
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4 de la mañana, 17 minutos, comenzamos la recorrida por los medios de nuestro país. Vamos al diario Hoy de la ciudad de La Plata, título principal: se encendió el sueño americano con la imagen de un sonriente Lionel Messi en lo que fue la victoria por 3-0 ante Islandia. También en la parte superior, provincia y nación vuelven a enfrentarse en la Corte Suprema. La administración bonaerense espera que el gobierno nacional presente una oferta concreta para cancelar los fondos reclamados por la caja jubilatoria. En datos de la economía, la construcción y la industria volvieron a caer en abril. Más sospechas por el direccionamiento en la licitación de la hidrovía aparecen como títulos de la portada del diario Hoy de La Plata. También la Universidad de La Plata participó del hallazgo de un depredador prehistórico, aparece entre los títulos principales. Por el lado del diario El Día también aparece la selección en su título principal. Argentina, con goles de Messi y Barco, goleó 3-0 a Islandia antes del debut en el Mundial. También denuncias cruzadas por usurpación de un predio de 200 hectáreas en La Plata. Otra vez ratas en el Colegio San Vicente de Paul. Padres con bronca y clases a medias, destaca el diario El Día. Posible acuerdo en el conflicto universitario. ¿Cómo continúa el reclamo judicial? Presenta como portada el diario El Día en sus principales títulos para este miércoles. Una ciudad de La Plata que está comenzando con 9 grados 7 décimas de temperatura, cielo ligeramente nublado. También hay alta humedad, 93%. Y pueden registrarse todavía algunas neblinas en las primeras horas del día. Se espera una máxima de 15 grados y, al igual que decíamos para la ciudad de Buenos Aires, hay alguna chance de lluvias. Hacia la noche, lluvias aisladas. Veremos si finalmente los modelos los terminan confirmando. Recorriendo algunos diarios del conurbano, aparece Perspectiva Sur, título principal: el Honorable Consejo Deliberante de Quilmes, el Fondo de Seguridad encendió una sesión cargada de confrontación política. También aparece la selección en portada, además de otros títulos: dolor en una escuela tras la muerte de un alumno en accidente de tránsito, esto es en Bernal Oeste, y el dato que comentábamos, ¿no?, la búsqueda de Luciana en Córdoba, que finalmente fue encontrada sana y salva, como lo plantea Perspectiva Sur en su portada, que además anticipa que se abrió la inscripción para la Policía de Prevención, esto es en Lanús, en la recorrida que hacemos también de medios del conurbano bonaerense.

0: Pasamos por Bolívar, 11 grados 8 décimas la temperatura, con cielo cubierto. Hay chances también de algunas lluvias aisladas hacia la tarde. La mañana de Bolívar tiene como título principal: la brecha salarial entre jerárquicos y empleados de carrera es enorme. Esto lo planteó Emilia Palomino al término de la reunión con Atramugo. También la victoria de Argentina, otra sólida victoria para alimentar la ilusión, está presente en la portada de La Mañana, y a un título que hace referencia a los refuerzos que está buscando River para esta temporada. Uno de los apuntados, Alan Lescano, el delantero, el jugador de Argentinos Juniors, que está buscando este mediocampista polifuncional, muy talentoso, de Argentinos, que comparte pase con Gimnasia Esgrima La Plata. Estaría siendo buscado por River, y lo pone en La Mañana de Bolívar entre sus títulos de portada. Nos vamos a Tandil en la recorrida. Allí Tandil está comenzando con 7 grados 2 décimas de temperatura esta jornada, con sol se espera, 13 la máxima. El Eco de Tandil, entre sus títulos principales, también tiene a Argentina, hizo su último ensayo rumbo al debut, también con cifras preocupantes en mano, retomaron la propuesta para instalar fotomultas en las calles calientes. El mapa del observatorio vial, el consejo debe autorizar la instalación de cámaras. Uno de los temas destacados de la portada del diario El Eco de Tandil. También los vecinos que protagonizaron incidentes en el tiro federal fueron imputados, y Economía pidió apoyar el crédito para infraestructura entre sus títulos principales para el inicio de este miércoles.
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4 de la mañana, 23 minutos, va llegando gente al baile. Claro, se van sumando oyentes a través del 11-23-66-0710. Allá anda por allí ya Ana en Barcelona preparándose para ir a trabajar. También aparece Ale, el pela de la estación de servicio, Juan 23 de Lomas de Zamora. Y como dice, todos los miércoles, hoy con los jubilados frente al Congreso. También aparece Gisela de San Martín, dice que le encanta el pase con Jorge, que está allá con el mate. Hola Marcelo, ¿qué tal? Dice, creo que soy una brasileña típica, porque no me gusta el calor, prefiero el fresquito del invierno. Que quede claro, no me gusta pasar frío, sino la comodidad que aporta el frío. Nos dice Eliana desde Brasil. Bueno, es un poco lo que hablábamos con Jorge en el pase, ¿no? El tema de las condiciones climáticas y en qué situación nos encuentra. No es lo mismo el calor, pudiéndolo disfrutar en espacios que están confortables o cuando uno tiene la posibilidad de tener esparcimiento cerca de una pileta, cerca del mar, que cuando uno de pronto tiene que estar trabajando bajo el rayo del sol o en condiciones no del todo cómodas, o mismo en casa cuando no estamos del todo cómodos, sí, que el calor llega a un punto que uno ya no sabe qué hacer para mitigarlo, ¿no? Gracias a Eliana por el aporte, también a María Esther desde Don Torcuato, que dice su presente, a todos los que siguen sumándose a través del 11-23-66-0710.

0: Hablando de calor, hablando de verano, hablando de mar, nos vamos a Mar del Plata. Allí puedes escuchar Radio 10 en FM 105.5, el diario El Atlántico en su portada toma como título principal el informe que ayer daba a conocer UNICEF Argentina. Pobreza infantil cayó al 42,3% en 2025, pero prevén un rebote. También fiscal federal pide investigar la concesión del Minela. Lo pone El Atlántico en su portada. A punto, es el título que elige para mostrar el festejo de los jugadores de la selección argentina en su victoria ante Islandia. Además, anticipa otra situación que está preocupando mucho a Mar del Plata, conflicto con la carne por que afecta a despidos y suspensiones en un frigorífico. En unos minutos va a estar Samuel Zamorano, nuestro compañero, ampliando justamente este dato. Y también anticipa El Atlántico la presencia de intendentes que van a ir al Congreso justamente para tratar el tema zona fría con los senadores que tienen que tratar justamente este proyecto con media sanción de parte de diputados que modifica este régimen con beneficios para quienes están justamente residiendo en estas zonas donde más calefacción necesitan. Principales títulos de El Atlántico de la ciudad de Mar del Plata, una Mar del que está comenzando con 8 grados 4 décimas de temperatura, 7.8 la sensación térmica. Por acción del viento del noroeste a 6 kilómetros por hora, se verá una jornada mayormente nublada con 14 grados de máxima.
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0: Nos quedamos en la zona de la costa porque nos vamos a Necochea, con 8 grados 9 décimas de temperatura. También una jornada mayormente nublada la que se espera hoy con 15 de máxima. Ecos Diarios en su portada tiene como título principal: hoy se realiza la subasta del complejo casino en el municipio. También anticipa Kicillof, espera una propuesta por la deuda de ANSES, esto que también está reflejado en algunos títulos de otros medios respecto del conflicto que se dirime en la Corte Suprema entre Nación y Provincia. Victoria de Argentina con el festejo de barcos, justamente Argentina goleó en el último amistoso, es otro de los títulos. Además de anticipar nueva iluminación en Puerto Quequén con recambio por LED, que está presentando en su portada Ecos Diarios, el diario de Necochea. A las 4 de la mañana, 29 minutos, la recorrida nos lleva hacia el Chaco. Nos vamos a ir hacia Resistencia. Si escuchás a Radio 10 en FM 92.9, y tengo en la portada de La Voz del Chaco, entre los títulos más destacados, mujer policía denunció abuso sexual, en la investigación a cargo de la Fiscalía Penal número 1. También título del ámbito internacional: Estados Unidos lanzó ataque contra Irán, entre los títulos más destacados de la portada de La Voz del Chaco. Por el lado de Primera Línea, entregan nuevo equipamiento para el Hospital de Las Breñas, es el título más destacado. También apartado de la policía, a la policía de la investigación por la desaparición de Axel González, está entre otros los títulos que presenta el diario Primera Línea de Resistencia, que justamente comienza con 14 grados y medio de temperatura, 86% la humedad. Este top indicó las 4 y media de la mañana. Sol para esta tarde, 21 grados la máxima para Resistencia Chaco.
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4 de la mañana, 33 minutos, nos vamos hacia Catamarca, una Catamarca que está comenzando este miércoles con 13 grados 8 décimas de temperatura en San Fernando, que anticipa a partir de esta noche lluvias, que se transformarían en lluvias intensas a partir de mañana jueves. De hecho, ya hay una alerta amarilla justamente advirtiendo por esta posibilidad para mañana jueves. El Ancasti en su portada tiene como título principal: una mujer y su hijo de 14 años murieron en un incendio, tragedia en Valle Viejo. También Argentina y Messi, goleada de Argentina en su último amistoso, aparece como título destacado. Un tema que venimos comentando, la tasa de morosidad no retrocede, cada vez más endeudados. Bomba de tiempo, pone el Ancasti como título. También una referencia que hizo Cáritas, advirtió sobre el desamparo. Está en la portada de el Ancasti. Y también declaraciones de Raúl Jalil, el gobernador, en Camargo, en la conferencia de la Cámara Argentina de la Construcción, que justamente estuvo charlando con el móvil que encabezó Bruno Guiso. Para Radio 10 tenemos testimonios de el gobernador catamarqueño. El Esquiú también pone en portada esta situación horrible que ha pasado en Valle Viejo. Madre e hijo mueren en un feroz incendio, lo pone en portada. También con el gol de Messi, que jugó pocos minutos, Argentina le ganó a Islandia 3-0. Universitarios analizan la oferta del gobierno y toman un textual de dichos de Federico Sturzenegger, que no para de sorprender con sus afirmaciones, porque en las últimas horas dijo que 1 millón de personas se van a mudar a Catamarca. ¿Dónde la van a meter, no? Es la otra cuestión. Si va 1 millón de personas a vivir a Catamarca, lo planteó con el tema del auge de la minería. Bueno, por ahí si tenemos algún oyente que quiera darnos algún dato, quizá nos da referencia de dónde podría vivir el millón de personas que va a ir para allá, según Sturzenegger. Portadas de medios de Catamarca para este miércoles 10 de junio.

Nos quedamos muy cerquita porque nos vamos a La Rioja, que está con 13 grados 3 décimas de temperatura, cielo cubierto, 17 grados la máxima para hoy. También se esperan lluvias para mañana, pero no hay alerta, como dábamos recién para Catamarca, por la intensidad de las precipitaciones. El Independiente complementa un poco los títulos que compartíamos con la portada del diario Hoy de La Plata, porque justamente decíamos que científicos de la Universidad de La Plata participaron en el descubrimiento de un animal prehistórico. Bueno, el depredador de talampaya, eso es lo que se encontró. Esta nueva especie de reptil carnívoro de 6 metros de longitud, que vivió durante el período triásico hace 237 millones de años. Esto fue hallado en la formación Chañares, en el Parque Nacional Talampaya. Aporta información clave sobre las grandes depredadores que dominaron la Tierra antes de la aparición de los dinosaurios carnívoros. Esto está en la portada del Independiente de La Rioja. También se realizaron 3 trasplantes de córneas en un mismo día. Está como título destacado. Entre lo principal que presenta el Independiente, Nueva Rioja, descubrió un dinosaurio que habitó Talampaya, lo pone en portada, fósiles del período triásico, y la formación de la selección argentina en la previa ante Islandia, Messi y compañía ya apuntan al Mundial, entre los títulos principales. Y además destaca que el árbitro argentino Chade fue elegido como asistente para Canadá-Bosnia. Lo pone en portada Nuevo Rioja para sus títulos de este miércoles 10 de junio.

La recorrida por el país nos lleva de La Rioja a Posadas, a Misiones, con 12 grados 6 décimas. Está iniciando este miércoles con chances de lluvia también para la tarde y noche, con 22 grados de máxima, precipitaciones que se extenderían como tormentas aisladas a casi todo el jueves, mejorando a partir del viernes. Primera edición, en su portada tiene como título principal: Salud Pública está al límite en Misiones y otras provincias. El ministro había advertido que absorbe el 80% de las atenciones, la salud pública. También parte del informe de UNICEF conocido ayer, tras cerrar el año a la baja, prevé un fuerte rebote de pobreza infantil, está destacado. Y también esta oferta que hizo llegar el gobierno a los rectores de un aumento salarial que está en estudio y plantea, ¿no?, horas decisivas en el conflicto universitario, lo pone Primera Edición en su portada. El territorio, entre los títulos principales, pone a la selección. La escaloneta cerró con triunfo y gol de Messi. Pero fíjense este dato: descubrió un dinosaurio y aún no puede entrar al CONICET, ¿no? El paleontólogo de Oberá, Matías Mota, lideró la investigación que dio con el Kang Australia en la Patagonia. Tras años de trabajo, se trata de un raptor del tamaño de un ñandú. Su nombre refiere a la mitología tehuelche. Licenciado en biología y con un doctorado, es uno de los 800 científicos que entre 2024 y 2025 se sometió a concurso de investigador para formar parte del CONICET y todavía no recibió la respuesta. Estos descubrimientos son de suma importancia. La ciencia está siendo desfinanciada y atacada también. ¿Eh? Fíjense las cosas que estamos perdiendo, desperdiciando, por esta cuestión de una motosierra que pasa por cualquier lado, que no mira absolutamente nada. Ahí está el caso de Matías Mota. Entre los principales títulos de la portada del diario El Territorio, de Posadas, Misiones.

0: Seguimos viajando por la región Mesopotamia, que nos vamos a Corrientes, que está con 13 grados una décima de temperatura, 21 de máxima para hoy, con cielo mayormente nublado. El Libertador tiene como título principal: la justicia absolvió a un comisario, un fallo de la justicia que deja varias lecturas, dice El Libertador. Autovía, 14 meses de plazo, este dato que daba a conocer el gobernador Juan Pablo Valdés en las últimas horas. Anticipa el diario El Libertador: café correntino de alto vuelo, en otros los cultivos que se están desarrollando en esa provincia. República de Corrientes justamente hace también referencia a esto. Innovación, proyectan la primera cosecha de café en Empedrado, entre los títulos principales, al igual que los avances sobre la autovía. Vialidad ratificó que la obra de la autovía se reactivará el 1 de julio, anticipa República de Corrientes entre sus títulos principales. Nos quedamos en la región mesopotámica, pero nos vamos un poco más al sur, porque nos vamos hacia la provincia de Entre Ríos. Allí tengo la portada del diario El Heraldo de Concordia, una Concordia que no tiene demasiados cambios en la temperatura, se mantiene también en torno a los 13 grados, con una linda jornada. Puede haber algunas neblinas en estas primeras horas, luego con sol y 19 de máxima. El Heraldo de Concordia, entre los títulos principales: una nueva empresa avanza con la construcción de su planta en el parque industrial de Concordia, está puesto como título destacado. También un informe confirmó las filtraciones de agua que afectan instalaciones eléctricas de una escuela, la secundaria 2 del barrio La Blanca, lo pone El Heraldo en su portada. Comenzó el juicio oral contra el ex senador entrerriano Edgardo Cuéder, aparece también en la portada del Heraldo, al igual que el gobierno continúa involucrado en el conflicto que atraviesa la empresa Granja Tres Arroyos, junto con este dato de UNICEF, conocido ayer, de la pobreza infantil, que descendió el 42,3% en el segundo semestre de 2025, pero la advertencia de que los números mostrarían una nueva suba de acuerdo a las estimaciones que se están dando para este periodo que venimos transitando. Y atención a este título que pone El Heraldo de Concordia: la tarifa eléctrica en Entre Ríos habría aumentado un 600%, hogar de consumo medio. Según el estudio, una factura promedio de consumo de 300 kilovatios pasó de unos 8.000 a 56.800 pesos en poco más de 2 años. Para hablar también, ¿no?, de los impactos en los bolsillos y los endeudamientos de las familias, que uno de los datos, ayer lo escuchábamos en el testimonio que poníamos del diputado Daniel Arroyo, ¿no?, estaba vinculado con el aumento de los gastos fijos que tiene cada familia en sus viviendas. 4 de la mañana, 43 minutos.
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4:46 gracias a los oyentes que siguen comunicándose al 11-23-66-0710, como Liliana que nos escucha rumbo a su trabajo, es sorprendida con la noticia que damos del depredador de Tarampaya en los medios de La Rioja. Ella lo asoció con la política, pero no, era un fósil el que se encontró, así que bueno, le mandamos un saludo grande a Liliana, yendo allá a su trabajo, y a todos los que están ya comenzando su jornada, algunos en viaje, otros están comenzando a levantarse, algunos ya con el mate preparado mientras van ajustando detalles para salir hacia el trabajo, el estudio, hacia sus negocios, algunos que están viajando, como los amigos camioneros que siempre están presentes también entre la audiencia de Radio 10, los que ya siguen trabajando porque prolongan noche hasta las primeras horas de la mañana. Es muy variada la audiencia de la radio en estas horas. Nos vamos a Rosario, que está comenzando este miércoles con 12 grados de temperatura, con algunas neblinas que pueden registrarse en estas primeras horas, luego 17 grados de máxima allí en Rosario. 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El diario La Capital, en su portada, anticipa que hay pocas certezas sobre la presencia de Milei en el Día de la Bandera, pese a la invitación formal, tanto en el municipio como en La Libertad Avanza, coinciden en que la llegada del presidente a Rosario para conmemorar un nuevo aniversario de la muerte de Manuel Belgrano es una posibilidad remota. Pero parece ser que el 4 de julio sí va a estar presente el presidente. También en la portada de La Capital, la favorita, ahora se van los asiáticos de Mall China, presenta el Bazar del Subsuelo, con el que se pretendió potenciar el emblemático centro comercial de Rosario, deja el lugar, pero abrirá dos enormes nuevos espacios en la ciudad, uno en Rioja y San Martín. Está anticipando, es una posibilidad remota, pero parece ser que el 4 de julio sí va a estar presente el presidente. También en la portada de La Capital, la favorita, ahora se van los asiáticos de Mall China, presenta el Bazar del Subsuelo, con el que se pretendió potenciar

0: a un día del comienzo. También anticipa que la justicia avanzó en un dato clave para la investigación de Manuel Adorni. Esto es porque lograron obtener los mensajes del celular del contratista de las reformas, de las propiedades de Manuel Adorni. Principales títulos de la portada del diario La Capital. El Ciudadano tiene en la portada a Manuel Adorni con una remera con la imagen del Indio Solari, que dice, obviamente, Indio. Indio Cuá es el título del Ciudadano, porque justamente dice que mientras el jefe de gabinete libertario termina de escribir la letra chica de su declaración jurada para presentarla a la Oficina Anticorrupción por estos días, con el Mundial de Fútbol, ¿no?, en el centro de la atención pública, la justicia se accedió al contenido del celular del constructor que remodeló su lujosa vivienda del country Indio Cuá, y se presume que con eso la causa por enriquecimiento ilícito sumó nuevas evidencias acerca de su envidiable nivel de vida. Lo presenta el Ciudadano en su portada, que además viene acompañado de la portada del suplemento El Hincha, que justamente pone a Lionel Messi su festejo con sonrisa, llega afilada y feliz para hablar del 3-0 de la selección argentina ante Islandia, con el que coronó su preparación de cara al Mundial que comienza justamente mañana allí, en este Mundial que se llevará a cabo entre México, Estados Unidos y Canadá.
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3: Cuatro de la mañana, 52 minutos, vamos a Córdoba, allí en Córdoba Capital podés escuchar Radio 10 en FM 98.7, el diario La Voz del Interior tiene como título destacado: mayo tuvo 41 muertos en siniestros viales, la cifra más alta del año. También destaca a Luciana, que apareció viva en Jesús María. Qué tremendo los títulos, ¿no? Cuando el título es apareció viva, como si no fuese lo que debiera, primero no debieran desaparecer, más allá de la historia de Luciana, pero esto, ¿no?, de apareció viva. Estamos lamentablemente tan, entre comillas, acostumbrados a que estos casos terminan trágicamente, como es la investigación ahora del femicidio de Agostina, que el título, la noticia es que

apareció viva cuando justamente debiera ni siquiera desaparecer, pero nos sorprendemos de esto, ¿no? Apareció viva. Bueno, está en la portada de La Voz. También aparece Sampaoli, que está muy cerca de ser el entrenador de Talleres de Córdoba. Algunos ya lo dan como confirmado al ex técnico de la selección argentina. Y exenciones condicionadas con el tema del estacionamiento en La Voz del Interior, con una imagen de vehículo estacionados en cualquier lado, literalmente aparece entre los títulos principales de portada del diario de la ciudad de Córdoba, que está comenzando con lloviznas, 10 grados 2 décimas, el inicio de este miércoles. Va a mejorar, pero posiblemente hacia la noche y también primeras horas del jueves vuelvan a repetirse estas precipitaciones. 17 grados, la máxima para hoy.

Pasamos por Santiago del Estero, tengo la portada de El Liberal, el título para la selección argentina. Messi regresó con gol para volver a creer, el campeón está afilado, dice El Liberal. También Elías Suárez, el gobernador de Santiago del Estero, la educación es el pilar del crecimiento. Esto lo dijo al inaugurar obras en Río Hondo. En la portada del diario El Liberal también se vienen elecciones municipales y La Libertad Avanza presentó a todos sus candidatos. Está también destacado. También el Frente Cívico presenta la candidatura de Benavente hoy a partir de las 16. También en la portada de El Liberal, la pareja de McAllister se bajó de Muchachas. Está destacado entre los títulos principales. Una Santiago del Estero que inicia este miércoles con 14 grados 4 décimas de temperatura. También presenta la chance de algunos chaparrones a partir de la noche que se extenderían a gran parte del jueves, pero sin alerta.

De Santiago del Estero nos vamos hacia La Pampa, Santa Rosa, allí podés escuchar Radio 10 en FM 99.5, 10 grados la temperatura allí en Santa Rosa, con 8.8 de sensación térmica por acción del viento del noroeste a 10 kilómetros por hora, una jornada con cielo parcialmente nublado y 16 grados de máxima, la que se espera para este miércoles. El diario de La Pampa en su portada tiene la imagen de la selección previa a la victoria ante Islandia. También entre los títulos principales, el sector privado respaldó las medidas de alivio fiscal en la provincia. Desde la Unión Industrial de La Pampa y la Cámara de Comercio de Santa Rosa valoraron la exención de ingresos brutos y los límites al CIRCREV, entre los temas destacados. La Arena presenta como título principal: familias usarán el aguinaldo para pagar deudas. La Pampa es la provincia con menor porcentaje de morosidad. Este relevamiento que venimos comentando, según datos de Central, y cómo está dividido, ¿no?, este nivel de endeudamiento, que en algunos casos habla de deudas de hasta 90 días de atraso para muchas familias. Bueno, acá está el título principal de La Arena. Entonces, familias usarán el aguinaldo para pagar deudas. Advierten por una suba en la pobreza. De acuerdo a este informe que se va a conocer UNICEF Argentina en la jornada de ayer, y también testimonios de las víctimas a partir de lo que se conocía ayer de la detención del cura Pernini, acusado por abuso sexual tras una confirmación de una condena, y justamente tarda, pero la justicia llega, justamente lo dice desde España. La víctima, la iglesia siempre lo encubrió, tenía 17 años cuando sufrió el ataque sexual. Así lo está presentando La Arena de La Pampa entre los principales títulos de portada de este miércoles. Cuatro de la mañana, 58 minutos, pasamos por la ciudad de Mendoza. Tengo la portada del diario Los Andes, que entre sus títulos más destacados está presentando Universidad de Cuyo, Fidel se impuso para rector, pero habrá balotaje, es el título principal. También aliados y el gobierno sin acuerdo para eliminar las PASO, en otro de los títulos. Créditos del Banco Nación para pymes a una tasa de 18%, es otro de los títulos que presenta el diario Los Andes, destacado en su portada. Una ciudad de Mendoza que comienza este miércoles con 7 grados de temperatura. Se esperan algunos chaparrones para la noche y también la chance de algunos chaparrones, según nos viene anticipando el Servicio Meteorológico Nacional. Nos quedan unos minutos para pasar por Río Negro. Tengo la portada del diario Río Negro que dice: Caputo busca blindar pagos de deuda antes de la campaña 2027. También título del ámbito internacional: Estados Unidos lanza ataques contra Irán tras el derribo de un helicóptero. Y la provincia de Neuquén aparece en portada del diario Río Negro también, porque Rolando Figueroa, su gobernador, se reunió con Santilli y el eje fue la reforma electoral. Otro título del diario Río Negro: ¿saben cuántos egresados espera recibir Bariloche? 140.000, lo pone también como título de portada. General Roca, que comienza este miércoles con 11 grados de temperatura, se espera una máxima de 11 grados con sol. El top indica las 5 de la mañana.

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1: Encontraron en Jesús María a Luciana sana y salva. La adolescente estaba desaparecida desde el lunes cuando había salido del colegio en Colonia Carolla. Causa Agostina. Hoy será indagado el principal imputado, Claudio Barrilier. Dalma Maradona declaró en el juicio por la muerte de Diego. Confirmó que le había consultado al médico Leopoldo Luque si se consideraba capaz de atender al astro. Desde la Cámara de la Construcción critican la falta de inversión en el sector. Mauricio Macri fue categórico. Está lanzada, dijo sobre Patricia Bullrich, confirmando que la ve como candidata para 2027. Las dos CTA se movilizaron a Plaza de Mayo y al Ministerio de Economía reclamando unidad. El gobierno retoma las negociaciones con gobernadores. Avanza la investigación de la mega estafa Libra. Un informe técnico preliminar acerca del origen de la criptomoneda debilita la explicación de Javier Milei. La esposa de Manuel Adorni ingresó al régimen de inocencia fiscal. El gobierno propuso un aumento salarial del 24% a las universidades públicas. Se cumple un año de la prisión domiciliaria de Cristina Kirchner. Habrá múltiples actos, vigilias y banderazos en distintos puntos del país bajo la consigna Cristina Libre. Según el INDEC, en abril la construcción y la industria manufacturera profundizaron su caída. En el ámbito internacional, Estados Unidos lanzó ataques contra Irán. Elecciones presidenciales en Perú. Según especialistas, los votos del extranjero podrían definir el resultado. En el ámbito deportivo, la selección argentina goleó a Islandia en el último amistoso antes del debut en la Copa del Mundo. Se acerca Sampaoli a la dirección técnica de Talleres de Córdoba. El Real Madrid realizó una oferta mega millonaria por Julián Álvarez. La Juventus se acerca al Dibu Martínez. Cinco de la mañana, 2 minutos, le damos la bienvenida a los que se suman a partir de este momento al programa Siempre Noticias de Radio 10. Gracias a los que nos vienen acompañando desde las 4, cuando tras el pase con Jorge Pizarro comenzábamos a recorrer estas 2 horas de información. Una ciudad de Buenos Aires que está comenzando bastante agradable en cuanto al clima. No está tan fría, sí, sigue bastante húmeda, según lo que nos viene anticipando el servicio meteorológico. 10 grados 8 décimas, la actual, con cielo parcialmente nublado. Hay una leve brisa del sector oeste a 4 kilómetros por hora. Pueden registrarse todavía algunas neblinas en el comienzo en estas primeras horas, aunque por el momento es bastante normal la visibilidad, aunque siempre en zonas del conurbano puede registrarse. Por ejemplo, en Ezeiza ahora es de 7 kilómetros nada más. La disminución no es tan intensa, la disminución de visibilidad. Hay una ligera chance, según algunos modelos, de una inestabilidad hacia la noche, que podría presentarse con algunas lluvias aisladas. Ya mañana jueves comienza a ingresar el viento del sector sudoeste, el pampero, que vaya justamente limpiando y vaya despejando un poco esta humedad, nos dé un poco más de clima seco, aparezca el sol. Hablamos mañana de una temperatura de 18 grados, pero claro, esta llegada de viento del sur nos va a llevar a un fin de semana donde el domingo estaremos con una temperatura mínima en torno a los 5 grados con sol, 14 de máxima. Y como decíamos, ¿no?, en el comienzo del panorama, más lógicas temperaturas para ya el último tramo del otoño. El otro domingo ya estaremos comenzando a transitar el invierno. Igual Javier Torrente nos había explicado, ¿no?, que con la llegada de junio ya comienza a lo que podemos hablar como el invierno propiamente dicho desde el punto de vista meteorológico, más allá de que el calendario no coincida con estas cuestiones. Las principales portadas que hemos ido repasando de diarios del interior y también los diarios de tirada nacional van mostrando, casi todos, imágenes de la selección argentina, porque es uno de los títulos destacados de estas últimas horas, la victoria sobre Islandia, 3-0, y que justamente son lo que están destacando el último partido previo a la presentación del Mundial, que está previsto comience obviamente mañana con la primera de las fiestas inaugurales. Lo pone Clarín en portada. Messi volvió con toda su clase. Bueno, no está muy claro el título de Clarín, porque dice Messi volvió con toda su clase. Che, les quedó un su de más. Fíjense que tipearon apurados. Ayer teníamos error en la portada del día, hoy tenemos error en la portada de Clarín. Messi volvió con toda su clase. Uno de los su lo sacamos. La selección ya está a punto para el Mundial. Con fotos justamente del festejo aparece Lautaro Martínez. Martínez, está también apareciendo De Paul, bueno, el propio Messi, también Thiago Almada, participando del festejo. El diario Olé también lo pone. La Islandia de la fantasía. ¿Se acuerdan del señor Ron, que la vio en el avión? De Tatú. Bueno, la Islandia de la fantasía lo pone Olé en su portada. Messi sonriente, imagen repetida en casi todos los diarios también. Lo pone La Nación, con Messi y la selección está lista para defender el título. Casi todos coinciden en este dato, ¿no? Lo que ha sido la selección argentina. Pero nos metemos en la información un poco más dura, porque otra vez Córdoba fue escenario de muchísima preocupación cuando todavía no estamos repuestos de lo que fue el femicidio de Agostina, la investigación que avanza para dar con todos los responsables de este crimen. Nos volvemos a conmover cuando empezamos a seguir de cerca el caso de Luciana, un nuevo alerta Sofía, esta vez parece que se movieron rápidamente y fue emitido a tiempo. Afortunadamente, decíamos, ¿no? Es raro tener que decir, afortunadamente apareció Luciana viva, pero lamentablemente estos hechos nos conmueven tanto que uno da como buena noticia algo que ni siquiera debiera ocurrir, ¿no? Bueno, lo cierto es que esta adolescente que había desaparecido cuando salía del colegio en Colonia Carolla, finalmente fue hallada sana y salva en Jesús María. Esto fue confirmado por el ministro de Seguridad, el cuestionado Juan Pablo Quinteros.
2: Hemos encontrado sana y salva a Luciana, la hemos encontrado en la ciudad de Jesús María. Tanto el jefe como las personas que han estado con Luciana la han encontrado bien, en buen estado de salud. Está en el hospital atendiéndose. La familia pide respeto por su privacidad, estamos hablando de una niña de 15 años, una menor, con lo cual vamos a preservar que pueda recuperarse. Personalmente le di la noticia a la mamá. Luciana está viva, está salva, está bien, está con su mamá.
1: Cuestionado Juan Pablo Quintero justamente por su actuación durante el caso Agostina, ¿no? Elena, que es la mamá de Luciana, finalmente pudo hablar y dijo estar sorprendida por lo que había hecho su hija.
3: Fue un, no sé, algo raro, porque Luciana siempre me espera en el mismo lugar. Lo que ahora yo pienso es una contención psicológica para Luciana porque algo está pasando. Yo me siento una buena madre, la acompaño en todo, pero tal vez algo. No somos perfectos, yo no soy perfecta, nadie somos perfectos. Entonces lo que hay que hacer aquí es dialogar, ver por dónde podemos ayudarla y para que ella se sienta tranquila y segura y yo como madre también.
1: Y justamente respecto a la causa del femicidio de Agostina, se espera que hoy sea indagado justamente Claudio Barrelier, el principal imputado. Y junto a esto hay que hacer mención a estas imágenes de una cámara de seguridad que muestran a Barrelier junto a Soledad, la dueña del 4K en el que se habrían trasladado los restos de Agostina, limpiando con el baúl del vehículo, imágenes que corresponden al lunes 25 de mayo, ocasión en la que ya habría ocurrido el descarte de los restos. Bueno, esto es obviamente una situación que complica aún más a Soledad, que fue la tercera detenida en el marco de esta investigación. Bueno, justamente Marina Romano, que es su abogada, esto decía al respecto.
4: A este video se llega porque mi clienta aportó los datos de la ferretería, incluso solicitó que se fijaran en las cámaras y lo desafío al señor fiscal frente a este secreto de sumario que se están filtrando videos, que cuando la declaración se pueda constatar en el expediente y podamos acceder, porque esta defensa todavía no puede acceder, mi clienta está internada en el neuropsiquiátrico de la ciudad de Córdoba y no podemos todavía, por supuesto, acceder al expediente, a que ella se le tome su indagatoria y ver cuáles son las pruebas que se vale para hacerle la imputación que le ha hecho de encubrimiento agravado.
1: La ministra de Seguridad, Alejandra Montioliva, se refirió a las alertas Sofía. Habló que emitirla de forma prematura puede tener consecuencias negativas.
5: Pedidos de paraderos llegan por día a través del CIFCOP entre 35 y 40. Por día de esos pedidos de paraderos diarios, el 60% son menores. Situaciones que en las primeras 24 horas se resuelven. La alerta Sofía es una decisión conjunta que emite un fiscal La evidencia muestra en el mundo que muchas veces emitir el alerta Sofía de manera prematura puede generar o puede tener una consecuencia aún más grave o tremenda de lo que se puede esperar.
1: Bueno, lo que habría que aclararle también a cada ministra es que si, por ejemplo, en el caso de Agostina, en vez de estar pendiente del partido de Belgrano-River, hubiesen dado bola a la familia, quizá Agostina estaría viva, ¿no? Esta es otra cuestión que también hay que considerar, porque si hablamos de 24 horas ahora, 24 horas pueden ser suficientes para que una búsqueda termine con una persona muerta. Es bastante discutible en análisis. Esta cuestión de hablar de las estadísticas, el promedio en el mundo, cuando por ello lo que tenemos que hablar es de la situación social puntualmente en nuestro país y las estadísticas propias de aquí, ¿no? Respecto de situaciones que se generan bajo este tipo de hechos. Seguramente va a dar motivo de análisis las declaraciones de Alejandra Monteoliva, de gente mucho más capacitada y experta en temas de seguridad. Una nueva jornada se desarrolló del juicio, el segundo proceso que se está realizando por la muerte de Diego Maradona en los tribunales de San Isidro, y era una jornada en la que se esperaba justamente con mucha atención, porque entre los varios testimonios que se brindaron estuvo el de Dalma Maradona, y justamente al dejar los tribunales de San Isidro se refirió a que ella había consultado con el médico Leopoldo Luque si se consideraba en condiciones de atender a su padre.
6: Que él hable mal de mí, habla de quién soy yo. Si él lo único que tiene es para criticarme, también habla de quién soy yo y de cómo me manejaba con mi papá. Mostraron algunos audios en donde él decía, si la familia quiere yo me voy, para mí esto es un montón. Y eso nunca sucedió, siempre quedaba como de la boca para afuera, digamos. Y yo conté que tuve una charla con él específica en donde le decía que si él sentía que esto era mucho para él, o que el caso Maradona, digamos, ese paciente era mucho y que él no iba a poder hacerse cargo, o mismo como se cansaron de decir infinidad de veces que mi papá era un paciente difícil, entonces yo le dije que si él sentía que eso lo iba a negar que él pudiera hacer su trabajo, que diera un paso al costado, y ahí él fue el mismo que me dijo, no, yo siento que puedo hacerlo y tengo el equipo para hacerlo, tanto él como Agustina Kosachov y Carlos Díaz.
1: Cinco de la mañana, 12 minutos. Saludamos a más oyentes como Andrea, que se va sumando al 11-23-66-0710. También allí presentes con el panorama Siempre Noticias. El diario Cronista, en su portada, tiene como título principal: el gobierno está más cerca de financiamiento para pagar a los bonistas, pero aún no logra domar al riesgo país. Caputo, si es por Vaca Muerta, la fiesta recién empieza, porque cada año va a generar más dólares. Frase del ministro de Economía. También ataques cruzados ponen en riesgo la tregua con Irán, pero el petróleo logra seguir debajo de los $100. Aparece entre los títulos destacados. También la información de UNICEF estima que bajó la pobreza infantil por el impacto de la AUH. Qué bueno, ¿no? Ahora la AUH parece que sirve, que funciona. Antes era más cuestionada. Lo que no dice el cronista, por ejemplo, pero que sí lo pone como título principal, va en negocios, es que la industria volvió a caer y acumula una baja de 5% con este gobierno. Los sectores ligados al mercado interno siguieron en retroceso por el menor consumo y la mayor competencia importada. Y hace justamente, acompaña este título con una infografía donde muestra los rubros, ¿no? Entonces, por ejemplo, ropa y calzado mostró un descenso del 17,7%, productos de metal y maquinaria 13,5%, autopartes y equipos de transporte 9,6%. Los que tuvieron un alza fue madera, papel e impresión 4,1%, 10,4% petróleo, caucho y plástico. También en su portada, el 2,8% el descenso a nivel general de la industria. Y también va en negocios, pone en portada entre esos títulos: la Cámara de la Construcción advirtió que no se crece sin infraestructura. Bueno, justamente ayer se desarrolló el Congreso Anual de Camarco, de la Cámara Argentina de la Construcción, y el presidente de la Cámara, Gustavo Weiss, hizo referencia justamente a esta falta de inversión.
7: El nivel de inversión en infraestructura sigue siendo insuficiente. El deterioro de rutas, redes de transporte, sistemas energéticos, obras de saneamiento, vivienda e infraestructura urbana limita el crecimiento y condiciona la competitividad del país. Muchas décadas de baja inversión nos ha traído a la situación actual. Es imprescindible un marco jurídico y económico claro, estable y previsible. Sin reglas de juego claras, sin contratos que se respeten, sin financiamiento y sin continuidad, la inversión se frena o se encarece y las oportunidades se pierden.
1: Y también hubo delegaciones de sectores industriales, de la UIA, de CAME, también de sectores sindicales que estuvieron participando de una actividad en Diputados y allí expresaron justamente, por ejemplo, Jorge Pellegrini, referente de la UOCRA, el efecto de la paralización de la obra pública.
8: Todos sabemos cuál es el estado, no existe la obra generalmente. Nosotros tenemos dentro de UOCRA, entre las obras de infraestructura grandes, públicas y de vivienda, prácticamente el 50% de nuestro padrón. De ese 50% está de alguna manera a paso muy lento, con lo cual tenemos una caída de la cantidad de beneficiarios, de afiliados del gremio, de más del 20%, que en definitiva es el 20% que dicen las cuentas del producto de cada uno de los sectores de la industria.
1: Otro de los que estuvo presente fue el secretario de Obras Públicas de La Rioja, Ricardo Andalar, quien se refirió a la paralización de obras en la provincia.
9: En el año 2023 se decidió, con el nuevo gobierno, la paralización de la obra pública, del cual también nosotros hemos sido parte de un trabajo que hemos llevado adelante todas las provincias, en concordancia con la Nación, para lograr llegar a algún tipo de acuerdo, si se quiere, para con algunas obras que eran inminentemente necesarias y muy costosas.
1: Y otro testimonio lo brindó el ministro del área en La Pampa, Alfredo Intronati, que acá puntualmente habló del tema rutas.
10: La provincia de La Pampa siempre va con una propuesta propositiva para hacerse cargo y resolver la problemática. Hay que saber que, al igual que rutas, hemos reclamado Procrear, hemos reclamado obras de acueducto, que hoy se encuentran neutralizados, suspendidos. Bueno, la provincia de La Pampa está reclamando lo que le corresponde a pampeanos. En ese reclamo nos van a encontrar y van a estar siempre defendiendo La Pampa.
1: En el evento de la Cámara de la Construcción participó también el titular de la Sociedad Rural, Nicolás Pino, y también hizo referencia a la falta de infraestructura, pero en este caso vinculada con todo lo que necesita el campo.
11: La infraestructura no solo pasa por rutas, estamos atentos a la privatización del Belgrano Carga, que es una herramienta fundamental para todo lo que es la producción. Estamos atentos a que todo esto también de infraestructura y de vías férreas, se puede trabajar de la mano de lo que es la minería, otra actividad que está en auge, que necesita de esa infraestructura, y es una infraestructura, digo, ferrocarril, que puede ser compartida entre la minería y el agro, y algo también fundamental que es la famosa hidrovía, que venía postergándose la licitación, y bueno, por lo que tengo entendido, ya es un tema adjudicado y tiene que empezar a funcionar, y eso va a estar funcionando a un precio más razonable para la vía que transporta casi el 80% de lo que producimos.
1: Otro de los que estuvo presente en el evento de la Cámara de la Construcción fue Mauricio Macri y se diferenció del gobierno de Milei respecto al tema obra pública.
12: Que la construcción o la obra pública es sinónimo de corrupción. Eso no es verdad. No es verdad en décadas anteriores y no es verdad hace muy poco tiempo. Entre el 15 y el 19, ustedes construyeron rutas y autopistas y todo tipo de obra en tiempo récord, a precios muy competitivos y sin una sola denuncia de corrupción en 4 años. En 4 años no hubo una sola denuncia de corrupción. O sea, quiere decir que si hay un sistema transparente de reglas, ustedes saben hacer lo que hay que hacer. Y saben lo que hay que hacer porque han hecho de forma frustrante muchos estudios de todo lo que falta y lo han venido repitiendo porque hace 20 años que se gasta y no se invierte.
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1: Y decíamos, ¿no?, que la selección argentina es protagonista en las portadas por esta victoria ante Islandia en el último amistoso antes del debut, y nos amplía Julián Quintero.
13: La selección argentina goleó a Islandia en el último amistoso antes del debut en la Copa del Mundo. Con goles de Barco, Messi de penal y Almada, la albiceleste le ganó al país europeo. La escaloneta jugó un gran partido y Lionel Scaloni pudo probar a los futbolistas que se recuperaron de sus lesiones. Ahora, la selección volverá a la concentración en Kansas. Preparará el debut en el Mundial del próximo martes 16 a las 22 horas ante Argelia y el cuerpo técnico deberá anunciar en las próximas horas el reemplazo de Leo Valerdi.
1: Justamente tras el partido habló el técnico de la selección argentina, Lionel Scaloni, y se mostró satisfecho.
14: Era un partido difícil porque más allá del rival, que el rival tiene su jerarquía, también era una semana del partido inicial y queríamos que terminen todos los chicos bien y por eso y repartimos los minutos y salió como se había pensado, a veces que no se puede y esta vez sí que salió, pudimos hacer los cambios y el equipo creo que estuvo bien, defendió cuando tuvo que defender y jugó cuando tuvo que jugar, así que sí, estamos satisfechos.
1: También se mostró conforme y dijo que están bien de cara al debut.
14: Estamos bien, eso no te asegura nada, pero lo que me están garantizando es que van a dejar todo y que van a seguir jugando como vienen jugando. ¿Qué sería esto? Que cuando juegan son un espectáculo y cuando tienen que defender también son un espectáculo, porque ver correr a jugadores de la categoría de Leo, de Almada, de Barco, de Nico Paz, correr como si no hubiera un mañana, eso te da la sensación de que el equipo está. Y después si la pelota entra o no, ya es secundario. Sí que podemos pensar en que podemos animar, que podemos estar ahí, como ha hecho siempre Argentina, y que la gente se va a sentir identificada con este equipo, no tengo ninguna duda.
1: Y también fue consultado sobre quién gana el Mundial.
14: Ya sabemos que no lo gana el que juega mejor, muy pocas veces. En el caso de Argentina a lo mejor la última vez sí, pero hay muchos componentes que tendrían que ayudarnos y no es solo jugar bien, pero garantizamos que vamos a luchar hasta el último momento y eso es lo que tengo claro.
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1: Otra vez nos remite a todo lo que está pasando en Medio Oriente, en el Golfo Pérsico, porque Estados Unidos lanzó nuevos ataques contra Irán. Nos amplía Fernanda Cornejo.
15: Estados Unidos comenzó a lanzar ataques de autodefensa contra Irán, según informaron las fuerzas del Comando Central de Estados Unidos, después de que Irán derribara un helicóptero militar estadounidense. La operación se ejecuta por orden directa del comandante en jefe y constituye, en palabras de Washington, una respuesta proporcional a la agresión injustificada iraní. Previamente, Donald Trump aseguró que Washington respondería a Irán tras el incidente.
1: También hubo un nuevo ataque de Israel contra el Líbano que mató al menos a 8 personas. Según Israel, el bombardeo estuvo dirigido contra posiciones de Hezbollah en el sur del país luego de una orden de evacuación emitida por las fuerzas de defensa israelíes. Pero el ámbito internacional también nos lleva aquí en Latinoamérica a Perú porque se están definiendo los votos del balotaje hasta última hora el recuento con un 96%. De actas escrutadas le daba una muy leve ventaja a Roberto Sánchez de apenas poco más de 20.000 votos sobre Keiko Fujimori, pero justamente sobre lo que está pasando allí nos amplía Fernanda Cornejo.
15: Histórica definición electoral en Perú. Al 96,3% escrutado, el conteo avanza paso lento. La Oficina Nacional de Procesos Electorales, el OMPE, sigue con el conteo oficial de segunda vuelta presidencial entre Keiko Fujimori y Roberto Sánchez. El escrutinio del voto extranjero avanza lento y reduce distancia entre ambos candidatos. En este momento, el abanderado de Juntos por el Perú, Roberto Sánchez, obtiene el 50,12% de los votos y Keiko Fujimori del Partido Fuerza Popular el 49,88%.
1: Y justamente la portada del diario Correo de Perú pone como título principal 250.000 votos a la sala de espera. ¿Por qué? Porque corresponden a las actas electorales observadas e impugnadas en todo el Perú. Y justamente destaca Correo que al cierre de esta edición 1.251 constancias de votación pasaron de largo el proceso en las jurados electorales especiales antes de ingresar al cómputo. De cierto total, 770 pertenecen a Lima y Callao, con lo cual hay que estar muy pendiente de cómo se vaya desarrollando este escrutinio en lo que falta, este 4% y esta cantidad de actas que todavía faltan rever. Así entonces la situación del Perú ante el resultado de este balotaje, que de algún modo lo había anticipado la candidata Keiko Fujimori. Habrá que esperar varios días para tener el resultado definitivo, pero que muestra claramente un Perú dividido en dos en cuanto a las preferencias políticas. 5 de la mañana, 25 minutos.
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1: Cinco de la mañana, 25 minutos. Ya habíamos dicho que la selección está dominando gran parte de los títulos con fotos justamente de lo que ha sido el partido ante Islandia, el resultado 3-0. Pero por el lado de Página 12, el título principal es Nada lo libra, firma Irina Hauser. Se ve una imagen de un Javier Milei corriendo, asustado, porque lo persigue una moneda libra, una criptomoneda, una libra, que viene rodando, como que lo va a aplastar. ¿Se acuerdan esos dibujitos animados donde solía caer una roca desde lo alto de una montaña y el protagonista iba huyendo tratando de no ser aplastado? Bueno, esa es la imagen que representa Página 12 en su portada, y justamente el título que firma Irina Hauser señala que un informe de la Policía Federal contradice el relato del gobierno en la causa Libra. Confirma que el tuit de Milei, con el cual publicitó la criptomoneda, fue el primero en hacer público el contrato y por lo tanto fue esencial para que se consume la estafa. Esto implica que el presidente estuvo involucrado desde el principio en la maniobra. Allí lo pone en portada. También un reportaje en lo que está presentando a Rafael Correa, Página 12, que seguir luchando, la victoria será nuestra, es el título que elige. También en la portada, la industria afuera, firma nuestro compañero Leandro Renú, estos datos que se han dado a conocer, que curiosamente en la portada del cronista no aparecen, ¿no? Respecto de otra caída de la actividad industrial, destacado en la portada de Página 12 en la edición de este miércoles 10 de junio.
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1: Hablando de miércoles, ¿qué va a pasar con el clima, Javier Torrente?
17: Continúan las neblinas matinales en el área metropolitana, siendo el miércoles una jornada mayormente nublada e inestable, con una baja chance de lluvias aisladas, pero especialmente hacia la noche, con 16 grados de máxima. El jueves, mínima 10, máxima 18, neblinas matinales, pero a la tarde parcialmente nublado. El viernes, 7, 18, con igualdad en las condiciones, neblina y cielo parcialmente nublado. Se anticipa un fin de largo que por el momento no presenta fenómenos significativos.
1: Estaba leyendo mientras escuchaba a Javier Torrente el pirulo de tapa de Página 12 que se titula Manteca. Me llamaba la atención el título, Manteca, ¿no? Entonces dice, a veces una frase alcanza para resumir una época. Esta vez le tocó a la ex vedette y actual diputada nacional por Corrientes, que intentó defender el rumbo económico de Javier Milei y dejó una llamativa postal de la era libertaria. La escena ocurrió durante una reunión de la Comisión de Turismo de la Cámara de Diputados, mientras respondía a cuestionamientos de la oposición por la situación económica y la pérdida de empleo. Gallardo explicó que el gobierno busca generar inversiones privadas sustentables. Tenemos la capacidad de empatizar, afirmó antes de explicar el futuro que imagina y asegurar que las inversiones permitirán que los argentinos tengan una vacación y conozcan la mermelada y la manteca. ¿Escuchaste, no? Que los argentinos tengan una vacación y conozcan la mermelada y la manteca. ¿Qué tal, Virginia Gallardo? ¿Algún día puede llegar a aparecer en las figuritas? Bueno, ya no hay figuritas en las revistas infantiles para recortar cuando vengan los próceres, ¿viste? Por ahí un día aparece una figurita de Virginia Gallardo, no como su pasado de vedette, sino como diputada nacional. Así que, muchachos, ya sepan, además de tener una vacación, igual contradice, ¿no? Tener una vacación con la reforma laboral que quiere sacar un montón de derechos, no parece muy claro el tema, pero atenti, ¿eh? Mermelada y manteca nos están queriendo dar a probar. Si supiera que el rolito de manteca ya se conoce de hace bastante tiempo y que hemos disfrutado de vacaciones gracias a otras gestiones. En fin, bueno, y el dulce casero ni hablar, que se hace en muchas casas. Virginia Gallardo, pensadora contemporánea, el top indica a las 5:30 de la mañana.
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2: 5 de la mañana, 31 minutos, oyentes que se comunican al 11-23-66-0710.
3: Hola, buen día, Marcelo. ¿Cómo te va? Te habla Daniel. Y te pido, por favor, no te olvides de los taxistas que también existimos en tu audiencia. Y una pregunta, quería saber si hay alguna novedad de cuándo nos van a dar un aumento, porque la verdad que ya no damos más. Bueno, que tengas lindo día.
2: Un abrazo grande. Sí, es verdad. Cometí un error imperdonable o no recordar a los taxistas que andan circulando y que son el parlante de Radio 10, que nos llevan arriba del auto. Así que siempre nos da mucha satisfacción cuando subimos a un taxi y escuchamos la radio que estén allí acompañándonos. Un abrazo grande. No, por ahora novedades de aumento, lamentablemente, no te puedo comentar. Hablando de trabajadores, Julia desde la ciudad de Campana. Estoy trabajando de noche, enfermera laboral, nos cuenta. Gran compañía en Radio 10. Martín de Florencio Varela, camino a Mar del Plata, saben que es el que va con el correo de bandera justamente hacia La Felicia, ruta 2, kilómetro 103, bancos de niebla densas por sectores, circular con cuidado, nos dice Martín. Abrazo grande y buen viaje rumbo a Mar del Plata. Liliana de Villa Madero dice, pregunta, ¿Adorni qué espera para presentar sus cuentas? ¿El Mundial? Sí, está esperando el Mundial, Liliana, sí. Claramente, avíncele a Montoliva que la alerta Sofía se aplica a menores de edad, dice Elsa de Saavedra. Sí, por eso decíamos, ¿no? Iba a tener muchas repercusiones las declaraciones de la ministra. Gracias, a todos. Muy atentos los oyentes y rápida participación, y eso es lo que nos desafía constantemente cuando nos ponemos a dar información, porque sabemos que están allí prendidos a la radio y muy atentos a dar todas las respuestas. 5 de la mañana, 33 minutos. Decíamos que las 12 te hace movilizar una Plaza de Mayo. Ya habían anticipado justamente que ayer martes iban a hacerlo al cierre justamente de lo que fue esta semana de ayuno propuesta por la mesa ecunémica. Hubo varios dirigentes que se dirigieron a participar, pero además de pasar por Plaza de Mayo para hacer este cierre, también se mostraron frente al Ministerio de Economía para llevar su reclamo por las situaciones que están atravesando los trabajadores. Uno de los que habló al respecto fue el dirigente Ricardo Peidro.
4: Para enfrentar a este modelo y tenemos que tener la unidad. La unidad es clave para nosotros. La unidad de la clase trabajadora, la unidad de las organizaciones sociales, la unidad de todos los que profesan, las religiones que profesen, pero tenemos que derrotarlo con la unidad de nuestro pueblo.
2: Otro de los presentes fue el dirigente de ATE Capital, Daniel Catalano.
5: La organización laboral para que haya paritaria libre, para que se reincorpore a los trabajadores, así que una Argentina llena de angustias que hay que tratar de organizarnos para dejar de estar sufriendo tanto.
2: También estuvo presente Suteba y su secretaria Mariana Cataño adelantó que lo que buscan es la unidad de todos los sectores.
6: Tenemos como objetivo principal lograr unir las luchas. Por eso también avanzamos en el proceso de unidad de las dos CTA. Por eso acá vas a ver representados también compañeros del Frente Barrial, de las centrales de los trabajadores, compañeros que tienen otras problemáticas, fundamentalmente que tienen que ver con la desocupación, que tienen que ver con el pluriempleo, que tienen que ver con la precarización laboral.
2: Pero hoy Plaza de Mayo será testigo de otra movilización que se espera masiva. Justamente uno de los gremios que va a marchar es el del neumático. Ustedes conocen el conflicto que hay con FATE, el conflicto que también se sumó la delegación local de Pirelli. Bueno, el secretario general del SUTNA, Alejandro Crespo, confirmó esta movilización.
7: Movilizamos a Plaza de Mayo con un montón de organizaciones, con el INTI, con los meteorológicos, con muchos trabajadores que la están pasando muy mal. Yo creo que en este momento la novedad es que estamos ya todos de acuerdo que la estamos pasando muy, muy mal.
2: Aquí en Radio 10 habló Roberto Fernández, el titular de la UTA, el gremio que nuclea a los choferes de colectivos. Circulaban versiones de posibles medidas de fuerza, pero las descartó Roberto Fernández porque se pagaron correctamente los sueldos de mayo.
8: No, porque ahora los empresarios, con su buena voluntad, dicen ellos, han pagado el mes de mayo. Lo que no podemos llegar a un acuerdo es el tema salarial de aquí a diciembre, ¿no? Debido a que la Secretaría de Transporte no puede, hasta el día 16, no puede dar una, digamos, marcar un camino debido a que va a haber muchos cambios con los subsidios generales de los empresarios. Entonces están evaluando y van a dar los subsidios, eso lleva un tiempo, y después de ese tiempo conversarán con nosotros.
2: Cuando repasamos la portada del diario Atlántico de Mar del Plata, bueno, justamente hablábamos, ¿no?, de la preocupación por despidos y suspensiones en un frigorífico, y te había anticipado que íbamos a tener el informe de nuestro compañero Samuel Zamorano.
9: El Sindicato de la Carne de Mar del Plata se declaró en estado de alerta tras denunciar 15 despidos verbales en el frigorífico San Telmo, el antiguo Sadowa. Desde el gremio advirtieron que la planta está totalmente paralizado y que los empleados que siguen asistiendo sufren presiones y solo cobran un mínimo garantizado. La organización exige respuestas urgentes a los directivos ante la falta de actividad y el temor generalizado por el futuro de los puestos de trabajo y el pago del próximo aguinaldo.
2: La reforma laboral está generando mucho rechazo y el reclamo fue llevado justamente ante la Organización Internacional del Trabajo. Quien lo llevó fue Matías Cremonte, que es presidente de la Asociación Latinoamericana de Abogadas y Abogados Laboralistas, justamente en el marco de la conferencia anual del organismo internacional.
10: Pero uno de los retrocesos más profundos se produjo, indudablemente, con la reciente aprobación de la regresiva reforma laboral en Argentina. Se destruyó la razón de ser del derecho del trabajo, eliminando contrapesos creados para proteger a las y los trabajadores, aumentando la desigualdad real y el sometimiento. La llamada Ley de Modernización Laboral es, en rigor, un verdadero retroceso al siglo XIX, que solo beneficia a los empresarios, aumentando su rentabilidad a costa del salario. Se perforó incluso el piso del convenio número 1 de 1919, permitiendo jornadas de trabajo de 12 horas diarias o más.
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2: Y tenemos más testimonios de lo que fue la victoria de Argentina ante Islandia, entre ellos el de Rodrigo De Paul.
11: La verdad que trabajamos un montón para el club y para la selección. Estamos muy ilusionados. Un mensaje un poco de lo que es el vestuario, lo que es esta selección, que saben que vamos a dejar todo lo que tenemos y un poquito más seguramente, por darles alegría, porque se vuelve a ver esa unión que se vio en Qatar. A mí me gustaría ver a todos los argentinos otra vez unidos, como fue aquella tarde en el obelisco, ¿no? Que creo que quedó para la historia, así que bueno, ojalá lo podamos repetir, que lo vamos a intentar seguro.
2: Se esperaba con mucha atención qué iba a pasar con Lionel Messi. Volvió en gran nivel, dijo que tenía muchas ganas de jugar, que se sintió bien el capitán de la selección argentina.
12: Tenía ganas de jugar para sacarme esos miedos, no pensar en... Porque por ahí en los entrenamientos pensaba cuando viene la jugada, cuando viene la pelota. El partido hace que no piense, que juegue natural. Las reacciones, los movimientos son diferentes. Y bueno, como dije antes, nos queda una semana para seguir trabajando, llegar bien. Y sí, gracias a Dios me sentí bien.
2: Y también se mostró el capitán argentino con mucha ilusión.
12: Como siempre, cada vez que se empieza una competición oficial, y más cuando se trata de un mundial, ¿no? Con mucha ilusión, lo dije en su momento, que este grupo no lo iba a dejar tirado, y creo que lo demostró durante todo este año, que compite, sea cual sea el rival, sea cual sea la competición, y sigue demostrando que está con la misma ilusión, la misma gana de querer competir. Es un grupo muy, muy ganador, que quiere siempre más, y nada, iremos paso a paso como siempre, pero con mucha, mucha gana, ilusión y convencido de lo que somos capaces.
2: Y coincidió en el discurso con Lionel Scaloni y con Rodrigo De Paul respecto de que van a intentar hacer todo para volver a ganar la Copa del Mundo.
12: Y lo vamos a intentar como lo hicimos siempre, que la gente no tenga duda que vamos a dejar todo como lo venimos haciendo durante todo este tiempo, como lo hicimos siempre que me tocó estar a mí en la selección. A veces se da, a veces no, tenemos la suerte de los últimos años tener resultados. Y la verdad que es difícil y cada vez cuesta más, pero bueno, nos acostumbramos a eso, nosotros acostumbramos a la gente a eso y vamos a intentar repetirlo. Después se puede dar o no, porque es fútbol, pero que no tenga duda, le va a costar a los rivales ganarnos porque es una selección muy, muy competitiva.
2: Una situación muy particular se dio porque al aeropuerto de Miami, procedente de Estambul, llegó un árbitro procedente de un árbitro de origen somalí. Y resulta que Somalia es uno de los países que está dentro de lo que podríamos definir como lista negra de Estados Unidos. La cuestión es que no lo dejaban entrar y no va a poder ser árbitro del Mundial, nos amplía Julián Quintero.
13: La FIFA confirmó que el mejor árbitro de África no podrá dirigir el Mundial. Se trata de Omar Abdulkadir Artán, quien fue rechazado del Aeropuerto Internacional de Miami por problemas en el proceso de verificación de antecedentes y fue obligado a abandonar Estados Unidos. Además, Somalia, país de origen del árbitro, integra el grupo de países cuyos ciudadanos están sujetos a una prohibición total de viajar al país norteamericano. Por su parte, el colegiado agradeció a la FIFA y a la Confederación Africana de Fútbol por el apoyo, aseguró que tenía todos los papeles en regla y afirmó que se siente muy decepcionado por no poder cumplir el mayor sueño de su vida.
2: 5:42 Bueno, por ahí habría que haberlo designado en un partido que se juegue en México-Canadá y quizá ahí sí podía, ¿no? El árbitro dirigir. En reciente comentaba el Pirulo de Página 12, que titulado Manteca, que señalaba que la diputada por Corrientes, Virginia Gallardo, había expresado en una reunión de la Comisión de Turismo que entre los objetivos de la gestión, explicando el futuro que imaginaba, era que las inversiones permitirán que los argentinos tengan una vacación y conozcan la mermelada y la manteca. Tenemos un excelente equipo de producción encabezado por María Sol Rivero, la edición de Leandro Escarzante, y muy rápidamente buscaron a ver, porque tampoco ellos podían creer que Gallardo hubiese dicho semejante, iba a decir una palabra que no está correcto decirla. Entonces buscaron el testimonio. Bueno, si vos no podías creer lo que dijo Gallardo, acá ellos gestionaron el testimonio para que lo escuches de la propia boca de la diputada.
14: Cuando los escucho, me da mucha pena que mucha gente tenga que depender del Estado, y es ahí donde entra este nuevo paradigma que nosotros proponemos, que es poder generar inversión privada, que sea sustentable en el tiempo, para tener una vacación como tanto han nombrado aquí, o que puedan conocer la mermelada y la manteca.
2: Te digo que el día que en un hotel se encuentre que hay jamón y queso para poner el pancito a la mañana, se cae de culo, me dice Gallardo, con todo respeto dicho. Bueno, ahí lo tuviste, sí, era verdad que lo había dicho. 5:43 Esto votaron. Es Crónica en su portada, tiene como título principal Ilusión Mundial, con la imagen de Lionel Messi festejando el gol convertido con tiro del punto penal. Otra fuerte caída de la industria y la construcción en abril, ¿cuáles fueron los rubros más golpeados? Lo presenta Crónica en su portada. Qué loco, ¿no? Que hasta Clarín pone en portada que se frena la recuperación de la industria y de la construcción, que cayeron 2,8% en abril, de un diario económico como El Cronista no lo ponga el título en portada, qué sé yo. Este repaso que hacemos a veces nos sorprenden los criterios editoriales. Bueno, ¿qué más? En la portada de Crónica, la pobreza infantil descendió al 42,3% en 2025. Autorizaron la cremación de los restos del indio Solari en otro de los títulos. El hallazgo de Luciana, esta chica que mantuvo en vilo a todo el país, esta búsqueda que se había iniciado allí en Colonia Carolla, finalmente encontrada en Jesús María, también aparece en la portada de Crónica. En el diario Popular también aparece Messi dominando la foto principal. Llegamos de 10, dice el diario Popular. Y también hace referencia a esto que te comentábamos en el inicio, las repercusiones por este video, donde se lo ve a Claudio Barrelier, el presunto asesino de Agostina, limpiando el auto en el que se presume llevaron los restos de la adolescente. También esta autorización a cremar los restos del indio Solari aparece en la portada del diario Popular. Y también es un extracto de lo que te presentábamos aquí en el panorama, lo que fue la declaración de Dalma Maradona ayer en los tribunales de San Isidro. Luque se cree su propia mentira, entre los títulos destacados de la portada del diario Popular y de Crónica en sus ediciones de este miércoles 10 de junio.
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2: Cinco de la mañana, 46 minutos, tenemos oyentes muy calificados entre nuestra audiencia, también muchos colegas que escuchan el panorama Siempre Noticias. Saludamos a Juana Morín, que va rumbo al canal, que siempre nos comenta que escucha el panorama, y también Raúl Tuni Colman, habitual participante también, y me comenta Tuni que está esperanzado con hacer turismo y conocer también el dulce de leche y el jugo de naranja, para sumarnos al testimonio de Virginia Gallardo, que está muy contenta de que podamos tener vacación y conocer la manteca y la mermelada. Ojo que puede ir un sanatorio también, y ahí se encuentra con que están mermeladas en unos paquetitos individuales con las galletitas esas sin sal, que son tremendamente desabridas. Es otra opción. Y hasta, ojo, si va a visitar a alguien a un sanatorio, hasta capaz conoce la gelatina, porque también es otra cosa que puede llegar a conocer Virginia Gallardo. Dios santo. Y a mí me pueden a comentar noticias. ¿Qué lo tiró? Espérate que tengo por acá la portada del diario Clarín. Imaginando no sale de su asombro. Dice, yo tengo por al aire estas cosas. Y bueno, Imaginando es información, son testimonios que tenemos. Clarín, decíamos, tiene en sus títulos de portada, se frena la recuperación de la industria y de la construcción. Cayeron 2,8% en abril, aparece Messi. Y ya dijimos el título mal editado, ¿eh? Messi volvió con toda su clase. Así, casi en capicúa. Es el título, a las apuradas, se ve que había que cerrar la edición, y ahí está destacándolo. También esta oferta que hizo el Real Madrid, 150 millones de euros, el Atlético dijo no por Julián Álvarez, en lo que se cree que es más una maniobra para que no se lo vendan a la Barcelona, ¿no? Pasa un poco por ahí aparentemente. Macri, ningún caudillo puede garantizar la estabilidad económica, dice el expresidente. Entre los principales títulos, Vaca Muerta y la minería ya aportan este año tantos dólares como el campo, dice Clarín, entre sus títulos principales de portada para este miércoles 10 de junio.
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2: Y nos metemos en el ámbito local porque Racing, tras la salida de Gustavo Costa, se está buscando confirmar entrenador y también refuerzos. Nos amplía Julián Quintero.
3: Racing, sin entrenador confirmado, pero con dos refuerzos en la mira. La academia todavía no encontró al reemplazante de Gustavo Costa, pero ya sondeó a dos futbolistas
2: de junio.
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2: Y nos metemos en el ámbito local porque Racing, tras la salida de Gustavo Costa, se está buscando confirmar entrenador y también refuerzos. Nos amplía Julián Quintero.

Afirmaron que no se realizó ninguna oferta formal y que sería complicada una negociación dentro del fútbol argentino. Esto se debe a los valores que la institución pretende por ambos futbolistas.

0: Y lo mencionábamos justamente, que aparece en la portada de Clarín, pero también de diarios internacionales. Por un lado, Tutto Sport habla de la posible llegada del Dibu Martínez a la Juventus, cada vez más cerca, aparentemente. Pero también los diarios españoles ponen a Julián Álvarez en portada, pero no como jugador de la selección argentina, sino en este caso como jugador del Atlético de Madrid. Y el Atlético dice, no, Julián era el Galáctico de Florentino, por la oferta que hizo el Real Madrid. Galáctico fallido, dice el diario AS, ante esta oferta. No a Florentino, el Atlético rechaza 150 kilos del Madrid por Julián Álvarez. Por supuesto, también hay títulos que remiten al Mundial, como por ejemplo, España activa el plan Lamín, de cara al Mundial que está a un día de comenzar. Pero respecto a esta oferta que el Real Madrid hizo sobre Julián Álvarez, nos amplía otro Julián, Julián Quintero.
1: El Real Madrid realizó una oferta mega millonaria por Julián Álvarez. En un comunicado emitido en la tarde del martes, el merengue informó que elevó una propuesta de 150 millones de euros para quedarse con el 100% del pase del delantero de la selección argentina. Sin embargo, en las redes sociales, el Atlético de Madrid bromeó sobre lo dicho por el Real, asegurando que no estudiaron ni valoraron ninguna oferta por Julián y que se llevan bien, porque los hacen reír aún más que el Barcelona.
0: El Senado analizó pliegos de más jueces, entre ellos se encuentra el de Víctor Pesino, quien llegó con una serie de observaciones a la audiencia pública en la Comisión de Acuerdos, entre otros porque se trata del camarista que falló a favor de reponer la ley de modernización laboral y también dispuso la intervención en la UOM. Uno de los que justamente le planteó estas objeciones fue el senador Eduardo Guado de Pedro.
2: Como usted dijo, la primera intervención de la UOM fue luego del golpe de Estado de 1955. La segunda intervención de la UOM fue luego del nefasto golpe de Estado de 1976. Y la tercera intervención de la UOM es en el nefasto gobierno de Javier Milei por un juez que se atribuye competencias políticas. Porque usted dice que no hace política, pero designó como interventor a un político. Dice que lo conoció en la facultad, por supuesto.
0: Justamente el juez Víctor Pesino esto respondía.
3: Juré en su momento cuando me designaron, desempeñé el cargo bien y legalmente y de acuerdo a lo que establece la Constitución Nacional. En el próximo mes cumplo 75 años, hace casi un año que pedí un nuevo nombramiento y lo que me llevó a esta instancia, que yo creo que en la vida uno tiene que ponerse objetivos.
0: Decíamos que cuando repasábamos portada de diarios de Catamarca, mencionaban justamente que el gobernador Raúl Jalil estuvo presente en Camarco, en la convención de la Cámara de la Construcción. Allí estuvo trabajando nuestro compañero Bruno Guiso con el móvil y, entre otras cuestiones, Jalil habló del peronismo y planteó que tiene que encontrar algunos puntos de coincidencia con Javier Milei.
4: El gobierno se define cuando vos vas a la elección, ¿con qué boleta vas? Catamarca fue con Unión por la Patria, ganamos la elección y ganó nuestro espacio político. Lo que yo también creo que el peronismo y que muchos sectores tenemos que encontrar, bueno, con Javier Milei, 20 o 10 puntos de coincidencia, que en eso creo que Rige es una de ellas, el tema político también es uno de ellos, el tema del urbanismo, el tema del cambio climático, creo que hay otros países que lo han logrado, que nosotros estamos en camino a lograrlo.
0: En tanto, el senador bonaerense Sergio Berni, aquí en Radio 10, sostuvo que el peronismo se llenó de progresista con jactancia electoral y advirtió que sería bueno que el partido retome su senda doctrinaria.
5: El peronismo se llenó de progresistas que con esa jactancia electoral se sienten más cómodos, siempre referenciándose con la cultura hippie y con la socialdemocracia que con las 20 verdades del peronismo. Aquellos que forman parte del peronismo pero que vienen de otros lugares son especuladores, así como primero estuvieron en un partido, después en otro, después pasaron de acá, pasaron

0: para allá, y siempre especulan si les conviene Cristina libre y si no tratan de esconderla. Por eso a veces decimos que sería bueno que el peronismo retome su senda doctrinaria y que aquellos que no son peronistas vayan con su lista propia y que se las arreglen como puedan, y que no usen el peronismo como un sello electoral.
1: Bueno, justamente se cumple un año de la prisión domiciliaria de la expresidenta. Se esperan múltiples actos, vigilias, también banderazos en distintos puntos del país bajo la consigna Cristina Libre. Y respecto de esto habló el senador Berni y sostuvo que quieren proscribir de una u otra forma a Cristina Kirchner.
0: Lo de Cristina tiene un solo objetivo, que es proscribirla. La condena injusta que ha recibido tiene un solo objetivo, no sancionarla por un delito que no hizo, sino para proscribirla políticamente, porque es la dirigente con mejor imagen. Pero no conforme con tenerla detenida, piensan que la pueden quebrar con estas medidas tan rigurosas, que no hay un narco en la Argentina que tenga ese nivel de principios de visita, por ejemplo.
1: Fíjense el título de La Nación, ¿no? A un año de la condena, Cristina Kirchner no le pudieron decomisar nada. Es el título principal. Me estoy fijando a ver... al lado de este le ponen, la esposa de Adorno y se acogió a la inocencia fiscal, entre comillas. El endeudamiento de las familias sigue siendo un problema serio que se está siguiendo con mucha atención. Justamente habló al respecto Juan Cuatromo, presidente del Banco Provincia, y sostuvo que es un problema de política económica.
2: El orden de magnitud del fenómeno afecta a todas las entidades, a todos los tipos de bancos, empresas fintech, otro tipo de productos de crédito, y en todas las entidades y en todo el país. Entonces, por lo tanto, es un problema de política económica, es un problema donde las restricciones del mercado de trabajo lo que generan es que la gente tiene un problema de ingreso, las familias tienen menos ingresos, menos poder de compra, y cuando se usa el crédito para tapar un agujero de ingreso, realmente la situación es problemática. Y si además el ingreso sigue cayendo, o sea, no solo no se estabiliza, sino que sigue cayendo, tenemos un problema como el que se está observando hoy en Argentina.
1: Mientras tanto, Luis Caputo defendió el modelo.
3: ¿Qué ha pasado desde que cambiamos de modelo? Lo que ha pasado es que la economía se ha empezado a recuperar, las exportaciones están en récord, el salario todavía tiene que recuperar, el proceso de desinflación ha retomado, la inflación va a ir hacia la baja, el nivel de actividad va a ir cada vez ganando más momento, más allá de la volatilidad intermés.
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1: Y Alpine quiere modificar el resultado del Gran Premio de Mónaco, apeló la sanción, nos amplía Julián Cianamea.
5: La FIA acaba de confirmar que el jueves habrá una audiencia virtual para revisar las sanciones a Pierre Gasly. El piloto francés se mandó un carrerón terminando tercero e inclusive festejando el podio. Pero la alegría le duró poco. La FIA lo bajó al séptimo puesto por dos penalizaciones de 5 segundos. ¿El motivo? Supuestamente pasó el límite de velocidad en los boxes por apenas 0,1 y 0,4 kilómetros por hora. Acá es donde está la polémica. Alpine dice que el sistema de medición de la FIA falló. De hecho, no fue el único piloto sancionado por esto. ¿Qué tiene que pasar ahora? Alpine tiene que presentar una prueba que sea completamente nueva y relevante, algo que los comisarios no hayan visto el domingo. Si la FIA acepta, se revisa el caso. Si no, la sanción queda firme. Históricamente, es rarísimo que den marcha atrás, pero Alpine va con todo a reclamar lo que siente que les robaron.
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1: A un año de la prisión domiciliaria de Cristina Fernández de Kirchner, habrá múltiples actos, vigilias y banderazos de distintos puntos del país bajo la consigna Cristina Libre. Se registró una fuerte caída de la construcción y la industria en abril. Luis Caputo defendió el modelo económico y aseguró que hay dólares para todo el mundo. Repercusiones de los dichos también de Mauricio Macri. Dijo que ningún caudillo puede garantizar un plan económico y afirmó que Patricia Bullrich está lanzada. Este informe de la Policía Federal sobre el caso Libra, que debilita la explicación que dio Javier Milei para tomar distancia de la maniobra, las repercusiones de Luciana, que finalmente fue encontrada sana y salva en Jesús María, y la investigación donde hoy podría ser indagado Claudio Barrelier por el crimen de Agostina Vega allí en Córdoba, y por supuesto, ¿no?, todas las repercusiones de la victoria de Argentina en su segundo amistoso, ya a un día apenas del inicio inicio de un nuevo Mundial donde irá a defender el título. Gracias a Marinés de Salta también, a todos los oyentes que se han comunicado a través del 11-23-66-0710, al gran trabajo del equipo del Panorama Siempre Noticias con María Sol Rivero en la producción, Leandro Escarzante en la edición, Carlos Andrés en la redacción, Ariel Mascherano en la puesta en el aire y todo el equipo que trabaja para llevarles a ustedes todos los días 2 horas de información. Se queda en la continuidad de Radio 10 con Gustavo Silvestre y todo su equipo. Nosotros nos vamos a reencontrar mañana a partir de las 4 para compartir otras 2 horas a pura noticia aquí en el comienzo de cada día. Que tengas un lindo miércoles. Acordate que a lo mejor hay chances de algunas lloviznas a la noche. En un ratito Javier Torrente actualiza el pronóstico. Que tengas lindo miércoles. Chau.
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0: todos y para todas, bienvenidos a este miércoles 10 de junio del 2026, 6 de la mañana, 3 minutos. Mañana linda, está todavía fría, fría. Humedad, sigue la humedad, neblina también, nublado a esta hora, veremos cómo despeja, si despeja más adelante, pero a esta hora está nublado y con neblinas en algunos puntos de la ciudad, Y reitero, fría la mañanita, y aquí estamos en un miércoles con mucha, mucha información, dispuestos como siempre a anticiparte, a analizar, a comentar, pero por sobre todas las cosas, a acompañarte en el despertar a un nuevo día a todos ustedes, donde quieran que estén, a lo largo y a lo ancho de nuestra querida República Argentina y en el mundo, esta locomotora de la primera mañana, cargada de información y de muy buen talante. Señora Weise, buen día, ¿cómo le va?
1: Pero buen día, Gustavo Silvestre, buen día para todos, bienvenidos. Acá estamos arrancando una nueva jornada con entusiasmo y con espíritu deportivo, con mucho entusiasmo. Con 10 grados 4 décimas de temperatura, Gustavo, ahora en Capital Federal. Mucha humedad, 95%, algo de viento del sector oeste, pero apenas a 4 kilómetros por hora. El cielo parcialmente nublado. Visibilidad óptima por el momento. Veo que vamos a tener una máxima en torno a los 16 grados. Por suerte no se ve lluvia, pero sí otra vez estar atentos a la neblina en la mañana. Después va a quedar nublado y ojo que hay una muy baja probabilidad. Lo vamos a escuchar a ver si actualiza o no el servicio meteorológico y torrente, alguna lluvia aislada a última hora del día. Vamos a ver qué pasa con el nuevo pronóstico.
0: Bueno, enseguidita ustedes saben que tienen aquí el pronóstico preciso para toda la República Argentina, como nadie te lo brinda, todas las mañanas con Javier Torrente. Así que enseguidita vamos a estar, entre otros servicios, con eso. Numeritos de la quiniela de anoche.
1: Repasamos las loterías nocturnas. Empezamos por la ciudad de Buenos Aires. Salió a la cabeza anoche el 5.327. El peine, el 27 en la ciudad. ¿Qué pasó en provincia de Buenos Aires? A la cabeza, 4.746. Los tomates, el 46 anoche en Buenos Aires. ¿Qué pasó en Santa Fe? Tope de pizarra en la nocturna para el 0.819. El pescado, el 19 en Santa Fe. ¡Pisco! Vamos a la... ¡Pisco! Vamos a la Lotería de Entre Ríos. Allí aparece como primer premio anoche el 5.254. La Vaca, el 54 en Entre Ríos. ¿Qué pasó en Córdoba? 2.635. El Pajarito, el 35 en Córdoba. Y cerramos con la tómbola de Montevideo en Uruguay anoche.
0: La danza de la fortuna.
1: ¿Sí?
0: ¿Se acuerda?
1: ¿Sí?
0: Como ninguna llena de mundo.
1: Ahí está. 704 anoche en Uruguay. La cama, más de uno está ahí todavía, Gustavo. En la camita en la Lotería de Montevideo.
0: Como los envidiamos. Hoy, sí. Y el santoral de este miércoles.
1: Hoy es 10 de junio, Gustavo, y la Iglesia Católica está recordando la figura de San Landerico. Landerico fue el 28º obispo de París. Se dedicó con gran celo apostólico a ayudar a los más pobres en el territorio de Neustria, incluso vendiendo los ornamentos sagrados para alimentarlos. Construyó un hospital junto a la catedral dedicado al cuidado de las personas pobres y murió en el año 657. Para los que nos siguen a través de YouTube, allí está la imagen de San Landerico en el día de hoy.
0: Bueno, en el día de la reafirmación de nuestros derechos soberanos sobre Islas Malvinas y Islas del Atlántico Sur y la Antártida. Una fecha en estos tiempos de entrega, es una fecha para reafirmar nuestros derechos soberanos sobre Islas Malvinas y demás islas del Atlántico Sur. 6 de la mañana, 7 minutos. Primer informe sobre el estado del tránsito en la ciudad de Buenos Aires, el funcionamiento de los servicios públicos, los accesos, toda la información con Nora Acosta. Buen día, Norita.
2: Buen día, Gustavo, buen día para todos. Hoy 10 de junio, Día de la Seguridad Vial también, así que deseamos de todo corazón que se implementen todos los recursos para evitar siniestros viales, así que mucha precaución al volante y a tener en cuenta las recomendaciones que siempre les damos, sobre todo disminuir las velocidades máximas, respetar distancia de frenado entre vehículos y las luces bajas encendidas. En días como hoy, que están bastante nublados, aunque hoy no tenemos complicaciones por niebla, hasta el momento. Si bien hay bastante humedad y lo que hay es bastante tránsito en las autopistas hacia la ciudad de Buenos Aires, ya el acceso este está muy cargado a la altura de Camino del Buen Aire y hasta Ciudadela es una constante el flujo de tránsito. Sentido a Capital, lo mismo pasa en el ramal Pilar, desde Tortugas y hasta el troncal principal, que hasta pasando Don Torcuato tiene una marcha muy intensa sentido a General Paz. La General Paz por el momento está complicada en la zona de Lugano, Matadero y Liniers hacia Lugones. El resto bastante fluida y la autopista Buenos Aires-La Plata, que desde Bernal ya presenta abundante tránsito sentido al centro porteño hacia la bajada a Ingeniero Huergo. Puente La Noria también muy cargado desde Camino Negro para ingresar a General Paz y la conexión en la zona del mercado central de la autopista Richeri con Deletiane, muy lenta por las obras en Deletiane que nos acompañan en gran parte de este año y hacen que a toda hora haya demoras en el lugar. En este momento no tenemos reportes de siniestros viales en la ciudad de Buenos Aires y la buena noticia para usuarios de trenes, subtes y el premetro, que están funcionando todos con los cronogramas previstos, Gustavo.
0: Muchas gracias, Nora, muchas gracias.
2: A vos, hasta luego.
0: Hasta luego. Bueno, 6:09, vamos al repaso rápido de los títulos que tienen, bueno, todos en tapa, el último partido amistoso de la selección y ya entramos, nos vamos metiendo lentamente en clima mundialista, que no lo hay, no lo percibo, pero bueno, acá ya hoy viaja Pablo Ladaga, que va a ser nuestro hombre de mañana silvestre en Estados Unidos, y acá Mauro Palacios, que va a estar todas las mañanas acompañando. Bienvenido, Mauro, como
3: Gato,
0: siempre.
3: Grupo,
0: es un
3: ¿cómo están?
0: Mauro, gustazo, un gustazo enorme, un gustazo enorme. Bueno, ¿te gustó?
3: Me gustó Argentina, sí, en un partido donde sabes que hay que tener muchos cuidados porque cualquier molestia, no te digo lesión, cualquier molestia ya te deja en duda, no solamente para el arranque del Mundial de la próxima semana para Argentina, sino para los primeros partidos. Un rival duro, pero que Argentina lo supo sobrellevar y lo ganó muy bien. Vamos a estar hablando del nuevo récord de Messi, vamos a estar hablando si hay una maldición para el primer puesto del ranking FIFA que lo ocupa Argentina. Y les voy a contar a qué sabe el helado a gusto Messi en Estados Unidos.
0: Epa. Bueno, muy bien, Y individualidades que se notaron, Muy bien Lautaro está,
3: Muy bien Lautaro.
0: Anoche estuvo impecable.
3: Sí, yo creo que va a arrancar como el delantero de la selección. Sí. Después va a ir variando. Muy bien el Colo Barco. Muy bien el Colo Barco, creo que va a tener muchos minutos este Mundial. Así que mucho para destacar. El Dibu Martínez también tiene reemplazante como para que
0: anoche
3: lo esperen.
0: Bien, muy bien el arquero, qué suerte.
3: Yo creo que no hay inconvenientes en muchos de los puestos, mejor de lo que creíamos como para llegar.
0: Bueno, anoche volvió a enamorar la selección argentina.
3: Sí,
0: está otra vez, hay dos selecciones en una.
3: Hay
0: dos selecciones en una. Hay dos selecciones,
3: 90.000 personas, Gato, ayer.
0: Sí, y como bien marcás, Mauro, la verdad que uno pensaba Islandia, pero
3: seguro. Nada se parece a la selección de Islandia de Rusia 2018 que nos empató 1-1, pero fue un rival a comparación de Honduras del otro día más duro.
0: Bueno, muy bien, vamos a estar con toda esa información y vamos rápidamente con los principales títulos. Clarín dice, se frena la recuperación de la industria y de la construcción, que cayeron 2,8% en abril, todo para abajo en la Argentina del Toto Caputo, que prometía los mejores 18 meses. Bueno, no fue un buen comienzo ese augurio, y otra vez la realidad los cachetea al gobierno en los números y en las estadísticas. Clarín, que está tratando de resucitar de todas maneras posible a Mauricio Macri, la verdad, pero pone en título de tapa: Macri, ningún caudillo puede garantizar la estabilidad económica. El expresidente aludió al gobierno de Javier Milei durante su exposición en la Cámara de la Construcción, al asegurar que la calidad del ajuste es baja, porque no permite reinvertir ni cuidar servicios esenciales. Que Macri diga esto, digo, muchachos, debemos estar muy mal, Macri, ayer Ricardo Arriazu, el economista de confianza, sostenedor de este modelo económico, diciendo, bueno, hay sectores que crecen, pero no dan empleo. Digo, les están pintando un panorama como es, como describimos todas las mañanas aquí en Mañana Silvestre. Bueno, Vaca Muerta en la minería se aportan este año tantos dólares como el campo. La foto de tapa, la selección argentina, Messi volvió con toda su clase y la selección ya está a punto para el Mundial. Y lo de Mauro, lo de que realmente uno se pone a ver y es obsceno realmente las cifras que se manejan en el fútbol. Es obsceno, sí, en este momento.
3: Sí, claro. Sí.
0: El Real ofreció, sí, 150 millones de euros por Julián Álvarez.
3: Sí, sí.
0: Es tremendo.
3: Florentino Pérez, que nuevamente es presidente del Real Madrid, ofertó, desde España te dicen, ofertó sabiendo que el Atlético Madrid le iba a decir que no, pero lo hizo porque el Barcelona quería ofertar 100 millones de dólares por él, y es como diciendo, bueno, yo oferto más, pero sí,
0: tremendo,
3: es una locura.
0: Diario La Nación, a un año de la condena, un año se cumple hoy de la condena, de una condena, después vamos a estar hablando mucho obviamente sobre este tema, ¿no? Una condena que ya estaba súper escrita desde el momento en que Cristina dejó la presidencia en diciembre del 2015, ya estaba escrita, porque ahí comienza la persecución política y judicial, no solamente a Cristina, sino a todo el peronismo, a todo lo que sea aviso de nacional y popular, ¿no? Y a un año de una condena muy apurada por La Nación, entre otros medios, pero una condena muy mediática, En tiempo récord, no nos olvidemos que trató la Corte ese tema. A un año de la condena, a Cristina Kirchner no le pudieron decomisar nada. Esa es la preocupación de La Nación. En el país que se pierde desempleo, que rompen industria este gobierno todos los días, la preocupación de La Nación va por ahí. Otro título que anoche, bueno, lo cortés no quita lo valiente, lo destacábamos y lo adelantábamos en minuto uno: la esposa de Adorni se acogió a la inocencia fiscal, tratando de zafar. Ahora lo vamos a hablar también con Ariel, ayer en minuto uno hablamos mucho. Volvieron a caer la industria y la construcción, dice La Nación. Un legado inspirador, todas las artes se unen para celebrar a Borges. Y la foto de tapa, con Messi la selección está lista para defender el Mundial. Bueno, página 12, nada lo libra, también ayer duro otra vez, un día duro para el gobierno en materia económica y en materia de las causas de corrupción que lo acosan. Nada lo libra, un informe de la Policía Federal contradice el relato del gobierno en la causa Libra, confirma que el tuit de Milei con el que publicitó la criptomoneda fue el primero en hacer público el contrato y por lo tanto fue esencial para que se consuma la estafa. Crónica, Ilusión Mundial, Diario Popular, llegamos de 10, el Diario Deportivo Olé, la Islandia de la fantasía, 3-0 ante el debut, marcando ya hoy todos los diarios clima futbolístico, además de estos títulos que nos estamos ocupando. Buen día, Juan. Primer título para esta mañana.
4: Buen día, Gato. Buen día para todos y para todas. La realidad es que los datos de la economía real que dio a conocer ayer el INDEC fueron malos, malos. No solo que cortaron ese rebote puntual del mes de marzo, tanto la construcción como la industria manufacturera, 2,8% interanual de caída y 4% de caída mensual en la construcción, 2,1% en la industria, sino que particularmente en el sector fabril hay ramas que realmente asustan por el nivel de caída interanual. Hay, mira, seis ramas que cayeron más de 10%. Luego, por supuesto, vamos a profundizar en los detalles, pero da para preocuparse.
0: Bien. Ariel, buen día, Ariel, ¿cómo estamos? Con mucho, mucho hoy para hablar. Más allá de que vamos a estar hablando de este año de la condena a Cristina, y vamos a estar con varias notas en este sentido, pero bueno, hay mucha información que se mezcla lo político y la justicia, ¿eh?
5: Solo como título central podemos decir que hay novedades en el caso Adorni, hay novedades en el caso Libra y hay novedades en el caso Españolo. Las tres causas de corrupción que más afectan al gobierno registraron ayer movimientos importantes y los vamos a estar explicando y comentando a lo largo de esta mañana. Arranco yo por Libra, que fue una primicia exclusiva ayer de Minuto Uno, donde comprobamos lo que ya sabíamos, pero además comprobamos que el presidente mintió. El presidente no era un tecnoentusiasta que pescó por ahí el código de Libra, sino que alguien se lo tuvo que haber pasado. Y no lo decimos nosotros, no lo dicen las querellas, lo dice un informe de la Policía Federal Argentina incorporado al expediente, del cual les voy a hablar en un ratito nomás.
0: A las 6 de la mañana, 19 minutos, nos vamos al encuentro de Javier Torrente para que nos ilumine sobre cómo estará el tiempo en este miércoles en toda la Argentina. Buen día, Javier.
6: Buen día, Gustavo, y a todo el equipo. Continúan las neblinas matinales, especialmente en zonas suburbanas, pero puede afectar también al área del AMBA, teniendo en cuenta más que nada el porcentaje de humedad, que si bien viene bajando lentamente, ahora está en 90, hora anterior en 95, el viento colocado con componente oeste y sus variables, sudoeste o noroeste, hace que hacia la tarde, en el medio de la tarde, bueno, ahí ya baje considerablemente la humedad en comparación a días anteriores. 15 de máxima con un cielo que va a estar nublado, pero todavía hay inestabilidad, hay muy baja chance, pero bajísima, los modelos meteorológicos no lo marcan, pero el servicio sí, con 13 grados hacia la noche de alguna llovizna o lluvia aislada. Es muy baja, pero a tenerla en cuenta. Jueves también comienza con saturación de humedad, formación de neblinas, mínima 10, máxima 17. Ya nos vamos un poquito para arriba, con cielo algo nublado, es decir, sol, y viernes 8, 17, vuelve a bajar la temperatura mínima. Un fin de semana largo que lo que va a traer van a ser mañanas frías y tardes frescas, con buen tiempo, salvo el sábado por la mañana que hay un pasaje de inestabilidad, también muy baja chance de que deje algunas gotas, pero rápidamente se recompone un sábado que va a estar más que nada nublado. Pero el domingo y el lunes feriados por la conmemoración de Güemes, con buen tiempo. En el territorio nacional nos fijamos, los colores amarillos están en zona cordillerana de Mendoza y San Juan por nevadas. Sigue el viento en la cordillera de Catamarca y La Rioja, y en nuestro sur, el sur de Chubut y Santa Cruz, alerta amarillo por viento, y en Tierra del Fuego por nieve. Nieve que por ahora se hace desear en la zona cordillerana patagónica, va apareciendo como en capítulos, copitos. Por ahora no hay nada, vamos a ver qué pasa este fin de semana, a poco de la inauguración de todos los centros de esquí de la Argentina. Vamos a ver, seguramente algo caerá, Gustavo.
0: Muy bien, gracias, Javier.
6: Abrazo grande.
0: Hasta luego, 6 de la mañana, 21 minutos. Recuerde nuestro WhatsApp, nuestra vía de comunicación.
1: Están los oyentes, nuestra comunidad de Mañana Silvestre, muy activa, Gustavo, al 11-23-660-710. Escriben o mandan grabado. Los escuchamos y los leemos. Buenos días a todos los amigos de Radio 10. Un millón de besos para el corazón de cada uno. Vuestra oyente brasileña, Eliana. Abrazo para Eliana. Acá, la ministra Monte Olivo Legislativa dijo que no es necesario aplicar siempre la alerta Sofía en todos los casos de menores que se ausentan de su casa. Señora ministra, usted dice eso porque para ustedes cualquier derecho se transforma en un gasto, dice Nolo desde Caballito. Oyentes que se comunican, Analía de Devoto, empezar el día con tu equipo, Gustavo, y con vos da una dinámica y ese inicio me dura todo el día. Gracias por trabajar desde temprano para dar ese empujón para seguir renovando las ganas de empezar. María de Almagro, Gato, no se habla mucho de lo mal que gobernó Mauricio Macri, hay que hablar más de esto, decir claramente lo malo que fue ese gobierno y que por eso estamos así, opina María desde Almagro. Tomás de Catán, Macri y los jueces son los culpables de perseguir a Cristina. Gustavo, dice Tomás de Catán.
0: Muchas gracias a todos. Un título más, Juan.
4: De los creadores de la intervención del INDEC para que no se publicara el nuevo índice de precios al consumidor, llega una nueva intervención, en este caso para bloquear a la Oficina de Presupuesto del Congreso. Así lo han denunciado los legisladores de la oposición. Luego te voy a contar cuál es la maniobra para esconder datos oficiales.
0: Mauro, además de la selección, de lo que hemos estado hablando.
3: Bueno, que más allá del Mundial, que se va a llevar obviamente casi todos los títulos, no podemos obviar que Boca está por oficializar su nuevo entrenador. Así que vamos a estar hablando del nuevo técnico también del Ceneice, que va a tener tiempo para trabajar. Entre comillas, ¿no? Porque en Boca y en River pocas veces hay tiempo. Y los refuerzos, los jugadores que el Vasco Arruabarrena quiere tener para el nuevo Boca que se viene para el segundo semestre.
0: Ah, está bueno, eso vamos a hablar, ¿no? Sí, ¿Ya empezó a trabajar?
3: No, todavía asume? Hay que esperar que llegue al país.
0: Ah, todavía no llegó.
3: Está en Europa, claro. Así, pero bueno, es el segundo ciclo del Vasco.
0: Todo arreglo que vía teleconferencia, mira cómo se arreglan ahora. Todo vía Zoom, vía teleconferencia. Sí. ¿Firma digital del contrato?
3: No, los arreglos son a distancia. Después hasta que no está la firma en el papel.
0: La firma acá.
3: No, eso sí. Bueno. No se muestra la firma, no hay nada.
0: Muy bien, bueno. Ariel, vamos con otro título.
5: Primero dijeron que era inteligencia artificial, después que tenía microcortes, finalmente que lo hicieron decir algo que no dijo, y ahora directamente que no se haga el peritaje de los audios de Dios Paganuel y que sean excluidos del expediente. Esta es la última presentación que hizo la defensa del ex titular de Andís en el marco de la causa en la que se investiga la corrupción desde ese organismo, corrupción que aparentemente llegaba hasta Karina Milei. El por qué... Bueno, fue, me parece a mí, un adelanto de Mañana Silvestre. Me parece que los abogados de Adorni están escuchando esta radio.
0: Bueno, muchos temas, como siempre los tenés con todo el análisis aquí en Mañana Silvestre. Primera pausa y cuando nos volvamos a encontrar el tanguito nuestro de los miércoles.
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Muy buenos días, Bahía Blanca, buen día región, buen día país, buen día para todos en este miércoles 10 de junio del año 2026. Hoy es el día de la afirmación de los derechos argentinos de las Malvinas, islas y sector antártico. El 10 de junio de 1829, el gobierno de Buenos Aires designó gobernador del archipiélago a Luis Vernet, primer gobernador argentino de las Islas Malvinas.

0: La temperatura en la ciudad de Bahía Blanca, 10 grados, la humedad 85%, la presión 1012 hectopascales, el viento del noroeste a 25 kilómetros por hora. Hay rachas de 35. La nubosidad es variable, es de noche. La máxima para el día de hoy rondará los 15, 16 grados. Saludo a mis compañeros Miriam Buyani y Diego Riche acá en la mesa, y también a quien está vistiendo este momento musical, Enzo Bravo. La propuesta es Los Pericos. Hoy está cumpliendo años Ariel Rayman, el baterista histórico de Los Pericos. Muy buenos días para Graciela Mabel Wagner, titular de Empire Servicios Publicitarios, y para Nicolás Sevi, director general de todos nuestros productos de radio y televisión. Buen día para los empresarios amigos, algunos en vías de levantarse, otros levantados y otros trabajando. Bettina Cuchereno, Fabio Rodríguez, Diego David, Eduardo Signoroto, Gisela y Damián, Mariano García, Guillermo Giampieri, para Víctor Rolfo, Edilio Vázquez, Nevio, empleado histórico del Banco Credicop. Ya está próximo a la jubilación, pasan los días, Un saludo especial para Oscarcito, nuestro amigo, y también para nuestro radioescucha histórico, para Ricardo, casi un panelista. Saludamos a todos aquellos oyentes que de a poco se quieren informar y se van incorporando a la frecuencia de esta radio. Aquí en el programa Primero Bahía, estamos en Radio 10, FM 92.3 de la ciudad de Bahía Blanca, ubicada 38 grados 43 minutos latitud sur, 62 grados 16 minutos longitud oeste, acá en la provincia de Buenos Aires, República Argentina, en la convulsionada América del Sur. La frase del día de hoy dice: me asquea la educación de hoy, que es una fábrica de incultos. No se respeta la memoria, el silencio ni el valor del error. Me duele ver cómo se entrena a los niños para repetir sin pensar, para vivir acelerados. Esta frase es de George Steiner, filósofo, escritor y educador franco-estadounidense, conocido como el guardián del lenguaje y la cultura. Estamos haciendo Primero Bahía, mi nombre es Omar Sevi, junto a mis compañeros vamos a desarrollar la mayor información de nuestra ciudad, la provincia de Buenos Aires, la República Argentina y el mundo. Lo haremos hasta las 9 de la mañana. Ya está habilitado el teléfono de la radio y el programa 2915-386-923. Comenzamos a desarrollar los primeros títulos. Muy buen día, Miriam Buyani.
1: Buen día, Turco, para vos, todo el equipo y la audiencia. En lo que tiene que ver con el ámbito local, hablar del informe que ha emitido el municipio sobre lo que es el casa por casa, algo que hablábamos días atrás con el secretario de Salud, con Federico Bugatti, en lo que es justamente el primer informe de este inicio que se ha dado durante este primer mes de implementación. También lo que tiene que ver con algunas cuestiones policiales, judiciales también, porque en el día de ayer se llevó a cabo un allanamiento en lo que es el Gimnasio Sport Club, que ya ha sido clausurado luego del allanamiento que realizó en el día de ayer, estando presente el fiscal Cristian Aguilar, y en consecuencia lo que serán justamente las medidas a tomar de ahí en adelante para lo que es esta causa por el fallecimiento de un hombre de 69 años que cayó justamente mientras practicaba allí actividad física. lo que tiene que ver también con algunas cuestiones en este sentido de lo que veníamos hablando días atrás, lo ocurrió el fin de semana con este asesinato de un coipo, estas dos personas que fueron, bueno, primero en redes sociales presentadas y luego desde el municipio, desde el Consejo Deliberante y también desde lo que tiene que ver con las universidades, en este caso la UTN, ayer ha tomado la decisión de suspender a uno de estos chicos que es alumno justamente de la institución e iniciar un juicio académico en este sentido. Cambios de recorridos para el día de hoy por trabajos en las calles, también cortes de EDES y APSA que vamos a ir repasando en el día de hoy.
0: Muy bien, y en deportes, hay cada vez más deportes, especialmente con ya clima de mundial. Nuestro especialista Diego Riche, muy buenos días.
2: Buen día, Mar, Miri, Enzo y a la audiencia. Bueno, el punto de inflexión para la Argentina que terminó su último amistoso preparatorio. 3-0 fue la victoria frente a Islandia. Previamente se había alargado un flor de chaparrón directamente de esos que hacen trastabillar el cotejo, pero finalmente el drenaje del campo fue lo bastante sólido como para que le permitiera después salir a la cancha y de esta manera junto con Valentín Barco, Lionel Messi de penal y Thiago Almada selló el resultado y de esta manera comienza a perfilarse lo que va a ser el equipo que recordemos salió a jugar con suplentes y después dio una variación para ir ultimando los detalles. Lionel Scaloni que habló en conferencia de prensa, después vamos a hacer un repaso de lo que dijo. Además, en el marco del contexto de este Mundial, precisamente, todo listo para lo que va a ser la etapa de inauguración, todo el repaso de lo que va a suceder en Estados Unidos, en México y Canadá. Recordemos que van a ser ceremonias cada una individuales en los diversos países. Después el repaso de los días para lo que va a ser en la primer contienda que se espera el próximo jueves cuando dé la inauguración. Y empieza a rodar la pelota. Mientras tanto, la fecha número 12 del fútbol, la apertura de la Liga del Sur, se estará jugando entre sábado y lunes, aprovechando lo que va a ser estas jornadas con los diferentes encuentros, tanto en la A como en el promocional. Mientras tanto, se está ultimando los detalles para lo que es el básquetbol de nuestra ciudad y principalmente lo que es el contexto del básquetbol de plata que van a estar jugando, de cobre precisamente, que van a estar jugando esta noche para la última plaza en el marco de la reclasificación. También ya están los resultados puestos y los enfrentamientos para el básquetbol femenino. 150 millones de euros fue lo que ofreció el Real Madrid para el pase de la araña, precisamente Julián Álvarez, pero el Atlético de Madrid no aceptó la oferta y pide mucho más directamente para la rescisión del contrato. Y por supuesto, todo lo que está sucediendo en el contexto del fin de semana que se viene también movido, porque la máxima categoría vuelve a presentarse, esta vez en tierras ibéricas, se desembarca en el circuito de Cataluña, en Barcelona, y también hay un aperitivo para los fanáticos del automovilismo, pero eso sí, no sabemos para dónde ver lo que son las 24 horas de Le Mans, el mítico circuito galo, que por supuesto alberga la competencia más dura y por supuesto mayor premiada, que hacen la triple corona con lo que es Indy, Mónaco y este evento. Así que, y mucho más, por supuesto, lo que refiere al mundo del deporte.
0: Muchas noticias en la República Argentina son recurrentes. Ayer hubo otro problema con una chica desaparecida. Otra vez en Córdoba. Otra vez una menor. Luciana desapareció de la puerta de la escuela. Fue en Colonia Carolla. Apenas cuando uno baja de circunvalación y agarra para Santiago del Estero, allí por la ruta 9, a 45 kilómetros de Córdoba está Colonia Carolla, lugar destacado por salamines y otras cosas, ¿no? La realidad es que otra vez hubo que movilizar todo, con gran preocupación por lo que había pasado con Agostina, y a las 4 de la tarde la encontraron. Estaba en una localidad cercana, pero para otro lado. Una reflexión, no sé si es una reflexión, uno como padre, además de periodista, Me llama por lo menos la atención una madre, una hija menor y el novio de la madre, que es el padrastro de la hija. Es un denominador común. Pasó con la otra. Acá parece que entre la chica y el hombre hubo un problema, una discusión, algo que no se entendió, y acá suscitó otro problema. Más que nada para ver en qué momento estamos con respecto a las familias. Un deterioro notorio, ¿no? Es increíble. Es muy fácil entender que Putin y Xi Jinping no lleguen a un diálogo, pero es muy difícil entender que una madre y una hija no lleguen a un diálogo. Y son los problemas recurrentes acá en la República Argentina. Esto no es como sabiondo, no, es la experiencia de una edad difícil, una edad donde si vos no le prestás el oído, se los presta justamente el que no se lo tiene que prestar. Y pasa lo de ayer, con un chico, novio o lo que sea, al que le tenía más confianza que a la madre, se fue. Barrelier podría declarar hoy por la mañana. Ayer mostraron todo el video cuando bajan del 4K bolsas que se presumen que eran los restos de esta chica, del cuerpo de la chica que mató. Así que hoy podría declarar, vamos a ver qué pasa. Sería durante la mañana. Hay una fuerte caída de la construcción y de la industria en abril. Fue del 2,8% interanual. La contracción mensual de la construcción, 4%, mientras que la industrial se dio 2,1%. El Papa León XIV está en España. Ayer expresó en un mensaje para los empresarios argentinos: el mundo necesita que trabajen en favor de una economía al servicio del bien común. Juicio por Maradona. La imputada Forlini aseguró que Luque y Kosachov estaban a cargo del paciente. Según UNICEF Argentina, la pobreza infantil cayó 42,3% en 2025 y alcanzó su nivel más bajo desde 2018. Causa Cuadernos de la Corrupción. El financista Leonardo Fariña apuntó a José López y dijo que Lázaro Báez era un depositario de la confianza de Néstor Kirchner. Extrajeron el contenido del celular del contratista que complicó al jefe de gabinete, Manuel Adorni, y ya está bajo análisis de la justicia. La mujer de Adorni ayer se adhirió al régimen de inocencia fiscal. Tienen todo el tiempo del mundo para defenderse. El gobierno va a insistir con una nueva ley de financiamiento universitario, más allá del acuerdo que negocia con los rectores por salarios y refuerzos de partidas de este 2026. Dos noticias que ya presentó Miriam. Ayer hubo varios allanamientos de la Policía Ecológica de Bahía Blanca y Guanguelén, en la causa de que están involucrados dos jóvenes que mataron a patadas a una nutria. Javier Milei ayer habló de los matanutrias y se sumó al pedido de duras sanciones. Y el otro caso, cómo duele para la familia, ¿no? Porque ayer Cristian Aguilar, que allanó el gimnasio por club, lo decía Miriam hace un ratito, allí al lado del supermercado Chango Más, tras la muerte de Roberto Cafasso el último viernes en ese lugar, expresó que por ahora la causa es homicidio culposo, ya que el lugar tenía claras fallas de seguridad. Y la peor frase: fue una desgracia evitable. Por supuesto, para la familia, ¿no? Allí en el medio de tanto dolor. Algo que se podría haber evitado. Muy bien, vamos a pasar a desarrollar los principales títulos del día de hoy.
1: En el ámbito local, personal de la policía local detuvo a un hombre acusado de violentar a su pareja y de retener a su hijo en contra de su voluntad. Las fuerzas de seguridad fueron alertadas de una discusión intrafamiliar que culminó con la mujer y su hijo retirándose de su hogar. Momentos después, su pareja los interceptó en la vía pública y los condujo de manera violenta, con golpes y en contra de sus deseos, en la camioneta que estaba conduciendo.
2: La selección argentina goleó anoche a Islandia en el último partido preparatorio previo al estreno del Mundial. El combinado nacional se impuso por 3-0 con goles de Valentín Barco a los 8 minutos del primer tiempo, Lionel Messi de penal a los 71, apenas segundos de ingresar, y Thiago Almada a los 86. Mientras tanto, el fixture del seleccionado albiceleste abarcará el próximo martes su debut en el Mundial en Estados Unidos contra Argelia a partir de las 22 horas, posteriormente Austria el lunes 22 a las 14 horas y el último será ante Jordania el sábado 27 a partir de las 23 horas.
0: Luis Caputo hace poco declaró que por primera vez la economía se iba a llevar puesta a la política en el año electoral. En realidad, unos y otros, oficialistas y opositores, entienden que en las últimas elecciones la economía fue la que definió el ganador, no al revés. Caputo realmente ha hecho este planteo para tranquilizar al mercado. Como desde el mismo día en que asumió ayer, el INDEC informó que en abril la construcción y la industria manufacturera han profundizado su retroceso. Ambas registraron caídas interanuales del 2,8% respecto al mismo año anterior. En la medición desestacionalizada, la construcción cayó 4% y la industria 2,1% frente a marzo, acentuando una tendencia negativa.
1: El comando de patrullas de la ciudad detuvo a un hombre y una mujer que habían robado una mochila a una persona amenazándola con un destornillador. El damnificado se encontraba con otra persona cuando fueron abordados por un hombre y una mujer que los amenazaron con un destornillador y le robaron una mochila para luego darse a la fuga.
2: Tras la victoria 3-0 ante Islandia, el director técnico del seleccionado albiceleste, Lionel Scaloni, manifestó que se va a tomar un día o dos para anunciar quién será el reemplazante del defensor Leonardo Balerdi en el Mundial. En este contexto afirmó que la prueba de hoy despejó algunas dudas acerca de que le podía faltar al equipo. Hay dos opciones y vamos a esperar en lo referente a Balerdi. Sin embargo, se refirió a Nicolás Paz y Leandro Paredes, quienes estaban en duda por su situación física. A Nico Paz lo vimos sólido, hoy se nota que está muy bien y estamos contentos porque es un buen partido. Mientras que a Paredes no hace falta esperarlo, está bien y se va a quedar con nosotros, sentenció Scaloni.
0: La Cámara de Casación Penal ordenó aplicar de forma retroactiva la ley de inocencia fiscal en causas por evasión. La Sala Cuarta dispuso que el régimen más favorable rige también para hechos previos. Cuando los montos no alcanzan los nuevos umbrales y cerró un expediente por ganancias e IVA en Mar del Plata. Con razón.

0: se lo identificó como Gustavo Javier Alzugaray, de 48 años, a quien se imputó del delito de hurto agravado por vehículo dejado en la vía pública, siendo puesto a disposición de la OFIC número 15.
1: Y mañana jueves empieza el Mundial 2026, que marca un antes y un después en el fútbol, porque será el primero con 48 selecciones y habrá tres ceremonias inaugurales, una por cada país organizador. En este contexto, México, Estados Unidos y Canadá tendrán su propio espectáculo de apertura con artistas internacionales, shows culturales y miles de hinchas en las tribunas. En lo que refiere a las tres ceremonias, una será en el Estadio Azteca en México, otra en el Estadio Toronto de Canadá y la última en el SoFi Stadium de Los Ángeles.
2: El gobierno va a insistir con una nueva ley de financiamiento universitario. Más allá del anuncio que negocia con los rectores, hay un acuerdo por salarios y refuerzos de partida de este año 2026. Tendrían oportunidad en el presupuesto de 2027.
0: El fiscal Cristian Aguilar, titular de la OFIC número 1, inspeccionó ayer a la mañana, en el marco de un allanamiento, las instalaciones del gimnasio donde el pasado sábado se produjo la muerte de uno de sus clientes, Juan Roberto Cafazo. La medida fue confirmada por fuentes de la investigación y se da en el marco de lo que es el homicidio culposo del abogado de 69 años, quien cayó al vacío desde el primer piso de las instalaciones ubicadas en Avenida Cabrera al 4100.
1: Y aprovechando el fin de semana extra largo, la 12ª fecha del torneo Apertura de la Liga del Sur se estará emplazando entre sábado y lunes. En el marco de lo que es los cotejos de la Elite, el puntero Huracán visitará a Liniers en cancha de Libertad el domingo a las 15 horas. Sport y Libertad en el Enrique Mendizábal y la Armonía San Francisco en los hermanos Francani. Mientras que para el lunes también desde las 15 horas, Liniers enfrentará a Huracán en cancha de Libertad y finalmente en el Fortín Villa Mitre recibiendo a Bella Vista.
2: En medio de un despliegue fenomenal y de la aplicación de la alerta Sofía en Colonia Carolla, Córdoba, por la desaparición de una chica de 15 años, ayer la encontraron. El ministro de Seguridad de Córdoba confirmó que Luciana está sana y salva y fue localizada en la localidad de Jesús María. Juan Pablo Quintero brindó declaraciones a la prensa luego del hallazgo con vida de Luciana, esta adolescente de 15 años que había sido reportada desaparecida en Colonia Carolla en Córdoba. La hallaron muy bien, fue localizada en Jesús María. Se evitó difundir detalles técnicos del caso para resguardar las actuaciones de las oficinas judiciales intervinientes. Entiendan que hay una menor y un proceso judicial. Estamos trabajando como lo hacemos siempre.
0: Un sujeto acusado de vender drogas en la zona del macrocentro fue detenido por orden de la justicia. Fuentes oficiales informaron que Sebastián Agustín Artola fue interceptado por efectivos de la DDI en la primera cuadra de calle Las Heras. El procedimiento fue solicitado por el fiscal de la OFIC número 19, Mauricio del Cero, y ordenado por el titular de juzgado garantía número 3, Alberto Manzi.
1: Mientras tanto, en el promocional de la Liga del Sur, dos compromisos se van a estar disputando para lo que tiene que ver el día sábado a las 15 horas, Tiro Federal recibiendo a San Sinena en el Onofre Pirroni y Comercial Rosario en el Puerto. Para el domingo, Pacífico de Bahía Blanca enfrentando a Dulville en el Adolfo Pirola desde las 15 horas y en similar horario, pero para el lunes, Olimpo recibiendo a Pacífico de Cabildo, esto va a ser en cancha de Bellavista.
2: No la terminan más. Estados Unidos lanzó ataques contra Irán. Fue en represalia por el derribo de un helicóptero cerca del estrecho de Hormuz. El anuncio fue realizado por el Comando Central estadounidense, que indicó que la acción militar fue autorizada por el presidente Donald Trump.
0: Una familia bahiense compuesta por dos adultos y dos menores de edad escolar necesitó un ingreso de 1.717.986 pesos durante mayo para no ser considerada pobre. El dato surge de un nuevo informe del CREBA respecto a los costos de la canasta básica total, que tuvo un incremento mensual del 2% y una variación interanual del 31%.
1: Los Andes y Bellavista se enfrentarán en el José D'Amico desde las 21 horas por el tercer y último punto definitorio correspondiente a la reclasificación de la Liga Bahiense de Básquetbol de Bronce. En este contexto, recordemos que los cruces están confirmados: Barracas Huitense, Pellegrini Sporting, Sportivo Bahiense B, Casa Pesca Huracán Médanos. Toda la serie se disputará en este caso al mejor de tres, comenzando sí o sí el próximo domingo desde las 21 horas. Los que terminaron en primer tramo del torneo son Fortín Club de Pedro Luro, Fútbol y Tenis de Mayor Buratovich y Velocidad B.
2: La ciudad de Mar del Plata fue confirmada como sede del encuentro anual del Grupo de Trabajo sobre Tecnología en Artes de Pesca y Comportamiento de Peces, que se va a realizar en mayo de 2027. Va a reunir a más de 100 especialistas de todo

0: el mundo. La designación anunciada por el Instituto Nacional de Investigación y Desarrollo Pesquero representa un hecho sin precedentes y será la primera vez que este prestigioso foro científico tenga lugar en Sudamérica.
1: APSA informó que se desarrollarán tareas en la red de agua en el macrocentro de la ciudad para el día de hoy. Las calles 9 de Julio Moreno y de Almafuerte y Moreno serán las intervenidas por la DIPAC, la Dirección Provincial de Aguas y Cloacas, por lo que puede experimentarse una pérdida en la presión del suministro. Por esta razón, se solicita a los usuarios de estos sectores cuidar las reservas domiciliarias de agua para cuando se produzca la afectación.
2: Y finalmente, el 9 de julio se aseguró el número 1 de la fase regular del primer tramo correspondiente a la Liga Bahiense de Básquetbol de Oro. La victoria ante Estudiantes 64-43 por la novena y última fecha le permitió al albiazul asegurarse la ventaja de la localidad a los partidos eliminatorios. En el otro encuentro de anoche, Villa Mitre doblegó a Bahiense del Norte 55-51. En la próxima instancia habrá un play-in a un juego entre Villa Mitre y Sporting Bahiense para determinar el cuarto lugar. Posteriormente cruzarán 9 de julio Villa Mitre o Sporting y Bahiense Estudiantes.
0: Hoy a las 11 de la mañana van a subastar en Necochea el edificio del casino. Un ícono realmente fue construido con una gran inauguración y en ese momento uno de los más modernos de la época. Fue alrededor de los años 70, si no me equivoco, 74-75. Hoy va a ser subastado 4.878 millones de pesos. Eso es lo que piden.
1: La policía arrestó ayer a un joven acusado de asaltar con un arma tumbera a un hombre en Ingeniero White. Desde la comisaría tercera identificaron al sospechoso como bahiano Alexander Peralta, de 26 años, quien fue aprehendido durante un allanamiento realizado en Maestro Piccioli al 3200.
2: El Real Madrid hizo una oferta de 150 millones de euros por Julián Álvarez. El Atlético de Madrid la rechazó por considerarla insuficiente. Tras estudiarla y valorarla, el Atlético agradeció la oferta, pero la rechazó remitiéndose a la cláusula de rescisión del jugador, que asciende a 500 millones de euros o 577 millones de dólares.
0: Bueno, les aporto que fue inaugurado el casino de Necochea en 1973. En el momento de la inauguración, más o menos lo visitaban unas 5.000 personas por día. Esta evaluación de 4.878 millones de pesos, al cual hoy va a salir a la venta a las 11 de la mañana en la Municipalidad de Necochea. Bueno, hay un oferente que justamente tiene la plata de la base. Veremos que posiblemente hoy arreglen y se venda. Mensaje del Papa León XIV, que está en España, ha expresado un mensaje para los empresarios argentinos. El mundo, dijo, necesita que trabajen en favor de una economía al servicio del bien común.
1: El Consejo Directivo de la Universidad Tecnológica Nacional, Facultad Regional Bahía Blanca, resolvió ayer la suspensión preventiva y el pedido de juicio académico contra el estudiante Juan Bautista Bravo, de la carrera de la Tecnicatura Universitaria en Programación, protagonista del gravísimo hecho de violencia animal ocurrido en el macrocentro de la ciudad el pasado sábado 6 de junio. La Casa de Altos Estudios fundamentó la medida al resaltar la existencia de registros fílmicos publicados en redes sociales y medios de comunicación digitales que evidencian la realización de actos de violencia y maltrato animal seguidos de la muerte de un coipo nutria criolla.
2: Mientras tanto, el horario y cronograma para lo que va a ser la presentación nuevamente de la máxima categoría, en este caso desembarcando en territorio europeo con lo que es el circuito de Cataluña-Barcelona. El viernes abrirá a las 8:30 con las prácticas libres número 1, la tanda número 2 a partir del mediodía. Para el sábado, las libres número 3 comenzarán temprano 7:30 y la clasificación a las 11 de la mañana. Y el domingo la carrera, nuevamente el horario de las 10 de la mañana.
0: En esta mañana de otoño aquí en Bahía Blanca, una temperatura que todavía se mantiene muy benévola, de 10 grados, la presión es normal, la humedad 85%. La característica de hoy es la presencia del viento, que está del noroeste a 25 km por hora, con rachas de hasta 35 km por hora, y marca que en el día de hoy la temperatura máxima rondará 15 grados para Bahía Blanca y alrededores.

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0: 10 grados, estamos apenas a unos 10 días del comienzo del invierno, temperaturas que realmente son muy benévolas. Hoy se hace sentir un poco por el tema del viento, pero son días que hay humedad alta, porque generalmente estos días 90, 95. Lo bueno es que, no sé si tan bueno, porque a veces es necesario, en los próximos 10 días no se ven precipitaciones importantes. Y las temperaturas rondan entre la máxima entre 15 y 16 grados, que realmente es bastante anormal para esta época del año.
1: 291-5386-923. Ricardo dice: buenos días a todos en Primero Bahía, tengan buen miércoles. Turco, escuché bien, UNICEF encontró un decrecimiento de la pobreza en nuestro país, y mire, leo una noticia que la familia necesita más de un palo y medio para no ser pobre. ¿De dónde sacaron esa encuesta de Milandia? Otra cosa, lo de Adornis ya es una serie de Netflix, dice.
0: Bien, voy por partes. La noticia de que la pobreza infantil bajó a un 42,5%, el dato lo dio UNICEF Argentina. Es cierto todo lo otro que decís, ¿no? Sumado a lo de Adorni, que la mujer ahora, esta posibilidad que le dan con la inocencia fiscal, bueno, se adhirió a inocencia fiscal. Lo de Adorni es un escándalo por donde lo mires. Realmente es un escándalo. No necesitas ser un erudito, un especialista en economía, algo. Un tipo común y corriente, que viene de un trabajo común y corriente, el que hacemos todos nosotros, que sabemos que si sos millonario, algo raro hay, algo habrás hecho para ser millonario, porque desarrollando esta profesión, a no ser que estés en un medio nacional de esos fuertes, un Feynman, un Nelson Castro, los sueldos, si quieren saber, son otro escándalo. Entonces, que alguien de las filas del periodismo común y corriente salga gastando miles y miles de dólares, que vaya a... Yo paré una vez en el Hotel Yao Yao por una invitación, fui a cubrir los premios broadcasting. Fui con un conocido empresario de acá de Bahía Blanca, paramos en una misma habitación. El costo del Hotel Yao Yao, cualquier cosa que consumas en el Hotel Yao Yao. Bueno, Adorni fue con toda la familia y se quedó unos días, y realmente que puede haber, qué sé yo, haber juntado plata, haber ahorrado y darse el lujo de ir al Hotel Yao Yao. Pero la mujer se fue con las amigas a España, en avión privado a punta. No, es demasiado. Es demasiado. Como mínimo, permítame sospechar que ahí no hay trigo limpio.
1: Muy bien, ahora es momento de conocer qué ocurrió un día como hoy.

Hoy es el día de la afirmación de los derechos argentinos de las Malvinas, Islas y sector Antártico. Hoy se conmemora en nuestro país la designación del primer gobernador argentino en las Islas Malvinas, en 1829. En aquel año, el gobierno de Buenos Aires designó gobernador del archipiélago a Luis Vernet, quien estaba trabajando en la colonización de Puerto Soledad. Este efectivo ejercicio de soberanía fue interrumpido cuando el 3 de enero de 1833 fuerzas británicas ocuparon las Islas Malvinas, expulsando a la población y autoridades argentinas allí establecidas y reemplazándolas por otras de origen británico. El pueblo argentino nunca consintió este acto de fuerza y ratifica hoy el mandato histórico, reflejado en la disposición transitoria primera de la Constitución Nacional, de su permanente e irrenunciable determinación de recuperar por la vía pacífica de las negociaciones diplomáticas el ejercicio pleno de la soberanía sobre las Islas Malvinas, Georgias del Sur y los espacios marítimos circundantes. Este reclamo argentino ha sido tradicionalmente respaldado por los países de nuestra región y por relevantes organismos internacionales, incluyendo la Asamblea General de las Naciones Unidas y la Asamblea General de la Organización de los Estados Americanos. Hoy es el Día Nacional de la Seguridad Vial, con el fin de llamar la atención y concientizar a toda la sociedad acerca de las maneras de evitar siniestros viales que en nuestro país y en el mundo son una de las principales causas de muerte y lesiones gravísimas, especialmente en la población joven. La fecha rememora el cambio de mano de las calles el 10 de junio de 1945, momento en que se circulaba por mano izquierda y desde ese entonces fue decretado por la derecha. Un 10 de junio de 1880 se creaba la Cruz Roja Argentina. El 10 de junio de 1998 se realizó el Mundial de Fútbol de Francia y fue el local que salió campeón al vencer a Brasil 3-0 de la mano de Zinedine Zidane, siendo campeón por primera vez en la historia de los mundiales. El 10 de junio de 1990, en Perú, Alberto Fujimori derrota al escritor Mario Vargas Llosa en la segunda vuelta de las elecciones presidenciales.

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1: El 10 de junio de 1931 nació el músico y cantante brasileño João Gilberto. Murió en el año 2019. Nos dejó interpretaciones como esta. Hoy es el Día Internacional de la Heráldica. Un día como hoy de 2016 falleció Irma Carolina Guglielmo, la actriz y política argentina Irma Roy, la madre de Carolina Papaleo, que tenía 84 años. El 10 de junio de 1987, en nuestro país, desconocidos profanan la tumba del expresidente Juan Domingo Perón. Le cortan las manos con una sierra eléctrica y las hacen desaparecer. El mismo Perón escribió un libro, La fuerza es el derecho de las bestias. Hoy está cumpliendo 84 años Graciela Noemí Zavala, nuestra laureada actriz de cine y televisión, Graciela Borges, destacada por su talento y gran atractivo, encarnó la belleza argentina de los años 60. ¡Qué maravilla! Lo pude ver en el Gran Rex en los años 70. Me estoy refiriendo a Ray Charles. Este hombre de lentes negro que tocaba el piano y bailaba en el banquito, una cosa que me volvió loco. Una de las maravillas que pude ver, Ray Charles. Muchos años después, en el Teatro Municipal también alcancé a ver, y ya está fallecido, a Petrucciani, un bajito. Medía menos de 1,50 m, ¿cómo tocaba el piano? Este es Ray Charles. El 10 de junio de 2004 fallecía Ray Charles, cantante, saxofonista y pianista de soul, R&B y jazz. Comenzó a perder la vista a los 5 años, a los 10 era totalmente ciego. Fue un grande de la música, ni su adicción a la heroína, ni su imposibilidad de ver, le impidieron dar rienda suelta a su dote natural por la música. Falleció a los 73 años. Ahí está este tema dedicado a Jack. Nada, tenés que ver, Enzo, lo que tocaba el tipo de este piano y cómo se movía.

0: Un día como hoy, 10 de junio de 1936, nacía Tito Lecture, promotor de boxeo argentino en la época de oro. Falleció en el año 2002. El 10 de junio de 1935 se funda la Asociación de Alcohólicos Anónimos. Es una comunidad internacional de ayuda contra la enfermedad del alcoholismo, iniciada en 1935 por William Griffith Wilson y Bob Smith en Akron, Ohio, Estados Unidos.
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0: Cantante y bombisto, tremendo este hombre. Hoy está cumpliendo 83 años Gregorio Nacianceno Quipildor. Nosotros lo conocemos como Samba Quipildor. Cantante y guitarrista folclórico de nuestro país. Un gran bombisto argentino.
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0: El 10 de junio del año 2007, en el circuito Gilles Villeneuve, Canadá, Lewis Hamilton gana su primera carrera en la Fórmula 1. Estamos haciendo Primero Bahía. Este es el momento de las efemérides. En Sobrado a dos manos. Estos son los Pericos. Hoy cumple 57 años Ariel Rayman, músico argentino de la banda Los Pericos. Una banda de reggae de nuestro país fundada en 1986. En el 2006 vendieron más de 2 millones y medio de discos. Superaron las 3.000 presentaciones en vivo. Fueron nombrados por Jamaica embajadores del reggae.

0: Si tenés que salir, 9 grados es la temperatura en la ciudad, la térmica de 6 grados, se siente porque este viento del noroeste está a 25 kilómetros por hora, tiene alguna que otra ráfaga de 35 o 40, la presión es normal, 1012 hectopascales, la humedad 85%, la nubosidad es variable, va a salir el sol durante la mañana, no va a haber precipitaciones en el día de hoy y la temperatura máxima rondará los 15 grados. Para mañana, pleno sol, cielo despejado. Muy baja la temperatura a la mañana, entre 2 y 1 grado, la máxima 16 grados. El viernes, 60% de probabilidad de precipitaciones, 10 grados la mínima, 16 grados la máxima. El sábado, cielo despejado, mucho frío en el amanecer, entre 1 y 0 grados la mínima, 10 grados la máxima. Y el domingo va a estar despejado, temperatura mínima bajo cero. Vamos a estar en 1 grado bajo cero como mínimo. Y la temperatura máxima rondará los 13 grados. Pronóstico extendido para la ciudad de Bahía Blanca.
1: La temperatura actual en Monte Hermoso es de 10 grados, sensación térmica de 7, con cielo parcialmente nuboso. La máxima para hoy será de 15 grados, la mínima de 7, con cielo algo nublado, al igual que mañana, con una mínima de 5 y una máxima de 15. El viernes, cielo mayormente nublado, mínima de 8, máxima de 17. El sábado, cielo parcialmente nublado, pero frío, mínima de 2, máxima de 9, y el domingo mínimo de 1 grado, máxima de 12, el pronóstico extendido de Monte Hermoso.
2: En Pedro Luro la temperatura actual nos está indicando 10 grados, la máxima por hoy que alcanzaría los 17, fresco, cielo completamente despejado. Para mañana jueves, mínima de 4, máxima de 15, mayormente el cielo cubierto. Similares condiciones para el día viernes con una mínima de 4 y una máxima de 16. El fin de semana, la mínima de 1 grado, la máxima de 10, una jornada netamente fría pero con cielo completamente despejado, al igual que el día domingo, sol a pleno con una mínima de 0 grados y una máxima tan solo de 13 grados.
0: En el Abra de la Ventana, en la Puerta del Mirador, 6 grados la térmica, 9 grados la temperatura. Un saludo a Jorge Maipachi y la familia. La temperatura se va a mantener más o menos con un poco de sol. Va a salir el sol, no va a haber precipitaciones y va a llegar allí a una máxima de 13-14 grados. En este momento la presión es de 1013 hectopascales, la humedad 90%. El viento se hace sentir del noroeste a 15 kilómetros por hora y hay ráfagas de 30-35. ¿Qué dice el Servicio Meteorológico Nacional para el día de mañana? Cielo despejado en las sierras. La característica se va a mantener el viento. 2 de mínima, 16 de máxima. El viernes se mantiene el viento. 60% de probabilidad de precipitaciones. 10 grados la mínima, 16 de máxima. El sábado, cielo despejado, sin viento. 1 grado la mínima, 10 de máxima. Y el domingo va a estar soleado, cielo despejado. Va a haber viento. La temperatura va a ser entre 0 y 1 grado bajo cero, la mínima, y la máxima en 13 grados. Pronóstico extendido para la comarca serrana.
1: La temperatura actual en Bahía Blanca, 9 grados 8 décimas, sensación térmica 6 grados 6.
0: Llegó el momento en Primero Bahía de ver cómo han titulado en sus tapas los principales diarios argentinos.
1: Nuestro diario digital, primerobahía.com.ar, dice Casa por Casa 2026, informe del primer mes de su implementación. También la CGT convocó a sindicatos de la industria, el transporte y la energía para debatir un nuevo plan de lucha. Economía y el Central canjearon bonos preparando el terreno para refinanciar vencimientos de deuda. En espectáculos, Santiago del Moro explotó tras los rumores de arreglo en Gran Hermano. En deportes, con un gol de Messi, Argentina venció 3-0 a Islandia en su último amistoso antes del Mundial 2026. Y este jueves, 6 líneas de colectivo modificarán sus recorridos por un corte de calle en pleno centro. Son los títulos de primerobahía.com.ar.
2: Mientras tanto, la tapa principal del diario deportivo Olé. La Islandia de la fantasía, 3-0 antes del debut en el Mundial. Messi entró 21 minutos y al toque brilló con pase mágico y gol. Muy buen en segundo tiempo con muchos titulares y un jugador en el tercero de Almada. Cuando juegan son un espectáculo, el equipo está, dijo Scaloni. Boca, el guiño de Villa para la vuelta. River, Alcaraz, el ex Acadé en carpeta. Y Racing, se viene el ciclo de Voyevoda. Son los temas destacados en la portada del diario Olé.
0: Título de tapas del Buenos Aires Económico. Negocios hacia un capitalismo nacional, dice el diario. Sin industria no hay nación. La industria volvió a caer y acumula una baja del 5% con este gobierno. Los sectores ligados al mercado interno siguieron en retroceso por el menor consumo y la mayor competencia importada. Caputo busca estirar los vencimientos hasta 2030. La Cámara de la Construcción advirtió que no se crece sin infraestructura. El oficialismo retoma la iniciativa en diputados con ley de lobby y super rigi. Bueno, el IPI manufacturero, una variación interanual, menos 17,7% en ropa y calzado, menos 13,5% en productos de metal y maquinaria, menos 9,6% en autopartes y equipo de transporte, menos 2,8% un índice general, 4,1% la madera, papel e impresión, el petróleo, caucho y plástico, 10,4%, estos dos últimos en crecimiento. Milei suma la cita a Mercosur a su agenda internacional. El Mundial impulsa negocios de los creadores de contenidos. La Antártida y la competencia global, recursos, ciencia y poder. Mundo, la lentitud del escrutinio dilata la definición del balotaje en Perú, que será para el mes de julio. Son los títulos de etapa del Buenos Aires Económico.
1: El diario Clarín dice: se frena la recuperación de la industria y de la construcción, que cayeron 2,8% en abril. Es la variación interanual. También se registró una baja en la medición mensual. Un fenómeno del atletismo, el etíope Kejelka, que bajó las 2 horas en maratón, viene al 21K de Buenos Aires. A los 50, Iñaki vuelve a bailar. Urlesaga, uno de los grandes bailarines clásicos del país, regresa al escenario con 2 shows. Macri: ningún caudillo puede garantizar la estabilidad económica, dijo. Vaca Muerta y la minería ya aportan este año tantos dólares como el campo. Messi volvió con toda su clase y la selección ya está a punto para el Mundial. Julián Álvarez: el Real ofreció 150 millones de euros, el Atlético dijo no. Por último, nueva maniobra de Tobillino para intentar trabar la causa por la mansión de Pilar, son los títulos del diario Clarín.
2: La tapa central del diario Hoy de La Plata: se encendió el sueño americano con la foto de Messi festejando el gol. Provincia Nación vuelven a enfrentarse en la Corte Suprema. La administración bonaerense espera que el gobierno nacional presente una oferta concreta para cancelar los fondos reclamados por la caja jubilatoria. La construcción y la industria volvieron a caer en abril. Más sospechas sobre el direccionamiento en la licitación de la hidrovía. El gobierno busca paralizar un organismo clave en el Congreso. Mientras que la Universidad Nacional de La Plata participó del hallazgo de un depredador prehistórico. Entre controles y restricciones, la polémica previa que rodea al Mundial en Estados Unidos. Y por último, las últimas figuritas y la alusión de otro Mundial son los títulos destacados en la portada del diario Hoy de La Plata.
0: Título de tapa de Diario Popular: ceremonia íntima en el cementerio de Lanús. Autorizaron cremación de los restos del indio Solari. Declaró en el caso Maradona. Para Dalma, Luque se cree su propia mentira. Estados Unidos atacó Irán en respuesta al derribo de un helicóptero. Se conoció video de Barrelier con la última detenida tras descartar cuerpos de Agostina. Más títulos, esta vez son deportivos. A ver si lo puedo abrir, acá estamos. Llegamos de 10. Bueno, esto es justamente con una foto de Leo Messi. En River esperan por Ángel Correa. A ver algún título más que pueda leer. Bueno, estos son por ahora los títulos de Diario Popular.
1: Bueno, el diario La Nación dice: a un año de la condena a Cristina Kirchner, no le pudieron decomisar nada, frenó la medida con varios recursos, se busca recuperar 685 mil millones de pesos. También en espectáculos, Spielberg vuelve a los cines con la esencia de sus clásicos. El Día de la Revelación, que se estrena mañana, combina el thriller político con la ciencia ficción, un relato para no sacar la vista de la pantalla. Hallaron a una chica tras varias horas de angustia en Córdoba. La joven de 15 años había sido vista por última vez el lunes al salir del colegio en Colonia Carolla. La encontraron ayer en Jesús María, en una casa abandonada. La esposa de Adorni se acogió a la inocencia fiscal, permite regularizar ingresos sin sanciones, no se conoce el monto. Con Messi, la selección está lista para defender el título, muchas variantes de Scaloni, buenas señales físicas y futbolísticas y la reaparición de Lionel Messi, que jugó los últimos 25 minutos y apenas ingresó convirtió un gol de penal. Esas fueron las notas salientes en el amistoso que la Argentina ganó anoche por 3-0 ante Islandia. También el diario La Nación dice: Cuadernos, Fariña confirmó las maniobras con la obra pública. Volvieron a caer la industria y la construcción. En internacionales, Irán derribó un helicóptero y Estados Unidos se atacó con represalias. El Pentágono dijo que respondió en forma proporcional tras la caída de un Apache cerca de Hormuz. Por último, un legado inspirador. Todas las artes se unen para celebrar a Borges. A 40 años de su muerte hay conciertos, exposiciones y películas sobre su obra y su vida. Son los títulos del diario La Nación.
2: Mientras tanto, la voz del interior de Córdoba. Mayo tuvo 41 muertos en siniestros viales, la cifra más alta del año. Las víctimas fatales en rutas, calles y caminos rurales de Córdoba fueron en su gran mayoría hombres. Los vehículos más perjudicados, las motos. Luciana apareció viva en Jesús María, la chica de 15 años, estaba desaparecida desde el lunes, se halla en buen estado de salud. Construcción e industria a la baja en abril. Ambos rubros no pudieron sostener el repunte de marzo. Confesiones audiovisuales de Madonna. La reina del pop presenta un corto con estrella, fútbol y mucho baile. Sampaoli muy cerca de la T. El ex técnico de la selección albiceleste a punto de firmar con Talleres. Y la dueña del 4K en el Neuro, imputada por encubrimiento en el caso Agostina, sufrió una crisis nerviosa. Mientras que exenciones condicionadas, quienes tramiten beneficios en el sistema de estacionamiento, deben tener multas y tasas pagas, son los temas destacados de La Voz del Interior de Córdoba.
0: Título de tapa del diario Página 12. Me voy a la parte superior izquierda, al dibujito de Paz y Rudy. Dos caricaturas, dos personas caminando y conversando. Trump le dijo a Netanyahu que estaba loco. ¿De cuál de los dos se estaba hablando? Muy bien. Hay que seguir luchando, la victoria será nuestra. A un año del fallo proscriptivo de la Corte, el expresidente de Ecuador, Rafael Correa, conversó largamente con Radio 750 e hizo una encendida defensa de Cristina Fernández de Kirchner. Más títulos, el principal, nada lo libra. Hay una foto de un peso libre y justamente Milei corriendo. Un informe de la Policía Federal contradice el relato del gobierno en la causa Libra. Confirma que el tuit de Milei, con el que publicitó la criptomoneda, fue el primero en hacer público el contrato y por lo tanto fue esencial para que se consume la estafa. Esto implica que el presidente estuvo involucrado desde el principio en la maniobra. Más títulos. Manteca. A veces una frase alcanza para resumir una época. Esta vez le tocó a la ex VEDEC y actual diputada nacional por Corrientes, que intentó defender el rumbo económico de Javier Milei y dejó una llamativa postal de la era libertaria. La escena ocurrió durante una reunión de la Comisión de Turismo de la Cámara de Diputados, mientras respondía cuestionamientos de la oposición por la situación económica y la pérdida de empleo. Gallardo explicó que el gobierno busca generar inversiones privadas sustentables. Tenemos la capacidad de empatizar, afirmó, antes de explicar el futuro que imagina y asegurar que las inversiones permitirán que los argentinos tengan una vacación y conozcan la mermelada y la manteca. Historia en la tapa. La exposición de 50 portadas de Página 12 llegó a la Universidad de La Plata. La industria afuera, según las cifras del INDEC, tuvo una baja de casi 3 puntos en abril y el panorama empeorará. Son los títulos de tapa del diario Página 12. Ante tantas noticias, especialmente con lo que le pasa a muchos de los que están presos por robo, porque están presos por robo, realmente a uno le da mucha bronca, ¿no? Porque cualquier hombre común de la calle, cualquier laburante, que se atrase con un banco, lo ejecutan. Si con Arca no pagás un plan, porque estás pagando por un plan, porque no podés, te pasó de todo y estás pagando planes para poder cumplir con el gobierno, porque encima de eso, la gente de laburo quiere cumplir y quiere pagar, y te atrasás, te embargan cuentas. Y esta gente tiene propiedades, no estoy hablando solo de Cristina Kirchner, Hablo de toda la caterva, ¿no? Porque el caso Españolo, que no se aclara nunca, lo de Adorni, que es un escándalo, lo de uno de los de los capos de Arca, que no podía explicar lo que tenía, tienen departamentos en distintos países, no pueden explicar las fortunas que tienen. Ahora, eso sí, no le embargan ninguna cuenta, no tienen problema con ningún banco, es realmente, por lo menos, llamativo.

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0: 9 grados en la ciudad de Bahía Blanca. Bueno, ayer el doctor Rodrigo de la Fava me dejaba algunos temas por respecto al tema del celular, que a veces uno en la misma casa lo habla con la familia. En salud pública y cardiología, el celular impacta. Estrés, sedentarismo, presión arterial. Y se dividió en tres grupos para detectar. Conducta psicológica cognitiva. Nomofobia. Miedo. Ansiedad intensa cuando no tenés el celular. Revisá si hay señal aunque esté en la mano. FOMO. Fear of missing out. Sensación de que te perdés algo si no mirás las redes. WhatsApp cada 5 minutos. Pubin. Ignorar a la persona que tenés al lado para mirar el celular. Muy común en el consultorio o almuerzo familiar. Dificultad para concentrarse. No podés leer 10 minutos seguidos sin desbloquear el celu. Atención fragmentada. Uso compulsivo. Abrís Instagram, WhatsApp sin un motivo, solo por inercia, tipo TIC. Conductas físicas. Sedentarismos. Más 6, menos 8 horas día con celular. Menos pasos, más riesgos de CV. La Organización Mundial de la Salud ya lo marca como factor de riesgo. Dolor. Cuello de texto. Túnel del carpo, vista cansada, dolor de cabeza. Alteración de sueño. Quedarse hasta tarde con scroll infinito. La luz azul más contenido que activan baja la melatonina. Comer mirando el celu. No registrás saciedad. Comes más. Factor de obesidad. Conductas sociales barra laborales. Aislamiento. Preferís chatear antes que juntarte. Se pierde el vínculo cara a cara. Baja productividad. Estudiás, trabajás con el celu al lado. Cada notificación te roba 23 minutos de concentración. Irritabilidad. Si alguien te pide que lo dejes, te enojas. Es un signo de dependencia. Test rápido. ¿Ya es sobreuso? Si contestás sí a 3 o más. Primero, ¿qué haces al despertar? ¿Es mirar el celu? ¿Te cuesta 30 minutos dejarlo cuando tenés que dormir, estudiar, atender pacientes? ¿Te genera ansiedad no tenerlo cerca aunque esté apagado? ¿Seguís usando aunque sabés que te hace mal, dolor, sueño, peleas? Para tu servicio de cardiología, un dato útil. El sobreuso se asocia directo con tres factores de riesgo CV: sedentarismo, mal sueño y hipertensión arterial por estrés crónico. En el programa Corazón Sano podés agregar desafío 2 horas sin celular antes de dormir. Muy bien, esto me lo ha mandado el doctor Rodrigo de la Fava. Y lo que muestra claramente lo que se ve, ¿no? Es muy difícil no cruzarte en la calle a alguien que viene mirando el celular y hablando con el celular. Yo me parece que, a no ser alguna persona grande, alguien que se está dirigiendo a algún lado muy, muy rápidamente, generalmente, especialmente la gente muy joven, es muy factible que quien te cruces, muy joven, venga con el celular en la mano. Indudablemente tiene algunos riesgos, algunos problemas físicos.
1: Y la selección albiceleste llegó a su punto culminante para lo que fue la preparación y ya embarcándose en lo que es el Mundial 2026. En este marco, precisamente anoche, doblegó a su par de Islandia 3-0 con goles de Valentín Barco a los 8 minutos de la apertura del primer tiempo. Lionel Messi de penal a los 71, ni bien había ingresado. Y Thiago Almada sentenció el marcador a los 86. De esta manera, el combinado que dirige Lionel Scaloni está pronto a afrontar, ya a partir de la próxima semana, cuando el fixture le competa a Argelia el martes a partir de las 22 horas venidero. Ahí va a ser su debut en este Mundial. Posteriormente enfrentará a Austria el lunes 22 a las 14 horas y finalizará el tercer cotejo frente a Jordania el sábado 27 desde las 23 horas. Así es como está emplazado esta primera parte para el seleccionado albiceleste.
0: En Casa Rosada, con respecto al 2027, hay plena coincidencia sobre la performance de Javier Milei, aunque existen diferencias en los vaticinios rumbo a las próximas elecciones. Pese a la indefinición del calendario electoral, en gobierno evalúan los escenarios con los que se encontrarán. La Libertad Avanza en pelea por la reelección de Javier Milei rumbo a las presidenciales de 2027. Si bien hay coincidencias en distintas posturas sobre el desempeño electoral que vaticinan positivo, existen diferencias en torno a las lecturas sobre la elección que se viene. Veo más un escenario de tercios entre el peronismo, Javier Milei, y una oferta más centrista. Esto lo sostuvo una fuente que transita habitualmente la Casa Rosada. La afirmación difiere de la postura que se le atribuye a la dos veces presidenta Cristina Fernández de Kirchner, quien detectaría un escenario de cuartos o quintos con fuerte presencia de voto en blanco.
1: Por su parte, la instancia de lo que dejó este partido para Lionel Scaloni fue una buena sensación de un equipo sólido. Y por supuesto, todavía a la espera de lo que va a ser, quién será el reemplazante que designe a Leonardo Valerdi. Seguramente en el transcurso de hoy y de mañana estaría designado, de acuerdo a lo que dio a entender. Pero por lo pronto dio buenas noticias para lo que es Nicolás Paz, que está prácticamente recuperado de su situación física. Y además de Paredes, que prácticamente estaría todo ultimado para que esté en óptimas condiciones y de esta manera ser parte imperativa de lo que es el engranaje de Scaloni para esta selección. Así que por lo pronto entonces el combinado albiceleste estaría prácticamente con lo que tiene que ver su equipo confirmado de 26, salvo entonces a la espera de que Valerdi se designe su sucesor.
0: Muy bien. En el piso, doble perfume de mujer. Estamos 2-2, Diego. Tenemos invitado en la mesa, invitada en este caso, alguien a quien, bueno, uno conoce y ha trabajado mucho tiempo con ella, y aparte de haber transitado algunos tiempos de la vida. Buen día, Fabiana Ungaro, ¿cómo te va?
2: ¿Qué tal? ¿Cómo les va? Muy buen día.
0: Bueno, ¿sos de levantarte temprano o seguís con...?
2: Sí, porque tengo chicos que van a la escuela, así que sí, 6:15 estoy arriba. Y además me gusta, antes de salir a trabajar, por ahí tiene que ver con la profesión de periodista, pero me gusta leer todos los portales, estar informada antes de salir, así que sí, me levanto muy temprano.
0: ¿Qué te significa esta experiencia del Congreso?
2: Del bueno, Consejo.
0: Mirá, te estoy... ¡Ey! Te pido que si en algún momento decís
2: una vez el turco
0: me dijo, bueno, ¿te acordás cuando a vos te empezaron a ver de temprano?
2: Sí, de hace muchos años que uno, me ven para política. Vos lo sabés bien porque transitábamos la mañana juntos.
0: De aquella charla con Monzó, que no sé de qué época.
2: Uy, hace mucho, de los chicos yo.
0: ¿Ese fue el primer villano que dijo?
2: No, antes.
0: Antes ya había alguien más.
2: Mira, la primera vez que me tentaron para entrar en política fue el Frente Grande, ¿te acordás?
0: Ah,
2: así
0: bueno.
2: Que desde esa época.
0: Pues yo me acuerdo bien de lo de Monzó. Fue
2: bueno, porque eso estuvo más cerca. Eso
0: un momento muy álgido, un momento...
2: Antes de que ingresara Macri. A la candidatura como presidente.
0: Cortaba el bacalao Monzó, que sí, era alguien importante en la política.
2: Sí, yo me reuní ahí con Monzó y con Massot. ¿Cómo se llama el chico Massot? No me acuerdo el nombre, pero...
0: Alejandro. El más grande era...
2: Nicolás.
0: Nicolás Massot, hijo de Alejandro.
2: Hijo de Alejandro. Nicolás Massot, que bueno, después tuvieron una destacada participación en el gobierno de Macri. Bueno, habían venido a conversar conmigo en ese momento, pero bueno, no se realizó y ingresé después. Pero la verdad que es una experiencia para mí muy enriquecedora, de mucho desafío. Este año más que los dos años primeros, porque este año estoy en un bloque sola, por lo tanto... No acuerdo con nadie todos los proyectos que presento, sino que lo hago sola y tengo que tomar las decisiones sola. Es distinto cuando vos estás dentro de un bloque, que éramos 10 para discutir y para consensuar, y para que me sirvió mucho porque cuando ingresé me vino bien que todos ellos me acompañaran, me guiaran, pero ahora estoy sola en el bloque y es otro desafío, ¿no? Es más intenso, pero a mí me gusta mucho, la verdad que a mí me gusta mucho. Y vos me preguntabas recién por a qué hora me levantaba. Bueno, yo ya me levanto pensando en qué cosas voy a hacer en el día, que son días largos e intensos para mí, pero lo disfruto, la verdad que lo disfruto.
0: No lo parece, pero yo soy un ser humano, y cada vez que iba a hacer una nota con vos, Enzo, tenía la edad de Enzo, un poco más, me repodría porque terminábamos la nota y Fabiana, viste, venía una, otra y otra y otra y otra y otra.
2: Bueno, por suerte que, me sigue pasando.
0: Bueno, eso te iba a preguntar, ¿te favorece eso de que sos alguien conocida, que estás acostumbrada a tener trato con la gente?
2: Sí.
0: Que eso te lo dio la actividad periodística.
2: Sí, y además como periodista yo siempre recorrí los barrios, y vos lo sabés porque me has acompañado mucho tiempo. Yo siempre tenía un plus o un más allá, que era hablar con la gente, interesarme por los problemas de la gente. Entonces hace que cada barrio que yo vaya me digan los vecinos: ¿te acordás cuando, viste, vamos a hablar del asfalto? Y me dicen: ¿te acordás lo que luchamos para que pusieran el asfalto acá? ¿O te acordás cuando peleamos por las cloacas? ¿O te acordás cuando se hizo esta rotonda? Entonces, sí, me ayuda en la cercanía que tengo con la gente, porque es a cada barrio que voy, normalmente al presidente de la Sociedad de Fomento lo conozco desde hace años, o algún referente lo conozco desde hace años, y me vuelvo a reencontrar y volvemos a recordar algunos hitos que ocurrieron en ese barrio, y me encanta mantener el cariño de la gente.
0: ¿Llevas a alguno de los chicos? Porque tus hijos tenían una visión espectacular de cada
2: No, ya no, Omar, ya son muy grandes, ya dos de ellos viven solos, no, ya no me acompañan.
0: ¿Cómo te resulta esto, por este proyecto de ordenanza, con esto que ha pasado con los chicos? Que ahora, ayer se despidió hasta Javier Milei, que, uh-huh, que pide duras sanciones para estos chicos.
2: Sí, es un proyecto que vamos a tratar en la sesión de mañana, que presentamos junto a Gisela Caputo y a Emiliano Álvarez Porte. A ver, se despertó polémica por esto, porque el proyecto habla, en uno de los puntos, porque no es lo único que dice el proyecto, declarar personas no gratas a estos dos jóvenes. Y muchos dicen: ¿a ustedes les parece? Sí, nos parece, porque vos has sido muchas veces, hay muchos actos en el Consejo Deliberante donde destacamos ciudadanos ilustres, vecinos destacados, personalidad destacada, y que eso no implica nada, no es que el vecino destacado después tiene algún beneficio. Y esto de decir persona no grata tampoco le va a pasar nada, porque la justicia actúa por otro lado. Es simplemente una manifestación de repudio, una postura política del Consejo Deliberante ante los valores que queremos para una ciudad. O sea, no queremos gente como esta nosotros en la ciudad. Entonces, no implica nada en lo... Quiero decir, no es que va a tener una pena más dura, ni que la justicia la estamos presionando. La justicia va por otro lado. Nosotros somos un poder legislativo. Entonces, es una postura política. Ayer había algunos concejales que se oponían. Y bueno, y después, como vos decías, Milei salió a apoyar a su deliberante ante los valores que queremos para una ciudad. O sea, no queremos gente como esta nosotros en la ciudad. Entonces, no implica nada en lo... Quiero decir, no es que va a tener una pena más dura, ni que la justicia la estamos presionando. La justicia va por otro lado. Nosotros somos un poder legislativo. Entonces, es una postura

0: Por eso mucha te iba gente a decir, salió a apoyar el tema este de decir, bueno, hay una medida.
1: Claro, nosotros.
0: Una dura sanción, porque esto.
1: Lo de persona no grata es solamente una postura política del Consejo Deliberante. Ya te digo, así como declaramos personalidades destacadas, bueno, estos no son personalidades destacadas, justamente. Pero nada más que una postura política. No es que va a pasar nada porque nosotros destaquemos persona no grata. Pero de todas maneras, el proyecto no solamente dice eso, porque el primer artículo habla del repudio, el segundo dice persona no grata, pero el tercero. También habla de cómo el Poder Ejecutivo puede promover acciones ante el Tribunal de Falta, por ejemplo, con estos chicos, ¿no? Acciones que según correspondan en las áreas que tiene el Ejecutivo, acciones contravencionales a través del Tribunal de Falta para estos chicos, que puede incluir hasta una sanción o una multa que le pudiera corresponder a estos chicos por el hecho ocurrido. Y también hay otro artículo que habla de la justicia, ¿no? Que esperamos que la justicia actúe. Lo que pasa es que las penas son muy chiquitas, son de 15 días a un año. Y también en el artículo 5 de este proyecto se remite una copia a la Dirección de Flora y Fauna de la Provincia de Buenos Aires, que depende del Ministerio de Desarrollo Agrario, para que también intervengan y tomen algún tipo de medida administrativa, que esto sería alguna sanción económica, contra estos chicos. Porque se sabe que la única manera que todos tomamos conciencia es cuando nos tocan el bolsillo. Entonces, el proyecto va más allá de declarar persona no grata a estos chicos. Tenés otras sanciones que pedimos en el mismo proyecto y que esperamos que mañana lo apoyen. Y el último artículo de este proyecto habla de remitir una copia a las dos universidades en la cual cursan estos chicos para que intervengan. Y ya la UTN, como vos decías muy bien, ya lo hizo.
0: Yo creo, ayer estuve hablando con gente de distintas edades. Por supuesto, los contemporáneos, como uno, ¿qué te dicen? Dura sanción. Hay que marcar un ejemplo.
1: Sí, pero no hay duras sanciones, lamento contradecirlo. No, 15 días a un año.
0: Bueno, pero todas estas cosas, por ahí, de una u otra manera, afectan a la familia. A la familia no debe estar nada contento que te declaren a tu hijo persona no grata. No,
1: claro que no. Y a los chicos también, porque no les va a ser fácil estudiar en la universidad, ingresar a un curso de la universidad. Uno estudia en la UTN, otro en la Universidad del Sur. Bueno, la UTN ya lo suspendió, al que cursa ahí.
0: Son chicos de 19 años.
1: Claro, recién llegaron a la ciudad.
0: ¿Cuánto tenían los que mataron a patada a Baez Sosa?
1: Bueno, por eso.
0: Porque después estas cosas, a ver, por eso. Cuando no hay límite, y decir, porque por uno dice, che, mató una nutria, no mató.
1: Sí, bueno, es un acto de crueldad absoluta y vos no sabés cómo va a seguir después esto. No sabés cómo va a seguir después esto. Y también está la gente que te dice, uy, declarar persona no grata a estos pibes, ¿y por qué no lo hacen con los violadores? Bueno, los violadores y los femicidas tienen penas de prisión perpetua, tienen penas de más de 20 años, nada tiene que ver. O sea, obvio que condenamos a los femicidas, a los violadores,
0: estos no van a ir a la cárcel. No van a ir a la cárcel.
1: Claro, los demás van a la cárcel y los demás tienen una pena de muchísimos años, incluso de la vida entera, porque algunos tienen prisión perpetua. Estos no. Estos chicos tienen una pena muy chiquita y la semana que viene, o ahora, pueden estar cursando en la universidad. O sea, la UTN tomó esa medida de suspenderlo, pero si no, podían estar cursando, podían estar compartiendo con nuestros hijos en cualquier lugar. Y lo que vos decís, uno no sabe cómo va a continuar esta escalada de violencia. Tiene que ser ejemplificadora, tienen que los chicos que tomar conciencia, ellos, pero también el resto de los chicos. Y además, nosotros como concejales, marcar precedente que, bueno, acá, en Bahía Blanca, eso no está bien visto, eso no se debe permitir.
0: ¿Qué ves en la previa? O sea, ¿no va a haber problemas supuestamente para aprobar
1: o
0: está dividida la cosa?
1: No, creería que todo el mundo pensaría igual, pero no. Ayer tuvimos una reunión con proteccionistas, con ONG, que defienden a los animales, estaba la gente de Zoonosis, del Colegio de Veterinario y del Colegio de Abogados. Y

0: Bueno, allí algunos concejales se manifestaron en contra de este proyecto. Lo que ocurre es que después se manifestó Milei, entonces ahora no sé qué van a hacer.
1: Llamó la atención. Sí. Habló de los matanutrias y dijo, espero haya duras sanciones.
0: Es que, mira, el hecho no se había hecho público en los medios nacionales solamente porque en ese mismo momento murió el Indio Solari y todos los medios nacionales estaban con eso.
1: Más lo de Córdoba, viste, con las chicas estas que desaparecieron.
0: Estaba lo del Indio Solari, entonces esto quedó relegado, no lo vieron. Ahora, desde hace un par de horas, ayer, se hizo carne en todos los medios nacionales, está saliendo en todos lados. Recién veía en un medio nacional que mostraba las tapas de los diarios y está en tapas de diarios. Entonces esto despertó la reacción del presidente, con lo cual entiendo que los concejales libertarios seguirán lo que dice Milei. Bueno, no sabemos. Si no lo apoyan, no lo apoyan, nosotros igual nos vamos a manifestar en la sesión y vamos a presentar nuestra postura. Después, bueno, si no, cada uno sabe lo que hace, cada uno tiene su conciencia y quiere posicionarse de una manera. Mi posición es, yo con esos chicos estoy en la vereda de enfrente, para mí es repudiable esa violencia y todo tipo de violencia. Pero esa violencia, yo amo los animales y me parece terrible que ocurra algo así, pero más allá del hecho en sí, es la perversión de filmarse, de mostrarlo, porque va más allá del hecho violento, ¿no? Es la perversión de una persona de querer mostrarse, mirá lo que soy capaz, ¿no? Eso no hay que dejar de ver. El que lo hace, el que lo filma y los que están alrededor.
1: No califico el proyecto, pero es una realidad. Acá las cosas sancionan cuando caminan, cuando hay, es como en el tránsito, ¿viste?
0: Sí.
1: Yo digo, uy, de Patagonia hasta a la verificación técnica, mirá todo lo que tengo poca plata, y me dice mi mujer, $1,000,000 si te agarran sin verificación técnica vehicular, claro, en la provincia de Buenos Aires. Rápido.
0: Claro.
1: ¿Viste? Esas cosas, indudablemente, porque te decía recién, no van a la cárcel, pero esta exposición pública con la familia tiene que haber pegado, o sea, los padres habrán tomado alguna medida, por lo menos una reprimenda.
0: Y ese ejemplificador. Bueno,
1: no es un hecho. Aparece matando, como en la época de las cavernas,
0: sí,
1: no un tigre de Bengala.
0: No, un animal indefenso que no te iba a atacar.
1: Exactamente.
0: Porque claro, no es que estás matando un tigre te estaba atacando.
1: No,
0: es un animal indefenso que además no le estaba haciendo absolutamente nada. Sí, sería distinto si mataba una víbora. Pero no te estaba atacando, es un animal absolutamente indefenso. Pero más allá de esto, chicos, sirve, ayer lo hablábamos en esta reunión, sirve también, es un ejemplo porque todos los que tenemos hijos de esa edad nos pusimos a charlar con nuestros hijos, qué les parecía, qué opinaban. En los grupos de WhatsApp de los chicos, de los adolescentes, todos están repudiando eso. Y también enseñarles a los chicos que no hay que devolver de la misma manera, ¿no? Porque enseguida hay que hacerles lo mismo, pasaban la dirección de los chicos en las redes sociales. Eso no está bien. Hay que tener la sanción de la justicia o la sanción de la universidad, y con eso está. Y con eso está. Y la condena social, con eso está. No hay que usar violencia para atacar otra violencia ni nada de eso, ¿no?
1: Vivimos mundos complejos,
0: sí.
1: La familia se ha deteriorado, eso es una vista, siempre destacado, ¿no? Criaste 4 chicos, ya son hombres y mujeres,
0: sí.
1: No es nada fácil. Yo me acuerdo siempre el día que llegué a tu casa y que estaban peleando los de arriba con los de abajo por el televisor, y vos me dijiste, a ver si mediás y solucionás el tema. No es fácil.
0: No.
1: Entonces, viste estas chicas que desaparecieron, y yo digo, sí, es increíble, hablamos de la falta de diálogo entre Trump y Xi Jinping, y capaz no había diálogo, y se vio que no había diálogo entre la madre y la hija, ¿viste?
0: Sí.
1: Hizo que lo escuchara el novio y se fuera, lo que provocó un lío fenomenal. Es un momento complejo este.
0: Es un momento complejo,
1: por eso digo,
0: y vos lo que decías recién de educar hijos, es un momento complejo para educar hijos. Es un momento complejo, porque todo el tiempo tenés que estar hablando de temas muy duros, muy difíciles, todo el tiempo confiando en que lo que hiciste cuando eran más chiquitos fue un buen trabajo, porque todo el tiempo tenés que estar hablando. Mira, yo el otro día hablaba con una amiga que tiene hijos de la misma edad que yo y decíamos, mira, este año tuvimos que hablar de las amenazas en los colegios y de repudiar eso y decir, bueno, nunca festejes esto, no está bien, y de hablar de todo eso, de lo de estas chicas y otras chicas que desaparecen y que ocurren hechos de violencia de género. Yo tengo varones y mujeres, así que todo el tiempo siempre hablando con los varones y con las mujeres de estos temas. Este tema de la violencia contra un ser vivo, bueno, son todos temas muy duros y que los papás tenemos todo el tiempo. Es necesario que todo el tiempo estemos charlando de esos temas. Mirá, ahora yo me voy para el Consejo Deliberante y tengo un plenario, yo soy la coordinadora del Observatorio de Redes Sociales, pero nos juntamos con la Mesa de Salud Mental y la Mesa de Suicidio, y va a venir un médico a hablarnos de la inteligencia artificial. Porque es un tema que estamos viendo en las tres mesas, que afecta a los chicos, que afecta a todos, porque hoy la desinformación a través de la inteligencia artificial es terrible. De hecho, cuando apareció este video, yo pensaba
1: que estaba armado,
0: que esa inteligencia artificial ocurrió de verdad, porque a veces vos vas a salir a pronunciarte y decís, ¿es de verdad? ¿No es de verdad? Porque a veces están armados. Yo no podía creer tanta crueldad y no. Lamentablemente no era inteligencia artificial. Pero vamos a hablar de inteligencia artificial, que es un tema que hoy los chicos, nosotros vamos a los colegios y a las instituciones a hablar, y los chicos nos están demandando. Y por eso te digo que todos los días los papás tenemos este desafío de ir hablando con nuestros hijos de diferentes temas, e incluso temas que nosotros, porque somos grandes, no los conocemos. Por eso ahora tenemos una capacitación interna sobre inteligencia artificial, porque este médico nos va a hablar de además cómo la inteligencia artificial influye en la salud mental de los jóvenes, y tenemos que capacitarnos porque son temas que nos van atravesando, pero nos van desbordando porque no los conocemos. El año pasado tuvimos que hacer un montón de capacitaciones sobre los juegos en red, los juegos en línea, las apuestas clandestinas que se hacen y que los docentes nos mostraban que no solo ocurría en los colegios secundarios, sino también en los primarios. Bueno, temas que nos van atravesando y que nos van superando como padres y que tenemos que ir charlando todos los días con nuestros hijos, aprendiendo nosotros, enseñándoles a ellos y compartiendo. Lo más importante es compartir con ellos y charlar de todos los temas, que los chicos sepan que pueden confiar en nosotros y que es importante esa charla.
1: Fabiana, muchas gracias.
0: No, a ustedes, muchas gracias.
1: El tiempo vuela. Sí. Se fue realmente. Muchas gracias. Bueno, y veremos mañana qué es lo que ocurre.
0: Gracias.
1: La temperatura en la ciudad de Bahía Blanca, 9 grados en esta fresca mañana de otoño, se hace notar por el viento, la característica de estos días que vienen.

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0: Me parece que como si tuviera sonado un banjo, pero no entiendo nada, que yo, me parece, ¿no? No, más o menos. Me gusta esto, pero... Muy bien, 9 grados la temperatura en esta mañana de otoño acá en la ciudad de Bahía Blanca. Bueno, tenemos entrevistado.
1: Así es, porque dábamos a conocer días atrás que habían existido, se llevaron a cabo justamente las elecciones en la Unión Cívica Radical en nuestra ciudad y ha sido en este caso el ganador y el presidente ahora de lo que tiene que ver con la UCR, Fernando Roig, quien ya está en línea. Fernando, buenos días. Omar, Sebi y Miriam Buyani te saludan. ¿Cómo estás?
2: ¿Qué tal? Buen día. ¿Cómo están, Marcelo y Miriam? Un gusto escucharlos.
0: Fernando, en primer lugar le quiero preguntar, ¿es familiar del Roig conocido, de quien estuvo en el puerto, que pasó por la Unión Cívica Radical?
2: Sí, sí. ¿Ah? Sí. Es mi padre.
0: Bien.
2: Vamos a tener el orgullo de compartir esta gestión juntos porque va como vocal en la lista también. Hicimos un mix en la lista entre jóvenes y gente con experiencia y bueno, él se sumó también para acompañar.
0: Experiencia y juventud, y vaya si su padre la tiene, ¿no? Bueno, a quien conocí mucho también por la actividad periodística. No sabía que usted era el hijo, por eso le pregunté.
2: Sí, con mucho orgullo.
0: En primer lugar, Fernando, yo le quiero preguntar, me llamó la atención, en el 90% de los distritos provinciales de la Unión Cívica Radical hubo consenso, y acá en Bahía no. ¿Eran muchas las diferencias?
2: Sí, realmente había muchas diferencias entre el criterio que se estaba llevando en la anterior gestión, por así decirlo, que ya culmina su mandato, y lo que veníamos a proponer nosotros. Nosotros estábamos a favor de temas que son primordiales en la Unión Cívica Radical, como es estar a favor de la salud pública, como es estar a favor de la universidad pública, de la educación pública, estar a favor de la clase media que menos tienen. Queríamos tener un comité más abierto, un comité participativo, un comité activo. En esta gestión estuvo bastante cerrado, hubo 2 o 3 plenarios nada más, que es lo que le da la vida interna al partido para transmitirle a los afiliados las actividades y demás que se van llevando, los futuros acuerdos políticos y demás. No hubo una relación fluida con lo que es la Juventud Radical y la Franja Morada, que es el corazón y el crecimiento de nuestro partido, ¿no? Pues allí van surgiendo los futuros y nuevos candidatos. Así que lamentablemente sí, a ver, fueron insalvables porque no estábamos de acuerdo en muchas cuestiones. Así que bueno, decidimos que los afiliados elijan. Creo que lo más democrático, lo más sano. Fue una elección totalmente transparente, una elección muy respetuosa entre ambos sectores, a pesar de las diferencias ideológicas, por supuesto, que manteníamos, pero nada, orgulloso del respeto a las instituciones que sigue demostrando la Unión Cívica Radical.
0: Su lista, la 123, votaron casi unas 983 personas, ganó por casi 127 votos. ¿Qué porcentaje de gente afiliada votó?
2: Mirá, te comento, ayer fui a firmar el acta de la resolución donde ya nos nombra ganadores. Hubo un error en lo que fue el conteo provisorio por la Junta Electoral. Ajá. Por supuesto, no de mala fe, sino que se venía siempre la lista 115-123, y en un momento, en un acta que de 3 mesas, decía 123-115, y hubo un error. Los números son 595 votos para nosotros, 388 para la otra lista.
0: Más amplio.
2: Nosotros sacamos un poquito más del 60% de los votos, 60,4, y eso es un 39 y monedita. Así que ese es el porcentaje exacto de la elección.
0: ¿Usted ya lo reemplazó a Martín Salaverry o lo tienen que hacer? ¿Ya lo reemplazó?
2: No, ayer nos entregaron ya la confirmación del acto, o sea, del acto revisado de la elección, Hay que esperar el Comité Provincia, seguramente convoque y ya ponga fecha y se haga directamente ya el traspaso.
0: ¿Qué edad tiene usted, Fernando?
2: 45 años.
0: ¿Y a qué se dedica? ¿Qué hace en la vida?
2: Primero todo padre de familia, orgulloso de tener una niña de 16 años.
0: No es poca cosa.
2: Y soy odontólogo.
0: Ah, muy bien. Yo le tengo miedo a Dios y al dentista, yo. Así que un hombre
2: ahora ya no, ya cambió todo, ¿no? Un poquito de ruido nomás, molesto, pero tranquilo.
0: Fernando, con su padre nosotros conocimos otra política, otra forma de hacer política, el viejo radicalismo, aquellos de Balbín, en el caso de Bahía Destaco, de los Lavalle, Irigoyen, tanta gente. Bueno, usted ahí tiene un hombre que hace rato, que el caso de Bailac, ¿no? Juan Pablo Bailac. Hoy, ¿cómo es? ¿Cómo se tratan los temas? Porque antes había cada partido político que se presentaba a elecciones, bueno, detallaban en papel justamente cuáles eran los objetivos. Hoy, ¿cómo es el tema? ¿Se tratan los temas? ¿Se desarrollan entre ustedes? Hoy más, me da la sensación, más protagonismo de gente y no ya de partido. Pero bueno, la Unión Cívica Radical es un partido de los no tradicionales. ¿Cómo es hoy la política?
2: Bueno, eso fue la gran diferencia también con la otra lista, en la cual veíamos viendo que había una conducción bastante anárquica y que era más presidencial que otra cosa. Nosotros, la realidad, que nuestro objetivo precisamente es ese que vos mencionás, que es lograr un trabajo en equipo, un trabajo con propuestas, un trabajo con ideas. Tenemos pensado formar un instituto de formación y capacitación para los más jóvenes y para el afiliado y la gente en común, con dirigentes de bronce del partido, como ha nombrado, gente con mucha historia y gente que en la actualidad está militando, que también tiene mucha experiencia en diferentes temáticas. Para dar un ejemplo, mi padre con lo que es ingeniería, puede ser un Jorge Solandini. Diferente, tenemos en la lista al doctor Rodrigo Ceballos Bilbao, en abogacía, una vasta experiencia entre la universidad.
0: Mucho conocido.
2: El doctor Fabián Jiménez, que fue director asociado del PENA, que está a cargo del servicio. Bueno, no puedo dar nombre propio porque si no me olvidaba alguno, después me retan.
0: No, pero toda gente conocida con trayectoria política, conozco a todo lo que te ha nombrado.
2: Sí. Y hay mucha gente también afiliada que no tiene por un grupo propio, que son outsiders, pero que es muy importante, que nos acompañó en esta lista, como es el caso del empresario Santiago del Collado, de Facundo Borri, de la Cámara de Comercio, la misma gente que de la lista, la candidata vicepresidente Noelia Pino, Ricardo Margo, Silvana Pompei. Es una lista muy interesante que, por supuesto, está preparada para competir en el 2027 con un candidato a intendente o intendenta radical.
0: Fernando, ¿por cuánto dura este periodo su presidencia?
2: El periodo son 2 años.
0: Ajá. Muy bien, 2 años, o sea que hasta casi antes de 2027, no, después.
2: Después de 2027, supongamos que asumó, suponte tú, en julio del 2026, hasta julio del 2028.
0: O sea que ustedes van a tener la responsabilidad de, bueno, más allá de los objetivos para las próximas elecciones, bueno, decidir también y presentar un candidato.
2: Sí. Eso es primordial. Es primordial volver a levantar las banderas del radicalismo, enarbolar las banderas del radicalismo y tener un candidato, ya te digo, intendente, ya sea masculino o femenino, propio.
0: ¿Usted cree, me gustaría ver su visión de qué piensa a veces que tantos candidatos radicales que en el camino cambiaron a otro partido político, a otros espacios, cuando eso en otros tiempos era impensado? ¿Qué es lo que a veces los mueve a estas cosas?
2: Sí, y a ver, la política se ha transformado un poco en eso, ¿no? Convengamos que desde hace ya 20 años a la fecha, no solamente en el radicalismo, sino en muchos partidos, existen los frentes, y no solo en Argentina, sino en el mundo, los diferentismos, ¿no? Pero bueno, nada, si uno mira de reojo, en la mayoría de los partidos hay dirigentes de la Unión Cívica Radical que por ahí no se han sentido contenidos y han migrado hacia otro lado, pero la mayoría son provenientes de la FIBA, de la Unión Cívica Radical. Sí, es una deuda pendiente que tenemos, que ha pasado y que esperemos que no vuelva a pasar. Pero bueno, es un trabajo militante, es un trabajo de seducción hacia el afiliado, es un trabajo que tenemos que demostrar nosotros como dirigentes y poder estar a la altura de que la gente no se sienta representada y no tenga ganas de migrar hacia otro sector.
0: Fernando, muchísimas gracias, le deseo un buen desempeño y me gustaría que le haga llegar saludos a su padre y realmente lo que ustedes trabajen y hagan de bien, siempre hay que pensar que cuando se hace política es para servir a la gente. Por lo menos eso es lo que aprendimos nosotros. Así que
2: Por supuesto, te interrumpo porque eso es principalmente una de las premisas nuestras, trabajar no solamente para toda la sociedad en su conjunto, pero especialmente para la clase media y los que menos tienen.
0: Muchísimas gracias.
2: De servir y servir al prójimo. Muchísimas gracias por su atención.
0: No, igualmente para usted.
1: Bueno, allí pasaba entonces la palabra de Fernando Roy, quien es el nuevo presidente de la UCR a nivel local, luego de las elecciones que se desarrollaron el último fin de semana.
3: Por lo pronto, en el marco de lo que se viene para este fin de semana en materia de fútbol para nuestra ciudad, tendrá lugar la 12ª fecha del torneo Apertura de la Liga del Sur. Se jugará entre sábado y domingo. En el marco de lo que tiene que ver la Elite, Huracán, que está puntero, estará visitando a Liniers en cancha de Libertad. La cita será el domingo desde las 15 horas para también Sporting Libertad en el Enrique Mendizábal y la Armonía San Francisco de los hermanos Francani. Y por último el lunes desde las 15 horas Liniers Huracán en cancha de Libertad y Villamitre en el Fortín recibiendo a Bellavista. Por el lado del promocional, los cotejos 2 para el día sábado desde las 15 horas, Tiro Federal Sancinela en el Onofre Pirrone y Comercial Rosario en el Puerto. El domingo Pacífico de Bahía Blanca, Dublín en el Adolfo Pirola. Y el lunes Olimpo Pacífico de Cabildo en cancha de Bella Vista. Recordemos todos los cotejos también del promocional desde las 15 horas.
0: Lo vengo diciendo por ahora, la meteorología para esta época del año viene bastante benévola acá en el paralelo 38 de la República Argentina y de América del Sur. El Servicio Meteorológico Nacional hoy ha emitido una alerta roja porque empiezan nevadas importantes, sectores de Cordillera de Santa Cruz y Tierra del Fuego. Ahí se esperan fenómenos de intensidad excepcional que podrían generar complicaciones en la circulación y afectar actividades al aire libre. Además, rige una alerta amarilla casi por vientos para casi toda la zona de la Patagonia. Según el mapa oficial actualizado para este día jueves, las condiciones más adversas se concentrarán en el extremo sur del país, mientras la alerta roja advierte sobre nevadas abundantes y persistentes. La alerta amarilla anticipa vientos con velocidades sostenidas y ráfagas que en la Patagonia podrían superar los 90 kilómetros por hora.
1: Bueno, hablamos de cortes a tener en cuenta para el día de hoy en lo que tiene que ver justamente con cortes de EDES. De 8 a 10 horas afectará las calles Clérice, Libertad, Belgrano y Castelli, de 9 a 13:30 en Ramón y Cajal, Pascual de Rogati, Cisneros, Molina Campos, de 9:30 a 13:30 horas en calles Moreno, Vicente López, Rondó y Estomba, y de 9 a 14 afecta la zona del dique Paso Piedras. También en lo que tiene que ver con cortes de calles en este sentido, lo que informó el municipio es que desde mañana, a partir de las 8:30 y por el término de 48 horas, se va a proceder al corte total de calle Chiclana entre La Valle y General Paz por hora de reencarpetado. Habrá cambios de recorridos, la línea 521 desde Bosque Alto a Conicet a Plaza Brown, lo hará por Chiclana, Donado, Saavedra, Porredón, Chiclana y retoma el recorrido habitual. La 504 desde Ingeniero White al Hospital Pena lo hará por Chiclana, La Valle, Saavedra, Porredón, Chiclana y recorrido habitual. La 506 de Villa Nocito a Villa Muñiz por Chiclana, La Cera, Solera, Avenida Cerro y recorrido habitual. La 512 de Parque de la Ciudad a Barrio 5 de Abril por Chiclana, La Valle, Saavedra, Porredón y Chiclana. La 513X desde el Parque de Mayo a Hardingreen circulará por Chiclana, La Valle, Saavedra, Porredón y Chiclana. Y la 517 desde el Parque de la Ciudad a Espora por Chiclana, La Valle, Saavedra, Porredón y Chiclana. Eso en lo que tiene que ver con el corte de calle que se hará mañana en calle Chiclana. También hoy cortes de ABSA para tener en cuenta, porque la Dirección Provincial de Aguas y Cloacas llevará adelante trabajo sobre la red de agua en las intersecciones de las calles 9 de Julio y Moreno y de Almafuerte y Moreno. Como consecuencia de estas tareas podría registrarse baja presión en el servicio de agua en las zonas cercanas a los frentes de trabajo. Recordar también que sigue el corte y la baja presión en el sector del acueducto del acueducto Bransen, allí en Undiano y Brown, donde se están llevando a cabo también tareas por parte de ABSA.
3: Y todo listo para lo que va a ser la cita mundialista a partir de mañana, con lo que va a ser este mundial que contará con 48 selecciones y paralelamente con 3 ceremonias inaugurales, una por cada país inaugurador. En este caso se trata del Estadio Azteca en México, otra en el Estadio Toronto de Canadá y la última en el SoFi Stadium de Los Ángeles. En este marco, ¿cómo va a ser la cita en México? A partir de las 14:30 horas, donde el partido inaugural será México-Sudáfrica, a partir de las 16 horas de nuestro país, el lugar en el Estadio Azteca. En Canadá, el viernes 12 de junio a las 14:30 horas, con el partido inaugural entre Bosnia y Herzegovina, a partir de las 16 horas, recordamos que va a estar dirigiendo el bahiense Facundo Telo. Mientras que en Estados Unidos, también el viernes, pero desde las 20:30 horas, el encuentro inaugural lo va a oficializar el conjunto local Estados Unidos frente a Paraguay a partir de las 22 horas en el estadio SoFi Stadium. Lo concreto también es que van a estar varios artistas presentándose en lo que es por parte de México: Shakira, Maná, Alejandro Fernández, Los Ángeles Azules, Belinda, Danny Ocean, Tyla y Lila Downs. Por parte de Canadá, representando músicos como Michael Bublé, Alanis Morissette, Elaina, Jay-Z Reyes, Alessia Cara, William Price, Beggar Dream, Nora Fatey y San Joy. Por Estados Unidos, Katy Perry, Anita, Lisa, Future, Rema y Tyla, que tocarán en la ceremonia. Así es como está programado entonces esta apertura del Mundial, que arranca mañana con México.
0: Un equipo de investigadores de la Universidad Médica de Guangxi, en China, logró un avance sin precedentes que podría revolucionar la medicina y la tasa de supervivencia en personas que requieren un trasplante, ya que se realizó con éxito el primer trasplante simultáneo de 3 órganos de cerdo a un ser humano. El procedimiento incluyó la implantación de un hígado y 2 riñones provenientes de un animal genéticamente modificado. Un hito que podría transformar el futuro de los trasplantes y ofrecer una alternativa frente a la escasez mundial de donantes. La intervención se llevó a cabo en un hombre de 53 años, con insuficiencia renal avanzada y muerte encefálica. El procedimiento contó con la autorización de la familia y se desarrolló bajo estrictos protocolos clínicos y regulatorios.
1: 291-5386-923, tenemos audio, Ricardo, escuchamos a ver qué dice.
4: Hola, buen día, ¿cómo andan, chicos de Primero Bahía? Bueno, qué bueno lo que leíste ahí del celular, ¿no? ¿Dónde se puede encontrar ese informe? ¿Cómo lo puedo obtener, lo que acabas de leer de Rodrigo de la Fava? Yo no soy muy dependiente del teléfono, como ahora sí, porque me gusta informarme y estoy comunicado con ustedes. Casi un medio panelista, como decís vos. Gracias, Omar, gracias por ese detalle tuyo. Pero no, es terrible. En la calle, los jóvenes, la policía, que debería estar atenta a veces en algunos lugares céntricos, están con los celulares. Los inspectores de tránsito están con los celulares. La gente arriba del colectivo, desde la mañana temprano, tanto jóvenes como gente grande, con los celulares, y los choferes con los celulares. Y vos ves en las paradas, en las esquinas, en los semáforos, están todos chequeando el celular. Se ha convertido en una dependencia muy adictiva para las nuevas generaciones también. Por ahí la gente grande como nosotros no estamos tan dependientes. Yo ahora con ustedes, pero después, por un rato largo, no lo agarro. Muchas veces me critican porque no contesto enseguida algunos mensajes y no estoy tan dependiente. Bueno, gracias por escuchar.
0: Bueno, yo te digo mi caso, que en estos últimos tiempos estoy mucho con el celular por respecto a que toda la información te llega ahí, llega por el celular. La que te mandan a nivel local, la que recibís de las distintas páginas en las que vos estás, y realmente me ha afectado en parte, lo tengo que revisar, porque desde el punto de vista físico empecé a sentir como un cosquilleo, y es producto del celular. En principio es producto del celular. Cada vez que agarro el celular parece que me agarrara un cable con un mínimo de corriente, una cosa así. Por eso digo que indudablemente esto se sabe, ¿no? Porque esto está emitiendo permanentemente. Inclusive a veces recomiendan no ponerlo cerca de una mesa de luz cuando te acostás, porque esto recibe información permanente. A mí todo, hasta te diría que hasta de noche llega información de alguna página, de algo, está llegando permanentemente. Voy a ver cómo te lo puedo hacer llegar, Ricardo, si lo tengo, y por ahí te lo hago llegar en punto. 10 grados la temperatura, vamos a hacer una pausa en esta mañana de otoño. Bueno, el día le ha ganado la noche, va a aparecer el sol en algún momento, no va a haber precipitaciones. La característica de hoy es el viento del noreste.

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0: Entre los últimos hechos lamentables que han ocurrido aquí en Bahía Blanca, como el del sábado al mediodía en el gimnasio Sport Club de la Avenida Cabrera al 2100, este incidente que se está investigando, donde falleció el doctor Roberto Cafasso, conocido abogado local, exdirector del consorcio del puerto de Bahía Blanca, que se encontraba corriendo en una cinta en el segundo piso, trastabilló, se apoyó su banner, pasó de largo y, bueno, realmente perdió la vida. Un hecho más que lamentable, que realmente uno no lo puede entender, ¿no? El fiscal Cristian Aguilar ayer allanó el gimnasio de Sport Club, allí ubicado en esta inmediaciones del supermercado Chango Más. Realmente, después de lo que pasó el último viernes en ese lugar, él ahora, y después de mirar, expresó que por ahora la causa es homicidio culposo, ya que el lugar tenía unas claras fallas de inseguridad. Y además, fue contundente en la frase: fue una desgracia evitable, ¿no? Lo que provoca aún más consternación y dolor.
1: 291-5386-923. ¿Tenemos audio de Mauro? Escuchamos a ver qué dice.
2: Hola, Turco, buen día. Y compañía. El aviso parroquial nuestro de cada día. Mauro, acá de Bahía Blanca. Y pasan 44 años, como seguimos repitiendo día a día. Seguimos ocultados, abandonados por nuestro Estado. Veteranos continentales, hijos y familiares, reclamamos por nuestro reconocimiento moral histórico. Hoy, casi siendo NN, no contamos con nuestros derechos correspondidos, los cuales tuvimos obtenidos, y después, en el momento del 1988, el doctor Alfonsín nos bajó de un plumazo. Lamentablemente, con todo respeto al doctor Alfonsín, nos jorobó, nos hizo torta. Bueno, hoy, siempre esperando que algún político alce la voz y levante la mano por nosotros, no los hay. Seguimos ocultados, abandonados, divididos, discriminados y hasta bastardeados, lamentablemente. Bueno, gracias Turco, y esperamos por nuestro reconocimiento moral histórico. Ya pasaron 44 años, lamentable. Somos parte de la historia abandonada. Gracias Turco, Miriam, buen día. Mauro, acá de Bahía Blanca, es combatiente, veterano continental no reconocido.
1: Bueno, gracias Mauro por el mensaje en este caso. 291-5386-923. Hablamos también del ámbito local, en esto que hablaba recién la concejal Fabiana Húngaro, de que personal de la División Ecológica de la Policía Bonaerense realizó ayer 4 allanamientos en el marco de esta causa sobre violencia animal, en la que están imputados 2 jóvenes que, si bien estudian en Bahía, son oriundos de Huanguelén. 2 de los operativos se dieron en nuestra ciudad y los restantes en aquella localidad, todos en relación con domicilios de Juan Bautista Bravo e Imanol Santerre, quienes filmaron el pasado fin de semana, se filmaron en este caso cuando mataban a patadas a un ejemplar de coipo. Los allanamientos, que tuvieron la colaboración de personal de la Comisaría Segunda y de la seccional de Huanguelén, se dieron por pedido de la fiscal Marina Lara, quien tiene a su cargo la causa y ordenó, y la orden también del juez de garantía número 3 de Alberto Manzi. Se supo que los domicilios allanados están ubicados en Celarrayán al 800, el de Bravo, Mitral 900, el de Santerre, y en las calles 8 de la familia Bravo y 50 de Santerre en Huanguelén. Se secuestraron teléfonos celulares, tal como mandaba la orden. La División Ecológica es la dependencia que inició justamente la investigación e instruyó las actuaciones en complemento con la Fiscalía actuante. Así que bueno, estos 4 allanamientos se llevaron a cabo en el día de ayer, 2 en nuestra ciudad y 2 en Huanguelén, de donde son oriundos estos chicos.
3: Y el básquetbol femenino de oro comienza a entrar en su etapa correspondiente a la definición, luego de que anoche se disputara la fase regular y 9 de julio se asegurara el número 1 tras la victoria ante Estudiantes 64-43. En el otro cotejo, Villa Mitre doblegó a Bahiense del Norte 55-51. En tanto, en la próxima instancia habrá un play-in, un juego entre Villamitre y Sportivo Bahiense para determinar el cuarto lugar. Después cruzarán 9 de julio con Villamitre o bien Sportivo y Bahiense Estudiantes, una serie al mejor de 3 en semifinales. Las finales, por otro lado, se jugará al mejor de 5 y el ganador del primer tramo se adjudicará el derecho a finales extra en caso de no lograr el campeonato de la segunda parte de este año.
0: Referentes del PRO visitaron Bahía Blanca en el marco de una recorrida por la sexta sesión electoral. Remarcaron la intención de fortalecer la identidad partidaria en la provincia con el eje en el trabajo territorial, diálogo político y construcción de equipos propios. Ayer la comitiva la integró el senador provincial Pablo Petreca, la diputada provincial Maru Sotolano y la dirigente local Connie Rivas Godio, ¿no?, que pasara por el Consejo Deliberante, muy conocida, hace rato que no la vemos, pero que fue la fundadora del PRO acá en la ciudad de Bahía Blanca. Dejaron entrever las intenciones de ella de ser candidata a la intendencia en las elecciones del próximo año.
1: Bueno, hablando de un hecho policial ocurrido esta madrugada, personal del comando de patrulla junto con la policía local logró la aprehensión de 2 adolescentes de 17 años tras un rápido operativo desplegado a raíz de un llamado 911 que alertaba sobre la presencia de varias personas sobre el techo del local comercial Chocolate ubicado en Fuerte Argentino al 900. Al arribar al lugar, los efectivos observaron a 3 individuos darse la fuga por el sector de las vías férreas, iniciándose un rastrillaje que permitió concretar la aprehensión de 2 de ellos, mientras que un tercer involucrado logró escapar. Durante el operativo se procedió al secuestro de 2 mochilas que contenían 5 paquetes de tiras de luces LED con sus respectivos transformadores, una botella de vodka y 2 teléfonos celulares, además de 3 bicicletas abandonadas en el lugar, quedando todas ellas secuestradas por razones de necesidad y urgencia. Posteriormente, con la presencia del responsable del comercio, se constató que los autores habían ingresado al inmueble tras escalar un paredón de aproximadamente 5 metros y forzar una ventana del balcón, verificándose además que las tiras de luz LED halladas durante el procedimiento coincidían también con elementos pertenecientes al local. Los aprehendidos fueron trasladados al destacamento Paligüe con intervención del Fuero de Responsabilidad Penal Juvenil, el Juzgado de Garantía del Joven y la Defensoría del Joven, acusados de robo en grado de tentativa agravado por escalamiento y averiguación de procedencia. Estos 2 jóvenes de 17 años que quedaron aprehendidos esta madrugada.
3: Y el Real Madrid parece que está dispuesto a realizar las negociaciones, sea como sea, por Julián Álvarez, el delantero que está oficiando en el Atlético de Madrid. Y es por esto que sobre la mesa ofertó 150 millones de dólares por el jugador. Sin embargo, desde el Atlético consideraron a esto insuficiente, luego de estudiarla y valorarla, según enfatizaron, remitiéndose a la cláusula de contrato que tiene Julián. Lo concreto es que, según indicaban desde el colchonero, la cláusula asciende a 500 millones de euros, unos 577 millones de dólares. Bueno, poca valoración, ¿no?, para Julián Álvarez.
0: Por la causa vialidad, hace exactamente un año, Cristina Fernández de Kirchner quedaba presa. Se pudo conocer que recién, dentro de 1095 días, podría pedir la libertad condicional. Así poco más, casi 3 años, ¿eh? Recién ahí podrá pedir su libertad condicional.
1: Bueno, hablamos de que el Consejo Directivo de la Universidad Tecnológica Nacional, Facultad Regional Bahía Blanca, resolvió ayer la suspensión preventiva y el pedido de juicio académico contra el estudiante Juan Bautista Bravo, de la carrera de Tecnicatura Universitaria en Programación, protagonista del gravísimo hecho de violencia animal ocurrido el pasado sábado. La Casa de Altos Estudios fundamentó la medida al resaltar la existencia de registros fílmicos publicados en redes sociales y medios de comunicación digitales que evidencian la realización de actos de violencia y maltrato animal seguidos de la muerte de un coipo. En este caso lo expresaron en redes sociales, agregaron que resulta evidente la intencionalidad y autoría de los hechos ocurridos en calle Paraguay al 500 y que dieron lugar a la actuación de oficio de la Fiscalía, así que en este caso sostuvieron que la conducta de Bravo resulta repudiable, impropio de un estudiante universitario, lo que ha causado la indignación de toda la comunidad en general y en particular de los y las estudiantes de la carrera, y tales hechos se encuentran reñidos con la ética, la conducta civilizada, amigable con los animales y por tanto debe ser pasible de una sanción. Veremos si en unos minutos podremos hablar con el decano de la UTN con Alejandro Estafa para que nos dé más detalles de esta decisión que ha tomado la UTN. En tanto, se espera también ver si la Universidad Nacional del Sur toma alguna otra medida con el otro chico que justamente concurre a esa institución.
0: El domingo hubo elecciones en Perú, balotaje. Allí se enfrentaron Keiko Fujimori y Roberto Sánchez, voto a voto, palo a palo en la elección. Ahora se ha comenzado un recuento de votos que va a ser de a uno, uno por uno. Esto va a hacer que recién en julio se sepa quién realmente ganó. Por ahora, Roberto Sánchez es el que va al frente, por una diferencia de 11.000 votos apenas. Hoy va a concluir el arribo al país, estoy hablando de Perú, las actas de votación en el extranjero, unas 2.506 mesas instaladas en 73 países. Bueno, dicen que Keiko Fujimori tiene sobradas expectativas justamente en estos votos. Ella piensa que serán para ella, pero la realidad es que hoy por hoy Roberto Sánchez está 11.000 votos arriba.
1: Bueno, una familia bahiense compuesta por dos adultos y dos menores de edad escolar en edad escolar necesitó un ingreso de 1.717.986 pesos durante mayo para no ser considerada pobre. El dato surge de un nuevo informe del CREBA respecto de los costos de la canasta básica total, que tuvo un incremento mensual del 2% y una variación interanual del 31%. En tanto, para no caer debajo de la línea de indigencia, la canasta básica alimentaria para una familia de cuatro integrantes se estableció en 718.822 pesos, un 0,7% por encima respecto a lo que fue abril. Durante el periodo analizado, los aumentos más significativos se registraron en el tomate, 107,5%, el zapallo 31,2%, la batata 21,5%, el hígado 16,6%, la paleta cocida 15,1% y la mermelada 12,5%. También presentaron incrementos relevantes la papa 10,8%, la cebolla 10,4%, la yerba 10,2%, la zanahoria 8,4%, la mayonesa 7,7%, el café 7,5% y la margarina para cocinar 6,6%. El CREBA detalló que se observaron descensos igualmente en diferentes componentes de la canasta básica alimentaria, destacándose las bajas en la mandarina con un 54,8% menos, la manzana 13,8% menos y la naranja 10,5% menos. También hubo caídas en el yogur, las arvejas, los jugos concentrados, acelga, banana y el tomate envasado. En lo que tiene que ver con los bienes y servicios no alimentarios, influyeron principalmente los incrementos en servicios sanitarios, gas y otros combustibles, 14%, detergentes y desinfectantes y artículos descartables, 5,9% en ambos casos, educación formal y jabones de limpieza, 5,3%, por citar los más relevantes. Así que 1.717.986 pesos en mayo para no ser pobre en Bahía.
0: Muy bien, les recuerdo, esta chica Luciana de 15 años que había desaparecido en Córdoba a la salida del colegio, la estaba esperando su hermana y no apareció nunca, era de Colonia Carolla, allí a 45 kilómetros de Córdoba. Ayer apareció sana y salva en Jesús María, allí a pocos kilómetros también para el otro lado, por otra localidad. Pero hubo un despliegue de aquellos, realmente un despliegue tremendo. Fue encontrada alrededor de las 4 de la tarde, sana y salva. Luego, bueno, de lo que había pasado con Agostina Vega, ¿no? Cuando la gente estaba muy susceptible, muy sensible al respecto de este tema, bueno, por suerte, Luciana tuvo un final feliz. Se había ido con su novio, otro chico de 16 años.
3: Realmente unos imberbes, porque con todo lo que está sucediendo con el caso de Agostina, todo lo que sucedió, lo que tendrían que hacer los padres de ambos es pagar todo el operativo de la policía directamente. Pero bueno, enfocándonos en lo que tiene que ver el Mundial de Fútbol, la particularidad son las mascotas, ¿no? Porque lógicamente cada Mundial tiene sus propias representaciones. No va a ser como la naranja porquería de España 82, que fue la verdad la peor mascota que uno ha visto. Y ni hablar de lo que fue la inauguración de Francia 98 con esos robots que estuvieron como 3 horas para recorrer 50 metros, fue espantosa. Esperemos que estas tres por lo menos tengan un poco más de lucidez. Lo concreto entonces es que para Canadá va a ser representado por Maple, el alce. En el caso de México, Sayu, el jaguar. Y por último, en Estados Unidos se va a denominar Clutch, que va a ser el águila. Estas son las tres mascotas oficiales por primera vez en un mundial, dado que él tiene sus propias representaciones. No va a ser como la naranja porquería de España 82, que fue la verdad la peor mascota que uno ha visto. Y ni hablar de lo que fue la inauguración de Francia 98 con esos robots que estuvieron como 3 horas para recorrer 50 metros, fue espantosa. Esperemos que estas tres por lo menos tengan un poco más de lucidez. Lo concreto entonces es que para Canadá va a ser representado por Maple.

0: y demás, me va preparando de Andrés Calamaro el Estadio Azteca. Siempre me acuerdo ese Mundial del 86, que había una, en los días de sol, había una sombra que se proyectaba en la cancha, ¿no? Que tardaron mucho tiempo después en mostrar de dónde venía el tema. Una figura toda con puntas, uno veía eso, ¿no? Y qué lindo recuerdo tenemos justamente de allí, ¿no? Porque allí Argentina obtuvo su segundo campeonato mundial, realmente, con un Diego Armando Maradona en todo su esplendor, ¿no? Hoy tenemos otro realmente futbolista destacado, como el caso de Messi, que indudablemente por la edad, ayer se vio el gol que hizo, le dio el pase a Lautaro dejándolo solo, que le provocaron el penal. Realmente, qué ganas y qué pasión por el juego, ¿eh? La verdad es muy bueno, porque es otro jugador argentino que en poco tiempo se vuelve a destacar, y mucho, que vuelve a tener trascendencia mundial. Ahí está, este tema me encanta, Enzo, ¿eh? Allí va a ser mañana la presentación.
1: Me aplastó ver al gigante, de grande me volvió a pasar lo mismo.
2: 2915-386-923. Tenemos audio del Pini, Enzo, escuchamos a ver qué dice.
3: Hola, Turco, Miri, Diego, Enzo, buenos días. ¿Quién está en la casita de Román Donado? Medio tarde hoy, les mando, porque tuve que hacer unos trámites. Bueno, acá estoy escuchando el Primero Bahía. Les mando que pase buen miércoles. ¿Cómo está el tiempo hoy, Turco? Bueno, que tengan buen miércoles. Chau, chau. Cachito Román Donado, chau, chau.
0: Bueno, el tiempo va a estar realmente bastante bueno, porque va a aparecer el sol. La temperatura va a rondar casi los 15 grados, una temperatura agradable. Pensando en esto que estamos viviendo, ¿no? Estamos en el mes de junio, ya día 10, faltan otros 10 días y va a comenzar el invierno. Y en estos días que faltan para llegar al 21-22, se ven algunas temperaturas, dos o tres mañanas no más, donde va a rondar los 0 grados o un grado bajo cero, pero días que van a llegar a 15-16 grados. Mañana, por ejemplo, otra vez va a haber temperaturas entre 15 y 16 grados, ¿no? Recién para el fin de semana van a bajar las mínimas y ahí sí puede haber bajo cero. Pero en realidad, por ahora, la estamos pasando bastante bien, realmente, por ser la época en que estamos.
4: Mientras tanto, vamos dando cuenta también de que en el contexto de la máxima categoría, la Fórmula 1 también va a estar desembarcando este fin de semana. Y la cita va a ser precisamente en territorio ibérico, donde en el circuito de Cataluña-Barcelona, donde se realizan mayormente las pruebas libres en el comienzo de año. Lo cierto es que ahora va a ser la cita para esta séptima del calendario, que vendría a ser la novena, si se tienen en cuenta las dos que no se llevaron a cabo en abril. A partir de las 8:30 van a arrancar las prácticas libres número 1. Posteriormente, la tanda libre número 2 va a ser sobre el mediodía. Para lo que va a ser las prácticas libres número 3, está programada a las 7:30 del sábado. La clasificación nuevamente a las 11 de la mañana y la carrera central a las 10. Similares horarios para lo que fue la disputa del Gran Premio de Mónaco el fin de semana pasado.
0: Una misión de investigación de la Organización de las Naciones Unidas ha respaldado el trámite iniciado por la justicia argentina contra Efraín Enrique Verdú Torreles, exmiembro de la Guardia Nacional Bolivariana, solicitado a España bajo el principio de jurisdicción universal por su presunta responsabilidad en la represión de protestas de 2014 contra el régimen de Nicolás Maduro.
2: Bueno, ya para ir finalizando, hablamos de otro hecho policial, un auto que había sido sustraído en la primera cuadra de calle Caronti, sobre lo que fueron secuestrados 20 minutos después en el barrio noroeste, y su conductor quedó aprehendido. Se lo identificó como Gustavo Javier Alzugaray, de 48 años, a quien se le imputó el delito de hurto agravado por vehículo dejado en la vía pública, siendo puesto a disposición de la oficina número 15. El delito se originó cuando el delincuente aprovechó un descuido de un hombre de 57 años, dueño de un Ford Ka de color gris, que había dejado en marcha

0: al vehículo con las llaves colocadas. Una vez denunciado el caso al 911, se montó un rápido operativo con participación clave del Centro Único de Monitoreo, personal de la Policía Local, Comando de Patrulla y Comisaría Segunda. De esa manera se pudo interceptar el vehículo en calle Santa Cruz al 600 y fue donde se arrestó justamente al Sugaray al mando del mismo.
1: 10 grados la temperatura en este momento en la ciudad de Bahía Blanca. La presión está normal, 1012 hectopascales. La humedad está en 80% y hay una brisa del noroeste a 20 kilómetros por hora, con rachas de hasta 35 kilómetros por hora. Durante el día de hoy la temperatura subirá unos 4 o 5 grados más, a raíz de que vamos a tener en algunos momentos sol, entre sol y nubes van a ir alternando. Nosotros hemos llegado al final del programa del día de hoy. Miriam Buyani, Diego Riche, Enzo Bravo y quienes habla Marcevi. Les agradecemos el que nos hayan elegido para informarse. En la continuidad, ahora Jorge Rubio con Posturas. Nosotros les deseamos a ustedes que pasen un muy buen día.
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saque nada, ahí no lo pueden sacar. Intenta Simeone desde el piso, le queda otra vez a Lisandro Simeone. Nadie lo puede agarrar, el remate de afuera. ¡Qué marco! ¡Gol! ¡Argentino! Colorado el 8, apareció Valentín Barco, de afuera quedó picando, quedó dando vueltas y de zurda fuerte abajo al palo derecho, nada pudo hacer Olafsson, después de tanto rebote, apareció el Colo, apareció Barco, Argentina arriba en el arranque del partido, la selección 1, Islandia 0, lo hizo Barco.

estallido. Se viene el estallido, se viene el estallido. Capitán América, en tierra norteamericana, cruzado arriba, segunda pelota que tocó, penal y adentro, Argentina 2, Islandia 0, en una semana arranca el Mundial y empieza a calentar motores el 10, Argentina 2, Islandia 0. Gana Alexis, y ahora tiene campo para recorrer, son 4 contra 2, 3 contra 2, si la hacen bien, ahí tercero, va la pelota para Messi, arranca Messi, la pide De Paul, va la pelota para Rodrigo, pégale al arco, pégale De Paul, centro está, golazo, qué pedazo de gol, mamita mía, gol, argentino, el pibe de la fábrica, apareció Thiago Almada para empujarla de zurda, una contra bárbara, primero Alexis, la conducción de De Paul, el pase para Messi, la vitalización para Rodrigo, y en vez de pegarle al arco, centro abajo, no, centro no, pase, para que la empuje Thiago Almada, Argentina liquida los 41, lo hizo Thiago, lo hizo Almada, Argentina 3, Islandia 0.

0: Bueno, gente, buen día. ¿Cómo están ustedes? Aquí arrancando una nueva jornada con este 10. No estamos en Aerovía, así que les mandamos un abrazo grande a la gente de Aerovía. No hemos podido ir porque se nos cayó un soldado, que es el que enchufa los cables. Mi hijo no ha tenido una buena noche y, bueno, cuando no tenemos la técnica estamos medio complicados. Así que, bueno, volveremos la semana que viene. Hay que ver qué pasa con Georgie, ¿no? Qué semanas que se vienen, ¿no? Qué lindo, qué semanas lindas, como para llegar al invierno. Y aquí estamos con ritmo mundialista, ¿no? Con esta victoria de ayer frente a estos muertos de Islandia, que son todos gauchitos, buenos pibes. Tiene una pinta de oficinistas todos, pero bueno, por lo menos la Argentina pudo ganar. Así que nos ponemos en marcha en una mañana de miércoles. No es de miércoles, es de miércoles porque es día, pero creo que es una linda mañana. Y con muchísimos temas y con una semana que viene recargada, o no estamos acostumbrados a no tener una semana sin feriado, pero se hace larga la semana y fundamentalmente con temas medianamente pesados y donde hoy sí vamos a poner a prueba a la audiencia de posturas aquí en Radio 10, porque hoy hay que jugarse, ¿eh? Hoy no es programa para tibios, no es programa para cagones, no es programa para grises. Hoy vamos a poner a prueba, vieron que yo una vez por mes pongo a prueba la audiencia de Radio 10 y de postura, fundamentalmente. Radio 10 no, porque yo hablo exclusivamente los que están a la mañana, porque hoy les voy a tirar, no consignas, sino que les voy a tirar dos, tres temas donde van a tener que jugarse la opinión. No es programa para cagones hoy, ¿eh? Los cagones hoy vayan a otra frecuencia. Acá hoy no se puede estar porque tenemos que definir un tema que está moviendo a todo Bahía Blanca. Así que enseguida les voy a contar. Bueno, está Cari, está Seba, está Ori, está Yoji, está Santi en la calle. Así que vamos a la mesa. ¿A quién saludo primero, chicos?
1: Acá estoy, Jorge. Buen día.
0: Sí, no, porque sé que estaba con algún inconveniente la futura mamá, pero espero que no sea nada grave, ¿no? Que tiene que ser un tema de tránsito nada más.
1: Sí, de tránsito y de logística de casa, me parece.
0: Ah, bueno, y bueno, ya le cuesta levantarse a la gorda, ¿viste?
1: No lo quise decir ya, así, Jorge.
0: Está con el acoplado.
1: Yo no lo quise decir así, pero puede ser.
0: Y la panza empieza a joder ya, ¿viste? Bueno, Seba querido, me imagino que no me vas a hablar del partido de anoche, por favor.
1: Una victoria la cual dejó buenas sensaciones en cuanto a recuperaciones, más que nada, ¿no? Después el resultado termina siendo anecdótico, preocupó en algún momento...
0: Antes que me olvide, a partir de mañana, con la gente de Aerovía, con la gente de Dinovía... Vamos a tener la presentación de toda la información del Mundial durante este mes. Así que con la gente que más cerca siempre está nuestro, vamos a tener todo lo que tiene que ver con el Mundial, ¿eh? Así que lo hubiéramos dicho hoy en Aerovía, pero bueno, la descompensación del Totito nos cagó un poco el viaje, así que se está recuperando para estar fuerte ya para mañana y también para el Café Miglore, porque no saben el café que tenemos el viernes con... Nuevamente cuatro invitados y unos temas tremendos. Así que bueno, arranquemos con lo de anoche, Seba querido, vamos.
1: Bueno, decíamos, Jorge, un poco lo que dejó el partido ante Islandia fue la buena noticia de que sumó minutos Cuti Romero, la buena noticia de que sumó minutos Nicolás Paz y lo hizo de muy buena manera porque fue uno de los jugadores que se ha destacado en el día de ayer. Sobre todo porque se lo vio bien físicamente y porque respondió con fútbol, ¿no? Que es lo que queríamos ver de Nico Paz, porque Messi sumó minutos e hizo delirar a todo Estados Unidos en el día de ayer, porque volvió a sumar minutos Gonzalo Montiel, si bien fueron pocos y de poca participación, pero pudo estar en cancha y seguramente es una de las evaluaciones que va a tener Scaloni, que en el día de ayer en la conferencia de prensa dijo, bueno, tengo uno o dos días todavía para tomar decisiones y esto tiene que ver un poco con el reemplazo de Valerdi, que en primera instancia se había hablado de que iba a ser un marcador central, luego dijo Scaloni, no, ¿por qué tiene que ser el mismo puesto? estamos viendo, estamos analizando. Se abrió la posibilidad de que sea Guido Rodríguez, otro de los que siempre está en el grupo, ¿no? Porque no ha tenido quizás partidos que puedan influir en esa decisión de decir de Scaloni, bueno, sí, lo llevo a Guido Rodríguez, pero siempre ha estado en el proceso, ¿no? Lo cual uno entiende que puede ser una alternativa también. Y después los dos puntos que habíamos destacado. ¿Qué es lo que va a pasar con Gonzalo Montiel? ¿Qué es lo que va a pasar con Nahuel Molina? ¿Y qué pasará con Leandro Paredes? Aunque uno entiende que Paredes, por más que no llegue físicamente en condiciones para el primer partido y quizás tampoco para el segundo, en una cuestión de grupo no deja de ser importante el mediocampista de Boca, por lo cual uno entiende que con Paredes no habría complicaciones o dudas con respecto a su participación en el Mundial. Sí en el lateral derecho, porque una cuestión de que justamente los dos número 4 que tiene la selección hoy se ven afectados desde lo físico. Y en contrapartida, en estos dos amistosos jugó Agustín Giai, que respondió los dos partidos, ¿no? Estuvo a la altura, correcto, prolijo, sin tanta proyección en ataque, pero lo importante de un defensor, ¿no? Que marque. Así que esas son algunas de las dudas que ha dejado en el día de ayer.
0: Vos sabés que estaba pensando recién, cuando estaba medio armando el arranque del programa, estaba viendo algunas noticias para poder empezar la mañana aquí en Radio 10. Esto no tiene que ver con lo deportivo, pero tiene que ver con lo periodístico, ¿no? ¿Qué quilombo tiene la gente de TN, no?
1: Estuvo complicado. El enviado de TN no pudo estar en la conferencia de prensa de Scaloni, producto de que sin explicaciones le dijeron, no, usted afuera. ¿No? Fue lo que le marcaron justamente al mobiliario de TN.
0: Tiene que ver con lo que dijo Caruso. Tiene que ver con, vamos a tener que reiniciar, Georgine, porque estamos complicados ahora cuando vayamos a la primera pausa. Pero tiene que ver básicamente con lo que dijo Caruso Lombardi, de que había toda una mafia atrás de Paredes para dejar afuera a Cuña.
1: Bueno, ahí lo perdimos a Jorge, pero entiendo que apuntaba a justamente lo que había...
0: Yo estoy escuchando. Yo estoy escuchando.
1: Ahí te recuperamos, Jorge.
0: Sí, pero vamos a hacer así. Vamos a reiniciar, porque seguramente estamos con problemas de internet, ¿no? La verdad que estamos con problemas de internet, así que vamos a reiniciar. Vamos a hacer así. Vamos a ser prolijos, dentro de prolijos. Vamos rápidamente a la primera pausa. Primero ponemos a Karina en
2: grabada. No, estoy acá.
0: Para que nos diga cómo tiene que hacer la gente.
2: No la pongas de ningún lado, Karina.
0: Bueno.
2: Ponela desde donde está.
0: Mi amor?
2: Bien, mi cielo. ¿Eh?
0: No, digo, me preocupé un poquito. ¿Qué te pasó?
2: No.
0: Una pavada.
2: Una pavada, como de costumbre. No se preocupe. Si pasa algo, usted enterará.
0: Digamos que como tener acoplado lleno, me dio como que nos preocupamos más que antes, ¿viste? Antes, sí. Bueno.
2: No, pero está listo, todo muy bien.
0: La loca llega más tarde, no hay drama, pero ahora nos preocupa como el canguro, nos preocupa la bolsa, ¿viste?
2: Sí, entendí que ahora ya dejé de ser importante, pasé a un 19º plano aproximadamente, como para ser generosa con eso.
0: Es que vos no sabías que del momento que estás embarazada y nazca tu nena, vos pasás a segundo plano.
2: No lo imaginé que era tan así.
0: Ah, ¿no te lo habían dicho?
2: No, supuse, como que digo, bueno, sí, pero tanto, es mucho.
0: Es tan así. Bueno, ¿cómo tiene que hacer la gente para comunicarse con nosotros?
2: 1291-5386-923.
0: Bueno, enseguida vuelvo con Seba, que lo dejé colgado, pero vamos a hacer así, vamos a aprovechar los 3, 4 minutos o 2 minutos que tiene Ori con los cortes y reiniciamos desde los nuevos estudios de Radio 10 que tenemos, a ver cómo estamos. Ori, querida, buen día, ¿cómo estás?
3: Buen día, Jorge, ¿todo bien por acá? ¿Cómo estás vos?
0: Bien, mi amor. Bueno, te dejo hablando un minuto, desaparezco y la gente no se va a dar cuenta y vuelvo en un minuto. Dale.
3: Dale, perfecto. Vamos a comenzar a repasar los cortes para el día de hoy. Lo que tiene que ver con Edes, de 8 a 10, va a afectar el cuadrante comprendido por Kerche, Libertad, Belgrano, Castelli, de 9 a 13:30, lo que es el sector de Ramón y Cajal, Pascual de Rogatis, Cisneros, Molina Campos, de 9:30 a 13:30 el sector de Moreno, Vicente López Rondó, Estomba. Lo que tiene que ver con ABSA, continúan los trabajos en el acueducto de Brance en Undiano, que se tratan de la limpieza y colocación del envainado en el tramo de calle Undiano entre Beruti y Brown, y por eso mismo va a poder registrarse una merma de presión en la zona de macro y microcentro, en los barrios Universitario, Pacífico, Kilómetro 5, Pampa Central, Napostá, Mariano Moreno, Villa Recia y Villa Rosas, y además en Pedro Pico, San Martín y Colón será más notoria la afectación por la cercanía con las obras. Siguiendo con lo que tiene que ver con ABSA, en el día de hoy se van a llevar adelante trabajos sobre la red de agua en las intersecciones de las calles 9 de Julio y Moreno y de Alma Fuerte y Moreno. Como consecuencia de estas tareas se va a registrar baja presión en el servicio de agua en las zonas cercanas a los trabajos. Y por último, en lo que tiene que ver con tránsito, un corte total en el tramo de Chiclana, que va a ser desde el día de mañana, pero como hay cambio en los recorridos de colectivos, lo repasamos desde hoy. Como decimos, comenzará 8:30 del día de mañana y será por el término de 48 horas, corte total de calle Chiclana entre Lavalle y General Paz por una obra de reencarpetado. Y los colectivos que van a cambiar sus recorridos son 521 de Bosque Alto a Plaza Brown por Chiclana Donado, Saavedra, Pueyrredón, Chiclana y recorrido habitual. 504 de Ingeniero White al Hospital Pena por Chiclana, Lavalle, Saavedra, Pueyrredón, Chiclana y recorrido usual. 506 de Villanocito a Villa Muñiz por Chiclana, Las Heras, Soler, Avenida Cerri y recorrido habitual. 512 de Parque de la Ciudad a Barrio 5 de Abril por Chiclana, Lavalle, Saavedra, Pueyrredón, Chiclana y recorrido usual. 513 ex de Parque de Mayo a Harding Green, Chiclana, Lavalle, Saavedra, Pueyrredón, Chiclana y recorrido habitual. Y por último, 517 de Parque de la Ciudad Espora por Chiclana, Lavalle, Saavedra, Pueyrredón, Chiclana, recorrido usual. Estos son los cortes para el día de hoy.
2: Bueno, algunos cortes bastante complejos de seguirlos, ¿eh?
0: Qué quilombito, ¿no?
2: Si alguien tiene alguna duda, nos pueden mandar un mensaje y la respondemos en privado, ¿eh? Porque está rara la mañana.
0: El primero que lo pueda repetir de corrido entra al sorteo de un cero kilómetro.
2: Mínimo. Increíble.
0: Bueno, niña, ¿cómo estamos con la temperatura? ¿Qué día vamos a tener hoy?
2: Agradable la temperatura a esta hora, Jorge, 11 grados. El último registro, una jornada en la que podemos disfrutar el sol desde horas más tempranas, con alguna nubosidad, eso es cierto, pero bueno, veníamos de una seguidilla de días, varios, corriditos sin ver el sol, así que me parece que más de uno en la mañana de hoy tuvo que estar buscando, ¿no?, los lentes de sol para salir a la calle, porque eran necesarios, es lo que vamos a tener en la jornada de hoy. 17 la máxima pronosticada, similares condiciones climáticas vamos a tener hasta el día viernes.
0: Bueno, presentamos el pronóstico y antes de la pausa, todos los temas que tenemos para compartir en esta mañana de Radio 10.
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2: Bueno, comentábamos 11 grados en la temperatura a esta hora en la ciudad de Bahía Blanca, 17 es la máxima pronosticada para el día de hoy. El regreso del sol y el viento moderado del sector noroeste, con alguna nubosidad en horas de la tarde, pero vamos a tener el instante sobre la hora 16 con un cielo totalmente despejado para disfrutarlo. Mañana, ¿qué pasa con el jueves en nuestra ciudad? Viento que continúa del sector noroeste, pero se hará sentir un poco más. Tenemos un viento moderado con alguna ráfaga un poco más molesta en horas de la tarde, que va a estar alcanzando los 30 kilómetros en la hora, pero también el regreso del sol. Desde muy temprano vamos a aprovechar algunas nubecitas que empiezan a aparecer posterior al mediodía, y similares condiciones climáticas casi iguales son las que vamos a tener el día viernes, con una mañana que arranca con un cielo cubierto, nada para preocuparse porque de a poco empieza a despejar. Vamos a tener nubosidad variable durante toda la jornada, pero hablamos de mínimas de 8 grados y máximas que estarán cercanas también a los 17 grados, lo que estará pasando en cuanto al clima hasta el viernes en la ciudad de Bahía Blanca.

0: Bueno, Cari, querida, ¿qué temperatura tenemos en Bahía Blanca?
1: 11 grados, Jorge, el último registro, recordamos 17 es la máxima pronosticada para el día de hoy.
0: Bueno, a ver, vamos a intentar organizarnos. Hoy va a ser un programa muy despelotado, porque la cantidad de temas, y todos tienen la misma importancia, por lo menos desde mi punto de vista de editorial. Después cada uno dirá, no, Jorge, hay temas más importantes, es decir, el que no puede cruzar el puente en Don Bosco le cree que es más importante porque es un problema para él y lo otro. A ver, ¿por qué digo que es despelotado? Porque vamos a tener varios testimonios, o por lo menos vamos a tratar de generarlos, y fundamentalmente, lo decía recién, vos todavía no estabas al aire, capaz que lo escuchaste, hoy vamos a necesitar la opinión de la gente, porque con la gente vamos a poder llegar a la conclusión. Yo nunca digo que las cosas están bien o están mal, porque ¿quién soy yo para decir si las cosas están bien o están mal? A lo sumo, no deja de ser una posición mía. Por ejemplo, Cari, vamos a presentar tres temas. Dos temas vos los estás manejando diariamente porque estás en el programa, y el otro lo voy a agregar ahora. Del tema de la nutria y del tema del abogado, que parece mentira, ¿no? Que estemos hablando de dos cosas paralelas, como si la muerte del abogado estuviera al mismo nivel de la muerte de la nutria, y ahí ya nos metemos en una polémica que yo no quiero entrar. ¿Querés que hable primero de lo que vamos a hacer con la nutria o querés que hable primero, mira qué frase, ¿no? De lo que vamos a hablar del abogado. ¿Qué querés primero? Para no confundir a la gente.
1: No por una cuestión de importancia,
0: No,
1: pero
0: no,
1: me
0: no, no,
1: parece
0: no, no,
1: bien,
0: no.
1: sí,
0: Sí, no,
1: desarrollar
0: no.
1: primero el tema del animal y después nos quedamos tal vez con un poco más de tiempo para hablar del fallecimiento del abogado en el gimnasio.
0: Sí, va a ser todo a la vez, porque no es que nosotros generalmente no repartimos el programa, que hasta las 10 hacemos esto y después hacemos el otro. A ver, con respecto a la nutria, que por ahí tiene un poquito más de ruido social, se va a dar esta semana una situación bastante complicada. Algunos van a decir, Jorge, yo no puedo creer lo que estás diciendo. Bueno, se los voy a decir. Ustedes saben lo que pasó con el tema de la nutria. A lo sumo les puede faltar la información de lo que ha pasado ayer, donde la justicia ha avanzado. Ayer hubo allanamientos en Guanguelén, donde viven los chicos, y también allanamientos en los departamentos o el departamento que alquilaban acá en Bahía Blanca. Por lo tanto, seguramente puede haber alguna novedad, si bien es cierto que las novedades prácticamente ya están planteadas. Acá lo más importante, que la justicia ya tiene los dos celulares de los chicos, así que uno cree que con algún tipo de control de eso que se hace, se va a poder averiguar o si hay un video más largo, aunque no esté borrado, porque ustedes saben que por más que uno borre, la justicia tiene elementos informáticos para recuperar. Pero bueno, a ver, ¿por dónde viene el despelote y la nutria? La nota que hicimos ayer con el fiscal Santiago Garrido trajo mucha polémica. En redes, me animo a decir que hacía rato, y lo dije creo que ayer, pero ahora duplico la opinión, hacía rato, y me parece que vos también, vos andás mucho por redes. ¿Cómo estás viendo el tema, Cari?
1: Ayer estuve mirando un poco más y en lo único que no estoy de acuerdo, pero esto tiene que ver con algo muy mío, es en seguir compartiendo el video donde se puede observar el maltrato de este animal. Me parece que ese punto solamente es como innecesario y morboso. Yo lo evitaría, pero no hay nadie que no haya visto que escriba sobre el tema. O sea, por lo menos de la gente que yo
0: Seba,
1: sigo y demás.
0: ¿vos estás mirando, Seba, las redes con el tema de Anutia?
2: Sí, incluso, aunque es una cloaca todo lo que se lee, ¿no? Pero a través de la red social Twitter, es tremendo la dimensión que ha tomado el caso a nivel nacional.
0: Es cierto, es cierto. Fundamentalmente porque ayer se metió en el tema nada menos que el presidente. ¿Sí?
1: Retuiteando el
0: Claro,
1: tuit de la
0: ahora vamos
1: diputada,
0: a
1: sí.
0: hablar de eso. Ori, vos que andás en redes también, ¿estás viendo algo del tema? ¿Así se te cruza?
3: Sí, hay mucha repercusión. De hecho, a mí me han escrito amigas de mi pueblo y de zonas cercanas para comentarme el tema, porque claramente llegó a todos lados a nivel nacional y las redes hacen que llegue todo más lejos y no hay nadie que no esté hablando de eso.
0: Bueno, la verdad que nosotros y con Oriana fundamentalmente, que es la responsable de redes de nuestro equipo de producción, Cada vez que decidimos con Ori mandar una noticia que tenga que ver con la nutria, involuntariamente causamos, es un vaso de queroseno en un fuego que no apagó. Cada vez que tiramos alguna noticia, que fundamentalmente Ori, que es la que está a cargo de todas las redes, que están a mi nombre, es decir, fíjense la confianza que yo tengo en Ori, que ella todo lo que postea lo postea con mi nombre, y yo estoy orgulloso de eso. Cada vez que tiramos algo que tenga que ver con la nutria, las redes sociales se encienden el doble. Ayer, por ejemplo, cuando subimos la noticia del fiscal Santiago Garrido, que les confirmo que va a estar a las 9:30 en el café el viernes. Nosotros veníamos con la idea de tener solamente 3 invitados, porque es más cómodo, porque es más prolijo. Pero bueno, sinceramente no pude mantener ese estilo. Vamos a tener 4 este viernes. El tema de la nutria nos superó, chicos. El tema de la nutria nos superó. Ayer cuando subimos la noticia de que el doctor Garrido dijo, y la verdad que no va a tener mucho más de 7 meses, obviamente en suspenso, nadie va a ir a la cárcel, a lo sumo se le va a dar unas pequeñas charlas. Bueno, la gente quiere matar al fiscal. La gente quiere matar a los pibes, resucitar a la nutria, matar al fiscal, y ya empiezan a decir que el fiscal está arreglado, una vergüenza, Jorge, seguramente ya le dieron guita. Es tremendo cómo está la red, Cari.
1: También a veces es un poco demasiado, ¿no? Empezar a sacar tantas conclusiones, uno entiende el enojo de la gente, la indignación por lo que sucedió, pero bueno, ya de ahí pensar que en menos de 24 horas todo está tan arreglado para que esto no avance me parece demasiado, y además no creo que vaya a pasar eso. Me parece que incluso después vamos a empezar a leer comentarios de decir, ¿de verdad tanto que el juicio oral, que es por una nutria? Me parece que después va a empezar a aparecer la otra cara cuando este tipo de juicios y demás se lleve tiempo,
0: Sí, yo ayer me tomé el trabajo, pero porque aparte es mi estilo, me tomé el trabajo de tratar de contestar algunos, pero no lográs apaciguar, porque todo lo que vos expliques no solamente no se entiende. A ver, las redes sociales son las redes sociales. Sabemos que la gente que está en la red social no tiene que tener, no está obligado a tener un conocimiento ni de la ley, ni de las cosas, ni todo, pero a veces uno llega a la conclusión de que cuanto más explicás es peor.
1: Sí. Y eso ya, viste, ahí me voy a otro tema. Me parece que la gente a veces no lee, está cegada en lo que cree, piensa, y no se abre a leer qué es lo que el otro tal vez le está manifestando, o sea, leyendo o en escucha, ¿no?
0: Acá, por ejemplo, lo que ha caído muy mal, por eso, más allá de la nota que subió Ori ayer, lo vamos a tener al fiscal Garrido en el café el viernes. Acá, por ejemplo, la gente no entiende, algunos sí, pero en general la gente no entiende que hoy la ley vigente no permite ni que los maten a los pibes, ni que le den cadena perpetua, ni nada, nada. La ley de maltrato animal es muy livianita, en eso estamos todos de acuerdo, es muy livianita, a tal punto que seguramente va a haber algunas reformas a la brevedad, pero hoy lo que hay en la mano es una pena que no supera el año. Como decía Garrido ayer, que si vos pedís un año, el juez seguramente te va a dar 7-8 meses, que obviamente no vas a ir nunca a la cárcel, no hay ninguna posibilidad, por debajo de 3 años nadie va a la cárcel, y todo va a terminar en esto, en que les van a dar charlas comunitarias. Y yo entiendo a la gente, en que, ¿qué le vas a dar a charla a estos hijos de puta que mataron el animal sin ningún tipo de sangre fría? Yo entiendo a la gente, pero bueno, pero es la ley que hay, gente. Es lo que hay hoy. Que a vos me digas, Jorge, qué vergüenza, ¿por qué los diputados y los senadores no ponen una ley que corresponda? Ahí estamos de acuerdo. Pero hoy por hoy es lo que hay. Por lo tanto, lo que yo quiero es lo siguiente. A ver, se agregó la política local. ¿En qué momento se agregó la política local? Que hay más quilombos que en las redes. ¿En qué vamos con la política local? Bueno, en el Consejo Deliberante, mañana, en la sesión, para un proyecto que lidera Gisela Caputo, que es la presidenta, que también va a estar en el Café Migliore el próximo viernes. Hemos decidido invitarla porque creemos que mañana es una sesión llena de cosas. Está el hospital, la nutria, también está el tema del abogado, que lo vamos a comentar un ratito ahora. ¿Qué es lo que va a tratar de hacer el Consejo Liberante? Declarar personas no gratas a los dos pibes. Y se armó un revuelo. Se armó un revuelo. Y aparte se armó un revuelo dentro de la política. ¿Por qué? Porque algunos están de acuerdo y otros no están de acuerdo. Y ya se están metiendo los problemas políticos. Por ejemplo, los libertarios que nunca están de acuerdo con Gisela Caputo, ¿la van a apoyar? ¿Le van a dar los votos suficientes para que el Consejo Deliberante diga que estos chicos son personas no gratas? ¿Qué van a hacer los libertarios ahora que el presidente pide penas más duras para los dos matadores de las nutrias? Fíjense cómo se arma un quilombo. Y además, están pidiendo que las universidades tomen represalia con los chicos. De hecho, la UTN ya ha armado un intento de algo. Así que vamos a intentar hablar con la gente de la UTN para que nos diga realmente qué van a hacer. Porque la UTN ya tomó posición y les quiere hacer como un sumario a los pibes. Entonces, y con esto nos vamos a la primera pausa, porque en un ratito ya viene Santi de Exteriores y todavía no hablamos del abogado, que hay más quilombo, y no hablamos de otras cosas. Entonces, yo le quiero preguntar a la gente que está escuchando Radio 10, ¿cómo tiene que hacer la gente para mandar el mensaje?
1: 1291-5386-923.
0: Pero juéguensela, ¿eh? Juéguensela. Ustedes, oyentes de Radio 10, ¿creen que hay que ponerlos a los pibes como personas no gratas en la ciudad? ¿O creen que no da para tanto?
1: ¿Te puedo hacer una consulta, Jorge?
0: Sí.
1: Pero porque es una duda y no me ha quedado claro con esto de denominar las personas no gratas, ¿no? ¿Qué incluye o hasta dónde abarca? No lo terminé de entender, pero me parece que no he estado leyendo donde tenía que leer.
0: Lo de persona grata, cuando vos te declaran persona no grata, uh-huh, te limitan básicamente, o mejor dicho, más que limitarte, lo que te dan es la posibilidad que, por ejemplo, yo estoy en el Migliore,
1: sí,
0: cuando entra en él, no lo dejo entrar.
1: Perfecto.
0: Es decir, yo estoy, por ejemplo, en Balbi, comprando, y veo que entra el pibe, yo tengo el derecho de ir al gerente de Balbi y decir, perdón, ese señor es persona no grata, no puede entrar acá. Los locales comerciales, pueden poner básicamente los carteles en el vidrio diciendo estas dos personas son personas no gratas en la ciudad, no pueden entrar. Uh-huh. Te pueden echar de una confitería, te pueden echar de un restaurante. A mí, como vecino, me das la posibilidad de que yo me queje. Y lo mismo pasa con las reparticiones públicas. Va a ser un trámite en la municipalidad o un banco y pueden pedir que, como sos persona no grata, no puedes estar adentro. Ajá. Por ejemplo.
1: Sí, sí, sí, sí.
0: Más allá de sentirse escrachado.
1: No, no.
0: Entonces, aparte del escrache. Pero ¿sabes lo que más me preocupa a mí, Cari? Y con esto nos vamos a la pausa. ¿Cómo sabemos que no va a venir un loco y le va a partir un botellazo en la cabeza? Que uno dirá, no, Jorge, no es loco porque está tomando justicia por mano propia. Bueno, ¿está bien eso? Entonces, no. Estamos en la puerta de meternos en un tema grave. Algunos dirán, y es tan grave como haber matado a la nutria. Bueno, ponele. Bueno, ¿qué hacemos? ¿No dejamos que los pibes entren nunca más? ¿No pueden venir a estudiar a Bahía? Eso hacemos. Le quieren ir a quemar los negocios a los familiares a Guanguelén. Es más, ayer vi vi un posteo. La gente de Guanguelén está enojada porque dice que a los bahienses los ayudaron con la inundación y ahora se agarran todo con el pueblo. Se está armando un quilombo con esto.
1: Bueno, pero ahí siempre hay que ponerse un freno.
0: Estos dos boludos armaron el quilombo. Ponele.
1: Sí, pero ¿qué responsabilidad tiene el pueblo?
0: Y bueno, pero ¿cómo manejo la red, Cari?
1: No, por supuesto. No te estoy responsabilizando, digo, pero a veces tenemos que ponernos un freno como sociedad.
0: Están pidiendo justicia con mano propia, que no es... Che, nene, qué boludo que fuiste. Están pidiendo violencia. Uh-huh. ¿Dónde va a parar esto? Vos imaginate que si mañana el Consejo Deliberante aprueba el proyecto de Caputo y algunos más, diciendo de que estos pibes pasan a ser personas no gratas a Bahía. No pueden entrar más a la ciudad. Y alguno dirá, y está bien, Jorge, que no entre nunca más por hijos de puta. Ponele, ponele. Entonces yo le quiero preguntar a la audiencia, juéguense. ¿Estos pibes, está bien que sean personas no gratas en Bahía Blanca o hay que tomarlo como que son unos reverendos pelotudos y se mandaron una cagada? Entonces quiero que opinen. Porque si no es fácil, viste, pegarle a sus bieles, eso es fácil, pegarle a sus bieles, a los de Boca cargar a los de River. Acá quiero la opinión. Acá donde la audiencia de Radio 10 tiene que demostrar que está a la altura de la opinión. ¿Qué hacemos con los pibes? Son personas no gratas, no les dejamos entrar, no les dejamos estudiar, les quiere arrancar la cabeza. Yo no voy a decir públicamente que hay que usar la violencia, no esperen que yo lo diga eso. Porque yo creo que son dos reverendos pelotudos lo que hicieron. Reverendos pelotudos y malignos, no tengo ninguna duda. Entonces vamos a empezar con eso y después arrancamos con el tema del abogado, que también tiene varias cosas. ¿Cómo tiene que hacer la gente para comunicarse con nosotros y empiezan a opinar?
1: 1291-5386-923.
0: Y estoy de acuerdo con lo que estás diciendo, porque muchas de las cosas, tanto Karina, Sebastián, Ori, yo, cualquiera, a veces cuando uno está al aire tiene que tener mucho cuidado, porque este bichito que tengo yo acá, o ese bichito que tienen ustedes allá, termina siendo un arma letal. Vos imaginate que yo diga, listo, a partir de hoy Radio 10 sale a buscar a los pibes y el primero que la agarre le arranque la cabeza. Mirá, yo dijera eso. Sería una irresponsabilidad total. Yo creo que son unos pelotudos marca ACME, creo que estarían borrachos. Nada justifica lo que hicieron. Uh-huh. Nada. Y no me vengan, y no quiero poner a Cari esto porque se va a ofender, porque ella no vive en el campo. No uh-huh. me vengan que en el campo están acostumbrados a patear animales. ¿Qué tiene que ver una
1: boludez? No, y me parece que no sucede.
0: Primero que Huanguelén no es campo. Debe haber campo periférico. Huanguelén es un pueblo que yo conozco uh-huh. que como mínimo debe tener 20, 30 manzanas urbanas. No es campo Huanguelén. Sí, alrededor hay campo. ¿Qué tiene que ver? ¿Pero quién dijo que todos los de los campos viven matando bicharracos a las patadas? ¿Quién dijo eso? Y si vos en Huanguelén estás acostumbrado a matar animales a patadas, pero acá estás en Bahía Blanca. Bahía Blanca, Buenos Aires, Córdoba, una ciudad. ¿Qué me van a decir? ¿Que a la Nutria la mataron porque nada más querían demostrar que en el campo se manejan así? Yo creo que son, voy a usar una palabra, tapate los oídos, Cari. Yo creo que son dos pajeros. Dos pajeros que dijeron, che, y si no filmamos, y le salió mal. Han sido dos pajeros que se quisieron viralizar, dos reverendos pelotudos, y son grandes, ¿eh? No son tan chiquitos, chiquitos son 11-12 años, son grandes. Bueno, vamos rápidamente a la primera pausa, Yoyin, que está todo perfecto lo que me mandaste ayer, así que hacemos la pausa, los penenté y nos ponemos en marcha en una mañana cargadísima.
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una como neumonía, no sé qué miércoles tiene, anda una peste. Y encima, acá en el canal de acá del Parque Mayo, hasta el canal Maldonado, en la mugre y la mierda que hay, todo es un asco, el color verde y marrón, de todo, un conjunto de mierda que nos vamos a enfermar todo. Bueno, nada más que eso. Y que Javier Bricio se reponga. Así que bueno, gracias. Como siempre, lo mejor son ustedes. Jorgito y Cari, no, realmente yo no quiero ni opinar de estos dos hijos de mil putas. Ya le eché tantas maldiciones y lo putié tanto ayer o anteayer, que los maldigo tanto, hijos de mil putas. ¿No viste en la parte que la nutria se queda contra la pared como diciéndole, no me pegué? Nada. Este es paisano, hijo de mil putas. Bueno, no tengo nada que decir, porque es no se puede. No, la verdad que no se puede ni calificar, la verdad. La verdad que ni tiene calificativo. ¿Qué va a hacer cuando lo vayan? Si llegan hasta un ratito en la cárcel, ¿cómo le van a romper el orto, hijos de mil putas?

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1: Hola, Jorgito y equipo, ¿qué haces? Buen día, bueno, queríamos saber cuál era el tema de hoy tan importante y a la vez aprovechar este momento para decirle a Javier Bricio que tiene un susto bárbaro, tiene una gripe que

0: decirte si no lo sé.
1: Hola, Jorgito, hola, equipo, ¿cómo andan? Ahí estaba escuchando lo de la Nutria. Yo también he visto redes y me parece también todo un exceso. No por la Nutria, ¿no? Pero me parece un exceso ese llevar a juicio oral y colgar en la plaza a estos dos descerebrados, ¿no? Pues son dos pibes descerebrados que le falta un poco de empatía por la naturaleza. Y bueno, la gente se posesiona. Yo creo que hay miles y miles de cuestiones más crueles que la muerte de la Nutria. Y no tomamos la misma dimensión, ¿no? Hay que reflexionar y tratar de darles un castigo ejemplar a estos chicos, pero tampoco colgarlos de la plaza de Guanglé. Me parece que ya deben estar arrepentidos estos muchachos de esto, ¿no? Debe haber hecho también mella el alcohol, el empoderarse en banda, el empoderarse en patota, ¿no? Y ir por las calles caminando, porque qué triste, ¿no? Estos muchachos ir a patear una nutria, se ve que fracasaron en relacionarse con el sexo opuesto, ¿no? Porque si salís del boliche y lo único que te queda es patear la ponerte a patear una nutria, porque sos un fracasado en relacionarte con los demás, ¿no? Porque uno sale para, en la juventud sale para divertirse, para hacer relacionarse con otros pares, y bueno, se ve que estos muchachos han fracasado en eso, ¿no? Ya en eso tienen problemita. Y después me día con el tema de, hay otro video viral que es de un McDonald's, no sé de qué localidad, que va caminando, no sé si es Bahía o del otro lado, no sé, pero que va caminando la rata por arriba de la cornisa y todos espantados, y seguramente todos tenemos ganas de matar a esa rata, ¿no? Qué bárbaro, ¿no? Cambiando las razas, una nutria nos conmueve a todos y una rata no. Son razas animales de sufrientes como cualquier otra, ¿no? Como un animal de una manera o del otro nos genera repudio, o otro nos genera ternura, para analizarlo, ¿no? Bueno, hoy estoy muy filósofo. Bueno, Jorgito, me parece que todo es muy exagerado en las redes, y ya que hasta el presidente de la nación salga a hablar en repudio de la nutria, ¿viste? Me parece muy fuerte. Mejor que deje de fajar a los jubilados los miércoles. Te mando un abrazo, Jorge.
2: Buen día, Jorge. Buen día. ¿Cómo andan todos los de la radio? Ahí seguimos escuchando su programa. Pero yo puedo decir mi opinión, mío, Jorge. Lo que sí, nuestros hijos pueden equivocarse, y somos humanos de equivocarse. Y ahora lo que hace poco, lo descuartizaron a una niña, y de eso no hubo ningún programa que haya hablado, nadie dijo nada. Pero mientras de un animal nos estamos rasgando las ropas, Jorge, somos inteligentes, no podemos. Por eso la sociedad, nosotros mismos llevamos a un temperamento donde todos contra todos se dan, pero menos hacia el humano. ¿Qué pasó con la chica descuartizada todo hasta ahora? Todavía no han decidido si van a meter a la cárcel. Pero mientras por un animal, nosotros queremos colgar en la plaza a los chicos. No, somos inteligentes, Jorge. Debemos pensar un poquito como personas, como humanos, como tenemos hijos, pueden equivocarse. Seguramente aquellos que están diciendo de todo, si se hubiera hecho eso su hijo, no hubiera estado hablando así. Seguro eso, estoy seguro que no hubiera estado hablando tanto. Yo no los conozco a los chicos. Lo que sí, siempre voy hacia la humanidad, el consentimiento humano. Así que Jorge, yo la verdad que no estoy de acuerdo de tanta violencia que estamos formando. Después tenemos nuestras niñas descuartizadas. A eso no decimos nada. Dejamos que pasó, listo. Jorge, un poquito hay que pensarlo. Sí, es una radio seria este y bueno, debemos ser un poquito más como humanos que somos. Listo, Jorge, es mi opinión. Un abrazo grande.
0: Sin embargo, aquí yo sigo insistiéndote.
3: ¿Cómo andás? Buen día. Te corrijo la palabra esa que dijiste, que son los pelotudos, los reverendos pelotudos. Nada más. Pelotudo no. Son unos reverendos hijos de remil recontra camioneras de puta. Eso es lo que son. Forros.
4: Buenos días, equipo Rubio, oyentes. Fernando de Universitario. Bueno, la verdad que sobre el tema de estos dos nabos, ¿no? Porque bueno, yo lo podía describir con muchas palabras, pero bueno. Nabos de mierda, porque hacer lo que hicieron. Yo creo que el mundo se está basando en ejemplos. Entonces. Yo creo que así estamos, ¿no? Como estamos también, ¿no? Como mundo, como estamos, ¿no? Estamos podridos, llenos de desconfianza, políticos corruptos, leyes de mierda, leyes que amparan a los violadores, a los chorros, a los estafadores, a los asesinos. Yo crecí a base de ejemplos. Y esto me parece que lo que pasó acá en Bahía con estos dos idiotas no es ejemplo de nada. Entonces yo quiero que algo se tendría que hacer. Alguien tiene que salir y decir, bueno, tiene que tener un castigo. Un castigo lo tienen que tener. Porque hoy con las redes sociales, como estamos y a como están, y todo el mundo tiene derecho a decir lo que le parece, mal o bien, como sea, lo ven todos, muchos chicos, estas cosas. Y como vienen viendo también ya con muchos años de cosas que vienen pasando, entonces tienen que tener un castigo. No pueden andar ni estos dos nabos por la vida haciendo lo que quieren, porque si no, esto no tiene más arreglo, señor Rubio. Estamos mal. Indigna ver lo que hicieron. Mucha gente le ha pasado que no ha podido terminar de ver el video porque para ellos les pareció un juego. Bueno, bien, pero no es una diversión, no, tampoco. La verdad que es lamentable lo que hicieron estos pibes. Lo hicieron a dos cuadras de donde yo vivo y yo sinceramente diría que si yo me los cruzo, porque ya registré las caras, si yo me los cruzo acá cuando vienen a estudiar a la UTN, y me va la gana de empezar a patearlos como ellos patearon al pobre animalito. Y nadie eso lo puede negar. Entonces, un castigo lo tienen que tener. Es así, señor Rubio, lo tienen que tener. Tienen que ser un castigo ejemplar. Porque si no, estamos haciendo lo que cada uno quiere y le parece que está bien, y no es así. No es así. Las leyes tienen que empezar a cambiar, tienen que ser más duras. Lo he dicho en varias oportunidades. Tienen que ser más duras las leyes. Entonces dejarían de pasar un montón de cosas de las que pasan. Pero bueno, a mucha gente quizás le parezca una pavada. Pero no es así. Y me parece perfecto que persona no grata para la ciudad. Eso me parece perfecto. Creo que sería un castigo, no sé si ejemplar, pero por lo menos que cuando usted recién lo describió, hayan carteles en los negocios y que se lo crucen y, bueno, que lo parezcan, que lo parezcan, ¿no? Que lo parezcan como no personas, como personas no gratas, porque por animalito, también dicho mucho y escuchado, por animalito un susto tenía. Y estos dos nabos lo mataron como si. Como si, bueno. Como, como está bien visto en el video. Entonces, bueno. Es lamentable. Pero tendrían que cambiar las leyes, ser más duras. Y en este caso en Bahía. Tendrían que tener un castigo ejemplar. Porque. No se puede seguir viviendo así. Que cada uno haga lo que quiera, donde quiera y como quiera.
0: Y bailar y bailar y tomar una cerveza tras otra. Hola Jorgito, ¿cómo andás? Me parece persona no grata ya es mucho ya, no, para mí no. No se lo hicieron a Cuchán con lo que hizo al asesino de Micaela y a otros tantos que serían personas no gratas acá en Bahía. No lo justifico los chicos, ¿no? Pero me parece demasiado. Sí habría que ponerles algún tipo de sanción o algo por el estilo. No sé. Como hicieron ahí en la universidad, que lo suspendieron. Pero no lo suspendieron tanto para darle un castigo. ¿Sabes por qué lo suspendieron? Por lo mismo que están hablando ustedes. Por miedo a que los mismos compañeros los ataquen por lo que hicieron. Así que... Por eso, sí, se merecen una sanción, un tipo de trabajo comunitario. Y con el tema de las redes hay de todo. Pero no tienen nada que ver la familia de ellos. ¿Por qué le van a ir a destruir la vida a los padres si los que se equivocaron fueron los hijos? No. Así que para mí se están yendo de mambo. Es muy fácil irse de mambo tras una red social. Así que, y más si hay gente que incita a que esas cosas pasen. Pero no estoy de acuerdo con que se la agarren con los familiares o eso. Así que, pero sí, le pueden poner un buen castigo a los chicos.

Hola Jorge, buen día. Bueno, con respecto a estos muchachos que no pensaron lo que hacían, que cumplan, purguen como corresponde, y acá en Bahía hay mucho trabajo para hacer, mucho trabajo para hacer, tanto para la sociedad como para la ciudad. Así que los pongan a laburar, ¿eh? Que purguen y cumplen el tiempo que sea necesario para reparar y reconsiderar esta macana que se mandaron. Lamentable por el animalito y lamentable por estos pibes que no se pararon a pensar un poquito. Bueno, una opinión más de la como ciudadano.

0: Bueno, Cari querida, hay más mensajes pendientes que lo que mandamos. Hoy puede ser un día de récord. Hoy puede ser un día de récord. Y yo quiero agradecerle a la audiencia, porque la audiencia... A ver, yo he estado en 20 radios, una manera de decir, ¿no? Tuve la suerte de estar en radios muy buenas, en radios tops, en radios que han estado liderando el Char en Bahía Blanca a la mañana. He estado en radios chotona, he laburado en todos lados. Yo jugué en primera, en segunda, en tercera y en casado contra soltero. Nunca tuve una audiencia como esta. Nunca. Y eso incluye Universal, ¿eh? Porque Universal, que yo amo, porque es mi casa Universal, por ahí los temas muy políticos o... Bueno, este hubiera saltado. A ver, ahí está trabajando Yoyi, está trabajando Cari. De alguna manera ustedes también forman parte de la historia universal. Este es un tema universal. Este universal, sí. Es más, no hubiéramos podido manejar la puteada, ¿no?
1: Estoy tratando de imaginar hasta dónde hubiese claro, llegado.
0: Jorge, ya voy para allá y te acompaño para matarlos.
1: Y mínimo.
0: Bueno, pero yo le quiero agradecer porque hoy cuando arrancamos el programa le dije, quiero que opinen. Acá no es Racing, Boca, River, No, esto es un tema mucho más importante, independientemente de la nutria, ¿eh? Es un tema importante porque la sociedad empieza a dividirse y todavía no llegamos al jueves. Fíjense que hemos pasado casi 20 minutos de mensaje, porque es el día que menos hablé, y hay otro tanda más. Y la gente quiere expresarse y nosotros tenemos que ser leales con nuestro estilo. Acá primero está el oyente, no los periodistas, y eso me incluye a mí. Esta es la única radio que hay en Bahía Blanca, o mejor dicho, el único programa, la radio no, porque yo no hablo de toda la radio, porque no me consta, ¿no? Este es el único programa donde acá primero habla la gente, después viene Rubio, la Cari, primero la gente, acá primero habla la gente, y si yo me tengo que quedar callado una hora, me quedo callado una hora. Pero vamos a la pausa porque tenemos compromisos, y además, pegadito a esto, porque ya tenemos 3-4 testimonios con respecto a esto. De hecho, Santi Guerrero ya habló con Daniel Vega. Tenemos que hablar con también Alejandro Estafa, que es el decano de la UTN, que ya tomó posición y no le van a dejar entrar a uno de los pibes, a este Bravo, no lo van a dejar entrar para compartir aula. Es un quilombo esto, ¿eh?
1: La verdad
0: y
1: que
0: si
1: sí.
0: Yo les leo,
1: y que incluso
0: y si
1: me
0: yo, Cari, te leo.
1: Sí.
0: No, si yo te leo lo que están poniendo de Garrido, pobre Garrido, que no tiene nada que ver con esto, le voy a agarrar otro ACB, pobre Garrido. Ya se nota, Jorge, que le pusieron guita. No saben las cosas que están poniendo en las redes nuestras. Tremendo, tremendo. Y además, en un ratito, bueno, hoy es todo un programa de un ratito. Enseguida vamos a hacer una pequeña interrupción del tema de la nutria y todavía no hablamos del abogado, que hay novedades. Nos vamos a poner a hablar con Sebastián Massa porque hay... Ayer me acordé de vos, ayer estaba viendo TN un ratito y el movilero que está cubriendo el tema de las chicas estas de Córdoba, la que mataron y la que desapareció ayer, que después apareció,
1: sí,
0: dijo, no hay nuevas novedades, así que se agrega el movilero de TN, lo vi yo, no sé quién estaba conduciendo, si Mercuriani o si quién estaba, dijo, no hay nuevas novedades en el caso. Mi Dios, yo pensé que el único animal que decía nueva novedad es un periodista acá en Bahía Blanca. No, el movilero de TN ayer dijo, no, Franco, no hay nuevas novedades. ¡Mami! Mirá si hubiera viejas novedades, ¿no? Bueno, no, pero en un ratito, ya pegadito, y seguimos con el tema de la nutria y entramos en el abogado si tenemos tiempo. Hoy creo que le entregamos a Lucho a la 1:20. Independientemente de eso, vamos a hablar con Sebastián Massa porque surgió una novedad en la causa Bahiense del Norte tremenda. Va a hacer ruido también. ¿Cómo tiene que hacer la gente para comunicarse con nosotros?
1: 1291-5386-9213. Quiero aprovechar 2 segundos nada más, Jorge, algunos mensajes de texto que nos han enviado.
0: Te escucho con atención.
1: Dice Jorge que se respete el vocabulario, va fea el programa y la tranquilidad de la gente. Es que la justicia actúe bien, como corresponde, entonces sería una tranquilidad para los ciudadanos y no se alterarían verbalmente. Por otro lado, buen día, mío. Que los jueces tendrán todo el poto tan limpio. Son 2 huevones que creyeron que nadie los veía. Qué sociedad tan corta. Por favor, lean el mensaje y lo estamos haciendo.
0: Bueno, les voy a contar, y nos vamos a la pausa, para el que no siguió el programa ayer, no hay ninguna posibilidad a través de la ley que habla de maltrato animal, no hay ninguna, no se enojen, ninguna posibilidad que estos chicos vayan presos, ninguna. Ayer le explicaba al fiscal que va a estar en el Café Migliore el próximo viernes, la pena máxima por maltrato animal es de 1 año, por lo cual entra en categoría de suspenso. Nadie va preso en la República Argentina por debajo de los 3 años. Quiere decir que si el fiscal logra probar la crueldad, que debe ser fácil probarlo, y todo, le van a dar entre 7 y 8 meses. De los 7 y 8 meses no va preso, por supuesto, y de los 7 y 8 meses seguramente van a terminar como probation, lo dijo el fiscal, no lo digo yo, igual yo ya lo sabía, van a terminar en charlas comunitarias, lo van a mandar a un lado a escuchar charlas para decir que los animalitos hay que básicamente tratarlo bien y todo demás. Y ya empiezan a venir todo lo que tiene que ver con las comparaciones, que seguramente es lo que vamos a notar. Nos vamos a la pausa y enseguida volvemos. Repetime, Cari, cómo tiene que hacer la gente para comunicarse con hoy. Y enseguida también vamos a tomar contacto con Santi, porque si no es familia va a pensar que no llegó a la radio hoy.
1: 1291-5386-923, y solo agregar que habría una tercera persona, Jorge, que estaba desde hace un rato queriéndolo decir, y me olvidaba que podría ser acusada de encubrimiento, ¿no? Pasivo.
0: Ah, por la chica que se nota. Vos sabés que yo el video, hablamos de la nutria, ¿no?
1: Sí, sí, sí, yo estoy en ese tema.
0: Vos sabés que yo el video no lo había visto ayer. Bueno, esto te va a hacer... ¿Vos lo viste el video realmente?
1: No quiero verlo.
0: Ah, bueno, a mí me lo mostraron ayer, estaba rehabilitando como... Y viene una chica jovencita que rehabilita con nosotros, ella no tiene lo que tengo yo, ¿no? Tiene una fractura en una mano, que se cayó una moto, conocida como la Coti, ella es Coti para nosotros ahí en el centro, y salió este tema y me lo mostró, yo no lo había visto, es decir, que mientras estaba rehabilitando el hombro me mostraron el video, yo no lo había visto. Es de una gravedad social, es más, a mí no me preocupa nada, se imagina que a los 12 años se cayó mi viejo muerto arriba mío, a mí ya no me asusta nada, pero en un momento me dio un poco de impresión, mirá que a mí no me impresiona nada, hace un año que estoy paralítico, se cayó mi viejo arriba mío, cuando hay un accidente trato de ayudar, a mí ya no me impresiona nada, pero vos sabés que me dio un poco de asquito, no lo había visto yo el video.
1: No, yo elegí no verlo si estoy leyendo sobre el tema, pero por una cuestión muy mía, de para qué.
0: Está bien, si te hace mal no tenés por verlo, aparte vos estás en una situación de mucha sensibilidad y no tenés que pasarla mal. Bueno, yo, que no estoy embarazado con vos y que tengo 61 años y estoy cansado de ver malas situaciones, me lo mostró, yo estaba moviendo así el hombro para acá, para allá, para acá, para allá, y viene la nena, una piba gauchita que rehabilita con nosotros, y dice, ah, ¿no lo vieron? Y dije, no, si yo no... No, yo no lo vi, creo que lo levantaron. No, acá está, creo que lo guardó ella, de los chicos de APP, y me
1: está
0: lo mostró.
1: Está en un montón de lugares, Jorge. Está en demasiados lugares para
0: bueno,
1: verlo.
0: Yo no lo tuve nunca, ni lo quiero tener, porque no me interesa tenerlo. Uh-huh. Tampoco me da vergüenza tenerlo.
1: No.
0: No lo voy a mostrar, no lo voy a exponer si lo tuviera. Bueno, ayer me lo mostraron de, creo que del sitio de APP, de los chicos de APP, y tiene una crueldad, pero mirá que yo he visto cosas, Y es cierto, hay una chica que pide que no le peguen al animalito y se ríe. Yo creo que va a tener problemas la chica también,
1: Sí. Sí. O sea, con esto que vos comentabas, bueno, del secuestro de los teléfonos, ya se sabe sobre esta tercera persona que dicen que es la que retiró a la nutria del lugar donde fue arrojado.
0: Bueno. Fíjate, sin comerla, sin beberla, como también va a estar, ¿no? Porque sí. La chica se escucha que primero se ríe, pero después dice, basta, pero nada, basta, nada.
1: Sí, está ahí.
0: Bueno, es el tema del momento, Cari. ¿A vos te sorprende esto?
1: ¿El hecho que sucedió? No. No. En realidad lo que me termina sorprendiendo, sumado a la maldad y demás de una persona para cometer semejante delito, es... Qué poquito que se está pensando para subir eso en redes sociales. No quiero decir ninguna burrada, ¿no? Pero la verdad es que hay que ser más que huevón.
0: ¿Tienes alguna duda que estos dos pavos dijeron vamos a ser virales y no pensaron que podía pasar esto?
1: Pasa que se puede ser viral de tantas maneras, pero agrediendo a un animal. A mí me preocupa que la gente piense que agrediendo a un animal... y no quiero hacer ninguna comparación, ¿no? Pero también incluso esto sucede con adolescentes que se pegan. Lo hemos visto en muchos videos de mujeres últimamente donde hay una filmando y después lo suben a redes sociales. O sea, me parece que ahí tenemos una gravedad y algo para estudiar y analizar muy importante de qué lleva a pensar a alguien que golpear persona, animal, filmarlo y subirlo es la gracia o nos lleva a ser
0: Bueno,
1: virales.
0: querían ser virales, lo consiguieron.
1: Es increíble. Pero me ha pasado, ¿recordás, Jorge? No, no hace tanto tiempo, incluso en Suárez fue del robo de una ropa, no ropa, que la obligan a arrodillarse a la niña, creo que tenía 14, 15 años, y la golpean, y bueno, filman todos estos momentos y después los suben a redes sociales.
0: Es
1: Es un
0: cierto, es
1: montón,
0: cierto.
1: es un montón, es
0: Bueno,
1: increíble.
0: fíjate lo que pasó. Fíjate lo que pasó con este rugby en el Mar del Plata, que le pega una piñita, porque le pega una piñita a un flaco y el flaco cae para el costado y lo atropella un auto de primera, ¿no?
1: Ah, sí, es increíble.
0: Filmado desde un balcón de un edificio enfrente. No, la verdad que es tremendo. Bueno, vamos a la pausa. Tenemos mucho más para compartir y pueden seguir informándose. Enseguida nos metemos no solamente con Santi, sino con el tema de Valencia Norte. Todavía no arrancamos con el abogado, la muerte del abogado. Y en un ratito vamos a tener un testimonio que tiene que ver con esto también, que se acaba de comunicar conmigo el que es el responsable de la Cámara de Gimnasios, ¿eh? Es un oyente que siempre está con nosotros, que vamos a hablar o intentar hablar en un ratito. Oh, hay tanto, no sé ni cómo vamos a hacer. En el medio está el Mundial, que arranca el Mundial, así que Seba tiene para tirar para arriba. Para como a Seba lo perdemos, porque los próximos 2 días tiene que viajar con el automovilismo, así que a Seba lo vamos a despedir hoy. Pero vamos rápidamente a la pausa. Estamos en Radio 10, estamos en Posturas, exactamente a las 10 de la mañana, 23 minutos. Ya volvemos.
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0: 30 minutos ya nos separan de las 10 de la mañana, 11.05 la temperatura a esta hora en la ciudad de Bahía Blanca. 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
3: Hola gente, buen día, ¿cómo les va? Bueno, Horacio, acá de Guaite. Estoy escuchando, Jorge, desde que empezó el programa realmente. Y yo, que ayer opiné, ayer algo dije, sí, ayer, obviamente ayer también. Ahora, es increíble, gente, es increíble que es una cosa aberrante lo que hicieron estos chicos, o estos pelotudos, pero realmente que tome el carácter que tomó en toda la ciudad y a nivel nacional, dicen ustedes. Yo estuve viendo varios noticiosos, crónica, todo, ninguno pasó nada de estos pibes. Yo no, por lo menos no lo vi. A lo mejor alguno lo vio, pero yo no lo vi. Ahora, que tome carácter nacional y que acá se los quiera escrachar, yo creo que se nos está yendo la mano, ¿eh? Acá hay cosas preocupantes, muy terribles, que tenemos que seguir solucionando los problemas de la ciudad, que tenemos problemas graves de agua, tenemos problemas de calles desastrosas, la problemática del tránsito. Pero hay cosas importantes y graves, gente, y nos estamos a ver si qué tenemos que hacer con estos chicos. Yo estoy de acuerdo ahí con lo que dijo Jorge. La justicia, ya lo dijeron, es blanda. Es blanda, es lo que está escrito, gente. Es lo que está escrito. Yo sé que hay mucha gente, a mí también me da asco. Yo si lo hubiera visto en el momento o algo, sí, a lo mejor le pego un fierrazo en la cabeza. Todo. La verdad, o lo hago detener, qué sé yo, que después lo largue. Pero porque es una vergüenza, una aberración lo que hicieron. No cabe ninguna duda. Pero hay que ir a lo que está escrito un poquito más tranquilo. Y lo dijo Jorge, lo dijo ese fiscal Guerrero, creo que fue, que le pueden cambiar pena muy blanda, porque no llega a 3 años ni 2 años. Gente, a ver si les entra en la cabeza. Así que por más que esto, ahora dijo Jorge, escuché que había gente que querían ir a dónde, a Huanguelera, a prenderle fuego a las casas, otros los quieren colgar ahí de... Como yo dije, pero muchachos, ¿estamos bien de la cabeza? Aunque me parece que no estamos muy bien de la cabeza, ¿eh? Porque por lo que se está viendo diariamente, lo que está pasando todo en el país... Que se pegan un tiro porque uno dijo, uy, buen día. El otro dice, no, buena noche. No, no, pero buen día. Y se cagaron matando. Ayer desapareció otra chica por 24 horas. Y bueno, se tocaron el tema. Sí, yo estuve viendo un poco también, pero no es que apareció. Pero esas son las cosas graves. Es un animalito que se ha hecho una matanza inútil. Y por no por dos chiquitos, dos boludones. Pero a mí me llama la atención... La locura que se está involucrando la gente. Ahora, el Consejo Deliberante es una... Bueno, si el Consejo Deliberante quiere declararlo persona no grata, yo creo que hay que darle un ejemplo, una actitud ejemplificante. Tienen que tener un castigo ejemplificante. Pero no piensen que va a ir a la cana, o lo van a matar, o lo van a secuestrar. ¿Qué sé yo, gente? Si el Consejo lo quiere declarar persona no grata, a mí me parece que ya es un castigo bastante importante, ¿eh? Ayer escuché o leí, no sé si lo publicaste vos, Jorge, la universidad suspendió a uno o lo echó. A uno de los dos. Creo que ya habían tomado medidas de expulsión o de sancionarlo. Bueno, así que bueno, qué sé yo. Ya dejo lugar a otro. Pero me parece que se nos está escapando la tortuga, gente, ¿eh? Ya que toma el nivel que está tomando esto, con los problemas que tenemos en Bahía, en el país, en la salud. Acá yo recibí la nota el otro día, Jorge, no tiene nada que ver, pero a partir del 1 de julio no tenemos más la Florencia Mena, médica de cabecera, renuncia también. Ahí tenemos otros problemas graves, gente, con los médicos de cabecera, con la salud, con las prótesis que no te la mandan en tiempo y forma, y los problemas mismos de la gente. Pero es una barbaridad lo que se está pensando o querer hacer con estos idiotas que se la buscaron ellos, ¿no? Pero bueno, hay que ir a lo que está escrito. Y si se quieren tomar esa medida, y bueno, que la tomen. A mí me parece que está bien. Hay que darle un castigo. Ahora, ya crucificarlo como Jesús. No, chicos, me parece que estamos todos... Se nos está yendo la campana, ¿eh? Ya. La campana ya se nos está sonando en la cabeza. No. Estamos pensando todo para la mierda. Es una locura esto, ya.
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4: Está hablando de la nena que mataron, descuartizaron. Me parece que no prende la televisión nunca, porque salió todo el tiempo en Crónica, en América, en TN, por todos lados, ¿no? Ojalá que sea, hay que matarlo directamente, ese hijo de puta que hizo eso. Pero así como hay que matarlo, ese hijo de puta, directamente, a esto, hijo de puta, por lo menos tiene que dar un año en cana para que aprendan los pendejos de mierda esto lo que tienen que hacer. Porque si no, dejamos pasar todo, tiramos los perros a la calle, tiramos las cajas con los cachorritos en la ruta, envenenamos perros, cagamos a piña a un carpincho que se cruce y lo cagamos a patada, total. Es una pelota de fútbol, ¿no? Dejás hinchar las pelotas, la pelotudez de toda la gente. Qué manada habla boludez, loco, dejá que se echa las bolas. Sí, saludo.
5: Hola, Jorgito, equipo, buen día, ¿cómo andan? Hace rato que no les mando un mensajito, pero los escucho. Estoy escuchando todas estas cosas que han estado hablando estos días. La verdad que hay algo que está mal en la sociedad, con los pibes, con... Hay algo que no está bien, creo yo. Porque no puede ser que se ensañen así con un bicho de esos que no son más buenos que eso. Pero bueno, creo que de fondo hay otra cosa, hay algo que está mal. Y habría que verlo, se tendría que hablar un psicólogo, un doctor o alguien que entienda algo. El valero, los pibes lo tienen medio raro. Medio raro. Yo no te digo, antes sabían hacer cosas, porque yo he visto correr un perro prendido fuego. Hace como 40 años atrás. Más. Por Villa Rosario. No me olvido más. Porque no entendía lo que pasaba. Claro, habían rociado un perro y lo habían prendido fuego. Unos hijos de mil puta ahí en Villa Rosario. Pero bueno, siempre hay esta gente así, ¿viste? Tienen algo, traen algo dentro de que no es normal. No es normal. Traen bronca, traen de la misma casa, de algo pasa que tengan, no sé cómo puede ser. O ya son así medio enfermitos. La verdad que no sé. Pero bueno, qué sé yo. Yo creo que habría que darle un escarmiento, ¿sí? No sé, yo lo pongo a limpiar parque, sábado y domingo, un año completo. 4 veces por mes, sábado y domingo, a limpiar el parque. No antes, en la semana. Ah, porque lo vean un poquito, sí, estaría piola eso. Pero bueno. Bueno, Jorge, me alegro que andes bien con el tema de la recuperación. Te vi el otro día que te paraste en la cocina, fuiste hasta no sé dónde, trajiste la cola, la fuiste bien, bien ahí. Bien ahí. Esa fuerza de voluntad, impresionante.

0: Ah, me olvidaba otra cosita. ¿El presidente de qué habla, pobre pibe? Ese hombre no puede hablar de nada. No tiene hijo, no tiene mujer, no tiene familia. No puede hablar de nada ese tipo. La verdad, ni de la nutria, ni de nada, porque todo lo que está haciendo es una agresión sin nombre. Sin nombre, no sé, lo único, no sé. Se me cruzan los militares, pero qué sé yo, no sé. Es lo que está haciendo, no puede, la verdad, no puede abrir la boca. Se tiene que pegar media vuelta y.
1: La verdad que buenos días, Jorge. La verdad que lo que estoy escuchando nadie tiene derecho a opinar sobre lo que opina otro, pero estamos escuchando, todos somos oyentes y con respeto. Pero el señor está justificando, ¿qué tiene que ver lo que pasó en Córdoba con estos marmotas, nenes de mamá, porque seguramente son nenes de mamá? Que hicieron esa locura. Puede haber sido ese animalito, o puede haber sido un gatito, o un perrito chiquito, ¿qué tal? Ni con nadie, con ningún ser vivo, con ningún ser vivo. Lo que pasó en Córdoba ya se está aclarando despacito, ya se está aclarando. Y con estos otros infelices, que tengan su castigo.

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1: Bueno, venimos como el zapalero hoy, ¿eh? ¿Cómo tiene que hacer la gente para comunicarse, Cari, que me voy con Santi?
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1: Bueno, Santi, para que no se preocupe tu familia, que no te escuchó todavía, decís buen día, que estás en la radio. Bienvenido, ¿cómo estás, querido?
3: Hola, Jorge, buen día. Buen día para vos, buen día para mi familia también. Bueno, es un programa muy cargado en el día de hoy, con mucha y mucha información. Así que,
1: yo sabía que iba a ser un día medio complicado, porque sabía que la gente iba a participar. Y todavía no hablamos del abogado, y si les cuento lo que me acaba de llegar recién, creo que ni Lucho ni Andrés Villar van a salir al aire, así que me lo guardo un ratito. Pero estás con el decano de la UTN, ¿no?
3: Así es, Jorge, sí, para seguir con los testimonios también, bueno, para hablar un poco acerca de este tema que nos tiene a todos ahí al vivo también, informados y preocupados también, bueno, por esta situación que sucedió este fin de semana con los dos chicos, los Matanutrias. Bueno, estoy con Alejandro Estafa, el decano.
1: Matanutria dijo la brújula. Nosotros no decimos matabruja. No, nosotros somos los chicos que mataron un animal. Lo de Matanutria es un título de la bruja. Después le hablo a Germán y mandar el currículum. ¿Dale? ¿Matanutria?
3: No, por favor. Acá no hay ninguna Matanutria. No, que acá estoy muy bien, estoy muy cómodo. Por favor. Bueno, los dos chicos...
1: Usá los títulos nuestros.
3: Bueno, los dos chicos que mataron a este animal. Estamos con Alejandro Estafa. Bueno, tomaron una decisión muy importante, se largaron un complicado en redes sociales. Bueno, decidieron, en este caso, suspender a uno de los chicos, de apellido Bravo. Comentanos un poquito también cuál es su postura también, si lo analizaron. Bueno, estuvieron, me imagino que está hablando acerca de este tema.
4: Sí, buen día. Bueno, el Consejo Directivo se reunió el día lunes con los elementos que surgieron y son de dominio público el fin de semana. Primero se constató que uno de los estudiantes, apellido Bravo, estudia la Tecnicatura de Universitaria en Programación, ingresó este año, y bueno, a partir de allí se verificó nuestra reglamentación en cuanto al reglamento de disciplina, que contempla en este caso iniciar un juicio académico, debido a que si bien la acción se produce fuera de la universidad, ha terminado estado público, es conteo la de convivencia entre personas en las demás, ¿no es cierto? Y bueno, en ese sentido se le dio tratamiento, se inició el juicio académico y entendió el Consejo que debía suspenderlo preventivamente, dado que, bueno, también sus compañeros habían manifestado que había un clima de indignación y hay que preservar un clima de no violencia de la institución. Y en ese sentido, bueno, están las dos iniciativas. Inicia el juicio académico y la suspensión preventiva.
3: Hay muchas posturas, uno en redes sociales y está realmente invadido de opiniones, incluso algunas, en mi opinión, también muy, pero muy fuera de lugar. Se está yendo quizás de las manos esta situación. ¿Crees lo mismo?
4: Sí, la verdad que hemos recibido durante el fin de semana muchas comentarios en redes sociales, que bueno... exigiéndonos de alguna manera o solicitándonos que una presión de que íbamos a hacer cuál era la opinión de la universidad.
3: Nosotros también
4: por correo electrónico, en nuestras redes, y bueno, la postura fue que, bueno, primero tratar que realmente sea un estudiante, no lo podíamos hacer un sábado o domingo, después reunir el Consejo Directivo de la Facultad, que es el que tiene atribuciones para hacer una suspensión provisoria, no se puede hacer oficio, y entonces teníamos ya una sesión prevista e incluimos este tema, se trató, se discutió y salió esta medida de, bueno, iniciar un juicio académico que va a ser con docentes, estudiantes y graduados, y a la vez tener esta suspensión preventiva, que no entendemos que es buena para el estudiante que cometió esta agresión al animal, y para su entorno, digamos, de compañeros, docentes y demás.
3: Jorge, ya te está escuchando. Alejandro, pues si quieres hacer algunas preguntas.
1: Alejandro, te saluda Jorge Rubio aquí en Radio 10. Gusto enorme, buen día. ¿Cómo estás?
5: ¿Qué tal, Jorge? Muy bien. Aquí andamos.
1: Bueno, la verdad que no digo sorprendido para bien ni sorprendido para mal. ¿Hay algún antecedente en la UTN de esta situación parecida?
5: Parecida no, digamos, agresión así de este tipo, ¿no? Contra animales, no. Sí hemos tenido aplicación de juicio orgánico a otros estudiantes que, por ejemplo, bueno, hubo agresión docente o entre estudiantes, o falsificación de documento público, falsificación de título, ¿no? Y bueno, ha habido procesos en el tiempo, no son muchos, afortunadamente, pero de este tipo no, es la primera vez que pasa. Creo, no tengo antecedentes anteriores.
1: Alejandro, más allá de las razones sociales y dominio público, ¿cuáles son los argumentos legales si el chico mañana o algún padre del chico se te planta como decano y te dice, ¿por qué a mi hijo lo han suspendido de sus materias? ¿Cuál es el argumento legal?
5: Y bueno, está previsto en el reglamento de disciplina que cuando la persona comete un delito fuera de la institución, aunque sea fuera de la institución, bueno, debe intervenir la autoridad y el consejo directivo para aplicar una sanción. Yo, por supuesto, que en este caso, por la notoriedad y por la importancia, el consejo no solo inicia el juicio académico, sino que también considera que debe suspenderse a partir de inmediatamente, ¿no? Y bueno, le contestaríamos de esa forma, de la manera que también ha sido notificado el estudiante, y obviamente después así en los derechos de, hacer su descargo y apelar esta medida, eso está. Y este juicio académico también va a incluir entrevistas con la persona, con el entorno, con docentes, de manera de llegar a tener un dictamen que luego el consejo directivo vuelva a tratar y validar.
1: ¿Cuánto tiempo puede llegar a quedar suspendido? ¿Puede perder el año, digamos? ¿Crees?
5: Podría, pero aproximadamente, digamos, la pena máxima son 90 días de suspensión. En caso de suspensión, hay penas menores, que no fue la opción. Y bueno, el grado máximo es la exoneración, que creo que no creo que en este caso se llegue a eso, pero bueno, está contemplado en el reglamento de disciplina.
1: Recién, para terminar, Alejandro, y agradeciendo tu tiempo, sí. No, te decía que para terminar y agradeciendo tu tiempo, me quedé enganchado cuando arrancaste con la nota. ¿Ustedes recibieron pedidos casi formales de sus compañeros de que se tome algún tipo de iniciativa?
5: Sí, lo recibimos, sí. Después, obviamente, muchos comentarios y el pedido formal, sí, lo recibimos, sí.
1: ¿Y ustedes están preocupados que cuando el chico vuelva o el muchacho vuelva haya algún tipo de represalia como en las redes personales? No.
5: Y digamos, entendemos que no, el tiempo de alguna manera va a calmar la situación, pero era vigencia el tema, como si se quiere, y después, bueno, también habrá un resultado judicial, que habrá que ver cómo es, también habrá que ver la actitud que toma el estudiante, de regresar o no, en fin, son variables que hoy es difícil de especular, pero sí consideramos que en lo inmediato no debería ocurrir ese encuentro, digamos, con sus compañeros, debido al malestar formalmente manifestado, ¿no? Lo que no ha hecho y la medida preventiva que hemos tomado.
1: No me gustaría estar en tu lugar porque esto va a crear un antecedente que ante situaciones peores o similares vas a tener que actuar casi de la misma manera, Alejandro.
5: Bueno, sí, nunca los casos son iguales, siempre tienen su particularidad. Pero bueno, se debería ocurrir ese encuentro, digamos, con sus compañeros, debido al malestar formalmente manifestado, ¿no? Lo que no ha hecho y las medidas preventivas que hemos tomado.
1: No me gustaría estar en tu lugar porque esto va a crear un antecedente que ante situaciones peores o similares vas a

0: involucrado en esto indirectamente, si se quiere, porque no tenemos ninguna responsabilidad sobre eso, pero sí la responsabilidad de marcar que esto no está bien hacia adentro de la institución y que la población también vea que, bueno, nosotros nos hemos manifestado que esto también es repudiable y bueno, que no debe haber conducta de este tipo, y menos de un estudiante universitario, ¿no? Pero bueno, para adelante yo espero que y trabajamos todos los días para que una sociedad mejor y que no se repita, que esto sea una señal y que lo lea la población y sepa que esto está mal de hacer, y bueno, no tener casos de este tipo. Creo que transcurrir todo mi mandato sin volver a tener un caso de esta naturaleza, ¿no? Ese es lo que aspiro.
1: La última, ¿el muchacho o la familia tomó contacto con la universidad? ¿Él ya sabe de esto o se está enterando por los medios?
0: Él ha sido notificado esta resolución y no hemos tenido contacto directo con ellos. Y obviamente que, bueno, por los medios sé que también hubo allanamiento, o sea, hay cosas de mayor gravedad que me parece le está pasando, y creo que todo es una cosa más, pero me parece la más importante lo que está pasando a nivel judicial. Jorge, me parece que en ese sentido, uh-huh. Bueno, por el momento no tenemos contacto directo con el estudiante.
1: Él no puede entrar, más allá de que no puede cursar, no puede entrar a la universidad.
0: Digamos, claro, no puede cursar, tener actividades académicas, asistir a clases, rendir exámenes. Eso está interrumpido a partir del día lunes.
1: Ah. Esa es su situación. Bueno, yo creo que esta medida que toma... Creo que esta medida que toma la UTN, si mañana el Consejo Deliberante lo declara persona no grata, va a respaldar justamente la decisión de la UTN.
0: En alguna medida, sí. Ya eso, digamos, otro análisis que hace otro organismo del Estado. O sea, son como instancias diferentes, ¿no? Nosotros lo hacemos en el plano académico, la justicia actúa, y bueno, en este caso el Consejo Deliberante tiene esa iniciativa a tratar mañana.
1: Alejandro, te mando un abrazo, gracias por tu tiempo y seguiremos en contacto porque creo que el tema da para largo. Gracias por tu tiempo, ¿eh?
0: Bueno, muchas gracias por la nota. Saludos.
1: Hasta luego. Santi, cerrá con el decano.
2: Bueno, ahí pasaba entonces la palabra del decano de la UTN. Bueno, es uno de los testimonios también que tenemos en el día de hoy, porque bueno, hoy hicimos un recorrido, pasamos de universidad en universidad, porque también estuvimos hablando con el rector de la UNS, después vamos a escuchar.
1: Sí, yo creo que hiciste una muy buena nota con Vega porque has tocado temas importantes, pero me gustaría, yo creo que vamos a intentar poner al aire porque es un buen laburo el que hiciste con eso, pero anticipame, cuando tocaste ese tema con Daniel Vega, el rector de la UNS, ¿qué te dijo?
2: Bueno, si yo tengo que plantar una postura de Daniel Vega, es diferente a la postura que está tomando la UTN.
1: Ellos la UNS no va a tomar una represalia como esto.
2: No lo dio a entender así, contundentemente, digamos, diciendo un no rotundo, pero en la última pregunta que le hacemos, da a entender de que le parece una medida no acorde a la situación. Es la opinión de ellos. Hoy se van a juntar con el Consejo Superior, pero incluso él remarca y cree que la educación en estos puntos importantes, como el que sucedió este fin de semana, es un punto fundamental para tratar de solucionar y que no sucedan estos temas. En vez de apartarlo, digamos, ellos apuestan a que la educación sea un pilar fundamental para que los chicos, bueno, no hagan estos hechos preocupantes y desagradables que realizan. Así que es interesante también el testimonio, pero puedo adelantar eso y también un poco hablando fuera del aire, es la idea que ellos tienen en principio, una postura diferente quizás a la que tomó en este caso la UTN.
1: Bueno, tener ahí en stand-by, la idea es escucharla. Te mando un abrazo, Santi, gracias.
2: Saludos.
3: Hasta luego. 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
1: Bueno, la verdad que me sorprendió lo de la UTN. ¿Cómo lo tomaste, Cari?
2: Yo creo que era de esperar, y haciendo un poco, no es que esté a favor o en contra, digo, era de esperar a razón de todo lo que está sucediendo. Me parece que a veces las antenas se paran escuchando qué es lo que piensa la sociedad, y sí me parece interesante esto de cuidar un poco la reincorporación de estos chicos al establecimiento, ¿no? Porque uno puede decir no va a pasar nada, pero también en parte hay que cuidarlo. La verdad es que no se sabe qué va a pasar cuando estos chicos pasen las puertas.
1: Pero si yo no entendí mal, la UTN no es que lo retira para que no le peguen, lo retiran porque creen que es algo grave lo que hizo.
2: Sí, me parece que hay un poco de todo. Poquito y un poquito.
1: Ah, bueno.
2: Está mixeada la ensalada.
1: Es una buena lectura, es una buena lectura. A mí no me dio a entender que lo sacan para que no haya problema. A mí me dio a entender que lo sacan porque el reglamento, la formalidad de la UTN no permite que ese chico, por lo menos sin ningún tipo de castigo, esté allí. Yo lo tomé así, no como que lo resguardo para que no lo maten en el patio.
2: Claro, yo como un mix.
1: Bueno, pensé, está muy bien.
2: Que de todo agarran un poco y esta es la decisión.
1: Bueno, ¿qué día tenemos hoy? Pero yo sabía que iba a pasar esto, así que decime cómo tiene que hacer la gente para comunicarse. Le pregunto a Seba que me anticipe una información deportiva y nos vamos a la pausa y seguimos.
2: 1291-5386-923.
1: Seba, anticipame un tema.
3: Vamos a hablar en un ratito, Jorge, además de la previa mundialista, como bien lo mencionábamos, mañana 16 horas estará comenzando la Copa del Mundo. Todo lo que ha dejado el básquet en segunda división, primera femenino, ya ha definido los cruces para la próxima instancia y por supuesto también en vísperas de lo que va a ser un nuevo fin de semana de Fórmula 1 en Barcelona con los mismos horarios, Jorge, que tuvimos el fin de semana pasado en Mónaco, así que 10 de la mañana el domingo será la carrera principal.
1: Arranca el viernes toda la movida, entonces.
3: Arranca el viernes 8:30 de la mañana con la primera práctica, 12 del mediodía la segunda, la tercera práctica será 7:30 de la mañana el día sábado, 11 de la mañana la clasificación y 10 de la mañana del domingo será la carrera.
1: Gracias.
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0: 6 minutos que nos separan ya de las 11 de la mañana. Nueva hora que comenzamos en este Posturas con 11 grados 5 décimos la temperatura. Recordamos 17 la máxima pronosticada para el día de hoy, aprovechando el solcito que podemos disfrutar. 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
2: ¿Qué hace, Jorge? ¿Cómo andás, loco? ¿Todo bien? Bueno, yo lo que opino es todo pendejo. Y bueno, loco, la tienen que pagar, loco. Y pararon la calle, una turba, y reventarlo a golpe, como ellos hicieron, ¿viste? Que reciban lo mismo. Qué justicia y tantas pelotudeces, gastando plata, pelotudeces, hablando y hablando y haciendo nada. Dije, no, nada, nada. Ir a buscarlo a la casa, si es posible, y reventarlos todos. No van a poder salir más a la calle, por puto. Querido, siempre queda
3: atrás. Bueno, y con el desastre de Córdoba, y bueno, ya se está destapando de a poquito la olla, hay muchos involucrados, mucha gente de mierda, y la madre ni una santa. La madre es culpable, la madre es también, es responsable de su hija y culpable también. Y ahora van a salir a decir, ¡ay, qué feo! Una mujer que hable mal de otra mujer. Y mi vida. No sé qué estás mirando en la televisión, la vida de la madre, lo que hacía, a qué se dedicaba, lo que hacía, o cómo estaba cuando perdió a su hija.
4: Como una luz que alumbra en mi camino.
5: Hola, Jorge, el equipo. Buen miércoles para vos, para la mesa, para la audiencia. ¿Qué quiere que te diga con estos pibes? Sí, tienen que tener su castigo, tienen, porque, a ver, si lo hubiesen hecho y no hubiesen subido nada, nadie se enteraba. Subieron el video, listo. El intendente quiere hacer esto, lo que está haciendo, que lo haga, me parece bárbaro. Tienen que tener su castigo porque era un animal indefenso, no le molestaba a nadie. Yo cruzo una nutria acá en la vereda, capaz que me asusto y la dejo que pase. Pero estos pibes que quisieron hacerse los superhéroes, la mataron y subieron el video y ahí la pasaron a cagar. Está bien que lo suspendan, que lo saquen de Bahía, que lo declaren persona no grata, pero a ver, no nos olvidemos que hay muchas cosas, muchos poderosos que hacen cosas peores, más aberrantes, con criaturas, con mujeres, con personas, y no son castigados de la misma forma. ¿Por qué? Porque son poderosos. Así que, qué sé yo. Las leyes están hechas para la mierda. No las cambian, no es que no las quieran, no las quieren cambiar porque si no, unos cuantos poderosos tendrían que caer en ellas. Y por eso, como mandan los poderosos en este país, mandan los políticos, no quieren cambiar las leyes. ¿Que tiene que haber un cambio de leyes? Sí. ¿Que tienen que ser más duras? Sí. Pero los que se mandan las peores cagadas son los poderosos, son los políticos y son los que no van a entrar nunca en una ley nueva. Por eso no cambian las leyes. Acá las leyes tienen que cambiar, tienen que ser de inmediatamente que se cumplan efectivamente, pero al toque. No que pasen años y después te juzgo después de 10 años. ¿Qué vale eso? No, mataste a los 10 días. Listo, empezamos tu juicio, sea más rápido. Tenés que encanutarte 10, 15, 20 años cadena perpetua a encanutarte. Y si hay que poner la pena de muerte para los hijos de puta, y hay que ponerla. Pero las leyes tienen que cambiar en la Argentina. No podemos tener las leyes de mierda y que salgan cuando a ellos se les cante el culo. No se puede más ya. No puede haber personas que matan y a los 10, 15 años recién te juzgan. Roban porque son poderosos, porque son estos. ¿Qué gracia tiene? ¿Qué gracia le ve la justicia a esto? No, cambio de leyes ya, más dura. Tenemos que ser más duros. No nos tiene que importar qué figura sea. Mataste, violaste, robaste. Listo, no puede ser que al pobre le caiga enseguida la condena y al rico se siga cagando de risa porque es rico, porque es político, porque es empresario o porque la mare el coche. El cambio de leyes tiene que ser ya rápido y efectivo y las penas se cumplan en cortos plazos. Que se dé sentencia en cortos plazos, no como hasta ahora. Bueno, lindo miércoles para todos, Fabricio.
0: Que vemos tú y yo. 15 minutos, ya nos separan, Jorge, de las 11 de la mañana, 12 grados en la temperatura en la ciudad.
6: Gracias, Cari. ¿Cómo tiene que hacer la gente para comunicarse con nosotros?
0: 291-5386-923.
6: Bueno, hoy estamos inundados con el tema de la nutria, todavía no pudimos ir al tema del abogado. Si no llega a salir Sebastián Massa, después les voy a contar el tema de Bahía del Norte. Pero tenemos en línea a José María Rodríguez, que además de ser oyente nuestro, o por lo menos a veces oyente nuestro, es el titular o es el que maneja la Cámara de Gimnasios de la Ciudad de Bahía Blanca, que han tomado una postura también con el tema de los chicos estos de la nutria. José María, Jorge Rubio te saluda. Buen día, ¿cómo estás?
7: Buen día, Jorge. Bien, acá también con el tema de la noticia de lo ocurrido.
6: Ahí me llegó un comunicado de la Cámara a ustedes. Comentale a la gente, a la audiencia de Radio 10, qué determinación han tomado.
7: Mira, respecto a lo que el tema del accidente, la medida nuestra, primero es informar.
6: No. Capaz que estamos en otro tema. ¿A qué accidente te referís, José María?
7: Por el tema de el accidente del gimnasio Sport Club.
6: Ah, eso te lo iba a preguntar después. No, decime lo de, bueno, los chicos de la Nutria primero y después vamos con el abogado, sí.
7: Bien. Mira, respecto al comunicado de prensa que se elevó de la Cámara Capcia, sí, es el repudio total a estas dos bestias, porque uno puede tener algunos errores, digamos, en la vida, pero no adueñarse de la vida ni tampoco ser un salvaje total como se vio en el video y de público conocimiento. Y somos, creo que como gimnasio tenemos que educar esta parte y no tener ningún tipo de, digamos, de hacer de brazo blando y aceptar este tipo de violencia, y más en Bahía Blanca. Por eso que tomamos esta primera medida y que se adopte a nivel comercial y tanto todos los ciudadanos, donde no le den lugar a la gente violenta, más con los animales y también con las personas, ¿no?
6: Ustedes están promoviendo que en los gimnasios de Bahía Blanca no los dejen entrar, básicamente.
7: Si bien desde el Consejo Deliberante se está viendo el tema, obviamente, de que lo declararon persona no grata, nosotros reafirmamos lo que hace el Consejo Deliberante, y, o sea, porque sabemos y entendemos que por ahí pueden capaz en algún momento permanecer o estar, bueno, tener registrado el nombre de estas personas, lo cual no tengan nunca más acceso, por lo menos, y a utilizar ningún tipo de servicio en Bahía Blanca. Que la misma condena social, les cierre las puertas acá en Bahía Blanca por lo que cometieron, ¿no? Que a veces uno trata de minimizar y eso, y sabemos que son personas violentas y tratamos continuamente, uno desde donde le toca su labor como instructor, profesor, formador, es la violencia a un costado, ¿no? Creo que llevamos muchos años tratando de educar, de formar. Sin embargo, estos chicos, yendo a una universidad y tanto estudio, tomaron por valor la vida de este animalito por matarlo a patadas. Entonces, todas estas cosas las repudiamos y vamos a enseñar con el tema del ejemplo de cerrarle las puertas totalmente. A veces por ahí uno puede llegar a pensar qué crueles, ¿no? Y no darle ningún tipo de acceso. Creo que es lo que se merece, porque en ningún momento uno puede juzgar sobre un animal o sobre otra persona para acudir con tanta violencia, ¿no? Entonces nosotros desde el punto nuestro le cerramos las puertas y creemos que todos los comercios y medios de difusión y todo tendrían que cerrarle las puertas de no tener acceso a nada, por lo menos acá en Bahía Blanca, y después cada uno que sea, bueno, que sea propio por el conocimiento de público conocimiento de lo que hicieron, y bueno, sabrán si perdonar o no. Nosotros de este lado no.
6: José María, vos sí. Con los asociados, ¿ustedes tienen conocimiento de que los chicos van a algún gimnasio de Bahía Blanca?
7: No tenemos conocimiento, pero sabemos que por ahí, obviamente, si están todavía en Bahía Blanca, si van a estar o no sabemos en qué situación están, porque la realidad es que si uno supiera bien sobre su ubicación, ¿o qué? Creo que tendrían una manifestación en la puerta de donde estén. Pero más allá de eso, no tengo conocimiento si estaban en un gimnasio, pero queremos asegurarnos de que no tengan acceso a ningún tipo de actividad, digamos, deportiva, física, o de cualquiera de su índole, por lo menos donde nosotros podemos acudir y brindar una mano en lo que es en la conciencia y el respeto por la vida.
6: Bueno, ahora sí, José María, vamos con la posición de la Cámara con el tema de la muerte del abogado ahí en Sport Club.
7: Sí, mira, como lo dije antes, obviamente, ¿no? Toma a todos de sorpresa, y más sabiendo que donde fue el hecho uno podría entender que es semejante infraestructura generalmente, y al ser una, digamos, un gimnasio con tantos franquiciados o franquicias, tendría que tener la habilitación como uno espera. Por lo visto no estaba. Puedo hablar hasta donde uno tiene conocimiento, puedo hablar, y por lo que se dijo, que no había una habilitación. Disculpame, mira, no te escuché lo que me dijiste. Mira, se corta, disculpame, a ver, se está cortando. Lo único que puedo decir, que nosotros como cámara, lo primero es siempre tratar de informar, de como dueño o como profesional de la actividad, siempre priorizar lo que es los conocimientos, más allá de lo que es como instructor, profesor o preparador físico, los conocimientos de lo que es en los cursos de RCP, y eso en primera línea. Y después, dato para todos los gimnasios, antes de empezar con las actividades dentro de un gimnasio, preservar ante las medidas de seguridad y hacer habilitar, porque tratamos con vidas y somos responsables de todas las personas que entran a nuestro gimnasio.
0: No, hola, José María, aquí Karina San Román te saluda. Bueno, perdimos por unos minutos nada más la comunicación con Jorge. Ya estamos tratando de recuperarla. Entre otras cosas, creo que también un poco Jorge quería saber a qué era, o por lo menos qué área cubren ustedes, ¿no?, dentro del lugar desde el que están.
7: Nosotros estamos más que nada para informar, como cámara informamos, capacitamos, uh-huh, y tratamos de ayudar a todos los gimnasios que quieran acercarse y poder llevar adelante lo que es la gestión de lo que son habilitaciones. Y obviamente nosotros no nos podemos a meter a habilitarles, pero sí les podemos ayudar en cualquier tema que sea de habilitación para poder darles una mano.
0: O sea, acompañan a lo que es el proceso de habilitación, pero después no son los encargados de corroborar si todos los gimnasios de la ciudad están o no habilitados.
7: Claro, no, nosotros no podemos meternos en ese terreno de ir recorriendo gimnasio por gimnasio para ver si están habilitados o no. Contamos con que cada uno, como dueño profesional, y obviamente el hecho de saber que vas a trabajar con personas, lo primero que tenés que hacer es tenerlo, más allá de en regla, brindar un lugar seguro. Uh-huh. Que es lo que tratamos siempre de informarle a los gimnasios que quieren habilitar o de asegurarnos de que si lo habilitan o están en proceso de habilitación, que primero brinden la seguridad de los alumnos, ¿no? Que eso es en primera línea. Después, el tema de habilitación es cuando hay por ahí un inconveniente, por algún papel, que siempre es minoritario, es de menor medida. No siempre sucede, se les trata de informar, y bueno, ellos llevan los papeles faltantes o se ve la manera de cómo acceder para poder tener la habilitación directa.
0: Ya lo...
6: Ya volví yo, está, mil disculpas, sí, porque el problema era mío, Cari, el problema era mío.
0: No, está bien.
6: La única que se me ocurre, José María, porque un minutito no te escuché. El tema de que falta habilitación, ustedes, a ver, no pretendo que los nombres, porque yo igual ya los tengo acá. ¿Ustedes qué contacto tienen con todos los gimnasios a nivel administrativo? ¿Ustedes se meten o dejan que cada uno lo haga como pueda o como quiera?
7: No, nosotros acá como cámara lo que hacemos es un respaldo, y estamos todos en la misma posición. Cuando alguien tiene un inconveniente o falta información por el tema de habilitar, o algún colega que quiere habilitar, o ante cualquier inconveniente, es respaldarnos, darnos una mano, pero siempre de la medida, digamos, legal, ¿no? No podemos meternos en la parte administrativa, no sabemos, no tengo el control de quién está habilitado y quién no. Sabemos que todos los gimnasios que nosotros hemos tenido contacto han podido habilitar, pero con respecto a este gimnasio no teníamos y uno suponía que estaba habilitado, ¿no? Así que, pero desde nuestra línea continuamente es informar, capacitar y poder ayudarlos a que siempre cuidar en primera medida la salud de las personas.
6: ¿Pero estos empresarios forman parte de la Cámara, José María?
7: No, por eso te conversaba de eso. No tenemos, la verdad que no los conocía, nunca sabíamos de que se había instalado un gimnasio de gran magnitud. Y uno, a ver, supone que al ser de gran magnitud y tan serio y con tantas capacidades de personas al manejo, lo primero es la habilitación por esto, por el cuidado de las personas, y que las instalaciones, al ser nuevas, no correrían peligro alguno con respecto a las personas.
6: Ahora, qué paradoja, ¿no? Estos dos pibes estúpidos matan a una nutria y son personas no gratas, y estos empresarios son responsables de la muerte de un abogado y no son ni asociados de ustedes.
7: Es que no, mirá, la verdad que sí, como vos lo decís, y yo creo que es una parte donde también la justicia tiene que determinar, porque igual nos diferencian dos cosas.
6: No tengas duda.
7: Claro, nos diferencian dos cosas. Uno es el tema legal y papeles. Hay que ver, porque hay grados de culpabilidad respecto al tema de los gimnasios, como digo. Creo que en primera medida, cuando se va a poner un negocio y más de este tipo, corre la primera responsabilidad a nivel idóneo, ¿no? Y a nivel uh-huh. personal, de uno, de no poner un negocio de donde corran peligro, donde haya solamente banner, para que corra peligro esas personas. O sea, creo que eso es de lo humano. Y después está de la parte, digamos, legal, de quién tiene la culpa o no, si hubo infección, si no hubo infección. O sea, la verdad es que uno habla por desconocimiento y no podría hablar más porque sería mentir, porque no sé más de todo lo que sabe, que se sabe hasta acá de conocimiento por información que han pasado. Pero yo creo que corre también al mismo grado de responsabilidades cuando uno pone negocio. Después, respecto a los chicos estos que agarran a patadas y se cobran de la vida de este animalito, claro, yo creo que hay más salvajes, pero nada más que la única diferencia es que no lo filman, entonces, o no se filman entre ellos, pero sí, hay más salvaje, porque uno por ahí sabe escuchar o sabe enterarse, y bueno, viste, pero también tendría que ser de la misma medida, ¿no? En el caso de que sea, que bueno, que la justicia tome cartas en el asunto, yo creo que también se tienen que tomar de las mismas medidas, porque lo que buscamos acá siempre es que los responsables paguen y que sean considerados, porque uno toma lo que es a las personas dentro de una actividad y les tiene que brindar lo primero seguridad y después a lo que van por el tema del servicio. Así que esperemos que la justicia haga bien su parte y bueno, sea determinante con estas personas.
6: José María, te mando un abrazo, gracias por tu tiempo, seguimos en contacto.
7: Como siempre, Jorge, gracias a ustedes por atendernos y bueno, nada. Para lo que sea.
6: Chao, querido, que la pases bien. Bueno, José María Rodríguez, el titular de la Cámara de Gimnasio, que aparte es oyente nuestro, porque uh-huh. él es el que habitualmente nos habla con los problemas del puente de Don Bosco y de los quilombitos que hay en la calle Don Bosco.
0: Sí.
6: Bueno, primero que, a ver, Cari, primera persona que queda enganchado en el tema esto de la nutria sí, el abogado no.
0: Sí. Yo me...
6: O ni.
0: Me está pasando algo, Jorge, que lo voy a decir total, a lo sumo, diré que son las hormonas.
6: Sí, total. No, que aparte como vas a ser futura mamá,
0: por eso.
6: A vos se te perdona todo.
0: Se me va a perdonar todo. Me parece que a este trencito de la nutria es tan fácil engancharse. Porque uno no termina culpando a nadie de ningún sector. Solo a estos dos jóvenes adolescentes que han sido bastante huevones con el accionar. Entonces, ya que todos salgan a hablar y repudiar y tomar diferentes medidas con el tema de esta gente y no hablar de lo que verdaderamente a veces importa en esta ciudad, ya está. Hasta acá ha llegado la paciencia de Karina, de este
6: bueno,
0: tema.
6: Bueno, pero entonces yo tengo que asumir y tenés toda la libertad de opinar, porque aparte de ser integrante del programa, sos mi amiga. Entonces, ¿para vos es una pelotudez lo que se va a tratar mañana en el Consejo Deliberante?
0: No, no es una pelotudez lo que se va a tratar mañana en el Consejo Deliberante. Sí me parece una reverenda pelotudez que todos se sumen al Banco de la Nutria y no hablen de lo que verdaderamente tienen que hablar. Sí, ya está. Ya está. Hablando de la Nutria, nadie toca a nadie.
6: Se te cortaron los ovarios.
0: Sí, porque hablando de la Nutria, nadie toca a nadie. Más que a estos dos jóvenes, ¿no? Que ya los reconocemos con nombre y apellido, repudiados en todos lados y aparentemente ahora no van a poder entrar a ningún lugar de Bahía Blanca. A favor o en contra, ahí vamos. Pero hablemos de lo que hay que hablar. Bueno, hay una persona que el fin de semana falleció en un gimnasio y la gente del gimnasio habla solamente de la Nutria y de cursos. ¿Qué pasa con las habilitaciones? Y no solamente de los gimnasios. Me parece que Bahía Blanca está teniendo problemas de habilitación y de control en un montón de lugares. Y sí, acá me parece que esto es más importante y es de lo que deberíamos estar hablando.
6: Se calentó la
0: calle. Ay, sí, y no quería. Y me agarró más calor del que tenía, Jorge.
6: Y pensar que siempre decimos que la más jodida es Oriana. ¿Cómo tiene que hacer la gente para comunicarse con nosotros?
0: Paz y amor, 291-5386-923.
6: Me rajo a la tanda,
0: No mejor. Me dejes.
6: Dije que no era programa para tibios. Lo dije cuando vos todavía no habías llegado. Hoy no es programa para tibios. Ya volvemos.
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4: Ok, hola Jorge. ¿Cómo andás? Buenos días ante todo, espero que andes bien. Mirá, estaba escuchando eso de los pibes que hicieron eso, yo más o menos vi algo, pero acordando mucho. Que hablaban del campo, que en el campo, en el campo no se castiga al animal, no se lo maltrata. En el campo vos maltratás a un animal, yo criado en el campo, y te agarraba a tu abuelo con un látigo y te cagaba chilo las patas. El animal no se maltrata. ¿Entendés? Que había perros, sí, que eran buenos perros para el ganado y que después iba y te comían los huevos las gallinas, sí. Sí, sí, pero en esa época los curaban los viejos, le sacaban las ganas de comer huevos de gallina. ¿Viste? ¿Eh? Pero no se lo golpeaba, no se lo maltrataba, no. Nada, estos pibes están desubicados como chupete en el culo. ¿Entendés? No pegarle ni nada. Es conmigo, muchacho, mandalo a hacer tareas comunitarias. No sé tareas comunitarias. Como dijo este muchacho, mandalo al parque, mandalo. Que hagan todo eso. Entonces van a aprender a valorar las cosas. O que lo manden a donde hay animales. ¿Entendés? Para que vea lo que es un animal. Pero no maltratarlos a ellos ni nada, ¿no? Porque si seguimos maltratando, seguimos maltratando, que hay que golpearlo, que hay que pegarlo, que hay que... No. Nada de eso. Porque si no seguimos la agresión. Enseñarle lo que es un animal. Llevarlo donde animal, caballos, vaca. Ahí, en medio del campo. Bueno, Jorge. Es una lástima lo que pasó, pero bueno. Estamos viviendo en una sociedad muy, muy, muy mala.
5: Jorge, buen día. No voy a opinar, porque la verdad que me tiene un repodrido con la noche y los vagos. Al que está diciendo ahí, vamos los compañeros y los pegamos patada a los pendejos. Estaría convirtiendo en los pendejos y ellos, los pibes, serían la nutria. Ah, una pavada. Menos mal que no fue un perro, un gato, si no se mete la proteccionista que dice que no debe comer huevos porque la gallina sufre. Pasa hace millones de años eso que la gallina lo hace, no revienta. No tiene poder con la nutria. ¿Se la comieron o no se la comieron al final?
6: La verdad, me sorprende cuánta sensibilidad tiene esta ciudad, tiene este país en este momento. Insisto, los pibes, tremendo salame, pero ya hay leyes y todo que se van a encargar del caso. Cuánta sensibilidad. Si pusiéramos esa misma gana para reclamar porque las rutas son un desastre y muere gente todo el tiempo cerca de Bahía Blanca, capaz que funcionaríamos mejor. Pero bueno, veo que la sensibilidad está puesta por los pibes estos y dentro de unos días va a estar por mirar la selección nacional, ¿no? Mientras tanto Adorni nos roban la cara con la señora, Milei se nos caga de risa, las rutas son un desastre, muere gente todos los días, los maestros no ganan nada. Pero bueno, se ve que la gente la energía la pone en estos pibes.
7: Ve lo que digo, Jorge, que los poderosos tienen vía libre para todo. Vos querés abrir un kiosquito de 2x2 para ganarte la vida dignamente, vas a la municipalidad a hacer la habilitación y te piden 2 millones de cosas, te hacen ir 2 millones de días seguidos, no te faltó esto, paga el otro, paga aquello, y esto porque el gimnasio ese sería de un poderoso, se lo habilitan, mal habilitado, sí, dale, total, una platita por abajo de la mesa y todo bien, y pasan estas cosas. ¿Te das cuenta? ¿Ves que el poderoso siempre tiene la prioridad?
3: Buen día, me llamo María Cristina y vivo en Tiro Federal. Estaba escuchando el tipo este que está hablando de los chicos que le hicieron eso al pobre animalito, que no hay que colgarlo de la plaza, que hay que ponerlo en correctivo. Hay que hacerle lo mismo que le hicieron a la nutria, porque los animales son nobles, ellos no. Entonces yo, particularmente, porque amo los animales, le haría lo mismo que ellos le hicieron a la nutria, se lo hago a ellos. Gracias.
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1: Bueno, nos queda el programa grabado para mañana porque tenemos una buena nota que hizo Santi con Jaime Linares por el tema del ascensor. Tenemos también al rector Daniel Vega, que ya me anticipaste, Santi, que no dijo lo mismo que el de la UTN.
2: Así es, Jorge. Santi, sí, bueno, ya para ir cerrando el programa del día de hoy. Bueno, como decías, quedaron algunas notas pendientes, pero importantes también para el día de mañana, que no pierden vigencia. Así que para mañana también tenemos mucho material, pero para cerrar ya lo que es el programa del día de hoy, para seguir también con la temática del día, este hecho de los dos jóvenes que mataron a la nutria ese fin de semana. Bueno, también le preguntamos a la calle, a los vecinos, también que nos dé su opinión. Obviamente, como ya es habitual, hay varias que no se animan a hablar, pero que hablan un poco fuera del aire, fuera de la nota, dan una breve opinión, un comentario, y van todos más o menos de la misma mano. La mayoría está de acuerdo con esta situación que están viviendo estos chicos, esta decisión que mañana se va a debatir en el Consejo acerca de que sean declaradas personas no gratas, y también esta situación también que se decidió desde la UTN, que escuchábamos hoy al decano, a Alejandro Estafa, también, pero hay un límite, y varios también coinciden de que ya el hecho de esta condena social que se está haciendo en las redes sociales respecto a la familia, ya ahí la gente pone un freno. Así que bueno, vamos a escuchar dos testimonios, porque también estamos ajustados de tiempo, así que si les parece, escuchamos dos testimonios también de los vecinos acerca de este tema, a ver qué opinan.
3: La verdad fue bastante desagradable levantarme, fue la primera noticia que vi.
4: ¿Viste el video?
3: Vi el video, sí. Pensar que son personas, yo a mi edad me las puedo cruzar, fueron a un boliche, quedamos claro, todos, sí. Convivimos todos en un espacio así, y la verdad que hasta sentí bronca de no haber estado en ese momento ahí.
4: Bien. Y de estas medidas que se están analizando, por ejemplo, de declarar persona no grata, estas dos personas, esto se va a hablar en el Consejo en el día de mañana, y también la medida que tomó la UTN, de suspender a uno de los chicos, porque bueno, estudia en esa universidad. ¿Qué opinión también tenés al respecto? Y ya hablando también de los mensajes también que se están generando en redes sociales, porque es un tema hasta a nivel nacional que ha tomado mucho vuelo.
3: Y la verdad que me parece bien, me parece que ellos mismos decidieron arruinarse así la vida. Y queda el precedente para el futuro de la gente que quiera seguir haciendo esas cosas, o que venga, porque a la ciudad hacer esas cosas, esos destrozos, sí. Porque
4: o sea, marca un antes y un después, se podría decir.
3: Exactamente, ninguno de los dos son bahienses, sí. Y nada, acá hay mucha gente que considera que puede venir a la ciudad y hacer lo que quiera, la ciudad que le da techo, estudio, trabajo, así que nada, es un garrón para ellos, para la familia. Pero bueno, es un presente para el futuro.
4: Bueno, eso es otro tema. Hay varios mensajes, y uno ve en redes sociales, de que hasta se la están agarrando con la familia. Ellos son de Huanguelén, tienen un comercio, creo que destrozarle el comercio o eso. ¿Ahí crees que ya se está yendo un poquito de las manos el tema? ¿O también bancás esa postura de que la gente hoy por hoy está muy, muy enojada?
3: No, ahí ya me parece un poco excesivo. De igual manera, no dejan de ser consecuencia de los actos de sus hijos, de los hijos que criaron, pero ya me parece un poco mucho
4: okay.
3: Querer afectar a toda la familia. Capaz el abuelo, la abuela, el padre, la madre están trabajando tranquilos, son personas honradas, sí. Y no tienen por qué comerse este garrón porque su hijo salió a matar a un animal en la calle, en otra ciudad.
5: No, que está bien que lo declaren persona no grata porque son animalitos indefensos, no hacían nada. Así que bueno, para mí está bien que lo declaren así.
4: Bien, te pregunto también de las...

0: Apareció que la gente se las quiere agarrar con la familia, viste que son de Wangelén. ¿Qué opinión también sí. acerca de ese tema?
1: Bueno, sí. en eso lo veo mal. Bien. O sea, que lo, que tenga condena en algo estaría sí. bueno que lo denuncien, porque son animalitos indefensos, como te decía.
0: Tal cual.
1: Pero bueno, ya a la violencia no. Para mí la violencia no.
0: Y la última, la UTN... Uno de los chicos que estudia en la UTN decidió suspenderlo provisoriamente también. Eso también, avalás eso, ¿te parece bien? Sí, que la universidad también se involucre.
1: Sí, sí, sí. Sí. sí, porque, bueno, ellos después, al estudiar esas carreras, en cualquiera, sea la universidad, lo que sea, después son personas públicas y la verdad que no nos representaría a nosotros.
2: Y ahí pasaba también dos testimonios para sumar a esta catarata de testimonios que tuvimos hoy, de los oyentes, de nuestros oyentes que día a día participan, y la verdad que hoy no fue la excepción y participaron. Bueno, también sumamos algunos testimonios de la calle, y bueno, para mañana, como decía, tenemos más material para desandar en el programa.
3: Santi, mañana nos reencontramos, gracias.
2: Hasta mañana, saludos ahí a todo el equipo.
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3: Seba, cierro contigo, te escuchamos.
5: Bueno, para mencionar un poco, Jorge, lo que dejó el básquet en el día de ayer en la ciudad, en el torneo de Primera División Femenino, con el triunfo de 9 de julio ante Estudiantes y de Villa Mitre sobre Bahiense del Norte, ya están los cruces confirmados. El play-in lo estarán jugando Villa Mitre Sportivo, de estos dos equipos, que será a un solo partido, uno de los dos se meterá en las semifinales, ya hay una semi confirmada que es Bahiense del Norte ante Estudiantes, 9 de julio espera rival de este play-in. Y además, en el día de ayer se terminaron las cuatro series que quedaban pendientes de segunda división. Comercial le ganó la serie 2-0 a Espora, Velocidad 2-1 a Bahía Basket, 2-0 fue para Argentino ante La Falda y 2-1 Ateneo en condición de visitante dando el golpe ante el Nacional. Los cuartos de final quedaron conformados de la siguiente manera: 9 de julio irá ante Ateneo, San Lorenzo enfrentará a Argentino, Sportivo irá ante Velocidad y Altense Comercial serán los cruces para los cuartos de final del torneo de segunda división, que comenzarán justamente el próximo viernes. El lunes feriado, tengo entendido que hay básquet, ya comienzan los cuartos de final de primera división, y esto se va a ajustar un poco a calendario también, ¿no? Entendiendo de que en un mes de mundial, mientras no coincida con la selección argentina, el objetivo será que los partidos se lleven a cabo para no atrasar el calendario, así que de esa manera quedaron conformadas las semifinales del básquet de primera división femenino y los cuartos de final de segunda división.
3: Bueno, Seba, mañana el viernes no estás por automovilismo, contale a la gente dónde viajás.
5: Exactamente, Jorge, hacia Rosario partiré en el día de mañana, porque el fin de semana va a disputarse la quinta fecha del Turismo Pista, dicho sea de paso, con varios representantes bahienses y de la zona también, que son parte o fueron parte de las categorías zonales, en las cuales se incluye, ¿no?, Bahía Blanca. Así que estaré en Rosario el fin de semana, pero no quería dejar pasar por alto, ya que mañana no voy a estar, 16 horas el arranque de la Copa del Mundo, 14:30 será el inicio de la inauguración justamente, pero como decíamos, 16 horas será el primer encuentro que estarán disputando México ante Sudáfrica con el arbitraje del brasileño Wilton Sampaio. México, que hace historia, es el único país que tendrá sede, ¿no?, de una Copa del Mundo por tercera vez. En este caso lo hizo en el 86, lo hizo en el 70 y también en este caso lo vuelve a hacer compartido, ¿no?, justamente con Estados Unidos y Canadá. Así que México arrancará en el día de mañana el Mundial ante Sudáfrica.
3: Gracias, Eva, buen viaje. Bueno, Cari, ¿con qué temperatura nos vamos?
6: Nos estamos yendo, Jorge, con 12 grados, último registro. Recordamos, 17 es la máxima pronosticada para el día de hoy.
3: Bueno, gracias a la audiencia nos quedaron muchísimos mensajes para mañana, que por una cuestión de respeto lo vamos

0: Vamos a pasar hasta el último. Mañana tenemos un día también complicado porque hay muchos temas. Esto va a seguir porque mañana se va a tocar en el Consejo Liberante. Me queda colgado el tema de Bahiense del Norte con un tema muy importante. Y una información que me acaba de llegar hace un ratito en el medio del programa de un escándalo grave que se viene, creo, en la cárcel de Bahía Blanca, porque ha ingresado la inteligencia artificial y mañana les voy a dar algunos datos. Y les digo algo, porque será tema de mañana y seguramente Karina va a querer opinar, como hizo hoy, porque la mayor parte de los mensajes que quedaron colgados son los que opinaron cuando la Cari se le salió la tanada, ¿no? Yo pregunto, y se los dejo para mañana, y ya nos vamos. Gracias, Yogi, y gracias a Toto, que seguramente mañana estará ahí en la trinchera. Yo pregunto, y nos vamos, cuando pase lo de la nutria, porque la nutria va a pasar, ¿alguien se va a empezar a preocupar por todos los pibes que están en la droga en Bahía Blanca? ¿Que tenemos un pibe baleado de 14 años en la cabeza que se salvó de pedo? Y con todas las cosas que tiene que ver con la droga, porque me parece muy bien que se dediquen a la nutria, porque la verdad que fue lamentable y es una animalada. Ahora, Consejo Liberante, Municipalidad, gente, yo como comunicador, ¿nos vamos a preocupar también por la droga que hay en Bahía Blanca? ¿Y por el alcohol? ¿Y por los controles? Porque después de lo que nos hemos ofendido con la nutria, que está bien, que está bien, sería bueno que nos empecemos a preocupar por otras cosas también. Pero lo charlamos mañana, Cari. Te mando un beso enorme. Cuídame la nena.
1: Beso, Jorge. Será hasta mañana. Disfrute de la tarde.

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0: Hola amigos, amigas, 12-13 en la República Argentina. Estamos en vivo disfrutando este día miércoles. Yo me olvidé que el lunes era feriado. No porque me olvide de las fechas patrias, sino porque uno anda a 10.000 y digo, claro, uno va cerrando cosas. Recuerden que el lunes era una buena, entre tanta locura, el lunes feriado para los que pueden tener el feriado y después que se caguen todos y laburen. Los que tengan que laburar, no mentira. ¿Cómo les va?
1: Hola.
0: Bien. ¿Dónde está su micrófono? ¿Dónde está su micrófono, Natalia?
1: Está.
0: Gustavo Trangles acaba de llegar al estudio.
1: Hola Susana, te estamos llamando, queremos jugar.
0: 291-53-86-92-3, repito, quiero escuchar hoy miércoles de queja. 291-53-86-92-3. 291. ¿Cómo anda usted? Me avisa si lo repito.
1: Muy bien, ¿cómo está usted? Hola Susana.
0: 291-53, ¿nos levanta el celular?
1: Es una foto,
0: Lucho. Es un video.
1: Si yo grabo un video con mi teléfono, se traba al principio del video.
0: Yo lo grabo. Un video. No te anda el teléfono para grabar, hay que comprarte un teléfono.
1: Dale.
0: 291-53-86-92-3, miércoles de queja de Primera con Beneguini, con Natalia y con Deni.
1: Ay, para, decilo de vuelta. No sé, no te quieren grabar. No,
0: ¿Qué es lo que está pasando?
1: Dale.
0: 291-5-3, ¿voy de vuelta?
1: Dale.
0: 291-5-3-86-92-3, miércoles de queja, junto a quien les habla, Lucho, la Nati que filma y la Deni, que está ahí, ¿ok? Miércoles de queja hoy en Radio 10, 92.3, hasta las 4:30 de la mañana.
1: Oh, ¿te imaginas?
0: Y nada,
1: nos matamos
0: hasta las 4:30 de la mañana, nos matamos.
2: Apenas si llegamos a las 2.
1: Claro.
0: Llegamos a las 2. Estoy mal hoy, estoy muy malo, estoy desquiciado. ¿Cómo andás,
1: no
0: vos, Nati?
1: El único.
2: ¿Estás bien, desquiciada? ¿Cómo estamos?
1: ¿Ustedes cómo?
2: Sí, no, yo.
1: Estamos uno peor que el otro, sí, chicos, verdad. De verdad.
0: Venga, Gustavo,
1: ¿quién durmió menos?
0: Yo dormí 3 horas. Pero no sé qué me está pasando.
2: No, yo dormí re bien, pero no sé, estoy mal.
0: Yo voy a decir por qué dormí como el orto. Culpa de APSA. ¿Ok? Culpa de APSA que me tiene los huevos al plato, como a todo el mundo. Está todo bien. Voy acá primero, después voy allá. Yo tomaría las dos cosas, pero me voy a incendiar. Ah, ya recibo un mate. ¿Gustavo lo tiene preparado o va para Nati? Nati, robar el mate a Gustavo. Me pasó que le está pasando a toda la gente con respecto a esta situación, que a Gustavo hay que hacerlo pasar, Yoshin, porque se nos va después a otro plano. No hay mucha presión de agua porque hay obras.
1: Entonces, ¿te bañaste?
0: Me bañé.
1: ¿Ese era el olor?
0: A las 4 de la... No, por suerte no es mi olor, debe ser de Yoshi, capaz. Ahora que fue a abrir la tranque. No sé, o de Gustavo, quizá, que viene con un saco de la re hostia. A ver si lo sacó, a ver el saco de Gustavo. Ah, no, es una campera, pues sí. Sí, pase tranquilo, yo estoy en vivo mientras anuncia algo, mientras se crece a Gustavo Tranque. Hay poca presión de APSA. Entonces, a las 3:30 de la mañana me desvelo, porque me acosté a las 12:00 después del partido, y escucho que empieza a caer agua al tanque. Empieza a caer agua.
1: Es muy alto, Gustavo.
0: Wow, es recontra alto, Gustavo. Sí. Tengo un miedo ahora, yo voy a hablar de APSA mal. No, y me cae, que empiezo a escuchar el agua en el tanque y me metí a bañar a las 4 de la mañana. ¿Y quién se va a dormir después? Nadie. Y ahí quedé turule con 3 horas.
2: Yo no tuve ese problema.
0: No, está claro. ¿Vos tenés agua?
2: Yo tengo agua.
0: Bueno, ¿vos estás bien con el
1: ¿sí?
0: agua? Sí. Ah, acá. ¿Cómo andás, Gustavo?
3: ¿Qué tal?
0: Tanto tiempo, bienvenido.
3: Un gusto acompañarlos acá en el estudio.
0: Muchas gracias que hayas venido. Pues hace una semana que pautamos la nota. Y Gustavo cumple. Hace dos horas que la pautamos. Gustavo se acerca a uno de los funcionarios, siempre repito, con más tarea y que se pone las pilas para comunicar. Así que agradecido.
3: Muchas gracias.
0: ¿Sabes por qué te llamé, Gustavo? Sí. Porque uno que va y viene a Punta Alta, como te decía hoy, estoy viendo que están haciendo obras en el ingreso de Bahía, que todavía creo que no están sido anunciadas, pero que están, a ver, esas calles que estaban de tierra, que no andaban, algunas y otras no, entre la terminal y la ruta de la salida de Bahía, son 3 o 4 las que están. Quiero llamar a Gustavo, digo, para hablar de eso, porque es todo nuevo hay que hacer ahí.
3: Sí, hay distintas intervenciones, en algunas estamos trabajando en espacios públicos con lo que es cordón cuneta y cordón emergente también, para definir mejor los espacios y poder trabajarlos de otra manera después en las tareas de mantenimiento. Lo mismo con las calles, esto trabajo, digamos, en coordinación con las delegaciones, en ese caso delegación Las Villas. Así que hay tareas en calle de tierra, tareas de pavimentación también, tareas de reencarpetado. Y una tarea que es muy importante para la ciudad y es de carácter histórico, que es la que mencionabas al inicio de la nota, ¿no? Que hoy estamos con merma en la presión, pero se debe a una tarea...
0: ¿Cómo está el clima? Prendemos un poquito el aire, ¿no?
3: Estamos bien, sí, como quieran, no hay problema.
0: Yo
3: porque
0: empiezo con el café y el mate, que hoy nos necesitamos para sobrevivir, un calor. Pero digo, Gustavo, es el inicio a Bahía, sí. Es fundamental.
3: Sí, y bueno, ahí ya se había trabajado en lo que es el tramo del Parque César Milstein, en lo que es la iluminación, se pusieron columnas de iluminación nuevas en un sector donde no existían previamente. Todo cableado subterráneo, tableros, decir, la alimentación, las luminarias, todo nuevo. Quedó automatizado con fotocélulas, así que arranca solo cuando es necesario, de acuerdo a cómo esté el clima o si es de noche, digamos, arranca todo el sistema solo.
0: Esto es todavía local, provincial, hay mezcla, ¿no?
3: Federico está todo el tiempo pidiéndonos que generemos proyectos de intervención de acuerdo a las necesidades que se van relevando en cada delegación y en cada unidad territorial.
0: Es decir, bajada
3: se junta con los vecinos, ven cuáles son las necesidades del barrio y ahí se disparan distintas acciones de gobierno. Okay. Las que nos llegan a nosotros, que tienen que ver con obra pública, Fede nos pide los proyectos y él va gestionando los recursos, porque son... todas obras que exceden lo que uno puede hacer por ahí con el presupuesto municipal. Entonces ahí se gestiona, o sea, con la provincia.
0: Hay una necesidad urgente porque son obras, Bahía venía complicada con esto, y más es, las zonas, por eso me llamaba la atención y digo, tenés que gestionar además de todo lo que significa preparar la obra, el recurso que por ahí provincia puede, claro. Hasta un punto la nación no existe,
3: claro. Y ahí vamos, ¿no? Correcto, sí, la nación no está aportando nada, todo el mundo sabe que hay una decisión política del gobierno nacional de no hacer obra pública, entonces no están llegando recursos que antes llegaban a la ciudad para obras de pavimentación, para cloaca, para agua, eso ya no existe más, así que se acota esa posibilidad de gestión a la provincia, que la verdad que nos viene acompañando en varios órdenes de obra, es decir, tanto en lo que fue la reconstrucción de la ciudad, que todavía hay obras, digamos, en marcha con ese motivo, el sostenimiento de obras estructurales como lo que es agua potable, que hay 100 millones de dólares que se están invirtiendo en la ciudad.
0: Eso se ve, lo DAPSA se ve, ¿eh? Uno putea por cuando, pero
3: sí,
0: se ve.
3: Y te digo una cosa, mucho no se ve, pero se está notando la diferencia. Por ejemplo, tenés 13 kilómetros de acueducto que
0: se... con la novedad del acueducto.
3: Se hicieron, claro, pero hay otro que va entre el Bajo San José y la planta de Grunbein, sí. Que ya se terminó, son 13 kilómetros de acueducto nuevo, que reemplazó un acueducto que tenía pérdidas de agua, por uno que ya no pierde, entonces tenés más cantidad de agua que llega a la ciudad, tenés una... Y eso no se ve, si vos no vas por la ruta 51, cuando vas llegando a los 7 puentes en la zona del Bajo San José, a la derecha te metes en la zona rural, no hay forma de que lo veas. Entonces son obras que no se ven, pero que impactan positivamente en el sistema de agua de la ciudad, que ya se terminaron, es decir, esa obra se encaró y ya se terminó.
0: Que eran, perdón, eran cortos, medianos y largos, había dicho.
3: Es correcto, señor. Hace muchos años. Y son obras financiadas por la CAF, que es la Confederación Andina de Fomento, a través de la DIPAC, que es la Dirección Provincial de Agua y Cloacas. El ministro Gabriel Catopodis ha estado varias veces reunido.
0: Porque eso debemos por los carteles, tema. Le contamos a la gente, ven ese cartel que dice DIPAC.
3: Claro, hay obras que está financiando APSA desde sus propios recursos, que también son varias obras, por ejemplo, la gente de Cerri.
0: En el buen sentido fue esa apurada de Federico, en el buen sentido política, che, municipalizo, sino, y les pidió un poco ese
3: claro,
0: privado, ¿no?
3: A ver, lo de Fede fue muy contundente y fue disparador de muchas obras, pero era un planteo que ya él venía haciendo desde antes de ser intendente con el gobernador Axel Kicillof, de la necesidad que tenía Bahía y la imposibilidad de crecer si no tenía resuelto el tema del agua potable.
0: Es que
3: por eso se dispararon
0: mal.
3: Todas estas obras.
0: Vos sos el que sabe. Pero digo, yo particularmente sabemos que teníamos un bloque, pero no sabíamos que era para tanto.
3: Claro, mirá, había una falta de inversión de muchos años, décadas. De hecho, para encontrar un nivel de inversión como el que está teniendo ahora el sistema de agua potable de Bahía, te tenés que ir a la década del 70 cuando se construyó el dique Paso de las Piedras. De ahí para acá no hubo ningún gobierno que le esté poniendo tanta plata al agua como se está poniendo ahora.
0: Qué locura.
3: Chico. Y en obras, otra que ya se terminó, la planta, porque vos el acueducto te trae más agua a la ciudad, después la tenés que tratar. Hay una planta de tratamiento nueva que aporta entre un 12 y un 15% más de agua tratada al sistema. Y después, como que el sistema tiene varias partes. La captación.
0: ¿Qué quilombo es el agua, con respecto? Pero es complejo el tema.
3: Sí, ¿verdad? Claro, el traslado, porque nosotros dependemos de un dique que está en los distritos de Torquín y Pringles. Claro. Y se trae a través de varios kilómetros de acueductos a la ciudad donde se trata. Ahí se hizo una planta de tratamiento nueva. Y después se distribuye a través de las redes. Y en ese sentido, otra obra importante fue el recambio de 85 kilómetros de cañerías.
0: Eso es un montón. Es de acá,
3: de acá monte, a Monte. De acá a Monte. O sea, porque vamos a estar en los 90 kilómetros. Finalmente.
0: Es mucho.
3: Son caños que ya no van a perder. Lógicamente que una obra molesta, le tiene que romper la vereda al vecino, romper las calles, todo, pero es la única forma de cambiar esos caños que están soterrados y que ya no daban más, porque eso eran pérdidas todo el tiempo.
0: Y yo sé que crees que la siempre que voy a decir en un momento salen árboles de cualquier lado en Bahía Blanca,
3: y bueno, mucho había pérdida.
0: Claro. La vida abajo.
3: Claro, pero bueno, entonces, vos ya tenés más agua, más cantidad de producción de agua y una red que ya no pierde tanto como antes. ¿Cuál es el resultado? Y te lo expreso en números concretos.
0: Está sin papeles, Gustavo.
3: Sí, pero como esto lo laburamos todos los días, la verdad que uno, digamos, lo tiene internalizado. El verano anterior, no el pasado, el anterior, hubo 27 camiones cisterna repartiendo agua en la ciudad y no daban abasto. Este verano que pasó hubo 4 y hubo tiempo ocioso de esos camiones. Es decir, de 27 pasamos a 4. Y no es que fue un verano light, fue un verano exigente, donde tuviste 2 semanas continuas de días consecutivos arriba de los 30 grados de temperatura, que son los que más...
0: Luz, ¿no, Gustavo? El corte de luz afecta.
3: Y afecta todo, porque hay parte del sistema que funciona con bombeo y rebombeo, entonces ahí necesita energía sí o sí. Entonces, a pesar de todas esas situaciones, incluso hemos tenido días donde Bahía Blanca, vos ponías el noticiero y era la ciudad con mayor temperatura del país. A pesar de todo eso, tuvimos un verano que con el agua se bancó.
0: ¿Están viendo eso ustedes, Federico? Dice, por favor, basta.
3: ¿Qué más? ¿Qué más?
0: ¿Qué más? No more.
3: Sí.
2: Pero bueno. Sí, Gustavo, vos recién hablabas de que, bueno, hace muchos años no hay inversiones, pero digo, en todos los proyectos que están llevando a cabo, ¿en cuántos impacta el hecho de tener que empezar a hacer desde cero todo, desde lo que es el plano, la investigación? Porque digo, más allá de que
0: con el cholo.
2: Pero digo, bueno, más allá de que no hay plata, digo, también no debe haber información sobre el sistema que quieren empezar a reactivar o directamente hacer desde la parte del proyecto.
3: Bien, es buenísima la pregunta. Mirá, tenés de todo, sí, porque, a ver, la red es muy extensa. Entonces, vos tenés parte que... a donde podés contar con planos. Pensá que el servicio de agua potable de la ciudad tiene más de 100 años. Entonces, hay registros que ya no se conocen, digamos, de cuando era obra sanitaria, de cuando era el servicio de agua potable de la ciudad, después pasó por Azurix, y ahora es APSA. Entonces, APSA tiene lo que puede y hay cosas que no se tienen o no se tienen referenciadas de la manera que hoy lo podemos tener con la georreferenciación, digamos, con el nivel de precisión que hoy podemos contar. Entonces, muchas veces, como por ejemplo este trabajo que se está haciendo, el reenvainado del acueducto de la calle Bransen, es complejo porque vos tenés que bajar a hacer una inspección de lo que hay ahí soterrado, para eso tenés que romper la calle, descender, medir y volver a tapar y mandar a hacer las piezas que después tenés que utilizar, porque no se conoce con precisión.
0: Dos tramos de cañería de 820 milímetros. ¿No? El acueducto es muy... Se retiran pedazos de caño.
3: Es así, son 3 kilómetros 200 de acueducto, es decir, 3.200 metros de acueducto que arranca en 1.100 allá en el Parque Independencia.
0: Pasa todos los bares, hasta kilómetro 5, el mío. Pasa por muchos bares.
3: Sí, y este tramo que se está interviniendo ya pasa una sección de 800 milímetros y llega hasta la calle Chile. Entonces, ¿qué pasaba? Ese acueducto también tiene más de 5 décadas de servicio. En cada junta, que hay aproximadamente cada 5 metros, empezó a haber pérdidas cada vez más recurrentes y que generan mucho problema, no solamente por la pérdida del agua, sino por lo que generan la rotura de calles, digamos, toda la serie de problemas que vienen a partir de una pérdida de agua de la magnitud de un acueducto como este. Entonces se decidió usar una técnica que no se había usado nunca en la ciudad, que es de reenvainado. Es decir, en vez de tener que romper 3 kilómetros 200 de calle de la ciudad, que sería caótico, esto se abre cada 300 metros, se baja a la cañería y se trabaja por adentro de los caños. Es decir, los que están entre esas dos aberturas, claro, los que están entre esos dos puntos no se enteran, digamos, de la obra porque no la van a ver porque se está trabajando de manera subterránea.
0: Eso es un nuevo, decías recién, un nuevo modelo de la
3: Mira, en el mundo ya tiene algunos años de implementación. En Bahía es la primera vez que se usa. ¿Qué es lo bueno de esto? Que no te que romper toda la calle, menor molestia para el vecino.
0: En
3: Brown la
0: tenías que hacer pelota a todos.
3: Claro, sí, todo, bueno, los cruces de calle, cruces, más toda la traza. Y después pensá, además, que cuando vos rompes algo de la antigüedad, digamos, de estos caños, te vas cruzando con más servicio de cloaca, servicio de agua, otro servicio que sí o sí, cuando vos rompes y excavás, a veces vas rompiendo también, entonces tenés que terminar reparando un montón de cosas, se vuelve muy onerosa la obra. Igual esta es una obra de 10.000 millones de pesos de inversión, o sea, una obra
0: de
3: mucha inversión. Entonces, ¿cuál es la técnica? Se abre cada 300 metros, tenés que secar el tramo, por eso hay cortes de agua, porque hay que secarlo. Para secarlo, que se laburó todo el año pasado, es cambiar las llaves de paso. Porque piensen ustedes que cuando vos llegabas a ese lugar, las llaves estaban de afuera oxidadas y de adentro llenas de sarro. Entonces ya no funcionaban.
0: Era un problema tras otro.
3: Claro, es como un dominó de problemas.
0: Había que afrontar. ¿Hay algún intendente de un gobernador tenían que afrontarlo?
3: Sí.
0: No había otra que no sea el peronismo.
3: Son esas cosas que vos decís, si hubiese habido continuidad en la inversión, no tendríamos que estar haciendo todo ahora. Pero bueno, nada, llegó este momento. Y afortunadamente hay un gobernador que pone plata en obra pública, como es Kicillof, un ministro como Catopodi, que está recontra comprometido con la ciudad, que debe ser uno de los ministros que más vino a la ciudad a trabajar.
0: Y se encamina, eso
3: labura,
0: se lindo,
3: labura, con Cato, Néstor Álvarez, con todo el equipo. Y Federico, que fue muy claro en el planteo, desde que estaba en el puerto, dice, la ciudad es inviable sin agua potable. Entonces, se tomó un proyecto que habían generado las universidades del lugar, es decir, conocimiento propio de la ciudad, conocimiento que tenía APSA del manejo de la red, profesionales, se armó una mesa del agua donde hay profesionales que interactúan.
0: ¿Tu amigo cómo era?
3: Sefer. Claro, el ingeniero Juan Carlos Yerro, que tiene una vasta experiencia, se lo sumó también, y yo les agradezco porque todos los que participan ahí lo hacen ad honorem por compromiso con la ciudad, y eso para mí es muy valioso y nos da a nosotros un plus en lo que es un backup técnico muy importante con respecto a cuáles son las Rucao, obras que hay que hacer.
0: Viene de esas épocas, Sefer,
3: muchos años de manejando el dique Paso de las Piedras, digamos, un ingeniero con mucha expertise. Qué bien que pero además Nerea Bastianelli, digamos, de la parte de la Autoridad del Agua, que también es una hidrogeóloga, digamos, con mucha capacidad de trabajo también. Gente que participa en el CONICET, en Plapiqui, expertos en biología, porque piensa que el recurso del agua hay que tratarlo desde la fuente, que es en el embalse del dique, y con toda la cianobacteria, digamos, todo el tratamiento, hasta que vos después la pasás por la potabilización y después la distribución. Pero volviendo a esto del acueducto de Bransen, piensen que una de las llaves que se cambió sobre finales del año pasado, que estaba en lo que es la calle Dorbini y el Parque Independencia. El complejo de llaves que se cambió pesaba 35 toneladas. Es decir, el peso de un camión cargado, un camión completo, que son 45 toneladas. Bueno, prácticamente eso es lo que pesaba esa llave. Lo retiraron con una grúa.
0: Del sur argentino.
3: No, terrible. Vino gente de La Plata, de Buenos Aires, de Córdoba, de Santa Fe, a ver la maniobra, porque fue algo que no lo ves todos los días y se hizo acá en Bahía Blanca. Se retiró esa llave y se puso todo un complejo de llaves nuevas que van a permitir seccionar el acueducto. Entonces, una vez que se termine toda esta obra, no solamente va a tener un acueducto que tiene 3,2 kilómetros, que ya no va a perder agua, sino que además vos lo vas a tener con llaves que se van a poder operar. Entonces, vos tenés que hacer un trabajo en el acueducto, no sé, de Chile para abajo.
0: Está para manejar APSA, vialidad, las obras, de todo, de sierra, de todo lado.
3: Bueno, me gusta no el tema y uno se compromete.
0: Podés, seccionar, no te corta todo.
3: Parte para correcto, y eso, fíjate cómo mejora la posibilidad de maniobra que vos después tenés en el servicio del agua, porque ya no tenés que molestar a ver, hoy tenés que trabajar en el acueducto y tenés que cortar el agua y dejar a la ciudad sin presión o sin agua.
0: Eso sucede hoy, claro.
3: En la medida que se termine con esta obra, vos vas a poder ir cortando por secciones. Si tenés que trabajar aguas abajo, si de Brown para abajo, cortás en Brown, claro. No le tenés que cortar a todo el resto. Claro. Y eso es muy importante.
0: La parte de Gustavo, sí. Esto por ahí es de APSA, esto, pero la tecnología también debe haber sido, si estamos hablando de los 70, los caños, ponerlo en 2026, también la tecnología, no solamente digo que sea algo que puedan observar de la parte digital, digo, sino la tecnología del nuevo modelo, digo, deben ser otro tipo de llaves.
3: Claro, ¿no? Estamos, sí, de acuerdo. Sí, sí, las antiguas tenés de todo, tenés llaves que en algunos casos eran con compuestos de bronce, algunas metálicas.
0: Hay que venderla, Gustavo,
3: algunas, sí, tiene un valor. Pero más
0: no
3: que nada,
0: tanto empiezan a romper las calles,
3: no, chorro, no, no. Tienen un valor también desde el punto de vista patrimonial, claro. Muchas veces se deja, porque parte de eso es parte del sistema original de la ciudad.
0: No, tal cual. Tiene que ir a museos, tiene que ir a lugares, o ver qué se puede hacer, claro.
3: Sí, y
0: es
3: bueno,
0: todo muy, muy complejo,
3: eso se reemplazó por materiales de última generación, que vienen con un revestimiento de epoxi, con asientos que ya no son de bronce, sino que son de materiales de última generación que son intercambiables, que claro, responden mejor a lo que es el sarro, digamos. La innovación se fue volcando a estas técnicas. Esto del reenvainado, que también es importante, y que sí. Llegué hasta donde decíamos, cambiamos las llaves para secar el acueducto. Una vez que lo secas, lo que estuvieron haciendo ayer y hoy están terminando es limpiarlo por adentro. Se tiene que limpiar toda la posible suciedad, y se manda un robot que hace un video monitoreo por adentro del caño, filma, va con iluminación y cámaras, va filmando toda la estructura. Si existe alguna adhesión de sarro o algo que haya que eliminar, se amola, se limpia, se saca ese, digamos, ese posible obstáculo o ese posible elemento que vaya a lastimar la vaina que se va a poner.
0: Me hace una pregunta de color, porque tiene que ver con el robot es nuestro, de APSA.
3: No,
0: de
3: eso lo trae Axel, es de la empresa que está realizando el trabajo.
0: Perfecto,
3: sí, y que si tenés ganas y te querés arrimar, lo están usando en este momento, porque es muy interesante. Hay una combi con todos los monitores, y ellos van video monitoreando lo que va pasando abajo de la cañería. Y una vez que se termina ese trabajo de limpieza y que se quitan todos esos posibles obstáculos o rebarbas o lo que haya dentro de la cañería, se pasa una sonda que toma la vaina y la va arrastrando por adentro del caño hasta ponerla en su lugar, que es el trabajo que van a empezar a hacer hoy a la tarde para concluirlo el día de mañana. Es decir, entre Beruti y Brown están haciendo esa tarea de reenvainado. Entre Beruti y Chile ya está terminada, y después van a seguir aguas arriba hasta llegar al parque.
2: Toda la obra que nos estás diciendo recién, ¿para cuánto de futuro de Bahía es?
3: Bien, mira, estos materiales son todos materiales normalizados. La mayoría tienen garantía de no menos de 70, 80 años.
0: Es tremendo lo que está pasando con ese tema.
3: Y es, digamos, tecnología. Por ejemplo, las redes. Antes se usaban, lógicamente, que depende de la época en la que hablemos, ¿no? Caño de plomo, sí. Caño de asbesto cemento.
0: ¿Esos caños?
3: Caños de hierro, caño de fundición. Todo eso es lo que vamos cambiando ahora. Eran, en su mayoría, con insertos roscados, claro. Que con el tiempo pierden, digamos.
0: Se roscaban los caños, ¿no?
3: Claro, y depende de la época, se usaba cáñamo para sellarlo cuando...
0: Pero era para que quede una vez y después, sin mantenimiento, tenés que...
3: Es en esa época era la tecnología que había, y estuvo muy bien, ojo,
0: claro,
3: cumplió servicio,
0: sí,
3: la verdad que...
0: Más de lo...
3: Muy bien,
2: en realidad es más, lo abusaron en el sentido de que lo hicieron estirar más años de lo que tendría que haber estado.
3: Es claro, bueno, ahora se está reemplazando por PAD, que es se me lengua la traba, sí, de alta densidad, que va termofusionado en sus uniones, y ya no hay más roscas, claro. Entonces,
0: hay roca, vas a tener,
3: no
0: rosca de caña.
3: Claro, pero no de caña. 85, vamos a llegar a los 90 kilómetros de cañería, que hace cuenta que es una sola pieza, porque está todo termofusionado, no hay uniones.
0: sea, solamente, sí, para la creación, ¿no?
3: No, pero después cuando se fusiona queda como si fuera una sola pieza. Entonces ahí no hay riesgo de pérdida, salvo que haya una rotura mecánica. Es decir, salvo que alguien haga una excavación y lo enganche el caño con alguna máquina pesada, no podría haber una pérdida nuevamente, salvo en el medidor de agua, que cuando ya llegás a esa parte, digamos, que está digamos la vereda, ahí sí va una rosca contra el medidor, que es lo que puede llegar a perder, pero ya es mínimo comparado con todo lo que vos eliminás de pérdida. Y además otra cosa, pero que no es menor,
0: Gustavo, obra 70 años,
3: sí, no, a ver, por varias generaciones no vamos a tener problema en esos sectores con el agua.
0: O sea, si quieren comprar una casa, Gustavo te ayuda. ¿Dónde tiene que ser si vos creas?
3: No, pero mirá, fíjate lo que pasa ahora. Todo esto mejora la presión, porque vos tenés muchos sectores que ya no tienen pérdidas. Entonces ahora tenés roturas por alta presión. Nosotros tenemos que ir a la una, tengo que estar en una obra, pero
0: ya
3: bueno,
0: no para.
3: Ahora como mejora la presión, tenés roturas por alta presión, digamos, que
0: bueno, los caños viejos van a explotar.
3: Claro, ¿ves? Así que, a ver, ¿qué es lo que hay que hacer en el tiempo para adelante? Darle continuidad a este plan de inversión,
0: sostenerlo en el tiempo y bueno. Claro. ¿Algo más de APSA? Dale, metamos, que haga una punta más, algo más y lo liberamos.
2: No, de APSA no.
0: Bueno, bien, entonces dale. ¿Algo más de APSA?
3: Sí, APSA, ponele. ¿Viste que hablamos de esta inversión que es de la DIPAC, Ministerio de la República de la Provincia? No, pero APSA viene invirtiendo mucho también, por ejemplo, Cerri, ustedes saben que para nosotros es el último tramo de la red, pero, es decir, el agua pasa por Bahía.
0: La pasó
3: y al final
0: mal,
3: llega
0: Cerri, muchas reuniones. Yo sacaba vecino, Lucho, por favor.
3: Bueno, ahora no están tan lo que se está haciendo? Un acueducto, que son más de 5 kilómetros de cañería, también con tecnología PAD y con PRFB, que es tecnología digamos, lo que se usa ahora en cañerías. Todo el acceso hasta llegar a Cerri va a quedar renovado con mayor diámetro, es decir, Cerri va a tener mayor capacidad de transporte de agua. Ahora, mientras se hace esta obra, vos necesitás tener mayor capacidad de generar agua. Entonces, ¿qué es lo que se está haciendo? Se está trabajando en todo el sistema, en el transporte del agua hasta llegar a Cerri, que es una obra que se está haciendo ahora, que son más de 3.000 millones de pesos de inversión. Y por otro lado, se están construyendo dos cisternas, Bahía Blanca. Fíjate que en 2 años vamos a cumplir 200 años de historia. Tiene, al día de hoy, tanques de reserva. Es decir, Bahía Blanca tiene una cisterna en el Parque Independencia.
0: Y que Dios te ayude.
3: Sí, pero es una cisterna que tampoco es de reserva. Se llama cisterna de cola o de nivelación de presiones. Pero que no es de almacenamiento propiamente dicho. Entonces, por primera vez, Bahía va a tener dos cisternas. Una que se está construyendo en la planta Patagonia de 30 millones de litros de capacidad y otra de 10 millones en el sector de Bosque Alto.
0: Tenía el problema de bombeo, no le llegaba por la altura.
3: Bueno, claro. Entonces ahora vas a tener 40 millones de litros de capacidad, que eso te va a permitir...
0: Está todo real lo que está diciendo, ¿no?
3: Sí, claro. Podemos ir a visitarla a la obra. De hecho, esa está en construcción.
0: Esa se ve.
3: De la calle Parera o de 14 de julio se puede percibir, pero es también se está construyendo media soterrada, entonces por ahí ves la grúa que se está usando más que nada, pero la obra está en bajo nivel.
0: ¿Que la ve la grúa? Es tu barrio.
3: Claro. Pero pensá que vos en tanque de una casa tiene 500 litros, 1000 litros de capacidad. Estos son 40 millones de litros lo que se está
0: bahía
3: haciendo.
0: Bahía adentro, lo pongo allá todo, los bahías adentro.
3: Y sabés que te va a mejorar. Esta es una obra que va a llevar un tiempo, ¿no? Porque tiene 20 y pico de meses, digamos, de construcción.
0: Locura, por Dios.
3: Pero después las tenés que vincular esas dos cisternas. Entonces, se está construyendo, además, un acueducto que va entre la planta Patagonia y la otra cisterna que va a estar en Bosque Alto, de 7 kilómetros de longitud, 600 milímetros de diámetro, para interconectar estas dos cisternas, y otro acueducto que va a bajar hacia la zona de Chañares. Entonces, esto que te va a
0: dar Chañares, que también tiene ese
3: más presión en Bahía, en lugares donde no hay presión, y la posibilidad de que aquellos barrios que todavía no tienen agua empezar a tener la factibilidad de tener agua.
0: Y eso es urbanización, da todo un...
3: Es una cuestión estratégica, de inversión estratégica, y a mí me pone muy contento poder laburar en esto, porque le va a cambiar la vida al vecino de Bahía, que es lo que queremos con estas obras, ¿no?
0: Somos brones. Gustavo, te elimino con APSA y dos preguntas más para ya también liberarte, porque creo que con esto ya tenemos material, ¿no? Es una locura. Yo, a ver, y todo lo tiene acá, lo tenés en la cabeza. Esas obras de, vuelvo al inicio de la charla, el inicio de Bahía, esas se ven, yo las veo todos los días casi. Hay un avance, es rápido eso, ¿no?
3: Sí,
0: o sea, bueno, me corre con esta, ya estaba lista la tierra, hay muchos empleados municipales laburando ahí.
3: Sí, ahí también hay que reconocer el empleado municipal, que la verdad que está laburando mucho. Esos son equipos municipales y cooperativistas que se trabaja en conjunto.
0: Sí, se ve por los chalecos.
3: Con la gente de la delegación, con la Secretaría de Delegaciones, con obras, también en conjunto con espacios públicos, que son los que diseñan esos lugares y esas intervenciones.
0: Eso va a liberar va a sentar y salir de Bahía volando.
3: Y todo va hacia la idea de mejorar la circulación y la conectividad en la ciudad y tener espacios públicos de calidad que se puedan disfrutar, ¿viste?
0: Porque espacio que antes los árboles no están creciendo.
3: También hay que reconocer un laburo de las ONG que están trabajando en conjunto con la MUNI, con un programa de responsabilidad social empresarial para el aporte de
0: los árboles,
3: de árboles, la reforestación que se está haciendo.
0: Pues se cayeron miles de árboles.
3: Casi 20.000 árboles en la tormenta. Y bueno, se están reponiendo, se está avanzando el programa Mi Árbol, que la gente va a buscar el árbol para colocar en su vereda. Es decir, hay varias acciones en múltiples direcciones que buscan no solo recuperar a Bahía, sino hacer una bahía resiliente, viste, que vaya hacia lo que soñamos, digamos, una bahía donde calidad de vida, viste.
0: Y la última, yo sé que no es de tu, sé que sabes todo, que no es de tu gobierno en este momento, el famoso Cholo.
3: Sí.
0: ¿Qué percibimos? No sé qué preguntarte en realidad.
3: Bueno,
0: porque yo sé que sabes todo. Cuando digo que tuvo que rehacer fue porque cuando él asume la vialidad, el gobierno de vialidad había hecho todo como el traste, pasaban todas las cosas por los gasoductos, no era un peligro, y hubo que rediseñar.
3: Sí, ahí hubo 90 interferencias y había proyectada 30, es decir, hubo 60 que hubo que resolver. En esos 3 años y pico se resolvieron. Nosotros agarramos es que estaba formalmente en un 11%, pero si vos te ponías a ver todo lo que había que desarmar y volver a hacer, estaba en un 6.
0: Bien.
3: Se dejó en un 44, es decir, fue un avance importantísimo, casi mitad de obra.
0: No puedo creer.
3: Se construyeron.
0: ¿Se puede perder, Gustavo, eso?
3: Yo espero que no, pero o sea, te digo porque. ¿No? Por ahí. Me cuesta ser objetivo porque uno la siente una hija esa obra, digamos.
0: Sí, te ven los ojos, Gustavo.
3: Son 11 puentes, de los cuales 9 ya están construidos. 2 están las vigas ahí, hay que montarlas sobre los dinteles.
0: O sea, es algo sencillo.
3: O sea, quedó ahí. Lo más difícil ya está resuelto. ¿Qué queda difícil? La parte de una parte pluvial que hay que hacer, que es un mini canal Maldonado que va por el costado de la obra vial.
0: ¿Un mini canal Maldonado?
3: Claro. ¿Por qué mini? Porque es un canal que tiene...
0: Por eso esa zona es rara cuando llueve.
3: Claro, vos cuando vas de la ciudad hacia el Cholo propiamente dicho, a mano izquierda vas a ver que hay una zanjita.
0: Tenés razón.
3: Que no da abasto. Bueno, eso se tiene que transformar en un canal revestido de hormigón de 6 metros de ancho por 1,75 de profundidad, que es lo que está diseñado para evacuar todo el agua de Tierras Argentinas, de todos esos barrios que evacúan hacia el camino del Parque Sesquicentenario, y que el agua tiene que cruzar la 3 y tiene que buscar la ría por ese sector. Entonces, más allá de que es importante la obra vial para Bahía y para una vasta región del sur del país que pasa por ahí, también es importante para poder resolver el tema hidráulico de todo un sector de la ciudad. Entonces,
0: es increíble.
3: Vos me preguntás, ¿qué pienso de esa obra? Pienso que en algún momento va a haber un gobierno que la valore y la va a terminar. Pensá que esa obra se diseña en el gobierno de Cristina, se empieza a ejecutar con Macri y se continúa con Alberto Fernández.
0: Tres gobiernos distintos que tanto se habla de esto, de continuar las obras.
3: Todos dijeron, esta obra es importante para Bahía. Salvo este gobierno que decidió no solo discontinuarla, sino que ni siquiera está en el presupuesto. Entonces vamos a decir, che, ¿qué va a pasar para adelante? Bueno, esa obra, por lo menos en este gobierno, no se va a terminar.
0: A mí acá Oscar en este piso, cuando era amigo nuestro, nos mintió, porque a mí me dijo que iba a estar en el presupuesto.
3: Pero no está. De hecho, ¿qué hizo Federico? Federico habló con el consorcio del puerto le planteó a Vialidad que si ellos no van a hacer ni siquiera el mantenimiento del Cholo, que nos delegue esa potestad, porque jurídicamente nosotros necesitamos una autorización para entrar ahí, porque eso es jurisdicción nacional. Claro. por lo menos para hacer un mantenimiento, es decir, eliminar los baches, digamos, que se pueda pasar un poco, transitar un poco mejor.
0: No había mantenimiento, no había ahora, no lo veo para nada, o sea, no había un mantenimiento que iban a hacer, ¿te acuerdas? Se anunció con bombo y platillo.
3: Pero bueno, yo no, bueno, si vas ahí te vas a dar cuenta que no. No,
0: pero claro, si uno va por...
3: Lo que ocurrió, digamos, no es suficiente. Pero bueno, nada, son temas que...
0: Esas obras, pero no, el sentimiento, no es algo... Ya es un sentimiento esa obra, esa obra
3: se tiene que terminar. Es importante para la ciudad, es importante para el país, te diría.
0: Sí, claro.
3: Y además yo la complementaría con la autopista de la 33.
0: Porque
3: vos, todo el sector que baja por la ruta 33 del núcleo productivo de la provincia y que viene hacia el sector de Bahía Blanca y del puerto, tiene diseñada una autopista que va hasta Pihué. Y que se estaba materializando hasta el kilómetro 42. Esa obra está en un 60% de avance, es decir, más avanzada que el Cholo.
0: ¿Es provincial?
3: No, es nacional.
0: Acá está todo abandonado. Y la ruta 3 que está estallada.
3: Son...
0: Ese proyecto está también, la autopista está ahí. Hay un
3: un proyecto de autopista.
0: ¿Saben hasta la gente de los campos?
3: Dorrego. Lo que pasa que son en distintas secciones: una sección que va hasta Las Oscuras y otra que va hasta Dorrego. El tramo que va de Las Oscuras a Dorrego ya está a nivel ejecutivo y de hecho está la declaración de interés público, de utilidad pública, porque en su momento se hizo, se avanzó.
0: Me acuerdo.
3: Y bueno, fue muy importante.
0: Me acuerdo.
3: El tramo de Las Oscuras al Triángulo, falta ese, digamos, pasar de anteproyecto, digamos, hay cinco etapas que vos tenés que pasar para llegar a un proyecto ejecutivo.
0: Okay.
3: Está en la tercera etapa. Le falta un poquito para llegar al ejecutivo, para que sea también un proyecto que se pueda hacer y nos resuelva todo el tema de Monte, de Pehuenco, digamos.
0: ¿O te falta un poquito para ir a la obra? ¿Se puede spoilear a qué hora vas o no?
3: Al acueducto de la calle Bransen, al reenvainado.
0: Sí, señor. Gustavo, agradecerte primero la amabilidad. En una hora te llamé, si puedo, vos viniste. A ver, no te voy a chupar las medias porque te lo digo siempre cuando estás o no estás, pero digo, un tipo que para escucharlo hablar a Gustavo encima, y de cuántas cosas que no hablamos del Maldonado,
3: claro.
0: No hablamos de un montón de otras cosas, del bacheo,
3: sí,
0: de los quilombos, y digo, horas de sueño, ¿cuántas tenés? ¿Cuántas dormís?
3: No, poquitas, porque siempre
0: estamos con esto últimamente.
3: Subieles de madrugar, así que 5:30, 6 de la mañana empiezan los mensajes y está muy bien. Creo que es la persona que más labura
0: equipo. Yo la agarro 5 de la mañana.
3: Sí.
0: Es la única manera. Yo que no soy de... O sea, me conté también cuando lo tengo que agarrar 5:30 de la mañana.
3: Sí. Y te digo, 12 de la noche, 12 y pico de la noche también. Así que mete muchas horas y para mí es un gusto poder acompañar a alguien que encabeza el equipo y labura de esa manera.
0: Sí, entonces, lo mismo, tenemos dos intendentes, porque vos sos del palo de los intendentes.
3: Sí.
0: Y no vamos a hablar de Bordoneo y se le encontró un
3: momento.
0: Gracias, Gustavo.
3: Sí. Bueno, placer. Gracias a ustedes. Para nosotros es muy importante, porque ¿qué pasa? Son todas obras que si no las contamos, no se perciben. O por ahí vos por ahí te podés dar cuenta, che, mira, tenemos mejor presión de agua finalmente. Pero no sabes todo lo que pasó atrás, todo el esfuerzo que hubo.
0: Es para un libro, ¿eh?
3: Entonces,
0: es para escribirlo.
3: Gracias por nada, permitirnos contarlo.
0: ¿Querés leer eso? Pero léelo vos, a ver si lo puedo responder, porque no lo quiero a ver, capaz quemar en vivo en el sentido, por cuidarlo, me ha gustado. Pero en el sentido, si lo puede...
3: No son culpables, el gimnasio, los chicos...
0: Ah, no, en el gimnasio no, ¿eh?
2: ¿Qué? Los últimos dos.
0: Ayúdalo, a ver... Ahora que le metemos la culpa al gimnasio también.
2: Les metían todas las horas.
0: ¿Qué obra hay que hacer en el gimnasio?
2: Claro,
0: es un privado, recordemos. ¿Hay una que dice el barrio o no? Roxana, es una oyeta fiel.
3: No, pero hagamos una cosa. Habla de Puertas del Sur.
0: Sí.
3: Dice que pusieron postes de hormigón y después no aparecieron más. Si te pasa con precisión la dirección, le damos respuesta.
0: Dale.
3: Interpreto que puede llegar a ser... hay todo un trabajo que está haciendo la OPISU, que es una...
0: obras es tempranas,
3: un ente,
0: obras primarias,
3: sí, que es ellos intervienen en barrios que son
0: populares,
3: digamos, con poco desarrollo, barrios populares con poca infraestructura. De hecho, acá en Bahía Blanca se está trabajando
0: barrio,
3: en Caracol 2, Evita, más barrios,
0: acuerdo, sí,
3: y tierras argentinas y
0: tierra, sí,
3: en distintos aspectos. Ponele, más barrios, ya se
0: cada
3: hizo
0: uno tiene sus
3: pavimentación,
0: se me fue el nombre ahora.
3: Facu Damiani, Paola Ariente.
0: Con Paola Ariente y Facu Damiani.
3: Claro, un laburazo que están haciendo también. 10 millones de dólares de inversión. en si barrio.
0: Facu lo molestaba, yo digo, este año tenés caja, digo, caja y la estaba, digo, para hacer obra.
3: Pero muy importante, Facu, porque sí, claro, pensá que ahí son lugares donde no había llegado nunca el Estado. O sea, no había una calle pavimentada, no había energía, no había iluminación. Y bueno,
0: estaban las horas tempranas, ese que me acuerdo que laburó,
3: sí,
0: mucho
3: también,
0: ahorita, que
3: sí,
0: yo digo,
3: sí, señor,
0: que se hizo mucho cableado.
3: Bueno, esto tiene que ver con eso.
0: Mira,
3: ya Caracol y más barrios no solamente están terminados, sino están energizados, es decir, ya tienen luz LED. Y es importante, mirá,
0: evita, son barrios complicados.
3: Un pequeño ejemplo.
0: Sí. Y rajá, Gustavo, dale.
3: Parado ahí mismo en, creo que era un Diano, ponele, en una de las que se pavimentó, entrando en más barrio, una pareja grande, gente ya jubilada, laburante de toda la vida, me dicen, la mujer con lágrimas en los ojos, te digo, me dice, ahora nuestros parientes nos van a venir a visitar, porque los parientes no lo iban a visitar, porque claro,
0: es una
3: boca de lobo.
0: El auto,
3: digamos, no iban a visitarlos, y vos fíjate cómo una obra le cambia la vida a las familias, ¿viste? Qué sé yo, son obras muy importantes. Falta un montón en la ciudad,
0: ¿eh? No quiero
3: decir
0: la dirección en vivo, calle Chaco, pero no quiero decir el número.
3: Dale, me llevo y te contesto en un toque y le damos respuesta a la,
0: a
3: la oyente, no hay ningún problema. Puede
0: Roxana,
3: tener que ver con
0: estás directo horas. Hablando con Gustavo, Roxana, un genio. Gustavo, de corazón, gracias.
3: Bueno, gracias a ustedes.
0: Pausa.
3: Igual. Que los parientes no lo iban a visitar porque, claro,
0: es un garrote.
3: Una boca de lobo.
0: El auto,
3: digamos, no iban a visitarlos. Y vos fíjate cómo una obra le cambia la vida a las familias, ¿viste? Qué sé yo, son obras muy importantes. Falta un montón en la ciudad,
0: ¿eh? No quiero decir la dirección en vivo, calle Chaco, pero no quiero decir el número.
3: Dale, me llevo y te

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0: los daba. Sónicos. 13-0-3 en la República Argentina. La Denis. Lo cheteada que está Denis para hacer el mate hoy, que me parece muy bien. ¿Cómo
1: pero
0: le va,
1: no
0: Denis?
1: Hola, no es la primera vez que hago el mate así.
0: Lo hace, con su mate, porque claro, el otro es el mate santo.
1: Igual se lava, lo serví otra vez y se lava.
0: Eso que más que vamos probando yerbas,
1: No, ¿será usted el problema? Sí, o sea, yo no sé preparar bien el mate. Mi hermano te agarra una yerba peorra, pasa que se toma el tiempo. Está con media hora preparando el mate, pero no se lava.
0: El mate es para ansiosos. No hay tiempo para estar preparando mate. El mate se toma. El mate, hoy, por ejemplo, me hice 4 mates locos con la pava porque era rápido.
1: Pero no sentí que estaba desperdiciando yerba. A mí no me gusta hacer eso.
0: ¿Qué querés que haga?
1: Mi mamá hace lo mismo.
0: Quiero un mate.
1: Dice, ay, qué ganas de tomar mate. Toma 3 mates y deja la yerba ahí.
0: Ese es el mate.
1: Y esa yerba después la tira.
0: Y bueno.
1: Pero es cara la
0: yerba,
1: chico.
0: Pero el problema es del que la paga. Lo que digo, yo disfruto tomarme. Hoy llego a mi casa. Eran 10 minutos de mi mamá. Porque estoy con el bondi, como verán. Entonces, que es hermoso, te digo, sin manejar, no hay que manejar más en Bahía si se puede, pero a mí me pasa por una cuestión de fuerza mayor. Tendría que lograr no manejar por fuerza menor.
1: La gente no manejara más.
0: Bueno, a lo que voy, digo, quería tomarme un mate, entonces me tomé 4, agarré un queso, un pan, 2 mordicones, 3 mates, lo que rajé, y yo ya fui feliz con
1: él. Desayuno promedio de los argentinos.
0: No, fue un doble desayuno.
1: Ah, doble desayuno.
0: Yo vuelvo. Si no, ¿qué pone cálculo? ¿Qué te pasa?
2: Nada.
0: No, pero ¿qué pasó? Pusiste así.
2: No, yo ni.
1: Hoy nos va a atacar por donde pueda.
0: ¿Dónde desayuno? Sí, estoy atacado.
1: Te vamos a responder.
0: Me encanta.
2: Porque me descompongo.
0: ¿Y no te caes frita en algún momento? ¿Cómo lo equiparás?
2: No, nada.
0: ¿No te comiste
2: ahora tomo
0: nada?
2: Mate, como un cachito de algo.
0: Así mi abuela que toma el té a la noche.
2: Y tenés
0: que comer.
2: Yo
1: no sé cómo hace. Entiendo levantarse sin hambre. Eso porque sí, me ha pasado y después me acostumbré. Pero llegan, no sé, si me levanté a las 8, son las 10 de la mañana y yo no desayuné, me desmayo, se me baja la presión.
2: O tampoco es que no tengo de dónde sacar nutrientes.
0: Nada. Ahí se toca la.
2: Claro, rey. Tampoco es como que se me quiebra el medio.
0: No, pero no tiene que ver con eso, vos lo sabés.
1: Claro.
0: No está bien, Natalia, no
1: está bien. No lo justifique.
0: Nosotros te
1: bien.
0: Queremos cuidar.
2: Pero no, bueno, no puedo. Me descompongo, me doy vuelta, me agarra lo de panza, me agarran.
0: ¿Has clavado un buen vómito en el? ¿Has vomitado fuerte en un aula?
1: ¿En un aula?
2: ¿Cómo en un aula?
1: En la escuela.
0: No quiero decir lo otro, pero un buen vómito. Así no llega a la escuela. Viste que la escuela cada tanto aparecen los charcos.
1: No, y qué.
0: De gente que no llega. ¿No? ¿Te acordarías, jamás?
2: No, porque aparte a mí me da asco los vómitos y escuchar la arcada me da asco.
0: Perdón, ¿puedo decir una bizarreada? Bizarro es esto.
2: No, porque me está dando asco.
0: Si vos olfateas tu propio volvés a. Es así, ¿viste? Como volvés y no, te vas de vuelta.
1: Bueno,
0: listo. No, no vamos a vomitar en serio. Raja. No jodas, chau. Anda. Bueno, hablando de vómitos. No, me das un mate.
1: Hablando de vómitos, me das un mate. No te voy a dar nada ahora. Me criticas el mate.
2: De hecho, le pido disculpas a mi hermana que una vez estábamos solas, se descompuso en la pieza.
0: Y te fuiste a la mierda.
2: Y la dejé ahí hasta que mi mamá y mi papá vinieron.
0: Dice, vos te la querés mucho, tu
2: hermana. Así, yo estaba tipo. Y tipo, mi hermano le digo, bueno, cambiate de pieza y cerramos la puerta, pero yo no te voy a limpiar eso.
0: Además,
2: no.
0: queda.
1: Han tenido que limpiar el vómito a otra persona. No,
2: mi mamá tampoco lo limpia.
0: Tiro las pelo.
2: Tenemos que esperar a papá.
0: Porque, ves que...
2: Papi viene y eso...
0: Machirula que son.
1: ¿Por qué? Si las mujeres siempre se encargan de eso.
0: ¿Por qué esperan al hombre que venga a limpiar el vómito?
1: Y porque debe ser la persona que no le tiene asco, no porque sea hombre en
2: no,
1: general.
2: No, la verdad que mi viejo es impune a todo eso. Tipo, el tipo, bueno, dale, lo limpio. La verdad, mamá y yo estábamos como...
0: Las madres tendrían que ser como las madres de los animales que toman el vómito del.
2: No es así, boludo. Es cuando lo paren. Es cuando lo paren porque
1: la presenta.
2: Claro, porque tienen la parte amniótica pegado.
1: Ay, le mostré un video a Nati de una pareja de hippies que se comió la placenta del bebé. Y después la enterró.
0: Dios.
2: 291-5386-923. Yo tengo aparte como un imán. Cada vez que la agarraba a Livia o que la agarro, me vomita.
1: Ay, no, el vómito de los bebés, qué asco.
0: ¿Quién es la persona, con respeto lo digo?
2: Entonces no va a ir con respeto.
1: No. Miren que hoy estamos odiados. Ojo con lo que nos escriben.
0: Porque yo lo llamé, no me atiende.
2: Si hay una araña.
0: Si me quieren operar. Bueno, listo, chicos. Esto para. Nos podemos sacar. Este video hay que sacarlo de algún lado si se puede.
2: Sí, no sé.
0: No se puede, ¿no?
2: Ya está, ya la maté.
0: ¿Qué te pasa vos? Te agarra la... te llora. La agarra fuerte.
1: No, pará. Es horrible porque yo no le tengo miedo a ningún bicho. Yo te agarro sapo, lombrices, gusano. No les tengo terror de ningún tipo. Las arañas, por alguna razón que no entiendo cuál es, me ponen mal. Por más de que sé que veo una araña que es chiquitita, una araña que sé que no te pica, que no te hace nada, yo me pongo mal, no puedo.
0: ¿Sabes lo que me pasó? El grado, por eso dormí 3 horas. Ayer, escuchen esto, ayer, aire, o sea, ya hablamos con Track y no hicimos la semana. Yo tengo la cama arriba, está el pedazo de aire, el motor no está porque es el aire histórico. Entonces ahora hay que cambiar el aire acondicionado. Yo me tiro, entonces como me quedo lejos la cobo, estoy haciendo cambio, voy y vengo, tengo unos quilombos. Entonces digo, yo salgo, tengo un velador en el piso, ya ni lo tengo. Tengo un quilombo bárbaro.
2: Ya ni lo tengo.
0: Y porque hay que cambiarla, hay que hacerte un cambio. Estoy peor que APSA y EDES en Bahía Blanca. Tengo que hacer unos quilombos. A lo que voy, me tiro en la cama así con la luz para arriba de la linterna del teléfono, hago así, y empiezo a ver, el aire no lo veo, pero acá una telita de araña moviéndose, como que la estaban tejiendo, así que digo, bueno, si se cae la araña arriba mío, mientras esté durmiendo, ingresará en mi cuerpo, algo pasa. Por suerte, capaz que dormí 3 horas por eso.
2: Yo te mostré cuando me picó la araña.
0: Mientras que lo buscas, me dame WhatsApp y quiero hablar con alguien.
1: 291-5386-923.
0: Yo, a ver, estos mensajes, yo celebro discutir. Amo discutir, por eso discuto. Uh-huh. Ahora, yo le pido 86, yo lo llamo, porque el otro me mandó un mensaje, una 54, lo llamé una 57, yo lo quiero explicar. Y después, no es que no me gusta, me mete un poco el dedo, porque me dice, hola Luciano, ¿seguís pensando qué? O sea, como, hola Luciano, sí, ¿cómo no voy a seguir pensando lo que digo? ¿Qué querés que cambie de un día para el otro mi pensamiento?
1: Y si cambiara no está mal tampoco, las personas.
0: Pero digo, sí, porque estamos hablando de algo que es objetivo, que es que el municipio, sí, el gimnasio, querido mío, que no sé ni tu nombre, pues estaría bueno que te presentes también. Hola Luciano, ¿seguís pensando que el municipio tiene la culpa con lo del gimnasio? ¿O la sigue teniendo el jefe de gabinete? Creo que tenés que retractar, ¿no? ¿Quién carajo es este tipo? Que me pida a mí que me retracte en mi propio programa. Y lo llamo y lo voy a preguntar, porque ¿quién me está operando? ¿Quién es el que quiero que se presente? Y yo no tengo que retractar nada. No entiendo qué es lo que pasa. ¿Quién me apura por los mensajes de la radio? Porque yo pedí que me retracte de que un oyente. Si me puede atender es un golazo, porque capaz que tiene razón, ¿eh? Pero ¿cómo puede una persona que yo me tenga que retractar en mi programa de radio a alguien que no conozco? Y Luli Calderaro es el jefe de gabinete. No quiero entender, por qué. Voy a ver los mensajes anteriores. No me atiende. Porque siempre me ataca a mí, ¿eh? A la 1:00 p.m. A la 1:00 p.m. Son todos los mensajes de nuestro programa.
1: Todos mensajes de odio.
0: Pero todos los mensajes. Arranca. Hay uno 11:03 después con Jorge y arrancó. Ya voy, ¿eh? Tenemos un poco a la mañana, febrero 2026. Desde el 23. Desde marzo. Desde el 30 de marzo arrancó con nosotros. Ustedes vieron la publicación en X de los libertarios de Bahía siempre de asado. Es polémico, pero no lo entiendo. ¿El qué me tengo que retractar? Me pasan los videos acá. La mujer del velotudo de Romero sigue su categoría. Está en línea. No entiendo por qué me tengo que retractar con Gustavo. Con Luli Calderaro. Que yo dije, no dije que la culpa la tiene Luli. Luli es el jefe de gabinete. Es Ubiel, es la municipalidad. La municipalidad tiene la culpa de hacer esta habilitación de pedorra y no controlar. Y quiero saber si alguna vez fueron a controlar ese gimnasio antes de darle la transitoria, que estaba vencidísimo en un tipo. Porque parecemos, y me meto ya en el tema, ya parecemos el tema de cuándo es la marcha con respeto a los animales.
2: Hoy a las 5 de la tarde.
0: Ahora, ¿qué está pasando con...? ¿Qué carajo está pasando...? La cámara de... Ah, apareció la cámara de gimnasio.
2: No, pero no
1: para lo que te esperas.
0: La cámara de gimnasio de Blanca respira el ataque a la luz. Me voy a echar un pichín igual, o sea, no te...
2: Dale, pero bueno, de paso mirá la picadura. Bueno, ¿qué está pasando en el país más allá de lo que justamente estábamos hablando del gimnasio? Que, a ver, la cámara de gimnasio justamente se refirió al ataque que sufrió el coipo. No es una nutria, es un coipo.
0: Volví ya, mira rápido. ¿Vos me estás hablando en serio?
2: Sí.
0: Entonces juega con Caputo. La cámara de... Qué asco que esté. No, tengo asco.
2: Ah, le mando un beso.
0: ¿A quién?
2: A Gisela.
0: Muchachos...
2: Me gusta mucho cuando nosotros...
0: Perdónen, no, venimos a hablar con Gustavo una hora. Venimos a hablar con Gustavo una hora. De cosas importantes. No digo que la Nutri
2: 40 sea, años de futuro para Bahía Blanca, 70. Nada más ni nada menos.
0: No estamos hablando de 70, lo que es importante. No habla de cómo que están saliendo estos chicos, ¿no?
1: No, te entiendo, pero entre ayer y hoy reflexioné y ¿saben qué? Me harté de que se cuelguen de causas nobles para figurar.
2: ¡Gracias!
1: Es que lo reflexioné y digo, yo vengo hace... ¿Cuánto tengo? 25. Hace 10 años. 10 años luchando por los derechos de los animales para que una persona... que seguramente compró algún animal alguna vez en su vida. No quiero decir que es así porque no tengo pruebas, pero seguramente. Y que encima se come asado todos los fines de semana. A mí me pueden venir a decir, no tiene nada que ver comerse una vaca con matar una nutria. Para mí sí. No me vengan a hablar a mí de derechos animales y no le vengan a decir a la gente que ustedes son las personas que se tienen que hacer cargo de eso. ¿Quieren de verdad hacer algo? ¿Quieren de verdad hacer algo? Colaboren. Colaboren con los refugios, claro. Colaboren con los centros de rescate, vayan igual, a todas las marchas, claro, que se hacen.
2: Igual por cuidado, porque inspiramos posteos. Pues.
1: Si se roban ideas, por favor digan, che, la verdad es que está buena la idea de estas chicas.
2: No porque sé, después tenemos que ver cosas que decimos acá, literalmente copiadas en otras redes sociales, y la verdad que no da para eso. Y de última, mándanos un mensaje, tenés el contacto. Nuestro, de lucha, claro, que sea. Mándanos, che, mira esto que dijiste acá, lo hicimos las... No me respondas indirectamente, que no me está respondiendo a mí, sino que básicamente
1: es
2: copiar lo que dijimos ayer. Básicamente lo que está pasando es que ahora también hay un conflicto de que dicen de que, bueno, a ver, están utilizando recursos políticos.
1: Eso para a mí el no tema. Me molesta, la verdad. No, espero, pero de hecho espero que todos los concejales voten a favor de declarar personas no gratas a estos.
2: Sí, y también el hecho de que existan políticas públicas reales a partir de esto para proteger a los animales, porque si no, ¿qué nos quedamos? En que se tiene que viralizar un video, constantemente maltratan animales. Y claro, ahora sí, que bueno, ahora que responden que tipo no, porque cuando pasó lo de Chimenea también nos juntamos.
0: Tuve una discusión con el kiosquero recién. Me dice, pero yo no me filmaba, le uso boludo.
1: No, pero pará, ¿sabés en amigo? Qué tiene razón ahí? Vi en Twitter también. No lo voy a defender porque me parece pésimo. Que es algo que pasa todo el tiempo. Sí, todo el tiempo se maltratan animales. Y la gente mira para otro lado. Esto pide lo que... La única diferencia fue que lo filmaron. Esa fue la única diferencia. Porque después, para los que no sepan, y más que nada en los pueblos, o sea, yo y Nati somos de pueblo, lo sabemos perfectamente, el maltrato animal de ese estilo sigue existiendo hasta el día de hoy. Y está totalmente normalizado. Y dudo mucho que no pase en Bahía y que lo del coipo sea el único caso, y la verdad.
2: Aparte, a ver, es necesario entender que no se puede hacer leña de un árbol caído, ¿sí?
0: Costó, ¿no? Agarrar el... ¿Lo tenías el dicho o lo hubo que pensarlo?
2: No, soy de pueblo. La realidad es que utilizar este tipo de casos solamente para ser vistoso. ¿Y sabes qué? Le respondo a la presidenta del consejo, no tengo drama.
0: Sigue respondiendo.
2: De que... Cuando publicó ayer, 2 horas después que salimos del aire, que se había reunido con los damnificados de Chimenea y demás, hacelo en el momento. No lo pongas ahora que ya Chimenea se está recuperando.
0: Perdóname, me agarró la loca. ¿Entendés que los son hoy el medio que se llama 24 al final, la nueva, y la cámara y el consejo hicieron todo lo mismo hoy? Están hablando, largaron. Laburan en bloque, ese es el sistema.
1: Sí, de hecho hoy los escuché en la mañana. Lo único que hablaron fue del gimnasio y del tema
0: eso
1: este.
0: Es el sistema.
1: Sin emitir ninguna opinión, en ningún momento, como dice Nati, hablaron de Chimenea, no hablaron del maltrato animal que está en la ciudad todo el tiempo.
0: Es el sistema de medio poder en Bahía Blanca que nosotros, desde mi punto de vista, yo quiero no romper, les quiero ganar. ¿Ok? Yo les quiero ganar a las personas que creo que están haciéndole mal a la hora de comunicar y a la hora de operar en la ciudad de Bahía Blanca, donde a mí me operan día por medio. Entonces, nosotros lo que estamos haciendo, que la cámara de gimnasios es gravísimo. Hoy hable con respeto, no por lo que la situación, ya se entiende
1: dónde estamos,
0: la conversación.
1: No, se entiende lo que va y estamos los tres de acuerdo,
0: claro, me parece. Y creo que la gente también, en la mayoría si no se puede expresar, como siempre, no pasa nada si piensan distinto. Que se expresen sobre la nutria, que estamos de acuerdo en lo que ya hablamos. No digan nada de que se murió hace 2 días un tipo en un gimnasio. La cámara de gimnasio, ya le habla del animal, sinceramente, es... tristísimo.
2: No es una tomada de pelo, no es tristísimo. Tristísimo. Es una tomada de pelo, estamos es muy preocupante locos. Y la verdad que la familia...
0: Sí. Claro, yo cuando veo la cámara, encima la cámara de gimnasio, cuando me lo muestran ustedes, digo, bueno, sí, estamos sí, bien. Y veo las nutrias.
2: Sí, no, pero aparte, a ver, más allá de eso, cierro con lo que estaba diciendo antes, si te vas a juntar para cada maltrato animal que hay y lo querés hacer público, hacelo. No me vengas ahora con lo que pasó con el Coipo a sacar a relucir que te juntaste por todos los maltratos, porque no, porque nosotros hace más de un mes tuvimos que sacar a una protectora de animales acá que se tuvo que enfrentar cara a cara con Suris porque le había metido un gato en una bolsa y lo había tirado en White.
1: Y no había ningún concejal hablando de eso.
3: Y fue nuestra esa.
1: Y a ningún medio de comunicación.
3: Esa fue de Flamedia, Por eso digo, está uno que ya está muy metido adentro de este barro, sinceramente, hay gente que tira agua para que ese barro siga y es peligroso.
2: Sí, no podemos dejar que solamente sea considerado persona no grata. No, o sea, a partir...
3: ¿Qué pasó con el comunicado de la
2: OTAN? Sí, bueno, justamente ayer publicamos que la UTN terminó...
3: casi 7.000 me gustas. Para nosotros, para Flamengo, claro. Es histórico casi.
2: Sí.
3: De una población bahiense.
2: A ver, en este momento se sabe que las personas que atacaron al Coipo son estudiantes, ¿sí? Justamente vinieron a Bahía a formarse.
3: A patear coipos.
2: Entonces, se estaba esperando que justamente la casa de estudios donde estudian, claro. Se hagan presente.
3: Hagan eco.
2: La UTN ya resolvió.
3: La UTN lo hizo al toque que acá nosotros dijimos hagan algo.
2: De la situación de Juan Bautista Bravo, que básicamente lo que hizo fue suspendió al estudiante y va a avanzar en un juicio académico. Vamos. Sí,
3: ahora voy a intentar hablar yo. Bien. No me va a tener porque... Me clavaron el Vistardi, pero bueno, estoy acostumbrado. Yo.
2: Bien, esta medida la decidió lo que es el Consejo Directivo, tras obviamente considerar que los registros que se vieron y que están en todas las redes sociales, y que hasta, ya que les gusta el fútbol, alguno a ver si lo hacemos sensible, llegó hasta la mujer de Tagliafico, ¿sí? Que tuvo que hacer un video y demás. Liz Solari también tuvo que comentar, que le comentó directamente a la Universidad del Sur, ella. Le dijo, ¿qué hacen que no están tomando medidas? Sí, después te voy a mostrar el comentario. No,
3: yo le mandé a Vega en nuestra publicación.
2: Bueno.
3: Y a Lolinda, perdónenme, yo ya le dije, no quiero decirle tibio de vuelta al rector, pero ¿qué le pasa a la Universidad Nacional del Sur?
1: Bueno,
3: ¿qué
1: se dejan intimidar por los comentarios de la gente? Porque hay gente comentando, bueno, pero un preso se puede recibir de abogado. Bueno, anda a exigirlo a un sistema nacional que evidentemente le permite eso a una persona que está presa, por ejemplo.
2: Sí, y
1: o
2: también...
1: Sea, están hablando de cualquier cosa para correr el foco del tema.
2: Sí, y también, perdón que ahora voy a mezclar dos casos. Sí. Hicieron muchísimo...
3: Ale, perdón, estoy en vivo. De última me cortás, soy Lucho Meneín en Radio 10. ¿Puedo ponerte en vivo al rector de la UTN? ¿Puedo un poquito, Ale? ¿Ale, puedo?
4: Sí, adelante.
3: Dale, vamos al aire. Bueno, agradecido, ¿eh? ¿Cómo estás?
4: Muy bien.
3: Bueno, solamente, sin hacer mucho humo, nosotros no nos gusta esto de hacer humo de las cosas. Solamente estamos con un análisis de lo que sucede y lo que sucedió, que ya sabes. Yo te pregunto cómo fue cómo se tomó la medida de ustedes hacia este chico y solamente eso, ¿vale?
4: Nosotros, como toda la ciudadanía de Bahía Blanca, nos anoticiamos de este suceso el día sábado. Lo empezamos a analizar, y bueno, institucionalmente corresponde validar algunas cosas, por ejemplo, si realmente esta persona pertenecía a la institución, cosa que comprobamos recién el día lunes, y después analizar qué nos correspondía hacer. Reglamentariamente la UTN tiene un reglamento de disciplina, en él no solamente... se juzgan hechos anormales, digamos, dentro de la institución, sino aquellos que por ahí se cometen fuera de la institución y que son públicos y notorios. Entonces, a partir de ahí, casualmente el día lunes se reunía el consejo directivo. Pusimos este tema en la agenda y bueno, ahí lo tratamos, ¿no?
3: ¿Qué puede haber con respecto a la sanción desde la universidad?
4: Desde la universidad lo que se resolvió es iniciar un juicio académico y a la vez aplicar una suspensión preventiva.
3: Okay.
4: Es decir, el estudiante no puede asistir a clase ni tener actividad académica mientras dura este proceso del juicio académico. El juicio académico lo lleva adelante un grupo de profesores, estudiantes y graduados que van a ser designados. Y bueno, a partir de una serie de entrevistas y información que van recabando, arriban a un dictamen que finalmente tiene que validar el Consejo Directivo nuevamente.
2: Alejandro, ¿qué tal? Natalia te habla.
4: ¿Qué tal, Natalia?
2: Bien, ¿es, digamos, la primera vez o ha habido otros casos que tienen que aplicar este tipo de sanción por estas actitudes completamente repudiables?
4: Hemos tenido otros casos no de esta naturaleza. En realidad hemos tenido falsificaciones de documentos, alguna agresión de estudiantes contra profesores. De esta naturaleza, que yo recuerde, es la primera. De algo que sucede fuera del ámbito universitario. Claro. Y bueno, en este caso agresión sobre un animal, ¿no?
0: Ale, queramos, como te prometí, hablar solo de eso. ¿Cuándo se puede terminar el juicio académico en fecha? ¿Se puede más o menos tener una idea para nosotros? Sí.
4: Yo estimo que esto va a demorar 2 a 3 meses. En agosto tendremos alguna definición definitiva, ¿no? Definitiva. Mientras tanto, insisto, hay el Consejo Directivo entendió de que había que tomar una suspensión preventiva y
0: porque podría estar con el juicio académico y cursar en algunos casos. En este caso hay suspensión.
4: Clarísimo. Exactamente.
0: Ale, gracias, agradecidísimo.
4: No, por favor,
0: gran abrazo.
4: Muchas gracias a vos por el llamado.
0: Alejandro Staffa, el rector de la UTN, con respecto a esta situación. A ver, mi única defensa a la UNS es que no se haya juntado el comité directivo. Estamos a miércoles, le quedan 2 días. Si en 2 días, con un lunes feriado, la universidad el viernes, con que ya está demorado, ahora hay unos comentarios. Pero a ver, yo les quiero pedir a los rectores de la Universidad Nacional del Sur que ponga los huevos el rector y los vallos la rectora y me digan que van a tener ya, la presión es tanta que están teniendo, que todo el pueblo fue a ayudarlos en su problema que están teniendo con el gobierno nacional, donde yo no pisé la universidad para estudiar.
1: Sí, fuimos, sí, a hacer un problema
0: y nos están me están haciendo enojar. ¿Por qué? Desde mi lugar, no soy nadie yo, digo, es mi universidad, es de todos. Ahora, tenemos que educar. Nadie está diciendo hay que matar a este chico. Les están enseñando.
1: Les están enseñando que hay consecuencias de las acciones violentas. Una persona violenta no puede asistir a una universidad pública con otros estudiantes.
0: Exactamente. Que después la tome un privado porque paga la cuota, es otro tema. Que sí. Eso sucede también. Pero digo, y cierro acá. Necesita, para mí, ya está la Universidad Nacional de Suiza con el comunicado allá de la UTN, que tuvo mucha repercusión, con esta que le acaba de explicar acá el rector, le ganó de mano.
1: Es que rápidos.
0: Fueron rápidos y para la Universidad Nacional fue peor. Ahora, podría decir la Universidad Nacional de Sur una historia en Instagram, ¿eh? El consejo se junta el jueves siempre a las 3 de la tarde. Ahí vamos, y evitás, que a veces yo se lo digo a Federico Subile, que me lo pido, eviten el posible caos, que la gente haga esos ratones, porque ya me veo que la reunión era hoy a las 5 de la tarde y terminan teniendo una sanción o una sí, determinación sí. Ejemplar. Son boludos, en ese sentido. Ahora, ellos sí lo van a hacer. Si no lo van a hacer, muchachos, que ustedes le aplauden a los genocidas, tienen profes genocidas. Uh-huh. ¿Qué universidad estamos teniendo?
2: Bueno, lo que algo que decía Alejandro, que me parecía importante destacar, es que ellos dentro de su código de comportamiento básicamente lo tienen penado esto. Algo que se daba a conocer o se estaba hablando, que es que
0: claro,
2: se desconoce qué código tiene la Universidad del Sur. Y yo me digo, aunque no tenga este tipo de situaciones penadas dentro del código, modificalo.
0: Si no hay decreto de que yo puedo mear la oficina del rector, que no me van a decir nada, meo la oficina del rector.
2: Modificalo. Claro, porque ya marcó un precedente de que hay este tipo de personas que concurren a tu alta escuela de estudios. Entonces digo, empecemos a que el cambio sea realmente efectivo, porque no puede ser que seamos todos gente súper recontra calientes con lo que pasó, que hoy nos vamos a reunir a las 5 de la tarde en la plaza, y no haya realmente...
0: Me dicen que va a Castellano.
2: A la marcha, bueno.
3: A la marcha, con, de la mano con.
2: Le vamos a preguntar. Con Vega. Le vamos a, si la vamos a ver, obviamente le vamos a preguntar sí, lo que está pasando pero y le vamos a hacer una nota. Pero es que no, no me parece extraño que vayan. Yo entiendo que hay. ¿Qué vos decís que no?
3: ¿Cómo van a ir?
2: ¿Cómo van a ir o no van a ir?
3: ¿Cómo van a ir?
2: Ah, y bueno, pero no a ver. Pueden ir. Y no sé, vamos a medir a ver.
3: No, pero no pueden ir. La moral, la, o sea, la doble moral.
2: No, que vayan a dar explicaciones.
3: No, pero vos estás en un mundo de fa. Ojalá. Vos estás con Cartoon Network. Ojalá. Pase. Pero sería, me encantaría que eso suceda. Yo soy no más, sé. más, estoy más ingrato hoy.
2: Bueno, está bien, pero digo. Qué vida a, lo que, voy es que este tipo de situaciones no puede que solamente queden en la nada. La UTN creo que ni siquiera necesitó presión en el sentido de que sí le preguntaban, ¿y qué van a hacer? Respondió. Salió. No,
1: pero, es que fue rápido. Dijeron, esto pasó el sábado, el lunes chequeamos que esta persona iba a la institución y el martes sacamos el comunicado. Fue rápida la acción. ¿Por qué la UNS no puede no hacer lo mismo?
3: Y yo le hincheo, viste que me clavó los Vistardi el aire, sí. Y lo llamé atendido. Si yo no voy a intentar llamarlo a Vega, porque yo lo quiero a Vega y lo voy a cuidar. Mira, lo voy a matar, lo tengo que matar críticamente, periodísticamente. Porque
1: y pero está bien mal. Lo que estás
3: pero no lo voy a llamar para decir, no sé, otro medio dice, a ver, Vega, si me atiende de prepo, ¿qué va a hacer usted? Va ahí.
1: Sí, no tiene la
3: no
1: respuesta.
3: Tiene, y no, tiene, no voy a hacer tanto. No somos americistas nosotros. Esa es la diferencia que hacemos. Le digo a Roxana que el tema de no porque Roxana está a TR.
1: Sí. ¿Qué nos dice?
3: Y no está mal matar las palomas. Y son plagas. Entonces, con la ley te justifica con eso. Ahora, espera todo lo otro.
2: Pues es que, a ver,
3: entramos
2: Roxana,
3: en un debate
1: de si vamos al debate de si está mal o no matar qué animal o no, googleen la palabra especismo y búsquenlo e infórmense y de ahí cada uno va a tener su propia opinión porque es un debate totalmente aparte.
2: Sí, claro. Sí, aparte, sé que nos escuchás siempre. Acordate que te acordás cuando hablamos todo lo que había sacado desde el municipio y demás. Denny hizo casi una columna hablando de los métodos que hay para justamente combatir una plaga, controlarla, y estuvimos en contra que si se aplicaba mal esto de la eutanasia a las palomas, y bueno, seguimos estando en contra, encontramos a palomas muertas una
3: vez. Pero retiro, volví a ver un millón de palomas. Ah, tengo un video, no te lo mandé nunca, Flau, ayer, mira, como estoy con gaviotero también, ahora como me tomo el bondi.
2: Cocó,
3: miren
2: cocó.
3: Esto, o sea, no hacen cocó, cocó.
1: No, pues, otra vez estamos con los sonidos de las gaviotas.
3: ¡Cucú! ¡Cucurugú! ¿Quién hace así?
2: El gallo. El tero hace gallito, cocó en los pueblos, ¿viste?
1: ¿Cómo que el tero hace cocó?
3: ¿Vos estás drogada,
2: ¿viste
3: hermana?
2: Que hacen el cocó, cocó mientras dormís la siesta?
3: Se le dicen corneta a la, le dicen corneta a la bocina, Andorrego. Ese gato fue...
2: ¡Cocó!
3: Gato,
2: ¡cocó! No, eso es un tero, ¿no?
3: No es un
2: Yoshi.
3: Tero eso.
2: ¡Es un tero!
3: ¿Cómo así? Pero es cocó. Una...
2: No, bueno, Yoshi, vos también.
3: No está bien, Yoshi. Yoshi, pase papá.
2: ¿Cuánto fue? 3 semanas, ¿no?
3: Ah, ¿ya estamos en fecha?
2: Ay, pensé que ya había nacido. Me
1: sí, yo también. Ay, bueno, yo estaba acá trabajando, pobre.
3: Están haciendo el pibe.
1: Lo reflotaban.
3: El pibe está naciendo en este momento. Me avisen cuando ya esté en primer grado. Era el padre más ausente. Yo sí, está muy, muy acompañado. Para dejarlo en claro, porque como
1: sí, sí, estamos jodiendo.
3: De medio de los pelos. Y ayer, como ahora estoy de bondi, prepárense, municipio. Porque cuando yo estoy de bondi, estoy regoma. Porque estoy mirando todo. Quiero, miren este video, si sí, lo encuentro. Ah, ya estoy hablando con mi amiga Rivas Godio. Ahora les cuento, les voy a contar algo. Acá está el video. Las palomas en el Ventura, o sea, al lado del Carrefour.
1: Sí.
3: Ayer, pero estamos hablando de...
1: Ah, no, lo del Carrefour es un asco.
3: Pero y al lado...
2: Yo me resbalé con coca de paloma el otro día.
3: ¿Con
2: la...
3: coca de paloma?
2: Con caca. Ah. De paloma el otro día.
3: Va a vomitar la otra. Ahora, ¿quién va a vomitar? ¿Qué le toca?
2: No, no hagan arcadas. Me pongo mal.
1: Perdón.
3: Perdóname. Mirá. Escuchen, ¿eh?
2: Cocó.
3: Miren esto, ¿eh? Le muestro. O sea, vos mirás el cielo y hay palomas.
1: Yo te voy a grabar lo que es enfrente de mi casa,
3: graba,
1: Lucho, graba, te vas a morir.
3: Pero graba porque
1: la cantidad de palomas que viven ahí. Yo creo que es el nido principal.
3: Natalia, no estás bien hoy.
1: Pero vos lo viste o no. Nati vio la cantidad de palomas que hay enfrente de mi casa. Es
3: que
1: de verdad.
3: Mataste una paloma y deciste a puchero porque cocinás tanto que sos capaz de hacer cualquier
2: se
3: cosa.
2: Se me vino a la cabeza, tipo, viste que dicen que las palomas son una plaga. Tipo, en el frente de la casa de Denny encima está el Consejo Deliberante de las Palomas.
0: Ah, deliberan. Ah, se pica y no.
1: Es que, no, sí, se pelean, se reproducen. Por eso digo, para mí esa debe ser la sede principal.
0: Son un asco. Bueno.
1: ¿Cómo? Programa no es serio. ¿Cómo? Vamos a la tanda.
0: Si tenemos que ir a la tanda. Hablando en serio.
1: Sí, vamos a ponerlo en serio.
0: Está difícil, vaya, está rara. Ah, quiero decir algo. Estuve hablando con. ¿Se acuerdan, oyentes queridos? Yo fui con la primera que me peleé del programa, ahora nos hicimos amigos. Mi amiga Connie Rivas Godio. Uh-huh. Es la. Sí, mi amiga. Escucha, Yoshi, mi amiga Connie Rivas Godio, que estuve hablando hoy. Es la persona. A ver, en Bahía Blanca vos tenés macristas de cepa. ¿No? De cepa a cepa. Podemos buscar un centeno, un Julieta Centeno. Pero la que más mueve en esa cepa es Connie Rivas Godio, que ella es arquitecta. Hay que ver que hizo, ni bien llegó, le puso colorcito al. ¿Viste cómo está el Paseo de la Cultura? Color, se fue Connie Rivas Godio. Fue mi primera crítica, Connie. Vos me criticás porque sos peroncho, me dijo en una conferencia. Pensé, qué épocas. Cuando Vidal me echó del. Bueno, dejémosla ahí. Así arrancó mi vida periodística. A lo que voy es. Hay macristas de cepa en Bahía Blanca. Esos macristas de cepa, como Miguel Ángel Donadío, son personas que se supieron. Miguel, bueno, quiso aparecer ahora, pero se supieron retirar. No los estoy defendiendo, no soy del pro, está de moda, ya lo saben, ¿no? Pero fueron esas personas que, cuando ellos vinieron con Macri, hayan laburado bien o hayan laburado mal, se fueron con Macri. Es como es el que va con Cristina, entra y se queda, va con Cristina, el que está con Kicillof, entra y se va con Kicillof, el que está con Subir, entra y se va con Subir, no, que después sigue transando con el resto. No son los compañones, no son los caputos que saltan, los barquitos y estas cuestiones, o los charquitos. Entonces, encima, me llamé Macri, Connie, come asado, toma café, ven películas en negro, nada, no lo sé, con Macri. Entonces, ¿qué pasa? Yo creo que Connie siempre quiso. Fue intendente interina, después se mandó un moco con las sus hijas que fueron y armó un picnic en la oficina ese día. Justo había empleado. Tienen esos detalles: que justo había paro de empleados municipales, había quilombo y la Connie no estaba ni enterada. Estaba en la oficina con Carmelita Bustelo y con la otra hermanita, que las quiero también, amigas de la Pipi, comiendo en la oficina de Héctor comida.
1: ¿Qué tipo de comida había? ¿Sanguichito de amiga?
0: No, era un sushi, no sé qué. No sé qué, esos platos que comé y yo me cago de hambre. Bueno, cosas muy chetonas. A lo que voy, claro, y se sacan una foto. Y la suben en el estreno. La mataron 8 días y medio, incluido yo. A lo que voy. Eso es una cosa. Ahora, yo le ofrecí hacer una nota amable, porque obviamente ni se acordaba de mí, está claro. Lo que digo
1: hemos
0: es
1: sacado
0: que,
1: a cada uno acá que le hace una mancha mal tire.
0: Pero a lo que voy digo, como que no vamos a ir al ataque, vamos a respetarla porque queremos ver qué piensa hoy. Después yo la invité, en el sentido de, la invité a la Connie, mi amiga Connie. ¿Cómo están las tías de la Yoshin? ¿Está eso activo o murió? ¿Te acuerdas del bolichón? No, hace rato no hacemos nada. En un momento, toda una jungla, porque eran medio los gorilones, iban a las tías. Era de ellos, ¿no? Viste, me acuerdo. ¿Cómo tomaron a Lem los del PRO? Los del PRO agarraron a Lem. ¿Qué hicieron? Y yo nada. A lo que voy, y cerrando con esto antes de la pausa.
1: Sí, quiero ver a qué vas.
0: ¿A qué? No, que es de la cepa de Mauricio Macri. Entonces Mauricio Macri dice, Connie, vos vas a ser. Moyano ya está en otra. Está con Bullrich. Y entonces. Se les fueron esos, les liberaron las posibles interferencias que podía tener Connie Rivas Godio. Lo único que la puede cagar a Connie Rivas Godio es que diga Macri o alguno que mide y diga, che, poneme a este que mide y no, y le va a ganar a
1: claro.
0: Que es lo que hace siempre la derecha.
1: Sí, sí.
0: En grande,
1: sí, si le tienen que agarrar la mano al enemigo lo van a hacer.
0: Exactamente. Y que en paz descanse lo que se hace con Lorenzo. Lorenzo me da muy bien. A lo que voy es. Claro. Hoy es la candidata de Macri. Y el PRO quedó liberada. Por eso el que acá, el que. De toda esa jungla quedó liberada de Romera, de Gay, de Marisco, de Nardelli y de Moirano.
1: Claro.
0: Todo, perdónenme con amor, todo el mal del ese PRO está
3: con el amarillo violeta. Son la, el pro libertad de Bullrich.
2: Que verde, se hace verde.
3: Ah, se hace verde. Que Bullrich, para mí, hay que ver qué quilombo, cómo se cierran las cosas. Escucha, eso sabemos si es verde o rojo. Digo, cómo se cierran las cosas arriba, porque si Bullrich no cierra con Macri, estos muchachos quedan fuera. Estos muchachos quedan al horno. Porque la Libertad Avanza tiene unos quilombos. Entonces Macri le quedó un pro del amarillo amarillo.
1: Bueno, Bullrich está medio medio con Milei también.
3: Claro, pero lo tiene que hacer. Porque si no, Macri lo, se le pica con Macri otra vez.
2: Le presentó la renuncia. Uh-huh.
3: Le presentó la, muy obvio. Ya empezó Bullrich a jugar el año previo a la elección. Es muy de manual. No sé si Macri, Macri va a querer ganar. Macri va a jugar.
1: Sí.
3: Y vieron, bueno, sí, sí. Estoy viendo buenos comentarios de Macri en las redes.
2: Qué triste.
1: Ay, pasa que él es tan gracioso.
3: Soy gracioso. Entonces digo. Y la coña acá, guarda.
1: De
3: guarda,
1: a poquito, en silencio.
3: ¿Para quién más es del PRO? ¿Quién más es del PRO?
1: Del PRO, del PRO, del PRO.
3: Pero que se cambió con Álvarez Porte, la Gisela Caputo.
1: Sí.
2: La Gisela.
3: La Gise. Ahora, qué quilombo que tenemos, pero vos fuiste con la...
1: Que los se va a intenten,
3: no, los traidores en algún momento la pagan. Pausa, ya venimos.
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1: Pati, es un mensaje para los pibitos. Me falta uno saber qué es lo que va a suceder. Nos falta un pibito que tenemos que ver, que no lo odiamos al pibito. Queremos educarlo desde nuestro humilde lugar periodístico.
2: Yo ¿cómo? Lo educo.
1: Uy, la puta, se remango encima. Encima tiene la cámara. ¿Cómo se comunican?
2: Al 291-5386-923.
1: Hola, buenas tardes. Yo hace más de 30 años estando en la protectora de animales. El veterinario de la asociación dijo del método anticonceptivos y la Muni nos dijo que estábamos locos. Ahora que hay millones, los van a implementar. Para mí hay gente que molesta más que las palomas. Gracias, Sandra. Sí, pensamos lo mismo. Lucho, ¿pudiste pasar qué cosa? A ver, Lucho. ¿Pudiste pasar la inquietud del sector del barrio Luján sobre el gas? Sí, claro. Todo lo tiene Gustavito Tranques, que también después... Mirá, y tengo un audio, no lo tendría que pasar, porque no lo escuché, leí el previo, que es un tipo que responde, Gustavo, y me mandó hace un ratito, para que vean que no les miento. Esto lo mandó 109.
3: Lucho, perdóname que me olvidé la calle y la altura.
1: Y ahí ya le pasamos de nuevo Chaco hasta ahí de Roxana. Así que acá estamos un tipo que se fue, quiso averiguar el tema y no se acordaba justo la dirección y nos preguntó. Así que nada, un fenómeno.
2: ¿Te puedo preguntar algo en vivo?
1: ¿A quién?
2: A vos.
1: Sí, claro.
2: ¿Puedo poner literalmente que Juan Bautista Bravo es uno de los asesinos del Coipo?
1: Sí, claro.
2: Gracias.
1: 13:47 en la jornada de ayer. Mientras, claro, también hay que defender. Hay un tema con la zona fría y justo
2: ahí está mal.
1: Y justo por suerte vinieron los libertarios a hablar de una obra multimillonaria de Dreyfus.
2: Vinieron arrastrándose.
1: Y me parece que tenemos que destacar, sí, con respecto a esta situación, que nosotros tenemos un diputado provincial, que Alejandro Dichara, que tiene mucho alcance a nivel nacional, y tenemos una diputada, que es Jimena López, que, a ver, que fue segunda en la lista en la última elección, donde es de Necochea. Entonces fue presidenta del puerto de Iquiquén en un momento, y acá representantes de distintos municipios bonaerenses estuvieron en una jornada en el Congreso de la Nación en defensa de la ley 27.637 de zona fría, el régimen que permite acceder a descuentos en tarifas de gas para millones de usuarios de regiones con bajas temperaturas. Durante el encuentro, estoy leyendo lo que tiene Fla.media en Instagram, durante el encuentro se remarcó que el beneficio tiene un impacto directo en la economía de los hogares, como ya sabemos, especialmente durante el invierno, y también resulta clave para la actividad de comercios, pymes e instituciones que deben afrontar elevados costos energéticos. Sobre todo que esto también lo tome Facu Borri, porque es algo de la zona fría donde los comercios y los tarifazos a los comercios también es una manchita más, es un lunar más. Sí. Entre los dirigentes estuvieron el intendente Montehermoso, Hernán Arranz, el dirigente Alejandro Lichara, diputada provincial Maite Alvado y Jimena López, quienes acompañaron el planteo de los municipios del interior para sostener el régimen vigente y evitar retrocesos en una política considerada estratégica para amplias zonas de la provincia. Los participantes, más algunos más que había, pero sobre todo marcamos a los nuestros de la Sexta, coincidieron en que la zona fría constituye una herramienta de equidad territorial que contempla las diferencias climáticas del país, y advirtieron que cualquier modificación podría afectar a miles de familias que dependen de ese alivio tarifario para afrontar los meses de bajas temperaturas. Y justo a los dos minutos, yo agradezco a la gente de comunicación, que es rara la gente de comunicación de... Sí, acá también, pero sobre todo de provincia de PBA de los Libertarios, porque me escribieron, ahora les quise preguntar algo y no les llegan los mensajes, todo muy extraño. La empresa Lewis Dreyfus Company.
2: ¿Cómo?
1: Dreyfus Company. Nada, la empresa Dreyfus Company, Lewis Dreyfus, ¿está bien dicho? Lewis, ¿no? Lewis Dreyfus.
2: Lewis,
4: claro.
1: Lewis Dreyfus.
2: Lewis
1: sí. Dreyfus Company confirmó una inversión de es un montón que esto suceda, porque en la pera. 400 millones.
2: Ay, para el cholo.
1: De dólares para construir una nueva planta de procesamiento de soja y girasol en Bahía Blanca. El proyecto contempla la instalación de una de las mayores plantas de molienda de semillas de girasol del mundo, y se ubica entre las inversiones privadas más importantes para el sector agroindustrial en los últimos años. Me encanta, pero me recontra asusta. Cuca, no. Estás con el Rigi, con el Super Rigi. Estos apareció tras el Super Rigi. Uh-huh. Ojalá que nos quede plata a nosotros acá. Después me parece bárbaro y me alegra que Caputo uh-huh. cierre inversiones. Que me parece que también tendrían que hablarlo con los intendentes de la zona y todas estas cuestiones. Y me parece importante destacar que estamos frente a un gobierno nacional que si le empiezan a salir estas obras que la gente ve que la iba a ganar de vuelta.
0: Sí, que yo le quiero decir a la gente, nosotros tenemos en fla.media una publicación en la que hablamos del Super Rigi y por qué es importante que no se apruebe, porque una básicamente se nos va una parte del país, literalmente vienen a saquear nuestros recursos naturales por muy pocos beneficios para nosotros. Generaría muy ley, poco empleo. Claro. O sea, cuando hablan de estas obras generan empleo, primero la mitad de la gente que trabaja en ese tipo de obras es de afuera, porque es de empresas que subcontratan a otras empresas. Y segundo, supongamos que se le da trabajo a la gente de Bahía, que serían 100 familias, 50. No es que trabaja tanta gente en una planta. Estamos hablando de una inversión pequeñísima que es, la verdad, no es muy a largo plazo. Una vez que esos recursos naturales se terminen, se van, se llevan todo el dinero y nos dejan un medio ambiente totalmente destruido donde nosotros ya no podemos beneficiarnos de esos recursos. Así que ojo cuando ven todas estas inversiones millonarias, porque ¿por qué vienen a invertir acá a Argentina?
1: No gane el título.
0: Claro, exactamente.
1: Se hablaba mucho en un momento del litio.
0: Claro.
1: Allá arriba, donde
0: somos uno de los pocos países que tiene litio.
1: Que se van a dar baterías, entre otras cosas. Y me parece que el Super Rigi es el problema, ¿no? O el Rigi. Uh-huh. No es que...
0: Es que si las inversiones fueran de propias empresas argentinas, o que, por ejemplo, se le pusieran regulaciones a las empresas afuera, decir, bueno, vengan a extraer nuestros recursos, pero todos los empleados tienen que ser de la República Argentina, o se le tiene que garantizar los derechos a los trabajadores, o los vamos a multar, les vamos a poner multas millonarias, o no van a poder seguir ejerciendo sus trabajos si contaminan el medio ambiente, no tienen ningún tipo de limitación, ni siquiera les cobran los impuestos que deberían. Les cobran menos impuestos que las empresas argentinas. No es justo.
1: Hola, ChatGPT. ¿Podría explicarme los puntos básicos de la medida del gobierno nacional argentino sobre el Super Rigi que pasó por el Congreso? Puntos claves, por favor. A ver qué me dice mi amigo.
0: Ay, ¿no tenés la opción que te habla?
1: Sí.
0: Te va contestando en vivo. Está.
1: No la uso tanto, me asusta.
0: Te da miedo.
1: Sí. Acá estamos. Esto lo está diciendo. Escuche lo que estamos haciendo. Estamos agarrando la IA de onda. Uh-huh. ¿No?
0: Pero para que se vean lo fácil que es acceder a la información.
1: ¡Claro! ¡Claro! El llamado Super Rigi es un proyecto que el gobierno de Javier Milei envió al Congreso en 2026 para ampliar los beneficios del Rigi original, pero enfocado en lo que se denomina industrias del futuro. Todo humo hasta ahora. Los 7 puntos claves del Super Rigi.
0: 7 puntos. Número uno.
1: Solo para inversiones gigantes. Exige inversiones mínimas de dólares... 1.000 millones por proyecto. Uh-huh. Eso está pensado para grandes empresas internacionales o consorcios de inversión. Esto lo dice Infobae. Nos vamos a 2. Super Rigi es un proyecto que el gobierno de Javier Milei envió al Congreso en 2026 para ampliar los beneficios del Rigi original, pero enfocado en lo que se denomina industrias del futuro. Todo humo hasta ahora. Los 7 puntos claves del Super Rigi.
0: 7 puntos. Número 1.
1: Solo para inversiones gigantes. Exige inversiones mínimas de dólares.

0: inteligencia artificial, semiconductores, biotecnología avanzada, infraestructura digital, hidrógeno y nuevas tecnologías energéticas, centros de datos, data center. Esto lo dice Minergy, un portal de energía.
1: Tengo explicación de eso, si querés. Hace poco vi un video como de 20 minutos y me informé respecto a eso. El tema de los data centers y de la inteligencia artificial, ¿qué es lo que está pasando? ¿Por qué se dice que es experimental o que no hay tanta inversión? Hoy en día uno dice, bueno, pero todos tenemos inteligencia artificial en el teléfono, súper fácil. El tema es que eso necesita data centers, lugares donde esos datos almacenan, donde pasa la información, por explicarlo así muy bruto. Eso estaba en Estados Unidos, se hacía. Ellos tienen mucho espacio de campo de desierto donde se puede poner. El tema es que eso consumía mucha agua al lado de localidades pequeñas donde vivía gente que de repente se quedó sin agua.
0: Después no rompa las pelotas.
1: El tema es que eso es poner mucha tecnología, es algo muy grande que se pone en un lugar donde hay poca agua, pocos recursos, que se agotan recursos porque necesita agua dulce. Los data centers para funcionar no funciona con agua salada, tiene que ser sí o sí al lado de un río, es para enfriarlo. Y además son lugares que una vez que eso se termina, el agua se termina, no es algo que vos podés mover de lugar. Son fábricas que quedan abandonadas, por así decirlo.
0: Hay que prender a fuego.
1: En Estados Unidos están llegando al límite, es decir, ya no lo pueden seguir procesando, por eso necesitan venir a Argentina.
0: Somos el patio trasero de miles.
1: Somos la basura. Vienen a tirar su basura acá.
0: ¿Se dan cuenta lo que es analizar con dos pavadas? Bueno, den igual está en tema. Yo con dos pavadas hablando, y Denny que sabe, hablando dos pavadas con el chat y no hablamos nada. Hagan esto, pregunten, ¿qué es un data? Pregúntenle por lo menos al chat.
1: Está en YouTube, es gratis. El video se llama La IA tiene hambre y viene a devorar Argentina. Del canal Nobleza Laucha. Si la gente lo quiere ver, está muy sencillo explicado con palabras muy fáciles para que todos lo podamos entender.
0: Tres, beneficios muy rápido. Sony 56, la que lo parió. Nos quedó un montón de cosas por hablar. Lo de beneficios impositivos más amplios que el actual. Acá está. Reducción de impuestos. Uh-huh. Para los poderosos, los impuestos bajen.
1: Claro, a nosotros que nos lo suban, total. Subítelo.
0: Exenciones aduaneras para importar equipamiento. No viene a romper el orto. Uh-huh. Menores cargas para exportar. Incentivos especiales para proyectos tecnológicos. 4. Estabilidad jurídica por 30 años. Las empresas que ingresen al régimen tendrán garantizadas las reglas del juego durante 3 décadas. Nos vienen a hacer mierda. Si un futuro gobierno cambia las condiciones, podría reclamar amparándose la ley. Por eso no me responden más los mensajes de los libertarios. Mira que le subí las cosas. Más libertad para manejar divisas. Facilidades para acceder y girar dólares. Menos restricciones cambiadas para... Podemos lavar la guita, loca. Yo voy a ya voy a terminar. Plazo fijo, tengo el récord data. Plazo limitado para adherirse. El proyecto prevé una ventana de varios años para presentar inversión y solicitar el ingreso al régimen. 7. Última. Busca atraer capital extranjero y exportaciones. El gobierno sostiene que permitirá generar empleo. El gobierno sostiene que va a permitir, o sea, no está en el. O sea, lo promete. Que va a generar empleo, aumentar la exportación y extraer tecnología de hoy.
2: No lo obliga.
0: Exactamente. Y hay muchas más cosas. ¿Qué dicen los que lo apoyan? Que Argentina compite con otros países por inversiones tecnológicas. ¿Qué proyectos de miles de millones de dólares necesita de estabilidad a largo plazo?
1: Que Argentina competiría significa que nosotros mismos tendríamos esas empresas.
0: Que otorga demasiados beneficios a grandes empresas. Que no exige suficientes compromisos de empleo local. Lo dice el chat. O transferencia tecnológica. Que limita la capacidad de futuros gobiernos para modificar reglas económicas. O sea, nos rompe el norte de 30 años. Que podría generar ventajas para grandes capitales sin garantizar desarrollo local. No hacen una puta plaza, una puta escuela. Y nos roban los ríos. Estamos hasta los huevo en este país. Sinati, un minuto.
2: Y hay un sector que históricamente siempre no se pronuncia sobre esto, que es básicamente el agropecuario o el agrario. Sí, les digo que ustedes tomen en cuenta cuánto les cobran a ustedes retenciones y a ellos no le quieren cobrar nada.
1: Es que van a ser perjudicados además. Si los data centers empiezan a utilizar el agua dulce, ¿con qué van a poner después en los campos? ¿Con qué van a regar?
0: Le roban a los reyes y les
1: si ya tienen sequías, imagínense lo que va a hacer cuando llegue a data centers acá.
2: Este es un que país ellos averigüen cuánto les salen vender una tonelada de soja hacia.
0: Meta, vos oyente querido, no puedes comer porque no te da la jubilación. Hasta mañana. En el camión y encima.
1: De Germán.
0: Chao.

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Hola, hola, hola, ¿qué tal? ¿Cómo les va? Buenas tardes, bienvenidos y bienvenidas una vez más a este Armando la Tarde de día miércoles. Llegando a la mitad de la semana ya, entramos en la parte descendente del tobogán semanal con... ¿Soy muy optimista diciéndolo eso al miércoles, Yoshi? ¿Soy muy optimista diciéndolo el miércoles o no? ¿Bancás? ¿Un poquito? Un poquito, por el mundial, está bien, por el mundial podríamos decir que entramos en la parte... Exactamente, mañana se termina todo. Mañana es cuando la productividad laboral empieza a bajar estrepitosamente en la Argentina y en todo país futbolero. La productividad en el trabajo desciende a números escalofriantes, ¿no? Ese mes en el que la... Imagínate, yo me acuerdo en un momento, para una anécdota personal, pero aplica a cualquiera... del otro lado que trabaje en oficinas y demás. Yo trabajé mucho tiempo en la tercerizada telefónica y claro, llegaban las épocas de los mundiales y para evitar las deserciones masivas te llevaban las pantallas gigantes al lugar de donde estábamos, donde trabajábamos. Y obviamente la productividad bajaba mucho, pero bueno, era preferible eso a que no vayan. Entonces uno optaba como jefe para traerte el mundial al lugar de trabajo porque sabían que si no, no iba a ir nadie, sobre todo lugares donde trabaja gente muy joven. Y le preguntamos a la gente del otro lado cómo vive el mundial en el trabajo, ya que estamos, y que nos contesten al 291-53-86923. Mañana arranca el mundial, y bueno, cuéntenos del otro lado cómo lo viven en el trabajo, porque obviamente uno no deja de trabajar, a menos que había gente, Yoshi, también te cuento, que se guardaba sabiendo que había mundial, se guardaban las vacaciones y se tomaban las vacaciones para vivir el mundial a pleno. Y no es que se iban de viaje al mundial, al lugar donde... No. Era simplemente para agarrar y atiborrarse de fútbol durante un mes, básicamente. Lo han hecho compañeros míos de trabajo eso. No sé sus parejas y demás cómo habrá sido el consenso, pero conozco gente que lo ha hecho. Así que te preguntamos, acá en Armando la Tarde, 291-5386-923, contanos... ¿Cómo vivís el mundial del otro lado? ¿Cómo vivís este mes? Cuando vas a trabajar, ¿lo ves, lo escuchás, lo seguís por la tele? ¿En el trabajo te permiten verlo, no te permiten verlo, lo ves de canuto? Bueno, contanos. 291-5386-923. Estamos justamente en la 92.3 en FM Radio 10, la radio de la gente acá en Bahía Blanca. Y te vamos a estar acompañando la próxima hora con información, como siempre te decimos. Y te tenemos acostumbrado acá en la primera tarde de la radio, iniciando con mucha información para que estés y arranques la tarde informado con las mayores novedades que tenés que saber para continuar con tu vida diaria, el día a día, el desayuno y aquellas personas, obviamente, la merienda que quieran estar informados y llegar a esa hora del día sabiendo por lo menos los primeros 5 titulares del diario. Son las 14:13, tenemos una temperatura bastante fresca, recién venía bastante abrigado. Ayer anoche se levantó el viento y se terminó descomponiendo, se descompuso en realidad, no se descompuso, se descompuso feo. Sobre todo por el tema viento, no lo esperaba realmente en el día de ayer. Hoy la temperatura es bastante agradable, incluso me marca que hay sol, había un poquito de sol, tampoco es que había, recién estaba mirando por la ventana y no había mucho. 16, estamos sobre la máxima, ¿sí? Estamos en este momento en la máxima del día y se esperan días mucho más fríos, sobre todo, vuelvo a repetir lo que dije ayer, el sábado, bueno, ¿te acordás que decía un grado? Bueno, ahora dice cero directamente, ya va a bajar la temperatura mínima para ese día, 9 grados de máxima, 0 de mínima. Alguno diría ni frío ni calor, ¿no? Con cero, estamos ahí. 17 grados de máxima y 5 de mínima para el viernes. Y el jueves, mañana, día de inicio del mundial, 16 de máxima, 10 de mínima, con un poco de sol a la mañana. A la tarde se va a nublar. Lo bueno es que la lluvia se ha ido, ¿sí? La lluvia, alguna lluvia que estaba pronosticada para lo que resta de la semana, no hay nada, ¿eh? Todos... porcentajes muy pero muy bajos, algo de porcentaje el sábado pero muy mínimo, así que sí, prepárate para mucho frío, pero por lo menos vamos a tener sol por la mañana y algo de nubosidad por la tarde, pero eso es lo que se espera para los próximos días. En este momento 16 grados en la ciudad de Bahía Blanca. Te decía algunas novedades que tienen que ver con la situación de lo que fue la muerte en el gimnasio. Se sigue ampliando la información y el fiscal
está indagando sobre todo el tema de planos, quiénes son los dueños del local, quiénes tienen que hacerse cargo. La familia, obviamente, del fallecido, que ya va a iniciar acciones legales, o por lo menos ya tiene un abogado designado. Y esto va avanzando bastante rápido, teniendo en cuenta que esto ocurrió el día sábado, ¿sí? Así que veremos las novedades y estaremos comentando las novedades. Como bien decía Yoshi recién, nos comentaba, mañana arranca el Mundial con el primer enfrentamiento entre México y Sudáfrica. Se vuelve a repetir el partido inaugural del 2010, si no me equivoco, sí, el Mundial de Sudáfrica, justamente 2010. Ahora México es el que hace de anfitrión. Allí en el Estadio Azteca estará inaugurando el Mundial de Fútbol. Argentina ganó 3-0 ayer en el amistoso, último antes de lo que va a ser el debut el próximo martes. Y bueno, mucha actividad deportiva acá en la ciudad, sobre todo con el tema básquet. También hay Federal A el día domingo. Tendremos actividad también el fin de semana con los dos equipos de Bahía jugando. Además de esto, algunas novedades en el ámbito nacional que tienen que ver con legislaciones y demás pedidas. Vamos a estar con esto ahora cuando nos metemos en los títulos, pero antes te decimos que te podés comunicar con nosotros, como decimos, al 291-5386-923. 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Ahora sí, señor Georgie Di Lernia, al cual le agradezco que esté acá presente con la operación técnica de este programa, le digo que vamos con los títulos.

Bueno, en el ámbito local, antes de las noticias que tienen que ver con lo policial, se cerró el primer mes del programa Casa por Casa, destinado justamente a la prevención de enfermedades respiratorias. Vamos a estar hablando con Bugatti ahora en un ratito sobre este programa que tiene que ver con la prevención de enfermedades respiratorias, algo que preocupa mucho porque a lo largo del país la gripe está pegando, y obviamente en Bahía Blanca se inició esta campaña que fue del 4 al 31 de mayo. Vamos a estar hablando de sobre todo cuáles son los números, qué se pudo obtener, cómo está la situación acá y sobre todo tema vacunación también para aquellos sectores más vulnerables justamente y que tienen que vacunarse contra la gripe. En el ámbito nacional, Adorni y su mujer se plegaron a lo que tiene que ver con el régimen de inocencia fiscal. Y uno se pregunta, ¿para qué adherirse al régimen de inocencia fiscal? A menos que quieras ocultar algo, ¿no? En medio de investigación por presunto enriquecimiento ilícito y a las vísperas de la presentación del detalle patrimonial ante la Oficina de Anticorrupción, se conoció la novedad en función de los registros de la Agencia de Recaudación y Control Aduanero, estamos hablando de ARCA, la vieja AFIP, que involucra al funcionario y a su esposa, Bettina Angeletti. Según revelaron desde el entorno del ministerio, del ministro coordinador, la adhesión al régimen simplificado de ganancias permita facilitar la declaración y que los datos los recopile ARCA. Además, se cuidan de aclarar que no darán lugar al blanqueo de dólares que no hayan sido declarados. Nada tiene que ver con el blanqueo de dinero, dijeron, o meter dólares bajo el colchón, que es lo que van a hacer, lo que no van a hacer, ni Manuel ni Bettina, dijeron desde el gobierno. Bueno, veremos. Yo no confío, la verdad, para nada, pero es lo que dijeron desde el gobierno nacional. Dijimos en el ámbito policial acá y el avance de lo que tiene que ver con lo ocurrido el pasado sábado con la muerte de esta persona en el Sport Club, allí en el gimnasio que está funcionando en la parte de Chango Más. Bueno, hoy el fiscal Cristian Aguilar, eso que quería decir, amplió un poquito más la información, habló de revisar justamente los planos y si en ese lugar donde justamente esta persona apoyó la mano pensando que había una pared, justamente iba una pared, porque esto complicaría obviamente a quienes dieron la habilitación. Así que estaban revisando justamente esta cuestión. Y además, otra cosa, en redes sociales alguien dijo, justamente en un comentario de la nota que había sacado la Nueva Provincia, justamente el día de ayer, que había un hecho similar, había ocurrido un hecho similar con un albañil, y que bueno, no llegó a trágico porque lo pudieron rescatar, así que la invitaron a declarar a esta persona, a ver si realmente es cierto, porque si es cierto, evidentemente ahí ya hay un antecedente, lo cual sería también preocupante, porque bueno, obviamente es un antecedente negativo a una situación que después terminó ocurriendo meses después. En el ámbito deportivo, la selección nacional ganó 3-0 en su último amistoso. Con apenas 20 minutos de Lionel Messi, ya alcanzó, entró y cambió el partido. El mejor jugador del mundo iba ganando 1-0 con gol de Colo Barco. Lindo gol de Colo Barco. Buena actuación también de Pablito Paz, que fue titular. De Pablo Paz, de Nico Paz. Pablo es el padre. De Nico Paz, el Pablo es el bahiense. Nico, su hijo, nacido en España y nacionalizado argentino, justamente es quien estuvo de titular. Jugaron muy bien, sobre todo en la segunda parte. Veremos el próximo martes cuando importen los porotos. En el ámbito del trabajo hay un pedido justamente de lo que es el sindicato de prensa por lo que sabemos que es el estatuto del periodista, que se revocó justamente con lo que fue la ley de flexibilización laboral que se aprobó por parte del gobierno nacional. Bueno, tanto la FATREN como el CIPREVA, los sindicatos de todo el país, ingresaron formalmente una propuesta legislativa para reordenar esto y tener el estatuto del periodista como corresponde. ¿Sí? ¿Qué es el estatuto del periodista? Bueno, justamente es esto de que no te puedan comprometer o no te puedan apretar para que no digas la verdad, ¿sí? Para que puedas expresarte libremente, y ante esto te protege el estatuto en cuestión de que no te vayan a despedir del lugar si vos estás declarando algo que por ahí va en contra de intereses y que evidentemente
perjudica a ciertos sectores económicos que te terminen desvinculando de tu trabajo. Entonces, obviamente existe este estatuto para, en caso de que esto ocurra, se te indemnice como tiene que ser, ¿sí? Como si fueras un delegado sindical. Es una protección que existe justamente para evitar que no haya aprietes y se pueda decir la verdad como corresponde y como tiene que ser en cualquier ámbito del periodismo. Son las 14:22, nos vamos a meter en la pausa rapidito porque se viene la nota con el secretario de Salud del municipio. Escuchamos.

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3: .28 en la ciudad de Bahía Blanca, lo habíamos anticipado y nos vamos a meter con un tema que tiene que ver con la salud y por eso del otro lado nos atendió muy amablemente el secretario de salud del municipio, el señor Federico Bugatti. ¿Cómo estás? ¿Todo bien? Buenas tardes.
4: Buenas tardes, ¿cómo les va?
3: Muy bien. Hablábamos al principio del programa de la importancia del programa Casa por Casa, que bueno, tienen ya los primeros datos del primer mes de implementación. Y la primero, hoy pensaba por la mañana cuando estaba y veía la noticia, y te lo quería preguntar porque creo que por lo menos no te lo pregunté nunca, ¿por qué la implementación del programa se hace cara a cara y casa por casa? Parece una pregunta obvia, ¿no? Pero es como que no se hace.
4: No, a ver, la pregunta no se hace, pero es interesante, digamos. En la consulta, en consultorio, muchas veces hay un montón de detalles que pueden pasarse por alto. Uh-huh. Y que son importantes en el momento de la evaluación del potencial riesgo que pueda tener fundamentalmente los menores de un año. Entonces, esa visita de nuestros equipos en el domicilio tiene otra perspectiva de la real situación sociosanitaria, no solo del bebé, sino de toda la familia, y nos permite pensar dispositivos más integrales y no solo vinculados a lo que es la medicina. Muchas intervenciones que hemos hecho a partir de Casa por Casa tienen que ver con cuestiones del hábitat o de políticas sociales. Eso nos permite tener una mirada mucho más integral que la que se puede hacer desde un consultorio individual.
3: Y en este mes, ¿qué conclusiones llegaron? Por lo menos teniendo en cuenta lo que venimos viendo a lo largo y ancho del país, ¿no? Que hay un aumento, obviamente, en los casos de gripe y demás enfermedades respiratorias.
4: Sí, el balance es de todo el mes de mayo, que todavía la circulación recién sobre fines de mayo había empezado a aumentar. Hemos podido visitar alrededor de 500 familias con un relevamiento de síntomas de patología respiratoria de un 11%, con la importancia de que cada 25 visitas nosotros evitamos una internación, con todo lo que eso significa. Y después, bueno, los datos que relevamos, que un poco te comentaba hace un ratito, pero que tienen que ver con si tienen los controles de salud completos, el calendario de vacunación, la vinculación con el programa Hablemos, la detección temprana de personas gestantes. Tenemos toda una evaluación integral que con esa información después se las volvemos a volcar a nuestros equipos para que puedan tener la continuidad y en este caso completar los calendarios de vacunación y las cosas que hagan falta.
3: Te iba a preguntar por eso, Federico, sobre todo el tema de vacunación, ¿cómo eran los porcentajes o por lo menos la cantidad de chicos y chicas que se han vacunado y que siguen el calendario como corresponde? Porque lo que se estaba hablando, y a lo largo y a lo ancho del país, no solamente en Bahía Blanca generalmente, y esto lo hemos hablado incluso con Maxi Núñez Farina muchas veces también, es de cumplir con la vacunación, pero sí, después de la pandemia es como que cayó, ¿no?
4: Sí, a nivel del país, como bien lo decís, en Bahía, en este primer balance del mes, nos dio un 76% de cobertura, o sea, de calendario completo, que si bien no son los números deseados, son números mejores a los que veníamos trayendo años anteriores, y que tiene que ver con varias circunstancias, pero en la medida que nuestros equipos cuentan con las vacunas, pueden mejorarse los índices de vacunación. No es lo mismo llevar a un hijo o una hija a un centro de salud que te pongan las 3-4 vacunas que corresponden de una sola vez, que tener que ir 3-4 veces porque hay algún faltante. Claro. Eso empieza a atentar contra completar los calendarios. Entonces es muy importante para nosotros contar con la disponibilidad de vacunas. tuvo varios meses que eso no sucedió por distintos problemas del Ministerio de Salud de la Nación, que es quien las provee la vacuna. Entonces, digamos, son consecuencias. Cada problema en el proceso de lo que es que la vacuna esté disponible genera que las tasas no sean las deseables. Uh-huh. Nosotros con vacunamos y mejoramos los índices.
3: La preocupación obviamente siempre pasa por los más chicos y los más grandes, ¿no? Quizás los dos polos más vulnerables de la sociedad. ¿Cómo notaron, si notaron algo preocupante o notaron que la cosa está bien en los más chiquitos y en los más grandes?
4: En los más chicos tenemos que remarcar la importancia del impacto que tuvo la vacuna de la BCR que se da en el embarazo. Uh-huh. Eso redujo un 40% las internaciones por bronquiolitis en Bahía Blanca. Bien. Por eso es muy importante remarcar, porque el periodo que se pueden vacunar es solamente de un mes en el embarazo. Claro. Entonces, aquella persona gestante que embarazada que concurra a los controles, que pregunte cuándo, si no se lo indican, cuándo es necesario colocársela, porque también es en un periodo del año, no es una vacuna que se pone todo el año. Es bien acotado eso, pero hemos mejorado ese índice y tiene como consecuencia esa reducción en la internación por bronquiolitis. Uh-huh. Y en los adultos mayores, sí. El tema está en lograr la mayor cobertura de vacuna antigripal, que, bueno, tuvimos ahí un periodo de casi 3 semanas con stock nulo crítico. Uh-huh. Que atrasó todo. Justo en el momento ideal para vacunarse. Y bueno, ahora estamos viendo ahí un aumento en las consultas. Uh-huh. Estas 2-3 semanas van a ser las más complejas en cuanto a cantidad de pacientes que concurran, pero bueno, monitoreando de cerca la presión que está teniendo el sistema para ver si es necesario tomar alguna medida extraordinaria.
3: Te iba a decir eso porque estamos metiéndonos justamente ya, adentrándonos en el invierno. ¿Cómo continúa el programa en estos próximos meses?
4: Con la continuidad del padrón que no fue visitado, habitualmente dura hasta fines de septiembre. Uh-huh. Y después elaborando los informes a los equipos de aquellas familias con mayor vulnerabilidad para tener un seguimiento más personalizado.
3: Te hago la última y tiene que ver con esto que comentaste vos en un momento de cómo trabajan en conjunto quizás con otras áreas del municipio. ¿Cuánto les sirve a ustedes el trabajar justamente con todo lo que tiene que ver con las áreas que tocan directamente el sector de salud?
4: Y trabajar en un formato asistencial facilita mucho los procesos. Primero, no duplicar esfuerzos. Uh-huh. Unificar bases de datos, que parecen cosas sencillas pero que no existían hasta que no el intendente no decidió generar la agencia de políticas sociales, salud, hábitat y ambiente. Uh-huh. Hace mucho más eficiente todos los recursos que tenga el Estado municipal para asistir a las familias que más lo requieren. Y por supuesto hay muchas cosas que para mejorar y perfeccionar, así como nosotros nos vinculamos al Plan Calor que lidera políticas sociales. Sí. Políticas sociales hace un aporte muy importante en lo que es el casa por casa, y esa interrelación favorece mucho, como te decía, que los recursos del Estado lleguen más eficientemente a la población.
3: Federico Bugatti, como siempre muy amable, te agradezco la comunicación.
4: No, gracias a ustedes.
3: Ahí pasaba el secretario de Salud del municipio hablando justamente de este programa Casa por Casa. Bueno, buenas noticias, por lo menos lo que comentaba con respecto al porcentaje de vacunación, a la importancia de vacunación de aquellas mujeres que están embarazadas, ¿no? Para prevenir algún tipo de inconveniente durante el nacimiento, y sobre todo los más chiquitos, ¿no? La bronquiolitis es un problema muy, pero muy grande. Y bueno, el hecho que siempre festejo que en Bahía Blanca haya esta cultura de vacunar, de que la vacuna sea importante, incluso en aquellos sectores en que por ahí no tienen accesos directos a la vacuna, que llegue justamente el Estado para poder proveerlos de la vacuna necesaria para, bueno, prevenir enfermedades de todo tipo. En este caso, obviamente, enfermedades que están vinculadas con el invierno, ¿no? Y con la cuestión de la gripe y demás cuestiones como la bronquiolitis, como estábamos hablando. Son las 14:38, nos vamos a meter en la segunda pausa y ya venimos con el deporte.

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Volvemos 14:46 escuchando el cuarteto de Nos y nos vamos a meter ya de lleno con el deporte. Iniciando con el deporte, lo decíamos, ya en breve inicia el Campeonato Mundial de Fútbol. Ayer Argentina jugó el último amistoso previo a lo que va a ser su debut el próximo martes ante el conjunto argelino. Le ganó 3-0 Islandia en un partido obviamente que tenía mucho temor, sobre todo por el tema de lesiones y demás. Por suerte terminaron todos enteros, y eso que los jugadores de Islandia pegaron de lo lindo, porque hubo jugadas bastante violentas. Incluso a Lautaro Martínez le pegaron un par de patadas importantes, a McAllister también. En un momento se picó el partido, el árbitro tuvo que frenar y decir que bajen un poco la intensidad, teniendo en cuenta que obviamente Argentina ponía en riesgo a muchos jugadores que iban a empezar a disputar el campeonato del mundo a partir del día de mañana. Fue victoria de Argentina, el primer gol del Colo Barco, el ex jugador de Boca, con una definición de zurda, ni bien inició el partido. Después el partido se planchó un poco y terminó después definiéndose a partir de la entrada de Lionel Messi, con un buen pase para Lautaro Martínez. Le hicieron un penal, Lautaro pegó una pelota en el palo también. Buena actuación de vuelta del Toro. Para mí, titular el próximo martes. Lo más probable que Scaloni opte por el jugador bahiense, teniendo en cuenta que Julián Álvarez no participó en ninguno de los dos partidos y todavía está con algún tipo de molestia en el tobillo. Victoria al final, gol de Messi de penal, buena jugada para el 3-0. Y lo que dijimos ayer, está claro que el equipo cambia muchísimo cuando está De Paul en cancha. Evidentemente el jugador del Inter Miami lo está haciendo muy bien, se lo ve muy bien físicamente a De Paul. Dicen incluso que se prepararon con Messi de manera particular para el Mundial desde lo físico, y realmente se nota que cuando entra el ex jugador de Racing, el equipo cambia su actitud, sobre todo se lo ve mucho más fluido en ofensiva, haciendo una muy pero muy buena actuación. Veremos lo que pasa con el reemplazo de Valerdi. Scaloni en conferencia de prensa dijo que va a tomar la decisión en estos días, si va a tomar un poquito más de tiempo. A mí me da la sensación de que si se toma tanto tiempo es porque va a agarrar a alguno de los chicos que está allí. Lo más probable es que Xiai o alguno de ellos sea quien esté. Hablaban de Guido Rodríguez. La verdad que a mí no me cierra lo de Guido Rodríguez, porque ya Palacio lo hizo muy bien en los amistosos. Está Paredes, es muy redundante. Allá Enzo puede jugar de 5, McAllister puede jugar de 5. Es muy redundante, me parece, en la posición. Más allá de que no tenés un perfil como el de Guido Rodríguez, me da la sensación de que no tenés la necesidad de ir a buscar un 5, si quizás algún otro jugador del medio campo o algún lateral, teniendo en cuenta que tenés a los tus dos laterales derechos tocados, ¿no? Estamos hablando tanto de Montiel como de Molina. Así que veremos. Xavi lo hizo muy bien, el ex jugador de San Lorenzo, actual jugador del Palmeiras, jugó los dos partidos y lo hizo de buena manera. Ayer tuvo minutos Montiel, poquito, 20 minutos, pero bueno, se los iba a probar desde lo físico y a partir de ello se iba a tomar una decisión. Así que veremos, porque entre hoy y mañana seguramente Scaloni tome una decisión y se sepa quiénes van a permanecer en el plantel. Hay amistosos en el día de hoy, más allá de que mañana empieza el Mundial. Hay uno muy lindo a partir de las 16:45, ahora en un ratito. Portugal juega con Nigeria, lindo partido para ver. Inglaterra juega con Costa Rica y juega Bolivia contra uno de los rivales de Argentina, sí, porque Bolivia va a estar jugando con Argelia. Todavía no se ha definido el horario, sí, para Inglaterra-Costa Rica a partir de las 5 de la tarde. Así que ahí tenemos unos lindos partidos antes de lo que va a ser la inauguración del Mundial, ya en el día de mañana, con el primer encuentro. La ceremonia inaugural va a ser en el DF mexicano, en la previa de lo que va a ser el partido entre el México y Sudáfrica, en lo que es, como decíamos, la repetición del primer partido del Mundial 2010, en este caso las veces de México haciendo de local en el Estadio Azteca. En cuanto al fútbol de primera división, sí, en algunos rumores de algunos pases y demás, todavía nada concreto. River en busca de Correa, el ex jugador del Atlético de Madrid, está actualmente en México, piden una fortuna. Dicen que arreglaron todo con el jugador, pero evidentemente le piden mucho dinero. El que está pidiendo mucho dinero justamente tiene que ver con el Atlético de Madrid, que está pidiendo una fortuna por el pase de Julián Álvarez, justamente el delantero de la selección nacional. Se ha pedido una fangotada
de plata justamente para dejarlo ir. Me da la sensación, teniendo en cuenta los clubes involucrados, estamos hablando del Real Madrid, el Paris Saint Germain y el Barcelona, son los tres equipos que pretenden los servicios del delantero o el ex delantero de River, que obviamente están tratando de inflar el precio para ver quién de los tres muerde el anzuelo. Desde el Atlético parecen por el momento negar algún tipo de negociación, y además la cláusula de rescisión es una ridiculez, nadie va a pagar esos 500 millones de euros que es la cláusula de rescisión de contrato para Julián Álvarez. Lo más probable es que después del Mundial se llegue a algún acuerdo con alguno de los tres clubes. Ya Julián Álvarez dijo que quiere continuar en España, pero de estos tres equipos me da la sensación que el que puede poner más plata es el Paris Saint-Germain, teniendo en cuenta los capitales dueños del club francés, que sabemos que son de índole árabe y con mucho dinero, con petrodólares, para poder traerse los servicios de Julián justamente para su equipo. Entonces, como decimos, evidentemente hay algún equipo que pueda llegar a poner más plata. De ahí no sale, no creo que salga de allí. Había algún rumor del Arsenal de Inglaterra en un momento, pero parece ser que quedó en la nada. Por ahora, nada. Sigue Julián en el Atlético de Madrid, pero lo más probable es que cuando termine el Mundial se llegue a algún acuerdo con alguno de los tres equipos que acabo de nombrar. Hoy se juega el cuarto juego de la NBA. Recordar que descontó San Antonio Spurs en el último enfrentamiento. El conjunto neoyorquino, los New York Knicks, ganaron los dos partidos en Texas en condición de visitante. Y en el primero, para poder ponerse en jaque, al conjunto texano, se hizo fuerte los Spurs y pudieron ganar justamente en condición de visitante en el Madison Square Garden. Una gran actuación del francés Víctor Wembanyama, y veremos hoy si pueden empatar la serie para llevarla nuevamente a el estado sureño, donde se estaría jugando el quinto partido. Por ahora hay quinto partido, obviamente no le va a dar para definir, pero hoy tiene la gran oportunidad el conjunto neoyorquino de poner las cosas jaque mate, así que esperemos ver qué ocurre. Por ahora 21:30 con televisación de Prime, también lo podés ver por lo que es la televisión de la NBA, si tenés el League Pass lo podés ver allí, si no vas a tener que verlo de alguna manera no lícita, ¿sí?, con algún link por ahí perdido. Decíamos, está por el momento arriba en la serie el conjunto neoyorquino 2-1. En el ámbito local dijimos actividad de básquet, ¿sí?, para el día de hoy, ¿sí?, tenemos actividad en lo que va a ser el básquetbol de la Liga Bronce. Los Andes y Bellavista se juegan el último boleto a los cuartos de final de la Liga Bronce. El ganador va a cruzar justamente con Bahiense del Norte B, que es el número uno de la fase regular. Esto va a ser justamente hoy a partir de las, ya te digo exactamente, 21 horas, si no me equivoco. Los Andes, que fue el octavo, contra Bellavista, que es el noveno, se enfrentan en el José de Amico desde las 21 exactamente, por el tercer y definitivo punto correspondiente a la serie de reclasificación de la Liga Bahiense de Básquetbol Bronce. Por último, en el básquetbol de segunda división, estamos hablando de la Liga Plata. Hubo actividad ayer, triunfo de Comercial, Velocidad, Argentino y Ateneo para delimitar los cruces de cuartos de final, ¿sí? El Nacional perdió en condición de local ante Ateneo 63-51 allí en la quinta. Buena victoria del puntaltense, victoria de Velocidad y Resistencia allí justamente en el Sánchez, lo pudo derrotar justamente en el Pedro. Por último, en el básquetbol de segunda división, estamos hablando de la Liga Plata. Hubo actividad ayer, triunfo de Comercial, Velocidad, Argentino y Ateneo para delimitar los cruces de cuartos de final, ¿sí? El Nacional perdió en condición de local ante Ateneo 63-51 allí en la quinta.

Noroeste. El otro que ganó muy bien fue el Huitense, estamos hablando del conjunto portuario, estamos hablando de Comercial, que ganó en de visitante a Espora 76-58. Buena victoria de el conjunto portuario, que ganó en el Galié en condición de visitante y cerró la serie 2-0. El que cayó en condición de local en el Lili Pisani en la Falda fue justamente el conjunto local, 56-69. Buena victoria de Argentino, que lo deja en la próxima instancia. Son las 14:55 y estoy viendo a ver si me olvido algo, algún dato que tenía pendiente con respecto al deporte, pero creo que con esto hemos... teníamos femenino, acá está, se me pasaba lo del femenino. 9 de julio terminó en lo más alto de la fase regular, ¿sí? La Liga Femenina, la Liga Oro Femenina, la primera división del básquetbol local. Victoria contundente ante Estudiantes 64-43 por la novena y última fecha de la primera división, ¿sí? Gran victoria del vigente campeón, 64-43. En el otro encuentro, victoria de Bahiense del Norte, derrota de Bahiense del Norte en condición de local, mala mía. Allí en el Manu Ginóbili cayó ante Villa Mitre. Otra vez Villa Mitre le vuelve a ganar a Bahiense del Norte, 55-51. La tabla de posiciones ante cerrar la primera fase: 9 de julio, que se quedó con el 1, 15 puntos, Bahiense del Norte 13, Estudiantes 12, Villa Mitre 12, muy parejo. El único que no ha ganado ha sido Sportivo Bahiense, que tuvo fecha libre. Y con esto nos despedimos. 14:56, gracias Yoshi por la operación. Nos encontramos mañana a partir de las 14 horas en esto que hemos denominado Armando la Tarde. Chau, chau.

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13: Hola, hola, hola, hola, hola, hola, a vos, a vos, a vos, a vos, ¿qué estás haciendo? ¿Sobremesa? ¿Estás descansando un poquito y después tendrás que ir a trabajar? ¿Estarás en el patio? ¿Estarás vos, mujer, haciendo alguna rica torta o tortas fritas? ¿Qué sé yo? Bueno, donde quiera que estés te vamos a acompañar desde este momento y hasta las 16 horas, por supuesto, compartiendo Animate. Ahora sí lo voy a presentar a él, porque sin él esto es nada. Así que le damos la bienvenida a Daniel Irusta. Dani Irusta, hola, buenas tardes, Dani, ¿cómo estamos? Ahí vamos, mirá, mirá, mirá, con musiquita ya está calentando motores. Bueno, ¿quién te habla? Ani Murias,
9: para algunos Nuria, como me dice Beto, uno de los oyentes. Y bueno, vamos a compartir música. Por supuesto que te vas a poder anotar a través de nuestro WhatsApp para el sorteazo de jueves o viernes, no sé. Vamos a tratar de juntar mucha gente porque tengo unos premiazos de jueves que te quiero jueves o viernes que te quiero viernes. Recuerden también que el lunes es feriadito, no vamos a estar. Bueno, quiero contarles todo en un ratito, pero bueno, ya arrancamos con música. Y también acordate, astrología y toda esta locura de Animate, que es una locura sana. La idea es entretenerte, acompañarte y por supuesto que pases muy buenos momentos. Una hora, por supuesto, divertida, de buena onda, en medio de tanta pálida que hay, tanta mala onda circundante. Bueno, vamos a tratar de ser tu solcito en este día de hoy. Bueno, arrancamos, Dani, musiquita, que hoy estuve así, tiqui, tiqui, tiqui, tiqui, digo, esto me gusta, y traje un montonazo de música que Dani ahora va a ir poniendo una a una, lo que él considere para cada momento, ¿sí? Arrancamos con Animate, vamos, y vos ya podés agarrar tu celu, dale. Ahí estamos, arrancamos con La Conga y Maxi Espíndola, Amiga Mía.

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1: Ay, me encanta arrancar así, con buena onda, pero ya sé que vos vas a querer algún romanticoso, como digo yo, algún tema lento. Tengo a mis oyentes que están ahí. Cristian, por ejemplo, que debe estar ahí manejando su taxi. Beto, que pide, tiene buen gusto, Beto, querido. Y bueno, tantos otros y otras que están trabajando y que por ahí tienen ganas de escuchar algún romanticoso. Bueno, acordate que tengo la astrología, el signo, y por supuesto tengo también cómo vas a estar en estos meses, lo que queda del año, ¿sí? Desde ahora, desde junio hasta diciembre. Así que si querés saber, también me podés preguntar, podés pedir algún tema que quieras escuchar, podés contarme algo, lo que se te ocurra, y también podés saludar a alguien, qué sé yo, que cumple años. Bueno, lo que tengas ganas. Esto es Animate, por supuesto, y vamos a estar hasta las 4 de la tarde, 16 horas, compartiendo todo lo más nuevo y, por supuesto, también todo lo viejito y, por supuesto, algún que otro tema así recién salido como pan calentito. Así que, ¿qué más podés pedir? Tenemos de todo, todo para vos, porque esto, como siempre te digo, lo hacemos con amor y con mucho respeto para vos que estás del otro lado. Premios, hay el desayuno de Café Le Petit, porque Roxana ya lo perdió porque no se comunicó, entonces no podemos estar esperando mucho, así que sorteamos Café Le Petit, que está en Donado y Saavedra, esa esquina sabrosa que te regala un desayuno divinísimo. 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Así que, y alguna que otra cosa más, viste que yo salgo a manguear, a pedir para vos, a manguear, qué palabra fea, ¿no? A pedir, y por supuesto, mis queridos sponsors colaboran. Así que, jueves, si el jueves hay muchos oyentes, hago el sorteo el jueves. Y si no, lo hacemos el viernes, sí o sí. A acordarse que el lunes es feriadito, no vamos a estar. Seguimos con música. Mira, a ver. Ay, qué lindo, cómo me gusta Manuel Turizo. Creo que es sobrino de Diego Torres. Sí, sobrino de Diego Torres. Te hacen falta dos. Me encanta.

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1: Claro, claro. ¿Qué está diciendo, señora? ¿Manuel Turizo? No. Lo que pasa es que lo he visto cantando con Diego Torres. No, el sobrino de Diego Torres es Benjamín Torres, que me dijo acá Dani. Y la nena, ¿cómo es que se llama? Ángela Torres, claro. ¿Qué dice, señora? Bueno, Turizo me encanta, ¿eh? Tiene muy buenos temas. Bueno, y ¿sabés cuánta musiquita, no? Hasta las 16 horas, por supuesto, que vamos a tener de todo. Los veo que están así como fiaca, como pachorra. ¿Qué pasa? Necesito mimo yo también, ¿eh? No, yo los mimo a ustedes con música y con bueno, escuchándolos siempre. Así que es lo que me encanta hacer. Con Dani, que está atento ahí a lo que pidas. Así que bueno, pero yo necesito saber si estás ahí, si estás del otro lado. Seguramente Cristian va a estar ahí del otro lado, Daniela, Ana, Beto y tantos otros que están ahí, ¿eh? 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Todo lo rico está ahí en esa esquina. ¿Tenemos música, mi querido compañero? Vamos con música. ¡Apa! Subimos. ¿Qué era esto?

0: Qué buena musiquita, ¿eh? Dani me va contando de qué época, de qué año es. Esto es Pseudo Echo Funky Town. Me encanta. Bien bolichonga, bien... Va, no sé si será música disco. Sí, algo. Es un cover, sí, un cover. Es más rockero, tiene razón, Dani. Bueno, estamos compartiendo Animate hasta las 16 horas. Animate, dale, contame qué estás haciendo ahí en tu casa, en tu negocio, en la calle. Muchos colectiveros, mucho taxi. Les mando un beso volador hasta donde están. Y por supuesto tenemos mucha más música, pero tengo que cumplir con mis queridos sponsors, que sin ellos, ¿qué sería de mí? Así que vamos a cumplir con ellos y volvemos así en un ratito nada más con mucha más música. Y por supuesto esto, el principal condimento, ingrediente, el que da brillo a todo esto, que sos vos, que estás del otro lado. Pausa y ya continuamos con más Animate.
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15: Bien. Hola gente, soy Pablo Laguz y me asumo para mandarle un beso grande a mi amiga Ani Murias y a toda la gente de Animate. Sigan este gran programa que se las trae, que crece, crece, crece y no para de crecer. Te mando un beso grande, Pablo Laguz.
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0: Qué buena música que pone, ¿eh? Mi compañerito Dani, me encanta ese tema. Lo ponemos, lo escuchamos, dale, vamos, vamos. Mientras, agarrá tu celu y llámame y participá y pásame tus últimos tres del DNI, porque el jueves o viernes te voy a dar premiazos. Me encanta ese tema.

qué buen tema, cómo me gusta este hombre, tiene temazos. Muy buenos temas tiene. Bueno, vamos con la temperatura, por si tenés que salir. Bueno, si no tenés que ir a ningún lado, quédate abrigadito en tu casita, disfrutando de ese calorcito de hogar y comiendo algo rico o descansando, pero quédate escuchando porque tenemos mucha música y por ahí también, si querés, vamos a estar con los signos y cómo vas a estar el resto del año, qué te depara desde ahora junio hasta diciembre. Bueno, temperatura actual en Bahía Blanca 16 grados, la térmica la térmica 14, sí, se siente la fresca, Bueno, te cuento que, a ver, hoy la máxima va a ser 16 grados, la mínima 4, el jueves mañana 16 grados con sol. Hoy, bueno, parece ser, el sol. Mañana también vamos a tener sol, 16 la máxima, 10 la mínima. El viernes aparecen algunas nubes, pero bajo porcentaje de lluvia. 16 la máxima, 5 la mínima. Sábado, solcito, 9 la máxima, nada más. Ajá, y uno bajo cero, mamita, se viene la fresca. Domingo sol total a pleno, 12 la máxima, 1 la mínima. El lunes feriadito sol pleno, sol total. Vamos a tener una máxima de 15 grados y una mínima de 4, Y así vamos a estar, que es lo normal, con estas temperaturas de invierno, por supuesto, Pero lluvia, nada. Así que, bueno, si tenés la posibilidad de quedarte en casita hoy, quédate. Y no hay nada más lindo que estar en el abrigo de tu hogar y sola, acompañada con tus mascotas, como sea que quieras, como quieras que estés. Pero bueno, disfrutar de eso, de tener un techo, mirá, con qué poco se puede ser feliz. Claro que sí, con qué poco y con qué mucho. Claro que sí, tener un techo, estar al abrigo de un hogar, tener algo para comer, claro que sí, es mucho, claro que sí. Bueno, nada, están silenciosos. ¿Qué pasa? Cri, cri, cri. ¿Por qué no me escriben y me dicen algo? Ayer estuvieron, participando bastante, que por supuesto quedan anotados para el sorteo, pero hoy están callados. ¿Qué pasa? ¿Están así tristones? Bueno, me cuentan a ver qué pasa. ¿Qué les está pasando? Porque por ahí yo desde acá te mando mis efluvios y todo pasa, Vamos. Y si no por ahí, qué sé yo, si tenés algo bueno para contarme también. Acá se comparte todo, acá estamos para ustedes, para lo que necesiten, ¿sí? Para lo que quieran también. ¿Seguimos con música? Vamos a ver, vamos, mando mis efluvios. Llamame, pero manda un whatsappito, a ver, que quiero saber de dónde me escribís y cómo estás y de paso te anoto para el sorteo. ¿Música? Ajá, ¿qué es esto? Ah, qué lindo, Maná, Pablo Alborán, Rayando el Sol.

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1: Ay, qué lindo, Romeo Santos, me encanta, tiene unos temones. Bueno, me parece que ahí están, queriendo romanticosos, me parece. Hola, Ani, qué bueno escucharte con esa buena onda que tienes. Mirá cómo escribe, será venezolana. Contame, querida Clau, me escribe, dice que, bueno, esa buena onda que tienes, te quería pedir Celine Dion, Drive All Night. Conduje toda la noche. Claudia 879, soy leonina. Ay, Clau, sos tocaya mía, yo también. Ahora te voy a leer en un ratito, entonces. Vamos con el tema que pediste y ya, por supuesto, te anoto que ya te habías anotado antes. Así que, bueno, gracias, Clau, gracias. Contame, ¿sos venezolana o qué? ¿Qué descendencia? Me gustó cómo escribe. Además, bueno, vos también tenés muy linda onda. Vamos con el tema que pidió entonces Claudia. Para vos, Claudia, ¿lo pedís, lo tenés? Ahí va.

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1: Qué bueno, ¿eh? Qué voz que tienes, Celine Dion. Qué buen tema que elegiste, Clau, querida, ¿eh? Bueno, vamos a leer el signo de Leo para Claudia, tocaya mía para ella y para todos los leoninos. Recuerden que esto corresponde del 8, lunes 8 de junio, al 14 de junio. Vamos con Leo. A ver, Leo, cáncer, Leo. En amor, brillás y lo saben. Si estás soltero, soltera, ojo que alguien te mira desde hace rato. ¡Ay! Tenemos que estar atentos, las leoninas, leoninos. Si estás en pareja, encendé la llama. Bueno, para los que están en pareja, entonces viene una buena etapa. Yo no estoy en pareja, ni novio, ni casada, ni comprometida, ni nada. Como dice esa canción. Bueno, y para vos entonces, leonina. Tu número, el 5 para los leoninos también. En general, la semana para mostrarte, aprovecha para mostrarte, reunión, foto, historia de Instagram, lo que sea, te toca protagonismo, así que los Leo estamos de protagonismo total. Que te cuento, Clau, a ver cómo vas a estar para los meses que resta, que te dije que es a partir de junio a diciembre. A ver, vamos a ver cómo vas a estar. Leo. Protagonismo total en el 2026, desde julio a agosto. Va a ser tu momento, leonina, leonino. Proyectos personales despegan, vamos todavía. En amor te miran, te eligen, y así que brilla sin culpa. Bueno, brillemos, mis amores, mujeres, hombres, todos, leonas, leones, a brillar, mi amor, ¿eh? Mira el tema de coso, de Indio Solari, que me encanta. Bueno, venimos bien entonces, ¿eh? A partir de julio, en julio y agosto. Así que bueno, esa era la astrología. Vamos con el mensaje, el WhatsApp que nos mandó la querida Daniela 549. Dice: hola, por fin sale el sol. ¿Me pasás algo de Bacilos? Gracias, Daniela 549. Te mando un beso volador hasta donde estás, Dani, querida. Lo pedís, lo tenés. Dani, ahí lo pones.

0: Ahí está la musiquita que piden mis queridas oyentes. Sé que están ahí del otro lado y se van haciendo notar, por supuesto. Claro que sí, ¿eh? Bueno, ahora tenemos que cumplir nuevamente con mis queridos sponsors. ¿Y me pongo de pie? No, bueno, pero sí, tenemos que escucharlos porque tienen grandes propuestas y, por supuesto, hay que cumplir con cada uno de ellos. En un ratito continuamos con mucho más Animate y te cuento los premiazos, ¿eh? Más lo que voy a conseguir, así que pausa y ya continuamos con lo que resta de Animate.
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8: Hola Ani, buenas tardes.
0: Hola.
8: Ha salido el sol y salió Ani Muria.
0: Ay, mi vida.
8: Animate, esa voz sensual.
0: Ay, Oscarcito. Bien.
8: Con esos temas lentos.
0: Romanticosos.
8: Quisiera escuchar un tema.
0: Sí.
8: De Luis Miguel.
0: Ajá. Entrégate. Entrégate. Ay, ¿cómo está?
8: De Luis Miguel.
0: Bien, bien.
8: Gracias, Ani.
0: Gracias.
8: Oscarcito Barrio Maldonado.
0: Sí, Oscar, 929.
8: Te lo dedico para vos. Entrégate.
0: Ay, ay, de Oscarcito.
8: Miguel, con Ani Muria.
0: Ahí está. Mirá cómo pone
8: esos
0: vos.
8: Esos temas. Romanticoso.
0: Mirá.
8: Lo dice ella. A ver.
0: ¿Me vas
8: ¿cómo
0: a
8: lo dice Ani Muria?
0: Romanticoso.
8: Bueno,
0: claro. Este
8: es el último del DNI, 929.
0: Claro.
8: Casito de Barrio Maldonado.
0: Ahí está, Oscar.
8: Un saludo para Dani.
0: Ay, Dani, te manda saludos.
8: Dani. Daniel Irusta.
0: Daniel Irusta.
8: Las manos mágicas ahí.
0: Te manda. Ahí está.
8: Todo.
0: Claro. Todo. Doy mi alma.
8: Mando un saludo. Claro. Espero que escuchan.
0: Entrego.
8: Ani Muria.
0: Ay, mi corazón, que te quiero tanto, qué romántico.
8: Besito, chau, chau.
0: Beso, beso, beso, volador, hasta donde estás. Entrego todo, mira, me entrego. Entrégate, Luis Miguel, dale.

0: Ay, con esta música están asomando mis oyentes queridas. Dice, hola Ani, qué linda música, estoy re feliz. Ay, Esther Suchi, Esther 441, contame qué te pasó, me encanta saber que están felices. Contame si se puede contar, me encanta, Esthercita divina, Esther 441, ya te estoy anotando, Esthercita, pero ya te venís anotando. Contame, Esther Suchi, contame por qué estás feliz. Hay que compartir lo bueno y lo no tan bueno, pero en este caso, ay, ¿qué te habrá pasado que estás feliz? Me muero por saber. Bueno, y Oscarcito, que me dedicó este tema, Entrégate, de Luis Miguel. Ay, Oscarcito, me hiciste poner colorada, por favor, te lo pido. Bueno, tenemos... ¿Hay audio? A ver, Dani dice que hay audio. Hola.
1: Buenas tardes, Bombón.
0: Hola, Bombón.
1: Soy Raquel del Centro.
0: Ay, Raquelita.
1: Y te agradezco el premio de los ravioles de Abuela Ana.
0: Ay, preciosa.
1: Estuvieron riquísimos.
0: Ay, qué divina.
1: Lo disfruté ese mismo día con mi familia.
0: Ay, preciosa.
1: Muchos besos.
0: Muchos besos, Raquelita del Centro. Y no me mandaste los últimos tres. Decime los últimos tres, Raquelita, ¿viste qué ricos que son? 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Ay, no sabes, a mí me pasa que me hace recordar a las comidas riquísimas de mi mamá. Mi mami, que la tengo en el cielo, así que imagínate para mí lo que es Abuela Ana. ¿Qué tenemos? ¿Audio? A ver, porque ya nos tenemos que ir. A ver.
1: Bueno, 542 es mi número.
0: Ay, preciosa.
1: Para el sorteo que quieras.
0: Ahí está. Te quiero mucho,
1: mi vida. No hay problem.
0: Te hice reír, ¿viste? Me encanta, Raquelita querida. Te quiero, Raquelita. Te mando un beso enorme. Ay, me encantaría conocerles la carita a todas, a todos los que están del otro lado. Ya en algún momento algo vamos a hacer, festejar Animate Radio, qué sé yo. Así nos vemos todas las caras. ¿Qué hay más? ¿Audios? Mensajes, sí, mensajes que me mandó Dani. Vamos a cumplir con todos, ¿eh? Porque ustedes son los protagonistas de Animate Radio. Vos me alegrás la tarde, Esther. Ah, por eso decía que está feliz. Divina, te mando un beso enorme, que está laburando, Esthercita divina. Gracias por pasar el tema de Celine Dion. Soy argentina, Ani. Mirá vos, pero entonces es muy educada para escribir. Y soy hija de correntinos. Ah, ¿ves? Y por cosas de la vida, nací en el sur, un pueblo llamado Maquinchao. Ah, ¿viste? Me encanta, por eso escribías así. Me encanta. Y como dijiste, brillemos los leones. Te mando beso, Claudia. Claro que sí, a brillar todos, todos los leoninos, los cancerianos, acuarianos, no sé, virginianos, virginianas, todos, todos brillemos, ¿eh? Hola, Ani, ¿me pasás algo de Roxette? Lu, mirá Lu cómo está. Ahí va, lo pedís, lo tenés. Y ya en un ratito nos vamos. Roxette, para vos.

Y bueno, pero bueno, cumplimos con todas, con todos, algunos ausentes, qué sé yo, Beto, vaya a saber, debe estar haciendo su casa, su casita, que él labura en su casita, Cristian, que también debe estar a full.

a mí me alegran un montón, me encanta interactuar con ustedes, pero es momento de irse porque ya lo vi por ahí dando vueltas a Mati, Matías, que viene con Una Tarde de 10, Matías, junto a su compañerita de tareas, Miriam, y por supuesto con el gran Dani, Así que, bueno, ahí terminamos, nos presentamos, nos despedimos, mejor dicho, Daniel Irusta, que él ahí está buscando un tema. Busca otro si querés saber con qué tema me querés despedir, a ver, algún disco, Buscate algo mientras yo hablo un segundito y me despido de mis amores, Gracias por estar ahí. Recuerden todas las sugerencias que les dije, Abuela Ana, Madame Pastelier, y bueno, y acuérdense que hay regalos hermosos para el jueves o viernes, Si nos juntamos muchos oyentes, el sorteo lo hago el jueves. Acuérdense que no voy a estar el lunes, porque es feriadito. Se adelanta el día del 17 de junio, claro que sí. Bueno, a ver, ¿qué puso Dani para mí para despedirme? ¡Uy, me encanta! Bonnie M. ¡Ah, me encanta! Un poquito, a ver, y ya me despido. ¡Me encanta! Esto sí que es disco, disco, es música disco, sí, me encanta. De mis épocas, ¡ay! Del 76, no, era chica yo en esa época, pero sí. ¿Cómo se llama? Daddy Cool, claro que sí, me encanta. Pero se escuchaba en Tuvax. Sí. Bueno, pero ahí en esa época que decís vos era chica yo, che, no soy tan vieja. Bueno, mis amores, mitad de semana. Nada, que decirles que con Dani nos encanta hacer este programa. Por supuesto, como digo siempre, lo hacemos con mucho respeto y, por supuesto, atentos ambos a todo lo que ustedes quieren del otro lado. Mitad de semana, mitad del camino. Seguimos mañana, mis amores. Los amo con todo mi corazón. Animate a creer que podés. Acordate de eso, Animate a creer que podés. Chau, los amo. Chau.

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0: Hola, ¿qué tal? Tengan todos muy, pero muy buenas tardes. Bienvenidos a un nuevo comienzo de una tarde 10. Acá estamos en vivo por Radio 10, la radio de la gente. FM 92.3 www.radiodiebahia.com.ar Acá estamos arrancando de esta manera, sí.
1: Gracias por venir.
0: Usted dirá, ¿qué le pasa a estos chicos?
1: ¿Por qué me subí mi volumen?
0: Porque tenés que escuchar lo que hay en el retorno.
1: No te quiero escuchar.
0: No, bueno, buenas tardes, Miri, buenas tardes. Ya está enojada porque es su último día,
1: sí.
0: Con 34.
1: Mañana no, estoy enojada porque me subiste el volumen a aturdirme casi. O sea, ya de este oído no escucho. Quedé sorda. O sea, dale. Y te lo bajo y me lo volvés a subir. O sea, algo no estamos entendiendo.
0: No, eso igual te estaba peleando cuando te subí.
1: No, pero
0: recién
1: me lo acabé de subir de nuevo, ridículo.
0: Sí, por eso.
1: No, vos te va como un viaje.
0: Pero es para
1: a Villa Arcadia.
0: Para pelearte, Miri. Uy, qué lindo. Buen,
1: sí,
0: viaje igual, ¿eh?
1: Alto viaje te voy a dar yo.
0: Oh, qué lindo.
1: ¿Cómo andan?
0: Viaje. ¿Todo bien, Miri?
1: Bien, chicos, muy bien.
0: Bueno, no, me che, tenía que reír un poco. ¿Se hizo mal, Miri?
1: Sí.
0: Pero te lo estás subiendo de vuelta.
1: Sí, porque quiero ver si quedé sorda o
0: te. Al final te quejaba de que te subí el retorno del auricular y.
1: No, pero me liquidaste.
0: Sí, sí, bueno, pero pensé que era el mío, porque siempre el uno es el que está conectado acá.
1: Sí, pero te avisé.
0: Estaba
1: eso
0: al revés.
1: Eso porque no escuchás, porque te dije, este es el tuyo, Mati.
0: Estaba al revés. Sí, bueno, la peleé un poquito la compa. ¿Cómo andás, Miri? ¿Todo tranquilo?
1: ¿Qué?
0: Sí, quedó resorda, Dani.
1: Sí. Él le dio. Nunca pensar que si sube y no se escucha es por algo, ¿no?
0: No.
1: Él le siguió subiendo a ver qué pasaba.
0: Sigue subiendo, digo, si está conectado en este coso acá, aparato, está, listo, el uno.
1: Ay, Dios
0: le seguía
1: mío,
0: subiendo.
1: Qué difícil.
0: La dejé recontra sorda,
1: sí,
0: Miri.
1: Pues
0: bueno,
1: bien,
0: la operación tenía los controles el señor Daniel Irusta, que sí. Se mató un poquito de risa con esta secuencia de situación y arrancando de forma por ahí distinta una tarde.
1: Sí, sí, a los golpes.
0: Sí.
1: No.
0: Ya mitad de semana.
1: ¿Eh? Ya mitad de semana.
0: Sí.
1: Mañana arranca el mundial.
0: Salió el sol, Miri.
1: Salió el sol. Qué bueno, chicos. ¿Se despejó un poco el cielo?
0: Se despejó.
1: Ok.
0: Por momentos.
1: Por
0: igual,
1: momentos.
0: ¿Eh?
1: Por ahora tan
0: le
1: solo
0: cuesta.
1: Por ahora.
0: Sí. De a ratito sale el sol.
1: Ok. Bueno, 15 grados dos décimas en estos momentos, mientras la granja va pasando por aquí.
0: Uh-huh.
1: Viento del sector noroeste, 19 kilómetros por hora. La presión baja, 1002.6 hectopascales. Y la humedad un poco más baja que lo que venimos teniendo, 64%.
0: Uh-huh.
1: Sí, ¿qué más? Porque están todos los animalitos, ¿viste? Sí. No sé si el elefante es muy de granja, pero... La vaca sí, claro. El gallito también. Ahí. Bueno, máxima para hoy de 15, ya la hemos superado. Mañana mínima
0: sí.
1: De 6, máxima de 15. También cielo parcialmente nublado para el día de mañana. El viernes mínima de 6, máxima de 16. También cielo parcialmente nublado. Y ya a partir del sábado, bueno, abrigarse.
0: Oh.
1: Y bueno, sí, chicos, tenía que llegar en algún momento.
0: No.
1: Mínima de 2, máxima de 9. El día sábado.
0: Sí.
1: Cielo mayormente nublado. ¿Escuchaste la temperatura?
0: Sí, 9.
1: De máxima.
0: Pero un frío.
1: Y la mínima de 2.
0: No, eso es mucho frío.
1: Mucho frío.
0: Eso el sábado.
1: Sábado.
0: ¿Y va a salir el sol o va a estar nublado ahí?
1: Sí, dice parcialmente nublado. Va a salir un poquitín.
0: No, porque nublado. Y con esa temperatura.
1: Y no va a haber mucho. El domingo mínima de 2, máxima de 13. Bueno. Mínimas que son bajas ya, porque
0: sí.
1: Las máximas se mantienen por ahora. Lunes, mínima de 2, máxima de 15. Feriado, así que
0: bien.
1: Si no tienen que hacer nada, quédense en su casa.
0: Me gusta el lunes, ¿eh?
1: Y el martes, que juega la escaloneta, primer partido, mínima de 2, máxima de 15 también.
0: Uh-huh.
1: No se esperan lluvias, pero bueno, las mínimas bajan considerablemente, ¿no?
0: Sí, pero empiezan a levantar, como te decía, la semana que viene. Ahí a partir del lunes ya las máximas son un poquito más altas.
1: Sí, pero tenés mínimas de 2, Mati.
0: Sí, las mínimas son muy bajas. Pero ¿te acordás que era el miércoles y el jueves? Te dije ayer que era muy lindas.
1: Sí, que
0: me
1: dijiste 20 grados creo en un momento.
0: Sí, 19, 20 grados íbamos a tener.
1: Raro.
0: Sí, terrible, ¿eh? Bueno, estamos en modo mundial ya. Arranca el mundial mañana, chicos. Este es el tema por elección, ¿no? ¿O
1: es
0: el
1: tema
0: del mundial?
1: No, es el oficial.
0: Vi que Shakira ya se estaba preparando
1: Shakira,
0: ahí.
1: Shakira, claro, porque ella creo que va a estar en alguna de las presentaciones.
0: Son tres.
1: Son tres,
0: o sea,
1: porque son tres países,
0: claro.
1: Básicamente.
0: Qué garrón eso, ¿no?
1: ¿Por qué garrón?
0: Y porque son las tres igual distintas.
1: Y sí, cada una tiene su perspectiva. O sea, sí. Uno es latino como México, el otro yangui yangui y Canadá. Un frío debe hacer. Pero bueno, no, ahora no, porque no están en época de frío.
0: No, no.
1: Pero ahora... bueno, sí, cada uno va a tener sus artistas más convocantes también. Veremos si el próximo mundial, que es el del 2030, que habían dicho en su momento que iba a ser Argentina-Uruguay, que luego se podía ir hacia Europa. Bueno, veremos si se da o no ese mundial.
0: Sí, se hablaba mucho de...
1: Claro, es uno de los aniversarios importantes, ¿no?
0: Sí, se hablaba mucho de España o Inglaterra, a su vez también algo de España-Portugal. Marruecos también se quería meter ahí, tipo un España-Portugal-Marruecos. Más allá que Marruecos es África, pero sí. Combinar en esos tres países, ¿no? Porque quieras o no, Marruecos no está tan lejos según lo que sabe, ¿no? Yo la verdad que nunca fui.
1: Morocco.
0: De Morocco, estamos hablando. Dicen que queda entre todos cerca de Europa.
1: A ver, vamos a
0: como
1: ver.
0: Como que está en la zona vamos alta de distancia. África. Desconozco totalmente.
1: Entre
0: pero lo que España se hablaba también es esa posibilidad de que se haga en España, Portugal y parte de Marruecos.
1: Y sí, pasa que está ahí nomás de lo que es España también.
0: Claro. Muy cerquita está.
1: Es España, que está casi sobre el final de lo que es Europa.
0: Uh-huh.
1: Y Marruecos, que está en el inicio de lo que es África.
0: Claro. Por eso
1: 15 se... horas de viaje tenés en auto. No es tanto. Serán 2.000 kilómetros. 1.303 kilómetros.
0: Claro, no, por
1: de
0: eso.
1: De distancia.
0: Sí. La verdad que esa es... O se barajaba una de esas posibilidades, el hecho de España, Portugal, Marruecos. La otra era hacerlo Argentina, Chile... No, Argentina, Uruguay y...
1: No sean malos, ¿para qué lo van a invitar a Chile? Tiene que clasificar primero.
0: No, bueno, si fuera país anfitrión está directamente...
1: Ah, capaz por eso, entonces va a ser todo por estar.
0: No, pero no era Chile, creo que era otro país sudamericano, creo que era Paraguay. Creo que era Argentina, Uruguay y Paraguay. No quiero meter la pata en eso, pero sé que Argentina, Uruguay, de hecho, muchos decían, el partido inaugural, por ejemplo, se jugaría en cancha de River y en la final se jugaría en la del Centenario, en la cancha del país uruguayo, en Montevideo, que fue donde
1: claro,
0: se inició los mundiales, en 1930.
1: Sí, claro, Argentina, Paraguay, Uruguay.
0: Argentina, Paraguay, Uruguay. Sí. Paraguay era, sí. La final del mundo, o sea, la puja era entre, más allá de la participación y más, la puja era, che, Argentina, Uruguay, ¿quién va a poner la cancha para la final? Según lo que decían era, Argentina ponía la cancha de River para el partido inaugural y Uruguay ponía la cancha del Centenario, que fue donde se inició todo, ¿no? En lo
1: claro.
0: Que es la época de los mundiales, 1930.
1: Bueno, lo que se haría, según refieren, es que Argentina, Uruguay y Paraguay van a ser los tres partidos inaugurales con sus respectivas fiestas, teniendo en cuenta lo que tiene que ver con el inicio del mundial, y luego el certamen se trasladaría a España, Portugal y Marruecos. O sea, va a haber seis organizadores del mundial. Una pavada. Pero bueno.
0: ¿Seis organizadores?
1: Y sí.
0: ¿En un solo mundial?
1: Y sí, porque tenés...
0: ¿Tienes que estar viajando desde Sudamérica a Europa?
1: No, no, vos vas a hacer los tres partidos inaugurales.
0: O sea, la fase de grupos.
1: A los que completás... No, partidos inaugurales. Partido inaugural. Primer partido.
0: Ah.
1: Primero, inaugura. Esos tres, en realidad complicás a los de las sedes locales y al que le toque jugar primero con Argentina, con Paraguay y con Uruguay.
0: Claro.
1: Después se tienen que viajar todos para Europa, Portugal y Marruecos, que es donde va a ser el mundial completo.
0: ¿Así es como sería?
1: Y eso es lo que dice acá. No sé si ya está confirmado o no, pero así sería.
0: Bueno, hasta dicen que agregarían más selecciones para el próximo mundial. Ya sería un espanto.
1: No, acá habla de que son 48 selecciones.
0: Se mantendrían
1: sí,
0: estas.
1: Sí, se mantendrían, por
0: que
1: lo menos
0: ya...
1: por ahora.
0: De por sí me parece un montón, pero bueno.
1: 39 días de mundial va a ser este año.
0: Sí, sí, se extiende, es prácticamente 9, 10 días más de lo común o frecuente que se venía dando. Es una ronda de eliminatoria más, porque ahora se juega 16 avos, antes directamente fase grupos, y pasabas a lo que era la zona de eliminatoria, era a partir de los octavos de final. Ahora
1: claro.
0: Se agrega una ronda más. Que bueno, muchos expertos hablaban de eso, ¿no? De que este mundial iba a ser heavy bravo porque tenés más partidos, o sea, un partido más en este caso, pero más días, Y además lo que influye mucho es el tema climático.
1: Claro.
0: Que son temperaturas muy extremas, con muchísimo calor, y que, bueno, puede llegar a afectar a ciertos jugadores, ¿no? Uh-huh. Pasó en el Mundial de Clubes.
1: Sí, sí. Bueno, y también con el tema de cómo se van a jugar los partidos, ¿no? Porque referían ayer que si están en un partido y cae un rayo, se espera media hora.
0: Claro.
1: Si en esa media hora no cae ningún rayo, se vuelve a jugar. Ahora, si vuelve a caer otro rayo, se vuelve a esperar otra media hora. O sea, capaz de terminar de jugar el partido a las 4 de la mañana.
0: No, hasta que te parte un rayo.
1: Esperemos que no parta nadie un rayo, pero...
0: Es tremendo, Miri. Bueno, ayer el partido de la selección argentina se demoró una hora, ¿no? ¿O estaba previsto jugar a las 10 de la noche?
1: No, a las 10 se jugaba.
0: ¿Era a las 10?
1: Sí, sí, sí.
0: ¿No se atrasó por la lluvia?
1: No. Era a las 10 el partido. El anterior fue a las
0: 9. Sí, estaba viendo la maquinola, parecía un tractor.
1: Tremenda, la que absorbía, ¿viste? El agua.
0: Sí, ¿cómo chupaba el agua?
1: Igual sí secó, pero había algunas partes que se veía que la pelota no rodaba, ¿no?
0: Sí.
1: Se trababa ahí.
0: Sí, la gente de APSA estuvo averiguando cuánto sale. Ahí está el tractor. El tractor chupador de agua. No, lo succionaba de una manera tremendo, Miri, ¿eh?
1: Tremendo.
0: Sí, los responsables de APSA, que están muy preocupados por las pérdidas de agua que hay en la ciudad, por las pérdidas cloacales también, y por, bueno, todo lo que ya venimos sufriendo los bahienses desde hace añares, consultaron.
1: Sí.
0: A los yanquilandios, allí a Estados Unidos,
1: yes.
0: A la universidad esta que puso la canchita.
1: Alabama.
0: Alabama. Sí, sí. Alabama, sea señor.
1: No, ese es alabado, Mati.
0: Ah, ¿cómo era?
1: O alabado.
0: Alabado sea el señor. Bueno, Alabama, alabado. Uh-huh. Lavado, sí, lavado van a tener que lavar. Pero para comprar las maquinolas para chupar y succionar las pérdidas cloacales y las pérdidas de agua que tenemos en la ciudad, Miri.
1: Mira, ¿y?
0: Ahí está.
1: ¿Consultaron?
0: Sí, sí, sí. Sí. Porque están muy preocupadas por los vecinos de nuestra ciudad.
1: Sí, sí, chicos.
0: Y decían, che, mirá cómo chupar el agua ahí con esa maquinita. Parece un tractor ese.
1: ¿Cómo chupaban?
0: No, es terrible cómo chupaban algunos. Estaban en la tribuna.
1: Sí, ¿sabes qué?
0: Pero... Consultaron, sí.
1: ¿Y?
0: No sé, están ahí esperando respuesta. Sí, sí.
1: Ah, ok.
0: Mi amigo Ventiveña está esperando respuesta alguna.
1: ¿Le podés preguntar al hijo que vino?
0: Sí, también al hijo. Sí. Uh-huh. Están esperando respuesta, mira.
1: Ah, bueno, ojalá la obtengan rápido la respuesta, sí, chicos.
0: Sí, tienen que comprar varias de esas.
1: Bueno, se comprará, Mati. Si es necesario, plata sobra.
0: ¿Vos decís?
1: Sí, con lo que te cobran.
0: Sí, es verdad, con lo que cobran la factura. Pero, bueno, veremos qué solución nos pueden dar, ¿no?
1: Qué cosa, chica.
0: Sí, estaría bueno ir con esa maquinita e ir, viste, recuperando todo el agua que se pierde, ¿no? Y todas las pérdidas de agua que tenemos.
1: Sí.
0: Bueno, ¿cómo hace la gente para comunicarse con nosotros hoy, Miri, miércoles?
1: ¿Hoy?
0: Sí.
1: No lo sé.
0: ¿Y mañana?
1: ¿Y mañana tampoco?
0: ¿Cómo no vas a saber?
1: 2915-386-923, el número para comunicarse con nosotros.
0: Muy bien, ¿eh? Hoy tenemos premios.
1: ¿Tenemos premios hoy?
0: Sí. Ya está. Hoy ya está. Ya vine está. Así y dije, hoy miércoles...
1: ¿Viste regalón?
0: Hoy vine regalón.
2: Ok.
0: Dije, hay que regalarle algo hoy miércoles a la audiencia de Radio 10.
1: ¿Y qué
0: ya tenemos los premios.
1: ¿En serio?
0: Sí. Vamos a regalarle acá un chipá que quedó de Miriam Buyani. Acá está el chipá.
1: Es muy poco, Mati.
0: Está.
1: Mati, vos te lo comiste todo recién, no te hagas.
0: Sí, está bueno todavía, está comible.
1: Sí, pero no lo manoseo, ¿ya le pegaste una manoseada?
0: No, lo dejamos ahí
1: para... No, está todo manoseado, Mati.
0: No,
1: sos un hijo.
0: No.
1: Lo hace para que no lo coman los demás, por eso lo manosea. Ah, ¿va a seguir manoseando?
0: Sí, voy a seguir sacando sobres, Miri.
1: ¡Apa! Sí. Estás tremendo ensobrado.
0: Le vamos a cambiar el nombre al programa, Miri.
1: Sí, ensobrado.
3: ¿Será
0: gomoso? Sí, ¿el chipá? Sí, es gomoso. Sí, está comible. Bueno, vamos a seguir sacando sobres, mira.
1: Vamos a seguir sacando sobres.
0: Sí, sobres, papelitos.
1: Me encanta.
0: Para la gente que nos está viendo en twitch.tv/radio10bahía.
1: Yes.
0: O para aquellos que por ahí ingresaron a la página web www.radio10bahía.com.ar. Nos pueden escuchar y ver directamente ahí. Y voy a sacar, mira, yo te voy a dar uno a vos, Miri.
1: Ay, gracias, Mati. ¿Para mí?
0: Y uno se lo voy a dar a Dani, mira.
1: Volvemos.
0: cantando. Lo di a Dani, me lo devolvió Dani.
1: Canta.
0: Porque vamos a estar sorteando, Miri.
1: Sí.
0: ¿Y lo vas a mostrar también a tu cámara?
1: Yes.
0: ¿Eh? Señor director, no, pero todavía no, Miri, para un cachín. Ah, Miri, vamos a jugar.
1: Mi hijo, lo vas a mostrar en la cámara, ¿me estás
0: pidiendo? Sí, pero cuando yo. Ah, poner un poquito de suspenso, Miri, no. Ah, pero si hay alguien que nos está mirando realmente, ah, por lo menos un poquito. Ahí está, Miri, muy bien. Muy bien, Miri. Como si fuera el programa de Susana Jiménez.
1: Ah, sí. ¡Ay, bueno, se vio el tía Lolo!
0: Vamos a estar sorteando, ¿qué, Miri? ¿Dos vouchers de quién?
1: De tía Lolo Creaciones.
0: Muy bien.
1: Guión bajo bebé.
0: Qué rico perfumito que tiene.
1: Ay, sí, tiene olorcito a bebito.
0: Ahí está.
1: Marcelito, ¿estás ahí?
0: No es la guitarra de Lolo, sino es la tía Lolo.
1: La tía Lolo, chicos.
0: Que estamos sorteando dos vouchers. Con este vouchers.
1: Yeah.
0: En tu próxima compra.
1: En tu cara. Ah, no.
0: No, no, como en tu cara, Miri. 15% de descuento.
1: Me encanta.
0: Así que dos ganadores hoy, ¿eh? Dos personas ganadores. Distintas.
1: Me encanta.
0: ¿Te parece
1: gracias.
0: Bien, Miri?
1: Sí, gracias a tía Lolo Creaciones-Bebé.
0: Sí, a Lu.
1: A Lu.
0: Muy bien, Lu.
1: Gracias, Lu. Genia.
0: ¿Y no dijo el nombre de su hijo al final?
1: Sí, Mati. ¿Te acuerdas que mandó la foto?
0: ¿Qué foto, Miri?
1: La de...
0: ¿Eh?
1: La de ella, la de la nena, la de Pili. Ah, está. Que yo pensé que era la sobrina y me dijo que era la hija.
0: No, pero no era, ¿no tenía un hijo también?
1: Sí, tiene un hijo. No me acuerdo el nombre del hijo. Vos tenés el teléfono ahí, Mati.
0: Ah, no, no.
1: No me puedo acordar todo. Sé que su hija es Pili.
0: No, no nos dijo el nombre del...
1: Sí, lo del dijo.
0: No.
1: Sí. Busca, busca bien. Dale, Mati.
0: Tenemos en la familia Victoria, Mateo, Amparo, Sabino y Simona. Sí. Y Pilar, Pilar, la más pequeña.
1: Y más abajo, le.
0: Mateo.
1: Casa. Mateo.
0: Ahí está, Mateo, ¿eh?
1: ¿Viste?
0: Muy bien.
1: Bueno, ¿viste saludos que estaba?
0: Para, saludos para todos.
1: Saludos.
0: ¿Eh? Y para todas.
1: Sí.
0: Está muy bien. Bueno, en un ratito, pero pará, porque para participar para participar del premio sí. Tienen que participar de una consigna.
1: A ver.
0: ¿Eh?
1: ¿Cuál
0: que
1: es?
0: Ya está publicada en la historia de Instagram.
1: ¿En serio?
0: De una tarde de 10.
1: Uh-huh.
0: Y está publicado en el estado de WhatsApp de Radio 10.
1: Sí, ¿cuál es?
0: Y no voy a aceptar mensajes que digan no,
1: no
0: sigo noticias
1: nada.
0: De famosos, como nada. El que acaba de mandar Mirta.
1: Chicos, por favor, todos
0: póngale
1: sabemos.
0: Un poquito de onda, viejo.
1: Y si no, capaz que de algún vecino. Decís, che, para mí es famoso el vecino. Claro. ¿Sabés que me enteré? Que aquel le metió los cuernos a,
0: no,
1: la,
0: bueno.
1: a la...
0: ¿Cuál es la consigna, Miri?
1: ¿Cuál es la consigna, Mati?
0: En cómo lo digo en el día de hoy, que ya llegó Moreno, que viene con nuestra psicóloga amiga.
1: Ah, mira, justo que necesitábamos hacer terapia hoy.
0: Sí, con Juliana Cerritelli. Hoy 3 horas de programa.
1: 3 horas, sí.
0: 1 hora y media va a clavar Miri de sesión y otra hora y media yo.
1: Hoy van a ser los 6 minutos que More me prometió.
0: Y después se queda
1: de
0: Juliana.
1: De la columna anterior y después sigue Juli.
0: Claro, y More se va a los 6 minutos.
1: No, More se puede quedar, pero no va a poder hablar.
0: Ah, listo, perfecto. Bueno, ¿cuál fue el chisme de famosos que más seguiste? Muy bien, Dani. Sos el 1, Dani.
1: ¿Vos sos Jorge Real?
0: No, no lo puedo imitar a Jorge Real, Miri. ¿Cómo ha sido Jorge Real?
1: ¿Qué sé yo?
0: ¡Intrusos! ¡En el espectáculo!
1: ¡30 años! ¿Viste que el locutor era como que le ponía toda la onda al
0: toda la onda el locutor, sí. Bueno, ¿cuál fue el chisme de famosos
1: sí.
0: que más seguiste o con el que más te obsesionaste?
1: Ok.
0: Contanos para participar de dicho sorteo que claro. tenemos en el día de hoy, ¿eh?
1: Sí.
0: Así que no acepto hoy
1: nada
0: por el estilo de...
1: Además no tiene que ser uno actual, ¿eh? Puede ser uno de decir, che, ¿te acordás cuando...?
0: ¿Qué acá sé Mirta, yo? Por ejemplo, la voy a quemar al aire a Mirta, 975,
1: Mirta.
0: Que dijo, hola, no sigo noticias de famosos, pero participo por tía Lolo. No.
1: Pero tía Lolo Creaciones guión bajo bebé,
0: no.
1: chicos.
0: Claro, dice jaja, se empezó a reír.
1: Síganla en Instagram, además. Dices, que sea otra de las consignas.
0: Solo sé que Boca tiene nuevo técnico. Eso no es un chisme.
1: Bueno, es una novelita a veces, Boca.
0: Bueno, sí, más que una novela.
1: Bueno,
0: es
1: bueno
0: un...
1: pero si ella sigue... Bueno, pero si ella sigue el deporte. Claro, ahí va. Si ella sigue el deporte.
0: No.
1: ¿Es un chisme
0: ese? No sirve ese chisme.
1: Para mí que sí.
0: Trabajo, querido,
1: dale,
0: dice.
1: Boca.
0: Estás trabajando, pero
1: dale,
0: estás escribiendo dale, igual,
1: dale,
0: Mirta.
1: Dale.
0: Todo el día dice que trabaja.
1: Dale.
0: No se entera ningún chisme, Mirta.
1: ¡Canten, puto! ¿Eh? ¿Ningún chisme? ¿Dónde trabaja? Mirta es la que trabajaba ya en...
0: No me quemé, dice Mirta.
1: ¿Mirta es la que trabajaba ya en la uni?
0: No sé dónde trabaja Mirta.
1: No me acuerdo.
0: En el campus, sí.
1: Ah, bueno, no hay ningún chimento de Daniel Vega.
0: No, no, Miri, no.
1: De Andrea Castellano. Que nos cuente, que nos cuente.
0: Creo que hay uno.
1: Que nos cuente.
0: Yo creo que conozco uno.
1: ¿Conoces uno? ¡Apa!
0: Que surgió uno en las últimas
1: horas. ¡Upa, papa! ¿Un amor?
0: Y en los últimos... No, pará, no quiero revelar tanto. No, no, Miri, pará, no, que está en casa.
1: Quilombo.
0: No, mira, quilombo.
1: Bueno, pero si hay algo ahí, que nos cuente. Si hay algún amor, si pintó amor en algún lado, en el campus.
0: Dice Mirta. Bueno, Mirta, no sé. Amor. Pone en internet, pone, qué sé yo.
1: Te pusiste colorado.
0: El último chisme o pute que... No, no. El último chisme o pute que se armó en la
1: claro.
0: Jerga ahí.
1: Ahí, en el campus.
0: No, no, en el campus no, Miri, en el chismerío.
1: Y sí, Mati, en el campus.
0: En los famosos.
1: Ah, en los famosos.
0: Sí, los famosos, Miri, okay. No hagamos quilombo.
1: No, de Bahía no contamos ninguno.
0: No, okay. Dice, me echan, dice. No, por favor.
1: No, pero no damos nombres, chicos.
0: ¿Cómo? Wanda Nara, claro. Es verdad. Y un montón. No, sí, pero no quiero empezar a nombrar ejemplos porque si no...
1: Porque nos quita lo único que sabemos.
0: Claro, no, sí, tal cual.
1: Sí, no tenemos otro chimento.
0: Yo creo que el de Wanda, Maxi, Cardi y todo eso, con el elegante.
1: Sí.
0: Con la China, ¿no?
1: Mucho Gran Hermano ahora también.
0: Mucho Gran Hermano. Dale, hay un montón para comentar, ¿eh?
1: Porque soy una Barbie.
0: Claro. ¿Vos tenés alguno? Miri, vos sos chimentera.
1: No, no te creas, ¿eh? No soy muy de seguir chimentos, pero...
0: Dale,
1: creo
0: Viviana
1: que gran...
0: Canosa.
1: No, chicos. Sí, la que tomaba el ácido. Una ridícula. ¡Gran Hermano! Sí, yo creo que más Gran Hermano es por ahí lo que más sigo. Pero porque es lo que está en la noche y está puesto en el tele y miramos ahí. Y
0: claro.
1: Nos enganchamos por ahí con Gran Hermano. ¿Eh?
0: Sí, hay más canales, dice Daniel, ¿eh?
1: O sea, sí, bueno, chicos, pero...
0: Puedes cambiar, ¿eh?
1: Pero tampoco... ¿Qué hay? A ver, contame. ¿Qué
0: el
1: hay
0: programa de Guido Casca.
1: ¡Ah, sos un loquito! ¡Ah, los dos son fanáticos de Guido Casca ahora!
0: ¿Eh?
1: ¡Qué loquitos!
0: Pero vos sos fanática de Abel Pinto. ¿Qué haces que no miras ese programa?
1: Pero si lo estaría mirando, me dirían... ¡Ay, sí, qué babosa! Lo mira Abel Pinto todo el tiempo.
0: No, bueno, pero sos fan.
1: Necesito separarme un poco de Abel, es muy soltar. Tóxico, si no.
0: Aprendí a soltar.
1: Hay que aprender a soltar, chicos, claro. Pero bueno, hay un montón de chimentos, siempre alguno va ahí viendo. Algo
0: bueno,
1: hay
0: si siempre. Se quieren ganar estos premios, tienen que decirnos alguno.
1: Chicos, el lío de Emilia Mernes con Tini.
0: Ah, ese no lo sé, después contámelo.
1: ¿Cómo que no?
0: Miri, después contámelo.
1: Hay un contámelo. Lío bárbaro, ahora que hablamos de la escaloneta.
0: Oh, bueno,
1: la escaloneta tuvo
0: lo
1: varios.
0: De Tini también con De Paul en su momento fue
1: sí,
0: medio
1: bueno,
0: ahí
1: pero
0: ahora polémico.
1: Están juntos,
0: sí,
1: felices.
0: Ahora. ¿Qué sé yo? Tinelli.
1: Cami Holmes.
0: Hay un montón, ¿eh?
1: Hay un montón.
0: La familia Tinelli con la S-Reality. Hubo de todo, mire.
1: Hubo de todo.
0: Sí, y hay todavía, hay un montón.
1: La nueva novia de Franco Colapinto.
0: La nueva novia de Franco, sí. Sí, puede surgir por cualquier
1: todo,
0: lado,
1: chicos.
0: Puede surgir. No sé por...
1: Kim Kardashian con Lewis Hamilton.
0: También. No sé por qué vienen, cómo lo digo esto.
1: No sé, no sé. Capaz que dicen, no, chicos,
0: si
1: no va por ahí.
0: Es una columna nueva de rumores en el espectáculo.
1: Marcela
0: o
1: Tauro. Es nuestra Marcela Tauro.
0: Sí. Sí, sé que algunos...
1: Ufal.
0: Sí, sé que algunos tienen a Laura Ufal. Nosotros
1: tenemos
0: Laura a Morena, a Rosselló.
1: Fibiana iba a decir.
0: Pero no. Bueno, tenemos audio de Cristian. A ver qué nos cuenta Cristian. Cristian, como tachero, ¿sabés la cantidad de chisme que debe tener Cristian, no?
1: Se va a enterar de cada cosa.
0: Ah, el auto prendió fuego.
1: Ya lo hicimos igual esa. ¿Te acordás que nos contaron una vez que tuvieron que perseguir a un auto?
0: Sí, es verdad, es verdad. Bueno, que nos cuenten chismerío,
1: no
0: chume.
1: No, nombre, igual. Si es de Bahía, no.
0: No, si es de Bahía, no. A ver, ¿qué dice Cris?
2: Cada vez me gusta más.
3: ¿Cómo andan, chicos?
1: Hola, Cris.
3: Mati, ¿todo bien? ¿Cómo andan? Trabajando un cacho yo.
0: Un cacho.
3: Ustedes hablando de poco de deporte. ¿Qué le iba a decir? Bueno, mañana, no sé a qué era, a las 5:30, a las 5. ¿A qué era? ¿Va a haber chocolatada? ¿Qué va a haber mañana?
0: Apa.
3: ¿Torta? Algo, a ver, ¿no?
1: Choco torta, no me gusta
3: comer.
1: Torta.
3: Hay un hambre acá, hermano.
0: Upa.
3: Así que nada, bueno. Chicos, acá lo sigo escuchando y bueno... Ahí participé por Milano en el Facebook. Lo compartí en Instagram también. Así que bueno, lo sigo escuchando y que tengan un buen miércoles. Y bueno, si hace frío, estamos en invierno, chicos.
1: Y sí, todavía no, igual, falta.
0: Muy bien, Cris.
1: Falta para el invierno, Cris.
0: Bueno, ¿crees que quiere comer algo rico mañana porque es tu cumpleaños?
1: Sí. Ah, claro.
0: Qué rico una chocotorta. A mí
1: no
0: me gusta,
1: la chocotorta. No me gusta la chocotorta.
0: ¿No?
1: No.
0: ¿Una chocolatada?
1: Una chocolatada, sí, pero no me gusta la chocotorta.
0: Podríamos hacer chocolatada.
1: Bueno, no sé.
0: ¿Te acordás de una
1: que hice atrás, igual? ¿Qué? Sí, pero la vez que hice después, no quiero, me hace mala panza.
0: Mire, pero si tomé.
1: Fuiste. No, fuiste una queja.
0: No, pero tomé chocolatada que yo, de hecho tomé de más.
1: Insoportable la queja.
0: No, mire, si tomé, ¿te acordás? Me tomé como 2 vasos de chocolatada.
1: Agotada.
0: Podría ser una chocolatada.
1: Bueno,
0: igual mañana tenemos un montón de invitados.
1: No. ¿Cómo?
0: Sí, dos invitados.
1: Hola.
0: Y bueno, mira.
1: Sí, es mi cumpleaños. Yo te dije, no me gusta que invite gente el que yo no, el día
0: bueno,
1: de mi cumpleaños.
0: Bueno, por ahí esa liga regalo, Miri, que sabes.
1: Bueno, pero avisales.
0: Sí, sí, los voy a avisar.
1: Avisales, es el cumple de Miri.
0: Es el cumple de ella.
1: ¿Es gente que nos cae bien?
0: Sí.
1: ¿Sí?
0: Nos tiene que caer bien.
1: Sí.
0: Así que mañana tenemos un programón tenemos mañana.
3: Siempre ahí tiene loco, ¿no?
0: Para un poco, mira. Che, bueno, y aparte de mañana y hoy de que tenemos sorteos, el viernes también tenemos sorteos.
1: Sí, obvio.
0: Lo de Milano y las 2 entradas a Cinema Center. Cris ya participó por el sorteo de Milano.
1: En redes.
0: Que fue publicado en redes sociales, en la cuenta de Instagram y de Facebook de Una Tarde de 10. Ahí es donde lo pueden buscar, la misma publicación con el sorteo.
1: Bueno.
0: Sí, ya lo sabía.
1: Señores.
0: Bueno, si no, pregúntale a Andrés.
1: Bueno, pobrecito.
0: Bueno, pero es mayor a vos, Miri.
1: Sí, 10 años.
0: Y bueno.
4: Para un poco, loca.
1: Chicas.
0: Sí. Y el otro en desubicado.
1: Nada. Incomunista.
0: Terrible. Come pendeja. Bueno, hacemos la pausa.
1: Pausa.
0: Y después viene More con Juli.
1: Y viene Portugal, chicos.
0: Viene Portugal contra Nigeria, el último amistoso. Juega Cristiano Ronaldo.
1: Hay que partirlo, Ronaldo.
0: No, bueno, tranquila, mire, tranquilízate.
1: Chicos, bueno, pegaron los de Islandia ayer,
0: Pegaron. Al 8 lo hubiese levantado.
1: Le dan un roscazo.
0: Se hacía lindo, ahí el guapo, ¿viste? Sí. Vení, le decía Enzo Fernández. Pero si no te conoces.
1: Te muerde Enzo y te arranca un brazo.
0: Te conoces, madre, 8. Bueno, hacemos pausa, Dani.
1: Pausa.
0: Vamos con la consigna,
1: Consigna.
0: A participar.
1: Repetila.
5: Wow.
1: ¿Te acordás, Mati?
0: La tengo que leerla. Voy a leer la pregunta, dale.
1: ¿Qué hijo de vos?
0: ¿Cuál fue el chisme de famosos que más seguiste o con el que más te obsesionaste? ¿Hay audio de Esther? Hacemos el último audio y ya vamos a la pausa.
6: Hola Miri, Mati, ¿cómo están?
1: Hola.
6: Espero que estén bien. Salió el sol, una tarde preciosa. Bueno, yo acá esperando a Bianchi ya para llevarla a mi casa, darle la lechita y luego llevarla a inglés. Las actividades que me tocan como abuela. Feliz, muy feliz. Es una nena. Bueno, tengo 3 nietos divinos, pero Bianca es súper amorosa. Ustedes la conocen.
1: Sí.
6: Bueno, que tengan una linda tarde y bueno, si puedo participar, Esther 441. Un besito.
1: Gracias, Esther, beso grande. Nos tiene que contar el chusmerío.
0: Claro. Dale, Esther, vos tenés que saber alguno.
1: Esther, dale.
0: Pero no tiene que ser chusmerío propio o local.
1: Bueno, si de eso son más divertidos.
0: Sí, si es alguno local, bueno, bienvenido.
1: ¿Saben
0: sea.
1: Qué día?
0: Sí.
1: ¿Mati Freddy?
0: ¡No!
1: ¿Saliendo?
0: ¿De dónde, mire?
1: ¡De un auto!
0: ¡No!
1: ¿Con 4?
0: ¡No! Bueno, ojalá.
1: Latas de cerveza.
0: ¡Ah!
7: ¡Ah!
1: Y después se bajó un negro.
0: ¡No! Che, no,
1: pero... ¡Y la farmacia!
0: No, pero mentira, no, Miri.
1: Hay fotos.
8: Y vamos a ver qué sale.
0: Con la inteligencia artificial hay que tener cuidado. Dale, Esther, ahí mandó otro. Bueno, vamos con el último la pausa, si no se nos van a ir las invitadas acá.
6: La verdad, chicos, yo de chismerío, nada. Ni de afuera, ni de acá.
0: Pero de espectáculo.
6: Lo único que hago es escuchar música y radio, nada más. Pero radio con música y a ustedes nada más. Pero después no me entero de nada. Gracias a Dios, ningún chismerío. Lo lamento.
0: Pero del mundo del espectáculo, nada, che. ¿Qué?
1: Nada.
0: Qué raro, ¿eh? Se ve que ya no hay más. No chumean más. Intrusos.
1: Ya pasó.
0: ¿Existiendo intrusos? No.
1: Sí, chicos.
0: Bueno, pausa, Dani. Pausa, dale, vamos.
5: A mí me encanta vivir del chisme, me dicen la metiche.

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0: Muy bien, regresamos a una tarde 10, seguimos acá en vivo por Radio 10, la radio de la gente. Bueno, hecha la presentación, le damos la bienvenida a More, nuestra chimentera del día de hoy.
1: Sí, Marcela Tauro.
0: Sí. ¿Cómo andas, More? Bienvenida. Buenas tardes, Morena Rosselló.
2: ¿Cómo están? Muy bien. Tengo hoy muchos chimentos, muchas cosas para contar.
1: Primero hay que contar cómo uno está vestido, ¿viste? Que cuentan primero la ropa.
0: ¿Quién te vistió?
2: Yo. Y si me preguntan qué tengo, de qué marca, no tengo ni idea.
1: Nada,
2: pero bueno, estoy
1: todo propio. No hay que ser chivo como Mati, que mete 8 chivos por.
2: No, siempre me dicen, ¿querés hacer canje? Yo digo, solo mío.
1: Muy bien, More, muy bien, así es.
2: Mentira. Ahí está. Pero bueno, hoy sí, hoy vamos a andar con los chimentos. No, hoy no vamos a dar muchos chismes. Ojalá que quienes nos escuchan tengan algunos que se puedan contar. Pero hoy la idea es, en cómo lo digo, que lo charlábamos antes de estar en el aire, ¿por qué cómo lo digo va a hablar de los chismes, chimentos, rumores y otras cuestiones? Porque muchas veces cuando nosotros hablamos con alguien, interactuamos, una de las formas de vincularnos es a través del chisme.
1: Sí.
2: O sea, es a través, y bueno, hoy vamos a hablar con
0: el famoso
2: Juli.
0: Che, ¿te enteraste?
2: Che, ¿te enteraste? Te voy a contar algo, pero no se lo digas a nadie.
1: Claro.
2: Se anda diciendo por ahí, me llegó el rumor de que.
1: Sí.
2: Y todo eso forma parte de las formas en que nosotros nos comunicamos, hablamos y también nos relacionamos. Entonces, está bueno que nosotros sepamos por qué hablamos de los famosos hoy, porque en realidad es donde uno aparece como más interesado o uno busca determinada información y escucha lo que va pasando de una manera casi más ingenua, ¿no? Nosotros utilizamos el chisme o el rumor o inventamos algunas cuestiones o escuchamos algo y de oídas después lo transmitimos y esa persona se la transmite a otra y otra, otra y otra, otra y ahí, bueno, empieza a funcionar esta forma de propagación de alguna información sobre una persona, un hecho, lo que sea. Entonces, hoy en Cómo lo digo, además de ver cuáles son esas historias de famosos, yo tengo un montón de historias de famosos, no muy actuales, pero de otros que me había reenganchado y que por ahí las seguía. Y la idea es que ustedes los vayan pensando y vayan viendo, bueno, a ver con qué historia mediática me enganché. Puede ser cualquier programa de televisión, puede ser algún rumor que haya salido en la tele, puede ser algo que salga en las redes, es decir, el rumor y el chisme, el chismorreo, como le dicen algunos autores, es algo que existe desde muchísimos años atrás, ¿sí? Desde el momento en que el hombre empezó a evolucionar en el Homo sapiens. ¿Por qué? Porque piensen, por ejemplo, nosotros siempre pensamos que el rumor o el chisme es algo malo, ¿sí? Bueno, en defensa de los periodistas, vamos a decir que el rumor o el chisme o esa información que existe ya existía en las comunidades más primitivas como forma en que usaban para autoprotección. ¿Qué quiere decir? Por ejemplo, hace 14.000 años, ¿no? Nos vamos a un poquito bastante antes que nosotros estuviéramos en este mundo. ¿Qué pasaba? Vos, para poder defender a tu clan, para poder defender a tu grupo o a tu comunidad, vos, al ser grupos, a veces, si eran grupos chiquititos, como nosotros ahora cinco, acá cuatro, digo, cinco, contando a nuestro operador.
1: ¿Quién vino?
2: El chisme.
1: Claro.
2: Y mi
1: nosotros
2: amigo,
1: cuatro y el chisme.
2: Nosotros podemos protegernos, resguardarnos, ver los riesgos. Yo ya sé si Mati tiene tal o cual característica, si Mati se va a robar mi comida, si...
1: Es muy probable.
2: Claro. Si Miri...
1: Son un rumor ese.
2: Si Miri va a sacarle el marido a alguno.
1: ¡No! Sí. ¿Está escuchando a mi pareja? No.
2: Pero sí. Bueno, todo eso nosotros como una pequeña comunidad...
0: De Daniel, ¿qué puedes decir, More?
1: Claro, pegano a todos. Sí, si no va a pegar, pegale a todos.
2: Sí, Daniel... A mí no...
1: A mí me liquidó.
2: Salió de cacería escondido. Y se llevó todo lo que... A cazar algún animal. animal salvaje y se lo guardó y no lo compartió con nadie.
0: No, pensé que otro tipo de cacería, pero...
2: Sí. No. Vamos todo a la supervivencia. Bueno, todas son cacerías que tienen que ver con la supervivencia. Perdona la audiencia, pero cada vez que me, cuando me pongo en el rol de Marcela Tauro,
1: sacude para todo. ¿A mí me liquidó? Terrible. Sí.
0: De hecho, hay gente conocida de More que está temiendo. En este momento está temiendo.
2: Claro.
0: Che, pero para, antes de seguir, ¿podemos presentar también? Porque vino...
2: Lo que pasa es que no quería generar el rumor.
0: No, mentira.
2: Me olvidé.
0: Siempre meto la pata yo, mira.
2: No, me olvidé de presentar a la invitada.
1: Tan comprometida con el personaje de Marcela Tauro.
0: No, pasa
1: Tauro.
0: Que son sus 6 minutos, Miri.
1: Claro. No, si ya y me dijo que me traje un libro, me dijo.
2: No, ¿saben qué? Pensé que era Yanina de la Torre. O Yanina la Torre de la Torre.
0: Sí,
2: por
0: sí
2: eso
0: la Torre, sí.
2: No, no, pero vamos a...
0: No, la podemos presentar a nuestra amiga psicóloga.
2: Vamos a presentar a la psicóloga que vino no
1: ahí
2: por
1: está,
2: ustedes.
1: Ahí está la música.
0: Ahí está la música. Intrusos.
1: Intrusos en el espectáculo.
0: ¿Con quién viniste hoy, More?
2: Hoy vine ya con repetida, con mi amiga, con Juliana Cerritelli, una amiga de la casa, porque ella va a darnos una visión profesional, no de Marcela Tauro, como la que voy a dar yo. Desde la psicología, para entender un poco qué es lo que pasa con el chisme y con el rumor en las relaciones que establecemos cotidianamente, ¿sí? Entonces, bueno, vamos a ir haciendo un recorrido. Sí. Pero bueno, está bueno que ustedes nos puedan decir, quienes nos están escuchando, que nos digan a ver si hubo algún rumor, algún chisme. Incluso no se los quisimos preguntar en Instagram, pero puede haber habido algún rumor, algún chisme que se haya generado sobre, sobre alguno de ustedes y que quizá haya afectado, pueda afectar de manera positiva o de manera negativa ese rumor o ese chisme que circula, ¿sí? Pero bueno, vuelvo. En los 6 minutos que me quedan.
1: Ah, ok.
0: Hola, Juli. Hola. ¿Qué tal? Bienvenida.
3: ¿Cómo están? Yo soy la Vero Lozano, ¿no?
1: Claro.
0: Sí.
2: Psicóloga. Claro. Vero Lozano. Y yo soy Marcela Tauro. Sí, dejate de jorobar.
1: A nosotros nos mataste, así que no te vamos a defender nada hoy. Vamos ahí con Juli, que es nuestra Vero Lozano. Bueno, además, Vero Lozano es
0: mariense. Arroba marido, callate un poco, arroba marido. Escuchá, Juli.
1: Pará, que te comés toda la comida, vos.
0: Bueno,
1: pero... Mira, un chipazo.
0: Pero vos te comés la comida ajena.
2: Guarda. No. Y el guarda. Pobre que va a cazar por allá y queda ahí con un pedazo de bisonte escondido bajo una roca.
1: El Mati se come todo.
0: Qué quilombo que armaste, More.
3: Es sensible ese tema.
2: Bueno, Juli, hola, ¿cómo estás?
3: ¿Cómo va? Bien, bien.
2: Lo que pasa es que veníamos ya hablando desde hacía rato y era como que...
1: Pará, ¿qué rumor dirías de Juli? Porque nos tiraste todo. ¿A Juli
0: claro,
1: qué le dirías?
0: Claro, ahora.
2: Juli, a ver,
3: guarda.
2: No, que tiene que seguir viniendo.
3: Claro, no me conoce mucho.
2: Claro. No, Juli haría, así te lo digo, que haría donde ve que alguno le pega un garrotazo a un chiquitín, a un nenito o algo, está Juli ahí atrás conteniéndolo de manera escondida. Y las madres se enojarían porque dirían, ay, al final me desautoriza.
1: Claro. Okay.
0: Mira.
2: Así que Juli sería como la cuida pequeños, la protectora,
3: la defensora de.
2: Y yo, bueno, yo sería la chusma.
1: La chusma.
0: Ah, la chusma.
1: La que estaba riendo, ¿viste? La del barrio que estaba riendo. Y dice, ay, ¿no viste? Yo la vi que ayer se bajó con el auto.
0: Sí.
1: No, ¿viste como un auto todos los días?
0: Ahora que aparecen, sigue barriendo para seguir el chisme.
3: Claro.
0: La sigue a la que va hablando por teléfono y se mete hasta el negocio. Con la escoba y todo.
2: Sí. ¿Qué dijiste? ¿Qué dijiste?
1: Claro.
2: ¿Qué? O vas preparando la oreja en distintos lugares. Uno todo el tiempo está atento a cierta información que cree que le puede servir.
1: Es el momento en que uno más atento está, igual va a veces, ¿no?
3: Totalmente.
2: Sí.
3: Y de hecho son informantes claves en las investigaciones.
0: Ahí surge el tema
3: siempre
0: psicología,
3: siempre son informantes
0: ¿no?
3: claves. Digo, es muy interesante esa función.
2: Vale. Sí. Pero a mí lo que me gustaba...
0: Sigue barriendo para seguir el chisme.
3: Claro.
0: La sigue a la que va hablando por teléfono y se mete hasta el negocio con la escoba y todo.
3: Sí.
2: ¿Qué dijiste? ¿Qué dijiste?
1: Claro.
2: ¿Qué? O vas preparando la oreja en distintos lugares. Uno todo el tiempo está atento a cierta información que cree que le puede servir.
1: Es el momento en que uno más atento está igual, va a veces, ¿no?

0: En la evolución del hombre. Era una forma de tener información en grupos medianamente grandes. O sea, cuando vos tenías un grupo en esas comunidades, pensemos, de más de 50 personas, vos no podías saber todo lo que pasaba, quién era de confiar, quién no era de confiar, realmente, quién robaba la comida, quién, todo lo que tenía que ver con la supervivencia. Entonces, ahí la información que podía llegar a circular era la que podía ayudar a vivir en comunidad. Después eso fue cambiando, fue mutando. Hay hasta, bueno, justo conversábamos con Juli, decimos el rumor para sobrevivir, pero después el rumor o el chisme en Inglaterra en el 1600, 1700, existía lo que se llama la brida de la comadre. ¿Qué era? Que era una especie de castigo que se efectuaba a las mujeres, ¿no? Lógicamente ahí voy todo un tema que después va a desarrollar Juli. Te ponían una especie de bozal a las mujeres que no respetaban la autoridad, que hablaban de más, que chismorreaban en el barrio. En general, eran las que no seguirían o no obedecían los mandatos sociales de ese machismo. Pero bueno, ¿qué pasaba ahí? Se les ponía esa brida, esa especie de bozal, con una especie de lengüeta que tenía una serie de pinches o clavos, y eso lo tenían en la boca y no podían, empezaban a, no podían hablar porque si lo hablaban se lo clavaban.
1: Imagino que de ahí viene el famoso bozal legal, ¿no?
0: Y
1: Que hay ahora, tanto
0: claro,
1: bozal
0: puede
1: legal.
0: ser, puede ser. Y ahí, en ese caso, después, a la mujer que había, o a la persona que había chismeado de alguna manera, pensémoslo en la lógica de 1600,
1: Sí.
0: 1700, ¿no? La exponían públicamente y le arrojaban cosas, la insultaban y demás. Eso también se asocia con esto de ir hablando de más
1: Claro.
0: en distintos lugares. Hoy también ha variado, y ahí es un poco lo que nos interesa charlar con Juli, ver qué es esto del chisme, qué genera, cuándo el chisme es bueno, cuándo el chisme es malo, y cuando nosotros consumimos también chismes a través de las redes y vamos escuchando y vamos viendo y lo seguimos. Yo me acuerdo del caso de Johnny Depp y la otra chica, no me acuerdo la
1: Sí, la
0: exmujer, cuando
1: actriz.
0: tuvo el
1: Sí.
0: juicio, estaba
1: Sí,
0: atiborrado en las redes sociales
1: tremendo.
0: con ese juicio, no podía dejar de verlo.
1: Bueno, hasta transmitieron el juicio, ¿no?
0: Transmitieron
1: Sí,
0: el
1: tremendo. Se
0: juicio,
1: hicieron
0: ¿sí?
1: series.
0: Sí.
1: Tremendo.
0: Entonces, ese chusmear, ese hablar de alguien o de algo, es cómo se va construyendo y bueno, y después los potenciales riesgos que tiene ese hablar de o inventar alguna historia, alguna información, ¿no? Juli, ¿vos cómo ves el chisme? ¿Dónde nace? ¿Cómo surge? ¿Cómo es hoy?
2: Mira, además, bueno, queríamos traer con More
1: Más cerca del micrófono, Juli. Ahí está.
2: queríamos traer con More, pensando en todo esto, que digo, es como un fenómeno psicosocial el chisme, el rumor y el gossip. Hoy se habla de gossip ya. Nosotros lo veníamos trabajando hace mucho tiempo. Cuando hablamos de grooming, bullying, ciberbullying, hablamos de gossip. Ya era como el dispositivo que pensábamos último como concepto era ese. Pero bueno, hay un antropólogo y que también es psicólogo que se llama Dunbar, que dice que el 65% de nuestras conversaciones cotidianas, ¿sí?, se tratan sobre otras personas, ¿sí? ¿Cómo estuvo Miriam en el trabajo? ¿Viste cómo está
0: Claro.
2: Mati? ¿Qué me pasó? ¿La vi a More? ¿Cómo estaba More? O sea, digo, de los hijos, de todos los que nos vamos cruzando, digo, el
1: Sí.
2: 65% de nuestras conversaciones cotidianas refieren a personas, a
1: Bien.
2: otras personas. Y desde ahí decíamos, ¿cómo digo esto de cómo hablo de otras personas? Digo, ¿no? Digo, tiene que ver con eso. Y pensamos, esto de los chismes, de los rumores y del gossip, como, digamos, dispositivos psicosociales de antaño, digo, que vienen como plantea More. De hecho, yo le comentaba que en la Segunda Guerra Mundial había un comité de rumores,
1: Mira.
2: donde se buscaba quién era confiable, quién no era
1: Claro.
2: confiable. Digo, fíjense que cada contexto histórico, el chisme, el rumor, van mutando y van poniéndose el ropaje de cada época, ¿no? Bueno, y hoy encontramos a los trolls. Si tenemos que hacer
1: Claro.
2: como
1: Sí,
2: una
1: sí,
2: línea, bueno,
1: sí.
2: hoy llegaríamos a los trolls, ¿no? Pero
1: Sí.
2: digo, los chismes, los rumores, que pensamos que era como o sea, en la representación social, ¿qué se piensa de un chisme y un rumor? Que es una desviación de la comunicación.
1: Sí.
2: Como que no están buenos, ¿no? acá que le queríamos dar una vuelta de cómo lo digo, me parece que hay que dar una vuelta a que en realidad

0: Es un dispositivo que hace lazos sociales, que nos une, que compartimos información, ¿sí? Como, digamos, el lado positivo, y por supuesto, como todo uso, puede tener como una intencionalidad dañina, ¿no? Uh-huh. Ahora, ese...
1: Es que se instaló más por ese lado, sí, últimamente, ¿no? Exacto. Es como que el rumor es algo malo, uh-huh, o porque está vendido así.
2: Y es el entrometerse en la vida del otro, ¿no?
3: Sí, y fíjate, además, algo que uno lo a veces lo vive a diario, pero vos vas siguiendo por Instagram la vida de algún famoso o algún chumerío, sí, en algún espacio, y en realidad ahí hay un consumo y hay un negocio dentro de lo que es el rumor. Y quizá nosotros lo estamos consumiendo... de una manera, como un entretenimiento, pero es un entretenimiento que está generando, por un lado, es un negocio de alguien que está ganando, no necesariamente, uh-huh, vos estás ganando con el rumor cuando vas, te enganchás y le das un retweet o le das un like a algún chusmerío que en realidad no te genera absolutamente nada, pero es una forma que está circulando permanentemente a través de las redes y nosotros no nos damos cuenta que cada clic es un peso que le entra a otro. Bueno, claro, que venga a mí.
2: Claro, si van a hablar de mí, que venga a mí.
3: Claro, no, pero es realmente es interesante ver cómo va surgiendo eso porque habitualmente lo hacemos de una manera natural. Uno es pensar en el chisme a través de las redes sociales, uh-huh, cómo circula y sobre quiénes, o el hecho de pensar que si sos una figura pública se puede hablar, se puede evaluar, se puede hacer un juicio moral de, uh-huh, tal o cual persona, y en el ámbito después de la cotidianeidad, que el chisme, el rumor, esta información que circula es una herramienta positiva también que sirve para generar lazos, ¿no?
0: Por eso queremos como retomar esa versión o esa dimensión del chisme, del rumor, uh-huh, como algo también positivo. Y como es insumo para ustedes, claro, para trabajar, es insumo, claro, para un consultorio, es insumo para una investigación judicial, digo, uh-huh, es insumo para, digo, entonces digo, también mirar esa dimensión que parece que no lo es, que es como algo malo cuando alguien, uh-huh, dice un chisme.
1: Sí, está mal visto por ahí.
0: Tal cual, y entonces revisar y decir, bueno, a ver, ¿cómo pienso? ¿Qué es un chisme? ¿Qué es un rumor? ¿Es lo mismo? ¿No, uh-huh, es lo mismo? Digo, si pensamos como un chisme, es algo mucho más íntimo, ¿sí? Es más de, yo te cuento, che, yo te cuento qué a vos que, claro, me conocés y que conocés de quién voy a hablar. Mm. Como algo más chiquitito, siempre en un espacio mucho más reducido, por ejemplo, WhatsApp, ¿sí? Como que escala ahí, no escala, digamos, de manera masiva. Claro. El chisme es muchísimo, el circuito muchísimo más corto.
1: ¿Y el chisme surge más por una pregunta de alguien hacia esa persona o esa persona lo instala?
0: En general, siempre es una que uno quiere instalar algo y,
1: claro,
0: tiene que ver...
1: el famoso, che, ¿viste lo que le pasó a tal? Sí. O che, te enteraste de... ¿no? Sí. Como que surge por ahí.
0: Claro, che.
1: Porque por,
0: claro,
1: ahí el otro no va a preguntar tal cosa si no lo sabe.
0: No, tal cual.
3: Hay un tema con lo que es la estructura o los roles dentro del chisme. Cuando se va a generar un chisme, en general va a haber alguien... Hoy, pensándolo en las redes, es más difícil ubicar dónde está el origen. Pero en general, uh-huh, va a haber alguien que es un emisor, que, sí, construye ese chisme o que lo retransmite, que al mismo tiempo selecciona la información, porque los chismes no es toda la información, sino que hay una simplificación, una reducción de la información que voy a chusmear, uh-huh, pero tiene que haber un emisor. Las razones por las cuales alguien empieza a propagar determinado chisme, bueno, pueden ser, algunos dicen que puede llegar a tratarse de una cuestión de que necesito cierto tipo de atención o que necesito o que estoy justo interactuando con una persona y eso fortalece el vínculo que tengo con esa otra persona, entonces le cuento algo, me da cercanía, me da complicidad. Claro. Yo le digo, che, Juli, no sabes lo que me enteré de Mati, y Mati queda afuera, por ejemplo, claro, ¿no? Y en ese caso hay un emisor y hay un receptor que está dispuesto también a escuchar esa información, ¿sí? Siempre tiene que haber una voluntad de que el otro, de que, por ejemplo, Juli quiera escuchar lo que yo voy, claro, a decir de Matías.
2: Si no se disuelve, ¿no?
3: Si no se disuelve, chico. Si no existe, claro, ¿sí? No hay forma. O, ¿para qué me lo vas a decir? ¿no? Me enteré
2: sí, o no, o prefiero no saberlo, o prefiero no enterarme.
3: Claro, bueno, pensemos que...
0: Eso sí. Marcábamos como algo relacional. Tiene que haber un otro. Sin claro. un otro no hay chisme.
1: No. Claro.
0: Digo,
1: claro.
0: yo hablándome a mí misma de alguien, no existe el chisme.
1: Sí, sí, sí.
0: Y por otro lado, como dice, digamos, More, la función es la unión. Con el chisme une a la gente. En sus rivalidades, en sus identificaciones... en sus juegos, sí, pero siempre une cercanamente, bien con una comunicación muy simple, sí, breve, duración siempre es breve, no y es efímero, o sea, siempre como que tiene esas características. Y, claro. y para los psicólogos que deberíamos hablar, hablaríamos de un mecanismo de identificación. Yo me identifico con el otro, esto que dice More, somos un nosotros que miramos, que sabemos, que compartimos esa información y un otro, digamos, claro. que no conoce eso, como que permite esto del sentido de pertenencia. Fíjense uh-huh. todas las funciones que tiene un chisme. Claro. Uno nunca hubiese imaginado, ¿no?
1: Ahora, dale, Miri.
2: ¿Por qué uno, con esto que hablamos de que por ahí el chisme se toma como que es difamar, como de que va sí. desde el lado malo y demás, tiene que ver con alguna exactitud, algún dato real que diga, sí, en un 90% siempre es que se habla mal del otro y un 10 es que son buenas noticias? Porque por ahí, a ver, uno dice, no sabes, tengo una noticia de que tal está embarazada. Sí, es una buena noticia, pero el otro por ahí no quería contarla por X razón.
3: Sí.
2: ¿Hay alguna teoría en cuanto a eso de por qué se tiene que, es más negativo, uno lo toma negativo eso?
0: Y es una construcción social sin dudas.
2: Porque además hasta se mira mal por ahí al que va a contar el chisme, ¿no? Como decir, a este no le conté nada porque me contó que el otro...
3: Sí.
2: Es como que también se toma la persona así, ¿no?
0: Pero además uno que piensa, si me cuenta algo del otro, va a contar algo mío.
2: Claro, tal cual.
3: El tema es que en general...
2: El famoso lleva y trae,
3: claro,
2: ¿no?
3: Lo que se cuenta, por lo menos...
1: Que con Miri hemos aprendido, ¿eh?
2: Sí, la profesión es difícil. Cuando es una profesión difícil.
1: Cuando Miri empieza a relatar esas cosas, yo...
2: Hablamos desde el conocimiento.
1: Decir, che, Miri...
0: Te resuena.
2: Pero hasta a veces nos ha pasado también...
1: Persona, lamentablemente, no podemos hablar de tal tema.
2: Y también claro. uno lo piensa de... Bueno, si quiero instalar algo, yo sé que se lo digo y lo va a llevar.
1: Claro.
2: También.
3: Bueno, hay hasta estudios que están hechos sobre, en el chisme, hoy en día, en esa información que circula, es muy difícil identificar o reconocer cuál es la fuente, claro. ¿sí? ¿Por qué? Porque dicen, una forma de desactivar el chisme es, sobre todo cuando es nocivo, es tóxico uh-huh. y demás, o cuando no querés que alguien se entere, uh-huh. es identificando la fuente. Entonces vos ahí decís, bueno, ya sé, tal filtró tal información,
2: claro.
3: eso... Y vas viendo o va entendiendo ciertas trampas, entre comillas, para detectar a ver quién es el que difunde determinada información, por ejemplo, que no debería circular en ningún
2: claro.
3: lado. Eso se da en todos los ámbitos, ¿no? Se da en el ámbito empresarial, se da en el ámbito periodístico, ¿no? Uh-huh. Hoy muchos de los medios tienen en sus propias plataformas instalada la figura
1: sí,
3: del rumor claro. del chisme, del se dice y demás. Que uno puede suponer en algunos lugares, estás buscando cuál es la fuente de esa información. Eso es normal. El tema es, bueno, después, ¿qué se hace y qué se construye también? ¿O qué consecuencias tienen uh-huh. este tipo de chismes? Pero en los grupos, en el cara a cara o en un barrio, por ejemplo, o antes que se daba la chismosa del barrio, como sería yo en la vereda, barriendo uh-huh. y escuchando uh-huh. lo que pasa, ahí se dice el chisme, ¿sí? Nacía y moría en un espacio más reducido, ¿sí? Circulaba ahí y además claro. como era verbal, en muchos casos, moría.
1: Sí, quedaba ahí.
3: Quedaba ahí y moría, se perdía. Uh-huh. Hoy, todo lo que tenga que ver con filtrar información, con chismear
1: redes.
3: Y demás, permanece, porque vos lo recuperás en cualquier momento. Uh-huh.
1: Claro,
3: entonces
1: eso le quería preguntar a Juli, el hecho desde lo psicológico, cómo se trabaja con una persona que, por ejemplo, como el que me mencionó el caso More recién, vos vas, le contás, o More va y te cuenta un chisme a vos sobre mí, ¿no? Yo me entero de que More te fue con un chisme. ¿Cómo lo trabajás desde el lado psicológico vos conmigo, por ejemplo, que yo me enteré de ese chisme, y también cómo tiene que actuar esa persona que se enteró de que están hablando de él, o que instalaron un chisme que por ahí nada que ver? ¿Cómo se labura también eso?
0: Sí, siempre hay que tener muy claro, es como la regla general, es lo que diga el otro de mí no tiene que ver con quién soy yo, con la identidad, con mi
1: identidad. Muy buena frase.
0: Entonces, eso, cuando uno tiene eso claro, digan lo que digan.
2: Claro. ¿Viste? Lo que Juan dice de Pedro, además de Juan que de Pedro.
0: Exactamente, tal cual. Exactamente, porque además tiene que ver con el mecanismo de proyección, que después lo veíamos en los rumores cuando íbamos a hacer la diferencia entre los chismes. Pero, digo, si pasa eso, tiene que ver, digamos, hay que poner palabra. El silencio justamente es lo que complica. ¿Por qué? Porque ¿de qué se nutre el chisme o el rumor? De la circulación. Yo tengo que intentar cortar esa circulación.
2: Claro.
0: Si yo hago silencio, eso sigue circulando. Claro. Entonces, es con la palabra. Buscar apoyos, el pensamiento crítico. Digo, es como la competencia más importante como para poder repensar, generar una estrategia como para pararnos siempre en los hechos y no en las versiones ni en las interpretaciones de los chismes y de, ¿viste?, de los rumores. Digo, en los hechos, yo aclaro los hechos, no aclaro ni versiones.
1: Yo me entero de eso y directamente voy y lo comento.
0: Exacto.
1: O digo, che, la verdad que no...
0: Siempre pensar, no actuar impulsivamente, porque digo esto de, bueno, aparece un incendio, voy a apagarlo. No.
2: Claro.
0: Pienso, busco apoyos. Esto del pensamiento crítico, busquemos la mejor forma de resolver esta situación particular, situacional, porque no es para todos igual.
1: Sí, claro.
0: Vos no sos igual a otra persona que le pudiera... Digo, todo eso, retomar esos elementos y buscar la mejor forma. Uh-huh. Siempre con otros es más fácil pensar cómo salimos de ahí. Pero sí que hay que cortar, porque de lo que es, digamos... se enriquecen los chismes y los rumores, siempre es de la circulación de información, entonces hay que cortarla. Y en el caso, bueno, por supuesto, de los chicos, es las personas adultas.
1: Claro.
0: Entre pares, eso son, no se puede.
1: Sí.
0: Sí, cortar entre pares no se puede.
1: Tal cual.
3: Juli, hay como un proceso entre lo que es el chisme, el rumor, el gossip, y, por ejemplo, hubo un caso muy puntual, creo que era el de Emilia Mernes. ¿Emilia Mernes es?
1: Puede ser, sí.
0: Y Nicki Nicole.
3: Nicki Nicole, se me mezcla con Lali.
1: Acá tengo ejemplos.
2: ¡Ay, no me digas!
3: ¡Ay, qué bueno!
2: Estaba el de Emilia Mernes con Tini, que no se supo muy bien qué fue lo que pasó. Había versiones ahí cruzadas.
0: Pensábamos ahí hacer como la diferencia entre chisme, rumor y gossip, en el sentido de, a ver, el like de Nicki Nicole.
2: Sí, te da un apoyo aquí.
0: Es un like fantasma, ahí hablamos. Claro. La fuente no sabemos, el emisor no lo sabemos, en el contexto actual de, digamos, de la era digital.
2: Claro.
0: ¿No? Ese like fantasma que apareció de Nicki Nicole, supuestamente poniéndole like a una frase que decía, si son consecuentes, también tienen que bloquear a Duki.
2: Okay.
0: Apareció de una cuenta de Nicki Nicole, digamos, el like fantasma le decimos, y ese like se toma, alguien lo toma, lo mira, lo toma y lo lleva, por ejemplo, a WhatsApp y dice, che, ¿te fijaste que Nicki Nicole le puso like a esta frase? Ahí queda con la lógica del chisme, ¿no? Esto de que queda en algo íntimo, cercano, ¿sí? Bajo algo efímero de unas horas y se va como retroalimentando entre esas personas que hablan y que se conocen. Ahora, eso alguien de ahí puede tomarlo, porque pensábamos en esto, ¿no? ¿Cómo en 72 horas puede pasar de chisme a rumor y pasar a gossip?
2: Bien.
0: Digamos, entonces, alguien que toma ahí, ¿sí? Hace una foto de la imagen de pantalla y lo postea en, por ejemplo, en alguna red, en cualquiera.
2: Claro.
0: ¿Sí? Aparece ahí, ahí ya empieza el rumor.
2: ¿No? ¿Algo sabe Nicki Nicole?
0: Claro.
1: Claro.
0: El rumor, por ejemplo, es mucho más masivo, la circulación es mucho más rápida, en un espacio más público, ya ahí empieza a desdibujarse, no es yo te cuento, sino es se cuenta qué.
3: Hasta en la gramática hay formas que aparecen, que son formas impersonales, se dice que, o donde no puedes identificar el sujeto, me contaron, esas formas que no identifican la fuente.
0: Claro, y ahí podría, o sea, una de las frases que se nos ocurría era, bueno, que salía era Nicki Nicole toma posición respecto a la pelea de Emilia Mernes y Tini. Y ahí traíamos una ecuación de Alport, que es un antropólogo, que dice que cuando hay menos información, o sea, más incertidumbre, y el tema es de mucho interés, por ejemplo, una pelea de popstars, aparece el rumor para ordenar, para explicar, para poner todos sus elementos a jugar. sin que sea verdad. Porque okay. El rumor juega con una supuesta verdad.
2: Bien.
0: En el chisme no importa si hay verdad o no. No, nadie cuestiona claro, okay. Eso. Uh-huh. Se lo cree. Sí, pero por el afecto, por la cercanía. En este caso acá es, se supone la verdad.
2: Ok.
0: Claro. ¿Sí? Uh-huh. Y además, ¿qué tiene que ver con esto? Con los mecanismos, de proyección, de, bueno, todos mis miedos, ¿sí? Aparecen, por ejemplo, reflejados ahí. Uh-huh. ¿No? En la vida del otro. Uh-huh. O mis temores, o mis rivalidades, en este caso de la pelea, claro. Por ejemplo, ¿no? Quien postea todo eso, fíjense que Nicole, ni Emilia, ni Tini están ahí jugando.
2: Sí, sí, ninguna puso nada.
0: Son todos, claro. Sí. Elementos externos o sujetos externos. Uh-huh. Digo, fíjense cómo hoy eso cómo empieza a mutar, ¿no? Uh-huh. Y esa fórmula es clarísima, donde hay poca información, ¿sí? Aparece, digo, todo este rumor que se arma. Y eso sucede, por ejemplo, en lo que hablábamos recién de las celebridades, es del desconocimiento de la vida del otro, porque uno imagina quién es, pero no sabe quién es en realidad en uh-huh. su vida. Y por otro lado, el amor, ¿no? Que siempre las claro, relaciones, las separaciones, claro. Los divorcios, esto es como lo interesante, porque no hay fórmulas, no hay certidumbre de todo eso. Uh-huh. Entonces, todo eso aparece en los rumores, justamente. Uh-huh. Fíjense qué interesante la función social del rumor, de venir a explicar algo de lo cual no sabemos, nos da miedo, nos da incertidumbre, ¿no? Claro. Sí. Yo le contaba a More, aparecía en mi época la representación de la traffic blanca secuestrando chicos en Bahía Blanca que pasaba por colegios.
1: Sí. Sí.
0: Eso no hay ninguna denuncia en el Poder Judicial. Por lo cual, digo, es altamente un rumor del temor que tenemos a que nos secuestren y se arma todo eso para soportarlo.
2: Bueno, pasó con la pandemia, pasó con las catástrofes en Bahía.
1: Con un montón de cosas,
0: exactamente.
1: ¿No? Que han tratado de instalar como para generar miedo.
0: Exacto. Claro. De hecho, hay otros dispositivos como los cuentos infantiles que también. Hablan de
1: el
0: los
1: viejo
0: temores.
1: De la bolsa,
0: el viejo de la bolsa, Caperucita Roja con el tema de los abusos, Hansel y Gretel por el miedo a ser abandonado.
1: Sí.
0: En vez de cuentos, hay rumores que se arman para poder armar, y hasta tiene que ver con esto de, en este caso, por ejemplo, pensábamos, bueno, armar dos grupos, rivales, ¿no? Donde todo el mundo se tiene que poner de un lado o del otro. Uh-huh. Fíjense,
2: como tomar posición, ¿no?
0: Esto, todas estas cuestiones sociales que aparecen, que hoy circulan en la cultura social y aparecen en el rumor instalados. Uh-huh. Esto de cómo el rumor, el chisme es una construcción social, cómo se va haciendo. Y después explota en un gossip porque los medios, ahí los pongo a jugar a ustedes, claro. o en cualquier plataforma ponen un titular, independientemente de Nicki Nicole ahora, sino con el poder simbólico de quiénes son las tres popstar, y ponen un titular, por ejemplo, se suma la tercera a la guerra mediática. Uh-huh. Uh-huh. Fíjense cómo el poder simbólico instala algo como si fuera verdad,
2: claro.
0: Cuando no lo es. El gossip es como algo, como una categoría más amplia que toma el rumor
2: y el chisme
0: y lo pone a jugar en hablar de otras personas, ya de una manera más simbólica, como serían los medios en ese uh-huh. caso, y vinculando y relacionando a personas, digo, como en esta función social, claro. Digo, de por la positiva. Uh-huh. Entonces, fíjense, en 72 horas cómo se arma un chisme,
1: uh-huh. sí,
0: un rumor, y termina en algo. Y todos creemos, y lo bizarro de este caso es que sale Nicki Nicole a aclarar que había sido hackeada su cuenta y demás, que no tiene nada que ver. Y todos los comentarios que habían era, no se le cree,
1: claro.
0: No creemos porque salió tarde, no esto, no lo otro. O sea que ahí se ve cómo la acción colectiva y social proyecta, digamos, situaciones de lo que cree allá de lo que son los hechos. Por eso siempre hay que trabajar sobre los hechos, no sobre las interpretaciones
1: ahora,
0: y las cosas.
1: Volviendo a eso y volviendo un poquito anterior a tu respuesta, Juliana, el hecho de a veces responder, ¿no es también darle entidad a algo?
0: Claro. Sin dudas. Sí, sí, sí.
1: Entonces, ¿qué hacer? Porque por ahí tenés ahí esa circunstancia y decís, ¿qué hago? Respondo, no me creen. Pero si no le respondo, van a pensar que es verdad.
2: El famoso el que calla otorga.
1: Pero claro, pero si yo no le quiero responder, porque la verdad que es darle entidad a alguien o algo que por ahí no lo vale.
0: Sí, ahí podemos pensar, hay muchas formas de responder. Ahí es lo que yo te decía, che, bueno, pensemos la estrategia para responder. Si a mí dicen, bueno, vos salís con tal persona de tu trabajo, y yo puedo responder, y si salgo con todos, tenemos una relación abierta.
2: Claro.
0: En mi caso, entonces salimos con todos. Yo me voy a ir por el humor.
1: Claro.
0: Y desactivo rápido todo. Entonces digo, yo respondo, pongo palabra, corto eso por el humor. El humor es un recurso muy interesante para acordar todos los chismes.
3: Bueno, sí. Y también el otro punto es ver dónde o en qué ámbito se genera ese rumor. Porque probablemente si es desde lo personal o, qué sé yo, lo pienso en los chicos, en los adolescentes, en todas esas situaciones, bueno, hay la contención, el buscar con alguien cercano, la forma de anular ese o de bloquear ese rumor, o en esos otros casos que decís, hay tiene que ver hasta con estrategias que uno plantea para decidir, bueno, lo contesto o no lo contesto, lo planificás, sobre todo en cuestiones que tienen que ver más institucionales, claro, o de figuras más públicas y políticas y demás. Ahí es como que ese rumor se define en otro ámbito o en otro contexto con otros equipos, cómo se anula o cómo se disipa o si se deja que escale hasta que muera,
1: claro,
3: que también hay mil situaciones o que no mueren. Claro. ¿No? Son los riesgos en la comunicación de crisis, y que el rumor tiene que ver mucho también con estas cuestiones de la reputación. Entonces, ¿qué hago? ¿Cómo se el rumor y el chisme? ¿Qué pasa con mi reputación individual si hay un chisme que se genera que después me afecta, por ejemplo? Creo que muchos hemos vivido situaciones de chismes o situaciones de cosas que se inventan en la adolescencia. Bueno, yo las viví. Y después decís, ¿qué hago? ¿Me quedo callada? Claro. ¿Hablo? ¿Dejo que pase el tiempo? ¿Los hablo después de 30 años?
1: Claro.
3: Voy a terapia y demás. Pero bueno, es un tema así como para que todos estemos atentos de que uno lo vive y lo ve en los medios, pero esta figura del chisme, del rumor y demás, la vivimos al diario. A diario.
0: Bueno, sí, además ahí quiero como sumar esto. Siempre el contexto, se trabaja sobre el contexto.
1: Claro.
0: Digo, porque hay un contexto que facilita... Sobre todo los rumores negativos.
3: Claro.
0: Digo, se trabaja sobre el contexto que facilita, más que sobre quiénes está jugando. O sea, si bien se trabaja sobre las personas, quién es el emisor, quién lo recibe, se trabaja sobre todo con el contexto. ¿Quién lo permite? ¿Quién lo calla? Digo.
3: Claro.
1: Vamos a ir con la participación de la audiencia, porque tenemos mensajes por acá. En la cuenta de Instagram, Diana puso, por ejemplo, los de Wanda.
3: Claro.
1: Que se hizo muy, bueno, muy viral.
2: Y también Wanda, ¿no? Empiezan a perder por ahí, en este caso que hablamos de famosos, ¿no? Como que pierde la esencia un poco el chisme en cuanto a... Decís Wanda, decís, sí, siempre Wanda tiene alguna... Como que se pierde un poco eso de si es verdad, no es verdad, la importancia también, por ahí ya no se extiende tanto en... Wanda tiene nuevo novio, bueno, ¿quién es? Listo, se deja... Porque sabe que en dos semanas le van a poner otro. Uno no sabe por ahí si es verdad o no, pero como que es algo que es tan recurrente ya de que siempre pasa lo mismo que como que pierde un poco eso o no.
0: Y depende para quién.
2: Ok,
0: claro. ¿No? Hay gente que le interesa y sigue toda esa novela.
2: Claro.
0: Digo, las novelas tienen hoy otro formato justamente desde ahí, ¿no? Desde los rumores. Digo, los programas de espectáculos hoy hacen novelas a través de eso, con otro formato. Digo, son las novelas de antes no están, pero están las de los... programas de chimentos, ¿no? Que arman la novela de Wanda, Icardi y la China. Sí, sí. Y lo arman, es una novela. Y vos vas viendo capítulos.
3: Claro. Sí, y ahí también está el ver cuánto de eso, bueno, en ese caso, al ser figuras públicas, cuánto de eso le reditúa a estas figuras, ¿no? Uh-huh. En algunos casos puede ser que le reditúe más y tenga un negocio sobre eso.
2: Claro.
3: Y una cuestión también importante, cuando nosotros chismeamos y transmitimos determinada información sobre algo o alguien, es que en general muchas veces eso que se chusmea, primero se exageran los detalles jugosos, ¿sí? Cuando yo voy a chusmear voy a exagerar el detalle más jugoso que a mí me sirve, voy a seleccionarlo. Y después se va a adaptar a un prejuicio, es decir, yo lo voy a moldear, ese por ejemplo, y viste, al final era un vago. Vos tenías esa percepción o esa valoración de la persona y terminás como confirmando un prejuicio, y quizás que vos moldeaste esa información o ese chisme que andaba circulando a ciertas valoraciones, que es lo que decía ella, es un poco un espejo, ¿no? También de algunas cuestiones que tenemos nosotros.
0: Sí, sí, los chismes y los rumores se moldean con los elementos de la época.
2: Claro.
0: Y a diferencia, como dice More, del comentario, que sería una descripción de un hecho simple o una observación, en este caso el chisme mete la curiosidad y pone el énfasis en lo que a mí me interesa digamos, sí, difundir. Y todo tiene que ver para, o sea, por la demanda de amor. Uno quiere ser mirado, escuchado y demás, y bueno, y pone un chisme. No, digo, no, hay un montón de formas para ser mirado y escuchado. A veces el chisme es una, claro, una forma.
1: Mira, lo voy a utilizar, mire.
2: Bueno, Guarda de qué chismes hablas.
1: Ah, bueno,
3: chismeo, mira, rumoreo, claro, porque claro, necesito amor, claro, y...
2: Una falta de amor tenía.
1: Bueno, Ailén por acá nos escribe, dice, hola chicos, dice, con el chisme que más me enganché y más seguí fue el de Casu, Cristian Nodal, sí, y Ángela Aguilar, dice, saludos, claro, así que bueno, manda saludos también para ustedes.
2: Saludos.
1: Ailén 378, ¿eh?
2: Claro. Me mató. No sé, bueno, Cristian, sí, Nodal es cantante mexicano, estaba en pareja con Casu, le metió los cuernos con esta chica Aguilar, y es el tema de Casu que por ahí ahora es más famoso,
3: está.
2: Que es el que más suena, ¿no? Que dice que se lo canta a la chica en realidad.
3: Fíjense, mira, todo que, lo que fue, me hiciste acordar, claro, con Shakira y
1: Piqué.
2: Y Piqué, bueno,
1: sí, otra, bueno, que saca tema musical.
2: Bueno, que lo aprovechó, ves, hizo una canción Shakira.
1: Sí,
3: claro, exacto, ella lo revirtió lo que podía llegar a ser, vos, claro, fíjate. Es lo que decía Juli también, de alguna manera, es ¿qué hago yo con toda esa información? Porque decían que la engañaban, que estaban... Bueno,
1: sí, sí,
3: eso,
1: más allá del dolor,
3: terminamos, bueno, hablando
1: después
3: de...
1: terminó instalando
2: las mujeres
1: un tema.
2: Ya no lloran, las mujeres facturan, dijo
1: claro,
2: Shakira.
1: Claro.
2: Sí. Entonces, ¿y sabe cómo facturó, no?
3: Claro, pero,
0: digo,
3: pero
0: ¿qué haces con eso? Claro, claro, digo, Wanda también, Wanda toma toda, claro, su historia trágica,
2: bueno, así ahora está
0: con sus relaciones en una identidad y en un trabajo.
2: Novela. Ahora está haciendo esa, esa especie de, claro, de novela con Maxi López, la sueca, la mujer de Maxi López, la china inventada por otra china que,
1: sí,
2: que es actriz. Claro. Entonces, bueno, se aprovecha, por lo menos le sacan plata, ¿no? Sí. Qué mejor que eso. Mirá, sí, si vos a la del barrio le puedes sacar algo de plata.
0: Pero además, en estos momentos donde todo el mundo quiere ser mirado...
2: No, dije en voz en sí, Malte. Ah, mire, si vos le querés sacar plata a uno en el barrio, ya es cosa tuya.
1: No, bueno, mire, no sé, qué sé yo.
0: Pero además, en estos tiempos donde todo el mundo quiere ser mirado, escuchado, claro, y demás en redes, ¿no?
2: Claro.
0: Digo, bueno, cada uno utiliza el método que quiere. Wanda es una estrella en, claro, eso. Es muy inteligente, sí, en estar siempre en vigente con esas cuestiones, claro, de rumores, chismes.
2: Claro.
0: Y demás, y arma algo, dinero sobre todo, con lo cual vive muy bien.
2: Franco Colapinto, sí, cuando salió, que estaba en pareja, y le, sí, hicieron una nota, dijo, a mí me gustan los chusmeríos, porque él a veces sube historias diciendo, mirá lo de Juan. Dice, pero cuando son míos no me gusta,
3: no me gustan,
2: dijo.
3: Claro.
2: Entonces pasa
1: y se
2: eso,
1: la vinculaba,
2: ¿no?,
1: mucho en su momento con la periodista, la chica.
2: Claro, pero en este caso él después terminó comprobando que en realidad el chisme era real. Él estaba con Maya Refico, pero él en ese momento no lo quiso decir. Pero dijo, a mí me gustan los chismes de los demás, no el mío. Cuando hablan de mí no me agrada tanto, dijo Colapinto.
3: Claro, es porque es justamente él no tiene participación en la es otro que elige además qué contar o, claro, qué inventar de uno. Que nos pasa también, o te dicen, mira, me acuerdo cuando yo empecé a trabajar en una oficina que el personal tenía mucho miedo. Entonces decían, va a venir Morena, no saben lo tremenda que es. Bueno, ya me había hecho fama y demás, pero entonces se había generado todo un rumor porque era exigente en el trabajo y demás, pero toda una historia, todo un fantasma respecto
2: era
3: de
2: la
3: mí,
2: maléfica,
3: era maléfica, y en realidad era una construcción que empezó a circular de uno, de dos, después ya el rumor era si viene te van a echar. Te va a echar. Es decir, fíjate cómo se va construyendo, claro, desde ese lugar. Bueno, además está decir que no pasó nada de todo eso. Pero
2: eché 15,
3: pero claro, pero
2: no sabíamos quién fue el rumor.
3: Pero todo eso también circula. Mirá, tal es repiola, vas a ver, claro, que te vas a poder poner en contacto con esa persona, que es muy agradable, es muy cercano. Entonces, todo desde lo bueno hasta lo que no necesariamente es tan bueno, forma parte de esta construcción.
1: Bueno, vamos con un mensajito más y vamos cerrando. En este caso Daniela dice, hola chicos, dice, recuerdo la separación de Susana Jiménez con Roviralta,
2: cuando le sacudió el
1: y el cenicero que ella le arrojó, dice, fue millonario ese divorcio por los reiterados engaños, dice.
3: Claro. Sí, bueno, yo me acuerdo también de ese, Daniela. O sea que no sé qué generación sos, claro, pero bueno, estamos seguramente. Pero me acuerdo además que había habido una grabación. Entonces, también en todo esto de cómo se genera el rumor está qué otros dispositivos o el chismerío es qué otros dispositivos uso yo. Y ahí había una grabación donde se escuchaba el grito de Susana Jiménez, no sé qué, y se escuchaba que caía el cenicero o lo que fuera que arrojó. O las fotos, las imágenes, todo eso que es robado de alguna manera que se usa para construir, pero lo usan los famosos y lo usamos nosotros también cuando reenviamos, retransmitimos fotos.
2: Uy, ¿escuchaste la vecina cómo gritó?
3: Claro.
2: Seguro se estaban peleando.
3: ¿Qué sabe? Claro. Pero bueno, ahí construís vos, decís, ves que ves que es reagresiva o ves que tiene re mal carácter, terminás como confirmando sobre un juicio tuyo y capaz que está fuera de contexto totalmente,
0: ¿no? O bien le salvás la vida a algún niño. Cuando escuchas esos gritos, llamás al 911 y decís, mira, gritan, digo, también está re bueno en el sentido de ser chusma desde ahí, ¿no? Digo,
1: sí,
0: tal depende cómo uno se
2: posiciona. Sí, de comprometerse también.
1: Ni hablar.
0: Tal cual.
3: Viste, te dije, ella era la que los resguardaba y estaba...
1: Ya está, concluyó con eso, la verdad.
0: Y siempre agradezco a los medios que le dan mucha difusión a todo eso porque siempre es muy positivo.
1: Bueno, un placer tenerlas. Bueno, no iba a faltar oportunidad, Juli, y viniste, así que totalmente. Bueno, more cuando ella desee o surge otro tema así, como para analizarlo desde la psiquis, bueno, bienvenida,
0: Dale.
2: Mira que hay para analizar,
1: No, tremendo. No,
3: queda, yo les dije
1: que nos queda media hora de programa y More si quiere se puede quedar.
2: Juli también.
1: Y Juli, sí, pero 15
2: o la hacemos
1: 15.
2: Pasar a una oficina y tenemos 15, un silloncito.
1: 15 y 15, sí, mire. Yo me quedo 15 minutos al aire. Después, tipo como si fuera, ¿viste? Cuando te ibas a confesar. Sí. Una cosa así.
2: Claro. Y yo antes de irme le digo, no sabes todas las cosas que te van
1: a
2: mandar. No sabes lo que.
1: Y decir que Daniel se tiene que ir a trabajar después. Sí, también, porque si no, tremendo.
2: Seguimos.
1: Bueno, Juliana Cerritelli estuvo aquí con nosotros. Gracias,
0: gracias,
1: Juliana.
0: Gracias, gracias a ustedes. Un
1: y
0: placer.
1: Morena Rosero, obviamente, como siempre, en Cómo lo digo, todos los días miércoles. More, venís el miércoles que viene,
4: Sí, sí, sí. Ok.
1: Post partido de Argentina.
3: Bueno, vamos a ver ahí qué podemos traer. Vamos a traer algo del mundial.
1: Muy
3: la semana que viene.
1: Me gustó, muy bien. Mañana es el cumpleaños de Miri también.
0: Uy, qué lindo.
1: Así que no sé qué tiene que ver, pero
2: no
1: yo
2: sé, pero
1: mandé
2: hay que todo
3: festejo. Mañana
2: no,
3: es que mañana
1: te
3: empieza
1: paso el
3: mundial.
1: Te paso el chisme.
3: Mañana empieza el mundial, es el cumple
1: de Miri.
3: Sí. Todo.
1: Exactamente.
3: Completo. Es más, el mundial lo hicieron por en esa fecha por Miri. Y
2: lástima
3: así arranca el rumor.
2: Lástima que nadie se jugó y me regaló un pasaje, pero.
0: Ah, claro.
1: Ah, ¿no te contaron?
2: Ajá. ¿Tenés algo que contarme?
1: Vamos a la pausa, Dani.
2: Ya.
1: Cerramos con las chicas y enseguida volvemos. Dale.
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0: Muy bien, regresamos acá una tarde 10, seguimos en vivo por Radio 10, la radio de la gente, FM 92.3, www.radio10bahia.com.ar. Recordá que también nos podés ver a través de twitch.tv/Radio 10 Bahía. Un beso grande para Raquel, ¿eh? Ahí ya le respondí, Dani, a Raquel. Así que beso grande para Raquel, que nos está escuchando desde el centro. Ahí ya le respondí. Nos había hecho una consultita, Dani. Dani, ya le respondí a Raquel, ¿eh?
1: Bueno,
0: así que...
1: ¿cuántas veces se lo vas?
0: No, para que sepa él, ¿viste?
1: Pero ya se lo dijiste 4 veces.
0: Sí, porque nos quedó pendiente el audio, el mensaje de ahí. Así que ya está respondido. Después ahora tenemos un audio Oscarcito, en un ratito lo vamos a estar compartiendo también.
1: Se nos fue el programa.
0: Se nos fue y debemos una pausa todavía. ¿Cómo estamos de temperatura a esta hora?
1: Mire. 15 grados 5, lindo.
0: Se mantuvo igual, ¿eh?
1: Subió. Estábamos en 14.
0: Mira, bien.
1: Viento del sector noroeste a 13 kilómetros por hora, la presión baja, 1002.6 hectopascales y la humedad un poquito más baja, 62%.
0: Muy bien. Escuchamos a Oscarcito y ya después nos vamos a la última pausa, dale.
2: Bueno. Miri.
1: Sí, yo.
2: ¿Qué vas a llevar mañana en la radio?
1: Nada, chicos.
2: No pongas excusa.
0: Pará.
1: Ah, me ataca.
2: Mati quiere algo.
1: Me está difamando.
0: Te está apurando.
2: ¿Alguna torta, un budín?
0: Ah, yo no dije nada.
1: Una austeridad. La velita voy a traer nomás.
2: O factura. No sé, para festejar tu cumpleaños.
1: Tengo las expensas para traerte.
2: A ver, Mati.
0: ¿Yo qué?
1: ¿Vos, Mati?
2: Te doy 3 opciones. Una torta 80 golpes.
1: Golpes le voy a dar al Mati.
2: De esas 3, elegí una.
0: Una torta 80 golpes, me encanta.
2: Lo dejo a tu elección.
0: Después.
2: Un abrazo, Casito Barro Maldonado. Bien, actualiza. Que me marca 16. 16
1: me marca. Y depende del sector donde estés.
2: Actualiza.
1: Capaz que en Maldonado hay más sol.
0: Mira, cada vez más temperatura tenemos.
1: Cuarentena, me va a decir el Pineda.
0: Sí, cualquier momento salimos.
1: Igual me retacó, chicos. El día de cumpleaños no. Sí. Previa y día de cumpleaños. ¿Qué vas a hacer? ¿No te tienen que tratar lindo?
0: Sí, te tienen que tratar lindo.
1: ¿O no?
0: Yo, la verdad que.
1: Soy la homenajeada, chicos.
0: Sí. Yo no lo escuché bien el mensaje.
1: No, me pareció un poco.
0: No es que no lo escuché bien de no escucharlo.
1: No
0: escuché bien la. ¿Cómo fue la intención del audio de Oscarcito? No me gustó.
1: Sí, muy prepotente.
0: Muy prepotente, la verdad.
1: Yo esperaba un mensaje un poco más agradable.
0: Sí, qué lindo, Miri, mañana es tu cumple, espero que estés recibiendo.
1: Miri, que lo arranques lindo, sí. Que disfrutes con tus compañeros.
0: Que lo puedas recibir de buena manera.
1: Que si hay alguna posibilidad lleves algo para compartir con ellos.
0: Claro, como para que disfrute. Aparte, pero me culpó a mí, como diciendo, Mati, yo no le pedí nada.
1: Claro.
0: Dije que traiga algo para compartir con los compañeros acá y sobre la vela, nada más, como lo hacemos siempre.
1: Para pedir los 3 deseos.
0: Sí, pero la verdad es que no...
1: Raro de Oscarcito, porque él no es así, no sé qué le estará pasando.
0: No sé, hay una respuesta más, a ver.
2: Bueno, Miriam, mañana es tu cumpleaños, que la pases lindo.
1: Gracias.
2: Es que lleves algo a la radio.
1: ¿Ves qué lindo es así?
2: Una torta golpe o factura.
1: Ahí está.
2: O si no, que la pases bien.
1: Gracias.
2: Que lo disfrutes junto a tu familia.
1: Gracias. ¿Ves que así es distinto? ¿Ves que suena distinto? ¿En cómo lo digo, ya que estaba Mori?
0: ¿Cómo lo digo?
1: Mirá cómo cambia decir una cosa que
0: igual
1: la otra.
0: Igual el tonito de, bueno,
1: sí, fue Miriam, medio que me lo hizo irónico, ¿no?
0: Sí,
1: Miriam, diciendo, te lo digo así, bueno, me deja de romper la
0: voz. Bueno, Miriam, te lo digo así, sí, podés llevarle. Sí, fue como que, pero...
1: ¿Medio sarcástico fue?
0: Sí. Okay. Sí. Pero no es para pelearlo, Oscarcito, ¿eh? Sino que estamos tratando de alguna manera, ya que tuvimos, chicos, este espacio de cómo lo digo.
1: Es un momento para hablar lindo, para tratarnos bien.
0: Gato. Sí, como pedazo de gato. No, pará, Dani, tampoco le digas eso.
1: ¿A quién le dicen?
0: ¿Daniel le está diciendo eso a Oscar?
1: Ah.
0: No, Daniel, pará, que después se enoja.
3: A mí me encanta vivir del chisme,
0: sí, ya sé. Bueno, uno más. A ver, Oscar, uno más y nos vamos a la pausa, ¿eh? Dale, que
1: a
0: tenemos
1: ver,
0: que
1: ir. Ahora, ¿no? Ahora nos reputemos.
2: Pero vos también, Miriam. Vamos a decir eso en...
1: ¿Qué dije?
2: Al aire. Queda mal.
1: Chicos, ¿qué dije yo?
0: No sé.
1: No sé.
4: Regatate, pitufito, ¿eh?
0: Bueno, pausa, Dani.
1: Pausa, chicos.
0: Y enseguida volvemos, dale.
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0: Dale, dale, dale, que quedan los últimos 10 minutos del programa, ¿eh? Bueno, beso grande para Maite, que acá reaccionó a la consigna, al estado muy de WhatsApp. Bien. Puso, oh, puso.
1: Opa.
0: Sí, esa carita, mire.
1: Oh, sorprendida.
0: Sí, sorprendida, ¿eh? Bueno, Maite, si tenés algún chisme o alguien...
1: Contanos.
0: Claro, algo que quieras participar de paso del premio.
1: Claro.
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2: Tienes razón.
0: Ya estamos en modo mundial. 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
1: ¿Algo para decir, Virino?
0: ¿Por qué? No me te veo, estaba...
1: No.
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5: ¡Qué bueno!
0: Y nos vamos, ahora enseguida decimos quiénes son los ganadores o ganadoras, de los dos vouchers de Tía... Tía Lolo, muy bien.
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0: Bueno, Miri.
1: Bueno, Mati.
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0: 13 hectopascales y la humedad del 62%. Mañana, mínima de 5.
1: ¿Tu cumple?
0: No, mañana mínima de 6. Máxima de 15.
1: Muy bien, linda temperatura.
0: Sí.
1: Bueno, vos me vas a decir una ganadora y okay. Yo te voy a decir otro ganador okay. O ganadora. ¿Eh? Primer voucher
0: sí.
1: Que se va de Tía Lolo Creaciones.
0: Un bajo para... Ailén 378.
1: Muy bien, Ailén.
0: Bien, Ailén.
1: Que participó de la consigna.
0: Sí.
1: Y por acá.
0: ¿Y por ahí?
1: Tengo a Dayana Vázquez 969.
0: Muy bien.
1: Muy bien, ¿eh?
0: ¿Cómo tienen que hacer las chiquis?
1: Tienen que venir a retirar el premio acá, los dos vouchers,
0: okay.
1: A la radio. Así
0: la
1: que ahora la
0: se
1: producción
0: va a poner en contacto, ¿no?
1: Se comunica por privado con
0: qué bueno.
1: Ellos.
0: ¿Eh? Bueno, Mati.
1: Nos vamos, Miri.
0: De...
1: No, mañana vení, ¿eh? Trae algo rico para comer, dijo el Pini. Dale. Y trae la vela que la vas a soplar. Daniel Irusto en la operación de los controles. Miriam Buyaní.
0: Sí, Matías Freire.
1: Será hasta mañana.
0: Hasta mañana, sí.
1: Chao, nos vemos.

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6: ¿El de Roger nunca lo hiciste? ¿El de qué ves?
7: Sí.
6: ¿De cómo te fue?
7: Bien, me fue siempre bien.
8: Tomaron en todos tus trabajos, te tomaron.
7: Yo lo que te digo es, si vos estudiaste psicología y, de, sí. y lo
6: no,
7: que...
6: No,
7: te,
6: no,
7: y estás...
6: No.
8: No, no, no,
6: no. No. Me gustaría que te contesten.
8: No, es como decirte, estudiaste licenciatura en comunicación y estás en una radio. No,
6: no, no, claro, no, no, no.
7: Bueno, chao. Retiro lo de. Creo que sí. Por eso no me lo dije.
6: Claro, sí, claro. Está clarísimo ya. Chao, Fernando. Hasta mañana. Quédense que ya llegó un día perfecto, ¿eh?
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11: Seis de la tarde en todo el país, en Buenos Aires, la temperatura 14 grados dos décimas.
0: Esto es lo que tenés que saber.
12: José Luis Espert también ingresó al régimen de inocencia fiscal.
11: Presentó la solicitud ayer.
12: También Federico Sturzenegger y Felipe Núñez, actualmente director del BICI, cercano a Luis Toto Caputo.
11: Se suman a Manuel Adorni y a su esposa, que también optaron por adherir al régimen simplificado de ganancias que habilitó la ley de inocencia fiscal.
12: Al respecto, el gobernador Axel Kicillof planteó

0: La doble vara con la que se maneja la cuestión libertaria.
1: Doble vara, obviamente veremos cómo sigue la cuestión judicial con cada una de estas denuncias, porque hemos visto que muy rapidito para encarcelar, para condenar en algunos casos, dilaciones en otros que esperemos que se subsanen, pero en los dos sentidos.
0: El interbloque de diputados y senadores de Unión por la Patria se expresó un año de la condena a Cristina Kirchner.
2: Germán Martínez, el presidente del bloque en la Cámara Baja, anticipó que presentarán un documento ante la Corte Suprema y el Consejo de la Magistratura.
3: Vamos a llevar en forma presencial a la Corte Suprema de Justicia y al Consejo de la Magistratura. No hay, a nuestro criterio, plena democracia con jueces parciales. No hay plena democracia cuando se impide el derecho de la ciudadanía a elegir libremente su representante. No hay plena democracia cuando se impide participar de la vida institucional y política a una dirigente de la talla de Cristina Fernández de Kirchner. Ni los genocidas ni los narcotraficantes tienen condiciones de detención domiciliaria como las que se le aplica a Cristina Fernández de Kirchner.
0: Por su parte, el presidente del bloque de senadores, José Mayans, recordó que la condena se conoció una vez que Cristina Kirchner anunció que iba a ser candidata a diputada provincial.
4: La decisión de ser candidata por nuestro espacio político para luchar contra el gobierno cipayo y antipatria de Milei. Esto fue la propuesta. Ella se postuló prácticamente el 5 de junio. Esto lo ratifica en el partido el día 9. Y ustedes ven la Corte con la celeridad que sacó el fallo. Una causa que estaba viciada en nulidad y que obviamente estaba apuntada directamente para poder proscribirla por temor al nivel de encuesta que tenía. Y se postulaba simplemente para diputada provincial. ¿Aceptaba el puesto de lucha?
2: A todo esto sigue llegando gente al domicilio de Cristina Kirchner a un año de su detención.
0: La expresidenta salió a saludar a quienes concentran en San José 1111.
2: Allí trabaja Bruno Guiso.
5: La expresidenta saludó desde el balcón a toda la militancia que vino a reclamar su libertad. Minutos después se entonaron las estrofas del himno nacional y sonó la canción Jijiji en homenaje al Indio Solari. Por último, los dirigentes peronistas Paula Penaca, Mariano Recalde y Sergio Palazzo dieron un breve discurso alentando la convocatoria a Parque Lezama el próximo 20 de junio. Mientras algunos gremios comenzaron a desconcentrar, varias agrupaciones permanecen en la esquina de San José y Humberto Primo. Bruno Guiso, Radio 10, Siempre Noticias.
0: Por Radio 10, la diputada Teresa García sostuvo que el peronismo debió explicar mejor por qué al poder le interesa que esté en esa condición.
6: Lo que pretendemos es desparramar, militar, las razones por las que Cristina está presa. La gente no tiene por qué entender las argucias judiciales, ¿no? Sobre todo cuando la derecha y algunos medios de comunicación instalaron como premisa Cristina chorra. Está presa porque es chorro. Y lo que me parece que le faltó al peronismo es explicación de las razones por las que está presa, ¿no? Recién ahora algunos sectores están advirtiendo cuáles fueron las razones. Pues justamente la razón principal es que Cristina se enfrentó al poder real. Si no, no estaría presa. Si fuera inocua para el poder real, Cristina no estaría presa como no están otros dirigentes.
2: Avanza la investigación por el femicidio de Agustina Vega.
0: Lleva más de 3 horas un nuevo allanamiento en la casa del detenido Claudio Barrelier.
2: Los peritos buscan nuevos elementos, en particular en un baño de la vivienda del barrio Cofico, en la ciudad de Córdoba.
0: Perú sigue a la espera de conocer al ganador de la segunda vuelta.
2: Roberto Sánchez le lleva una leve ventaja de 5.000 votos a Keiko Fujimori, contabilizadas el 97,88% de las actas.
0: Pero el voto en el extranjero podría inclinar el resultado hacia la hija del expresidente.
2: Lo explicó el titular de Ipsos Perú, Alfredo Torres.
7: Falta ingresar la mayor parte del voto del extranjero al cómputo que hoy tiene la OMP. El voto del extranjero, tanto en nuestro conteo rápido como también como referencia en la segunda vuelta de hace 5 años favoreció a Fujimori, pero por supuesto necesitamos que ingresen esas actas para saber 2 cosas, ¿no? El grado de participación electoral que hubo. La primera vuelta fue más o menos un tercio los peruanos del extranjero que votaron. En la segunda vuelta parece que ha sido un poco menos.
0: En Buenos Aires, alrededor es 14 grados 2 décimas, la temperatura 84% la humedad.
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0: Hola, hola, ¿qué tal? Muy buenas tardes para todos y todas. Bienvenidos, bienvenidas. Esto es un día perfecto. El regreso a casa de Radio 10. Una verdadera... ¿Qué me robaste?
1: Una hoja.
0: Me roba la rutina, pero la cara para, me lo roba.
1: Dice los nombres de los columnistas. ¿No sabés cómo se llaman tus columnistas?
0: Déjamelo a mano. O sea, sí, pero déjamelo a mano.
1: Sí. ¿Quién era vos?
0: Martín, devuélveme la hoja.
1: Tiene la hoja con los números columnistas.
0: No son los columnistas. Son los...
1: No, dice columnista, Susano. Mauro Federico, Toto Ibáñez, Polo Constantino, Diego Arbilio,
0: boludo. Bueno, ese es Alain Boulogne que no me tiene fe.
1: Yo no lo puedo creer. Así
0: piensa de mí nuestro productor, ¿te das cuenta?
1: No te pusieron nombre al locutor, no, así que no lo vas a saber.
0: Perdón, y no pusieron mi nombre.
2: El nombre de él, claro.
1: Vos tenés que saber tu nombre.
0: Acá dan por sentado todo, ¿viste?
1: No te vas a acordar el nombre de Anita Budiño.
0: Anita Budiño, ¿cómo no lo voy a saber? Si la escucho todos los días. Bueno, señoras, señores, un poquito de prolijo el arranque, pero estamos haciendo un día perfecto, estamos en la 10, por supuesto.
1: Estamos muy contentos,
0: lo dijimos ayer.
1: Pero hay que repetir porque el público se renueva.
0: ¿Por qué estamos contentos?
1: Porque estamos creciendo cada día más en las tardes de Radio 10.
0: Vamos todavía.
1: Un día perfecto es cada día más perfecto.
0: Cada día más escuchado, ¿viste? Y eso es perfecto para todos. Así que gracias por ser parte de esta gran y enorme banda, cada vez más enorme.
1: Todo porque estoy yo, ¿sabías?
0: Hasta, vos sabés que hasta el número uno no paramos, ¿eh?
1: Olvidate, tiemblan los de allá arriba.
0: Sí, pero sí.
1: Ya le estamos tocando los pies.
0: Están preocupados.
1: Anita se asusta.
0: Mirá, sí. No te digo. Bueno, tarde muy picante hoy. Yo les sugiero que no se despeguen de Radio 10 porque desde el principio y hasta las 20 horas... No, sí, claro, no se peguen tanto tampoco. Menos si tienen las manos mojadas. Hasta las 20 horas tenemos un día... muy, muy agitado, muy cargado en términos informativos. Ayer por la noche, cuando terminaba este programa, nos enterábamos que Bettina Angeletti había adherido al régimen simplificado de ganancias dentro de la ley de inocencia fiscal, ¿sí? Bueno, y hoy por la mañana nos enteramos que un tal Manuel Adorni anda en la misma, en horas donde se supone, el jefe de gabinete va a presentar su declaración jurada. Vamos a ver qué pasa con eso. Se va a estar sumando Mauro Federico también en un minutito nada más. Viene la Colo Constantino. Vamos a profundizar respecto de lo que es un escándalo. Se aprobaron una ley, un traje hecho a medida directamente. Los nombres de los funcionarios, porque no es solo Adorni, Cantidad de personas políticamente expuestas que entraron en la inocencia fiscal que ellos mismos promulgaron, que ellos mismos impulsaron y que ellos mismos, y acá me estoy refiriendo al Congreso, votaron, ¿sí? Habrá que repasar quiénes levantaron la mano, quiénes terminaron adhiriendo a un régimen que se votaron y, bueno, y en el caso de Adorni, habrá que ver qué pasa con los aproximadamente 890 mil dólares. Sí, 890 mil dólares que lleva entre deudas y gastos desde su ingreso a la función pública. Un tipo que primero se la pasó haciendo bandera de la crueldad de este gobierno con las personas con discapacidad, que nos quería hacer creer que estaba lleno de falsos discapacitados la Argentina, que mostraba la radiografía con la cola de un perro sabiendo perfectamente que esa pensión no se había otorgado para generar en la sociedad una suerte de mirada de reojo y bueno, está lleno de pensiones truchas, que se burló del financiamiento universitario, que se burló de los despidos de decenas de miles de trabajadores del Estado. Ese hombre que hablaba de la moral como política de Estado y que ahora anda adhiriéndose a la ley de inocencia fiscal que él mismo firmó para promulgar. Es una vergüenza. Lo de Adorni, por donde se lo mire. Es una vergüenza que aquellos que levantaban el dedito de la moral estén en esto, sin poder justificar cientos de miles de dólares. Un tipo que, según sus propios compañeros, ¿sí?, colegas en otras radios, decían que no se podía poner dos medias iguales directamente o que se compraba un traje en 12 cuotas. Como le pasa a cualquier hijo de vecino, ¿eh? Yo si me compro un traje también probablemente lo pague en 12 cuotas. Ahora, si en dos años me ven viajando a Aruba y pagando miles y miles de dólares en efectivo y viajando en primera y comprándome una casa en un country, refaccionándola nuevo por 245 mil dólares que pago en efectivo, y sospechen. Bueno, Adorni hizo eso. Ingresó a la función pública y previo a eso se quejaba en Twitter de que le habían llegado unas salchichas vencidas y que le había mandado un paté de Provenzal como compensación. Ahora viaja a Aruba, paga todo en efectivo, maneja cientos de miles de dólares cash y nos quiere hacer creer que ya tenía este nivel de vida y que simplemente no lo había declarado, por favor. Además, se cumple hoy un año de que quedó confirmada la sentencia contra Cristina Kirchner en el marco de la causa Vialidad. Ayer les contábamos y profundizábamos respecto de las condiciones de detención a Cristina Kirchner. Dábamos algunas cifras comparados con, por ejemplo, personas que están detenidas por narcotráfico y que no tienen estas condiciones, represores detenidos que no tienen tampoco las condiciones que sí se le exige a Cristina Kirchner. Bueno, hay en estos momentos una manifestación de apoyo a la expresidenta en San José. 11-11, salió Cristina al balcón y estamos en vivo en el móvil con Bruno Guiso. Bruno, buenas tardes.
2: Juan, ¿cómo estás? Así es, en dos oportunidades salió la expresidenta de la Nación a saludar a toda la militancia que vino a demostrarle su apoyo y a exigir su libertad. También a dar la convocatoria para el próximo 20 de junio en Parque Lezama, así como fue el año pasado, va a ocurrir lo mismo este año. Aquí en Parque Lezama, a partir de las 15, va a haber una gran convocatoria bajo el lema Cristina Libre, que es, por supuesto, básicamente el lema que viene llevando a cabo todo el peronismo, todo el justicialismo, para justamente exigir la libertad de Cristina Kirchner. Bueno, hubo un momento muy emotivo. Primero se entonaron las estrofas del himno nacional y luego sonó jijiji, se armó un poco impresionante aquí entre la gente en homenaje a Livio Solari, que por supuesto no podía faltar en esta oportunidad. Y hablaron algunos dirigentes, le tocó hablar a Paula Penaca, a Mariano Recalde, habló también Paco Manrique, le tocó hablar también al referente de la bancaria Sergio Palazzo, entre otros, pero lo cierto es que ya está por terminar este acto, aún quedan algunas agrupaciones por aquí, algunos también ya han desconcentrado, como es el caso, por ejemplo, de la bancaria, y otros gremios siguen aquí en la esquina de San José y Humberto Primo, pero lo cierto es que la expresidenta salió en dos oportunidades al balcón a saludar a toda la militancia. Vamos a ver si podemos hablar con alguna de las personas que están aquí. ¿Cómo estás? Buenas noches. Bueno, estamos en vivo para Radio 10. ¿Qué análisis haces de lo que sucedió esta jornada a un año de la detención de Cristina? Bueno, no quiero hablar, no hay problema. A ver, vamos a ver si podemos hablar con alguien de los que están aquí esperando. Hola, ¿qué tal? ¿Cómo estás? Te hago una consulta. ¿Qué reflexión haces de...? Bueno, no quiero hablar tampoco, la gente no quiere hablar en general, pero lo cierto es que aquí hay mucha gente, Juan, se escuchan los bombos de fondo, te podrás imaginar. El balcón ya figura cerrado, te diría, pero muchísima gente que permanece aquí en la esquina de San José y Humberto Primo, como decíamos, en una antesala lo que va a ser la gran convocatoria en Parque Lezama.
0: Bueno, muy bien, Bruno. Por supuesto, tenés prioridad en el móvil de Radio 10. En instantes regresamos allí a San José 1111. Gracias.
2: Dale.
0: Nosotros ponemos primera, señoras y señores. Arrancamos. Esto es un día perfecto en Radio 10.
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0: 17 minutos pasaron de las 6 de la tarde. A todo esto, Anita Gudiño, muy mal educado de mi parte. Buenas tardes, hola. ¿Cómo le va? Bienvenida. Primera vez en un día perfecto.
1: Primera vez en un día perfecto, sí. Bueno, buenas tardes a todos. Gracias por llamarme, por invitarme.
0: Vino hoy en reemplazo de Pato.
1: Pasé, sí, sí, en reemplazo de Pato, pero está buenísimo, me encanta. Así que es la envidia de una amiga que tengo.
0: ¿Sí?
1: Sí, sí, sí, sí. Tengo una amiga que me estaría envidiando en este momento muchísimo de que estoy acá al lado tuyo.
0: ¿Quién es? ¿Quién es?
2: Claro, claro, sí, claro.
0: Sí, no, sí, para sí, menos.
3: Un trocento.
0: Nombrémosla.
1: No, se llama, bueno, se llama Karina.
0: Karina. No. No es la Karina.
1: No es la Karina.
4: ¿La del 3?
0: No, pero yo no tengo para aportar. No tengo para aportar.
1: No es pastelera, no hace torta.
0: Ok, perfecto. ¿Cuándo vamos a ver el sol, Anita Gudiño?
1: Ay, no lo sé, hace 17 días que no lo vemos. Hace un montón que no vemos el sol. ¿Lo veremos mañana? No,
4: ¡que alguien
1: creo.
4: Haga algo!
1: Y sí, no.
4: Esto antes no pasaba.
1: Esto antes no pasaba. Mira, mañana la mínima va a ser de 10 grados, máxima 17. Lloviznas en la madrugada. A la mañana neblina. A la tarde alguito de sol, como para complacerte nada más. Después se va a volver a ir, el sol se va a esconder. El cielo va a estar parcialmente nublado. Y así estarán los próximos días, ¿eh? No hay mucho para ofrecerte.
0: Bueno, muy bien. Sí, tengo entendido que se viene el frío con todo y que recién el domingo vemos el sol así con un día con contundencia.
1: Bueno, el domingo sobre todo, 4 grados sobre todo, mira qué lindo, para un día muy frío.
3: Que ya torne, qué lindo.
1: 4 grados para el domingo.
0: ¿Te gusta el frío?
3: A mí me encanta el frío.
1: No.
3: Vení, déjamelo todo a mí.
0: Ya, sí, por la cucharita y esas cosas.
1: Bueno, vos porque tenés para hacer...
3: Te claro, ponés mismo ahí, claro. Ustedes búsquense la sí, sopa igual. Correspondiente, yo estoy acá muy bien.
1: Jódanse.
5: Hay que admitir que a veces el frío también viene con viento sur que despeja, puede ser que haya sol y haga frío.
1: Es optimista, claro. Es muy optimista de esta parte.
0: Demasiado, sí, demasiado. La voz que escucha es la del señor Mauro Federico, a quien ya saludamos, buenas tardes.
3: ¿Qué dice, maestro? ¿Cómo anda?
0: Bueno, qué tardecita, ¿eh? Me gustaría que se sumen todos, por lo menos por unos minutitos para que charlemos del caso Adorni. Tanto Bettina Angeletti, su esposa, como el propio Manuel Adorni, jefe de gabinete, adhirieron al régimen simplificado de ganancias. Así ¿verdad? Es. Dentro de la ley de inocencia fiscal que promulgó el propio Adorni, ¿sí? Promovida por el propio gobierno, votada también por un congreso, ¿no? Con votos de la oposición, también hay que decirlo. ¿Cómo lo ven? Pues no es solo Adorni, tengo entendido, Toto y Mauro. No,
5: hay una cantidad de funcionarios que se fueron inscribiendo.
3: Funcionarios.
5: Hay un registro de claro. Vamos a hacer eso. La ley de inocencia fiscal, el régimen de inocencia fiscal, que sobre todo el régimen de ganancia simplificada, es abierto para una serie de condiciones. Por ejemplo, no pueden ser empresas grandes contribuyentes. Hay un tope mínimo y un tope máximo donde se puede declarar. Dentro de esa variable no hay prácticamente otra limitación. Por ejemplo, no hay limitación de que sean funcionarios ni tampoco que sean familiares de funcionarios. Es uno de los alertas que hay en torno a la ley cuando vos decías, che, es una ley armada, traje a pedido para los funcionarios. Eso ha hecho que muchos funcionarios de primero, segundo, tercer orden, diputados nacionales, senadores nacionales, se hayan inscrito a este régimen, empresarios, periodistas y demás. Lo que te quiero decir antes de esto, que es el dato que me están pasando ahora de Casa Rosada, habrá que ver qué ocurre en las próximas horas. Es que...
0: Sí, se viene. ¡Eureka!
5: Luego
0: sí.
5: De toda la polémica que se generó en torno a Adorni y a su mujer, aunque hay registro, ambos se registraron a inocencia fiscal, no se van a acoger a ese régimen. Es decir, vos te podés
0: pensé
5: inscribir...
0: que se venía la declaración jurada.
3: Se viene, ya está. Se viene.
0: ¿Ya está?
5: Sí, sí.
3: A mí me acaban de decir que ya estaba presentada, por supuesto todavía.
0: La deben estar escaneando.
3: Después no está publicada.
0: Se está adjuntando el PDF.
3: Y que esta noche Adorni va a presentarse públicamente en un programa de televisión a contar.
0: ¿Con el gato silvestre en minuto uno?
3: No creo. Me suena más para el lado del río.
0: Está bien.
3: Pero bueno, no.
0: Quiero
3: esperar la confirmación.
0: Si ya dio nota ahí.
3: Bueno, pero no con ese, me parece.
0: Ah, ok, perfecto.
3: No con ese,
0: okay.
3: Que está más cerca del río. Pero bueno, es lo que estaban diciendo por ahí, que iba a ser una presentación pública, anunciando que ya la tenía. Incluso No sé si escuchaste esto, a mí me lo pasaron esta mañana y creo que algún periodista lo deslizó en Twitter. Parece que Adorni encontró una vieja wallet que tenía perdida.
0: ¿Una vieja qué? Habla bien.
3: La famosa vieja wallet.
5: ¿Qué? La vieja wallet. Es lo que le dicen cold wallet, que es como decir una especie de wallet.
0: Parece Sarvini con el latte macchiato.
5: ¿Qué es una wallet? Una billetera electrónica, una wallet, una billetera. Bueno, ya que lo pedís, si haces el chiste, es una billetera electrónica.
0: Ahí está, digan billetera virtual, dicen, loco.
5: Bueno, lo que pasa es que cold wallet le dicen porque es como si fuese una billetera que vos tenías y que no la declaraste, como que la tenías perdida, guardada, claro, escondida, dice, secreta.
3: La encontré.
5: Y tenías
3: 8
5: ahí
3: gamba verde.
5: Un montón de guita y te apareció.
0: Mentira.
3: 8 gamba verde.
0: No va,
3: un,
0: no
3: enano,
0: va
3: a decir un enano pijudo. 4 4 amanetis seco del verano pasado. Sí. Es tremendo.
5: Pero ¿Cómo es lo segundo? ¿Cómo es lo segundo? Repetímelo porque no me quedó.
3: Pregunto.
5: Entendí mal.
3: Sí, yo creo que es una joda. Pero si llega a ser
0: no,
3: cierto.
0: No, tiene que ser joda.
3: Si es una joda. Pará,
0: yo hice el chiste ayer en este programa. Dije, a esta altura Adorni tiene que decir que se encontró un palo verde en la calle y va a ser más creíble.
3: Es más o menos.
0: Es
3: más o menos.
0: Más o menos lo mismo, ¿eh? ¿En serio? ¿Nos quiere hacer creer que se encontró
3: bueno, esto,
0: $800,000 mira, dólares en un pendrive?
5: Hoy hablé con una persona...
0: No puede ser.
5: Hoy hablé con una persona que conoce mucho el tema tributario y me decía que lo que puede ocurrir, porque para detenernos en el tema de inocencia fiscal, llegado el caso, si te adherís, te resuelve la cuestión, valga la redundancia, fiscal. Es decir, lo que hace Arca, pone un tapón, dice, de acá para atrás no te miro más, todo bien, ya está. Ya pasó. No me tenés que pagar las multas que me tendrías que haber pagado, evasión, elusión, claro. Lo que no declaraste. Eso va por un lado. Ahora, después, y sobre todo ocurre con Adorni, con un funcionario que tiene una denuncia y una investigación por enriquecimiento ilícito, eso no inhibe la causa judicial. Es decir, la investigación judicial, de che, no importa lo que vos le decís a Arca, vení a explicarme cómo, de dónde sacaste este dinero, es otra historia. Y ahí se abren dos carriles más, Juan. Sí. Uno es si vos decís, que es la variable de la billetera es, no, yo no lo declaré. Bueno, está bien, no hice una declaración en su momento que evadí fiscalmente. Ahora, una cosa es decir, evadí fiscalmente y otra cosa es decir, me enriquecí en la función pública, ¿entendés?
0: Claro.
5: Por eso esta alternativa.
0: No, yo de verdad quiero creer que el tipo no se tomó 3 meses, porque hace 3 meses que nos está
3: para inventar
0: boludeando a todos, cuando digo a todos, digo a toda la sociedad argentina, mintiendo alevosamente, le saltaron todas las mentiras una por una, cada cosa, dejó de hablar a Adorni, porque cada vez que abría la boca se mandaba una cagada peor que la anterior, sí. Y le saltaban por todos lados los viajes, las refacciones, que apretaba testigos, como el caso de Matías Tabar y demás. Quiero creer que no se tomó todo este tiempo para decir que se encontró un pendrive con no sé qué, billetera virtual. Pues realmente yo estaba buscando mi mochila a ver si encuentro un pendrive igual.
5: No, pero vamos a entender todo. Esto. Vamos a entender
0: Dame
5: esto.
0: Un minuto, Toto, ya la seguimos, porque lo suma Maximiliano Ferraro a la conversación, diputado de la coalición cívica, denunciante de Milei también en la causa Libra y él, entonces presidente de la Comisión Libra. Maximiliano, buenas tardes, ¿cómo estás?
2: ¿Qué tal? Muy buenas tardes. Un gusto estar hablando con ustedes. ¿Cómo les va?
0: Bien. Bueno, la verdad interesados en escuchar repercusiones por parte de la oposición con esto de Adorni.
2: Mira, los escuchaba atentamente. Yo creo que Adorni, la Libertad de Avanza, nos está tomando de boludos a toda la sociedad. Que claramente Adorni puede llegar a ser un vergonzante inocente en materia fiscal, pero que no va a zafar de lo que es la inocencia en materia penal, porque claramente se lo está investigando por enriquecimiento ilícito, por dádivas, y vaya a saber si la investigación avanza, aparece algún delito precedente con respecto al lavado de dinero. Entonces, creo que...
0: No zafa, decís vos.
2: Nosotros,
0: No zafa, decís, de la investigación igual. Ay, a ver, creo que se nos cortó.
2: De manera... Hola.
0: Ahora sí.
2: ¿Escuchan?
0: Sí, yo te preguntaba, no zafa, Adorni. Ay, a ver, bueno, estamos...
3: Estamos con problemas.
0: Con un temita técnico. Dejémoslo para después del Infocino, chicos. Sí. No pasa nada.
5: Así
0: seguimos.
5: Claro, así completamos, digo... Lo que vos advertís tiene que ver con la dimensión de carácter político. Lo que le ocurre a Adorni, y esto hace mucho tiempo, Juan, lo hablamos, sí, en un momento Adorni empezó a escuchar a sus abogados, no a sus asesores políticos. En un momento Adorni empezó a decir qué puede pasar con una causa judicial, qué puede pasar con una eventual investigación judicial, con una investigación penal, con una cuestión que tenga que ver con mi propia vida, ya mi carrera política o uh-huh, lo que haga, no me importa. Un reproche que había dentro del gobierno era: vos te estás preocupando por la tuya, no por la consecuencia que tiene tu acción para el gobierno. En este caso, por eso, a Adorni no le importa que nosotros le creamos. Adorni va a tratar de encontrar algún atajo para ver si eso,
0: sí, igual,
5: también tomará. Permitime. También vos me dirás, el fiscal no es un tonto, el juez no es un
0: tonto. Quiero creer,
5: pero bueno,
0: quiero creer que
5: en este contexto,
0: el Poder Judicial, que
5: vos querés creer bastante cosas. Vos
0: sos, perdón, hombre, el 08 de Vudú no fue un tema de Estado.
5: Sí, claro.
0: En su
5: sí,
0: momento.
3: Sí, el 08, el terreno que tenía, que no tenía.
0: Un 08.
3: En un baldío. Había un montón de situaciones que generaban.
0: Pero mirá, este, y Adorni viene y dice que dos señoras que no lo conocen le prestaron $200,000, que Huguito, bueno, Morales le vendió un departamento a la mitad del precio.
5: Lo otro que a mí me dijeron hoy, vamos, que lo más probable en términos formales y de explicar, lo que pasa es que tenés que conseguir un amigo, que yo le vaya a pedir a mi amigo Mauro Federico, uh-huh, bancame en esta, que vuelvan los mutuos y que vuelva, o sea, un mutuo. Pará, mirá lo que te voy a decir.
0: A ver.
5: Que sea un mutuo donde diga que el monto es suficiente para haber cancelado los mutuos anteriores.
0: Un super préstamo.
5: Y te quede ahí con un amigo que te dice: chama, toma, yo te doy un mutuo porque tenemos.
3: Que se prepare ese amigo porque le va a caer, te imaginas.
5: Esa es la cuestión, que apareja.
3: ¿Te imaginas? Yo, o sea, le presté ocho gambas a ver.
5: Tiene, sí, que ser ya, una figura muy Toto importante Caputo para tener eso. Una figura muy importante para tener ese volumen, esa característica, ese orden, para agarrar y decir: yo te puedo prestar $500,000, Manuel. Devuélvemelo cuando pueda, no importa. Ahora,
0: me quedo con lo que decía Maximiliano Ferraro, que dijo textualmente: nos está tomando de boludos a toda la sociedad. Yo lo decía hoy a la mañana. Realmente, el que le puso un voto de confianza a Adorni, a este gobierno. Bueno, Adorni fue electo hace menos de un año,
5: Sí, sí.
0: Legislador de la ciudad, juró que iba a asumir, no asumió nunca. Bueno, sumo y sigo. Realmente, porque venía a pelear contra la casta, pues venía a frenar a los chorros y demás, que el ajuste lo pagaban los políticos y qué sé yo, y resulta que no pagaron ningún ajuste, que iban a la televisión y descaradamente decían que estaban con el sueldo congelado y que pobrecitos ellos y no sé qué. No pararon de joder al laburante, sí, laburantes que también votaron a Milei, por supuesto. Sí, claro. Ahora, ¿qué tiene para pensar? ¿Qué tiene que pensar? Pues realmente es una burla a la sociedad en su conjunto, y ni que hablar a aquellos que le dieron un voto de confianza en las urnas. Bueno, la verdad, un bochorno, y hay muchos funcionarios más. Insisto con esta diferenciación que me parece central. ¿Sí? No es lo mismo una persona políticamente expuesta que se haya sumado a un ciudadano. Después puede ser empresario, no sé, cualquiera. Ahora, un político que se votó, que se armó esta ley, que parece un traje a medida, y la verdad, los que levantaron la manito y no sumaron un artículo para excluir a las personas políticamente expuestas, bueno, también tendrían que dar respuestas respecto a esto. 6:30 de la tarde, perdón el enojo, momento de las noticias en la 10.
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6: 6:30 de la tarde en Buenos Aires, la temperatura 14 grados. Caso Agostina, la mamá de la menor, está siendo sometida a nuevas pericias. Además, le tomaron muestras genéticas.
7: Los especialistas quieren determinar si está en condiciones de declarar. En su primera internación, Melissa dijo a los peritos que estaba al tanto de lo que había pasado y que el crimen fue un ajuste de cuentas y que tendría que haber sido su hija en referencia a Barlier y no la suya.
6: El dólar bajó levemente y el blue volvió a quedar por debajo del oficial.
7: En Banco Nación se ubicó en 1.455 pesos y en el mercado informal 1.450.
6: Declaró el joven agredido por un rugbyer en Mar del Plata. Amplía nuestro corresponsal, Samuel Zamorano.
8: Declaró ante la justicia Valentín Lastra, el joven de 22 años que el domingo por la madrugada fue atropellado en Playa Grande tras recibir un empujón. acompañado por su abogado, brindó un extenso testimonio ante el fiscal Pablo Cubas. Según la defensa, el hecho ocurrió cuando la víctima intentó interceder pacíficamente para que el agresor, Matías Fay, dejara de hostigar a un cuidacoches. Mientras la fiscalía analiza testigos y planimetrías para determinar si Fay vio venir el auto al momento de empujarlo, la querella exige cambiar la carátula de lesiones leves a tentativa de homicidio, sosteniendo que se trató de un ataque brutal con intención de matar. En Mar del Plata, Samuel Zamorano, Radio 10, siempre noticias.
9: Mundial 2026.
10: Infantino defendió la presencia de Irán en el Mundial y puso a la Argentina entre las candidatas al título.
11: El presidente de la FIFA, en una conferencia brindada 24 horas antes del inicio de la Copa del Mundo, enfatizó que lo de Irán nada tiene que ver con el fútbol.
10: En la ciudad, la temperatura 14 grados, humedad 82%.
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1: 39 minutos pasaron de las 6 de la tarde. Se suma Rosalía Constantino también. Muy buenas tardes, ¿cómo le va?
2: Muy bien, muy buenas tardes a todos.
1: Tenemos una mesaza hoy, ¿eh? Pero quiero completar antes de pasar a la mesa con Maximiliano Ferraro, la conversación que se nos entrecortó, diputado nacional él. Maximiliano, ¿nos escuchás bien ahora?
3: Yo los escucho perfecto. Perfecto. Buenas tardes otra vez.
1: Fuerte y claro, vamos de nuevo. La última pregunta que te hice fue: vos decís que Adorni no zafa igual en la justicia.
3: Mirá, como te decía, yo creo que podrá de manera vergonzosa e impune ser un inocente fiscal, pero no va a ser un inocente en materia penal, porque se le está investigando por enriquecimiento ilícito, por el pago de dádivas, y si llega a aparecer algún delito precedente, el tema del lavado de dinero. Creo que hay que decirlo con todas las letras, ¿no? No le alcanzó con un supuesto enriquecimiento ilícito que ahora pretende no pagar y adherirse a lo que es el régimen simplificado de ganancias. La verdad que esto que te decía al principio, creo que están tomando de boludos a toda la sociedad argentina, y que se haya presentado en el régimen de significación de ganancias, en el marco de la inocencia fiscal, no tapa, no borra otro tipo de delitos como está investigando el fiscal Policita, porque claramente tiene que decir de dónde la sacó, quién la pagó, y guarda con que ahora aparezcan algún tipo de cuentas cripto en donde él no tenía la clave para ingresar y después la volvió a conseguir, y pueda haber algún tipo de movimientos al respecto en algunas cripto.
1: No, pero espera, también, ¿qué va a encontrar $800,000 en una billetera virtual que no recordaba la clave? ¿En serio?
3: Bueno, pero por eso, pero ponele que aparezcan estas cosas, vuelve la misma pregunta que te decía.
1: Claro, ¿Cómo la hizo?
3: ¿Dónde sacó esa plata? Exactamente, ¿dónde sacó la plata? ¿Quién le pagó en cripto para tener esa liquidez en esas cuentas que puede llegar a presentar en la justicia?
1: Qué locura.
3: Recordemos, a ver, que tuvo la suerte de conseguir dos jubiladas que le den hipoteca.
1: Para que no lo conocían.
3: nos sigan pagar un departamento a 40% menos del mercado inmobiliario, pagar por abajo de la mesa $65,000, pagar cash $255,000 para la remodelación de una parte del departamento de Caballito, y lo que es la casa que se hizo en el Pantry de Exaltación de la Cruz, y ahora que va a conseguir 3 o 4 buenos amigos que le hagan algún tipo de mutuo préstamo para poder cerrar un negro que no le está cerrando, o un blanco que de ninguna manera le cierra.
1: Total. Sí, Mauro, la última.
4: ¿Cómo te va? Vos sabés que, Maximiliano, hay algo que me pasaron ayer y la verdad que lo estuve mirando con mucha atención, pero hay cosas que no entiendo que tienen que ver con el tema Libra y refiere a la cuestión de una eventual, le llamaba a la fuente que me lo pasó, cueva digital o bóveda digital, a donde Davis habría mandado toda la mosca que tenían en dólares cripto y los habrían transformado en token de Solanas. Yo no entiendo un joraca de esto. Las veces que hemos hablado te lo he preguntado, pero ustedes se hicieron especialistas en esto. A mí me preocupa saber si esta causa va a quedar en el olvido, si vamos a tener alguna resolución, porque me parece que es el acto de corrupción más grande que protagonizó este gobierno y no tenemos mucha información.
3: Mira, ayer se conoció un informe de la Policía Federal que le mandó al fiscal Tayano, que no es nada nuevo de lo que veníamos diciendo, y que de alguna manera Tayano ya no puede hacerse más el distraído de hacer el requerimiento para poder citar a prestar declaración indagatoria a varios de estos personajes que merodearon en el tema de la estafa Libra, porque claramente no solamente es esto que decide Hayden Davis, sino que tanto un informe del Ministerio Público Fiscal como parte de lo que es el informe final de la Comisión Investigadora de Libra, le llevamos al propio fiscal y al propio juez Martínez de Giorgi en cómo Davis transfería a Novelis, y esa transferencia después terminaban en lo que era un nuevo cripto. ¿Para qué? Para convertir el dinero en físico. Y cómo esas transferencias coinciden con ese contrato que encontraron en el teléfono de Novelli de $5 millones en 2 pagos de $1,500,000 cada uno y otro pago de $2 millones, que coincide cuando la hermana de Novelli, este marginal del mundo cripto que conocía al presidente mucho más.
1: ¿Qué espera Tayano para hacer algo entonces?
3: Bueno, a ver, yo creo que vuelvo a decir, ¿es novedad el informe de la Policía Federal Argentina? No es novedad. Ratifica lo que las querellas, la Comisión Investigadora Libra, más muchos periodistas de investigación vinimos diciendo desde hace mucho tiempo. Esto estaba centralizado en una o pocas personas. El contrato alfanumérico de más de 40 caracteres no tenía estado público y al presidente alguien se lo dio. Y después hubo muy pocos vivos que tuvieron información privilegiada y se alzaron cada uno de ellos con millones de dólares.
1: Bien. Maximiliano, gracias por la comunicación. Un saludo.
3: Gracias a ustedes. Y que tengan una buena tarde.
1: Maximiliano Ferraro, diputado nacional en Radio 10.
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0: 47 minutos. Pasaron de las 6 de la tarde. Qué lindo tenerte, Diego Arbili.
1: Igualmente, Juan.
0: Nunca cambies, querido amigo.
1: Gracias, vos tampoco, Sonso.
2: Hoy tenés medio programa de la mañana en esta mesa. Sí. A vos te digo.
0: Bueno, perdón. ¿Cuántas veces vino Dugan a hacer este programa?
3: Nunca.
0: Cero. Listo. Cero. Yo ya fui a hacer
4: su
0: el
4: testigo,
0: de Dugan.
4: Su testigo.
0: Así que tengo derecho a pedirle sus columnistas.
3: Tenés razón.
0: Nada, gracias a todos por el aguante. Anita, ¿dónde se comunican nuestros oyentes?
3: A nuestro WhatsApp 11-23-66-0710.
0: Muy bien, vamos con una rondita informativa con los temas del día. Empiezo por Pablo Ibáñez.
4: Señor, estábamos hablando del tema inocencia fiscal. Vamos a ver si efectivamente se concreta primero este dato de que efectivamente, como están diciendo ahora en Casa Rosada, Manuel Adorni y su mujer no se van a refugiar en esta especie de tapón fiscal. ¿Resuelve esto el tema de la investigación judicial contra Manuel Adorni? No.
0: No.
4: Hoy hablamos de otra situación que también vos lo decías. No fue un antojo, no fue una cuestión selectiva, no fue solo Adorni y su mujer los que lo hicieron. Hubo otros más que lo hicieron. Federico Sturzenegger.
0: No.
4: Ministro de Regulación.
0: ¿Quién le hubiera dicho?
4: Desregula, evidentemente, por lo tanto también debe tener cierta tendencia a ser inocente y a ser un poco fiscalista. También otros actores importantes. Juan Pace, que estuvo al frente de Arca, también está en el registro, ya no es más funcionario, pero fue un funcionario importante
0: son una
4: en el
0: cosa.
4: Equipo de Luis Toto Caputo. El actual titular de Arca, Andrés Vázquez, también se atuvo a la inocencia fiscal, lo cual es una especie de plot twist, porque es decir, el propio titular de Arca...
0: ¿Con qué cara va a ir a perseguir después, en términos fiscales, a alguien?
4: Es bastante particular. Y te voy a dejar un dato final que para mí es muy simbólico, es el caso de Felipe Núñez. Felipe Núñez es un personaje...
2: Están todas,
4: Muy accesorio, es un personaje que forma parte del equipo de Toto Caputo, tiene la oficina al lado de Toto Caputo, es un asesor, pero un asesor con mucha influencia, y adquirió cierta fama cuando apareció maravillosamente obteniendo un crédito del Banco Nación hipotecario de $300,000.
0: Pero al final no odian al Estado, odian quedarse afuera del Estado.
2: Claro, total.
0: Están prendidísimos.
4: También, parece que Felipe Núñez le decís, hay un plan del Estado, firmo.
0: Se tira de cabeza.
4: Adhiero. Crédito, sí. Inocencia fiscal, también.
0: Sí.
4: No le pregunten más cosas porque va a ser como dijo aquella famosa Roberto García sobre el Colo Santilli. No es mujer si no tendría 19 hijos. Bueno, es un poco esta historia, aparentemente. Me detengo en esa idea de Felipe Núñez porque, como vos bien decías, hay una especie de comportamiento. Después se va a empezar a justificar, todos pueden, pero quiero volver al origen. Y con esto te cierro.
0: Sí.
4: Puede ser comprensible e incluso discutible si los estados otorgan beneficios y perdones fiscales a sus contribuyentes. Es una discusión.
0: Sí.
4: Es una discusión a ver si es correcto o si no es correcto.
0: Sí.
4: Ahora, lo que no me parece que tenga que ser considerable discusión es que sea el propio Estado que arme una ley para que los propios funcionarios y diputados y senadores se adhieran a esa misma ley.
0: Es que es lo que estoy diciendo. Perdón, y la cantidad de diputados y diputadas que funciones de legisladores que levantaron la mano y dijeron, sí señor, a nadie se le cruzó la
4: por
0: idea
4: favor.
0: De excluir a personas políticamente expuestas, en serio.
4: Bueno, evidentemente.
0: ¿En serio?
4: Hubo algún...
0: Avivada. En esto,
2: avivada, totalmente.
0: Y sí pasa todo, pero fuera de joda, pasan todas, es una cosa de loco.
2: Fue armado, pensado, ¿no? Porque además tiene un límite para ingresar, que de hecho distintos contadores están haciendo una propuesta alternativa que habría algún cambio en ese sentido, porque no puede ingresar un común y corriente, tenés que tener un patrimonio muy alto para entrar, más de 10 millones de pesos, digo.
4: Mil millones, ¿no?
2: Sí,
4: mil millones. Mil millones por ingresos y 10 millones... por patrimonio, 10.000 millones, perdón. No, lo otro que te iba a decir, que me parece que es un dato importante, aparentemente serán de 300.000 los incorporados, ¿sí?
0: Sí.
4: Pero hay gente que no se incorporó porque considera que el 15% de diferencia entre lo que se declara y lo que arca, que es un número como decir, si vos declarás 15% de tu capital, es muy complejo. Están pidiendo muchas empresas que le retoquen eso y lo hagan un poco más flexible todavía.
0: Claro, ya la joda es total. Y sí.
2: Sí, fue de
0: joda. No, y ahora que vieron que entraron todos en la joda, todos los funcionarios, Yo realmente no lo puedo creer. Se armaron una ley, como ayer también se armaron los créditos hipotecarios del Nación, y los pidieron todos ellos, con niveles de préstamo exorbitantes. Uno que se había pedido la casa para el country, Furiase, ¿no era?
2: Segunda vivienda.
0: Se mandó la tercera casa, claro, en un country, con un crédito del Banco Nación. Díganme si ese es el espíritu de la ley. Dios mío.
2: Segunda, según él, porque vendió la
0: economía. Bueno, segunda. Bueno, ahora sí, ¿eh? Colo, cortito, una de economía, dale.
2: Vamos a hablar de las deudas, los morosos y la tasa de interés. Hablé con la banca privada, mucha data. ¿Y qué va a pasar?
0: ¿Qué cuentan?
2: ¿Va a bajar la tasa de interés? Es la gran pregunta. ¿Y sabes cuál es la respuesta de los bancos?
0: Que sí.
2: No. Ah. Si vos sacás un crédito, ponele máximo 6 meses, sí, seguramente tengas una baja en la tasa de interés y lo vas a tener que repagar por los próximos 6-8 meses, no más. ¿Por qué no pueden bajar tanto la tasa de interés? Porque están pensando en 2027 y la tensión electoral, y prevén suba de tasa de interés. Entonces, mirá la ecuación que hacen. No te van a dar hoy un crédito a 12 o 24 meses con una tasa que termine siendo inferior a la que esté el año que viene.
0: Bueno, vamos a ver. Son raros los mejores 18 meses de nuestras vidas, arrancaron realmente raros. Pero bueno...
2: No esperen. El mensaje, hay mucho para hablar, ¿no? De la mora de los privados, lo que ellos me dijeron es que del total de los morosos ya lograron refinanciar al 40%, extendiéndole los plazos y bajándole en distintos niveles la tasa de interés. Hay un 60% que sigue moroso. ¿Cuál es la proyección que hacen? Bueno, ellos aspiran mucho a... Si baja la inflación, por efecto... va a subir un poquito el salario o se va a recomponer. Bueno, ahí habría una mejora, más crédito, bajaría la mora. Todo muy pensando en si baja la inflación.
0: Hablando de morosos, Mauro Federico, me debe novedades.
5: Le tengo muchas novedades. La primera, ¿te acordás de este audio? Bueno, este fue un audio muy difundido. ¿Te acuerdas de...? Bueno, un fragmentito vamos a escuchar, ¿no?
6: Es el 5. El 1% lo tenemos que repartir entre la operatoria, se va la operatoria. 1% para mí, y vos, Karina, te llevaste el 3. Seguramente le deben hacer una cosa así. Están pegando una acogida.
0: ¡No!
5: Fue propio de Mauro Federico.
0: Pero habla claro. Bueno, que es tuyo el audio.
5: No. Ah. Pero podemos peritar, si querés, a lo mejor. Este es el famoso, uno de los audios de español que aportamos a la justicia el año pasado cuando... En la investigación que hicimos...
0: ¿Se les requirió?
5: Claro, se nos requirió y allí fuimos. A partir de esos audios, ¿qué hicieron o qué hizo la justicia? Empezó a buscar información y luego construyó una causa verdaderamente enorme en la cual no utilizó nada de estos audios como prueba. Simplemente el audio fue un disparador, un instalador.
0: Y la causa va, ¿eh?
5: Y la causa marcha, a punto tal marcha, que hace algunas semanas la defensa... de Diego Español, el ex titular de la ANDIS, había solicitado que se peritaran los audios correspondientes porque sostenía su defensa que se trataban de una generación por inteligencia artificial. Bueno, ayer por la noche, tarde noche, una fuente de la fiscalía del doctor Picardi me hace llegar el documento que presentó la misma defensa, sí, de Español.
0: Celebrando que le van a peritar la voz.
5: No. Pidiendo suspender el peritaje que había solicitado.
0: Pero la pucha.
5: Sí.
0: Ay,
5: sí.
0: Son una banda, ¿eh? Pero ¿será que está fónico, tal vez?
5: No. Lo que no quiere Españolo es exponer su voz a ese peritaje. Cuando
0: se lo pidió él.
5: El juez le dijo, bueno, venga, grábese un 3-2-1-0. Hola,
0: probando,
5: ¿cómo le va?
0: Probando.
5: Hola, como Mike Wazowski. Le dijo... No, mire, no es lo que queremos. Nosotros pretendemos que usted declare la nulidad primero y luego aportar para corroborar que sea
0: la... Pero ¿cómo van a declarar la nulidad si no...?
5: Es que lo que pretende Españolo es declarar nula la causa y está absolutamente errado porque la causa no está basada en los audios. Bueno, si como teníamos poco tiempo ahora y lo voy a hacer muy corto, si tengo un ratito,
0: sí,
5: después te cuento quién grabó los audios.
0: No, ¿qué? ¿Quién grabó los audios? ¿La conversación con Españolo?
5: Sí. A mí es como me miran todos,
0: Pero mira el pulpo, no lo puede creer el pulpo.
5: Bueno, ¿se acuerdan? Todo el mundo me decía.
2: Es el dato.
5: ¿Quién te dio? Yo no voy a decir nunca
0: quién. ¿Sabés quién fue? Yo le voy a decir.
5: No.
0: Sí. No. Rocío Guirao. No.
5: Yo nunca voy a decir quién me dio los audios, porque mi fuente es quien me los dio, no quien los grabó.
0: Uy, uy, uy, uy, uy. ¿Sabés quién fue?
5: Sí.
0: Diego Arbili.
1: No, yo no fui.
0: Diego Arbili. Ah, perdón. Bueno, ya que estás, contame una deporte.
1: A las 8 de la noche se entrena en la selección argentina en Kansas, ya pensando en el debut del próximo martes frente a Argelia a las 10 de la noche, teniendo en cuenta que después de haberle ganado a Islandia, fueron todas cosas positivas las que han pasado en la jornada de anoche. Primero, porque el equipo ganó con contundencia. Segundo, porque tendría que haber ganado por más cantidad de goles. Tercero, porque entró Nico Paz, porque entró Messi, porque entró Montiel. Porque todos rindieron bien, porque desde que entró Messi en sus últimos 20 minutos, el equipo mereció convertir más goles todavía. Ganó apenas 3-0, podría haber sido...
0: Sí, los palos salvaron María Vélez Islandia.
1: Podría haber sido un triunfo mucho más abultado. Y a partir de ahora viene la cuenta regresiva para saber quién va a ser el jugador 26, que va a usar la número 2, la que dejó vacante Valerdi, por lesión, por desgarro, que se perdió la Copa del Mundo. Ayer por la noche después entró Nico Paz, porque entró Messi, porque entró Montiel, porque todos rindieron bien, porque desde que entró Messi en sus últimos 20 minutos el equipo mereció convertir más goles todavía. Ganó apenas 3-0, podría haber sido...
0: Sí, los palos salvaron María Vélez Islandia.
1: Podría haber sido un triunfo mucho más abultado. Y a partir de ahora viene la cuenta regresiva para...

0: Muchos se perdieron las declaraciones de Messi y demás.
1: Sí, yo no vi nada.
0: Un Messi que habló 3 veces en zona mixta. O sea, paró con distintos periodistas sin inconvenientes. Se lo vio muy contento, muy tranquilo, muy optimista con lo que se viene para la selección. Así que son todas buenas cosas las que pasaron ayer. Colo Barco que convirtió un gol, Thiago Almada que convirtió otro, Messi que hizo el propio.
1: Yo vi el segundo tiempo, en el primero estuve en el canal. Jugó muy bien Argentina. Y entró muy bien Messi.
0: Entró
1: también
0: muy bien Messi, por eso es importante destacarlo. El medio campo argentino, que es uno de los puntos altos que tiene la selección que dirige, sí, Lionel Scaloni. Para destacar entre algunas cuestiones, que Messi, con el gol que convirtió ayer, es el futbolista argentino de más edad en convertir un gol en la selección argentina.
1: ¿Ah, sí?
0: Sí, señor.
1: Mira.
0: Lionel Andrés convirtió un gol a los 38 años, 11 meses y 14 días, superando a la Bruna, que era el que tenía ese récord. Pero ahora va por varios récords más Messi en la Copa del Mundo. Primero pasar a Palermo, en convertir un gol en un Mundial con la edad que tiene Lionel Andrés Messi ahora.
1: ¿Palermo cuántos tenía?
0: Hizo el gol en el Mundial...
1: 2010.
0: Claro.
1: A Grecia.
0: Me
1: acuerdo a Messi, no se le daba el gol en ese Mundial. Y casi mete un golazo, pega en el palo y Palermo... De derecha, Palermo, si no me equivoco, siempre. Recién ingresado la...
2: Varios récords tiene para...
1: La mete.
2: En la selección, claro.
1: Sí, claro.
0: Bueno, por eso, y Messi va por eso. Palermo tenía 36 años, 227 días cuando le hizo el gol a Grecia. Si ¿Mirá? Messi convierte un gol en el Mundial, se va a transformar en el argentino más veterano en convertir. Pero además,
1: sí,
0: va por otro récord.
1: Sí.
0: El de Miroslav Klose, el alemán, que convirtió 16 goles en Mundiales. Messi tiene 13. Además, quiere convertirse en el máximo asistidor de los Mundiales. Pelé tiene 10, Messi tiene 8. Además,
1: sí,
0: es el que tiene el récord de 26 partidos jugados en Mundiales, pero va por su propio récord, va a superar su propio récord, va a
1: Hermoso.
0: Seguir jugando. Va a transformarse en el jugador que más minutos juega en un Mundial, lleva 2.300 minutos jugados. Y además, por ahora, el fracasado tiene solamente 2 finales. Perdió una y ganó una.
1: La verdad es una vergüenza.
0: La verdad que es...
1: Un escándalo.
0: Si llegase... a una tercera final, igualaría a Pelé, a Cafú, a Ronaldo, a Matthäus y a Pierre Littbarski, otro alemán.
1: Después vamos a hablar de la presencia de Banfield en el Mundial. Es una columna especial que hemos preparado los últimos 40 minutos del programa.
2: Inteligencia artificial.
1: Les pido a todos que se queden, pues está Nico Tagliafico.
0: Claro.
1: Nico Paz es hijo de Pablo Paz, ex Banfield, también. James Rodríguez.
0: No tiene nada que ver.
3: Hay varios jugadores que alguna vez pasaron por Banfield, sí, o cerca.
1: Sí, claro. Vivían en Bursaco y pasaban.
3: Vivían en la calle Arenales, no sabemos de dónde. Pero
1: la similitud con Banfield está, claro, bueno, muy atravesado Banfield.
0: Y Troglio, que dirige Banfield, que jugó un Mundial. Y, también, Banfield, ¿no?
3: Y que va a estar en la tribuna,
4: yo creo, capaz. Yo creo que es contundente la información.
1: Yo creo que este es el Mundial de Banfield. De
0: se nota.
1: Así se le dice allá. 7:00 p.m, momento de las noticias en la 10.
0: Enfermo, querido.
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6: Es la hora 19 en Buenos Aires, la temperatura 14 grados.
7: Instan al gobierno a tomar medidas urgentes para que las reformas laborales se adopten bajo consensos con los sindicatos.
6: Lo reclama la Organización Internacional del Trabajo. Además, pidió que las resoluciones se tomen en un plazo determinado para garantizar el buen funcionamiento de mecanismos de diálogo social tripartito adecuados y efectivos a nivel nacional, regional y sectorial.
7: Otra agencia de calificación de Estados Unidos mejoró la nota de deuda de la Argentina.
6: Standard & Poor's elevó de CC+ a B- la calificación de la deuda soberana en moneda extranjera a largo plazo.
7: Según la evaluación de la agencia, la capacidad de pago del país muestra señales de mayor solidez respecto de periodos anteriores.
6: Estados Unidos confirma ataques contra objetivos de Irán.
7: Precisa que la ofensiva contra el régimen de Teherán es en defensa y ante las reiteradas acciones iraníes contra objetivos estadounidenses a pesar del alto el fuego.
6: Jorge Sampaoli vuelve a dirigir en Argentina.
7: Fue presentado como nuevo director técnico de Talleres de Córdoba.
6: Así entrenará un club de la máxima división de nuestro país por primera vez.
7: Cielo cubierto en la ciudad de Buenos Aires, 14 grados la temperatura, 82 el porcentaje de la humedad.
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14: Atención, es muy alevoso. Muy alevoso lo que están haciendo con Cristina.
15: Criminales, cuando lo comparás con los datos criminales de lo que sufren los presos comunes, aunque los presos por delitos complejos, te das cuenta que Cristina tiene condiciones peores de detención que un narcotraficante.
14: Solo el menos del 1% de los condenados por causas de narcotráfico, por ejemplo, el 0,86, tiene restricciones en las visitas.
15: Bueno, ese dato...
14: El 43% tiene permiso de salida directamente.
15: Pero detenete en ese dato, Juan.
14: Sí.
15: Se supone
16: como todos sabemos, que aún los capos narcos desde las cárceles siguen teniendo manejo de sus negocios. Es decir, ahí podría haber un argumento fáctico para decir, che, restrinjo.
17: Y es el 0,86%.
16: Lo limito. Ahí tendrías un argumento. Digo, sentido común aplico. Ahora, una dirigente política que hace política abiertamente, ¿qué va? ¿Qué tenés miedo? ¿Que arme una conspiración desde San José 1111? ¿Qué tenés miedo? ¿Que discuta con un dirigente
17: político? Es una buena pregunta. ¿A qué le tienen miedo?
16: Bueno, definitiva. Ahí está el dato, me parece, porque no existe una limitación o existe una limitación sobre algo que va más allá de cualquier limitación.
17: Gracias, Pablo Ibáñez. Mauro Federico, ¿querías agregar algo o ahora nunca?
15: No, sobre este tema.
17: Lo otro me lo debes.
15: Simplemente un dato que tiene que ver con algo que hoy comentábamos en Argenzuela. Ese acto, el de Parque Lezama, ¿podría tener la presencia de Cristina? Vos decís, físicamente no. A través
18: de la voz.
15: ¿La voz? Bueno, hoy una fuente nos dijo que se estaba evaluando esa posibilidad.
17: Como sucedió en Plaza de Mayo el año pasado.
15: Pero no grabada, sino
17: en vivo.
15: En vivo.
17: Epa, sería toda una novedad. Toda una novedad. Gracias, Pablo Ibáñez. Gracias, Mauro Federico.
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0: No, no, no, no puedo creer lo que es este programa. No, de mis propios compañeritos que los conozco a la mañana y acá son.
1: ¿Mauro Federico? ¿Mauro Federico?
2: Intachable. Jamás te voy a hacer.
1: Que hablen así de mí, vaya y pase. Pero yo no puedo permitir que hablen así de vos.
2: Yo una persona, un tipo que tiene tanta trayectoria, tantos kilómetros de la ruta de.
3: Kilómetros de ida y de vuelta.
2: Del periodismo.
0: No lo digo, no, ninguno de ustedes.
1: Por Arbili lo decís. Ah, si no, Arbili en el turno tarde se descontrola.
0: Es un descontrol esto.
4: No paro de informar acá.
2: Estábamos hablando de fiestas de cumpleaños, cómo se organizan las fiestas de cumpleaños. Y Arbili recordó algo.
1: Anécdota.
0: Mejor no detallemos.
1: Se pone nostálgico, ¿viste? Se pone nostálgico.
4: No dice nada ilegal.
2: ¿Es ilegal?
1: No.
3: Pero vos lo contás como si fuese.
0: Claro.
3: ¿Entendés?
0: Claro, y suena a moral.
4: Le di trabajo a la gente.
1: Yo prefiero que lo dejemos ahí, Anita. Sí, sácame, por favor.
3: Sí, te saco de acá. 14 grados la temperatura en este momento. En el cuerpo de Arbili, 80 grados.
4: Yo tengo calor.
3: Está pensando, sí.
4: En remera.
3: Estás en remera. 82 es el porcentaje de humedad, un montón.
0: 82.
3: Es un montón. Si el cielo sigue cubierto, la máxima para mañana es de 17 grados. Hay pronóstico de lluvias aisladas para esta noche.
1: Bueno, vos sabés que hoy en C5N hicimos el chiste que es una realidad respecto de los tenders abarrotados de ropa, pues no se seca nada,
3: el ventilador.
1: Y pedimos a la gente nos mande fotos. Creo que nunca en la historia de C5N llegaron tantas imágenes como hoy. Eran todos tenders explotados.
3: Sí. Y me porque mandaron... no se secan, la ropa no se seca y tienes que poner el ventilador.
1: El buzo en capucha no lo secaste más, tiralo directamente.
2: En un alarde de sofisticación tecnológica me ofrecieron un tender que se enchufa y se calienta.
1: Sí, me da miedo. A mí me da miedo. ¿Qué querés que te diga?
2: Pero no acepté. ¿Por porque me da un poco de sobaca.
1: Y a mí también.
2: Pues imagínate, algo mojado, lleva un cablecito pelado, se me viene el gato que me lo muerde, viste que el gato siempre te está saltando.
0: Como el que te calienta en el baño la toalla.
2: Por ejemplo, ese sistema.
1: Innecesario.
2: Pero en el baño la toalla, en general, las casas importantes.
1: Se viene, yo sé que se viene.
3: Yo lo sino con la estufa.
1: ¿Qué ibas a decir de la toalla?
2: No, no.
1: Se viene la toalla culera. Que...
2: No, si quieren podemos hablar. El dosificador de temperatura de bidet para evitar que se te queme el toalla, ese es fundamental, porque cuando sacas la caliente y la fría, es un bolonquino, pero te decía, se hace con el agua de la caldera.
0: Claro.
2: Es ideal ese, porque no tiene electricidad. Vos llenás con el agua de la caldera.
0: Pero creo que hay unos.
2: Hay algunos que lo tienen, pero en las casas pipí cocú.
3: Los pobretones.
2: Por ejemplo, Rial tiene un inodoro
1: inteligente.
2: Le habla, le calienta el loco.
1: ¿Jorgito Rial?
2: Sí.
1: Jorge.
2: Vos le decís chorro fino, porque te tira también.
1: Mentira.
0: Te pone música.
1: Pero perdón, yo estoy sentado en el inodoro.
2: Deja mentir.
1: Y estoy mandando un audio, ponele a Mauro Federico. Y digo, no sé, pienso en vos. Es un ejemplo, ¿eh?
2: Hay un.
1: Adorni es un chorro fino. Sí. Y me sale un chorro fino de golpe.
2: Tremendo. Sí, podés.
1: ¿Desde tu casa puedes mandar un chorro fino, por ejemplo?
2: Podés hacerlo.
1: ¿Desde el celular, digo?
2: Lo que vos quieras. Te lo conozco. No lo usé.
1: Usáselo.
2: No le cagué todavía. Es que me da no sé qué ir a cagar la casa de los amigos.
3: No se cagan la casa de los amigos.
2: No, a mí no sé qué.
0: Por favor.
2: No sé. Arbili.
1: Sí, bueno, llama a la naturaleza, llama a la naturaleza.
0: A menos que estés descompuesto. Pero si no, te bancás. No. Te aguantas.
3: Cada uno a su casa, muchachos.
0: Obvio. Es una falta de respeto.
4: Parió, ¿qué cosa es una falta de respeto?
2: Ir a cagar a la casa de otra gente.
4: ¿Cómo es al baño? ¿Vas al baño en cualquier lado?
1: Tenemos que traer a Jorge un viernes acá de invitado,
2: sí,
1: ¿no?
2: Sí, claro.
1: Que el público de Radio 10 lo ha de extrañar mucho.
2: Se puede,
1: yo lo extraño en realidad.
2: Se junta acá nomás, a la casa de Labano, se fuma un habanito y antes de.
1: Y venite, Jorge.
2: Siete y media se viene, le traemos
1: una cosita.
2: Una vida espiritual.
1: Sí, una atención.
2: Bueno, lo tenemos al dealer number
1: sí,
2: one.
1: Sí, Jorge, que te extraño, te invitamos acá.
2: Acá
1: a Radio 10 un día que esté.
0: Mirá la cara.
1: Que esté Maurito Federico acá.
2: Wisconsin.
1: Bueno, ¿les parece? ¿Y laburamos un ratito o seguimos hablando del inodoro de Rial?
4: Estoy desde las 6 trabajando.
1: Vamos con una rondita informativa. Mauro Federico, voy a empezar por usted. A ver.
2: Bueno, si tiene ganas, le voy a contar esta historia.
1: A ver.
2: Hablábamos recién de los audios de Diego Spagnuolo.
1: Ajá.
2: Y se acuerdan que cuando mencionábamos eso, les decía: esos audios no llegaron a través de una fuente que, por supuesto, siempre preservamos. ¿Por qué? El plan no es contar quién te da la información. Pero claro, a esa persona evidentemente alguien se la debe haber dado. Y tal vez ese alguien que se lo dio no fue tampoco el que los generó. Bueno, este fin de semana me cruzo un signo y me dice: escúchame, ¿vos querés saber quién estuvo detrás de esta milonga de los sabios españoles? Le digo, no, sí, yo ya lo sé.
1: Cuando vos decís quién estuvo detrás, ¿a qué nos referimos?
2: Ah, entonces yo pregunté lo mismo. Digo, sí, yo sé que, te imaginás, claro. Yo soy el periodista. No, pibe, no. Estás equivocado. Te estoy preguntando otra cosa. ¿Vos sabés cómo, cuándo y quién grabó a Diego Españolo diciendo lo que ustedes reprodujeron en un
1: En un restaurante, ¿no? Pues se escuchaba el cubierto de acá, que el cubierto de allá. Sí.
2: Y entonces dije, a ver, como la fuente era una fuente con acceso a vasos comunicantes de las estructuras de inteligencia, tanto del Estado como de las fuerzas de seguridad, y el ejército también, yo dije, contame la historia que me interesa, a ver si es... Dice, mira, lo primero que te voy a decir es que la estructura de espías que controla Victoria Villarruel no es ajena a esta historia. Y entonces yo hice la gran Fantino. Para.
1: ¿Vos me estás queriendo decir que Victoria Villarruel tiene algo que ver con la historia de los audios de Españolo y quién lo grabó a Españolo?
2: Y el tipo me contestó... Sí, boludo.
1: Claro, es lo que te acabo de decir, boludo.
2: Y si querés te cuento cómo fue. Y entonces me empieza a contar una historia que yo dije, este tipo, usted se llama Verne de apellido, le digo, porque era Julio Verne contando las 20.000 leguas de viaje submarino, usted me está cargando. Y me dice, te voy a dar datos que corroboran esto. Claro, nosotros sabíamos claramente que esos audios no habían sido grabados cerca de la fecha en la que nosotros los recibimos.
1: Claro.
2: Sino más bien alejado... Mínimo 8 meses. Me dijo, no, te quedaste corto. Un año antes fue esto. Opa. Esto se...
1: Un año antes significa que
2: julio
1: fue de 2024.
2: De 2024.
1: O sea, literalmente cortaron las pensiones por discapacidad, hicieron a la gente revalidar todo, incluso los que tienen una discapacidad permanente. Los hicieron hacer la fila Nandis y demás. Y ni bien llegaron, empezaron a chorear así, a troche y moche.
2: ¿Y qué pasa?
1: Y lo contaban, cagándose de risa.
2: En ese momento, es que vos fíjate que el matiz, más que cagándose de risa, es casi haciéndole un reclamo. Porque ¿cómo surge la cosa? En ese momento, el periodista Tomás Méndez había publicado en uno de los programas que hace, no sé si creo que era en Canal 9 en ese momento, una investigación en donde hacía referencia a irregularidades en la ANDIS. A partir de esa investigación se inició una causa. Y en ese momento, Españolo empieza a hablar con los amigos respecto de, che, loco, acá se están choreando todo y a mí me están dejando afuera.
1: Claro. De hecho, en los audios de Españolo, se da un reclamo que tiene un correlato después... Con el caso Adorni, de alguna manera.
2: Exactamente.
1: ¿Qué decía Españolo? No podemos cobrar esto porque no nos cierra el blanco.
2: Con tres palos que cobremos, nosotros no podemos cobrar esto si no nos cierra.
1: ¿Cómo justificamos el nivel de vida que tenemos?
2: Exacto. ¿No? Entonces voy a leer el textual de mi fuente. La amistad entre el pelado y Villarruel, el pelado es Españolo, Villarruel es la vicepresidenta, siempre fue conocida. Es cierto, se conocían de antes incluso de llegar a la función pública. Y cuando el funcionario le pidió a la vice... que lo ayudara para sortear los problemas que le estaban generando los Menem. Claro, aparecen los Menem en el relato de Españolo. ¿Se acuerdan? Diciendo, esto, el 3% se lo reparten, va a Casa Rosada. ¿Y quiénes están? Karina y Lule. Ahí aparece en esa historia la idea de que, bueno, vamos a juntarnos. Y se juntan. Y se juntan en 3 oportunidades. Una de ellas es en un conocido restaurante que tiene el apellido del lugar donde está la selección ahora.
1: Sí.
2: En ese lugar, Españolo confiesa y cuenta buena parte del relato. A la segunda reunión, la vicepresidenta lleva a un abogado y contador, especialista en derecho administrativo, para que lo asesore. Y lleva también a uno de sus colaboradores directos, el subjefe de seguridad del Senado, Carlos Olivetti. Y es Olivetti, que no es precisamente el de las máquinas.
1: El de la máquina aquí, pero pegan el palo.
2: Es que lleva el artefacto para poder grabarlo. pañuelo cuenta, vos te imaginas. Por, una de las
1: razones. Sí, había que fajarlo para que se calle.
2: Cállate, por favor.
1: Sí, me está taladrando el cerebro.
2: La pregunta que nos hacemos es: no. ¿Y qué pasó con ese? ¿Por qué ese material durmió el sueño de los justos durante prácticamente un año hasta que alguien, que por supuesto jamás develaremos, nos lo hizo llegar? Y eso tiene que ver con las internas de gobierno, pero tiene que ver con otro tema que te lo cuento en un ratito.
1: Muy bien, porque ahora me voy a saludar a Mariano Recalde. Hablábamos hace minutos nada más de la manifestación en apoyo a Cristina Kirchner en San José 1111, a un año que quedará ratificada la sentencia en la cuestionadísima causa de vialidad. Bueno, el senador de Unión por la Patria tiene la amabilidad de atendernos. Mariano, buenas tardes, ¿cómo estás?
5: ¿Qué tal, Juan? ¿Cómo estás?
1: Bien, gracias por atendernos en primer lugar.
5: No, por favor.
1: Bueno, escucho tu análisis a un año ya de que quedara firme la sentencia contra Cristina.
5: Bueno, son tantas cosas, sí. Pero finalmente se cumple un año de la proscripción política en la Argentina, de la detención de Cristina, pero fundamentalmente de lo que figura como la accesoria de la pena, que yo creo que es el motivo principal, que es la inhabilitación perpetua para ejercer cargos públicos.
1: ¿Cuándo Cristina había confirmado que sería candidata, no?
5: A los pocos días, con una velocidad inusitada. Hoy se lo decía en la cara al presidente de la Corte en una sesión del Consejo de la Magistratura, que cómo manejan los tiempos, ¿no? Tienen años durmiendo causas de narcos, de otro tipo, y en 40 días resolvieron. Apurados para que Cristina no pudiera ser candidata otra vez. Pero tenemos que denunciar hoy no solamente la proscripción, no solamente la detención injusta, la injusticia, porque fue condenada sin un juicio justo, sin cumplir con las reglas del debido proceso, sin garantías procesales, con jueces puestos a dedo por Macri, trasladados a dedo de un tribunal a otro para que puedan juzgarla a ella, sino que además de esa injusticia ahora hay un ensañamiento
1: en las condiciones brutal. De detención.
5: En las condiciones de detención primero, estamos haciendo saber a partir de las restricciones que hicieron a las visitas, hicimos un informe sobre cuáles son las condiciones de todos los detenidos con prisión domiciliaria y de los 2.513 detenidos que hay en la justicia federal de todo el país, Cristina lo que tiene las mayores restricciones.
1: Sí. Vos sabés que lo
5: caso, ¿quién está en tobilleras?
1: Lo leí ayer al aire y hoy recuperé parte del informe, justamente. Los porcentajes
5: y
1: son
5: se le suma ahora que van como fueron con Traperón en el 55 contra los funcionarios del gobierno peronista en el año 76, esas dos dictaduras ahora van contra el patrimonio de Cristina y de todos sus familiares, como una especie de hostigamiento ya con algo que es propio de estos reos de la propiedad, ¿no? De estos que tienen un fetiche con lo material y el desapoderamiento, como una manera de quitar la ciudadanía a quienes persiguen y hostigan.
1: ¿Y cuánto?
5: Así que hoy es un día triste, ¿no? Un año en que vivimos en estas condiciones todos los argentinos.
2: ¿Y qué haces, Mariano? Mauro, Federico, te saluda.
5: ¿Qué tal, Mauro? ¿Cómo estás?
2: Bien, querido. ¿Y cuánto tiene que ver la justicia en todo esto? Quiero destacar algo, porque ayer pasó, en medio de la vorágine informativa y todo, pasó medio inadvertido, pero ayer Mariano Recalde puso en aprietos serios a un juez.
1: Sí, claro.
2: En uno de su tarea como legislador lo tuvo al juez Pesino, que es un juez en el ámbito laboral. Y realmente quiero felicitarle por el laburo que hiciste con la preparación para esa interpelación, para esa suerte de intercambio en donde quedó en evidencia de qué manera hay una connivencia en el Poder Judicial que asquea, Mariano.
5: Sí, notorio. Y es un caso muy conocido en el Fuero del Trabajo.
2: Claro.
5: El de ese tribunal que lo integran Pesino y su colega María González, María Dora González, que vienen fallando de una manera muy extraña. En tribunales conocen esa sala, la sala octava, como la sala Banelco, a ellos le dicen Bonnie and Clyde.
2: Sí, cuando le la cara cuando se lo preguntaste, el tipo quedó congelado.
5: Y pero esto tiene que ver con sospechas muy graves o algunas sospechas que tienen algunos de los que me comentan, pero como con casos de mucha relevancia, como los que fueron este año, ¿no? El de la CGT, que mientras Pesino pedía, porque cumplió 75, está por cumplir 75 sí. años, que le prorroguen su designación por 5 años más, al mismo tiempo que el gobierno necesitaba avalar la reforma laboral, el juez Pesino lo hizo y el mismo día o al día siguiente el gobierno le dio los 5 años.
2: Claro.
5: Y muy pronto vamos a tener novedades porque también está por cumplir 75 la otra jueza que votó en el mismo sentido.
2: Claro.
5: Y lo mismo con el fallo de la UOM. El fallo de la UOM es muy emblemático, no solo porque es uno de los sindicatos más importantes de la Argentina, con cientos de miles de afiliados.
2: Sí, nunca, pero nunca se vio que por irregularidades en una elección, en una seccional, en una intervengan seccional, todos.
5: La seccional Campana tiene más de 50 seccionales la UOM, que son las que eligen a la conducción de la UOM nacional.
1: Qué increíble todo. Por
5: supuestas irregularidades, además, son, cuando vos analizás el expediente, son ridículas. Una elección que, aparte de Furlan, ganó con el 80% de los votos. Intervienen toda la UOM. Y acá es evidente que hay algunas cosas todas detrás. Pero la historia también enseña en qué momentos. Hubo tres intervenciones a la UOM en la historia argentina. Una fue en la dictadura del 55, otra fue en la dictadura del 76, y la tercera intervención, como toda la intervención sobre la democracia, ya no se hace con el partido militar, se hace con el partido judicial. Se hizo ahora con el señor Pesino y González. Otra vez.
1: Mariano, nos separa un minuto de las noticias, pero quiero aprovecharlo para preguntarte por Adorni, ¿no? Y esta novedad respecto de su adhesión al régimen simplificado de ganancias.
5: Bueno, es una demostración de para qué estaba pensada esa ley, ¿no?
1: Un traje a medida.
5: No para fomentar ninguna otra cosa más que la corrupción de los funcionarios. Lo que hace es alentar a que la gente pueda robar, pueda dar problemas, y total tiene que blanquearlas una herramienta votada por el Congreso. Ahora se ve claro por qué era una herramienta que no servía.
1: Clarísimo. Mariano, gracias por la comunicación. Un saludo.
5: Gracias a ustedes. Un abrazo grande.
1: Adiós. Hablábamos con Mariano Recalde, senador de la Nación por Unión por la Patria, presidente del PJ porteño, a un año entonces que quedara firme la sentencia contra Cristina, la cuestionadísima causa de vialidad. Nos queda un montón todavía hasta las 20 horas. Hacemos un día perfecto en Radio 10. Ahora, 7:30 de la tarde, momento del informativo. Las noticias de la 10.
6: 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Es la hora 19:30 en Buenos Aires, en la temperatura 14 grados.
7: Expectativa por la presentación de la declaración jurada de Manuel Adorni.
8: El jefe de gabinete la publicaría esta noche tras adherirse al régimen simplificado de ganancias contemplado en la ley de inocencia fiscal.
7: Por Radio 10, el legislador Maximiliano Ferraro dijo que claramente Adorni no va a zafar de la inocencia penal.
9: Adorni, la Libertad Avanza, nos está tomando de boludos a toda la sociedad. Claramente Adorni puede llegar a ser un vergonzante inocente en materia fiscal, pero que no va a zafar de lo que es la inocencia en materia penal, porque claramente se lo está investigando por enriquecimiento ilícito, por dádivas, y vaya a saber si la investigación avanza, aparece algún delito precedente con respecto al lavado de dinero.
8: Axel Kicillof avanzará por vía cautelar el reclamo de fondos al ANSES.
7: El gobernador bonaerense participó de la tercera audiencia de conciliación ante la Corte Suprema en el marco del litigio por más de 2,3 billones de pesos.
10: Alerta de tornado en Kansas, a pocos kilómetros de la concentración de la selección argentina.
7: El servicio meteorológico local advirtió sobre la peligrosidad del fenómeno que azotará los alrededores del hotel y del campo de entrenamiento de la Albiceleste.
10: Se esperan tormentas y fuertes ráfagas de viento.
7: Cielo cubierto ahora en la ciudad de Buenos Aires, 14 grados la temperatura, 82 el porcentaje de la humedad.
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3: 7 de la tarde, 34 minutos. Y es el momento en el que la señora Nora Gabriela Costa actualiza el estado del tránsito. Norita, ¿te extrañabas esto también o no?
21: Pero claro que sí, Anita querida. Bueno, te cuento. Muy complicada todavía, Cantilo, lenta desde Aeroparque, no colapsada como más temprano, pero con mucha demora, porque en General Paz, pasando la cancha de Platense, se produjo un choque mano al Riachuelo. Luego, sobre General Paz, se circula mejor hasta llegar a Avenida San Martín. Ahí se vuelve a frenar el tránsito, y esto hasta Emilio Castro, donde se produjo un choque en dirección al Riachuelo. Así que ese tramo, tengan en cuenta que todavía está muy lento. Panamericana, con un choque a la altura de Roca, mano al norte, luego la mano es fluida, pero lenta la salida de Capital, el acceso este, con demoras en la zona de Ciudadela, y en la autopista Perito Moreno, a la altura de Directorio, se produjo un incidente vial sentido al oeste, así que hay demoras. Avenida 9 de Julio y San Juan, con un choque, mano a la autopista 9 de Julio Sur, muy lento el tránsito todavía. En Dock Sud, en la zona de Dock Sud, a la altura de Dock Sud y sobre la autopista Buenos Aires-La Plata, un choque mano a Capital Federal que está generando algunas demoras hacia Huergo. La marcha va mejorando sentido a La Plata. En Vera y Serrano, en Villa Crespo, se produjo un choque y vuelco. Y atención, usuarios del Belgrano Sur, porque el ramal González Catán opera con demoras por problemas técnicos, señora Analía.
3: Gracias, Norita. Hasta mañana.
21: Un beso.
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0: les habla Cristina de Ituzaingó. Miren que tengo 75 años. O sea, hace 10 años me compré el secarropa y me olvidé de la soga, me olvidé de la humedad, de todo. No gasta mucho y es lo ideal.
1: Vos sabés que, mira, hablando, beso grande para Cristina de Ituzaingó, si no escucho mal.
2: Sí.
1: Sí.
2: Sí.
1: ¿Te acordás del gol?
2: Claro, por eso.
1: Poderoso.
2: Y mira.
3: Estás bien para los jingles de las publicidades, ¿eh?
1: Sí, doy, sí.
2: Bueno,
1: sí.
2: Te interrumpí, ¿qué ibas a contar?
1: Ah, ya me olvidé. Ah, no, sí, que no tengo ni lavarropa y obviamente no tengo secarropa.
2: ¿Cómo no tenés lavarropa?
1: No tengo.
4: ¿Pero
1: no,
4: llevas al lavadero?
1: ¿Eh? La llevo al lavadero.
2: Es un dolor en el alma agarrar la ropa, no, tener que llevar, a no, menos que lo tengas al lado.
4: No, el dolor es el bolsillo.
2: Además.
1: No, o sea, en mi departamento no tengo la suerte que tuvo Adorni, que se encontró un pendrive aparentemente con 800.000 dólares.
2: Sigo sin entender eso, pero bueno.
1: Es el único amenity que hay en mi edificio.
4: Ah, claro.
1: Un laundry, claro. Lavarropa.
2: Claro.
4: Pero lo usan todo, me da asquito a mí.
1: Y a mí más que asquito me da fiaca, por sobre todas las cosas.
2: Claro.
3: Hacé como yo.
1: El otro día se no voy a contar cosas de,
3: hacé como yo,
1: del grupo de vecinos, pero hay discusiones constantes por el tema de lavarropa y dije, no, yo no me voy a meter.
4: Porque claro, tenés que, hay muchas personas que lo llevan, lava, hace su proceso,
1: se olvidan
4: y se olvidan, ¿no? Y lo dejan.
1: Lo prenden a cualquier hora.
4: Claro, y lo dejan.
1: Sí, no,
4: y
1: no,
4: va el otro que quiere lavar, sí, y tiene toda la ropa.
2: Es ahí lo más incómodo que hay. Aparte, no, claro, vos podés en tu casa hacer lo que se te canta, pongo la ropa a lavar, me voy a bañar, terminé de bañarme, le saqué la ropa.
4: Es muy buena inversión.
1: A mí igual no
2: tenés
1: dónde
2: espacio,
1: ponerlo.
2: No, claro, ese es el tema.
3: No tengo relación con el lavarropa. Nunca lavé ropa en mi vida.
1: Claro, yo tengo la excusa del espacio igual. Pues si creo que si tuviese un 3, 4 ambientes tampoco.
3: No,
1: tendría
3: la ropa.
2: Chico, pero es una tontería lavar ropa.
3: Pero tienes que tener tiempo para lavar ropa.
1: ¿Vas a la lavandería?
3: No.
1: Ah, ¿qué haces?
3: Bueno, sí, para la ropa de cama y las toallas. Eso yo
1: ¿Y qué haces? Verdad.
3: ¿Para qué tengo una madre?
1: No, Diego.
4: Por favor,
1: es mentira.
3: Le llevo la ropa a lavar una vez por semana a mi vieja.
4: Eso no se hace.
3: Me plancha las camisas, todo.
4: Ya Diego, creciste, querida.
1: Tenés 50 años.
3: 51.
1: 51 años.
2: Sí. Vergüenza me da. Me
3: vergüenza,
2: puedo ir.
3: Vergüenza robar y
1: es trabajo no remunerado.
2: Blanco, sos un hombre adulto, padre de una nena, que lleva la ropa a tu mamá.
3: Obvio.
5: Tremendo,
4: pero aparte dijo, ¿para qué tengo una madre? Es lo peor que pudiste haber dicho.
3: Pero chicos, la madre te crió para eso.
4: En 3, 2, 1 te están matando.
1: Ya te dije, es trabajo no remunerado.
3: ¿Cómo no remunerado?
1: Dejá la paz.
3: Yo remunero el trabajo.
2: ¿Te cocina también tu mamá? ¿Te cocina? ¿Te
3: hace? Cuando voy a comer a la casa, hoy voy a comer, cocina. Yo llevo el vino y cuando la invito a mi casa, cocino yo, por supuesto. Yo sé hacer todo menos lavar ropa y lavar ropa.
2: ¿Limpiás la casa?
1: Pero sí,
2: haz un botón.
5: No hay nada que hacer. ¿Cómo? ¿Lavar ropa en lavar ropa? ¿Lavar ropa es meterla dentro?
3: No, es mentira eso. Tienes que separar los colores, meter la ropa.
1: Tienes razón.
2: Es una tontería.
3: Que termine, después sacar la ropa, colgarla, después descolgarla, después plancharla. ¡Ah, ya me cansé! Boludo,
2: yo no, casi no plancho.
4: Haces otras cosas que cansan más que eso. Y mira, y lo haces.
2: Sí.
3: No me quemes, tengo una nena.
1: ¿De qué están hablando, chicos? Mejor poner un mensaje, Pulpo.
6: Escúchame, la relación del taladro con Estados Unidos es fuertísima. En más de 50 sedes donde se hace el mundial, hay sucursales de Banfield Pet. Son veterinarias.
1: Es verdad. Es cierto. Sí.
3: Esto me lo mandó mi amigo Diego, que está escuchando, que como no le di pelota, me mandó el audio.
1: Ah, ¿mandó el audio?
3: ¿Sabes que sí?
1: Un abrazo grande.
3: Me mandó esto.
1: Banfield. No, yo les dije, es un mundial donde Banfield tiene fuerte presencia. Pasa que no me creen, no sé por qué no me creen. Bueno, ¿dónde nos mandan sus mensajes los oyentes?
4: 11-23-66-0-710.
1: ¿La estás pasando, al margen de Arbili, la estás pasando bien?
4: Ah, ya la estoy pasando bárbaro.
1: ¿Sí?
4: Sí, perfecto. Sí, estoy contenta.
1: ¿Volverías, Anita?
4: Sí, por supuesto.
1: Perfecto.
3: Me escribe otro amigo que está escuchando y dice, obvio, hay que mantener entretenidas a las madres. A mí también me da la basta. Y los calzoncillos.
1: Basta.
4: Digno amigo tuyo, que tiene que ser igual.
3: Chicos, ¿pero qué tiene de malo que te lave la ropa?
1: La gente enojadísima.
2: Es una vergüenza lo que acabas de contar.
3: Vergüenza robar, chicos. Yo pago la verdad para la ropa de cama.
1: Rata.
3: La verdad, en esa cosa se te achica la remera.
1: Cuanto más explicás, es peor.
3: Se te achica la camisa y la remera.
4: Eso se llama inmadurez, Arbili. Es cierto, es una buena inversión. Muy buena en lavar ropa.
3: Pero te lo compro y me voy la ropa. ¿Quién dice eso?
4: Nah, ¿para qué está mi madre? Este
3: ¿viste?
4: Muchacho.
3: Ahí está, ese
4: quedará
3: me banca.
4: Soltero por siempre. No, te está matando.
3: ¿Cómo?
1: ¿Soltero te dije?
4: Sí.
3: Obvio que soy soltero.
4: Por
3: sí, tengo una novia, pero no voy a convivir nunca más
4: hasta
3: en mi
4: que
3: vida.
2: No, tu novia si se entera que vos
3: mi
2: no lavas
3: la
2: ropa sale corriendo. Que...
4: Qué poco quiere la madre, por favor.
3: ¿Cómo poco? ¿Poco la quiero porque le llevo a lavar la ropa?
1: Sáquenlo para cuidarlo, sáquenlo para cuidarlo.
3: No entiende nada esta gente.
1: Bueno, ay, perdón, a todo esto, ¿está confirmado que hoy...?
3: ¿Qué?
1: No, vos no ten... esta vez vas a seguir, en esta te dejo pasar de largo, está sancionado. ¿Está confirmado que habla Dorni hoy?
5: Bueno, no está confirmado.
1: A mí me llegó por varios lados también.
5: La fuente me dijo, hoy sale en un canal de noticias, vamos a ver, haciendo una entrevista en la que va a contar que presentó ya su declaración jurada de ganancias, algo que debe hacer ante la Oficina Anticorrupción, y que venía agitando el gobierno, lo iba a hacer antes del fin de esta semana o a principios de la que viene. Ocurre que, como dijimos todos, iba a esperar a que comenzara el Mundial, que empieza mañana el Mundial. Y por supuesto a partir de mañana, y seguramente más a partir del martes, que juega el seleccionado nacional, todos vamos a estar mirando lo que pasa en los Estados Unidos. Pero se equivoca si cree que nosotros no nos vamos a dedicar a mirarle y a contarle cada una de las pecas que tenga el testículo izquierdo y el derecho.
1: Bien,
5: de esa declaración jurada, en donde entendemos que va a haber una justificación que yo creo, espero, no sea la que nosotros adelantamos y que varios colegas ya están adelantando. Esta de la existencia de una billetera fría, como la calificó nuestro amigo Toti Báñez, una billetera fría que él habría, con la que habría comprado criptos antes del gobierno de, en este caso...
1: Tendrá como acreditarlo igual también.
2: Es que ese es el tema. Vos tenés que justificar, ponele que tuviste una ganancia millonaria porque hiciste una muy buena jugada. La tenés que fundamentar.
1: Pero además, perdón, Adorni nunca jamás contó públicamente. Un tipo que reclamaba...
2: Aparte se compró el traje en 12 cuotas.
1: Un tipo que reclamaba un paquete de salchicha que le había llegado en mal estado hace unos años, ¿eh? Y dijo que le mandaron un paté sabor provenzal como compensación. Nunca, nunca dijo, che, no saben, yo perdí una vez un palo en una billetera.
2: Digo, se compró un traje de marca económica en 12 cuotas antes de ser funcionario de Milán.
1: Que no tiene nada de malo, no. Yo también si me compro un traje me lo compro en cuotas. Lo que pasa es que no me aparecen después 200 propiedades, viajes a Aruba, efectivo por todos lados y demás.
5: Le llegó toda junta,
1: como dijo Nechen. Qué personaje. Hermoso. Qué personaje que se extraña, la escribana.
2: Ahora, ¿qué pasó que no le dieron un crédito del Banco Nación a Adorni? ¿No?
5: Es que Adorni lo último que necesita es un crédito del Banco Nación, porque el crédito queda registrado a la guita que le dieron.
2: Bueno, pero acá ahora... todos los muñecos, estos funcionarios del equipo económico.
5: Bueno, ¿sabés lo que dijeron con eso de los créditos?
2: No los investigan.
1: ¿Qué dijeron?
5: ¿Está todo bien? Bueno, supongamos que. Bueno. ¿Y si esos créditos fueron el pago de la guita en negro que cobran los funcionarios? Llámese
1: sobresueldo.
5: Porque muchos de los que están ahí son funcionarios, otros son legisladores, y muchos tienen un nivel de vida que es difícil de cotejar, se pueda sostener con los sueldos que perciben.
2: Como Felipe Núñez, por ejemplo.
5: Viste, vos decís, ¿cómo hacen? Bueno, alguno me contó, me dijo, esto, ¿sabes qué? Es muy sencillo, Mauro. Si no hubiera saltado el quilombo, esto se les da un crédito por una propiedad y ¿cuál es el tongo? Directamente después se borra el crédito y nunca terminan pagando nada, porque en definitiva lo que vos hiciste es otorgarle un dinero como parte de una compensación adicional.
2: Un simulacro es el crédito.
5: Exacto.
1: Claro. Claro, es como ¿qué? Para de alguna manera blanquear.
5: Y yo, si yo te doy 300 mil dólares, si yo te doy 300 mil para que compres tu casa, yo te digo, cómpratela la casa.
1: Sí, bueno. Pero fíjate que Adorni no quería volar sobre el radar, por eso también habrá rechazado la posibilidad de un crédito del Banco Nación y terminó improvisando un acuerdo con dos jubiladas que no lo conocen.
2: Pero además sería escandaloso esto que estás contando.
1: Porque es de consulta pública.
5: Le salió muy mal.
2: Mauro, esto que estás contando igual sería escandaloso porque es usar un banco público nacional para hacer una truchada de corrupción espantosa.
5: Por eso
2: escandaloso.
5: Por eso me pongo la cofia y me limo las uñas cada vez que lo cuento para que quede como un chimento de peluquería, por supuesto.
1: Bueno, vamos a ver qué dice entonces Adorni y según leo en todos los medios de comunicación, hoy a la noche, tras cartón, presenta finalmente su declaración jurada. En el medio lo hizo quedar en ridículo a Javier Milei cuando Milei llamó desde Estados Unidos a Esteban Trebuc y a Luis Majul en un reportaje que va a quedar, va a ser un caso de estudio directamente. Que le dice, ¡no me interrumpas, Esteban!
5: ¡Por favor!
1: Perdón, presidente.
5: Y ahí habló que ya estaba lista, que la había visto la entrevista.
1: Dijo, ya está, Patricia Bullrich spoileó nada más, es cuestión de horas. Bueno, 5 semanas pasaron.
5: Hablando de Patricia, ¿la vieron anoche?
1: Sí, le ocupó el palco. Palco presidencial, dice.
5: Sí, es el palco, que el señor Tango estaba destinado y estaba destinado a Milei, que iba a ir ahí. Milei pidió, quería
1: el desfile de Piazza.
5: Claro, hablamos del desfile de Roberto Piazza, quería ir Milei ahí y quería cantar con Fátima, una versión de Los Ratones Paranoicos, de la canción que suele cantar. Roberto le dijo no, Milei dijo, ¿cómo no? Yo quiero ir. Le dijo, entonces no, olvidate. Y le invitó a Patricia a su lugar.
1: Mira.
5: El tema no es cómo.
1: Fátima fue igual, ¿no?
5: No, no. El tema es, no es cómo entró, sino cómo salió Patricia.
2: ¿Cómo salió?
5: ¿No la vieron?
2: No.
1: No lo vi. Bueno, ahora lo voy a mirar. Lo voy a mirar con atención. Nos queda mucho más, ¿eh? Tenemos, Colo, por supuesto, novedades económicas. Diego Arbili, tenemos novedades deportivas.
3: Sí.
1: Pero no va a ser ahora. Será en 2 minutitos nada más, porque hasta las 20 hacemos un día perfecto en Radio 10.
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6: Secarropas no es lo que dijo la señora. 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Y si la colorás, tampoco.
7: Hay lavarropas que lavan, centrifugan, y después que centrifugan, con aire caliente gira y la ropa sale seca.
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8: Olvido es todo lo que pido.
9: Yo le lavo las camisas a mi hijo Diego, él tiene 56 años y me siento feliz. Mirá, porque muevo mis manos,
10: como mi mamá,
9: mi cuerpo.
10: Yo no jugo.
9: Y le plancho.
10: Genia.
9: Soy fanática de la plancha.
10: Genia.
11: Arbili sí lo jugo.
10: Esas son madres.
11: No, jamás.
10: No, las de ustedes que no les lavan la ropa.
12: No, callate. No grito, pero la tengo.
11: Faltan 7 minutos para las 20 horas. Tenemos confirmación, ¿eh?
10: Sí.
11: Tenemos confirmación. Mauro Federico.
13: Lo habíamos anticipado acá. Dijimos, iba a estar Adorni en un programa de televisión y va a ser en el programa de José del Río esta noche, después de las 22, creo que es el
10: ¿Hará agua en ese programa?
11: 22:30.
13: 22:30, allí.
11: No, estuvo bien, sí.
13: Allí, muy bien, está
11: sí, finísimo.
13: Muy afilado.
11: Allí, de salón.
13: Todo indicaría que haría el anuncio de la presentación de su declaración jurada. No sé si va a llevar un flyer o una foto para mostrarla. Me imagino que sí.
10: ¿Y le van a hacer preguntas?
13: Y yo me imagino. Sí. José es un periodista económico, pero supongo que es un tipo formado. Me imagino que se va a sentar ahí. Me lo confirma no solamente el propio Instagram de José del Río, que lo está anunciando, sino gente del canal.
12: Llama la atención, porque sí, es un periodista económico, claro, como decís, y destacado, y debería hacerle las preguntas que le haríamos cualquiera, ¿no?, de nosotros.
11: No, y que entiende del palo, claro.
12: Entiende mucho el palo, que lo primero y principal es, no puede justificar no solo su patrimonio, sino su corriente, el gasto diario. Lo más básico del mundo. Ganás 2,9 millones de pesos mensuales. ¿Por qué tenés promedio, él solo, yo lo vi, con la deuda del Banco Central, ves cuánto es tu gasto mensual de tarjeta? Promedio me daba en 2025 7 millones. Unos meses más, unos meses menos. Sí. ¿Cómo lo justificás? O sea, no hay forma.
11: Colo, vos habías sacado la cuenta. Yo el otro día hice el mismo ejercicio. Fui trabajando con la inteligencia artificial, uno por uno, los distintos gastos que ya corroboró la justicia que realizó Adorni, ¿no? Entre los préstamos de las jubiladas, que obviamente es un crédito que tendrá que devolver, en teoría, ¿no? Si uno elige creerle y demás. Pero tener los gastos en Aruba, acá, ya, los 245. Bueno, toda la cuenta me daba, insisto, entre deudas y gastos, $890,000.
12: Claro, a mí me daba casi más, 800 mil.
11: Y yo te conté acá al aire que me daba como 200 meses de trabajo de Adorni. Cine, y la inteligencia artificial me puso esto si no gastó en nada más. No se compró un chupetín, no, claro, le contamos nada. y me contaron algunos oyentes que vos habías hecho esa cuenta y que te daba algo muy parecido.
12: Claro, a mí me daba, sí, porque lo vengo haciendo y lo iba sumando, lo vengo haciendo en Twitter, a mí me daba casi $800,000 solo de gasto de patrimonio. Es decir, me compré la casa, el viaje, eso. Aparte hice la cuenta, entré antes incluso de que saliera, que lo publicara Alconada Mon en el diario La Nación. ¿Yo qué hice? Entré a la central de deudores y vos podés ver los últimos 2 años, ¿no? De tu gasto mensual en tarjeta de crédito. Entonces, en ese momento yo pude calcular 10 meses de 2024... porque no tenía enero y febrero, eran 10 meses de 2024, todo 2025, y bueno, hasta ahora no volví a entrar, pero hasta ese momento había hecho 2 meses de 2026. ¿Y qué veías? Vos tenés, en 2024, en 10 meses gastó 36 millones de pesos, y él cobraba 2,9 millones mensuales. Y en 2025, él gastó, perdón, en su gasto 2,9 millones, hacé la cuenta, 2,9 sí. por 12 te da unos,
11: no me hagas laburar,
12: te da unos 32 millones de pesos, algo así.
11: Con lo poco que me gusta, mirá, trabajar a mí.
12: Te da 35 millones.
11: Sí, 34,8.
12: Así, 35. En 2024 él gastó 53 millones, ese era el número. 53 millones y su gasto de salario era, su ingreso de salario 35 y él en tarjeta gastó 53.
11: ¿Solo en tarjeta?
12: Solo en tarjeta. En 2024, 10 meses. En 2025 no gastó 35 ni 50. ¿Sabes cuánto gastó?
11: ¿Cuánto?
12: 81 millones de pesos.
11: ¿Está mal?
12: Entonces,
11: pregunto.
12: Eso es lo que yo insisto una y otra vez. ¿Cómo lo fundamentás? ¿Cómo lo justificás? Y no estoy diciendo lo que gastó su mujer.
11: Y
12: solo lo que gastó él con su tarjeta. Aparte está la tarjeta de la mujer.
11: Y perdón, los gastos que nos están, que se les está escapando, que se le está escapando al Poder Judicial, pues nadie puede pensar que, ah, ya agarraste todas las maniobras de Adorni con guita en efectivo. Cada vez que tiraron de la piola salió algo, digamos. Cuando investigaron, Indio Quaz salió contratista y dijo $245,000. Che, ¿y te escribió Adorni? Sí, me escribió para ver cómo acomodábamos la declaración. Ah, mirá vos. Y todos los que declararon antes, ¿se les preguntó, se corroboró que Adorni no les haya escrito para acomodar la declaración? Porque hay sospechas respecto del valor al que compró, por ejemplo, el departamento de Caballito, ¿no?
13: Sí, sí. Y no,
12: el préstamo
13: eso,
12: sin tasa de interés de
11: los préstamos de la jubilada. ¿Alguien va a corroborar que Adorni no le haya escrito a esos que declararon?

0: y lo contó públicamente, que se había pagado $120,000 más esa casa. Y que la persona que la vendió cobró 120 lucas más. Que ya estuvo en la operación y que esa operación en la escritura no quedó plasmada.
1: Por eso.
0: Esperá, me dice una fuente judicial, ¿el fiscal se animará a llamarla a declarar? Porque esta mujer... nunca fue citada a declarar por el fiscal.
2: El tema es que si te aparecen... Qué casualidad, ¿no? Nos dan los números similares y te aparece un pendrive con $800,000.
1: Bueno, Colo...
2: Es joda.
0: Pará que aparezca.
2: Es joda. Y esto... Y la, la ley
1: en un rato fiscal. Adorni te explica todo, Colo, tranquilo, no pasa nada.
0: Como te tapa la
1: sale hoy la declaración jurada, entonces mañana, yo que ustedes no me pierdo un día perfecto, bajo ningún punto de vista, pues vamos a, como decía Mauro, además la vivada, ¿no? La tomada de pelo a la sociedad y cómo subestiman a la gente, diciendo, empieza el mundial, y tirá la declaración cuando empieza el mundial, total, todos van a estar mirando el fulbito, nadie va a estar prestando la atención a Adorni. Bueno. Mañana van a ver. Vamos a ver qué pasa. Anita, un placer. Ay,
3: gracias, Juan.
1: Placer de verdad.
3: Igualmente.
1: Gracias.
3: Igualmente.
0: Cosita linda.
1: Qué lindo papá. Sos. Qué lindo ay, sos.
2: Qué empalagoso este programa. Encantadísima.
1: Gracias, Edito Arbili.
4: No, gracias a vos.
1: Será hasta mañana. Gracias, Pulpo Díaz, por la operación técnica. Gracias a Lembu Locales, Funto Witz, Lore, Franceschini, a Walter Comiso, por la producción de cada día. Ustedes... se quedan en muy buenas manos, pues llega Marce Feudale con grandísimo equipo. Que tengan muy buenas noches, nos reencontramos mañana.

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1: Es la hora 20 en Buenos Aires, la temperatura...
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1: Amigos de Pilotos de Primera, muy pero muy buenas tardes. Bienvenidos a esta emisión de día miércoles, quiebre de semana, como siempre decimos. Y por supuesto ya metiéndonos en lo que se viene en un fin de semana con muchísima actividad. Porque, como bien decíamos, la Fórmula 1 estará disputando, en este caso, un nuevo Grand Prix. Se estará visitando el circuito de Montmeló en Barcelona, Cataluña, para lo que será este nuevo compromiso anual de la F1, acompañado de la Fórmula 2 y Fórmula 3. Estaremos muy pero muy pendientes de lo que esté aconteciendo con nuestros representantes argentinos, claro está, la actividad del fin de semana en el trazado catalán. Porque, como ya por ahí hemos anunciado en el día de ayer, comenzará la práctica, a diferencia de Mónaco, que recuerden ustedes, hubo actividad el día jueves para Fórmula 2 y Fórmula 3. Bueno, acá se estará centralizando todo a partir del día viernes, los primeros ensayos para la Fórmula 3, la Fórmula 2 y Fórmula 1 se darán en la actividad del día viernes. Habrá clasificaciones para la Fórmula 2 y Fórmula 3. Para Fórmula 1 solamente entrenamientos el día viernes, porque estará desarrollando formato tradicional. No habrá en este caso formato sprint para la máxima categoría del automovilismo argentino, internacional, con los pilotos nacionales. Así que bueno, es un poco lo que se refiere justamente a la actividad del fin de semana. Por otro lado, hay muchas novedades en torno a la Fórmula 1, porque se dará una particularidad, tiene que ver justamente con que habrá 6 pilotos rookies que tendrán la oportunidad de estar a bordo de los autos de Fórmula 1 en esta alternativa que presenta justamente la F1 de habilitar los días viernes, la primera práctica del día viernes, a pilotos de pruebas o piloto tester. Bueno, hay varios equipos que cederán alguno de sus autos para que los pilotos tester o pilotos rookies puedan formar parte de una sesión oficial. Esto, como bien decíamos, será en la primera práctica del día viernes. Esto además se trata de una normativa de la FIA, que en algún momento del año los rookies los equipos tienen que brindarle sus autos a los equipos, a los pilotos rookies, y tiene que darse con a lo largo del año con sus dos autos. En algún momento en Alpine le tocará ceder el auto a Franco Colapinto y en algún momento le tocará hacerlo a Pierre Gasly, para que ustedes tengan de ejemplo, ¿no? Bueno, para este fin de semana, por ejemplo, Ayumu Iwasa estará reemplazando a Isaac Heyer en Red Bull, piloto japonés de 24 años que forma parte desde hace varias temporadas del programa de jóvenes talentos de Red Bull, y bueno, tendrá en este caso una nueva oportunidad para sumar kilómetros en una actividad oficial del campeonato de Fórmula 1. Otro de los que estará formando parte de esta práctica 1 será Frederik Vesti, el danés, que es piloto de reserva de Mercedes y que volverá a subirse a un auto de Mercedes para continuar acumulando experiencia. Y uno de los más resonantes, claro está, es por todo el empuje que hay atrás y toda la prensa estadounidense apoyando, es la de Colton Herta, el piloto estadounidense de Cadillac, de la escudería Cadillac, piloto de IndyCar, que desde hace un tiempo es uno de los nombres más mencionados, no solamente porque por lo que se anuncia en cuanto al talento justamente de Herta, que como bien decíamos tiene un respaldo y un acompañamiento muy fuerte de los medios norteamericanos, y que bueno, pareciera ser el piloto sobre el cual los estadounidenses tienen las aspiraciones puestas para poder llegar a la máxima categoría del automovilismo mundial, justamente con el equipo propio, ¿no? Con Cadillac, el equipo norteamericano. Por eso es que es uno de los más resonantes. Por el lado de McLaren, estará subiendo Leonardo Fornaroli, el italiano que es considerado una de las promesas más jóvenes que tiene el automovilismo europeo y que tendrá la chance de estar formando parte de esta práctica oficial. Reiteramos, Fornaroli con McLaren. Por el lado de Williams estará en este caso apostando por Luke Browning, el británico que bueno ha mostrado un crecimiento muy importante en los últimos años en las categorías promocionales, y según indican es uno de los pilotos más valorados dentro de la academia del equipo de Grove. Bueno, en este caso Barcelona le permitirá sumar una interesante experiencia y fundamental quizás, ¿no?, en su camino hacia la Fórmula 1. Y otro de los que estará en este caso girando, atención con esta, es Paul Aron, que estará al volante de un Audi, el estonio que continúa en este caso ganando protagonismo dentro de la estructura, que bueno, en definitiva desembarcó oficialmente este año. Recuerden ustedes que Paul Aron es piloto de reserva de Alpine, que el año pasado cuando Colapinto ingresaba justamente como piloto oficial y los resultados no acompañaban, muchos mencionaban de que había que bajarlo con Colapinto, que había que subir a Paul Aron. Al menos era lo que empujaba, lo que buscaba en este caso posicionar la prensa europea. Bueno, Paul Aron forma parte en este caso también una especie de trato, ¿no?, que ha realizado Alpine con Audi y cede a Paul Aron para realizar los test cuando justamente se da esta chance de los pilotos rookies. Así que bueno, no es algo que le sirve al PIN, porque Aron en definitiva suma minutos arriba en Fórmula 1 y a su vez Aron tendrá la chance de tener mucha práctica, porque no solamente tendrá la de Audi, sino entiendo que en algún momento también estará sobre los autos del equipo Alpine. Así que bueno, Aron formando parte de esta prueba 1, de la Free Practice 1 de la Fórmula 1 durante el día viernes en Barcelona, 8:30 de la mañana, será justamente la primera práctica para la Fórmula 1. Así que bueno, estas son las novedades que también se darán en el transcurso del fin de semana, un fin de semana que arrancará algo extraño, justamente por el hecho de lo que refiere en definitiva a tener una práctica con tantos rookies, con 6 rookies en pista para lo que será la primera parte de la actividad de la F1 en circuito de Barcelona. Por otro lado, hay un artículo interesante que justamente hoy se daba a conocer y que tiene que ver con la regularidad y confiabilidad del equipo Alpine durante esta primera parte del año. Es un dato interesante que se da en la previa justamente al Gran Premio de Barcelona, en el circuito de Cataluña, en Montmeló. Un dato interesante porque habla a las claras también del crecimiento que también está teniendo la escudería en sí, ¿no?, el conjunto en sí. Se refleja a través de Pierre Gasly en estas primeras 6 competencias que ha tenido la Fórmula 1. Bueno, Gasly es uno de los 3 pilotos que sumaron puntos en todas las pruebas del calendario. Los otros 2 son Lewis Hamilton y Kimi Antonelli, ganador de las 5 carreras, de las últimas 5 carreras a bordo del Mercedes. El francés finalizó 10º en Australia, rescatando un punto, 7º en la carrera sprint de China, 2 puntos para él, 6º en la carrera principal de China con 8 puntos, 8º en la carrera sprint de Miami, sumando un punto, 8º en Canadá con 4 puntos y 7º en Mónaco, 6 puntos, registrando en su cuenta personal, posicionándose en el 10º lugar del campeonato de pilotos con 26 unidades. Así que bueno, habla a las claras de la regularidad de Alpine de la mano de Gasly, y también el aporte de Colapinto, que le permiten justamente tener un buen posicionamiento dentro de lo que es la Copa de Constructores. Es el quinto equipo en la Copa de Constructores Alpine en definitiva. Y recordemos que para esta competencia Alpine estará estrenando una actualización clave, buscando corregir, si se quiere, algunas cuestiones o algunos inconvenientes que ha expresado la 526 en esta primera parte del año. Actualizaciones que son puntuales. Quizás lo puntual tiene que ver con el alerón delantero. En cuanto a la evolución en Mónaco, donde el equipo estrenó un fondo plano particular y una suspensión trasera también con alguna evolución, ahora la escudería de Enstone ha optado por trabajar sobre una parte fundamental, buscando continuar con esta mejoría del monoplaza. Es por eso de que para esta ocasión Alpine ha trabajado en una redistribución de los flaps y una configuración nueva del alerón delantero, una pieza que desde que inició el año no ha sufrido modificaciones. O sea, es el mismo alerón delantero el que viene utilizando Alpine, o el que venía utilizando Alpine desde arranque de temporada. Bueno, justamente con este cambio que estaría concretando Alpine para esta carrera de Barcelona, buscaría solucionar algunos problemas de su viraje en curvas rápidas. Por eso es que espera justamente la estructura de Enstone pegar un salto importante en cuanto al funcionamiento del monoplaza, con quizás logrando un tren delantero un poco más preciso, con mayor grip y sin incrementar quizás la resistencia aerodinámica. Así que bueno, es un punto importante el que en este caso estaría introduciendo Alpine para este fin de semana. Otra de las novedades tiene que ver con pequeños ajustes en el sistema de refrigeración. Esto atento a las altas temperaturas que podrían registrarse este fin de semana en Montmeló, que en cierto punto obligarían a optimizar, digamos, la gestión térmica de lo que es principalmente la unidad de potencia de Mercedes, mediante algunas modificaciones que se darían en las salidas de aire y en esas branquias que se pueden apreciar en la parte de la cubierta del motor. Bueno, ahí estarían estos cambios. Y otra de las novedades que estaría llegando de la mano de Alpine tiene que ver con algunos cambios de setup en lo que refiere a la suspensión delantera. Esto quizás vinculado al nuevo alerón que recién mencionamos, que se estaría colocando para esta competencia en Montmeló. Bueno, llevaría a trabajar en algunas cuestiones de reglaje de setup, de valores de setup, sobre todo también vinculado al fondo plano que estrenaron en Mónaco, y bueno, conseguir un auto un poco más firme, como bien decíamos, en las curvas rápidas, sobre todo en lo que refiere a la curva 3 del circuito catalán. Es ahí donde un poco se han apuntado los trabajos del equipo Alpine. Así que bueno, es un poco lo que entrega en definitiva la previa para este fin de semana en el circuito de Montmeló, en Cataluña, el Gran Premio de Barcelona. Una prueba ya también muy, muy arraigada en todo lo que es el calendario de la F1, sin duda, ¿sí? También repasando un poco lo que se viene en el plano nacional, recordamos el turismo pista con sus clases 1, 2 y 3 estarán este fin de semana en el circuito de Rosario, en la provincia de Santa Fe. Vamos a estar repasando horarios, vamos a estar repasando inscriptos, porque hubo algunas modificaciones. Recordamos que el turismo pista compartirá escenario con el Tourcar 2000, como sucedió también en la provincia de La Pampa. Bueno, el Tourcar 2000 estará en San Jorge. En La Pampa también lo hice, pero bueno, en definitiva en San Jorge fue donde estuvo también presente el Tourcar 2000. Por lo general, el Tourcar 2000 venía cerrando el cronograma de actividades el día domingo, ¿no? Se disputaba prácticamente toda la actividad del turismo pista, con las series de la clase 3, las finales de la clase 1, clase 2 y final de la clase 3, y cerraba el Tourcar 2000. Con carreras algo aburridas, extensas, sin mayores emociones. Y la verdad, esto lo voy a contar porque es una vivencia que tuve tanto en Toay como en San Jorge, es que después de la carrera de la clase 3, nadie le daba bolilla al Tourcar 2000. O sea, terminaba la clase 3 del turismo pista, todos, incluso hasta muchos medios que por lo general cubren la actividad del fin de semana de turismo pista y Tourcar 2000, bueno, terminaban cargando todos los bolsos y vuelta a casa, e incluso con las últimas vueltas del Tourcar 2000 en pista. O es más, se daba que, como pasó en San Jorge, que en muchos medios estábamos dialogando con los protagonistas del podio de la clase 3, la final de la clase 3, mientras se estaba corriendo el Tourcar 2000, nos desentendíamos de lo que pasaba en pista, sobre todo con una carrera que quizás no traía mayores emociones, un Tourcar 2000 que también va perdiendo fuerza, va perdiendo pilotos de renombre. En la carrera pasada ya no estuvo presente Facundo Arduzzo, no está presente Agustín Canapino, que es el último campeón. Hoy, bueno, recae un poco todas las, digamos, los datos de relevancia entre un Josito Di Palma, podemos nombrar un Bernie Schaber, que son quizás los referentes, ¿no?, del fin de semana en esta categoría. Y bueno, en definitiva, también, como bien decíamos, va cediendo, ¿no?, un poco en cuanto a su presencia. Bueno, para esta ocasión en Rosario, la que estará cerrando la actividad en pista será la clase 3. Hay modificaciones en el horario, lo que habitualmente sucedía, de que se corría todo el turismo pista y cerraba el Tourcar 2000, bueno, no sucederá, no pasará este fin de semana en Rosario, así que vamos a estar repasando un poquitito los horarios también de lo que refiere a la actividad del turismo pista en el circuito rosarino. Nosotros vamos a hacer la primera de las pausas comerciales en este Pilotos de Primera de día miércoles, y al regresar estamos con entrevistas, con comentarios, bueno, mucho material para compartir.
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1: Muy bien, nos metemos ya en el segundo bloque de este piloto de primera de día miércoles, como mencionamos, ¿no? Siempre con la actividad de la información referida al deporte motor. Y bueno, también un poco ya previendo en definitiva lo que se aproxima con las categorías zonales, porque dentro de muy poquitito tiempo, dentro de prácticamente 20 días, el automovilismo regional estará compitiendo, en este caso, en el autódromo de Viedma, con una fecha especial para el Sport Prototipos, carrera conmemorativa, en torno a los 40 años de la divisional, por lo cual será una carrera muy importante también. Pero bueno, vamos a estar hablando ahora de lo que aconteció el último fin de semana en el cartódromo de Trenquelauquen, en la cuarta y anteúltima fecha del campeonato apertura del KDO, porque allí hubo un gran trabajo de alguien que viene realmente empujando fuerte dentro de lo que es este certamen, y bueno, obviamente entremezclándose en los lugares de preponderancia, en los lugares de importancia dentro de lo que es este presente del KDO. Estamos hablando del puntantense Joaquín Silva, con doble podio el último fin de semana en la categoría Rotax menores en Trenquelauquen. ¿Cómo te va, Juaco, querido? Muy buenas tardes, bienvenido a Piloto de Primera por Radio 10. Mauro González te saluda.
14: Hola, Mauro, buenas tardes. Gracias por la nota. Sí, el fin de corrí en Trenquelauquen, que clasifiqué quinto, bastante lejos, el sábado, el domingo, digo. Pero bueno, se largó a llover y bueno, quedé segundo y tercero en las dos finales.
1: Bueno, justamente te iba a consultar, ¿no? Porque venías de tener un buen desempeño también en las fechas anteriores y bueno, llegabas a una fecha que era importante también en la posibilidad de sumar buenos puntos pensando en lo que se aproxima con la definición del campeonato, con la última fecha. Pero se agregó esta condición que tiene que ver con el clima, con la lluvia, que entiendo, bueno, lo sacudió un poco a todos, ¿no? Lo sacó un poco de la zona de confort y hubo que trabajar bastante en el fin de semana.
14: Sí, sí, porque aparte de que yo nunca había corrido en lluvia, y bueno, pude andar bastante bien, porque ya habían varios que supongo que ya habían corrido en lluvia, y bueno, sí, es verdad que sumamos bastantes puntos para la definición del campeonato de la pista que viene, del clausura.
1: Bueno, y a propósito de esa experiencia en la lluvia, ¿qué análisis podés hacer? ¿Qué sensaciones te dejó el hecho de correr en esa condición de pista?
14: Me pareció muy divertido, está bueno. Está bueno porque tenés que ir modulando el acelerador y obviamente que frenás mucho más antes, pero estuvo muy bueno.
1: Bueno, te llevó a trabajar mucho en cuestiones de puesta a punto, digo, hubo que variar y mucho el kart en sí para amoldarlo a esta condición de pista.
14: Sí, hicimos varias cosas, fuimos como investigando bastante porque no, o sea, no llevo mucho tiempo en asfalto, entonces con respecto a la tierra no es lo mismo, pero bueno, mi papá se pudo, o sea, pudo hacer bastantes cosas del eje y bueno, algunas otras cosas más de las libras, y bueno, anduvo bien todo.
1: Bueno, a ver, entiendo de que no solamente había que trabajar en el chasis, que para trabajar el flaco Carlito siempre ahí al pie del cañón, ni lo dudo, pero bueno, también desde la parte conductiva, ¿no? Hubo que ir entendiendo un poco el manejo, dirigiendo trayectorias, porque por lo que pudimos apreciar la pista fue muy cambiante, por momentos se transformaba en una huella, al rato volvía a llover y se encharcaba todo otra vez.
14: Sí, sí, la huella cambiaba mucho entre tanda y tanda y entre las finales, pero bueno, era bastante similar, entonces el radio ya lo tenía de la tanda del domingo, de la clasificación, y siguiendo a los demás también que hacían.
1: Bueno, Joaco, y a propósito, más allá de estos resultados, la verdad es que el campeonato dentro de lo que es la Rotax Menores se está presentando a un nivel fantástico, ¿no? Con un Faco Arellano que está funcionando muy bien, bueno, con Valentín Luján, el campeón, que también viene con muy buenos pergaminos, Manuel Alcalde que se quedó con las dos finales y que en definitiva también ha mostrado un gran potencial. Digamos como que el campeonato en sí está teniendo un nivel interesantísimo.
14: Sí, sí, está muy interesante el campeonato, porque hay muchos pilotos muy buenos, como, bueno, Paco Arellano, Manuel Alcalde, como mencionaste, que, bueno, ganó las dos finales. Se nos pudo escapar las dos.
1: Bueno, y en lo personal, ¿cómo venís trabajando en esto del KDO, en lo que es este campeonato? ¿Cómo venís en sumar experiencia? ¿Qué te parece, en definitiva, también este certamen que bueno, en definitiva, desde que se ha incorporado la motorización de Rotax, creo que ha pegado un salto también de calidad, en definitiva, ¿no?
14: Sí, está muy bueno. Yo nunca había probado un Rotax y me gustó mucho. Bueno, había andado en RF, que, bueno, son dos tiempos, es bastante similar, pero no es lo mismo y me gustó mucho. Obviamente que tampoco conocía mucho las variantes y... bueno, fecha a fecha aprendiendo un poco más.
1: ¿Es un campeonato que te exige, pero que también te brinda una mayor experiencia?
14: Claro, sí, justamente por eso lo hacemos. O sea, vengo de la tierra, entonces este es mi primer año que vamos a hacer un año completo en el asfalto. Entonces, más que nada para más experiencia. Así que sí.
1: Bueno, es interesante lo que decís, porque demostrás una adaptación muy rápida a lo que es el CARD en asfalto. Digo, no sé por ahí si es que hay algo que te haya costado o en esa adaptación, en ese salto del CARD en tierra, del CARD en asfalto, hubo algo que quizás te llevó a trabajar en mayor medida o a tratar de entender rápidamente, pero los resultados aparecieron de manera inmediata.
14: Sí, sí, no lo esperaba tan rápido, porque pude ganar en la tercera fecha, y ya en la primera fecha estuve muy cerca del podio, pero bueno, por unas fallas en el motor no pude llegar a terminar la final, pero sí, me pude adaptar bastante rápido al asfalto. Igual, bueno, ya tenía varias carreras, corrí en Mar del Plata 2-3 fechas, pero sí, me gustó mucho.
1: Joaco, bueno, y a propósito, ¿cómo es el trabajo en el CART? ¿Trabajo mucho el viejo? Porque ahí vi alguna foto de que tenías algún colaborador y por la tarde dando una mano, no sé si trabaja mucho o solamente va a tomar mate y a charlar, pero bueno, en definitiva, ¿cómo se conforma el grupo de trabajo ahí en Punta Alta sobre el karting?
14: Sí, sí, trabajamos mucho. Hoy estuvo Lucho Soles ayudando. O sea, bueno, él estaba con su motor. Y no, estaba lavando bastante las piezas y no era solamente esa marcha. Hizo mucho.
1: Bueno, pero es un chico que realmente pegó el salto de cara al Sport Prototipo y está funcionando muy bien. Imagino que alguna charla, algún consejo siempre debe llegar de la mano de él.
14: Sí, obvio, siempre me está ayudando en todas las categorías. Y sí, le fue muy bien en el Sport, muy rápido.
1: Bueno, a propósito del Sport Prototipos, que hay de cierto que ya hay algún Crespi ahí dando vuelta por el taller, que te está esperando para subirte prontamente. ¿Es así o todavía está ahí en veremos?
14: Sí, ya está el Sport, falta armar el motor, pero bueno, el año que viene la idea es correr en Sport.
1: Bueno, qué bueno, Juaco, qué bueno. Nos alegra mucho porque entiendo de que, obviamente, ¿no?, el Sport Prototipo se ha transformado y es lo correcto. En definitiva, ya desde hace algunos años, en el saltito de los chicos que vienen del kart al monoposto, al fórmula, de sumar experiencia en un auto de este tipo, pasó con, o está pasando en definitiva con Luchito Sobles, como pasó con Hernán Martínez, con Valentino Aló y con tantos otros pilotos. No me quiero poner en este caso a recordar cada uno de esos casos, ¿no? Pero caso Matías Isepi, caso Manuel Turiel, un montón de chicos que pasaron del CAR al Sport y que realmente se siguieron nutriendo, ¿no? Siguieron aprendiendo en este caso dentro de lo que es el deporte motor. Así que bueno, te estaremos esperando en la próxima temporada dentro del Sport Prototipos. Mientras tanto, enfocadito en lo que refiere al KDO, que tenés mucho por delante y con cosas lindas también por disputar, ¿no? Como es el caso de la definición en la próxima fecha.
14: Bueno, gracias. Sí, es una muy buena categoría como escuela. Hay muchos pilotos que salieron de ahí y ahora están a nivel nacional, como los que mencionaste. Y bueno, esperemos llegar algún día. ¿Cómo están ellos?
1: Bueno, Juaco, la última pregunta, y esto ya va un poco también vinculado al viejo. ¿Cómo fue que el viejo no te llevó para el lado del Speedway y te llevó para el automovilismo? ¿Fue una elección tuya o fue algo que también el viejo dijo, no, las motos no, preferible el tema del kart? ¿Cómo es esa parte? ¿Cómo fue esa charla?
14: No, a él nunca le gustó que yo corra en moto. O sea, yo de chiquito siempre, Javier Lotz me regaló el karting a lo muy chiquito, entonces no llegué a digamos, por más que me gustaban las motos, porque siempre había una moto, a probar, claro. Entonces, bueno, ahora me gusta mucho las motos también, miro. Siempre voy a ver con mi papá y mi familia, pero bueno, ahora estamos con el karting y el automovilismo.
1: Me parece bárbaro, que cada uno vaya teniendo la chance, ¿no?, de recorriendo su propio camino. Juaco, agradecerte por estos minutitos, felicitarte por lo hecho el último fin de semana en Trenquilauquen con el KDO. Y bueno, a seguir metiéndole fuerte. Queda la definición de la apertura. Ya dentro de algunas semanitas nada más también el inicio del clausura dentro de lo que es el KDO. Y bueno, por supuesto, a seguir sumando experiencia.
14: Bueno, gracias a vos por tenerme en cuenta. Y sí, bueno, dentro de poco la definición y después empieza el clausura, el KDO.
1: A prepararse con todo, Juaco. Muchas gracias nuevamente.
14: Gracias. Chao.
1: Ahí pasaba la palabra de Joaquín Silva, el puntaltense, gran animador del campeonato del CAR del Oeste en Trenquelauquen el último fin de semana. Como bien decía recién Joaquín, fue segundo en la primera final, fue tercero en la segunda de las competencias dentro de esta divisional, ¿no?, de la Rotax Menores, hijo de un referente de 500 centímetros cúbicos del Speedway como Carlito Silva, quien fuera campeón también de la especialidad del medio litro. Bueno, en este caso Joaquín volcado al automovilismo, ¿no? Está haciendo sus primeras armas en el kart, pero ya previendo la posibilidad de pegar el saltito del Sport Prototipos en la próxima temporada. Nosotros vamos a hacer la segunda pausa comercial, si Sonia no dispone lo contrario en los controles, y al regresar vamos a estar con mucho más material para compartir.
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1: Muy bien, nos metemos ya en el último bloque de este Pilotos de Primera de día miércoles. Y bueno, en definitiva, vamos a compartir una nota con Valentino Aló, el piloto de Trenkelauken, que nos comenta un poco acerca de lo que ha significado su primer podio dentro del TC Mouras el último fin de semana en La Plata, con algunas novedades que también tienen que ver justamente con el presente de Aló. Por otro lado, para Claudita, que es fiel oyente de Pilotos de Primera, confirmado, ya tiene los pasajes en mano, Lisandrito Lobos, con Ramiro para viajar en la próxima semana a República Checa para formar parte de la clasificatoria del Speedway Grand Prix 3. Hay un solo detalle: todavía no ha podido adquirir el casco homologado que exige la Federación Internacional de Motociclismo. Es lo único que está restando, lo único que está faltando para que, bueno, Lisandrito pueda tener tranquilidad, obviamente, de competir. Están haciendo tratativas, gestiones para poder, obviamente, alcanzar y poder adquirir este casco, que es necesario y es fundamental para que Lisandrito pueda estar formando parte de esta clasificatoria. Vamos a tratar de estar en contacto con Lisandro y con Ramiro en el transcurso de las próximas horas. Vamos a meternos ahora en esta entrevista que mencionábamos con Valentín Aló, el piloto de Trenkelauken, haciendo mención en definitiva a lo que dejó el último fin de semana para él en La Plata. Llegó el resultado tan esperado, ese primer podio, esa primera sensación de mostrarse entre los lugares de preponderancia dentro del TC Mouras. Se hizo esperar un poco, pero bueno, en definitiva se logró al menos el primer objetivo. Valentino Aló, ¿cómo estás? Gracias como siempre por estos minutitos.
0: Bueno, hola para vos, Pablo, y para todos los que estén escuchando. La verdad que sí, un alivio se puede decir. Se nos dio un buen resultado, que veníamos de las roturas y de mucha mala suerte, porque bueno, las roturas esas eran media loca de eso, de tener mala suerte. Y bueno, muy contento por el resultado, por la sumatoria de puntos. Estamos cuarto en el campeonato, que si bien estamos lejos de los primeros, sirve mucho obviamente para el objetivo del pase al TC Pista, así que nada, muy contento y espero que sigamos así.
1: Bueno, comentamos un poco cómo se fue dando el fin de semana, ¿vale? Porque también era un fin de semana muy especial, donde bueno, también estaba el clima rondando con el tema de la posibilidad de lluvia, un fin de semana algo atípico también con la presencia del TN con sus dos clases, donde bueno, también iba variando un poco, entiendo, el estado del grip, ¿no? La condición de pista. ¿Cómo fue el hecho de ir alternando todas esas cuestiones al momento de trabajar en el setup del auto principalmente?
0: La verdad que el tema de grip de la pista yo lo noté muy bien para la temperatura y cómo estaba el día. Sí es verdad que nos perdimos un entrenamiento por la neblina, también así mismo le pasó al TN, si no me equivoco, y la verdad que bueno, eso obviamente no ayuda mucho, pero bueno, habíamos quedado muy bien de la fecha anterior, si bien no se mostró como resultado por los toques que tuvimos y por la rotura del auto, pero bueno, ya después de la prueba habíamos estado muy bien con el auto y la verdad que quedó muy bien de puesta a punto. Hicimos cambios muy chiquititos de tendencias que hacía el auto y la verdad que quedó muy bien el auto, si bien hay siempre cosas para mejorar, pero bueno, en cuanto al ritmo me sentí muy bien. Arrancamos muy bien el entrenamiento, si bien estábamos lejos, teníamos mucho juego para sacar al auto, pero bueno, ya te digo, nos habíamos perdido el entrenamiento y bueno, complica las cosas. Después la clasifica fuimos a hacer una muy buena vuelta, si bien estábamos lejos, raramente estábamos muy lejos de no me acuerdo el apellido, de Aldi, claro, medio que si bien estábamos terceros, era preocupante por la diferencia, digamos, y nada, la verdad que bueno, pudimos rescatar ese puesto 3 y ayuda mucho, ¿no? Porque ya te cambia para alargar la serie, ya no estás enquilombado en los puestos de atrás, que se vuelve una guerra ahí atrás y es difícil pasar más en un circuito como La Plata. Y nada, por suerte después en la serie pudimos también tener ese puesto 3, que por suerte esquivamos al rival que hizo trompo adelante, si no se hubiera terminado casi todo el fin de para nosotros.
1: Esa fue finita,
0: fue muy finita, todavía no me pasaron la cámara, pero bueno, cuando la tenga seguramente la suba, porque ni yo sé cómo escribí eso, pero bueno, y nada, después la final se dio muy muy bien dentro de todo, si bien perdimos mucho la largada, que nos pareció muy raro, no sé si fue tanto por motor y demás, pero bueno, la verdad que me pasaron como parado en la largada, sin yo poder hacer nada, y después bueno, creo que también se da el podio por el ritmo de carrera que tuvimos, que el auto, si bien obviamente se cayó y y también empezó a gotear un poquito, y también se hacía difícil la visibilidad porque esa agua que molesta te ensucia bastante el vidrio, y bueno, la verdad que se hacía medio complicado ver, pero bueno, la verdad que no me puedo quejar de nada, estoy muy contento, ayuda mucho también en cuanto al equipo, la confianza también del equipo, sabiendo que veníamos de subirnos preocupados de que no se rompa nada en el auto, y bueno, creo que esto también cambia un poco y ya nos pone en otro lugar, digamos, en lo que queda de las fechas.
1: Bueno, justamente repasando un poco el campeonato, saltás al cuarto lugar. Te deja bien perfilado para lo que viene, porque está cerca de meterte entre los tres mejores, obviamente que también es un aliciente para buscar ahora esa regularidad, ¿no? Si bien se llega a los puestos de relevancia, se llega a los puestos que permiten sumar puntos fuertes en el campeonato, seguramente ahora el próximo objetivo es sostenerse en esos lugares de importancia.
0: Sí, obviamente también tenemos que rescatar que nos perdimos dos fechas y claro. Dos fechas de acá abandonamos y sumamos poco y aún así estamos cuarto en el campeonato. La verdad que eso es muy muy bueno, es algo que no lo esperás después de tener esos dos abandonos que lamentablemente te dejan mal parado, y una realidad es que en esas dos carreras que abandonamos veníamos cuarto, es una sumatoria muy importante de puntos y que hoy complican, pero bueno, ya te digo, hoy estamos bastante bien, yo creo que tenemos que llegar, venimos de carrera de quedar cuarto, quinto, ahora a hacer podio, así que la verdad que venimos sorteando buenos puntos que obviamente te dejan bien parado, y yo creo que con los que peleamos han tenido más irregularidad en el campeonato, y bueno, también habla de que si abandonamos estamos en un puesto 4 del campeonato y que estamos haciendo las cosas bien.
1: También es cierto, digo, es importante encontrar por ahí esta confiabilidad y también lograr una cierta regularidad en esta parte del año, digamos, en lo que es la etapa regular, para llegar con un auto que sea en principio confiable y también competitivo para las instancias definitorias del año.
0: Sí, yo lo que creo que seguramente hagamos una prueba más, igual ahora que tenemos un parate de un mes y medio más o menos, siempre hay cosas para mejorar el auto, siempre hay cosas mínimas y también lo que tiene el auto con techo más en Mouras, creo que te cambia mucho, según cómo esté la pista te cambia mucho el auto, y eso lo he notado bastante, que con el Fórmula capaz no me pasaba tanto, pero bueno, sí noto eso, que de una tanda a otra te cambia todo, y bueno, yo creo que también en las vueltas arriba del auto siempre te dan más confianza, lo vas conociendo más, hay cosas que tengo que mejorar obviamente porque son bastantes las cosas que tengo para mejorar, como también clasificar, porque la vuelta que quedo tercero la hice en la última vuelta, tipo fórmula, digamos, de que da vueltas sin parar hasta que va bajando el tiempo, pues eso es lo que te da el fórmula, y el Mouras es totalmente diferente, es una vuelta que tenés que hacerla rápida, y eso es lo que me cuesta, tener ese feeling con el auto de poder ser rápido en las primeras vueltas, pero bueno, también te lo da el girar, te lo da obviamente conocer el auto, que hoy capaz que no le tengo esa confianza para tirarme de cabeza en la primera vuelta, pero bueno, yo creo que también los resultados y también ser rápido te da esa confianza que de a poco vas ganando, y creo que va creciendo de fecha tras fecha.
1: Bueno, Valen, te consulto porque justamente en cuanto a la continuidad de las actividades tuyas, ¿cómo sigue, digamos, el año para vos, o al menos esta parte del año, esta parte media de la temporada?
0: La verdad que hoy estamos únicamente en el Mouras, encima que, bueno, me bajo el Fórmula, era tres fechitas ahí para mostrar el uno y para obviamente volver, que es lindo, por ahora te digo eso, y después el Mora, bueno, se suspendió la próxima fecha, va a ser una fecha menos en el calendario, en parte mejor porque la cantidad del auto y los costos, la verdad que estaba muy difícil, y bueno, la verdad que no es que nos pone mal perdernos una fecha sabiendo que bueno, el tema costo y presupuesto se vuelve, no te digo fácil, pero se vuelve más accesible, así que nada, vamos a tener un mes y medio parado que lo único que voy a hacer creo que va a ser girar en karting, en lo que es subirme a un auto de carrera y bueno, si podemos hacer una prueba que seguramente la hagamos, mejor, no sé cuándo, pero la idea es esa y estaría bueno que se haga.
1: Bueno, te consulto, digo, porque sacando cuentas y mirando un poco el tema de calendarios, ¿estarías libre para la carrera de los 40 años del Sport Prototipo si es que surge alguna invitación? ¿Hay agenda abierta entonces?
0: Hay agenda abierta. Bueno. La verdad estaría muy bueno. No recibí invitación todavía, pero bueno, la verdad que tengo las puertas abiertas para ir. La verdad que el Sport siempre se me dio muy bien, más que nada. El año ese que pedí el campeonato fue con muy poca experiencia arriba de un Fórmula y creo que hoy puedo limar un poquito más de lo que es un Fórmula y más el Sport, sabiendo que venía de correr en la Fórmula 2, que el Fórmula 2 es un auto inestable, es un auto que va muy fuerte y bueno, yo creo que al Sport le puedo sacar mucho juguito, así que la verdad estaría bueno, pero bueno, como te dije, no recibí invitación, así que nada, estoy con las puertas abiertas para cualquier invitación.
1: Bueno, ahí entonces hacemos llegar el mensaje para todos los amigos del Sport Prototipos, que sí. Bueno, hay un piloto disponible para esta carrera especial.
0: Sí, la verdad que sí, lo disfrutaría mucho y obviamente si voy para ser competitivo.
1: Bueno, te puedo preguntar algo porque no sé si se puede en este caso manifestar públicamente, pero se cumplió una promesa y que quizás también haya quebrado un poco la suerte en lo que es el TC Mouras, ¿es así?
0: La verdad que puede ser, es todo muy injusto, pero bueno, la verdad que tardamos 6 fechas en hacer un podio y teníamos todo para hacerlo antes y bueno, justo teníamos esa materia pendiente con papá de hacer la promesa del campeonato que yo había hecho, no sé bien cuándo fue, pero 3 fechas antes de la última dije que si éramos campeones iba caminando en la ermita desde Pigüé con papá. Tardamos 6 horas, encima que, bueno, papá y yo no somos muy atléticos tampoco que digamos, y bueno, la verdad que cumplimos esa promesa y justo hicimos la promesa y la próxima fecha al mono hicimos podio. Yo, claro. Es como que en parte tenés que creer en esas claro. cosas, porque si justo se da cuando la fe es como... sí, vamos a dejar la puerta abierta para creer en esas cosas, así que nada, por ahora no voy a prometer nada, ¿viste? Porque después si no lo haces...
1: No, tal cual, tal cual. Y aparte entiendo de que, bueno, porque es... es una caminata bastante extensa, vos dijiste 6 horas desde Pigüé hasta Saavedra, hasta la ermita de Saavedra, y con una escalera bastante interminable para llegar allá arriba, que creo que fue completa, ¿no? Se subió la escalera, todo, se llegó hasta allá arriba, ¿sí?
0: Sí, bien, bien. Completa. No le erramos nada, no paramos a descansar, no, lo único que hicimos fue cambiar las zapatillas entre sí, porque yo estaba con unas más o menos, lo único que hicimos es eso. Nos acompañó la abuela la camioneta al lado en una parte para darnos agua y algo de comer, porque salimos a las 7:30 de la mañana sin desayunar ni nada, así que bueno, ahí estaba la abuela que fue con un cafecito y media luna y me traíamos caminando y íbamos tomando, así que nada, la verdad que fue algo muy lindo, una experiencia muy linda que compartimos con papá, que en algún momento capaz la volvemos a hacer. La verdad es que papá venía mejor que yo, ¿no? hay que decir eso, es una realidad. Papá ha caminado ya 2 veces, creo, en la ermita, y bueno, yo era la primera vez, y encima pensé, cada vez está más lejos, es como que ves
1: claro,
0: la
1: casi no, tierra, no termina más.
0: No avancé nada, así que la verdad que es difícil, pero bueno, obviamente vas charlando, se va pasando, pero bueno, la verdad que después te pones a pensar y son 6 horas caminando sin parar, la verdad que bastante. Lo bueno que después de la abuela nos esperaba con la comida hecha, ¿no?
1: Claro. Eso sí. Ese fue el premio al sacrificio, ¿eh?
0: Sí, una milanesa con puré de la abuela, olvídate, ¿no? Lo mejor que hay.
1: Vale, querido, bueno, desde ya agradecerte como siempre por estos minutitos, bueno, nada, felicitarte por el podio en Mouras y bueno, que a partir de ahora estos resultados obviamente sean un poco más habituales, ¿no? Después de todo lo que se tuvo que trabajar en la primera parte del año.
0: Bueno, gracias por la nota, la verdad que sí. espero que sea así. La estamos peleando mucho para estar, y yo también estoy haciendo un esfuerzo bastante lindo también, porque me voy sintiendo cada vez mejor en el gimnasio y demás, y la verdad que me está ayudando.
1: Vale, querido, bueno, desde ya agradecerte como siempre por estos minutitos. Bueno, nada, felicitarte por el podio en el Mouras, y bueno, que a partir de ahora estos resultados obviamente sean un poco más habituales, ¿no? Después de todo lo que se tuvo que trabajar en la primera parte del año.
0: Bueno, gracias a vos por la nota, la verdad que sí. Espero que sea así. La

0: tanto en lo económico para estar corriendo, y bueno, si bien tenemos una fecha menos ahora, reconforta un poco el hecho del presupuesto, porque bueno, se iba a volver complicado hacer 13 fechas, pero bueno, también estamos la puerta abierta para cualquier sponsor. La verdad que sería de muy gran ayuda, porque estamos muy con lo justo, y la verdad que está difícil mantenerse. También se ve reflejado en la cantidad de autos que está difícil, así que bueno, espero que consigamos alguna empresa o algo, porque la verdad que venimos complicados.
1: Bueno, Valen, ojalá que así sea. Te mando un fuerte abrazo y bueno, estaremos atentos un poco a las novedades entonces para esta próxima semana.
0: Dale, gracias a vos.
1: Muy bien, le pasaba la palabra de Valentino Lol, el testimonio del piloto de Trenkelauken, hablando dentro de sus actualidades, ¿no? En lo que refiere al deporte motor. Nosotros cerramos esta programación, gracias Sonia Carrizo en los controles, como siempre. Mañana a 20 horas estaremos con más Piloto de Primera a través de Radio 10.
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6: Nueve de la noche en Buenos Aires, la temperatura 14 grados 2 décimas. Mañana el INDEC dará a conocer la inflación de mayo.
7: Las consultoras esperan una nueva desaceleración, aunque va a mantenerse por encima del 2%. La información se conocerá a las 16 horas.
6: Máximo Kirchner dijo que los actuales funcionarios piensan que el poder económico los va a seguir protegiendo.
7: El dirigente advirtió que la realidad es la respuesta a la soberbia con la que se vienen manejando.
8: La impunidad judicial garantizada hacen, ¿no?, que vayan tomando decisiones donde piensan que el poder económico los va a proteger eternamente por los grandes beneficios que se están llevando en la Argentina. Todas las modificaciones que han hecho han sido en beneficio de los más poderosos y de los más fuertes de la Argentina, y desprotegiendo cada vez a grandes porciones mayoritarias de nuestra sociedad. Lo que queda claro es que esa soberbia con la que se manejaron, hoy tienen esta realidad como respuesta a esa soberbia, y bueno, deberán ir al poder judicial, que no me despierta ningún tipo de confianza.
6: La justicia confirmó el sobreseimiento de los exjugadores de Vélez denunciados por abuso sexual.
7: El Tribunal de Tucumán ratificó que el hecho existió pero no constituye delito y desvinculó definitivamente a Sebastián Sosa, Brian Cufré, Abel Osorio y José Florentín.
6: Ahora la denunciante puede recurrir ante la Corte Suprema de Tucumán y, en caso de no prosperar, la causa podría llegar hasta el máximo tribunal a nivel nacional.
7: En la ciudad de Buenos Aires, la temperatura 14 grados 2 décimas, humedad 76%.
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9: 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Oh,
10: hola, chicos.
9: Buen día,
10: están?
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10: Un dulce.
9: Pasta Frola.
10: Pasta Frola.
12: Chocolate.
10: Pablo, ¿qué? Estás muy dulce.
9: Oh, bueno, nos vamos.
10: Sos un dulce de leche, corazón.
12: Si hay algo que no soy, es dulce.
9: ¿Dónde ves la dulzura de Luna? 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
12: Es irónico.